0: Sí, mira, tenemos una comunidad donde hay abuelitos, te hablo de 1.200 casas, que el deslave de Vargas no le tumbó la casa y el terremoto tampoco. Entonces ellos te dicen, si dos grandes fenómenos mundiales no lo hicieron, ¿por qué me tengo que ir de mi casa? Yo me muero en mi casa. Entonces vamos, lo dotamos con tratamientos, lo que tenga hipertensivo, hipoglicemiante, tratamiento para enfermedades pulmonares, pacientes de bótico, bueno, un sinfín de cosas.
1: Podemos recorrer un poquito
0: Claro que
1: con la
0: sí.
1: privacidad. Me van avisando si nos alargamos mucho o si perdemos la señal, pero creo que es muy interesante porque en estas mesas, en estos mesones, antes habían hamburguesas, hoy día hay médicos, hay doctoras, hay veterinarios, psicólogos que se han abierto a la comunidad como una manera también de ayudar al Estado que está resolviendo múltiples
0: Múltiples. Y
1: asuntos,
0: lo que
1: ¿cierto?
0: viene es complicado. Ahorita quien juega la tarea fundamental van a ser los psicólogos y los psiquiatras. Estamos hablando de una ola depresiva inmensa, la cual tilda o hace un llamado a lo que es el pensamiento suicida. Entonces, tenemos que jugar un momento histórico donde de verdad tenemos que seguir apoyados, seguir trabajando en conjunto, tanto con el Estado, que nos ha garantizado la seguridad, estar acá los médicos, que de verdad lo han hecho, tanto el Ejército como el DAE, el DGCIN, todos los equipos han trabajado de la mano con lo que es la empresa privada, quienes nos han dado donaciones inmensas. Hemos trabajado con la Brigada de los Estados Unidos, hemos trabajado con la Brigada de lo que es los Adventistas de Estados Unidos, hemos trabajado con los Topos, México, hemos trabajado con la gente de El Salvador, Guatemala, con los españoles, nos hicimos grandes amigos. Los colombianos hasta el día de hoy estaban acá y se fueron. Y bueno, aquí estamos, un solo país para un solo continente, un solo mundo.
1: Muchísimas gracias, Santiago, el doctor Padilla, entonces, que nos abre las puertas, pero también con todos los otros especialistas que están acá. Vamos a entrar así privadamente a este espacio que, bueno, vamos a tratar de no enfocar a algunos pacientes que todavía están recibiendo atención, pero por ejemplo, acá tenemos parte del acopio de la atención inmediata que se está haciendo con una gran cantidad de donaciones y la verdad es que llegan muchos pacientes acá que son vecinos del sector y que encuentran en estas médicas y en estos médicos apoyo total en sus patologías agudas y en sus patologías crónicas. Y bueno, acá tenemos también a Juan Carlos Landaeta, uno de los psicólogos que ya lo entrevistamos y que nada, maravilloso escucharlo, ya van a ver la nota que vamos a hacer y aquí los doctores atendiendo. Pero nos vamos a correr otro poco para acá porque este centro de comida rápida está dividido en dos. Aquí hay atención para los humanos, pero al otro lado hay atención para los animales. Así es que rapidito, antes de que se acabe la ronda, quiero mostrarles por aquí lo que está pasando. Este sector que está aquí en medicina veterinaria está lleno de médicas veterinarias, de médicos veterinarios, de técnicos veterinarios, que por un lado hay algunos animalitos que han sido rescatados y que van a ser derivados a la misión Nevado, pero también hay atención para los animalitos de los vecinos, que bueno, las mascotas son parte de la familia venezolana y que aquí encuentran apoyo en medicina, apoyo en alimentación para este integrante de la familia. Así es que nada, podemos dejar el contacto hasta acá, pero nosotros nos vamos a quedar un rato más aquí, porque como pueden ver, son vecinos que vienen aquí a buscar la atención médico-veterinaria.
2: Una atención médico-veterinaria, además indispensable en estos momentos. Como siempre, Paola, muchas gracias por las imágenes y por la información. Esto se registra a esta hora, cuando marca el reloj las 8 de la noche con 4 minutos en el territorio venezolano. Marquemos, Aarón, nosotros una pausa.
3: Sí, pero al regresar le comentamos que Cuba, en este país, avanza la recuperación gradual del sistema electroenergético del país luego que sufriera una desconexión a nivel nacional. Los detalles a lo largo.

En efecto, hemos estado revisando las variables económicas. Recordemos que apenas a 12 horas del duplete sísmico que enluta a Venezuela, informe la creación de un fondo con dinero que está bloqueado en el Fondo Monetario Internacional y en otros entes financieros del mundo. Ese fondo va a llevar por nombre Venezuela Renace. El fondo será para la reconstrucción y la recuperación de las zonas afectadas por el duplete sísmico. También lo más importante, la atención inmediata de nuestras personas que lamentablemente están llevando un dolor muy profundo por pérdida de familiares, pérdidas materiales. Allí hemos establecido también que el programa de financiamiento se establezca para inmediatamente una asignación mensual durante los próximos 6 meses que permita una contingencia de ingresos permanente a estas personas más afectadas.

0: Gracias por informarse con nosotros. En nuestra edición central, las autoridades de Cuba están avanzando con el restablecimiento gradual de todo el sistema electroenergético nacional tras su desconexión total.
1: De inmediato sumamos a esta pantalla a nuestro compañero Jordanis Rodríguez para que nos ofrezca más detalles.
2: Un gusto saludarles desde el oriente cubano. Una vez más, Cuba enfrenta pues la desconexión del sistema eléctrico cubano. Durante toda la jornada hemos visto los esfuerzos en aras de estabilizar, en este caso lograr estabilizar las microislas. El ministro de Energía y Minas en Cuba, Vicente de la O. Levi, pues así lo acotaba en redes sociales. Estamos justamente en este minuto conversando con el director de la empresa eléctrica en la provincia de Holguín, compañero Ruber Reinaldo González. Estamos justamente en una batería de grupos electrógenos que facilitan la creación de estas islas. Cuéntanos, explícanos qué está aconteciendo. Hemos visto aquí
3: Microsistemas. Sí, hay que temperarlo al idioma que manejamos nosotros.
2: Exactamente.
3: Disculpen usted.
2: No, estamos aprendiendo.
3: Eso es correcto. Este es el microsistema fundamental que tiene la provincia aquí. Y es el microsistema fundamental porque es lo que le da vitalidad a los hospitales provinciales y al sistema de abasto, que a su vez es quien alimenta a los hospitales de la ciudad de Holguín. O sea, en este minuto estamos arrancando los primeros motores. Hubo que hacer maniobras de trasiego de combustible. Ya trajimos los primeros 20.000 litros. En una hora entran los otros 20.000 litros.
2: Que aseguran
3: toda la noche, madrugada del día de hoy. Y en la mañana, ante las 10 de la mañana, deben entrar otros 20.000 litros, que bueno, postergaría toda la operación de este microsistema. Aquí hoy hay 21 grupos disponibles, 39 megawatts. Eso va a posibilitar nosotros darle a los dos circuitos fundamentales que alimentan estos centros vitales y al agua, y a los circuitos del agua, para garantizar esa continuidad. En el resto de la provincia también existen otros microsistemas que ya tenemos preestablecido, y en la medida que podamos ir moviendo combustible a esos microsistemas, si el sistema no tuviera una recuperación rápida, que ya es característica que nosotros hemos logrado ir levantando un sistema en apenas 12 horas.
2: El ministro habla de un protocolo que está en Cuba y se estaba trabajando en todo el oriente y en todo el país a la vez.
3: Ya eso es un protocolo ensayado, y no solo ensayado, es un protocolo que se ha puesto en práctica. Están creadas todas las condiciones desde el punto de vista de la operación, en las subestaciones y de nuestros trabajadores, para una vez que tengamos generación, comenzar a dar en microsistema energía.
2: En este minuto, déficit con los servicios de internet, casi no hay comunicaciones, pero vemos que se ha trabajado mucho en estas horas. Es muy difícil para los cubanos, en medio de tantas tensiones, cuando hay un déficit de generación muy grande. Realmente los momentos que se viven son difíciles, pero no vemos a nadie agotado en ese sentido.
3: Pero en el argot eléctrico, esto es como en la pelota. Los eléctricos, cuando ocurre un paro total, una caída de sistema total o parcial, es como cuando tú juegas pelota, que tú bateas y tú corres para primera. Los eléctricos están entrenados, que todos saben para dónde tienen que ir y a dónde tienen que acudir, y no hace falta comunicaciones para nosotros poder en poco tiempo organizar nuestros microsistemas y el restablecimiento de la electricidad.
2: Se han estado reportando apagones de 50 a 40 horas en todo el oriente, específicamente en Holguín. Vemos que la situación sigue siendo bien, bien difícil.
3: Bien, mira, evidentemente la salida en días anteriores, primero por la mañana de Quitera y luego de Felton, eso puso el sistema en malas condiciones. Holguín tuvo una característica que tuvo días de 50 horas promedio de apagón, pero eso fue mejorando, y hoy el día de ayer tuvo 17 horas promedio de afectación, y hoy estábamos cuando pasó el blackout, estábamos cortando en 24 horas. O sea que la situación había mejorado ostensiblemente y las personas lo estaban percibiendo.
2: Pues nada, no le robamos más tiempo. Gracias a usted por sus declaraciones. Lo más importante es que los hospitales van a tener servicio eléctrico y también otros centros vitales.
3: Evidentemente, nuestros protocolos es algo que tenemos en nuestras manos. O sea, sabemos a punta lápiz las horas, la cobertura en horas que tienen los grupos electrónicos de los hospitales. Eso es un desvelo constante de que esas coberturas no bajen, porque en cualquier momento puede sucedernos algo como esto.
2: Exactamente.
3: Justamente por la inestabilidad que estamos viviendo. Y podemos asegurar que los hospitales fundamentales tienen las coberturas suficientes y los que estaban bajos se sirvieron apenas 2 horas a partir del blackout.
2: Muchas gracias a usted por sus declaraciones. Es lo que está aconteciendo este minuto en el oriente del país, en toda Cuba. El esfuerzo de los trabajadores eléctricos del gobierno en aras de asegurar la vitalidad en centros esenciales como hospitales y también otros centros de alta prioridad en Cuba. Gracias a ustedes por este contacto. Así devolvemos la señal a los estudios centrales.
1: Agradecidos con nuestro compañero Jordanis Rodríguez. Seguimos hablando de Cuba, ya que anunció que denunciará ante Naciones Unidas el asedio estadounidense, así como la intensificación de las restricciones impuestas sobre la isla.
0: Esta vez, Evelyn Leiva con nosotros también para ampliarnos detalles hasta ahora. Bienvenida.
4: Saludos, colega, para ti y para la teleaudiencia de Telesur. El director de Asuntos Multilaterales y Derecho Internacional del Ministerio de Relaciones Exteriores de Cuba, Pedro Luis Pedroso, dijo en declaraciones a la prensa que Cuba denunciará mañana en Naciones Unidas la amenaza de una agresión militar, el cerco energético y las medidas de recrudecimiento del bloqueo. Un castigo colectivo y una violación flagrante de los derechos humanos. El diplomático señaló que el cerco energético constituye un bloqueo naval catalogado como un acto de guerra en tiempos de paz. La política estadounidense es contraria al derecho internacional y el cerco energético, con significativo impacto humanitario, es contrario a todas las reglas del derecho internacional. El debate ocurre por la urgencia de cara a una agresión en curso con características multidimensionales, económica, política, comunicacional, que además contempla una agresión militar amparada en la narrativa cómplice de los principales emporios de la información aupados por Washington. Cuba no es una amenaza para Estados Unidos, el bloqueo sí, dijo Pedroso, y su carácter extraterritorial abarca a otros países fuera de la jurisdicción estadounidense. El debate sustentará el compromiso y la necesidad de respetar los principios de la Carta de las Naciones Unidas y el derecho internacional. La isla caribeña no tiene dudas que tendrá el respaldo de la comunidad internacional para debatir esta amenaza y la necesidad de mantener América Latina y el Caribe como zona de paz. Hasta aquí la información, nosotros devolvemos la señal a los estudios centrales.
0: Gracias, Evelyn Leiva. Vamos a avanzar en otros temas, hablamos de Brasil.
1: Precisamente el gobierno de esta nación suramericana alerta sobre el posible riesgo de una acción militar por parte de Estados Unidos contra el país, bajo el pretexto de una lucha contra grupos terroristas.
0: La Cancillería del gigante suramericano ha denunciado a través de un comunicado que el gobierno de Estados Unidos está buscando emprender acciones militares dentro de su territorio. El ente de la diplomacia señala también que Washington ha designado como grupo terrorista al Comando Vermelho y al Primer Comando de la capital, además de buscar ejercer acciones extraterritoriales sobre las instituciones del país, principalmente la financiera, migratoria y penal. Las autoridades en Brasil afirman que el procedimiento de la Casa Blanca constituye un acto unilateral donde puede tener impacto relevante sobre la soberanía nacional. Es el comunicado de Itamar.
1: Y 2 grandes incendios en el centro histórico de Panamá, conocido también como el casco antiguo, ha dejado a unas 130 personas damnificadas. Duermen en gimnasios, albergues temporales y también hoteles esperando una reubicación. No se conocen las causas del incendio aún, pero las historias de vida entre colchones y donaciones de comida se cuentan por decenas.
0: Vean esta historia que ha preparado nuestra compañera de labores, Reca Chandiramani.
5: No fue una alarma ni un grito. Fue olor a caucho quemado lo que despertó a Javier. Era la madrugada del 28 de junio y su cuarto, dentro de un caserón de madera centenaria, en la bajada de Ñopo, en el barrio de San Felipe, en pleno corazón del centro histórico de Panamá, ardía en llamas.
6: Y cuando me paro a orinar, las chancletas, como eso tiene parte de madera, las chancletas se me pegaron como si fuera chicle. Y entonces yo me quedé así, porque yo tenía 2 abanicos prendidos. Pero como eran 2 plantas, yo comencé a ver que salía humo de la parte de abajo. Y el humo era como caucho así. Y entonces, cuando salía afuera, ya no se podía hacer nada.
7: Los años que yo tengo, lo tuve desde chiquita. Yo nací en esa casa. Nací en esa casa, viví en esa casa. Los 61 años que tengo, lo viví ahí.
5: 3 incendios en menos de una semana, familias damnificadas que han tenido que salir de aquí, ya sea a albergues, a hoteles, y que el gobierno promete serán reubicadas, pero no dentro de este mismo lugar.
8: Cerca de la ciudad de Panamá, los que tenemos disponibles es en el Tecal de Bacamonte, uno que se llama Ciudad Esperanza, De allí estamos auditando para ver cuáles se pueden proceder a una readjudicación a las personas que están damnificadas ahora. En otras provincias tenemos otros proyectos como Colón, la provincia de Colón, Alto de los Lagos, y allí hay otras torres que están completamente vacías.
5: Las retroexcavadoras llegaron al lugar horas después del incendio, lo que aumenta las denuncias y las sospechas sobre la gentrificación forzada de estas poblaciones.
9: El problema mío es mi salud. Por lo menos, no sé si es lejos, como dice el dicho, ni mudo. Pero sí, si se puede, céntrico, por el trayecto que a veces yo me pongo mala y tengo que estar siempre en transísmica. Por X motivo, a veces el corazón, a veces la presión, a veces de todo.
10: Desde baby casi a medio naciendo aquí en el área y tanto aquí como en el Chorrillo van subiendo. El gobierno, esto que tenemos ahora y los cocotudos la quieren sacar. Inclusive ahora que estamos en el Chorrillo, no quieren mandar para Pacora, para Chepo, para lejos por allá. Cuando todos tenemos el día a día aquí mismo.
5: En el gimnasio, entre colchonetas y promesas, los sobrevivientes esperan una vivienda. Saben que al hogar que dejaron atrás, entre humo y escombros, no regresarán. Reca Chandiramani, Telesur, Ciudad de Panamá.
1: Agradecido con nuestra compañera Reca Chandiramani. Por supuesto, nosotros marcamos una breve pausa acá en esta edición central. A la vuelta estaremos desarrollando nuestra enclave mediática. No se vayan.

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0: Ampliamos la información de inmediato en esta edición central y esta vez lo hacemos desde nuestro segmento de Enclave Mediática. Desde Maturín, el gobierno venezolano realizó un despliegue de atención integral, todo esto con el objetivo de brindar ayuda a 63 afectados provenientes del estado de La Guaira y también de Caracas. Las familias, de hecho, reciben asistencia médica y alimentaria sostenida en Monagas. Esto tras un traslado seguro y monitoreado tecnológicamente.
1: Bajo las instrucciones de la alcaldesa de Maturín, Ana Fuentes, se activó un operativo especial para brindar asistencia sostenida a 63 personas damnificadas de La Guaira y Caracas. Mientras el Estado asume con responsabilidad la entrega inmediata de atención médica, medicinas y alimentos a las víctimas del doblete sísmico del 24 de junio, los medios hegemónicos intentaron instrumentalizar la tragedia para generar zozobra y atacar la gestión del gobierno nacional. El despliegue de protección social, que incluye un censo unificado para garantizar recursos a largo plazo, pone en el foco a corporaciones comunicacionales que solo buscan crear controversias, intentando de este modo posicionar una matriz falsa sobre un supuesto desvío de ayuda, utilizando una denuncia irresponsable del alcalde de Panamá, Mayer Mizrachi, quien alertó sobre el presunto desvío de las donaciones tras activarse en Maturín el rastreo satelital del AirTag Ayuda Humanitaria 4. Al respecto, el alcalde panameño confirmó que habían colocado GPS en los pañales, toallas húmedas y alimentos, entre otros insumos, por lo que los funcionarios de la Dirección General de Contrainteligencia Militar realizaron el análisis de las trazas de información, reportes institucionales y denuncias procesadas, logrando determinar que el cargamento se encuentra en la avenida Orinoco del municipio Maturín, estado Monagas, lográndose visualizar una fachada de negocio privado. La verdad se impuso gracias a la rápida acción del Cuerpo de la Policía Nacional Bolivariana en Monagas, cuyas investigaciones de campo desmontaron por completo la campaña de desinformación. Las autoridades demostraron que los insumos auditados mediante un localizador satelital estaban en manos legítimas de una ciudadana damnificada, que recibió la ayuda en La Guaira y se trasladó legalmente a Monagas para refugiarse con su familia, dejando al descubierto la ligereza y el sesgo de los medios que replicaron la farsa sin verificar. Con este contundente despliegue técnico y policial, el gobierno bolivariano no solo ratifica que la ayuda humanitaria llega de forma directa, efectiva y oportuna a las víctimas de esta catástrofe, además desmiente los bulos de quienes pretenden politizar la tragedia humana.
0: Precisar que el pueblo venezolano ha estado sometido a una guerra cognitiva y también mediática y por supuesto ha sido amplificada durante los últimos tiempos a través de las redes sociales. Nosotros marcamos una nueva pausa a la vuelta en esta edición central. También tenemos información deportiva. No se vaya.

Buenas noches, damas y caballeros. Estamos con nuestro segmento deportivo acá en Edición Central. Hablemos de los Bravos de Atlanta, que siguen aportando con donaciones por medio de una campaña de recaudación para los afectados por el doble terremoto en Venezuela. Así que a través de sus redes sociales, la divisa de Grandes Ligas detalló este lunes que los aficionados del equipo desde Estados Unidos y de todo el mundo pueden realizar un aporte económico por medio de un enlace publicado en su perfil y también puede participar en una subasta benéfica por un cuadro autografiado por el jugador estelar venezolano Ronald Acuña Jr. Así que desde la Fundación Bravos de Atlanta informaron que igualarán en dólar por dólar las donaciones recibidas desde los seguidores del equipo, fondos que destinarán a organizaciones no gubernamentales que están trabajando para atender afectados por los terremotos del pasado 24 de junio. Y continúan las muestras de solidaridad con el pueblo venezolano después de los hechos del 24 de junio. Así que el Real Club Náutico de Valencia, en el marco de su tradicional cena de armadores, la institución mostró su solidaridad con la entrega de un cheque solidario al comité de emergencia destinado a apoyar a las personas afectadas por los devastadores terremotos en Venezuela. Un gesto que refleja el deporte en una actividad integradora y la oportunidad para tender esa mano amiga a quienes más lo necesitan. Por su parte, el gobierno de Venezuela, a través de sus políticas de atención integral a los deportistas, resalta la importancia del soporte emocional para los atletas de alto rendimiento que han visto alteradas sus rutinas de preparación. Por ello, el psicólogo deportivo Carlos González advirtió que el abordaje de la salud mental es un factor clave para superar las secuelas de este episodio y mitigar impactos directos en el rendimiento físico. También señaló que las catástrofes naturales incrementan significativamente los niveles de ansiedad, depresión y el trastorno de estrés postraumático. Por tanto, estas condiciones no solo elevan drásticamente la vulnerabilidad de los deportistas a sufrir lesiones físicas, sino que además ocasionan una pérdida temporal de identidad y motivación ante los compromisos que podrían avecinarse rumbo a los próximos Juegos Centroamericanos y Juegos Suramericanos del ciclo olímpico. Este apoyo para los atletas además brindará durante los próximos días por medio de terapeutas y psicólogos, quienes estarán ofreciendo conversaciones gratuitas para escuchar, acompañar y compartir herramientas que puedan ayudarle de manera emocional. Por su parte, los peloteros de la Pequeña Liga de San Francisco del Estado Zulia representaron con orgullo a Venezuela en Puerto Rico. Su victoria no solo trajo una alegría deportiva al país, sino que también despertó recuerdos sobre el legado de los criollitos de La Guaira. Así que el equipo infantil de Venezuela, categoría 9 y 10 años, se coronó campeón de la Serie Latinoamericana y del Caribe de Pequeñas Ligas tras derrotar 7-3 a Aruba en la final. En un torneo marcado por las dificultades que enfrentaron para poder llegar a Puerto Rico debido a los terremotos registrados el pasado 24 de junio. Así que la delegación venezolana tenía previsto arribar a Puerto Rico el jueves 25 para incorporarse al torneo. Sin embargo, los movimientos sísmicos ocurridos en Venezuela alteraron su planificación de viaje, provocando retrasos en su llegada. Finalmente, el equipo logró trasladarse a la isla y arribó el sábado 27 de junio, lo que les permitió integrarse a la competencia y completar su participación en el certamen, donde estuvieron 14 países. Más allá del trofeo, la delegación recibió 21 maletas llenas de insumo de primera necesidad que serán donados a los damnificados por el doble terremoto.
Y el equipo de la primera división del fútbol venezolano, el Caracas Fútbol Club, se une al duelo que embarga la familia venezolana y publicó un mensaje en sus redes sociales. A través de su cuenta de X, la organización mostró su solidaridad y compromiso con Venezuela después de los acontecimientos del pasado 24 de junio y lamentó la sensible pérdida de Junior Romero, Diana Narváez, Karim Romero, Camil Romero, Mariano Villasana y Maximiliano Villasana, familiares del entrenador Alfarabi Romero. Y el béisbol de la Gran Carpa continúa dando muestras de apoyo y solidaridad ante el desastre natural acontecido en Venezuela. Por ello, la franquicia de Tampa Bay también despliega su ayuda. Tal iniciativa del equipo de las Mantarrayas de Tampa Bay logró recaudar $100,000 a World Central Kitchen, una organización sin fines de lucro que se dedica a abastecer a los más necesitados durante tragedias naturales. Además, aparte de lo recaudado durante el encuentro frente a los Yankees de Nueva York, también se destinará para apoyar a los afectados por los terremotos del pasado 24 de junio en Venezuela. Y en otro encuentro de los octavos de final de la Copa Mundial de Fútbol, Portugal se enfrentó a España en el Estadio Dallas de los Estados Unidos. En una primera parte muy disputada, ambos equipos se fueron sin marcar con una buena actuación de ambos guardametas. Ya en la segunda mitad, ambos equipos siguieron defendiéndose muy bien, pero ya finalizando el encuentro al minuto 90+1, Mikel Merino le dio la victoria a los españoles. Ahora los ibéricos esperan rival del encuentro de esta noche entre Estados Unidos y Bélgica, que lo está ganando Bélgica 1-0.

Y es momento de hacer una actualización porque, como le dijimos, Bélgica y Estados Unidos se están disputando en este encuentro de la ronda de octavos de final de este Mundial 2026. Así que ya saben, los locales como los Estados Unidos ante la selección de Bélgica. El estadio es el de Seattle, que es la sede de este cotejo, y ya actualmente ha actualizado, esto va 2-1 a favor de la selección belga. Ok, juego que va todavía en el primer tiempo. El primer gol de Bélgica fue obra de Charles de Calfred a los 9 minutos de juego, mientras que por Estados Unidos marcó Malik Timal de tiro libre al 31, luego de que Telaere volvió a marcar por los belgas. Recordemos que el ganador de este encuentro se va a medir entonces el próximo 10 de julio en ronda de cuartos de final ante la selección de España. Y de esta manera, damas y caballeros, nosotros vamos a una breve pausa y ya regresamos con mucho más de Edición Central.

0: Igualmente hemos estado haciendo una revisión sobre las variables económicas en el ámbito del motor de los hidrocarburos. Está activo, sigue recuperándose. Este segundo trimestre la recuperación supera el 9%. Igualmente lo estamos viendo con los ingresos tributarios, de tal manera que son variables que se mantienen, así como el abastecimiento pleno de alimentos. Tenemos alimentos, tenemos medicamentos. Hemos activado, hemos hecho un plan especial de al menos 10 motores de la economía que se activan para atender este proceso de recuperación. También estamos ya en contacto con alianzas internacionales, países que van a ayudar a la recuperación del aeropuerto internacional de Maiquetía, que sufrió graves daños. La semana que viene estará el plan listo en una alianza internacional. Vamos a un proceso de recuperación de los aeropuertos que fueron afectados.
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2: Nada enseña tanto como una revolución. Nada enseña tanto como este choque de intereses. Los intereses de las grandes masas de un pueblo. Los intereses de las grandes mayorías de un país. De esa mayoría que sabe por qué debe luchar. De esa mayoría cuyos intereses han estado en pugna con intereses egoístas, bien de carácter nacional o de carácter internacional. Fidel Castro.
1: 6 de julio de 1960. Discurso pronunciado en la sesión de clausura del Congreso Metalúrgico, celebrada en el Teatro de la Central de Trabajadores de Cuba, La Habana.

0: Vamos a revisar nuestro segmento de cultura. Hay diversas instalaciones históricas, culturales en el estado de La Guaira que se han visto impactadas por el doblete sísmico. Han sido inspeccionadas. Allí se ha realizado una evaluación de daños. Veamos detalles de lo que ha sido la misma. A propósito de la misma, les sigo contando que representantes del Ministerio del Poder Popular para la Cultura supervisaron el Fortín El Vigía, ahí lo que ven en imágenes. El castillete de Armando Reverón, también ubicado en el sector Macuto. El polideportivo José María Vargas, que además sirve también de un campamento provisional. Hay que decir que la Escuela de Música Juan Manuel Castellanos ha sido otro también de los centros inspeccionados. Este último sitio, allí se constató deterioros por los sismos, determinando que actualmente no está en condiciones para continuar con la instrucción musical. Todos ellos van a ser rehabilitados, van a ser refaccionados, porque forma parte de la fase que ha emprendido el gobierno central, a través de una comisión especial que va a dedicar un trabajo exhaustivo, minucioso y técnico. Pero también desde el arte y la cultura, diferentes personalidades se han expresado su sentir, su solidaridad en medio de estos duros momentos. Vean esto.
1: Félix Gerardi, fotógrafo venezolano y amante de la naturaleza, cuenta los momentos que vivió mientras la tierra bajo sus pies golpeaba con fuerza aquella tarde del 24 de junio.
2: Yo iba haciendo el San Juan de San Agustín, estaba sanjuaneando, como decimos nosotros, y de pronto algo me dijo, vete a tu casa.
1: Se encontraba en el puente de San Agustín, una popular zona de Caracas, donde el arte se mezcla entre la gente. Con ojos de hermandad, expresa que el amor, la identidad y el coraje que caracterizan al venezolano hará que el país avance desde lo espiritual y lo humano.
2: Somos luz y no nos van a pagar, no van a hacerlo, no es posible, porque de verdad nosotros estamos convencidos de que somos todos juntos grandes seres humanos, y por eso es que no merecemos vivir en paz y en armonía y en alegría.
1: El trabajo de este fotógrafo ofrece la posibilidad de que las personas, en medio de su día a día, puedan ver belleza en situaciones que para muchos es indiferente.
2: Enseñando a la gente a mirarse, a entenderse, a saber lo importante que somos para un mundo mejor, para un mundo bello, para un mundo que se está naciendo, como diría el maestro Huaycaipuro, con la fuerza y el coraje de lo que somos, venezolanos.
1: Afirma que ahora más que nunca, su compromiso está en ayudar a los afectados a través de una muestra de lo grandioso y admirable que es la naturaleza, más allá de solo culparla por todo lo que desencadenó durante 39 segundos.
2: Y entonces estoy fotografiando todo lo que tiene que ver con la Pachamama que nos va a hacer renovarnos, nos va a hacer ver de nuevo la luz. Y creo que lo fundamental de esta historia, que renacemos como el ave fénix, con las alas más abiertas, con el cariño más profundo, sobre todo por un país que nos enseñó Bolívar y que nos está mostrando una patria diferente.
1: El maestro Gerardi, como muchos otros hombres y mujeres, se aferran a una visión de solidaridad y apoyo. Valores que demuestran que pese a cualquier calamidad, el venezolano sigue de pie y volverá a edificar su paz con amor y respeto al prójimo.
2: La vocación, la dignidad que estamos demostrando es única. Y creo que todos los extranjeros que han venido aquí a ayudar se están dando cuenta de la calidad de gente que somos los venezolanos.
0: Y también como parte de las jornadas de acompañamiento social y humano muy importante tras los dos terremotos registrados el pasado 24 de junio en Venezuela, la Compañía Nacional de Teatro ha visitado el campamento provisional Carlos Fiol, ubicado en La Guaira. Una actividad que contó con la presencia también de autoridades de la institución teatral en este espacio que actualmente alberga alrededor de 112 personas. El despliegue cultural ofrecía alivio, pero también recreación a más de 53 familias que se encuentran allí. Los adultos disfrutaron de un fragmento del clásico también que ha sido interpretado por la actriz Livia Méndez. Hay que decir que mientras que los más pequeños protagonizaron también dinámicas didácticas, había lectura, pintaron, todo esto enmarcado también en un acompañamiento integral muy importante que lleva además un mensaje de esperanza y solidaridad. Y en España, el Teatro Municipal Cartima será el escenario de una gala benéfica destinada a las personas damnificadas en Venezuela por el doblete sísmico. El próximo 9 de julio se va a realizar este evento que tiene como objetivo recaudar fondos para ayudar a las víctimas de los recientes terremotos. Hay que decir que esto forma parte también de unas actividades de encuentro que contará con actuaciones de Paquito Carmona, la Escuela de Baile de Carmen López y el humorista Julen, quienes se van a unir en esta iniciativa benéfica. Se va a habilitar también una fila para quienes desean colaborar económicamente con esta causa solidaria sin necesidad de asistir físicamente al evento. Y es que a través de las artes también se puede construir y construir puentes de solidaridad con Venezuela. Hablemos de este evento, otro benéfico denominado el Festival Artístico por Venezuela. Con la idea de un abrazo solidario, el Teatro Margarita Hircu presentará un repertorio musical y coreográfico diverso que contará además con agrupaciones como la del Cuarteto de Senza, el Coro de Casal de Cataluña y el grupo de danza Ballet en Rosa. Una jornada que invita al público argentino a acompañar esta dolorosa realidad que sigue afectando a los venezolanos. Los organizadores han instado a los asistentes a contribuir con productos de primera necesidad que serán dirigidos a los afectados por el doblete sísmico del pasado 24 de junio. Revisemos otras noticias también en el marco de la cultura en Argentina, donde se ha publicado En busca de América Latina. Esta es una compilación de ensayos que analiza la compleja identidad de una región extensa y diversa, a pesar de sus contradicciones históricas. Hablamos de naciones que han mantenido una convicción de identidad colectiva durante más de dos siglos. Este libro, coordinado por Adrián Gorelick, reúne destacados autores como Carlos Altamirano y Elena Bombeni para trazar una cartografía, digo, con propiedad de vida intelectual y cultural de la región. A través de diversas compilaciones, esta es una obra que analiza también la complejidad de este mosaico identitario mediante tópicos políticos como el caudillismo y el populismo y corrientes artísticas como el realismo mágico y el barroco. Asimismo aborda dimensiones étnicas, también mestizaje y lo que además ha sido calificado como una autenticidad del mundo rural. Finalmente, el volumen también revisa el legado de pensadores fundamentales como José Carlos, María Artegui, Pedro Enríquez Ureña y Fernando Enríquez Cardoso, ofreciendo una mirada analítica sobre los constantes cambios culturales e históricos en nuestra región. Hay un informe de la Casa Blanca que está tachando el liderazgo del Instituto de Smithsonian, especialmente el Museo Nacional de Historia Estadounidense, de activistas radicales no fiables. ¿De qué trata esto? Revisemos. Esta es una autoría que además ha sido reseñada, que estaría buscando reestructurar el liderazgo del organismo para imponer una visión histórica, conservadora y unificadora. La iniciativa se enmarca en una estrategia gubernamental más amplia para intervenir en universidades y también en espacios culturales, alienándolos con sus posturas políticas de ultraderecha. En respuesta a esta estrategia, los directivos de la institución defienden la pluralidad de la investigación académica, mientras sectores de la oposición critican el proyecto oficialista, argumentando que la medida pretende edulcorar pasajes históricos sensibles como la esclavitud.

0: hasta aquí nuestro segmento de cultura. Y con ello también finaliza nuestra edición central. La invitación, como siempre, para que se mantengan muy atentos con la actualidad informativa a través de nuestra pantalla. Aaron.
1: Será hasta la próxima. Estuvimos para ustedes, por supuesto, Paola Pérez y quien les habla, Aaron Romero.

0: Ya hemos establecido contacto tanto con la banca pública y privada para activar la cartera hipotecaria con un hasta 80% de subsidio. De igual manera, todas las tasas e impuestos que tienen que ver con registros de alquileres, de compra de inmuebles, van a estar exonerados. He decretado la prohibición de exportar materiales que tienen que ver con la construcción. Entra a Venezuela en un proceso de recuperación de infraestructura, de recuperación de vivienda. En el caso de viviendas que necesitan ser reparadas, se ha activado este fondo de financiamiento a través de la banca para la compra también, para la reparación, y he decidido crear la gran misión Venezuela Renace, donde se comprenderá las misiones Barrio Nuevo, Barrio Tricolor, se subsume también Juntos Todo Es Posible y Venezuela Bella. Como un gran brazo ejecutor en materia de recuperación de viviendas, de infraestructura, que esté al servicio de todo este proceso.
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0: En efecto, hemos estado revisando las variables económicas. Recordemos que apenas a 12 horas del duplete sísmico que enluta a Venezuela, informa la creación de un fondo con dinero que está bloqueado en el Fondo Monetario Internacional y en otros entes financieros del mundo. Ese fondo va a llevar por nombre Venezuela Renace. El fondo será para la reconstrucción y la recuperación de las zonas afectadas por el duplete sísmico. También lo más importante, la atención inmediata de nuestras personas que lamentablemente están llevando un dolor muy profundo por pérdida de familiares, pérdidas materiales. Allí hemos establecido también que el programa de financiamiento se establezca para inmediatamente una asignación mensual durante los próximos 6 meses que permita una contingencia de ingresos permanente a estas personas más afectadas.
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0: Amigas, amigos de Telesur, muy buenas noches, bienvenidos al Campeonato del Mundo. Se está jugando en este momento un interesantísimo partido. ¿Cómo estamos a esta altura, Alexis?
1: 2-1 está ganando Bélgica a Estados Unidos al término del primer tiempo, un partido que tiene como premio un boleto a los cuartos de final.
0: Como todos los días estamos con el corazón partido, atentos a lo que sucede en Venezuela, tenemos un material muy importante sobre la esperanza. Hechos que conmueven y que al mismo tiempo invitan a tener la ilusión todavía de recuperar más personas vivas, de dar...

0: darle a Venezuela el respaldo internacional que está recibiendo y que es conmovedor. Todo esto es parte del programa, pero estamos en el Mundial ahora mismo, con este partido que se está jugando, está en el descanso, y Bélgica le gana muy bien a Estados Unidos en un partido de mucha polémica. Después también nos vamos a meter en esa historia tenebrosa que se armó desde Trump en adelante con Infantino, poniendo a un jugador que no tenía que jugar hoy. Pero eso por ahora es parte de una historia de polémica. La historia de fútbol viene muy bien.
1: Y arrancó el día con un partidazo entre España y Portugal. Quizás un partido que alguno lo podría haber esperado para más adelante por la magnitud de los dos seleccionados. España, sin mostrar todavía, al menos me parece, el 100% de su capacidad, sigue a paso firme en esta Copa del Mundo.
0: Pero fue ganador con justicia.
1: Claramente.
0: En un partido en el que Portugal también hizo muy buena letra, el encuentro fue atractivo. Para que esto suceda, los dos equipos tienen que jugar bien. Pudo ganar Portugal, pero es más justo que se haya llevado España el reconocimiento de la victoria a través de un gol en los minutos finales, como pasa muchas veces en este torneo, de Merino, que había entrado por Olmo, el gran concertador que tiene el equipo español.
1: Un volante con llegada, con muy buen pie, que se sumó a Rodri, sabrá de la fuente qué es lo que buscó, sacando a un jugador que puede ser tan desequilibrante. La cuestión es que Mikel Merino le dio la razón, una buena asistencia de Ferran Torres y una definición para un seleccionado que había hecho méritos para ganar.
0: Los dos jugadores que entraron después, Merino y Ferran Torres, fueron decisivos. Torres pasando la pelota en un muy buen momento para que Merino convirtiera el gol. Volvió a lucirse, pero sin llegar todavía a explotar tanto como se esperaba, Yamal.
1: Es un jugador que siempre insinúa, que genera preocupación. Lo que marcás vos de Messi, cuando agarra la pelota uno se queda con la sensación de que algo va a pasar. Y los rivales lo saben y buscan desdoblarle las marcas. Fue muy interesante también eso hoy porque hubo muchos duelos.
0: Y la nostalgia del adiós en el partido porque termina la carrera en los mundiales de Cristiano Ronaldo.
1: 41 años para el hombre que marcó una era. Nosotros tenemos el corazón con Messi, pero no nos impide disfrutar de un gigante que llevó los números a un límite impensado y que marcó toda una era, no solo con Real Madrid, sino también con la selección.
0: Podemos repasar. Por ejemplo, anotó en 6 campeonatos del mundo, único caso en la historia.
1: Único en la historia, uno de los que está jugando su sexto mundial, pero con esa particularidad que no la tiene ni siquiera Messi, que en el 2010 no pudo marcar.
0: En los mundiales tuvo una buena actuación, vamos a leer, porque en el 2006, 2010, 2014, en todos los mundiales con Portugal llegó a instancias importantes.
1: Vamos a compartir esta gráfica que muestra algunos datos de Cristiano Ronaldo, un hombre que con la eliminación de hoy de Portugal deja en el camino una historia muy grande.
0: Fue campeón además con Portugal en la Euro del 2016, después estuvo en la Liga de Naciones Europeas en 2019 y 2025 como ganador. Y volviendo a lo de los campeonatos del mundo, cuarto en el 2006, cuartos de final 2022, octavos en 2010 y en grupos terminó su tarea en el 2018. Mucho más no se puede pedir,
1: Hoy en declaraciones decía Cristiano Ronaldo que esa Euro que logró ganar con Portugal para él equivale a un Mundial. Y la realidad es que no quedará más que en palabras, pero Portugal nunca había ganado esa Euro que de la mano de Cristiano Ronaldo y un gran equipo logró tener.
0: Superó a Eusebio. Vos no habías nacido cuando Eusebio en 1966 era un goleador fantástico, si mal no recuerdo, con 9 goles. 11 en total tiene Ronaldo en los campeonatos del mundo y eso lo pone como el jugador histórico de Portugal en cuanto a marcar goles. No sorprende de ninguna manera. Era un hombre que en actividades de selección, de equipos, etcétera, anda cerca de los 1000 goles. A eso quiere llegar.
1: Y nunca dijo que se haya ido de la selección, sí que seguramente será su último mundial. Hay un ranking en el que no está primero, está segundo, detrás de Roger Milla, lo hemos nombrado mucho por estos días porque es el más longevo en marcar en los mundiales. Lo sigue por una cuestión de días Cristiano Ronaldo.
0: Sí, Milla a los 42, Ronaldo a los 41. Son milagrosos estos jugadores, muy respetable la trayectoria de Cristiano Ronaldo, que algunos encaramaron, seguramente si uno lo pregunta en Portugal, ¿cuál es el mejor jugador de la historia? Te van a decir Ronaldo. Es muy probable por una cuestión de adhesión. No es el mejor de la historia, ahí tenemos Maradona, Messi, Pelé, pero indudablemente es un jugador de los excepcionales. Está en el podio eterno de los grandísimos jugadores de fútbol. Pero está terminando su labor en el Mundial. Son unos cuantos los jugadores que le dicen adiós a los campeonatos del mundo. Y nos pone un poco nostálgicos, porque son jugadores que nos han dado muchas satisfacciones.
1: Tiene esa particularidad también este Mundial, que marca el final de la carrera, al menos en las Copas del Mundo, para varios de los jugadores que han marcado una era en el último tiempo. Aquí está la muestra de ello: Cristiano Ronaldo, Kevin De Bruyne, Lionel Messi, Luka Modric, Neymar. Son futbolistas que a medida que sus selecciones van terminando la participación en esta Copa del Mundo, sabemos que es lo último que vimos de ellos
0: en el Mundial. Agrego a Lukaku,
1: por ejemplo,
0: que está en el banco en estos momentos en el partido que Bélgica en el descanso le gana por 2-1 a Estados Unidos. Se puso 1-0, empató Estados Unidos, y el mismo jugador que había anotado de Ketelaren, con el número 17, pero jugando de 9, convirtió el segundo gol, ya había hecho el primero.
1: El hombre que el técnico eligió en lugar de Lukaku para ocupar el centro del ataque y que marcó los dos tantos en un día donde el centro del ataque está bajo observación.
0: Es muy interesante lo que está haciendo Bélgica, lo que le vimos en el primer tiempo, por lo menos, no digo que fue cautivante, pero fue de las actuaciones más parejas, más completas, porque defiende muy bien, porque toca muy bien la pelota en la mitad de la cancha y porque tiene profundidad.
1: Es algo de lo que se espera de esta selección, porque tiene futbolistas que juegan bien, ¿no? Trossard, De Bruyne hoy está en el banco, pero también está Tielemans. Tiene futbolistas con buen manejo, es una selección que históricamente tuvo esa característica, pero hasta acá no venía dando una versión que sí mostró en el primer tiempo.
0: Para Estados Unidos el partido por ahora es una sorpresa, porque claramente Bélgica se muestra mejor. Vamos a esperar, faltan todavía 45 minutos, todo puede cambiar. Pero el concepto es que Estados Unidos se está siendo superado, como no había sucedido en este campeonato del mundo, por esa buena labor que mencionamos de Bélgica.
1: Está ni más ni menos que en juego un boleto para los cuartos de final. Allí espera España, rival, y es toda una posibilidad para la selección de Pochettino y también para la selección europea.
0: Pochettino, parte de la gran polémica, parte, porque todo empieza con el presidente de los Estados Unidos, que lo llama Infantino y le dice: mire, sería una barbaridad que no juegue Balogun, la estrella del seleccionado de los Estados Unidos. ¿Qué le dijo Infantino?
1: Infantino no tuvo ningún problema en revisar un reglamento que está escrito de antemano y con el que están jugando todas las selecciones. Pero a Trump le parecía demasiado castigo, que además de quedarse con 10 en un partido, ese jugador no pueda jugar el próximo.
0: Trump estuvo socarrón, ciertamente, pero vamos a ver la injerencia de Trump en la FIFA como nota a continuación.
2: Donald Trump admitió que le pidió al presidente de la FIFA la anulación de la tarjeta roja contra el delantero estadounidense Folarin Balogun para que le permita jugar contra Bélgica. El comité disciplinario de la FIFA así lo hizo.
3: That wasn't even an infraction. That was two guys running full speed that happened to crash into each other. You can't take your foot and properly place it on somebody else's foot when you're going. No, these were two great athletes that got tangled up.
2: El gobierno estadounidense preparó un informe contra el árbitro responsable por la expulsión, el brasileño Rafael Claus. Trump además declaró que lo considera un poco sospechoso.
4: Infantino solo quiere dinero y pues ahí se ve que Trump lo está manipulando para, no sé, para que se la quitara, ¿no? O sea, aparte no es, en ningún lado se ha visto que te quiten una suspensión de una tarjeta roja, no, está muy mal, la verdad.
2: La Confederación Brasileña de Fútbol emitió un comunicado en defensa del árbitro. Después de apelar sin éxito al comité de la FIFA, la de Bélgica le informó a la Federación de Fútbol de Estados Unidos que impugna la convocatoria del jugador, abriendo paso a acciones legales. El efecto en cadena fue tal que el Partido Laborista Británico le envió una carta al presidente de la FIFA, Gianni Infantino, para que también anule una expulsión, y Francia hizo lo propio con sus amarillas.
5: Who overturns this decision and when? And on what grounds? And how far does this go now? So it's just strange for me. We just wanna have consistency in the decisions. So is our yellow card after the first minute against Declan Rice? We can now debate endlessly. I think it's not a yellow card. Do we get this back?
2: Aunque la decisión no es inédita, se suma a otras medidas de la FIFA en connivencia con el gobierno de Trump, que han perjudicado a otras selecciones como Irán. Para los hinchas, la FIFA está manchando la pelota.
6: El Mundial está perdiendo esa emoción. Hay un penal que no le marcan a México y pues ahí estaba, ¿no? Ahí estaba la posibilidad de que México se pudiera colocar en la siguiente fase.
2: Sin saber reglas de un deporte que le es ajeno, Trump dicta las decisiones de la FIFA y ahora los misiles también caen sobre el fútbol. Ignacio Lemus y Julian Asif para Telesur.
1: Todos nos asombramos o nos escandalizamos por la actitud de Donald Trump de meterse de esta manera. A mí no deja de horrorizarme que el presidente de Estados Unidos dé a entender que lo tienen espiado al árbitro, que conocen sus antecedentes, que saben con quién habló, que lo conviertan en un sospechoso.
0: Ha sido tan sorprendente y desagradable lo que hizo que reaccionó Brasil, todo el periodismo, pero también desde la política, muy enojados con esto que hizo Trump. Y la propia Conmebol
1: sacó un comunicado Conmebol expresando, así como la Confederación Brasileña de Fútbol, su respaldo a uno de los árbitros con mejor prestigio en la región.
0: Pero además del prestigio, cuando uno repasa la jugada, ayer la mostrábamos, está bien expulsado. Es irreprochable la decisión del juez. Por otra parte, Trump reconoce que no entiende mucho del juego. Más bien sabe poco. Quizás ese tipo de violencia puedan entenderse en el violento juego que llaman fútbol en los Estados Unidos, pero no en el soccer, como le decían al fútbol. Creo que ahora están usando más la palabra fútbol y esto ocurrió a partir de Messi. Bueno, un episodio del que participó también Pochettino.
1: El técnico de Estados Unidos fue consultado en la conferencia de prensa previa al partido que está disputando ante Bélgica y quiso explicar lo inexplicable.
7: Es justa la decisión porque nunca fue una roja. Hay un error, de lo que quiera llamarle, hay un error y hay un punishment, ¿cómo se dice punishment en español? Sanción, castigo que es demasiado grande, ¿no? Para un equipo que, y sobre todo para una acción que es una acción involuntaria, ¿no? Y me parece que todo el mundo lo ha dicho, 99,9% de las personas de fútbol han dicho que fue una sanción injusta. Y después ha habido evidencias de cosas en el pasado que hacen que se pueda suspender una sanción y se pueda cumplir en el tiempo. Por eso no entiendo quién se puede sorprender, ¿no? Porque ha pasado esto. No es que es una cosa extraordinaria que solamente pasa para nosotros. Ya ha pasado anteriormente. Y después hemos visto muchísimas jugadas en este Mundial que, por suerte, y celebro, que no haya sido sancionable como nos sancionaron a nosotros. Porque habría sido también injusto. 12 acciones de diferentes jugadores durante diferentes partidos que parecidas a la de Balogun y no han sido sancionadas. Y yo celebro porque estar envuelto en una Copa del Mundo y ser sancionado de esta forma es tremendamente triste para no solamente porque tú puedes quedar afuera, pero sino para el jugador que a lo mejor no solamente deja al equipo con uno menos, sino que después te penaliza para el siguiente partido.
0: Trampizó Pochettino, se puso un poco Trump, entendió mal el apellido, no es trampa, es Trump. Por otra parte, algo que no le pediría a Pochettino es una estadística, una encuesta, porque eso del 99% de hinchas, más dijo, 99,5% de hinchas que dicen que la expulsión fue injusta, no se corresponde con lo que nosotros creemos, ¿no?
1: No se escuchó una sola expresión, ni siquiera de otro entrenador o de alguien que haya llamado o se haya sentido asombrado por la decisión. Y además no se juzga la intención, es una acción que no está en discusión. Es roja, el reglamento estipula que ese jugador expulsado no puede seguir jugando lo que queda de partido y en consecuencia tampoco el próximo. A Trump le parece que eso es demasiado y entonces se le cambia el reglamento.
0: Dice Trump, lo entiendo en el mismo partido, pero no para el próximo, que es justamente el espíritu de la sanción que se aplica cuando un jugador comete un acto demasiado violento. Hay algo que es, para mí, que me importa mucho el tema migrante en el mundo, que es la gran discusión, lo que determina muchas veces en política que algunos se corran demasiado a la derecha por el tema migrante y otros se hagan muy fuertes con lo que llamamos la izquierda en el mundo político defendiendo la condición de migrantes. Todos hemos migrado. En el mundo la migración es un hecho de formidable importancia, quizás el más trascendente. ¿Y cuál es la ironía de este caso?
1: Que Balogun, esa figura de Estados Unidos que hoy está en boca de todos, por el que Trump movió los contactos en la FIFA, es hijo de nigerianos. es un chico que se crió en Londres, hoy juega en Mónaco, pero que es migrante, sus padres son migrantes, un hombre de color. Y Trump, conocidísimo en el mundo por perseguir migrantes, hoy sale a pedir la FIFA por este hombre.
0: Bueno, estuvo hasta hace poco, hasta que la Corte Suprema de Justicia le dijo que no, tratando de que no sean norteamericanos los nacidos hijos de migrantes en suelo norteamericano. Con lo cual, Balogun no sería ciudadano o jugador de la selección de Estados Unidos.
1: Sin embargo, en este momento, donde él entiende que el fútbol, del que evidentemente entiende poco y nada, le puede redituar, ahí estuvo haciendo uso de sus contactos.
0: Apareció en lo que decías, Alexis, un poco el tema del racismo. Y ha ocurrido algo profundamente desagradable con una senadora paraguaya, no sé si tenés el nombre, Celeste Amarilla.
1: Celeste Amarilla.
0: Sí, tendría que estar roja de vergüenza, ya que hablamos de colores. Porque el insulto a Mbappé, por lo que pasó en el partido de ayer, no entendiendo que las broncas en un partido de fútbol con la sangre hirviendo son normalmente anécdotas, ya lo es, y fue muy desagradable en el destrato a Mbappé.
1: Se hizo foco en Kylian Mbappé por esa imagen viral con Orlando Gil. Esta senadora tuvo expresiones en sus redes sociales que son realmente despreciables.
0: Decir.
1: No se pueden ir decir, nosotros lo compartimos en pantalla, de lo que se puede leer. Dice, estuvo nervioso y muerto de miedo todo el partido, como todo su equipo. Lo único que muchos reclamamos a la albirroja es no haberle dado una bofetada. O sea, ella llama, además de discriminarlo y de tener expresiones xenófobas, invita a la violencia.
0: Sí, lo dejamos ahí. Que es la parte, bueno, está lo otro, bruto, no lo vamos a leer.
1: Ni a escribir.
0: ¿Sabes qué? Me desagrada muchísimo ese comportamiento, que espero que Paraguay, que supo recibir a sus jugadores como una fiesta y que se merecían los muchachos guaraníes, seguramente no pueden compartir. Los paraguayos no pueden estar de acuerdo con esa discriminación. Nuestros pueblos, menos que menos, pueden apoyar este disparate, este sinsentido que ha manejado una mujer que es senadora. Parece mentira, a veces en el mundo de la política se dan cada presencias que son bastante alarmantes. Bueno, la Federación Francesa también reaccionó.
1: Sí, hace poquito también se desmarcó de esto el gobierno paraguayo, Víctor Hugo, diciendo que no los representa que dijo.
0: Leamos eso, me alegro mucho por lo que decís.
1: Señora Celeste Amarilla, usted es una mujer despreciable, dice Kylian Mbappé en su cuenta de X, indigna de su cargo, no representa a Paraguay, un país que demostró pasión y honor durante toda la competencia. Con su imprudencia y racismo flagrante, el mundo ya ha olvidado la trayectoria y el esfuerzo histórico que sus jugadores realizaron durante el Mundial, reemplazado por una mujer incompetente que proyecta la peor imagen posible de su país. Jamás permitiré que personas como ella sigan difundiendo su odio y racismo por todo el mundo.
0: A Gustavo, nuestro productor, le pregunto si ya está en marcha el segundo tiempo. Están jugando, gana 2-1. Bélgica ante Estados Unidos y transcurren los primeros minutos. Nosotros vamos a hacer una pausa, ¿de qué manera?
1: Veíamos el comunicado también de la Federación Francesa. Nosotros, como de costumbre, lo hemos dicho más de una vez y nos reiteramos, el abrazo gigante a todos nuestros hermanos y hermanas en Venezuela. Desde aquí seguimos cubriendo la información del Mundial, pero no perdemos de vista el dolor que vive nuestro pueblo hermano. Y nos vamos a ir a una pausa con mensajes en solidaridad que llegan de hinchas españoles.
8: De aquí desde España, señores y señoras venezolanos, mucho ánimo. Lo que se ha pasado es una desgracia, pero bueno, lo importante es que el mundo se vuelque con vosotros, que se solucione todo lo más pronto posible, que aguantéis mucho, que os apoyéis en vuestras familias y apoyéis a quienes han perdido las cosas y poco más.
9: Espero que salga todo bien y que desde España os mandamos muchísimo apoyo y muchísimos ánimos para que todo salga bien. Que muchísimo ánimo a todos y que lo siento un montón y que para todo estamos los españoles para ayudar.
10: Desde España, pues todo nuestro apoyo a esta gente que está sufriendo muchísimo y eso, a toda la gente que nos vea, que apoyen muchísimo y nada, que todo va a pasar pronto y mucha esperanza para ellos.

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5: Igualmente hemos estado haciendo una revisión sobre las variables económicas en el ámbito del motor de los hidrocarburos. Está activo, sigue recuperándose. Este segundo trimestre la recuperación supera el 9%. Igualmente lo estamos viendo con los ingresos tributarios, de tal manera que son variables que se mantienen, así como el abastecimiento pleno de alimentos. Tenemos alimentos, tenemos medicamentos. Hemos activado, hemos hecho un plan especial de al menos 10 motores de la economía que se activan para atender este proceso de recuperación. También estamos ya en contacto con alianzas internacionales, países que van a ayudar a la recuperación del aeropuerto internacional de Maiquetía, que sufrió graves daños. La semana que viene estará el plan listo en una alianza internacional. Vamos a un proceso de recuperación de los aeropuertos que fueron afectados.
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0: Un mensaje de solidaridad y de cariño hacia el pueblo venezolano, ya que están pasando una situación muy complicada. El momento de unirnos, ¿no? De unirnos, y si en un caso podemos apoyar, pues cuente con nuestro apoyo, que ahí estaremos. Que Diosito les bendiga y les dé fuerzas para soportar esta tragedia que les ha tocado vivir hoy en día. Y muchas bendiciones y sigan adelante.
1: Principalmente que Dios les bendiga, que les dé mucha fuerza, que, bueno, pasan estos eventos naturales, pero casi siempre es también para que nosotros nos mostremos también como un pueblo solidario para poder ayudar a las personas. Y bueno, aquí también en nuestro país también ha pasado este tipo de fenómenos, pero creo que el pueblo ha hecho sentir ese respaldo y esa gratitud y ese amor que podemos nosotros enviar a nuestros hermanos venezolanos.
2: Querido pueblo de Venezuela, un saludo desde Ecuador. Soy colombiano, pero sin embargo les envío un mensaje de fuerza, de mucha voluntad y muchas bendiciones. No se preocupen, fue una tierra destruida, pero con el favor de Dios se va a levantar.
3: Yo les diría que se acojan más a Dios, que Dios es todopoderoso y Él acoge a sus seres queridos. Y que tengan fe en Dios y en todo el pueblo que les están ayudando.
4: Lo único que toca es tener fe en Dios y seguir adelante. Más nada, trabajando duro como siempre. Pueblo guerrero.
5: La solidaridad de todo el mundo con el pueblo venezolano y las historias que se repiten, y nosotros celebramos poder compartir, porque son historias que en el fondo traen mucha alegría. Con el hashtag Estamos con Venezuela recibimos sus mensajes todos los días, podemos compartir algunos, en este caso de quienes reaccionaron a una de las tantas historias emocionantes de estos días. Hablamos de Fabiana Blanco, una chica que se hizo viral porque después de estar muchas horas entre los escombros logró ser rescatada, y lo primero que mostró al mundo fue una gran sonrisa, algo maravilloso en el medio de tanto dolor. Escuchen y compartan con nosotros los mensajes de la audiencia.
6: Me encanta cómo se expresa con tanta madurez. Se ve una niña muy educada, su mamá lo está haciendo muy bien. Tiene una carisma tan angelical esta niña que llegará muy lejos. Aprovecha, escribe tu libro, mi reina. De una vez empieza a explotar ese talento que tienes.
7: Tú eres valiente. Tus padres deben estar felices y orgullosos.
8: Tan tranquila y tanta madurez. Nuestras niñas y niños venezolanos son resilientes por naturaleza. Gracias. Gracias a la vida por poder escuchar tu testimonio y que pudiste salir de ese momento de angustia.
9: El amor siempre es un buen ejemplo. Y es el que el mundo está dando a Venezuela. Y Venezuela lo devuelve con los brazos abiertos. Pero también proclamando el valor de la esperanza. Han pasado 13 días. El sentido común, que no sé quién lo escribe, dice que ya no puede haber sobrevivientes. Sin embargo, Venezuela sigue buscando. Los rescatistas, alumbrados por los milagros que se han producido, siguen trabajando para encontrar alguna persona todavía con vida. Y en eso late la expectativa, el sueño de muchos venezolanos de que sea su familiar la persona que se pueda encontrar. Al cabo de 13 días se sigue soñando, Alexis.
5: Es maravilloso, es conmovedor, es angustiante también, porque son imágenes de mucho dolor, pero estas historias que compartimos a diario nos invitan a mantener la esperanza.
9: Y por otra parte, la resiliencia, el volver poco a poco a la vida, cuesta mucho. Me pongo en el lugar de cada persona que ha perdido a un familiar y siempre arranca el rocío en la mirada, siempre viene un poco de llanto, pero hay que volver, hay que empezar a hacer el trabajo que hacíamos todos los días. Y los venezolanos lo están haciendo. Una muestra de temple formidable. Este también es un ejemplo que se recibe frente a la catástrofe, ante la tragedia, ante las dificultades, respaldados por los rescatistas de 30 países que vinieron. Ahí están los venezolanos dando los pasos necesarios para que la vida vuelva, porque es imprescindible que eso suceda.
5: Seguir con la vida dentro del dolor, desde aquí nosotros abrazamos a cada uno de ustedes, somos parte orgullosa de esta cobertura de Telesur, que no deja de lado lo que ocurre en Caracas y en todo Venezuela, más allá de que la pelota sigue girando y el Mundial sigue en marcha.
9: Y fíjate que el fútbol puede ser un alivio en medio de todo este dolor. El fútbol, el campeonato del mundo, pero el fútbol en sí, la semilla del fútbol, la simpleza del fútbol del barrio, del fútbol de los niños. Vamos a ver algo muy especial.
5: Es uno de los 80 centros que hay para las personas que perdieron su vivienda o que vivían en lugares que fueron afectados y todavía no los pueden habitar, y así como el Estado se hace presente para llevar diferentes actividades, sobre todo para esos chicos que hoy de pronto no pueden ir a la escuela, para esos padres que también necesitan un rato de atención, los rescatistas que ahí se enganchan y juegan un picado, como veíamos también en estos días, un poco de hacer de cuenta que la vida continúa, porque en efecto sigue y hay que mostrar un poco de alegría.
9: Tenemos una sección que se llama Goles por Venezuela, y justamente eso es lo que está sucediendo, y volvemos a compartirlo.

0: Un saludo a todos los hermanos de Venezuela. Jugamos con Venezuela, estamos contigo. Sabemos lo que están pasando. Son momentos duros, pero con fe y con la ayuda de Dios lo van a superar y estamos todos juntos. Un fuerte abrazo.
1: Estamos muy tristes por la situación que está atravesando nuestro hermano país de Venezuela. Pedimos a Dios, pedimos a toda la comunidad en el mundo que apoyen. Pasamos nosotros como mexicanos por eso dos veces y la verdad es que es un dolor muy fuerte. Les mandamos un abrazo con todo el amor y ojalá se recuperen pronto como lo pudimos ser nosotros. Adelante.
2: Este gol que ya metí fue para todos los niños que perdieron sus casas y todo en el terremoto de Venezuela. Estamos con ustedes.
1: Jugamos con Venezuela. Adelante.
3: Todo el amor, el acompañamiento, la solidaridad para nuestros hermanos de Venezuela en este momento. Desde aquí se convierte en goles y llegan esos mensajes que apoyan al pueblo en estos momentos.
4: Momentos en los cuales Bélgica le gana a Estados Unidos por 3-1. ¿Quién anotó el tercero?
3: El tercer tanto del equipo europeo lo convirtió Hans Banach en 3-1 en casi 70 minutos de juego.
4: Es decir, Estados Unidos corre el riesgo de quedarse en casa, porque siempre hablamos de tener que irse a casa, lo decíamos ayer por Brasil, por ejemplo, ese retorno siempre penoso. Estados Unidos se queda en su casa según este resultado, salvo que se produzca algo asombroso, que por las características que tuvo el partido en el primer tiempo, el segundo naturalmente no hemos visto nada, pero nos llevamos por lo que nos dice el equipo de producción, Bélgica está llevando a cabo una labor encomiable, una labor sorprendente si se quiere, no solamente ganando a Estados Unidos, sino convirtiéndose en una amenaza para cualquiera que venga, ¿eh?
3: Otro que se tuvo que quedar en casa y nos provoca mucho dolor es México. Víctor Hugo, ayer llegó a su fin el Mundial para el seleccionado del Vasco Aguirre. En un partidazo que nos tuvo atentos hasta último minuto, se impuso Inglaterra.
4: Hace 24 horas nada más estábamos escuchando el sonido del estadio, conmovidos por la presencia de 80.000 mexicanos y más de 100 millones que lo seguían por televisión y por radio. 130 millones de habitantes tiene este país. Así que pensar en 100 millones es fácil, es lógico. ¿Qué cantidad de ilusiones, ¿no? De frustraciones, de irse a la cama con una derrota que pudo ser distinto porque México en los últimos 20 minutos sobre todo fue una topadora. Naturalmente Inglaterra, aún con 10, defenderse con 10 no es ningún problema. Perder un jugador cuando se trata nada más que de evitar que los rivales lleguen es más sencillo que tener que jugar el partido con 10. Bueno, México no pudo atravesar esa barrera, esa membrana que le puso Inglaterra, pero el corazón que puso México determinó que la gente se fuera sin reproches, con tristeza, hundidos en la tristeza, pero sin reproches para el equipo, porque evidentemente cuando el deportista deja todo y esto es advertido por el hincha, las cosas son diferentes a cuando hay reproches porque el equipo no jugó, porque no metió, porque no se hizo cargo de esa ilusión de tanta gente.
3: Seguramente alguien cuestionará que no pudo revertir México un partido contra un rival con 10 hombres, pero fue un rival muy grande, con Bellingham dando el presente en esta Copa del Mundo y con un planteo que le terminó dando resultado, porque al poquito de quedarse con 10 logra estirar la ventaja a Inglaterra y después no le alcanzó a México ni siquiera con 3 centrodelanteros.
4: A lo que vamos a contar ahora, Alexi, le quiero poner un prólogo. En Argentina ha sucedido un hecho que es propio de Messi. El consumo se ha caído brutalmente, la gente está muy mal con su salario, se han perdido cientos de miles de trabajos en la Argentina, y en medio de esta circunstancia pocos compran. No había consumo, no lo hay, pero el día que juega Messi vos podés creer que estadísticamente se demostró que es el día que más se consume hoy día. ¿Será la excitación? ¿Será la alegría? ¿Será la ansiedad? Algo juega como para que el día que juega Messi haya un poco más de consumo.
3: Habrá que averiguar cuáles son las razones. Sabemos que cuando se trata de consumo, de negocios y de venta en un mundial, están los tentáculos de la FIFA ahí muy pendientes. Y parte de lo que controla la FIFA y que genera mucha controversia con aquellos que viven de la economía popular está alrededor del mundial. Vean esta nota.
5: La Confederación de Cámaras Nacionales de Comercio, Servicios y Turismo de México prevé que al fin de las 5 semanas de la Copa del Mundo se habrán generado 3.700 millones de dólares.
6: Todos nos reunimos y trabajamos y vendemos. Desde hace 8 días hemos estado aquí viendo los partidos. Pues se vende un poco, nos preparamos con familia, se combina con la comida, disfrutamos los eventos, la gente.
5: La FIFA proyecta ingresos cercanos a 8.900 millones de dólares por el Mundial 2026 a nivel global. En la otra punta de la cadena están los trabajadores.
7: Buena venta, no se puede quejar, gracias a Dios, echándole ganas, aunque sea en debajo del agua.
5: Aunque México solo recibió 13 de los más de 100 partidos de la competencia y ninguno en la fase final, las trabajadoras y trabajadores se enfocaron en el Mundial en busca de un sustento extra.
8: Yo trabajo en casa, soy empleada doméstica y me dedico a hacer postres en mi trabajo y limpiar casas, sí. Y ahorita que es el Mundial, pues me doy el tiempo de hacer mis guisos que me gusta para que ustedes que vienen de otro país prueben las maravillas que hacemos acá.
5: Como suele hacerlo, la FIFA exige que las sedes implementen un perímetro de exclusividad comercial. Sin embargo, muchos vendedores ambulantes lograron atravesar la delimitación.
9: Y hay que aprovechar ahorita que se vende un poco más. Cerca del estadio no te dejan vender, pero pues aquí hay bastante gente y aquí es donde se vende.
5: El Mundial sigue, aunque sea sin la selección mexicana. Los comerciantes buscarán en los espacios de transmisión de los partidos un lugar donde continuar trabajando. Ignacio Lemus y Julián Asif para Telesur.
3: El Mundial sigue ya sin México, pero veamos cómo contaba, por ejemplo, La Jornada con su portada la eliminación del seleccionado mexicano a manos de Inglaterra. Sabemos que es un pueblo muy futbolero. Fin de la ilusión y las imágenes son muy ilustrativas.
4: Sí, es inevitable esa tristeza. La sentíamos nosotros por adhesión. Esta convivencia tan grata que hemos tenido con el pueblo mexicano, hemos andado por todos lados, nos han atendido maravillosamente de brazos abiertos. Así que estábamos con México, como preguntan eso, ¿con quién, por quién va? Por México, le respondíamos, y era absolutamente verdad, de pronto se dio el resultado. Regaló un gol México, el segundo. El segundo, que rompe el partido porque te deja en una situación de autorreproche, que juega como un sentimiento también autodestructivo. La cuestión es que Inglaterra es un grande del fútbol, un candidato, naturalmente. México pertenece todavía un poquito más al segundo escalón, donde estamos todos, la mayoría de los equipos, salvo 4 o 5, que siempre son los mandamases del fútbol. Pero lo han tomado en México con una hidalguía, con una actitud, respetuosos del esfuerzo de sus jugadores, y eso vale mucho.
3: Seguramente sea un punto de partida para una selección que ya le dijo adiós al Vasco Aguirre y que va a tener a Rafa Márquez, aquel marcador central de Barcelona, por ejemplo, un hombre muy reconocido en la selección, como cabeza de equipo de un seleccionado que hizo un muy buen Mundial, dejó una gran imagen. Por lo pronto, Noruega e Inglaterra se van a cruzar en los cuartos de final, Víctor Hugo, el próximo sábado en Miami, duelo europeo.
4: Kane contra Haaland.
3: Un duelo espectacular.
4: Sin dudas, ya estamos vendiendo, poniéndole títulos, haciendo marketing, palabra que ha sido tan ingrata en el transcurso de este campeonato del mundo. Pero sin marketing y con mucha capacidad artística, hay un lugar de tantos creativos, artísticos en México que vamos a presentar ahora.
3: Acompáñennos a recorrer uno de tantos y maravillosos mercados de artesanías que hay en esta bonita ciudad.

0: Para empezar, yo soy de la Sierra Juárez, de Oaxaca. Soy zapoteca y vendemos puras artesanías oaxaqueñas, que es la ropa. Vendo blusas, huipiles, faldas. Esto representa las flores del mezcal y este representa las pencas del mezcal. Y los collares, que son también de Oaxaca, son semillas, frijoles, alberjones, habas, guajes. Y los corazones son hechos de madera que se llama copal. Nosotros vendemos los trajes originarios de Oaxaca. Son elaborados a mano. Si usted recorre y va a ver, aquí es puro elaborado a mano, aquí no hay nada de máquina.
1: Bueno, esta artesanía, todo esto, viene del estado de Chiapas. Aquí manejamos mucho lo que es el talar de cintura, se maneja mucho en las bolsas, en nuestra vestimenta. Usamos mucho la lana, tanto hombre y mujer, eso es lo que ocupamos mucho. Este vestimenta es de la comunidad de Tenejapa. Todo esto lo hacen todo a mano, todo esto. Tardan un tiempo en hacerlo.
2: Vendemos todo tipo de cuero, que es el cuero de vaca, bolsas, mochilas y algunos alebrijes. Es muy típico y viene de Oaxaca. Estos alebrijes son de madera. Para los zapotecos representa el espíritu de una persona.
3: En Chiapas, en talleres, sí, como cooperativas, son cooperativas de puras mujeres. Para mí está bien que la presidenta use este tipo de ropa, porque así yo siento que nos difunde más, porque hay gente que luego viene y dice, vi a la presidenta con tal prenda, y no sé si tengas esto parecido o así. O sea, para mí está bien.
4: A falta de 10 minutos para que se cumplan los 90 en Seattle, sigue ganando Bélgica 3-1, es lo que marcaría la despedida de Estados Unidos de esta Copa del Mundo. Pero de Estados Unidos también llegan mensajes solidarios hacia el pueblo venezolano, y con esto nos vamos a una nueva pausa.
5: Yo soy de Perú, de igual manera soy país hermano. La verdad me afectó mucho, me duele todo lo que ha pasado con este terremoto. Deseo de corazón de que puedan recuperarse muy pronto. Para eso estamos los países hermanos, para ayudarnos. So, deseo de que más gente se solidarice con la situación y puedan ellos recuperarse muy pronto.
6: Nosotros venimos de Colombia y es un pueblo muy cercano a nosotros. Tenemos muchos ciudadanos venezolanos que viven cerca de nuestras casas y trabajan con nosotros. Un mensaje de solidaridad, de mucha fuerza, y esperamos que esto salga algo muy bueno, que Dios los ayude a levantarse y que salgan adelante con la bravía y la fortaleza de ese pueblo que vive con nosotros en Colombia casi que hombro a hombro. Un saludo muy especial para ellos y fuerza a Venezuela.

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0: Me gustaría mandar un saludo fuerte para todo el pueblo de Venezuela, especialmente en estas circunstancias tan duras que ellos están pasando. Y pues yo soy de Ecuador y somos pueblos hermanos, ¿no? O sea, estamos ahí para ayudarnos.
1: Me gustaría enviarle un saludo, una bendición y muchas fuerzas a todas las personas que han sido afectadas por los eventos tan desafortunados que han pasado en Venezuela, que es un pueblo hermano para nosotros en Colombia, a las personas que han estado luchando de otros países que han estado aportando para obras de rescate, donaciones y toda la solidaridad que se está apreciando. Y me parece que a pesar de todo esto se puede encontrar una solidaridad y una hermandad entre el pueblo y todos los pueblos que se han unido para estas causas tan nobles.
2: La pelota no se mancha y la vida se embellece con la solidaridad.
3: Y con una historia como la de Fabiana Blanco, que conmueve al mundo, porque tiene apenas 13 años, sobrevivió a la tragedia y se hizo viral, y el mundo habla de ella por esa maravillosa sonrisa con la que se hizo conocer. Vean y compartamos más mensajes de la audiencia.
4: Qué manera de expresarte al contar todo lo sucedido con un grado de madurez y utilizando el vocabulario muy fluido al expresar esa magnitud de la tragedia que muchos viven por primera vez en su vida.
5: La juventud venezolana merece un futuro lleno de luz y prosperidad. El pueblo venezolano es noble y ha sufrido demasiado, pero es gente resiliente y con muchos valores. Soy argentina y vivo en Italia. Desde acá, hermanos, les mando un gran abrazo a todos.
6: Inteligencia de una hermosa sonrisa de milagros, que nos dio paz en un momento de tragedia.
3: Con el hashtag Estamos con Venezuela nos acompañan, es nuestra manera de interactuar, de acercarnos y de recibir sus mensajes para poder compartirlos.
2: Vamos a ver protagonistas importantes de este mundial, porque vamos a hablar de Argentina, Egipto, la gran octavos de final, ¿verdad?
3: Sí, octavos sí. De final.
2: Ya estaba pensando, me estoy adelantando.
3: Los que estamos atravesados, porque sí. Ya hay cruces de cuartos definidos.
2: Es verdad, sí. Hay quienes se han adelantado y están en otro tramo del torneo. Pero con imágenes de Scaloni y de Messi, queremos hablar tanto de Scaloni como de Messi, la gravitación que ambos pueden tener. Scaloni va a hacer cambios, parece que juega Paredes, lo cual me impresiona como una buena idea.
3: Tres cambios se esperan en Argentina: el ingreso de Tagliafico en el lateral izquierdo en lugar de Medina, el más sustancial, el ingreso de Leandro Paredes en lugar de Thiago Almada, y el de Julián Álvarez por Lautaro Martínez. ¿Por qué acentuamos el de Leandro Paredes? Porque me parece que le cambia la característica al equipo. Fue muy elogioso Scaloni respecto de lo que le puede dar Paredes, pero es evidente que tiene otra característica respecto a Almada.
2: Y fuimos muy elogiosos nosotros también con Paredes por el rato que jugó el otro día. Fue gravitante, la distribución, el remate de media distancia, la orientación, el poder de mando. Todo esto se destacó mucho con Paredes, no me sorprende para nada que sea titular. Yo en el equipo que tengo en mente, siempre lo tendría a Paredes como titular, pero las variantes que puede ofrecer el medio campo de Argentina son tantas que a veces hay que comprender otros puntos de vista.
3: Y seguramente Scaloni imagina un partido en el que será importante para Argentina tener la pelota y hacerse fuerte de ahí. Paredes, además, por una cuestión de oficio y de vocación, los puede liberar incluso a Enzo Fernández y a McAllister a que no tengan que venir tan acá a agarrar la pelota, o a liberarlos incluso de la responsabilidad que es colectiva en Argentina de la recuperación.
2: Juega con Egipto, un buen equipo africano, este fútbol africano que va cada vez más arriba. Me acuerdo de dichos de Bilardo anunciando cuando nadie daba nada por las posibilidades y la evolución del fútbol africano, que Marruecos particularmente, me acuerdo que él mencionaba, y también Egipto. Egipto juega bien al fútbol, Egipto tiene una gran movilidad y tiene un gran goleador.
3: Mo Salah es la gran figura, Trezeguet es otra de sus cartas fuertes, un seleccionado que tiene temperamento, que tiene una forma definida, que tiene jugadores de experiencia y que va a buscar dar el golpe.
2: Tuvo personalidad contra Australia, que es un equipo muy duro, que te impone un rigor ante el cual hay que estar bien plantado. No son grandes físicos como los de Australia, los de los jugadores egipcios, pero se lo bancaron muy bien.
3: y juega bien, tiene buenos jugadores, va a ser un partido muy interesante, sin dudas, un técnico que está siendo protagonista además por estas horas, no solo por cómo lo veíamos peleándose en Dallas con la policía, sino porque evidentemente es alguien a quien no le tiembla el pulso para expresarse en ciertas cuestiones.
2: Bueno, ya lo vimos hablando por Palestina, expresándose con grandilocuencia, con capacidad de análisis y con amor por un pueblo también muy sufrido. Esto es importante, no es sorprendente, porque Egipto es de alguna manera parte de lo que Palestina significa para el mundo, y su coraje para jugar opiniones en este momento me pareció muy importante. Hablando de técnicos,
3: vamos a ver y a escuchar a Lionel Scaloni, el técnico de la selección argentina, que ofrece un análisis, Víctor Hugo, que puede abrir un debate. Habla un poco del juego que estamos viendo de las diferentes selecciones. ¿Qué es lo que vimos hasta acá de esta Copa del Mundo?
7: Creo que este Mundial está siendo para todos complicado. No hay una selección. El otro día parecía que Francia sí era un rival temible, lo sigue siendo, pero con Paraguay le costó. Ahora vimos España con Portugal, que creo que ganó bien, pero también le costó hasta el último minuto. O sea, no hay selecciones que han mantenido o lo que se venía haciendo antes del Mundial. ¿Por qué? Porque los rivales juegan, porque es muy difícil. Hay unas condiciones diferentes a lo que se venía viendo en los otros Mundiales. A mi entender, creo que los jugadores, la gran mayoría de los que han jugado muchos partidos este año, bueno, lo están sintiendo, y por eso creo que el nivel no es el del que estamos acostumbrados. Pero dicho esto, creo que el nivel de Argentina es aceptable. Hemos ganado los 4 partidos y creo que eso es para estar satisfecho. Como siempre, hay cosas para corregir, incluso cuando se gana, pero creo que el nivel de todas las selecciones, más allá de que siguen siendo un montón, hay 4 o 5 favoritas. Esas mismas favoritas no están desplegando lo que parecía antes del Mundial, por todos estos motivos que te acabo de explicar.
3: Habrá que pensar si un calendario tan cargado, el calendario que propone la FIFA y que termina 10 días antes de que empiece el Mundial, no afecta con esta mirada que aporta Scaloni. Él cree que todavía no se vio la real dimensión de todas las selecciones porque las potencias tienen jugadores muy desgastados.
2: Aparecerá en toda su dimensión Luis Díaz mañana, ¿en el partido de Colombia y Suiza?
3: Lo necesita Colombia, que viene haciendo un gran Mundial, que se va a encontrar con un rival del que nadie espera absolutamente nada. Yo no me imagino mañana nadie yendo al trabajo en Suiza preocupado por el partido. Sin embargo, en Colombia hay una expectativa enorme.
2: Suiza tiene irregularidad histórica. Ha estado muy bien y ha estado como un fútbol del tercer, cuarto escalón. Esta debe ser una buena etapa. Yo no he visto demasiado de Suiza como para poder apreciar, pero me acuerdo de la Suiza del 2014. Ya le contamos cómo fue que Argentina le ganó en una prórroga con un gol de Ángel Di María, pero con enormes dificultades. Es decir, es un equipo muy respetable. Colombia tiene que jugar el mismo fútbol del otro día, estar en su marca o superándola. Y la forma de estar más arriba que la Colombia que hemos visto, que nos ha gustado, es que Luis Díaz finalmente explote con ese par de goles que los colombianos están esperando en un solo partido.
3: Al estilo de Telesur, nos asomamos a Colombia con el mundo en el Mundial.
8: Colombia, el país de la biodiversidad, donde los Andes se dividen en 3 cordilleras, donde nacen selvas, llanuras, desiertos y 2 océanos. Tierra de pueblos indígenas, afrodescendientes y mestizos. Una nación que ha sabido resistir la violencia y apostar por la vida y por la paz. Del Caribe al Amazonas, del Pacífico a los llanos orientales. Ahí está Colombia, la de Bolívar y Policarpa. La del realismo mágico que le contó al mundo Gabriel García Márquez. Colombia está en el

0: Tiempo de una nueva ilusión. De la mano de la veteranía de James Rodríguez y el joven impulso de Luis Díaz y John Arias. La ilusión de un equipo que quiere volver a hacer historia. Ahí sigue Colombia en el Mundial. ¡Sí, sí, Colombia!
1: John Arias, Luis Díaz, la ilusión de todo un pueblo colombiano. ¿Cuántos jugadores? James Rodríguez, Hamilton Campazzi, pensamos también en el fútbol argentino. La verdad es que está haciendo un muy buen Mundial Colombia y merecería dar un paso más.
2: Lukaku, ese es el último apellido importante del partido que Bélgica le gana a Estados Unidos ya en el último minuto por 4-1. ¿Por qué digo Lukaku?
1: Porque es el que acaba de convertir el cuarto gol, cerrando por completo los sueños de Estados Unidos. ¿Llamará trampa a Infantino y le dirá que es demasiado 4 goles?
2: Sí, se lo merecen.
1: Sí, sí, totalmente.
2: No es esta una noche de dolor, precisamente, porque era feo. Era inconveniente para el campeonato del mundo que hubiera continuado Estados Unidos, que Balogun convirtiese un gol y fuera decisivo. Nos evita seguir rezongando con este episodio de Trump, apoyado por Pochettino de una manera que, de verdad, por más que uno sabe que es admirador de Trump, de Milei, y que juega de ese lado del mundo, es sorprendente toda la saliva que gastó para explicar que estaba bien lo que hizo la FIFA a pedido de Trump.
1: Es final, ganó 4-1 Bélgica, es el que sigue en carrera y es el que va a tener continuidad en esta Copa del Mundo ante España en los cuartos de
2: final. También es el final para nosotros y también, si Dios quiere, seguimos en carrera. Nos vamos a despedir con
1: Fútbol con Pimienta.
3: Porque hay grandes futbolistas que a los clásicos igualan. Mi resumen de hoy tendrá un protagonista, Haaland. Su doblete del domingo corrobora su grandeza, su física fortaleza y su espíritu vikingo. Lo destaco, lo distingo, porque visto en cualquier plano, Haaland no es un ser humano, es un androide, un robot, un extraterrestre, un bot, un superhéroe, un villano. Haaland anotó un doblete histórico, un cabezazo y después un cañonazo con la potencia de 7. Haaland lleva el brazalete de killer en el Mundial. Haaland es un animal, corre, chuta, asiste, juega, y él solo metió a Noruega en los cuartos de final. Brasil, el pentacampeón, desperdició hasta un penal. Bruno Guimarães, mal. Vini y Endrick, decepción. Ya en la desesperación, Neymar dio un gol de suplente. Un penalti insuficiente hecho en el tiempo añadido que sirvió tras el partido de anécdota solamente. El partido más hermoso y más cruel fue el mexicano. Los anfitriones invictos al juego de ayer llegaron con la portería en cero, 4 partidos en blanco, pero 2 tristes minutos a los ingleses bastaron y Bellingham destrozó el ICC mexicano con un doblete de goles que parecían calcados, primero de palomita, luego tan solo empujando. México no se rindió. Quiñones marcó un golazo, rugió al Azteca completo y el tri creció en el descanso, pero Kane marcó el 3-1 y Jiménez de 11 pasos puso el marcador 3-2 y hubo asedio mexicano, pero sin la recompensa del tercer gol deseado. Tendencias del día, el llanto de la estrella brasileña con el histórico 10 diciendo adiós al Azteca y México despidiéndose de sus gradas y su hierba tras romper la maldición 16ava, faena. Así que tras esta fase, los cuartos así se quedan, un duelo Francia-Marruecos y otro Noruega-Inglaterra. Foto del día, los remos y los gritos de Noruega. Y Haaland, risa vikinga, diciendo en rueda de prensa que lo suyo es meter goles, como si eso fácil fuera. En fin, Haaland jaló a Vini. Vini no jaló a Noruega. Neymar jaló lagrimones. México jaló a la Azteca, a la vez que fue jaleado por la fuerza de Inglaterra. Aquí todo el mundo es Haaland. Haaland, Haaland, Haaland, juegan. Y yo también jalo versos aquí en Fútbol con Pimienta.

0: nación es unidad, es independencia, es luchar por nuestro sueño de justicia para Cuba y para el mundo. 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
6: Recientemente, producto de un proceso infeccioso viral, quedé con un proceso inflamatorio, pero nada me ha apartado de mi trabajo, ni me apartará. Al ritmo que fuere, como yo lo dije recientemente, mañana, tarde, noche, madrugada, allí voy a estar junto al pueblo, acompañando al pueblo que más lo necesita, al pueblo que más está sufriendo, al pueblo más vulnerable, desde todos los sectores, desde Chacao, el estado La Guaira, el estado Yaracuy, Aragua, Carabobo, Falcón, la Gran Caracas, Miranda, allí vamos a estar. Nada nos va a sacar de la calle, nada nos va a sacar de acompañar el dolor que está sintiendo la gente. Pero yo también quiero agradecer, bueno, mensajes que me han llegado de todas partes, bendiciones por mi salud. Voy a estar súper bien, ya estamos superando esta dolencia física y gracias a los médicos y a los buenos deseos del pueblo venezolano y de otras partes del mundo.
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1: 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Continúa en el terreno hasta localizar a la última víctima, preparando así el camino hacia su definitivo y merecido retiro. 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

0: Bueno, hemos estado aquí impresionando el impacto y el daño del doble terremoto en la pista de Maiquetía, y dado que tenemos una pista paralela que podemos emplear, he instruido un plan inmediato para retomar a la brevedad, conforme a un cronograma de retoma de operaciones, las actividades de las aerolíneas comerciales en nuestro país, que normalmente tenían llegada en el Aeropuerto Internacional de Maiquetía Simón Bolívar. Así que seguimos trabajando, vamos, vamos todos para la recuperación y la reconstrucción de nuestro país.
1: Comenzamos la presente emisión de Telesur Noticias desde Venezuela. Soy Aaron Romero. La presidenta encargada de Venezuela, Delcy Rodríguez, recorrió las instalaciones del Aeropuerto Internacional de Maiquetía para supervisar labores de recuperación tras los terremotos del día 24 de junio. Durante esta inspección, la mandataria encargada anunció la activación de un plan integral que permitirá la reanudación progresiva de vuelos comerciales, siempre con estrictas medidas de seguridad para resguardar la vida del pueblo y los pasajeros. Esta acción forma parte de la respuesta oportuna del gobierno bolivariano, que en articulación con las autoridades aeronáuticas garantiza la pronta rehabilitación de la infraestructura estratégica. Hay que destacar que con este paso Venezuela ratifica su voluntad de ponerse de pie frente a esta emergencia que azota al país. Seguimos esta revisión de información desde el Central Estado La Guaira. Lo hacemos a través de nuestro compañero Roberto Hugo Presa. Roberto Hugo Presa, bueno, acabamos de compartir información de este proceso de rehabilitación de las pistas del Aeropuerto Internacional de Maiquetía. Bueno, un trabajo que realiza el gobierno bolivariano para avanzar en este proceso también de reconstrucción y de rehabilitación de instalaciones que fueron dañadas por los eventos sísmicos. Por favor, quisiera que hasta ahora nos ofrezcas más detalles de esta cobertura allá abajo en el Central Estado La Guaira, más impactado en el país por los terremotos.
2: Sin duda, querido Aarón, que la habilitación del Aeropuerto Internacional Simón Bolívar en Maiquetía está facilitando ya la llegada de aeronaves con más ayuda. Más adelante vamos a comentarles algo al respecto, pero de momento quiero comenzar dando un consolidado de los datos oficiales registrados hasta este día lunes, según lo ha publicado el gobierno de Venezuela. La cifra de fallecidos lamentablemente aumentó a 3.535 personas. Los heridos se mantienen en 16.740. Igual, los rescates de personas en los sitios de la tragedia se mantiene en 6.462. Eso indica que a lo largo del día, pese a los esfuerzos que han hecho brigadistas internacionales y rescatistas locales, no ha sido posible sacar a alguna persona con vida en las últimas 24 horas. Aunque sí, han habido labores de búsqueda de personas sobrevivientes, no ha sido posible hasta esta hora de la noche poder lograr un rescate con vida. Son 86.794 familias que han sido atendidas, personas que han quedado sin vivienda, según el registro que llevan las autoridades, son 17.854. Los edificios afectados se mantienen en 856, los colapsados en 190. Se han distribuido 9.603 toneladas de alimento. La ayuda, decía, estimado Aarón y amigos que nos ven, sigue llegando. Hoy llegó al Aeropuerto Internacional Simón Bolívar, en Maiquetía, muy cerca de acá, por cierto, muy cerca de acá, porque está en este mismo estado, esta terminal aérea, una aeronave, un avión procedente de la República Popular China. Traía un importante donativo que mi compañera Belén de los Santos nos va a contar, porque fue ella quien dio cobertura a la llegada de esta aeronave con ayuda desde China. Vamos a ver.
3: Así arribaba en Maiquetía el primer envío de ayuda humanitaria de emergencia procedente de China. En un vuelo de Air China llegaron 85 toneladas de suministros para apoyar en las tareas de reconstrucción y asistencia posteriores a los dos terremotos del 24 de junio.
4: Estamos hablando de plantas eléctricas, fumigadores, estamos hablando de purificadores de agua, paneles solares, carpas, tiendas de campañas para las personas que han sido desplazadas en este lamentable doble terremoto del 24 de junio.
3: Este primer envío es parte de un paquete integral de apoyo que incluyó ya una contribución de 17 millones de dólares. Desde un primer momento, Beijing se comprometió a brindar su colaboración ante el evento sísmico.
5: El gobierno chino y la sociedad de la Cruz Roja China brindarán asistencia humanitaria de emergencia a Venezuela. China está dispuesta a brindar más apoyo a Venezuela, según como evolucione la situación de desastre.
3: Al recibir la carga, el canciller venezolano destacó también el trabajo de organización y distribución realizado por las fuerzas locales para asegurar un rápido despliegue de la ayuda internacional en el territorio.
4: Aquí llega la carga, se despacha. Vimos ahora nuestro sistema automatizado, el sistema Sentinela, que es un sistema donde se registra, se despacha a los centros de acopio y directamente al usuario, ¿no? Una distribución casi inmediata.
3: Se espera que el resto de los envíos se realicen de forma sucesiva en un esfuerzo conjunto por la recuperación de Venezuela. En cámara, Marcos da Silva, Belén de los Santos, para Telesur, desde Maiquetía, Venezuela.
2: Sin duda estas son buenas noticias porque esta ayuda viene a paliar en alguna medida las necesidades que están sufriendo muchos ciudadanos venezolanos, muchas familias que están, muchas de ellas, en los campamentos que han sido instalados por el gobierno, estos campamentos transitorios, que son por cierto 82, y otras personas también que están permaneciendo cerca de sus viviendas o que están con algún pariente, pero que en algún momento requieren el apoyo del gobierno. En cuanto a réplicas, son 1.048 réplicas las que han registrado sismógrafos hasta este día, una cantidad bastante grande. La mayoría de estas réplicas no son sensibles, por eso no alarman a la población, pero sí los sismógrafos registran estos movimientos telúricos. Aarón, es lo que tengo esta noche desde La Guaira.
1: Sí, bueno, Roberto Hugo, también compartir con la audiencia de Telesur, aparte de estos datos importantes que nos acabas de compartir, una frase contundente que tenía este tipo de ayuda que estaba llegando entonces desde la República Popular China y todos los insumos que han llegado, por supuesto. Venezuela, fuerza, Venezuela, estamos contigo. En estas condiciones, por supuesto, reiterar que este tipo de crisis algunas veces sobrepasa la capacidad de respuesta que tenga un gobierno en particular. Sin embargo, hemos visto durante todos estos días que se ha estado en las calles, muy contundente la solidaridad, no solamente del propio pueblo venezolano con las personas afectadas, sino también la solidaridad internacional, Roberto Hugo. Es decir, que esta avanzada también de Venezuela, o esta recuperación que logre tener Venezuela, también va a estar siendo apoyada por la comunidad internacional, bien sea a través del envío de insumos, como también de los equipos de rescate que aún están presentes acá en el país, por supuesto. Roberto Hugo, vamos a ver si también nos puedes también aportar un poco sobre esta información.
2: Bueno, en efecto, ha aumentado desde ayer hasta hoy, en las últimas 24 horas, el número de rescatistas que han llegado al país. Ayer habían 4.038 rescatistas internacionales de diferentes naciones. Hoy, según el reporte oficial, hay 4.338, o sea, han venido 300 rescatistas más que inmediatamente se han sumado a las tareas de búsqueda y rescate, remoción de escombro y otra serie de actividades en los campamentos temporales que ha instalado el gobierno. Entre estos están 180 brigadistas provenientes de El Salvador, que por cierto hoy me los encontré en uno de los tantos o de los eventos que buscaban a una persona que supuestamente estaba con vida en esta zona de La Guaira. Así que la solidaridad internacional no solamente se expresa en ayuda, tal como lo hizo el gobierno popular chino, sino también, y otros gobiernos, sino también se expresa en hombres y mujeres, en equipo que viene a contribuir a estas labores de rescate de sobrevivientes y también de remoción de escombros, de instalación de personas en los diferentes albergues En fin, que se incorporan a todas las actividades que está ejecutando el gobierno para con los ciudadanos que han resultado afectados durante estos dos terremotos.
1: Compañero Roberto Hugo Presa, gracias por estas impresiones para la pantalla de Telesur. Por supuesto, estamos atentos a cualquier detalle que puedas ofrecernos más adelante. Nosotros seguimos avanzando con información desde Venezuela porque la presidenta encargada del país, Delcy Rodríguez, encabezó una reunión de trabajo con autoridades estadounidenses para afinar estrategias de rescate y de atención integral de las víctimas de los terremotos del día 24 de junio, particularmente en el central estado La Guaira. En el encuentro participaron el vicepresidente sectorial de Seguridad Ciudadana y Paz, Diosdado Cabello, el general Gustavo González López, también el viceministro para Europa y América del Norte, Oliver Blanco, y el jefe de la diplomacia venezolana en Estados Unidos de la misión diplomática, Félix Plasencia. Hay que destacar que el encuentro tuvo como objetivo coordinar operaciones de rescate, asistencia humanitaria y logística en las zonas afectadas del país. Igualmente, la reunión refleja la cooperación bilateral en momentos de emergencia, priorizando la protección de la vida y la asistencia humanitaria por encima de las diferencias políticas. Sobrevivientes de La Guaira narran su lucha tras los sismos y agradecen una segunda oportunidad. Más detalles a continuación con nuestra compañera Yarlenis Rosales.
6: José Luis Borrego venía del trabajo a su casa, mientras Natalia trabajaba desde su casa. Ellos lograron sobrevivir al doble sismo que ocurrió en el estado La Guaira.
7: Yo iba en camino a mi casa y entonces el muchacho me tapió en el pago móvil para pagar la carrera. Entonces sentí el temblor así, y ahí no pude reaccionar, y cuando vi así ya me vino a la pared, después me vino el kiosco y el poste, se me vino encima también. Ese fue lo único que me acordé.
8: Pues empezó a temblar todo y de repente el edificio empezó a hacer hacia atrás y hacia adelante, y de repente caí en la cama y se vino todo encima. O sea, me quedó una placa encima.
6: Ambos se sienten agradecidos por una segunda oportunidad.
8: Y pues yo fui muy afortunada porque primero salí con vida y aparte de eso pues salí completa. Hay personas que lastimosamente pues perdieron partes de su cuerpo y yo me siento muy afortunada en ese sentido, que lo mío fue una fractura y bueno, ya me operaron, estoy recién operada y gracias a Dios pues paso a paso iré recuperándome y podré pues volver a levantarme, poder caminar y todo eso.
7: Las cosas pasan por algo, pues. Se ven. Gracias a Dios que estoy vivo, pues, y tengo esta experiencia que contar y estoy.
6: Tanto José Luis como Natalia han recibido atención médica en el Hospital José María Vargas.
7: Me han recibido de la mejor manera. Me han tratado bien, han estado pendientes de mí. Para mí es la mejor clínica que hay. Porque desde el primer día, ya he ido conmigo, ha sido hasta ahorita, pues. Siempre pendiente para ir para acá.
8: La verdad, pues ha sido excelente. Todas las licenciadas han estado muy pendientes de colocarme todos los medicamentos y eso. Los doctores también han estado muy pendientes, vienen a ver cómo estoy, si me duele algo, si no me duele y ver cómo pues he avanzado. Pero gracias a Dios pues todo hasta el momento, desde la cirugía, ha salido excelente.
6: En los pasillos de este hospital nos encontramos a Egli Zapata, quien con una sonrisa le ofrecía una arepa acompañada de un café o un papelón con limón a los familiares de los sobrevivientes que se recuperan en este centro hospitalario.
9: Bueno, esa es la crianza que me dio mi mamá. De hecho, mi mamá está aquí con nosotros, venimos por la familia. Mi mamá, mis hermanas y mi sobrina. La crianza que ella nos dio nos ha permitido a nosotros ser lo que somos hoy y venir a apoyar como ella siempre nos lo ha inculcado.
6: La Guaira es el estado que concentra la mayor devastación del terremoto. El 80% de los edificios colapsaron. En la Cámara de Jesús Romero, Yarlenis Rosales, Telesur, Caracas, Venezuela.
1: Igualmente en La Guaira, un establecimiento de comida rápida funciona ahora como un hospital y campamento transitorio para las personas afectadas por los sismos que afectaron a Venezuela el 24 de junio. En el sector de Caraballeda, personal de la salud brinda atención médica profesional a los afectados por los dos sismos que ocurrieron en Venezuela recientemente. Hay que destacar que en todo el estado de La Guaira se han establecido diferentes campamentos transitorios para la atención de damnificados y personas que aún esperan la inspección de sus domicilios.
10: Actualmente estamos trayendo 30 médicos haciendo guardia 24 horas del estado Carabobo, donde el equipo, todas las personas del estado Carabobo, ya hubo un reconocimiento de ellos, han hecho una labor importante. Sin embargo, esto era sorprendente, la gran cantidad de gente que venía a colaborar, a llorar, a sufrir, o compartir sufrimiento con la gente que había perdido su familia.
1: Sumamos de inmediato para abordar este tema sobre Venezuela a Mario Casareto, el gerente de gestión de riesgos de la Municipalidad de Lima. Señor Casareto, bienvenido a la pantalla de Telesur.
11: ¿Cómo está? Buenas noches, a sus órdenes.
1: Señor Casareto, fíjese, acabamos de tener también las impresiones del personal sanitario que en este momento se encuentra realizando importantes labores sanitarias, precisamente de atención a las personas afectadas en centros transitorios, campamentos temporales. Es una labor titánica, señor Casareto. Aprovechando la experiencia que usted tiene como gestor de riesgo, por supuesto, quisiera que nos compartiera para la audiencia de Telesur los protocolos que deben seguirse en un evento tan traumático de esta eventualidad sísmica, sobre todo por la magnitud, el impacto, bien sea en las infraestructuras que colapsaron, las familias que perdieron sus enseres y también seres queridos, y por supuesto esta etapa posterior que es la de largo aliento, es la de la recuperación, si se puede decir así.
11: Bueno, sí, estamos en una etapa de la remoción de escombros, que viene seguida de una rehabilitación y reconstrucción de todo lo que hemos visto en este triste acontecimiento para todos los que hemos podido venir observando en estos días. Yo creo que la situación es una situación que se tiene que, de alguna forma, innovar resultados o soluciones que puedan darle el trámite que corresponde. Vengo escuchando el tema más triste, que es la putrefacción de los cadáveres. Nos ha sucedido en una experiencia en Quito, Ecuador, en la Plaza de Armas. Lamentablemente, en esta remoción de escombros vamos a ver de repente a cuerpos seccionados por querer de alguna manera liberar los espacios, y son situaciones tristes que de repente no están preparados para poderlas asumir o afrontar, ¿no? Yo creo que aquí hay un trabajo muy, muy tedioso que está por delante, está por venir, y tenemos que estar preparados para poderlo resolver de la manera, creo yo, más profesional posible.
1: Sí, señor Casareto, por supuesto, ¿qué le quedaría entonces a la población venezolana que logró sobrevivir a estos sismos y que, por supuesto, está en estos campamentos transitorios? ¿Qué viene después cuando logren restituir, por ejemplo, su vida cotidiana en nuevos sitios que tendrán que habitar? Ya que en cierta forma hay zonas del estado central de La Guaira, que fue una de las entidades más afectadas, pero también hay otros 5 o 6 estados de Venezuela que resultaron afectados de manera contundente. ¿Cómo retornar también de manera adecuada a esta cotidianidad después de un evento tan traumático para las familias? Sobre todo, se lo pregunto para que también tengan en cierta forma más medidas de contingencia ante próximos eventos, ya que Venezuela, hay que decirlo, es un país con riesgo sísmico, así como bien nos lo compartía, por ejemplo, en el caso de Ecuador, en el caso de Perú.
11: Sí. Yo, en primer lugar, creo que aquí el tema es un tema psicológico. Hay que hacer o conseguir no solamente la atención médica, sino psicólogos que puedan, de alguna forma, tratar el tema de lo que se ha vivido, el pánico que han tenido, las cosas difíciles que han tenido que afrontar al ver familiares que no han podido recuperar. Hay un trabajo psicológico muy, muy grande que se tiene que hacer desde ya, con niños, con personas adolescentes, ancianos, incluso que han sobrevivido a este trance, empezar a ver el tema, cuál va a ser la gestión psicológica que se tiene que hacer luego del post terremoto que ha tenido Venezuela. Yo quiero señalar algo a ustedes que yo lo estoy tocando acá en Perú, en Vima sobre todo, que nosotros normalmente manejamos la palabra el cinturón de fuego de Sudamérica, tratamos el tema de que el silencio sísmico, lo mencionamos siempre, las autoridades de todo nivel lo mencionan, el silencio sísmico. Entonces, yo hoy día, y los días anteriores que he tenido la oportunidad de dar entrevistas a los medios de comunicación, digo lo siguiente. Venezuela, su último terremoto que tuvo fue un 29 de julio de 1967, un terremoto de 6.7 en Caracas, que dejó pues un temor a lo que podía venir después. Sin embargo, el próximo año se cumplían 60 años, 60 años del silencio sísmico que Venezuela no le ha dado la importancia en cuanto a la prevención, a la preparación, a capacitación, a ver el tema de la respuesta, ver cómo voy a hacer, incluso como aquí pensamos en una fosa común para 50.000 personas en las arenales del distrito de Ancón, que está cerca de la playa, preparar una fosa común que tenga los suficientes kilos de cal para poder manejar el tema de cadáveres. Todo eso venimos trabajándolo con bastante anticipación. He aquí mi palabra, ¿por qué hago el recuento de esta situación de Venezuela? Porque aquí no paramos. Aquí en todo momento estamos preparando. Tuvimos simulacros donde la gente se burlaba, se reía o creía que era el break de la hora de trabajo. Entonces, en este tiempo hemos hecho en total algo de 83 simulacros en lo que va de la gestión actual. Hemos preparado a 4.270 brigadistas, hemos capacitado a 54.829 personas, hemos tenido trabajos denodados en colegios de educación inicial, primaria, secundaria, universidades, sector público y privado, hasta la Corte Suprema hemos llegado a capacitar y hacer simulacros con ellos para poder tener el resultado de la capacitación. Mi recomendación a todas las autoridades: una persona preparada es una víctima menos. Y tenemos que trabajar en base a esa frase, nada más. Sigamos preparando. Hoy nuestra preparación es la reconstrucción y la rehabilitación de la situación grave, muy grave, que ha atravesado en este sentido Venezuela.
1: Señor Casareto, aprovechando esta precisión, estas impresiones que nos acaba de decir, ¿cree usted entonces que los países que conforman o que tengan este tipo de eventualidades sísmicas, cree usted que los gobiernos deben adquirir esto como un sistema de cuestión pública, es decir, que lo tengan anualmente cada estado, no solamente Venezuela, hablamos también de Colombia, que está dentro del denominado cinturón de fuego, Ecuador, Perú, por supuesto Chile, bueno, ya Chile tiene bastante experiencia. ¿Cree usted que esto tenga la posibilidad de convertirse en un tipo de políticas públicas para los gobiernos?
11: Sí, yo pienso que nosotros debemos ser conscientes de que si no hay una autoridad que le dé la atención debida a la gestión de riesgos y desastres, esa gestión fracasa. Nosotros tenemos a una autoridad que incide mucho en el trabajo de qué estás haciendo, qué has hecho, participa en los simulacros cuando se hacen pues a nivel nacional, que los programas acá en Perú, INDECI, la autoridad de nosotros da la vuelta, sale, evacúa el municipio, y participa con todas las instituciones que se encuentran dentro de la plataforma de defensa civil. Yo creo que en Sudamérica lo que nos ha faltado o nos falta muchas veces es la desidia de la autoridad, que no se involucra en el tema de la preparación, no se involucra. Autoridades que ven a la gestión de riesgos como un tema de cumplimiento del cargo y nombra funcionarios que le ayudaron a repartir volantes en su campaña porque no tienen dónde ponerlos. Entonces toda la gestión de riesgo se desmerece y no tenemos pues la autoridad suficiente para decir qué estás haciendo, porque al que he nombrado estoy seguro que no sabe nada. Aquí En Perú, hace 4 años, los sectores de los ministerios, el Poder Judicial, como les dije, el Poder Legislativo, en las universidades se enseña ahora maestrías en GRD, diplomados en GRD, y están los salones colmados, porque mucha gente ve que en la gestión de riesgos y desastres hay un tema permanente de trabajo. Entonces, ves ahora, pues, militares en retiro, policías, fuerzas armadas, ingenieros en grandes cantidades, estudiando y participando de la gestión de riesgos y desastres. Eso creo que es un ejemplo que nosotros queremos transmitir, queremos ayudar para que la gestión de riesgos tenga el nivel, como usted lo dice bien, el nivel que debe tener por parte de las autoridades del gobierno.
1: Sí, señor Casareto, y sobre todo porque la labor de reconstrucción es sumamente también de largo aliento. Y también esto, señor Casareto, aprovechando su opinión, que la gestión de riesgo gana también importancia porque entre más vidas se salven, entre más vidas, como usted bien dice, esté formada, hay mayor posibilidad de que mayor cantidad de personas también contribuyan a las labores de recuperación, bien sea que se afecte en cierta forma la infraestructura y esto genere pérdidas económicas para un determinado país, en este caso lamentablemente para Venezuela, pero como usted bien dice, si la persona está bien formada, entonces esa persona también va a contribuir a esa labor de recuperación.
11: Sí, yo creo que, mire, aquí no hay que hacer autocrítica porque tampoco somos perfectos. Las construcciones en Perú están por mal camino. Las invasiones, los cerros poblados, los edificios que se van construyendo de manera desmesurada hasta los 20, 25 pisos, y vemos pues lo mismo que hemos visto en esta desgracia. Hemos visto paredes que tienen 1.5 centímetros, las planchas que dividen los departamentos. Estamos observando minuto a minuto todo lo que está viviendo Venezuela. Y aquí un mensaje a todos los venezolanos, sobrevivientes, participantes del momento que han vivido, todos tenemos que empujar un carro hacia el sentido de la gestión de riesgos y desastres en poder generar una rehabilitación y una reconstrucción positiva, con la mente ya positiva, porque la desgracia ya nos pasó. Nosotros aquí en Perú hoy estamos utilizando que la palabra del silencio sísmico sí existe, y Venezuela lo acaba de vivir. Lo único que pasó aquí es que la gente ignoró el tema del silencio sísmico como se ignoraba acá en el Perú. Acá lo mencionan todas las autoridades en cada entrevista, lo que significa el silencio sísmico. Ahora, después de esta desgracia de un país vecino, amigo, que le pase, el silencio sísmico existe. Lo único que no se puede es predecir dónde va a suceder. Quien puede predecir un hecho, y lo digo en todas mis declaraciones, dónde va a suceder es Dios, nadie más. El resto son anuncios, predicciones tecnológicas, pero el lugar exacto jamás se podrá predecir. Por eso que todos, sin excepción, debemos estar preparados.
1: Señor Mario Casareto, muchísimas gracias. Bueno, gestor de riesgo que nos acompañaba de forma remota desde Lima, Perú. Agradecerle nuevamente por estas impresiones para la pantalla de Telesur.
11: Muchas gracias a ustedes y un saludo especial de nuestro alcalde.
1: Gracias. Y nosotros seguimos con más información, precisamente desde el Central Estado de La Guaira, el más afectado por los eventos sísmicos que azotaron a Venezuela. Los ciudadanos comienzan a retomar sus actividades rutinarias luego del día 24 de junio. La señora Neida Paredes expresa que los habitantes de La Guaira resurgirán después de esta tragedia. Vamos a escucharla.
12: Sí, sí, eso sí es verdad, porque a pesar de todo, la vida continúa. Y nosotros somos los mal llamados ave fénix. Resurgimos todo el tiempo de la ceniza.
13: Hay que seguir adelante, ¿no?
12: Sí. Con la tristeza, con el dolor de seres queridos perdidos. Si así lo dispuso Dios, no podemos luchar contra la voluntad de Él.
1: Como parte de la zonificación integral del Estado La Guaira, instruida por la presidenta encargada del país, Delcy Rodríguez, el Instituto Geográfico de Venezuela, Simón Bolívar, inició la densificación de la red geodésica nacional en Macuto. Así lo informó el ministro de Planificación, Ricardo Menéndez, quien explicó que se revisarán los 32 puntos establecidos en la entidad para evaluar el impacto del reciente evento sísmico y proceder a la densificación necesaria. Menéndez destacó que esta red permitirá generar productos cartográficos con un nivel de detalle y precisión sin precedentes, facilitando tanto la atención de la emergencia actual como la planificación de futuras construcciones. Precisó el alto funcionario que se levantará una nueva cartografía digital mediante vuelos de drones anclados a la red geodésica en un trabajo científico con los más altos estándares de América Latina que estarán disponibles para instituciones públicas y privadas.
14: Se viene efectuando todo un trabajo integral por instrucciones de la presidenta encargada, Delcy Rodríguez, en relación a los sucesos, a lo que ha sido el evento sísmico de amplio impacto específicamente en el estado de La Guaira, pero en todo el territorio nacional, con más detalles sobre todo en la zona costera, también el caso del estado Aragua, que tiene impacto, Caracas, Miranda, pero el estado de La Guaira sin duda alguna concentra buena parte del epicentro. En el caso del Instituto Geográfico Nacional, Simón Bolívar, se han venido efectuando distintos trabajos, se han efectuado sobrevuelos, se han efectuado ya varios tratamientos desde el punto de vista cartográfico con drones, unos primeros productos, sobre todo a nivel de detalle, en cada una de las quebradas o los ríos que se encuentran en esta área, lo que es la revisión de la parte media y la parte alta de la cuenca con sobrevuelos en helicóptero. Y ahora en este caso estamos haciendo una evaluación, una densificación desde el punto de vista de la red geodésica nacional. Debemos ver que no es el caso específico de La Guaira, sino que es toda la red geodésica nacional y, por supuesto, estamos densificando los puntos para poder tener el ploteo. En el caso de La Guaira tenemos originalmente 32 puntos que estaban establecidos y ahora vamos a proceder a la revisión de cada uno de esos puntos, aquellos que pudieron haber sido impactados por el evento sísmico y aquellos que van a requerir una densificación.
1: Igualmente, el presidente de la Comisión para la Evaluación de Habitabilidad de Infraestructuras, Francisco Garcés, explicó que esta primera etapa consiste en un mapeo detallado de estructuras afectadas, calificándolas en verde, amarillo y rojo según su estado.
15: Es una primera etapa, el cual primero nos permite mapear la situación de las estructuras de la infraestructura. Esto conlleva una clasificación, como hemos dicho, verde, rojo y amarillo. Esa primera evaluación va a permitir generar los instrumentos de abordaje. Los instrumentos de abordaje en cuanto a la planificación, es decir, de acá se establecen los elementos de planificación, de número de personas afectadas, de estado de daño, que permite, digamos, establecer cuáles son las necesidades materiales, cuáles son las necesidades de los equipos de ingeniería, generar proyectos de mayor escala, que tienen que ser habilitados y certificados para la otra etapa de abordaje.
1: Asimismo, Garcés aseguró que puentes, vías y aeropuertos están siendo evaluados con tecnología de punta, incluyendo drones, para determinar su competencia estructural.
15: El Ministerio de Transporte ha venido realizando una inspección a toda la infraestructura que en este caso le compete. Esas inspecciones han establecido la competencia o no de alguna infraestructura. Por ejemplo, hemos visto algunos casos, algunos puentes que han sido limitados su uso producto de esta primera inspección, así como los demás elementos de la infraestructura nacional, así como hemos visto aeropuertos, algunas otras infraestructuras nacionales. Sin embargo, bueno, esta es parte de la evaluación de la operación, la cual les vamos informando de manera detallada, pero ciertamente toda la infraestructura, digamos, la comisión no solo está trabajando con las viviendas, sino con la infraestructura nacional. Por decirle un caso, hay puentes que han sido inspeccionados de manera visual, la primera instancia, pero ya hay otros que estamos inspeccionando, por ejemplo, con drones.
1: Igualmente, en Venezuela se han iniciado actividades escolares en algunas zonas no afectadas por los terremotos del 24 de junio. Desde el estado Miranda, nuestra compañera Michelle Ramírez nos cuenta los detalles.
3: En Los Teques, capital del estado Miranda, los centros educativos retomaron las clases a más de 10 días del doblete sísmico que azotó a la nación. Uno de esos colegios es el Manuelita Sáenz, que atiende a más de 60 estudiantes de educación inicial.
16: Estamos en este momento en el CEI Manuelita Sáenz, donde nuestros niños de educación inicial pues vinieron a decir presente y la confianza de nuestros representantes pues trajeron a los niños a las instituciones. Tenemos otras escuelas con baja asistencia, sin embargo nuestros docentes están prestos a recibir a los que lleguen y en donde no han llegado estudiantes pues los docentes están planificando cuáles van a ser las actividades para poder entonces de manera presencial o multimodal, dependiendo de cómo esté la estructura, atender al cierre de año escolar.
3: En la unidad educativa Los Tricolores, los docentes iniciaron esta semana escolar con actividades psicoemocionales para mitigar los efectos post-terremoto.
17: Este inicio ha sido tranquilo, de verdad, ellos han manifestado su alegría por venir al colegio, ver a sus compañeros, a su maestra y ver a su colegio, gracias a Dios, en buen estado. Durante la mañana de hoy hemos realizado actividades de contención emocional, donde ellos han podido, a través de dibujos y diversas estrategias que nos facilitó el Departamento de Psicología, y en compañía de ellos, contar su experiencia, cómo ha sido, y canalizar a través de eso toda pues preocupación o angustia que hayan podido tener.
3: Estas instituciones realizaron la evaluación de sus infraestructuras para garantizar la seguridad de sus alumnos.
18: Iniciamos las clases hoy y bueno, la asistencia ha sido más o menos buena. Ya nosotros, como te digo, se lo informamos a los papás y bueno, tenemos la apertura sin ningún inconveniente. Y la estructura ya la habíamos evaluado, sin embargo hoy viene un organismo de la alcaldía de Guaquepuro para hacer la inspección general. Y hasta ahora todo bien. El día siguiente del terremoto yo vine para acá, estoy con otras personas para hacer la evaluación, para ver si no había ninguna cosa así grave. Y bueno, en vista de eso y la llamada a clase, pues, decidimos hoy comenzar.
3: En el estado Miranda, el sector educación se plantea continuar los simulacros de evacuación que venían desarrollando de forma preventiva ante las más de 900 réplicas que se han registrado en el territorio nacional. En la cámara de José Luis Briceño, Michelle Ramírez para Telesur.
1: Agradecidos con Michelle Ramírez. Y en el campamento transitorio de Santa Eduigis, ubicado en La Guaira, la organización popular se ha convertido en el pilar fundamental para atender a los adultos mayores que lo perdieron todo luego de los eventos sísmicos. El pueblo venezolano ha unido esfuerzos en una sola voluntad para proteger a quienes más lo necesitan. En Santa Eduigis, en este campamento transitorio, cada comida caliente y cada jornada de atención médica son muestras de que solo con unidad y compromiso se defiende la vida. Así, el campamento se erige como un ejemplo de resistencia solidaria donde el Estado y el pueblo caminan juntos para garantizar la dignidad de los adultos mayores en medio de la emergencia que enfrenta el país. El Colegio Gran Colombia, ubicado al oeste de la Gran Caracas, ha sido habilitado como campamento transitorio para recibir y atender a las personas afectadas por los derrumbes en el central estado de La Guaira. Voluntarios y organizaciones sociales se mantienen trabajando para garantizar el bienestar de los refugiados, ofreciendo un espacio seguro con alimentos, medicamentos, atención psicológica y resguardo integral para las personas más necesitadas, denotando también el valor y la solidaridad del pueblo bolivariano. Este centro se suma a los 25 campamentos habilitados en el país, que ya no son 25, en realidad son casi 80 para atender a los damnificados por los sismos del día 24 de junio. Las autoridades han asegurado que se seguirán abriendo nuevos espacios para garantizar la atención de todas las personas afectadas. Igualmente, el gobierno de Venezuela ofreció un balance de los campamentos transitorios que fueron instalados para atender a las personas afectadas por los terremotos. En la ciudad de Caracas fueron instalados al menos 37 con 11.406 camas para atender 5.031 personas. 21 campamentos fueron instalados en La Guaira para asistir a más de 6.710 personas, mientras que Miranda ofrece 22 centros de campaña para asistir a otras mil o a otros 1.060 ciudadanos. El Ministerio de Comunicación e Información de Venezuela ofreció un nuevo balance oficial luego de los eventos sísmicos ocurridos en el país el día 24 de junio. Las cifras contabilizan hasta el momento 3.535 fallecidos y 16.740 personas heridas, mientras 6.462 han sido rescatadas. La magnitud de la tragedia ha dejado 17.854 personas sin viviendas, 856 edificios afectados y 190 completamente colapsados. Como parte de la asistencia a los afectados por los sismos, se han atendido 86.794 familias y 25.016 pacientes, tanto a través de la red de salud pública como privada, además de haber sido habilitados 82 campamentos transitorios. A su vez, han sido distribuidas 9.603 toneladas de alimentos, 78.478 bolsas de comidas y 8.130.036 litros de agua. Se contabilizan también 29.567 efectivos desplegados en las zonas afectadas, junto a 27.930 voluntarios registrados y 4.338 rescatistas internacionales, quienes se encuentran atendiendo la emergencia junto al personal de Venezuela. Cabe destacar que se han registrado también 1.048 réplicas o eventos secundarios tras los eventos principales del día 24 de junio. El gobierno y el pueblo de Cuba extienden sus condolencias a Venezuela tras los terremotos. El presidente de la isla caribeña, Miguel Díaz-Canel, a través de su cuenta oficial en la red social X, compartió el siguiente mensaje. Hoy estuvimos en la Embajada de Venezuela en La Habana y en nombre del partido, el Estado, el gobierno y el pueblo cubano, expresé nuestras más sentidas condolencias al pueblo y al gobierno de la hermana República Bolivariana de Venezuela.

0: y continúa el apoyo por parte de las y los mexicanos para Venezuela. Además de los rescatistas, se encuentran en la Nación Bolivariana los insumos recolectados por los gobiernos y también por la sociedad mexicana. Se encuentran también estos en camino. Daniel Rosas nos ofrece el siguiente informe.
1: El gobierno mexicano refrendó su disposición para apoyar a Venezuela.
2: Ya salieron dos barcos para Venezuela que llevan insumos de distinto tipo, tanto de colectas que se hicieron en nuestro país, civiles, como también de gobiernos de los estados que van para allá.
1: Esa ayuda se suma al primer envío de rescatistas mexicanos, 264 militares más los civiles que se han sumado a las labores de rescate.
2: Fueron condecorados por la presidenta de Venezuela, dos personas rescatadas, 80 cuerpos recuperados, un can rescatado, 1988 consultas médicas, una intervención quirúrgica.
1: Con corte hasta este lunes, México ha enviado más de 13 toneladas de medicamentos, 8 plantas generadoras de electricidad y más de 71 toneladas de insumos a Venezuela. En tanto, desde la sociedad civil se sigue apoyando. En este cine independiente se hacen proyecciones de cine venezolano y lo recaudado en taquilla será enviado a la Nación Bolivariana.
3: Para pues ayudar a las víctimas del terremoto del 24 de junio ocurrido en el centro norte de Venezuela, y pues esta es una de las maneras en la que pueden ayudar al país luego de lo ocurrido con el desastre.
1: En restaurantes y negocios venezolanos en México se sigue recibiendo ayuda.
4: Mientras que la Embajada de Venezuela en México se ha hecho una pausa en lo que se clasifica y se empaca el material recibido antes de hacer una nueva entrega. Daniel Rosas, Telesur, Ciudad de México.
0: Agradecidos con nuestro compañero Daniel Rosas. Y en medio de los recientes sismos generados por la energía acumulada en las fallas tectónicas, los medios hegemónicos intentan posicionar nuevamente la desinformación para cuestionar de manera malintencionada las infraestructuras en el norte venezolano. Aquí los detalles.
5: Las grandes obras de la Gran Misión Vivienda Venezuela en La Guaira, concebidas por el comandante Hugo Chávez, enfrentaron una prueba de magnitudes inéditas. Ante la tragedia, laboratorios mediáticos y sectores interesados han intentado culpar falsamente a la ingeniería del país, con el único fin de obtener rédito político. La matriz corporativa, que habla de mala calidad, se desploma ante los datos científicos de un evento de fuerza mayor imposibles de predecir. El doctor en geofísica Rodolfo Ayala Sánchez explicó que el país sufrió un inédito doblete sísmico de 7.2 y 7.5 en menos de 35 segundos, un fenómeno devastador que jamás se había registrado en la historia sismológica nacional. La ciencia demuestra que la destructividad respondió a factores geológicos inevitables y no a fallas de construcción, debido a la escasa profundidad y la licuefacción del suelo costero. Las ondas sísmicas fueron amplificadas exponencialmente por los sedimentos sueltos, creando una sucesión demoledora donde el primer impacto debilitó las bases y el segundo, tres veces más fuerte, colapsó las estructuras. Mientras la derecha y medios como The New York Times difunden falsedades sobre supuestos secretos de diseño y calidad de materiales, la realidad científica avalada por satélites de la NASA muestra desplazamientos de tierra de hasta 40 centímetros. Frente a este escenario, el gobierno venezolano desmonta la mentira con especialistas y científicos y desplegando planes de rescate inmediatos, auditorías técnicas y asistencia humanitaria internacional para proteger a los damnificados.
0: Gracias por estar en sintonía de la pantalla de Telesur. Manténgase con nosotros. Soy Aarón Romero. Será hasta la próxima.

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1: 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Nada enseña tanto como este choque de intereses. 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
0: 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Cuando el doblete sísmico golpeó severamente a Caracas, el silencio de la tragedia se apoderó de la ciudad. 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Este noble border collie desafió el desastre, marcando el camino para que los equipos de rescate pudieran localizar a los afectados. Tras 9 años, Tsunami mantiene su compromiso inquebrantable. Continúa en el terreno hasta localizar a la última víctima, preparando así el camino hacia su definitivo y merecido retiro. Venezuela renacerá.
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0: Bienvenidos y bienvenidas a La Cancha es Nuestra, en un programa con un contexto muy diferente, que por eso mismo hace ya bastantes días, precisamente el día después, al 24 de junio, cuando hubo este doblete sísmico de 7.2 y 7.5, con solo 39 segundos de diferencia entre uno y otro dentro de Venezuela, es que decidimos sumarnos también a este duelo, a este respeto, porque realmente se estaba viviendo y se sigue viviendo una situación muy difícil en lo que es Venezuela. Y recuerden que si bien yo soy uruguaya y también una de mis compañeras, Janet, es ecuatoriana, estamos en Venezuela, estamos en Caracas y también fuimos parte de las personas que la pasaron mal, no tan mal como algunos, por supuesto, pero sí la pasamos mal. Entonces, simplemente decir que este programa va a ser un poco diferente y capaz que algunos más al resto. Sí vamos a hablar de resultados, sí vamos a hablar de temas muy importantes respecto a este gran mundial, pero igualmente también todo lo que tiene que ver con el deporte y la solidaridad, que no es la primera vez que vamos a hablar de esto, porque ya hemos hablado muchas veces de lo que tiene que ver de la solidaridad y del deporte. Así que nada, simplemente darles la bienvenida. Nuevamente estamos acá hasta el último día del mundial y hasta el otro día, inclusive hasta el 20 vamos a estar al firme. Y ahora presentar a mi compañera desde acá, desde Venezuela, desde Caracas, a Janet. ¿Cómo anda, Janet?
1: Muy bien, muchísimas gracias, Marina. Como tú bien dices, bueno, primero mi saludo a mis compañeras con quienes no hemos conversado en un buen rato, no al menos frente a cámaras. Hemos hablado mucho por Zoom, muy, muy bellas y solidarias, nos han escrito inmediatamente. Pero también saludarles a todos ustedes, amigos y amigas televidentes, que han estado con nosotros y pendientes a través de las cámaras de Telesur. La pantalla de Telesur ha estado 24/7 con esta catástrofe. Quiero felicitar como ecuatoriana, como lo ha dicho Marina, nosotros somos extranjeras que estamos en este momento aquí en Caracas por temas laborales. Y debo felicitar a Telesur, pocas son las televisoras que se ponen al hombro toda la transmisión 24 horas, 7 días a la semana, con todo su contingente, con toda su capacidad, para hablar sobre lo que está pasando minuto a minuto. Ningún otro canal en Venezuela lo hizo. Y debo ser totalmente franca, hay que aplaudir ese esfuerzo, aplaudirte a ti también, Marina, porque te vimos muchísimo allí presente a toda hora, y muchas otras compañeras más allí presentes en las calles, en La Guaira, en casos y siguiendo la evolución de rescates, que muchos tenían final feliz, la mayoría no. Y allí estaban con todo su corazón, sobre todo su corazón, más que el profesionalismo, que por supuesto está presente, pero también el corazón es lo que motiva a nuestros profesionales a no tener sueño o a vencerlo cuando la noticia así lo requiere. Así que mi abrazo fraterno para todos nuestros compañeros y compañeras profesionales, periodistas que han llevado este tema al mundo entero y que nos han permitido seguir de cerca toda esta tragedia, que también, como lo he dicho y como lo han dicho muchos compañeros en Telesur, han tenido finales felices. Pensemos también en eso, que han habido muchas familias que se han reencontrado, que han luchado, que han con sus propias manos han levantado muros enormes para poder llegar a sus seres queridos, y lo han logrado. Abrazo para ellos y abrazo también para quienes no tuvieron ese final feliz. De todas maneras, aquí estamos para hablar con ustedes, acercarnos un poco nuevamente a ustedes. Estos días que nos hemos alejado, lo hemos hecho de luto también y por respeto a quienes se han ido y a quienes tristemente ya no van a volver. Pero aquí estamos también por ustedes, porque el abrazo fraterno y el corazón que emerge de la comunicación también tiene que ver con poder tenderles esa mano. Este programa y este espacio se ha hecho y se ha creado y se ha levantado en función de esto, de la resiliencia de cuatro mujeres y de cuatro pensadoras que han estado conscientes de lo que ha estado pasando y también conscientes de que la noticia continúa y que tenemos que continuar también en función y en respeto a ustedes. Quiero saludar también a mis queridas compañeras, a Nani que se encuentra en Cali y a mi querida Viviana que se encuentra en Nueva York. Nani, te mando un abrazo muy grande, mi querida caleña. ¿Cómo estás?
2: Hola, Janet. Bueno, por acá también es de verdad que agradecerles no solo a todo el equipo de Telesur por esa cobertura tan impresionante que han hecho durante este suceso lamentable desde Colombia. Nuestro corazón y nuestros pensamientos con todas las familias venezolanas y también agradecimiento con esos rescatistas, con las personas que están haciendo llegar sus donaciones, su granito de arena, sin importar si es material o si es trabajo acompañando estas labores humanitarias. Y qué bueno que el fútbol, porque hicimos esta pausa precisamente porque primero está la solidaridad, primero está la situación de Venezuela, pero el fútbol en estos momentos es una plataforma de cierta forma para poder impulsar diferentes iniciativas, para un poco motivar a esa solidaridad, a esos mensajes de fortaleza con todos los venezolanos. Así que desde acá, desde Colombia, también estamos con ustedes y esperando que pronto puedan salir de esta situación.
1: Gracias. Mi querida Vivi, muy buenos días, tardes, noches.
3: Buenas tardes desde una Nueva York, que es donde estoy, hoy distinta también en lo climatológico, está lluvioso, bajó la temperatura, pero son datos sensiblemente menores frente al horror de Venezuela. Simplemente es ponerle un marco a donde estoy y acompañar a Telesur en este momento. Ustedes han dicho ya muchas palabras. Puedo reiterar algunas desde el sentimiento, desde el pensarlos todo el tiempo. A los compañeros trabajadores de Telesur, como decían ustedes también, porque imagino que en el dolor, en la angustia, en las preguntas que te haces cuando hay una tragedia de esta naturaleza, en las respuestas que no llegan, en las víctimas que no aparecen, en las ayudas que sí tienen presencia, mientras todo esto transcurre, están pasando momentos de dolor tan grande y vos seguís con el ritmo habitual de trabajo, de acompañar desde un medio, porque esta cosa tan impresionante de Telesur de poder contar todo el tiempo qué es lo que está sucediendo, es una forma de acompañar, de dar noticias, de contar un rescate, también abrazar en el dolor a quien necesita esa fraterna compañía. Así que nosotros pensamos también que estos momentos, con mucho respeto, por supuesto, estos momentos del deporte, justo hay un mundial de fútbol, le ponen una cuota o una sonrisa al dolor. A veces se puede con mucho esfuerzo hacer una pausa en la tragedia que nadie olvida, que nadie debe abandonar en la ayuda, pero te permitís un momento de distracción, un momento de compañía en el dolor. Y un poco nuestra tarea tiene que ver con eso, chicas.
1: Claro que sí. Efectivamente. Efectivamente, y es necesario también hablar de otros temas, y es necesario como terapia también, conversar, hablar con la gente, invitarlos a que nos escriban, por supuesto, a nuestra cuenta en YouTube, a nuestra cuenta en Instagram, a nuestra cuenta en Facebook, que estamos muy atentas para poder leerles y abrazarlos también y abrazarlas a la distancia. Así que los estaremos leyendo, queridos amigos y amigas. Una tragedia enorme, un total de 3.535 personas fallecidas.
4: Sí, exactamente, 3.535 fallecidos, 16.740 heridos, familias atendidas 86.794, rescatados 6.462, y así podríamos seguir con muchísimos números realmente, como también por suerte hay rescatistas internacionales, casi 4.500, ni que hablar de los efectivos desplegados de más de 29.500, Y haciendo un poco alusión a lo que recién decía Vivi, el tema del deporte y cómo también te puedes sacar un poco de varios lugares no tan lindos, de varias situaciones problemáticas, precisamente los otros días leyendo algunos estudios, leyendo algunas notas, decía que muchos damnificados de varias catástrofes en otros países del mundo decían que mirar un partido de fútbol luego, lo más rápido posible de una catástrofe, los llevaba a la cotidianeidad, los llevaba a su estado más natural y era su momento realmente de terapia. Ese momentito, ¿no? Después salís y bueno, y todo continúa, todo es así, pero esos momentos precisamente son los que los hacen salir de determinadas situaciones. Entonces, que también el deporte, así como también haber alguna obra de teatro a través de la cultura, todo sea terapéutico, y bueno, bienvenido sea. Ojalá que este programa, La Cancha es Nuestra, pueda ser un poquito terapéutico para las y los venezolanos que nos puedan estar escuchando un ratito, poder salir más allá de que, por supuesto, que como bien dijimos, vamos a estar haciendo alusión a lo que ha ocurrido, porque por suerte el deporte tiene muchas almas caritativas y tiene mucha gente que está ayudando, y está ayudando de verdad, compañeras.
2: No, y además yo creo que, bueno, estas imágenes, una es más desgarradora que la otra, pero hoy en día las imágenes que vemos y que conmueven mucho es, por ejemplo, los rescates, el ver sonrisas de esas personas que logran ver la luz después de que han estado mucho tiempo bajo los escombros, lo del caso de la niña Fabiana, de otros niños que se están recuperando, de personas que después de tantos días que pensaban que van a encontrar algún familiar o alguna persona cercana viva, y que vemos estas imágenes donde los rescates siguen siendo, yo creo que lo que más conmueve al mundo, y de cierta forma es ese símbolo de esperanza, ese símbolo de que Venezuela es un país que puede salir adelante y que sé que va a salir adelante después de toda esta situación. Así que de verdad que de corazón uno agradece por todo lo que está pasando, a Dios, a las personas que están colaborando, porque sin duda yo sé que se pasa a la esperanza y que muy pronto van a poder estar sonriendo a pesar de todas estas dificultades.
3: Vivi, ¿querías decir algo? Piensen, chicas, sí, que lo de Venezuela es una tragedia horrorosa, un terremoto devastador, pero hay otros lugares del mundo que están en situaciones de mucho dolor por guerras, porque hay un opresor frente a un oprimido, porque hay hambre y, bueno, todo lo que conocemos de este mundo que habitamos. Y en esos lugares, desde Palestina hasta Bangladesh, hasta la India, hay lugares como puede pasar en algún rincón de Venezuela, puede pasar en algún sitio de África, lo vi en el Congo también, etcétera. Se replican los espacios donde hay mucho dolor por diferentes motivos, catástrofes naturales o guerras decididas por alguien, en general siempre es el mismo, y a pesar de esto hay un puñado de minutos donde esa gente se permite un festejo, una celebración, y por ese lapso hay unas personas que hacen un paréntesis en ese dolor para poder tener una alegría que se le da al deporte y el fútbol como ningún otro.

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0: hablábamos hace unos días nada más juntas en este mismo espacio, querida Vivi y compañeras, hablábamos sí. que en Gaza se abrían espacios sí. en las calles para que los niños puedan sí. jugar un poco de fútbol, porque servía como terapia para los chicos. Y bueno, este es un espacio también, efectivamente el fútbol, el deporte del pueblo, el deporte de la gente, por supuesto que nos puede servir a todos y a todas como terapia. No quitamos del renglón de todas maneras las afectaciones, no, para nada, pero por supuesto estamos también estamos viviendo un mundial. Esto está atravesado por el mundial de fútbol y esto también ha generado muchas emociones. Hoy mismo vimos a un Portugal que salió de cuartos, y esto también llama mucho la atención, obviamente, a la gente. Le hace pensar por unos minutos, nada más, solamente unos minutos, le hace pensar en Ronaldo y le hace pensar en otras realidades que pueden de repente y darle una sonrisa y hacerle simplemente darle terapia a la gente y a una familia que está cenando esta noche o almorzando esta tarde.
1: Bueno, fue Ronaldo, chicas. Ronaldo fue una de las personas, de los tantos deportistas que en plena competencia también tuvo ese momento para grabar un saludo uh-huh. a ese niño que nos conmovió a todos también y se viralizó, porque son figuras tan masivas, tan públicas, que un saludo, un gesto, una ayuda económica arrastra que el mundo entero se entere. En este caso nombraste a Cristiano, que se acaba de ir del Mundial con 6 Mundiales encima, goles en todos los mundiales, con los 41 años, con sus lágrimas en los ojos, pero
0: y
1: bueno,
0: que ha dicho en rueda de prensa previamente al partido, que ha dicho que sale, ¿no? Que este será su último mundial, ya sí. ha anunciado.
1: Y si no lo decía, uh-huh. lo hubiésemos imaginado, porque con 41, siendo centrodelantero, es muy complejo en un fútbol que cada vez es más físico, ¿no?
0: Sí, por supuesto, y creo que tenemos por allí el video, ojalá producción nos pueda ayudar con esas imágenes, donde Ronaldo manda un mensaje a un niño, a uno de sus fanáticos.
2: Exactamente.
0: Aquí en Venezuela.
2: A ver si lo tenemos, que es como... ahí. Todavía no, bueno, ahora en un ratito, pero es muy conmovedor, sí, ese niño quería aparte la figurita que le faltaba para su álbum de Ronaldo uh-huh. y bueno, por supuesto que se la hizo llegar, también le dijo que lo invitaba a un partido para verlo uh-huh. juntos, para poder ir. Ese niño perdió una de sus piernas en este doblete sísmico, en esta catástrofe que hubo, y bueno, dentro de la cabecita de ese niño siempre estuvo y continuó estando esa ilusión, así que vamos a ver el video al respecto.
3: Hola Andrés, ¿qué tal? Te hago este video para mandarte un abrazo. Sé que eres súper fan. Cuando te pongas bueno, quiero invitar a ver un partido mío y para disfrutar, ¿vale? Me encantaría conocerte. Un abrazo, amigo.
2: Qué emocionante, ¿no? Qué emocionante.
4: Qué lindo gesto. Yo creo que estos actos de sensibilidad, de cierta forma, mueven muchísimo la solidaridad. Lo vimos con Cristiano Ronaldo, lo vimos con Lionel Messi también. Me gusta ese espacio que se le da a los jugadores en zona mixta, donde se le ponía como prioridad, además de hablar del fútbol, de un triunfo o de lo que pasó en la cancha, es simplemente ese mensaje a tantas personas que siguen el fútbol, que tienen sus ídolos y que ellos están allá, donde ponen el foco en Venezuela, en lo que están pasando en estos momentos. Lo hizo Jude Bellingham de Inglaterra, bueno, muchísimas personas, los jugadores de Cabo Verde, todo el equipo enviaron un mensaje, como lo han hecho muchísimos equipos de fútbol alrededor del mundo, equipos de béisbol, de bueno, diferentes disciplinas. Creo que eso es lo que tiene que hacer precisamente el deporte, unir e invitar a otros también a que se solidaricen, pero no simplemente con publicar un mensaje en redes sociales, sino que de verdad la contribución se vea, así sea con oraciones, con la ayuda, por mínima que sea. Créanme que todo eso va a ser gratificante para las personas, y en Venezuela seguramente van a sentir ese afecto, porque es que es alrededor del mundo desde donde llegan todos estos mensajes.
0: más aún cuando esa fanaticada se mueve tanto con el corazón, ¿no? Si tú ves al artista, hombre o mujer, al futbolista, que te manda un mensaje, no me puedo imaginar la imagen, la emoción de ese niño. Yo sé que está pasando por algo durísimo, él y su familia, pero esos minutitos de emoción, de saberse atendido, escuchado, de saberse abrazado por ese astro, por esa estrella, pues debe ser gratificante, al menos por esos minutos. Y no solamente en el fútbol, hemos visto también que, por ejemplo, un artista al nivel de Shakira también lo hizo, también envió un mensaje. No sé si producción tiene por allí ese video, que me parece también bastante bonito, muy muy emocionante para todo un pueblo que ansía en ese momento solamente un abrazo de la persona a quien tanto admira. Veamos, producción, si nos ayudan.
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2: Bueno, precisamente la FIFA la puso como de madrina, de vocera, no sé bien cuál es el nombre exacto, a Shakira, aparte de otorgar mucho dinero para
1: no Venezuela. No es tanto, perdón, Marina.
2: No es tanto,
1: perdón, ¿decís? $500,000, no, para la FIFA.
2: Son $500,000, bueno.
0: No es mucho. Bueno, para ellos, no.
2: Sí, bueno, podría
1: con
2: ser.
1: Lo que recauda la FIFA y en esta competencia de tres países donde hay más elecciones, más venta, la publicidad, para la FIFA no es tanta plata. Yo sé que suena wow decir que no es mucha plata, por supuesto, yo ni conozco los ceros, pero para la FIFA es poco.
2: Bueno, está, sí.
1: Pero bueno, bienvenido.
2: Sí, sí, bienvenido sea todo y todas las ayudas internacionales, así como todos los países, tanto a través del deporte, como decimos, del arte, mandatarios de otros países, etcétera, toda la ayuda que le están dando a Venezuela. Pero otra de las personas que también ha ayudado ha sido Messi, por ejemplo, y también su esposa, ni que hablar, Antonella, que creo que como 5 millones de dólares, ¿no? Mucho dinero es por lo que vi, pero vamos a ver el video primero de Messi, si lo tienen ahí.
6: Nada, mandarle un mensaje muy grande a toda la gente de Venezuela, sabemos por la terrible desgracia que están pasando, es algo difícil de explicar, y nada, mandar apoyo a toda esa gente que está sufriendo mucho, que perdió familiares, que no encuentra familiares, que está con incertidumbre, que no sabe qué pasó, qué va a pasar, y nada, manda mucha fuerza de la carrera.
2: Bueno, y escuchábamos la fuerza que mandaba Messi, y también más allá de ese saludo, que obviamente que la gente queda muy agradecido por el mismo, la ayuda económica, que también es muy importante, ¿no?
0: Tú decías que su esposa...
1: No sé fue la ayuda económica.
2: ¿Cuánto fue?
0: Eso precisamente.
1: Perdón, Janet, No sé de cuánto fue, pero sí sé que Antonella lo que hizo su mujer fue viralizar o subir un pedido de alguien o una organización que estaba juntando dinero, y a partir, como arrastran a tanta gente en sus publicaciones, y a partir de eso, de esa viralización de ese pedido, se multiplicaron por miles y miles de dólares o millones, eso, no sé. Propiamente
2: confirmado acá
1: Leo Messi.
4: Sí, ella publicó una historia en sus redes sociales, y la historia, bueno, tenía un mensaje y tenía un link que dirigía precisamente a una organización que estaba recaudando.
2: Exacto.
4: Entonces, claro, eso ayuda mucho, porque mucha gente al ver que una persona que es reconocida, en este caso, bueno, su esposo, pero ella también, entonces de cierta forma sí se va sumando muchísimas más personas.
2: Acá dice, mientras estaban hablando, Antonella Rocuzzo y Lionel Messi habrían donado personalmente, como dijimos, 5 millones de dólares para los afectados por los terremotos, más que impulsaron esa campaña de ayuda humanitaria, como decías, Viviana, que bueno, porque precisamente también se fueron sumando otras fundaciones.
1: Bueno, pero si vos me decís 5 millones de también. Dólares, me está diciendo que la FIFA 500 mil dólares.
2: Claro, no, yo pensé que 5
4: millones
2: mucho más,
4: Messi. No tiene comparación.
0: Pero queda claro,
4: sabemos,
0: ¿no?
4: Que este es uno de los mundiales.
1: Por eso.
4: Este es uno de los mundiales que más plata va a recibir por publicidad, nomás de la cantidad de pausas que se tienen en cada partido. Si ustedes suman todos los partidos, 2 pausas, 1 por cada tiempo, eso es muchísimo dinero. Entonces yo creo que por eso se cuestiona un poco la cantidad. Por ejemplo, James Rodríguez, el colombiano, también en zona mixta, él dijo que no iba a exponer el monto que había donado, pero sí aprovechó para invitar a la gente a que hiciera su donación económica o con alimentos. Entonces yo creo que ese mensaje termina calando finalmente entre muchas personas.
2: Totalmente.
0: Bueno, la FIFA no es famosa por su generosidad, de ninguna manera.
4: Que estas son catástrofes naturales de las que nadie está ajeno aquí.
2: Total.
4: El que tiene dinero y el que no tiene dinero, o sea, digamos que esto aquí no discrimina ni situación social, ni así condición, es. O sea, de ninguna forma. Aquí, por ejemplo, en Colombia, por fortuna no he tenido que vivir una de estas situaciones, pero aquí sí hay mucha, por ejemplo, inundaciones, se han registrado mucho, donde también no es la misma magnitud, por supuesto, de lo que pasó con Venezuela, lo que pasó en Armero en su momento, pero aquí este tipo de situaciones donde también quedan familias en la calle, donde los arroyos se llevan gente, donde también mueren muchísimas personas. Entonces yo creo que por eso la importancia de que la solidaridad se mueva alrededor del mundo con cualquier tipo de gesto, todo es importante, todo suma. A veces uno dice, no, pero es que si tengo esta cantidad de dinero, esto no va a ser mucho. Créanme que si muchas personas hacen de a poquito, eso puede ser algo muy importante. Y nadie, por eso yo creo que la solidaridad en este sentido ha sido tan importante, porque esta vez fue Venezuela, más adelante puede ser otro país, y seguro que el mundo, como está pasando en este momento, también se va a unir y van a salir todas esas fuerzas. Y yo estoy segura que la gente de Venezuela se va a recuperar muy pronto. He visto muchos casos de personas que le duele a uno, que lo conmueve, donde dicen, yo adentro perdí a mi esposa, a mis 2 hijos. Vi un caso, lo vi en Telesur, donde un adulto ya mayor narra y dice que lo que quiere en ese momento es un abrazo, sentirse acompañado. Entonces también ese tipo de acompañamiento hasta psicológico es importante para recuperarse de ese tipo de situaciones.
2: Totalmente, totalmente.
1: Pensaba, chicas, en que en el 86, en el Mundial de México, para quien no sepa, en el Mundial de 1986, sucedía que unos meses antes, casi un año antes, también México había tenido un terremoto con víctimas, por supuesto. Se estaba reconstruyendo la ciudad, cuando ya sumaba un Mundial que había sido sorteado para que en el 86 sea en ese lugar. Y escuché a muchos mexicanos decir que más allá de ese dolor en esa reconstrucción, el Mundial le generaba una expectativa que le ponía sonrisas a esa ciudad, a ese país que estaba intentando levantarse de la ruina. Mirá cómo las historias también se repiten y se reitera esto que dijimos siempre nosotras, cómo a veces un juego del fútbol le permite, aún en el dolor, una sonrisa a los pueblos también.
0: Sí, así es, mi querida Vivi. Nuestro tiempo en el programa se ha terminado. Chicas, amigos, amigas, el día de mañana estaremos nuevamente con ustedes. Les prometemos no despegarnos ahora sí hasta el final del Mundial, y hasta el día siguiente del Mundial estaremos con ustedes conversando. Sepan ustedes entendernos, no hemos estado estos días por respeto y por luto para quienes se fueron luego de esta catástrofe. Nosotros nos despedimos. Chao.
2: Chao, bye, chao.
1: Bye. Chao.

0: Bienvenidos y bienvenidas a una nueva emisión de Telesur Noticias. Soy Gustavo Prada, comenzamos con titulares. Iniciamos de inmediato informándoles que la presidenta encargada de Venezuela, Delcy Rodríguez, recorrió las instalaciones del Aeropuerto Internacional de Maiquetía para supervisar las labores de recuperación tras los terremotos del pasado 24 de junio. Durante la inspección, la mandataria encargada anunció la activación de un plan integral que permitirá la reanudación progresiva de los vuelos comerciales, siempre con estrictas medidas de seguridad para resguardar la vida del pueblo y de los viajeros. Esta acción forma parte de la respuesta oportuna del gobierno bolivariano, que en articulación con las autoridades aeronáuticas garantiza la pronta rehabilitación de la infraestructura estratégica nacional. Cabe destacar que con este paso Venezuela ratifica su voluntad de ponerse de pie frente a esta emergencia que azotó al país. La presidenta encargada de Venezuela, Delcy Rodríguez, encabezó una reunión de trabajo con autoridades estadounidenses para afinar las estrategias de rescate y atención integral de las víctimas de los terremotos del 24 de junio en La Guaira. En el encuentro participaron el vicepresidente sectorial de Seguridad Ciudadana y Paz, Diosdado Cabello, el general Gustavo González López, el viceministro para Europa y América del Norte, Oliver Blanco, y el jefe de la misión diplomática venezolana en Estados Unidos, Félix Plasencia. Cabe destacar que el encuentro tiene como objetivo coordinar operaciones de rescate, asistencia humanitaria y logística en las zonas afectadas. Asimismo, la reunión refleja la cooperación bilateral en momentos de emergencia, priorizando la protección de la vida y la asistencia humanitaria por encima de las diferencias políticas. Sobrevivientes de La Guaira narran su lucha tras el doble sismo y agradecen una segunda oportunidad. Más detalles a continuación con nuestra compañera Yarleny Rosales.
1: José Luis Borrego venía del trabajo a su casa, mientras Natalia trabajaba desde su casa. Ellos lograron sobrevivir al doble sismo que ocurrió en el estado La Guaira.
2: Yo iba en camino a mi casa y entonces el muchacho me tapió en el pago móvil para pagar la carrera. Entonces sentí el temblor así. Y ahí no pude reaccionar y cuando vi así ya me vino a la pared. Después me vino el kiosco y el poste. Se me vino encima también. Ese fue lo único que me acordé.
3: Pues empezó a temblar todo. Y de repente el edificio empezó a hacer hacia atrás y hacia adelante y de repente caí en la cama y se vino todo encima. O sea, me quedó una placa encima.
1: Ambos se sienten agradecidos por una segunda oportunidad.
3: Y pues yo fui muy afortunada porque primero salí con vida y aparte de eso pues salí completa. Hay personas que lastimosamente pues perdieron partes de su cuerpo. Y yo me siento muy afortunada en ese sentido, que lo mío fue una fractura y bueno, ya me operaron, estoy recién operada. Y gracias a Dios, pues paso a paso iré recuperándome y podré pues volver a levantarme, poder caminar y todo eso.
2: Las cosas pasan por algo, pues. Se ven. Gracias a Dios que estoy vivo, pues, y tengo esta experiencia que contar y estoy.
1: Tanto José Luis como Natalia han recibido atención médica en el Hospital José María Vargas.
2: Me han recibido de la mejor manera. Me han tratado bien, han estado pendientes de mí. Para mí es la mejor clínica que hay. Porque desde el primer día, ya ellos conmigo han sido hasta ahorita, pues. Siempre pendientes para ir para acá.
3: La verdad pues ha sido excelente, todas las licenciadas han estado muy pendientes de colocarme todos los medicamentos y eso. Los doctores también han estado muy pendientes, vienen a ver cómo estoy, si me duele algo, si no me duele y ver cómo pues he avanzado. Pero gracias a Dios pues todo hasta el momento, desde la cirugía ha salido excelente.
1: En los pasillos de este hospital nos encontramos a Egli Zapata, quien con una sonrisa le ofrecía una arepa acompañada de un café o un papelón con limón a los familiares de los sobrevivientes que se recuperan en este centro hospitalario.
4: Bueno, esa es la crianza que me dio mi mamá. De hecho, mi mamá está aquí con nosotras, venimos pura familia. Mi mamá, mi hermana y mi sobrina. La crianza que ella nos dio nos ha permitido a nosotros ser lo que somos hoy y venir a apoyar como ella siempre nos lo ha inculcado.
1: La Guaira es el estado que concentra la mayor devastación del terremoto. El 80% de los edificios colapsaron. En la Cámara de Jesús Romero, Yarleny Rosales, Telesur, Caracas, Venezuela.
0: En La Guaira, un establecimiento de comida rápida funciona como un hospital y campamento transitorio para las personas afectadas por el doble terremoto del pasado 24 de junio. En el sector de Caraballeda, personal de la salud brinda atención médica profesional a los afectados por el doblete sísmico que ocurrió en Venezuela recientemente. Cabe destacar que en todo el estado La Guaira se han establecido diferentes campamentos transitorios para la atención de damnificados y personas que aún esperan la inspección de sus domicilios.
5: Actualmente estamos trayendo 30 médicos haciendo guardia 24 horas del estado Carabobo, donde el equipo, todas las personas del estado Carabobo, de algún reconocimiento de ellos, han hecho una labor importante. Sin embargo, esto era sorprendente, la gran cantidad de gente que venía a colaborar, a llorar, a sufrir, o compartir sufrimiento con la gente que había perdido su familia.
0: Y en el estado La Guaira, los ciudadanos comienzan a retomar sus actividades rutinarias tras el doblete sísmico del pasado 24 de junio. La señora Neida Paredes expresa que los habitantes de La Guaira resurgirán después de esta tragedia.
6: Sí, sí, eso sí es verdad, porque a pesar de todo, la vida continúa. Y nosotros somos los mal llamados ave fénix. Resurgimos todo el tiempo de la ceniza.
7: Hay que seguir adelante, ¿no?
6: Sí. Con la tristeza, con el dolor de seres queridos perdidos, si así lo dispuso Dios, no podemos luchar contra la voluntad de Él.
0: Y como parte de la zonificación integral del estado La Guaira, instruida por la presidenta encargada Delcy Rodríguez, el Instituto Geográfico de Venezuela Simón Bolívar inició la densificación de la red geodésica nacional en Macuto. Así lo informó el ministro de Planificación, Ricardo Menéndez, quien explicó que se revisarán los 32 puntos establecidos en la entidad para evaluar el impacto del reciente evento sísmico y proceder a la densificación necesaria. Menéndez destacó que esta red permitirá generar productos cartográficos con un nivel de detalle y precisión sin precedentes, facilitando tanto la atención de la emergencia actual como la planificación de futuras construcciones. Además, precisó que se levantará una nueva cartografía digital mediante vuelos de drones anclados a la red geodésica en un trabajo científico con los más altos estándares de América Latina que estará disponible para instituciones públicas y privadas.
8: Se viene efectuando todo un trabajo integral por instrucciones de la presidenta encargada Delcy Rodríguez en relación a los sucesos, a lo que ha sido el evento sísmico de amplio impacto específicamente en el estado de La Guaira, pero en todo el territorio nacional, con más detalles sobre todo en la zona costera, también en el caso del estado Aragua, que tiene impacto, Caracas, Miranda, pero el estado de La Guaira sin duda alguna concentra buena parte del epicentro. En el caso del Instituto Geográfico Nacional Simón Bolívar, se han venido efectuando distintos trabajos, se han efectuado sobrevuelos, se han efectuado ya varios tratamientos desde el punto de vista cartográfico con drones, unos primeros productos, sobre todo a nivel de detalle, en cada una de las quebradas o los ríos que se encuentran en esta área, lo que es la revisión de la parte media y la parte alta de la cuenca con sobrevuelos en helicópteros. Y ahora en este caso estamos haciendo una evaluación, una densificación desde el punto de vista de la red geodésica nacional. Debemos ver que no es el caso específico de La Guaira, sino que es toda la red geodésica nacional y, por supuesto, estamos densificando los puntos para poder tener el ploteo. En el caso de La Guaira tenemos originalmente 32 puntos que estaban establecidos y ahora vamos a proceder a la revisión de cada uno de esos puntos, aquellos que pudieron haber sido impactados por el evento sísmico y aquellos que van a requerir una densificación.
0: Y el presidente de la Comisión para la Evaluación de Habitabilidad de Infraestructuras, Francisco Garcés, explicó que esta primera etapa consiste en un mapeo detallado de estructuras afectadas, clasificándolas en verde, amarillo y rojo según su estado.
9: Es una primera etapa, el cual primero nos permite mapear la situación de las estructuras de la infraestructura. Esto conlleva una clasificación, como hemos dicho, verde, rojo y amarillo. Esa primera evaluación va a permitir generar los instrumentos de abordaje. Los instrumentos de abordaje en cuanto a la planificación, es decir, de acá se establecen los elementos de planificación, de número de personas afectadas, de estado de daño, que permite, digamos, establecer cuáles son las necesidades materiales, cuáles son las necesidades de los equipos de ingeniería, generar proyectos de mayor escala que tienen que ser habilitados y certificados para la otra etapa de abordaje.
0: Asimismo, Garcés aseguró que puentes, vías y aeropuertos están siendo evaluados con tecnología de punta, incluyendo drones, para determinar su competencia estructural.
9: El Ministerio de Transporte ha venido realizando una inspección a toda la infraestructura que en este caso le compete. Esas inspecciones han establecido la competencia o no de alguna infraestructura. Por ejemplo, hemos visto algunos casos, algunos puentes que han sido limitados a su uso producto de esta primera inspección, así como los demás elementos de la infraestructura nacional, así como hemos visto aeropuertos, algunas otras infraestructuras nacionales. Sin embargo, bueno, esta es parte de la evaluación de la operación, la cual les vamos informando de manera detallada, pero ciertamente toda la infraestructura, digamos, la comisión no solo está trabajando con las viviendas, sino con la infraestructura nacional. Por decirle un caso, hay puentes que han sido inspeccionados de manera visual, la primera instancia, pero ya hay otros que estamos inspeccionando, por ejemplo, con drones.
0: Y ahora les contamos que en el campamento transitorio de Sante Dubigis, ubicado en La Guaira, la organización popular se ha convertido en el pilar fundamental para atender a los adultos mayores que lo perdieron todo tras el doble terremoto del pasado 24 de junio. El pueblo venezolano ha unido esfuerzos en una sola voluntad para proteger a quienes más lo necesitan. En Sante Dubigis, en este campamento transitorio, cada comida caliente y cada jornada de atención médica son muestras de que solo con unidad y con... El Colegio Gran Colombia, ubicado al oeste de la Gran Caracas, ha sido habilitado como campamento transitorio para recibir y atender a las personas afectadas por los derrumbes en La Guaira. Voluntarios y organizaciones sociales se mantienen trabajando para garantizar el bienestar de los refugiados, ofreciendo un espacio seguro con alimentos, medicamentos, atención psicológica y resguardo integral para las personas más necesitadas, denotando el valor y la solidaridad del pueblo venezolano. Este centro se suma a los 25 campamentos habilitados en el país para atender a los damnificados por los sismos del 24 de junio. Las autoridades han asegurado que se seguirán abriendo nuevos espacios para garantizar la atención de todas las personas afectadas. Por su parte, el gobierno de Venezuela ofreció un balance de los campamentos transitorios que fueron instalados para atender a los afectados por los terremotos. En la ciudad de Caracas fueron instalados al menos 37 con 11.406 camas para atender 5.031 personas. 21 campamentos fueron instalados en La Guaira para asistir a más de 6.710 personas, mientras que Miranda ofrece 22 centros de campaña para asistir a otras 1.060 ciudadanos. Y en este contexto, el vicepresidente sectorial de Política, Seguridad Ciudadana y Paz, Diosdado Cabello, informó que comenzaron a recibir a las familias que sufrieron los dos sismos en el estado La Guaira para comenzar a garantizarle la atención necesaria.
10: El día de ayer comenzamos a recibir compañeros y compañeras que han sufrido los embates de los dos sismos con sus familias, y hoy estamos terminando ya la cocina, que es uno de los puntos que hay que atender para que la comida se eche en el mismo sitio. Y comenzar a traer alrededor de unas 600 personas para acá, con las comunidades de todos los campamentos que ha ordenado la presidenta, con todas las comunidades en medio de la dificultad, con la atención necesaria.
0: En este contexto, Cabello denunció la campaña desmedida de algunos personajes de la política que pretenden disfrazar sus intenciones como ayuda humanitaria. Escuchemos.
11: Es donde uno tiene que denunciar ante el mundo esa campaña desmedida, criminal, miserable, de algunos personajillos del mundo, de la política, que no toman en consideración el desastre, el dolor del pueblo de Venezuela, la tristeza de quienes perdieron familiares aquí en La Guaira y en Caracas y en toda Venezuela. Y disfrazan lo que ellos quieren llamar como ayuda al país en métodos para generar sobre nuestro país dudas, sobre nuestro pueblo dudas, para incriminar al pueblo de Venezuela de delitos que jamás han cometido.
0: Y el Ministerio de Comunicación e Información de Venezuela ofreció un nuevo balance oficial tras el doblete sísmico registrado el pasado 24 de junio. Las cifras contabilizan 3.535 fallecidos y al menos 16.740 heridos, mientras 6.462 personas han sido rescatadas. La magnitud de la tragedia dejó 17.854 personas sin vivienda, 856 edificios afectados y 190 completamente colapsados. Como parte de la asistencia a los afectados por los sismos, se han atendido 86.794 familias y 25.016 pacientes, además de haber sido habilitados 82 campamentos transitorios. A su vez, han sido distribuidos 9.603 toneladas de alimentos, 78.478 bolsas de comidas y 8.130.036 litros de agua. Se contabilizan 29.567 efectivos desplegados en las zonas afectadas, junto a 27.930 voluntarios registrados y 4.338 rescatistas internacionales atendiendo la emergencia. Cabe señalar que se han registrado 1.048 réplicas tras los movimientos telúricos del pasado 24 de junio. En este sentido, el gobierno y el pueblo cubano extendió sus condolencias a Venezuela tras el terremoto del pasado 24 de junio. El presidente Miguel Díaz-Canel, a través de su cuenta oficial de X, compartió: "Hoy estuvimos en la Embajada de Venezuela en La Habana y en nombre del partido, el Estado, el gobierno y el pueblo cubano, expresé nuestras más sentidas condolencias al pueblo y gobierno de la hermana República Bolivariana de Venezuela". Y los ciudadanos en España le envían mensajes de solidaridad al pueblo de Venezuela tras los terremotos que afectaron al país. Veamos.
12: De aquí desde España, señores y señoras venezolanos, mucho ánimo. Lo que se ha pasado es una desgracia, pero bueno, lo importante es que el mundo se vuelque con vosotros, que se solucione todo lo más pronto posible, que aguantéis mucho, que os apoyéis en vuestras familias y apoyéis a quienes han perdido las cosas y poco más.
13: Espero que salga todo bien y que desde España os mandamos muchísimo apoyo y muchísimos ánimos para que todo salga bien. Que muchísimo ánimo a todos y que lo siento un montón y que para todo estamos los españoles para ayudar.
14: Desde España, pues todo nuestro apoyo a esta gente que está sufriendo muchísimo y eso, a toda la gente que nos vea, que apoyen muchísimo y nada, que todo va a pasar pronto y mucha esperanza para ellos.
0: Hasta acá la información de Venezuela, momento de pasar a otros temas. Nos ubicamos en Colombia. El fantasma de la violencia política y el paramilitarismo vuelve a agitar el debate en Colombia antes de que el nuevo gobierno tome posesión. Sectores sociales y de derechos humanos advierten que las promesas de campaña de la extrema derecha para combatir la delincuencia podrían reactivar los capítulos más oscuros de la historia reciente del país. Tatiana Portela con los detalles.
15: El actual presidente electo Abelardo de la Espella ha anunciado la creación de un bloque de seguridad urbana que funcionaría en distintas capitales del país para abordar el tema de la inseguridad, una propuesta que otros sectores de extrema derecha ya han implementado en Colombia. Por eso, organizaciones de derechos humanos se mantienen en alerta.
16: No solamente es una violación directa a la Constitución política, que de hecho tiene un acto legislativo proferido con posterioridad al Acuerdo Final de Paz, que es el acto legislativo 05-2017, que proscribe directamente el paramilitarismo y que define que el monopolio de las armas deben de estar en cabeza del Estado, con lo cual podría ser una violación directa a la Constitución, que se supone ellos afirmaron iban a ser muy respetuosos de la misma. Pero por otro lado tiene un contexto histórico que prende las alarmas sobre la repetición de hechos que ya hemos tenido pues, la ocasión de vivir y que fueron nefastos, como cuando vía las cooperativas de seguridad Convivir se terminaron fue patrocinando grupos armados paramilitares que en lugar de frenar la criminalidad lo que terminaron fue reproduciendo la extorsión, el asesinato, desapariciones forzadas.
15: En un contexto de desobediencia civil y protestas, implementar una estrategia de este tipo arriesga a desatar graves violaciones a los derechos humanos. La historia ya lo advierte. Según el Centro Nacional de Memoria Histórica, el paramilitarismo dejó más de 94.000 homicidios, 26.000 desaparecidos y el 47% de las masacres entre 1958 y 2018.
16: A mí me preocupa pues sobremanera que estas políticas de seguridad en abstracto terminan aplicándose en la práctica sobre la base de los sesgos que tienen las autoridades encargadas de cumplir la ley, llámese policía, llámese investigadores judiciales, entre muchos otros, que confunden la vulnerabilidad, la pobreza o prácticas que no tienen nada que ver con delinquir.
15: En medio de este contexto, líderes sociales, políticos y movimientos juveniles que en campaña realizaron una defensa a la democracia, la vida y las políticas progresistas han sido declarados objetivo militar por grupos que aseguran ser adherentes a DD La Espriella.
17: Por supuesto que mis denuncias han molestado a esas hordas de uribistas, porque él se presenta como el tigre y a sus seguidores no los trata como ciudadanos, los trata como una manada. Entonces son fieras salvajes dispuestas a destripar personas. Y por eso nos insultan en las calles, por eso nos amenazan de muerte, por eso llegan a tocar incluso hasta la intimidad de nuestras familias.
18: Las recientes y constantes amenazas que me llegan a mí y además actores políticos que nos hemos declarado en oposición al gobierno de Abelardo de la Espriella resultan preocupantes y marcan el tono con el que vamos a ser tratados y lo que vamos a tener que enfrentar todos aquellos que no estamos de acuerdo con las políticas y el programa de gobierno que representa Abelardo de la Espriella.
15: En las últimas horas se conoció el primer exiliado de lo que el gobierno electo ha denominado la Patria Milagro. Se trata del influencer y comediante político Camilo Díaz, quien tras realizar uno de sus shows fue agredido por adherentes de Abelardo de la Espriella y quien denunció haber recibido amenazas en contra de su vida y la de su familia. Tatiana Portela, Telesur, Bogotá, Colombia.
0: Así finalizamos la emisión. 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

0: ¿Qué tal? Les habla Jorge Gestoso. En el programa de hoy, procesos de salud en eventos catastróficos con otro notable invitado, Juan David Páramo, psiquiatra directamente desde Bogotá. Juan David Páramo, una cálida bienvenida al programa.
1: Bueno, muchas gracias por tu invitación, Jorge, y un saludo a toda la audiencia.
0: Juan David, cuéntanos cómo defines tú lo que es la salud mental y por qué es tan importante que es parte de la salud integral.
1: Bueno, hay una serie de discusiones en torno a cómo se entiende la salud mental. Hablaría un poco de los atributos de la salud mental como un proceso y un resultado de elementos contextuales, sociales y comunitarios que impactan también a nivel individual en esas formas de responder ante las situaciones de la vida. Que llevan también a el goce del bienestar, de las relaciones, del agenciamiento y, por supuesto, del cuidado. Entonces, la salud mental es un resultado, es un proceso que vincula elementos contextuales, individuales y que se evidencia en el agenciamiento y en el bienestar.
0: ¿Qué sucede con la salud mental a las personas que viven situaciones catastróficas, por ejemplo, la que se está dando en Venezuela?
1: Fíjate que de alguna manera en América Latina también hemos desarrollado otras categorías, como la noción de lo psicosocial. Precisamente uno de los grandes intelectuales que abordó este tema es Ignacio Martín Baró, en donde hablaba que la salud mental también se podía ver como una respuesta normal ante situaciones anormales, entre ellas la guerra, entre ellas una catástrofe humanitaria o un terremoto como el que se está recuperando, pues el hermano pueblo de Venezuela. Pueden haber varias manifestaciones dependiendo del momento en el que se encuentre, digamos, el evento. Podemos hablar de una fase precrítica en donde hay una incertidumbre, unas noticias antes de los eventos, en donde puede haber miedo, puede haber ansiedad, puede haber expectativas de qué va a ocurrir y puede haber ya, digamos, manifestaciones en el momento del evento, ¿no? Entonces pueden haber situaciones de importante incertidumbre, de compromiso en la alteración del sueño, de cambios en la percepción de la realidad, a lo cual nosotros llamamos psicosis o síntomas disociativos. Puede haber también desconfianza del otro y otras manifestaciones más positivas que también hemos visto, como el heroísmo, la solidaridad, y eso va también cambiando dependiendo de la fase en la

0: que se encuentre. Ya estamos en una fase postcrítica, ya llevamos cerca de una semana después del evento y hay otras manifestaciones que empiezan a surgir allí. Por ejemplo, la elaboración del duelo, el reconocimiento de lo que se perdió.
1: Bueno, justamente, ¿cuáles son las reacciones psicológicas más frecuentes que sufre la gente que está expuesta a este nivel de catástrofes?
0: Principalmente hay manifestaciones de ansiedad, de miedo, alteraciones del sueño. Dependiendo también de la magnitud de cómo se vive esta experiencia, pueden aparecer reacciones de estrés agudo. Ya en términos posteriores a los 6 meses hablamos del trastorno de estrés postraumático, activación de síntomas previos como una persona que pueda tener algún trastorno depresivo puede tener exacerbación de síntomas depresivos. Y a nivel comunitario hablamos también de los vínculos, ¿no? De la confianza, de la solidaridad, pero también de otras características de la complejidad del ser humano, como situaciones en donde pongo, digamos, mi prioridad en mí mismo y puedo, digamos, pasar por los derechos de los demás. Entonces, se encuentran diferentes manifestaciones dependiendo, pues, por supuesto, del contexto comunitario, de la cohesión comunitaria y de mi respuesta propia a nivel subjetivo.
1: ¿Y qué factores dirías tú que contribuyen o determinan que algunas personas se recuperan más rápidamente que otras de este tipo de situaciones?
0: Pues fíjate que Colombia tiene una experiencia importante en términos del conflicto armado y de cómo los elementos comunitarios, la cohesión comunitaria, la resiliencia entendida también en un contexto colectivo, permite resignificar, permite construir nuevos vínculos de confianza y permite también de alguna manera elaborar los sucesos que son traumáticos. Esto también compete mucho a todo lo que estamos viendo en términos de cooperación internacional, de la respuesta institucional, de la efectividad misma de la respuesta institucional que pueda también favorecer procesos de confianza. Entonces, estos elementos favorecen que pueda haber un proceso de elaboración y que hablan también de las características de la naturaleza del terremoto, porque fueron dos. Esto hace que también sea muy sorpresivo y que la magnitud del impacto también deba ser tenida en cuenta.
1: ¿Cómo puede llegar a modificar, digamos, todo este tipo de eventos la percepción del individuo, de los ciudadanos, de las personas respecto al tema, digamos, de la seguridad, del bienestar, de la posibilidad de sentirse miedo?
0: Bueno, en atención de desastres, pues se podrían abordar tres momentos que son importantes en la planeación, pero también en la experiencia misma a nivel comunitario. Pueden haber ejercicios de prevención y mitigación, en donde ya hay por lo menos experiencias previas de eventos naturales, de inundaciones, de temblores, que quedan, digamos, en la memoria colectiva y en la planeación comunitaria de cómo responder ante esas situaciones. Entonces, un primer momento de prevención y mitigación de riesgos y amenazas, un momento de respuesta, que es lo que hemos visto bajo el cubrimiento, pues, de los medios de comunicación, del heroísmo, de la solidaridad, pero también empiezan a aparecer situaciones de delincuencia que surgen también en muchos de estos escenarios, sobre todo después de la primera semana. Y luego viene una fase de recuperación que puede ser incluso posterior a un año, en donde se cumple un aniversario del evento y a nivel social también se le da un sentido y un significado. ¿Por qué hablo y hago tanto énfasis en lo comunitario y en lo psicosocial? Porque es donde más evidencia existe de que esos procesos protectores vienen de los abordajes a nivel de ese tejido social. Por eso muchas de las intervenciones también se fundamentan en grupos terapéuticos, en el cuidado también de los equipos humanitarios que están teniendo una respuesta pues muy importante. Se habla de que hay cerca de 3.600 brigadistas de diferentes nacionalidades que han venido a realizar un apoyo y por supuesto también hay una institucionalidad del gobierno pues venezolano dando una respuesta también y por supuesto también hay iniciativas de la población civil en aras de esa solidaridad que también cambia el significado de esa experiencia traumática de un desastre.
1: ¿Y qué papel juega la mente en la interpretación de todos este tipo de eventos? Es decir, ¿Por qué de alguna forma ciertas personas lo leen de una manera y otras personas lo hacen de manera diferente?
0: Claro, hay experiencias en la construcción de la subjetividad que influyen en cómo yo puedo afrontar una situación difícil. De ahí, digamos, la diversidad que tenemos como seres humanos de afrontar complejidades, y pues sabemos, digamos, en una región como la de Latinoamérica, que estas adversidades tienen una alta carga social y colectiva. Entonces pueden haber dimensiones relacionadas a los contextos sociales, económicos, estructurales, tienen que haber dimensiones también culturales, que tanto en la cultura existe, digamos, posibilidades de favorecer procesos de solidaridad, y en ese espacio creo que Latinoamérica tiene una experiencia muy alta desde los terremotos en México en el 85, desde Armero acá en Colombia, desde Chile también a inicios de este milenio, en donde la expresión de la solidaridad y estos valores pues han permitido también construcción de respuestas. Entonces depende, claro, por supuesto, de dimensiones subjetivas de la construcción de cada ser, pero también de valores culturales que se implementan a nivel regional, y que pues estamos viendo que cerca de 30 países ya tienen, digamos, una respuesta efectiva de apoyo y acompañamiento humanitario en el actual panorama de Venezuela.
1: ¿Y cómo se determinan las necesidades psicológicas de las personas que están expuestas a este tipo de catástrofes?
0: Digamos que hay una instancia ahorita que es el Comité Permanente entre Organismos de las Naciones Unidas, que desarrolló una estrategia que se llama SMAPS. SMAPS tiene que ver con una pirámide de necesidades e intervenciones en salud mental y apoyo psicosocial. Es una pirámide que, digamos, ya tiene unas guías de desarrollo para los organismos humanitarios y de atención de desastres, y habla, digamos, de esas necesidades básicas, por ejemplo, de que antes de requerir una intervención, en mi caso como psiquiatra, las personas tienen que tener por lo menos una garantía de servicios básicos y de seguridad básica antes de plantear intervenciones individuales. Debe también construirse espacios de apoyo comunitario y a nivel familiar, que es una de las recomendaciones más importantes, no desvincular, por ejemplo, en la atención a niños y niñas y adolescentes de su núcleo familiar. Deben haber apoyos focalizados para la población, priorizando a las infancias, mujeres embarazadas, a personas mayores, y luego ya viene en la punta de la pirámide los servicios especializados o individuales, tanto de psicología o de psiquiatría. Entonces es una pirámide que ya tiene, digamos, un ejercicio y un recorrido en diferentes escenarios de desastres y también de crisis humanitaria.
1: Juan David, te invito a hacer una pequeña pausa. Estamos hablando con Juan David Páramo directamente desde Bogotá. Juan David, psiquiatra. Estamos hablando sobre los procesos de salud en eventos catastróficos como es este que se está viviendo en el hermano país de Venezuela. Ya regresamos.

0: 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Como un gran brazo ejecutor en materia de recuperación de vivienda, de infraestructura, que esté al servicio de todo este proceso.
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0: Continuamos hablando con Juan David Páramo, directamente desde Bogotá. Juan David, psiquiatra, estamos hablando sobre los procesos de salud en eventos catastróficos como los que está viviendo Venezuela. Juan David, ¿cuáles son las primeras intervenciones desde el punto de vista de salud mental que se implementan en situaciones como esta que está viviendo Venezuela?
1: Siguiendo los principios de las atenciones de desastres, es muy importante garantizar los servicios básicos y de seguridad y de integridad de las personas antes de realizar intervenciones en salud mental. Por eso, digamos, esto que veníamos mencionando de la estrategia SMAP busca que las personas en atención de desastres tengan por lo menos primero un techo, alimentación, abrigo, y luego se pueda conectar con el entorno comunitario o familiar. Una vez ya tengamos garantizados esos servicios básicos, esas condiciones básicas de subsistencia, podemos implementar intervenciones que pueden ser individuales o grupales. Dentro de las estrategias grupales siempre se priorizan y se focalizan grupos de un valor importante, como niños y niñas, adolescentes, mujeres embarazadas, personas mayores. En el caso también particular de psiquiatría, ver si hay usuarios o usuarios de los servicios de salud mental que requieran algún tipo de apoyo diferencial, ya sea de acceso a psicofármacos o dispositivos de atención especializado, pero siempre va, digamos, en esta priorización en la pirámide de SMAP de garantizar servicios básicos, seguridad, un vínculo comunitario, y luego sí pensar en la atención especializada, que tiene diferentes también estrategias dependiendo del grupo poblacional que acompañemos.
0: Y justamente, ¿qué señales se necesitan detectar para saber si una persona necesita atención especializada, atención psiquiátrica, atención psicológica, y no solamente esta atención inicial?
1: Parte de los primeros auxilios psicológicos que deberían tener también un proceso de socialización y de entrenamiento en muchos espacios de la vida cotidiana tiene que ver con identificar también situaciones de riesgo, como alteraciones del sueño, insomnio, pesadillas, una desconfianza profunda por el otro que, por ejemplo, pueda crear ideas en donde los demás me están atacando o me están persiguiendo, síntomas disociativos en donde yo me puedo alejar de la realidad y de la percepción misma que yo estoy teniendo sobre mis interacciones. El consumo de sustancias psicoactivas también se ve después de los primeros días, en donde hay una reactivación de problemas relacionados con consumo de alcohol o otro tipo de sustancias psicoactivas, y por supuesto, digamos, reactivación de síntomas si yo ya tengo algún diagnóstico que tenga reactivación de síntomas depresivos, de síntomas de ataques de pánico, o ya temas mucho más complejos como el trastorno de estrés postraumático, que se evalúa casi 6 meses después de el evento que ha sido identificado. Entonces vemos unos signos de alarma, que para eso todos los equipos de atención de desastres deben tener capacitación en primeros auxilios psicológicos, y en general la comunidad en ese plan de prevención y mitigación debería también tener unos elementos de identificación de signos de alarma.
0: Y en refugios temporales o centros de atención a desplazados, ¿por qué resulta fundamental que haya apoyo psiquiátrico y psicológico, y también desde el punto de vista emocional?
1: Frente al contexto de los refugios que ya se han venido instaurando en diferentes zonas del norte de Venezuela, siempre hay una recomendación en cuanto que debe haber un restablecimiento muy progresivo a la cotidianidad, y que estos refugios tengan una temporalidad lo menos prolongada posible, porque se constituye como un espacio que es artificial a la vida cotidiana. Por ende, digamos, pueden haber situaciones de violencias basadas en género, de situaciones delincuenciales que pues hay que prevenir y que pues eso ya es una evidencia muy importante que se tiene en otras experiencias de atención de desastres, en donde estos refugios deben ser el menor tiempo posible. Incluso lo que he escuchado es que ya hay un plan de evaluación de las viviendas para que las personas puedan regresar a su vida cotidiana, a la escuela, al trabajo, a sus nichos comunitarios y familiares de base. Entonces, parte, digamos, de esa integralidad de las acciones humanitarias deben vincular estos aspectos psicosociales que pueden tener competencia en profesionales como trabajadores sociales, como psicólogos y psicólogas, y en el caso pues de mi campo, como psiquiatras que tengamos alguna experiencia en atención de desastres. En ese principio, la integralidad de la recuperación y de la autonomía también, y el respeto a los derechos humanos, que muchas veces estos espacios de refugio pueden generar situaciones de vulnerabilidad.
0: ¿Y qué tipo de efectividad pueden tener las consultas en línea, ya sea psicológicamente o psiquiátricamente, de personas que buscan ayuda?
1: Una estrategia que después de la pandemia por COVID-19 se ha implementado, todo este campo de la telemedicina, de la teleorientación, se está implementando en varias líneas de respuesta de solidaridad internacional, ahorita en el caso de Venezuela, y que pues es útil hasta ciertos alcances, porque de alguna manera también la presencialidad permite construir otro tipo de dinámicas, por ejemplo, en las intervenciones grupales, y dar continuidad. Esto también obliga a que haya una garantía de la atención por parte de la institucionalidad y de los estados, por lo cual, pues digamos, puede ser un recurso útil en estos momentos, sin embargo, debe tener unos alcances y unos límites para la continuidad de los procesos de acompañamiento que ya compete, por ejemplo, a los sistemas de salud y a las respuestas sanitarias de cada país.
0: ¿Y psicológicamente y emocionalmente se pueden preparar las personas o las familias de antemano ante la eventualidad que pudieran llegar a vivir un evento de este tipo?
1: Sí se puede, y deberíamos como sociedad trabajar mucho en la prevención y mitigación de estas situaciones, en la construcción de kits caseros para poder prever situaciones que no estamos exentos, dadas las características geológicas, regionales que tenemos en nuestros países, y podemos planear con antelación cualquier situación que amerite una respuesta efectiva. Entonces sí creo que desde los espacios comunitarios, familiares, incluso en los colegios, deberíamos tener formación en respuesta de primeros auxilios psicológicos, construcción de atención de desastres, de rutas y planes de contingencias ante estas amenazas que persisten. Incluso ahorita pues se habla del fenómeno del Niño y pues habla de cómo debe haber una mitigación de riesgos y amenazas a nivel comunitario. Y otro elemento también es muy importante, el cuidado del personal humanitario y de los equipos de respuesta, que también pueden tener situaciones emocionales que debemos acompañar y cuidar.
0: Por último, ¿qué mensaje tú le darías a quienes tienen interés en preservar lo que es su propia salud mental y la de su familia ante un evento como el que se está viviendo en Venezuela?
1: Bueno, primero, validar las emociones que se están sintiendo en estos momentos de duelo, de dolor. Precisamente el duelo viene de esa noción del dolor. Siempre estar, digamos, en contacto con sus núcleos familiares, comunitarios, sociales. Verificar muy bien los espacios y las ofertas que están llegando de apoyo humanitario en el campo psicosocial, que son recursos que desde la tecnología podemos aprovechar, cuidar aspectos cotidianos como la alimentación, el sueño, garantizar también el cuidado de los demás y sobre todo, digamos, recibir un caluroso, una respuesta calurosa a nivel de la solidaridad que se está desplegando a nivel latinoamericano y regional, para lo cual desde diferentes instancias estamos atentos para ver cómo podemos ayudar y cómo podemos acompañar en las diferentes manifestaciones del sufrimiento que han surgido después de estos terremotos en el norte de Venezuela.
0: Juan David Páramo, muchísimas gracias por haber estado con nosotros.
1: Bueno, a todo el equipo, muchas gracias. Atento a lo que podamos apoyar.

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1: Perfecto, hemos estado revisando las variables económicas. Recordemos que apenas a 12 horas del duplete sísmico que enluta a Venezuela, informe la creación de un fondo con dinero que está bloqueado en el Fondo Monetario Internacional y en otros entes financieros del mundo. 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También lo más importante, la atención inmediata de nuestras personas que lamentablemente están llevando un dolor muy profundo por pérdida de familiares, pérdidas materiales. 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
1: En efecto, hemos estado revisando las variables económicas. Recordemos que apenas a 12 horas del duplete sísmico que enluta a Venezuela, informa la creación de un fondo con dinero que está bloqueado en el Fondo Monetario Internacional y en otros entes financieros del mundo. Ese fondo va a llevar por nombre Venezuela Renace. El fondo será para la reconstrucción y la recuperación de las zonas afectadas por el duplete sísmico. También lo más importante, la atención inmediata de nuestras personas que lamentablemente están llevando un dolor muy profundo por pérdida de familiares, pérdidas materiales. Allí hemos establecido también que el programa de financiamiento se establezca para inmediatamente una asignación mensual durante los próximos 6 meses que permita una contingencia de ingresos permanente a estas personas más afectadas.
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0: hemos armado un puente aéreo para enlazarnos directamente la capital con la zona de Caraballeda.
1: Con comida preparada, me acaban de llegar unas arepas aquí para llevar a la gente por allá, por favor. Gracias.

Igualmente hemos estado haciendo una revisión sobre las variables económicas en el ámbito del motor de los hidrocarburos. Está activo, sigue recuperándose. Este segundo trimestre la recuperación supera el 9%. Igualmente lo estamos viendo con los ingresos tributarios, de tal manera que son variables que se mantienen, así como el abastecimiento pleno de alimentos. Tenemos alimentos, tenemos medicamentos. Hemos activado, hemos hecho un plan especial de al menos 10 motores de la economía que se activan para atender este proceso de recuperación. También estamos ya en contacto con alianzas internacionales, países que van a ayudar a la recuperación del aeropuerto internacional de Maiquetía, que sufrió graves daños. La semana que viene estará el plan listo en una alianza internacional. Vamos a un proceso de recuperación de los aeropuertos que fueron afectados.

0: Hola, ¿qué tal? Sean bienvenidos y bienvenidas a una nueva emisión de Telesur Noticias. Soy Gustavo Prada y comenzamos de inmediato con materia de Venezuela. La presidenta encargada de Venezuela, Delcy Rodríguez, recorrió las instalaciones del Aeropuerto Internacional de Maiquetía para supervisar las labores de recuperación tras los terremotos del pasado 24 de junio. Durante la inspección, la mandataria encargada anunció la activación de un plan integral que permitirá la reanudación progresiva de los vuelos comerciales, siempre con estrictas medidas de seguridad para resguardar la vida del pueblo y de los viajeros. Esta acción forma parte de la respuesta oportuna del gobierno bolivariano, que en articulación con las autoridades aeronáuticas garantiza la pronta rehabilitación de la infraestructura estratégica nacional. Cabe destacar que con este paso Venezuela ratifica su voluntad de ponerse de pie frente a esta emergencia que azotó al país.
1: Bueno, hemos estado aquí impresionando el impacto y el daño del doble terremoto en la pista de Maiquetía, y dado que tenemos una pista paralela que podemos emplear, he instruido un plan inmediato para retomar a la brevedad, conforme a un cronograma de retoma de operaciones, las actividades de las aerolíneas comerciales en nuestro país, que normalmente tenían llegada en el Aeropuerto Internacional de Maiquetía Simón Bolívar. Así que seguimos trabajando, vamos todos para la recuperación y la reconstrucción de nuestro país.
0: La presidenta encargada de Venezuela, Delcy Rodríguez, encabezó una reunión de trabajo con autoridades estadounidenses para afinar las estrategias de rescate y atención integral de las víctimas de los terremotos del pasado 24 de junio en La Guaira. En el encuentro participaron el vicepresidente sectorial de Seguridad Ciudadana y Paz, Diosdado Cabello, el general Gustavo González López, el viceministro para Europa y América del Norte, Oliver Blanco, y el jefe de la misión diplomática venezolana en Estados Unidos, Félix Plasencia. Cabe destacar que el encuentro tiene como objetivo coordinar operaciones de rescate, asistencia humanitaria y logística en las zonas afectadas. Asimismo, la reunión refleja la cooperación bilateral en momentos de emergencia, priorizando la protección de la vida y la asistencia humanitaria por encima de las diferencias políticas. Y en el estado de La Guaira, los ciudadanos comienzan a retomar sus actividades rutinarias tras el doble terremoto del pasado 24 de junio. La señora Neida Paredes expresa que los habitantes de La Guaira resurgirán después de esta tragedia.
2: Sí, sí, eso sí es verdad, porque a pesar de todo, la vida continúa. Y nosotros somos los mal llamados ave fénix. Resurgimos todo el tiempo de la ceniza.
3: Que seguir adelante, ¿no?
2: Sí. Con la tristeza, con el dolor de seres queridos perdidos, si así lo dispuso Dios, no podemos luchar contra la voluntad de Él.
0: Como parte de la zonificación integral del Estado La Guaira, instruida por la presidenta encargada Delcy Rodríguez, el Instituto Geográfico de Venezuela Simón Bolívar inició la densificación de la red geodésica nacional en Macuto. Así lo informó el ministro de Planificación, Ricardo Menéndez, quien explicó que se revisarán los 32 puntos establecidos en la entidad para evaluar el impacto del reciente evento sísmico y proceder a la densificación necesaria. Menéndez destacó que esta red permitirá generar productos cartográficos con un nivel de detalle y precisión sin precedentes, facilitando tanto la atención de la emergencia actual como la planificación de futuras construcciones. Además, precisó que se levantará una nueva cartografía digital mediante drones anclados a la red geodésica en un trabajo científico de los más altos estándares, que estará disponible para instituciones públicas y privadas.
4: Se viene efectuando todo un trabajo integral por instrucciones de la presidenta encargada Delcy Rodríguez en relación a los sucesos, a lo que ha sido el evento sísmico de amplio impacto específicamente en el estado de La Guaira, pero en todo el territorio nacional, con más detalles sobre todo en la zona costera, también el caso del estado Aragua, que tiene impacto, Caracas, Miranda, pero el estado de La Guaira sin duda alguna concentra buena parte del epicentro. En el caso del Instituto Geográfico Nacional Simón Bolívar, se han venido efectuando distintos trabajos, se han efectuado sobrevuelos Se han efectuado ya varios tratamientos desde el punto de vista cartográfico con drones, unos primeros productos, sobre todo a nivel de detalle, en cada una de las quebradas o los ríos que se encuentran en esta área, lo que es la revisión de la parte media y la parte alta de la cuenca con sobrevuelos en helicópteros. Y ahora en este caso estamos haciendo una evaluación, una densificación desde el punto de vista de la red geodésica nacional. Debemos ver que no es el caso específico de La Guaira, sino que es toda la red geodésica nacional. Y por supuesto estamos densificando los puntos para poder tener el ploteo. En el caso de La Guaira tenemos originalmente 32 puntos que estaban establecidos y ahora vamos a proceder a la revisión de cada uno de esos puntos, aquellos que pudieron haber sido impactados por el evento sísmico y aquellos que van a requerir una densificación.
0: Y el presidente de la Comisión para la Evaluación de Habitabilidad de Infraestructuras, Francisco Garcés, explicó que esta primera etapa consiste en un mapeo detallado de estructuras afectadas, clasificándolas en verde, amarillo y rojo, según su estado.
5: Es una primera etapa, el cual primero nos permite mapear la situación de las estructuras de la infraestructura. Esto conlleva una clasificación, como hemos dicho, verde, rojo y amarillo. Esa primera evaluación va a permitir generar los instrumentos de abordaje. Los instrumentos de abordaje en cuanto a la planificación, es decir, de acá se establecen los elementos de planificación, de número de personas afectadas, de estado de daño, que permite, digamos, establecer cuáles son las necesidades materiales, cuáles son las necesidades de los equipos de ingeniería, generar proyectos de mayor escala que tienen que ser habilitados y certificados para la otra etapa de abordaje.
0: Asimismo, Garcés aseguró que puentes, vías y aeropuertos están siendo evaluados con tecnología de punta, incluyendo drones, para determinar su competencia estructural.
5: El Ministerio de Transporte ha venido realizando una inspección a toda la infraestructura que en este caso le compete. Esas inspecciones han establecido la competencia o no de alguna infraestructura. Por ejemplo, hemos visto algunos casos, algunos puentes que han sido limitados a su uso producto de esta primera inspección, así como los demás elementos de la infraestructura nacional, así como hemos visto aeropuertos, algunas otras infraestructuras nacionales. Sin embargo, bueno, esta es parte de la evaluación de la operación, la cual les vamos informando de manera detallada, pero ciertamente toda la infraestructura, digamos, la comisión no solo está trabajando con las viviendas, sino con la infraestructura nacional. Por decirle un caso, hay puentes que han sido inspeccionados de manera visual, la primera instancia, pero ya hay otros que estamos inspeccionando, por ejemplo, con drones.
0: El vicepresidente sectorial de Política, Seguridad Ciudadana y Paz, Diosdado Cabello, informó que comenzaron a recibir a las familias que sufrieron los dos sismos en el estado La Guaira para comenzar a garantizarle la atención necesaria. Escuchemos.
6: El día de ayer comenzamos a recibir compañeros y compañeras que han sufrido los embates de los dos sismos con sus familias, y hoy estamos terminando ya la cocina, que es uno de los puntos que hay que atender para que la comida se eche en el mismo sitio. Y comenzar a traer alrededor de unas 600 personas para acá, con las comunidades de todos los campamentos que ha ordenado la presidenta, con todas las comunidades en medio de la dificultad, con la atención necesaria.
0: En este contexto, Cabello denunció la campaña desmedida de algunos personajes de la política que pretenden disfrazar sus intenciones como ayuda humanitaria.
6: Es donde uno tiene que denunciar ante el mundo esa campaña desmedida, criminal, miserable, miserable, de algunos personajillos del mundo de la política, que no toman en consideración el desastre, el dolor del pueblo de Venezuela, la tristeza de quienes perdieron familiares aquí en La Guaira y en Caracas y en toda Venezuela. Y disfrazan lo que ellos quieren llamar como ayuda al país en métodos para generar sobre nuestro país dudas, sobre nuestro pueblo dudas, para incriminar al pueblo de Venezuela de delitos que jamás han cometido.
0: Y el Ministerio de Comunicación e Información de Venezuela ofreció un nuevo balance oficial tras el doblete sísmico registrado el pasado 24 de junio. Las cifras contabilizan 3.535 fallecidos y 16.740 heridos, mientras 6.462 personas han sido rescatadas. La magnitud de la tragedia deja 17.854 personas sin vivienda, 856 edificios afectados y 190 completamente colapsados. Como parte de la asistencia a los afectados por los sismos, se atienden 86.700 familias y 25.016 pacientes, además de haber sido habilitados 82 campamentos transitorios. A su vez, han sido distribuidos 9.603 toneladas de alimentos, 78.478 bolsas de comidas y 8.130.000 litros de agua. Se contabilizan 29.567 efectivos desplegados en las zonas afectadas, junto a 27.930 voluntarios registrados y 4.338 rescatistas internacionales atendiendo la emergencia. Cabe señalar que se han registrado 1.048 réplicas tras los movimientos telúricos del 24 de junio pasado. Y el gobierno de Venezuela ofreció un balance de los campamentos transitorios que fueron instalados para atender a los afectados por los terremotos. En la ciudad de Caracas fueron instalados al menos 37 con 11.406 camas para atender 5.031 personas. 21 campamentos fueron instalados en La Guaira para asistir a más de 6.710 personas, mientras que en Miranda ofrece 22 centros de campaña para asistir a otras 1.060 ciudadanos. Y los ciudadanos en Ecuador le envían mensajes de solidaridad al pueblo de Venezuela tras los terremotos que afectaron al país. Escuchemos.

0: Hasta acá la información de Venezuela. Continuaremos en las próximas rondas actualizando. Pasamos a otro tema y nos ubicamos en Colombia. El fantasma de la violencia política y el paramilitarismo vuelve a agitar el debate en Colombia antes de que el nuevo gobierno tome posesión. Sectores sociales y de derechos humanos advierten que las promesas de campaña de la extrema derecha para combatir la delincuencia podrían reactivar los capítulos más oscuros de la historia reciente. Tatiana Portela, con más detalles.
1: El actual presidente electo Abelardo de la Estrella ha anunciado la creación de un bloque de seguridad urbana que funcionaría en distintas capitales del país para abordar el tema de la inseguridad, una propuesta que otros sectores de extrema derecha ya han implementado en Colombia. Por eso, organizaciones de derechos humanos se mantienen en alerta.
2: No solamente es una violación directa a la constitución política, que de hecho pues tiene un acto legislativo proferido con posterioridad al acuerdo final de paz, que es el acto legislativo 05-2017, que proscribe directamente el paramilitarismo y que define que el monopolio de las armas deben de estar en cabeza del Estado, con lo cual podría ser una violación directa a la constitución que se supone ellos afirmaron iban a ser muy respetuosos de la misma. Pero por otro lado tiene un contexto histórico que prende las alarmas sobre la repetición de hechos que ya hemos tenido pues, la ocasión de vivir y que fueron nefastos, como cuando vía las cooperativas de seguridad Convivir se terminaron fue patrocinando grupos armados paramilitares que en lugar de frenar la criminalidad lo que terminaron fue reproduciendo la extorsión, el asesinato, desapariciones forzadas.
1: En un contexto de desobediencia civil y protestas, implementar una estrategia de este tipo arriesga desatar graves violaciones a los derechos humanos. La historia ya lo advierte. Según el Centro Nacional de Memoria Histórica, el paramilitarismo dejó más de 94.000 homicidios, 26.000 desaparecidos y el 47% de las masacres entre 1958 y 2018.
2: A mí me preocupa pues sobremanera que estas políticas de seguridad en abstracto terminan aplicándose en la práctica sobre la base de los sesgos que tienen las autoridades encargadas de cumplir la ley, llámese policía, llámese investigadores judiciales, entre muchos otros, que confunden la vulnerabilidad, la pobreza o prácticas que no tienen nada que ver con delinquir.
1: En medio de este contexto, líderes sociales, políticos y movimientos juveniles que en campaña realizaron una defensa a la democracia, la vida y las políticas progresistas han sido declarados objetivo militar por grupos que aseguran ser adherentes a DD Las Priella.
3: Por supuesto que mis denuncias han molestado a esas hordas de uribistas, porque él se presenta como el tigre y a sus seguidores no los trata como ciudadanos, los trata como una manada. Entonces son fieras salvajes dispuestas a destripar personas. Y por eso nos insultan en las calles, por eso nos amenazan de muerte, por eso llegan a tocar incluso hasta la intimidad de nuestras familias.
4: Las recientes y constantes amenazas que me llegan a mí y además a actores políticos que nos hemos declarado en oposición al gobierno de Abelardo de la Estrella resultan preocupantes y marcan el tono con el que vamos a ser tratados y lo que vamos a tener que enfrentar todos aquellos que no estamos de acuerdo con las políticas y el programa de gobierno que representa Abelardo de la Estrella.
1: En las últimas horas se conoció el primer exiliado de lo que el gobierno electo ha denominado la Patria Milagro. Se trata del influencer y comediante político Camilo Díaz, quien tras realizar uno de sus shows fue agredido por adherentes de Abelardo de la Estrella y quien denunció haber recibido amenazas en contra de su vida y la de su familia. Tatiana Portela, Telesur, Bogotá, Colombia.
0: Así finalizamos la emisión. 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
5: Cerca de Pekín, en 1937, el puente de Marco Polo fue el escenario donde una simple escaramuza nocturna se convirtió en la mecha que incendió Asia. 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
1: Ya hemos establecido contacto tanto con la banca pública y privada para activar la cartera hipotecaria con un hasta 80% de subsidio. De igual manera, todas las tasas impuestos que tienen que ver con registros de alquileres, de compra de inmuebles, van a estar exonerados. He decretado la prohibición de exportar materiales que tienen que ver con la construcción. Entra Venezuela en un proceso de recuperación de infraestructura, de recuperación de vivienda. En el caso de viviendas que necesitan ser reparada, se ha activado este fondo de financiamiento a través de la banca para la compra también, para la reparación, y he decidido crear la gran misión.

Informe de la creación de un fondo con dinero que está bloqueado en el Fondo Monetario Internacional y en otros entes financieros del mundo. Ese fondo va a llevar por nombre Venezuela Renace. El fondo será para la reconstrucción y la recuperación de las zonas afectadas por el duplete sísmico. También lo más importante, la atención inmediata de nuestras personas que lamentablemente están llevando un dolor muy profundo por pérdida de familiares, pérdidas materiales. Allí hemos establecido también que el programa de financiamiento se establezca para inmediatamente una asignación mensual durante los próximos 6 meses que permita una contingencia de ingresos permanente a estas personas más afectadas.

0: El 24 de junio, un doblete sísmico sacudió el territorio venezolano. Dicho evento dejó a su paso daños estructurales graves en diversas localidades, pero también desató una masiva e inmediata ola de solidaridad y organización popular para atender a los afectados. Ante esto, la presidenta encargada de Venezuela, Delcy Rodríguez, declaró el estado de emergencia constitucional. Los movimientos telúricos provocaron afectaciones en la infraestructura de viviendas, agrietamientos y colapsos de edificios. Las autoridades venezolanas, Protección Civil y bomberos se desplegaron desde el primer momento para evaluar los daños. Bajo un esquema de profunda solidaridad, las comunidades organizadas, movimientos sociales y el voluntariado civil se movilizaron de inmediato para brindar apoyo a sus compatriotas. La activación de los comités locales ha sido clave para canalizar la ayuda humanitaria, que incluye la recolección masiva de alimentos no perecederos, agua potable, ropa y medicamentos donados por la propia ciudadanía.
1: En el sector Nuevo Circo, en el centro de Caracas, la emergencia movilizó de inmediato a la comunidad. Aquí, la iniciativa popular se organizó para clasificar donaciones de ropa y preparar alimentos destinados a las familias que se encuentran en campamentos transitorios.
2: Al otro día ya estábamos llevando, primero llevamos arepas en diferentes zonas. Ya fuimos para El Paraíso, estuvimos en San Bernardino, en el Hospital Vargas, hemos llevado insumos, de poquitos, pero sí nos hemos reunido, recogimos ropa, también llevamos, las clasificamos por edades, por tallas, para poder que llegara más a donde teníamos que llevar, las llevamos al Parque del Este.
3: ¿Y hoy qué están entregando aquí?
2: Y hoy estamos entregando sopas.
1: Esta red de apoyo se nutre de la honestidad de la propia gente, garantizando que el alimento llegue a quienes realmente lo necesitan.
2: Desde el más rico hasta el más humilde. Y muy agradecido, muchas personas han tomado esto muy bien, nos han colaborado, nos han sido sinceros, ya comimos, no, llévenlo para tal lado que hay más necesidad que aquí tenemos. Entonces se ha hecho más fácil la entrega, pues.
1: Ante el impacto emocional que dejaron los movimientos telúricos, los voluntarios prefieren la acción y atención hacia las y los afectados.
2: Triste, así arrugadita, un dolor muy fuerte que uno no haya cómo explicarlo. Yo no quiero estar en mi casa, prefiero estar ayudando, con poco, mucho, con lo que puedo, porque de verdad no tengo para dar más de lo que se pudiera dar. En eso es lo que estamos, nos unimos los vecinos, vamos a hacer.
1: Ante la interrupción de los servicios básicos en el estado La Guaira, transportistas han dispuesto una flota de camiones cargados de agua potable.
4: Nosotros estamos prestando el apoyo, somos 8 camiones en el cual ahorita nos encontramos acá, que vamos a bajar hacia La Guaira para prestar el apoyo a todas esas personas que están bastante afectadas.
1: Conscientes de que la fase de contacto

0: Contingencia y reconstrucción lleva su tiempo. Los colaboradores hacen un llamado a sumar más voluntades.
1: Esto está empezando apenas. Esto es algo que se va a prolongar por mucho tiempo. Y mientras nosotros podamos aportar ese granito de arena, cuenten con el equipo que hemos venido conformando. Y como te digo, invitamos a los demás compañeros que también prestan este servicio, que se aboquen y apoyen también.
0: Esta es la demostración de que la organización es la respuesta más efectiva en tiempos de crisis. Mientras los camiones avanzan hacia el litoral y las cocinas comunitarias siguen encendidas en la capital, Venezuela demuestra que su mayor fortaleza reside en la inquebrantable solidaridad de su gente. Desde Caracas, en la Cámara de Jesús Romero para Telesur, Andrea Romero.
2: Las labores de atención integral a la salud se fortalecen y se amplían con la cooperación internacional y la participación de profesionales nacionales provenientes de todo el país. La asistencia y el ciudadano no se limita únicamente a las personas, sino también a sus mascotas, organizaciones de protección de animales de compañía y equipos veterinarios desplegaron acciones para atender a los cachorros afectados en paralelo a herramientas digitales para facilitar la búsqueda de animales extraviados durante la emergencia.
0: La solidaridad internacional se hace presente en los espacios de La Rinconada en Caracas. Tras la instalación del Hospital de Campaña de la República de la India, familias provenientes de las zonas afectadas del litoral central reciben asistencia médica.
3: Mi familiar viene de Tanaguarena, de la OPP 25, donde, como todos sabemos, sufrió grandes consecuencias por la naturaleza. Pero nos vinimos acá, yo vivo en la parte de atrás del Poliedro de Caracas, vi la información de que iba a ser esto acá dado para nosotros, lo que tuviéramos la necesidad y de venir y ser asistidos por los médicos de la India, que de verdad nos atendieron con mucho amor, con mucho cariño, pero sobre todo con mucho respeto, con mucho amor. Y aquí me le realizaron rayos X, le realizaron exámenes de laboratorio, le van a realizar un examen de la vista, de verdad que mucha eficaz.
0: A este esfuerzo de cooperación internacional se suma el Gremio de la Salud Venezolano, quienes con organización optimizan la atención a quienes más lo necesitan.
4: Creo que es importante la organización, es decir, ir a sitios específicos, relevar a los médicos que están. De hecho, por eso no había vuelto a bajar, porque estábamos recolectando las cosas, viendo a qué sitios realmente estamos, porque por lo menos en mi caso soy médico pediatra, entonces ya en este caso haría lo que sería un triaje, porque la parte de la emergencia pues ya está abocada a las personas que están, y lo que pasa es que ya deberíamos ir, somos los médicos que necesita esa gente que quedó sin nada.
0: Este despliegue humanitario también posee un enfoque integral hacia los animales. A través de la Misión Nevado, ubicada en el centro de Caracas, se brinda cuidados a las mascotas rescatadas, así como se reciben donaciones.
5: Nuestro equipo aquí de auxiliares, de médicos veterinarios, están atendiendo todas esas emergencias que pueden estar llegando, las personas que necesitan una orientación respecto a los cuidados, ya que muchos de ellos llegaron en shock, llegaron muy nerviosos por todo esto que ha pasado. Y bueno, hemos estado recibiendo también animales de La Guaira, rescatados, hemos servido también como refugio. Gracias a las donaciones que han traído todos los ciudadanos, hemos podido ayudar a muchas proteccionistas, muchas rescatistas que tienen muchos animales ahorita con ellas. Y bueno, hemos tratado de aliviar la carga llevándole donaciones de alimento concentrado, de comida cocida, y bueno, estamos por acá ayudando a las personas.
0: El soporte veterinario incluye servicios especializados con el fin de aliviar la carga emocional de las familias damnificadas.
5: Bueno, nosotros como la Misión Nevado les prestamos todo el servicio posible, acá hay ecografía, rayos X, consultas veterinarias integrales gratuitas, también lo que es la desparasitación, las vacunaciones. Bueno, esperando que todo esto pase, que podamos salir de las emergencias, ya que tenemos varios de nuestro equipo desplegados en La Guaira, junto con los perros rescatistas que vinieron internacionalmente para acá a apoyar. Es que, bueno, acá estamos para ustedes, si necesitan alimento pueden venir, si necesitan algún apoyo pueden venir. Acá estamos prestándole todo el servicio en lo más posible para que la gente no tenga por lo menos esa preocupación con sus animalitos también.
0: La ayuda médica internacional, el sector salud venezolano y las instituciones de protección animal en la región capital permanecen activas desde el miércoles 24 de junio para estabilizar y resguardar a los afectados. Desde Caracas, en la Cámara de Jesús Romero para Telesur, Andrea Romero.
2: El ecosistema de rescate ante un desastre natural es un engranaje humano complejo donde ninguna acción es pequeña y el papel de cada persona es crucial para salvar vidas. Lejos de depender únicamente de los cuerpos oficiales, la eficiencia de una respuesta ante la emergencia se construye en capas, comenzando por el ciudadano común, pasando por las redes comunitarias hasta llegar a los especialistas de primera línea. El 24 de junio, Venezuela tembló, pero la crónica que se quiere mostrar a continuación no es la del terremoto, sino la de un país que se organizó, se abrazó y se adentró entre los escombros para apartar piedras una por una. Esta es la historia de esas manos.
6: Los terremotos dejan tras sí varias réplicas. En el caso de Venezuela, más de 400 se habían registrado al tercer día del siniestro. Pero hay otras millones de réplicas que no se cuantifican y que mueven las estructuras de cualquier persona que haya vivido el doble sismo del 24 de junio.
7: De hace muchos años nuestro país no había sufrido una situación como esta. Hoy la estamos viviendo. Hemos vivido otro tipo de experiencias, otro tipo de eventos adversos, pero este tipo de eventos adversos de un sismo de 7.5 en sí no lo habíamos vivido.
8: De verdad que no estábamos preparados para que pasara esto, y mucho menos a gran magnitud de tener tantas pérdidas en Caracas, en La Guaira, aquí en Tucacas, y bueno, aquí estamos.
6: En situaciones de catástrofe, el trabajo de algunos es auxiliar. El de otros, socorrer, mover escombros, taladrar, entregar alimentos, cuantificar desaparecidos, resguardar o trasladar. Pero sin duda los primeros en ser auxilio para las víctimas son los vecinos.
9: Sí, nos sumamos por voluntad propia, por ser solidario.
10: Por amor.
9: Por amor, por ese sentimiento, por esa nostalgia.
10: Ese corazón que se arruga ese corazón y uno, bueno, acude al llamado.
6: Venezuela es un país organizado. Por eso en los primeros minutos muchas vidas se salvaron por la acción de los vecinos.
11: Aquí hay.
12: Aquí están golpeando.
11: Aquí están golpeando, ya vamos para allá.
6: Tucacas, Estado Falcón. Un destino turístico se convierte en el escenario de una búsqueda desesperada. Los rescatistas levantan toneladas de concreto, revisan cada espacio, miden. Pero hay lugares inaccesibles. Entonces, los más delgados, que caben entre los túneles del derrumbe, sin obedecer al miedo natural, entran donde el oxígeno escasea. En Tucacas es Andrea.
13: ¡Andrea!
6: Tiene 17 años. Quisimos entrevistarla. Ella dijo que no. La razón, no quería preocupar a su mamá.
13: Tranquilo.
6: Así que esta es de esas historias que se quedan con el periodista. No todos los que retiran escombros son de protección civil. Voluntarios con una rápida inducción se suman al ejército de manos que aparta tierra y fragmentos. Algunos rompen paredes a mano, porque una máquina pesada pondría en riesgo a los atrapados.
9: Se está trabajando con mucha precaución, mucha cautela, de manera que no sea más de lo que ya está, y lo principal es resguardar la vida de las personas que están ayudando y tratar de auxiliar a las personas que allí se encuentran.
6: En cada rescate, el personal de salud recibe a los que nacen de nuevo a un mundo distinto. Alrededor de este ecosistema de rescate y resguardando todo el proceso están los de uniforme duro, que también se conmueven ante el dolor, lloran hacia adentro. Su labor es fundamental, garantizan que nada se altere alrededor. El 24 de junio no solo movió el suelo, movió el centro de gravedad de quienes lo vivieron. pero la solidaridad ha sido tan grande como el terremoto mismo. Tucacas, Estado Falcón, para Telesur, Emily Caro.
2: El gobierno de Venezuela desplegó a la totalidad del gabinete ejecutivo, autoridades militares y funcionarios públicos en las zonas afectadas, consolidando una infraestructura de atención integral directa en favor del pueblo venezolano. La Fuerza Armada Nacional Bolivariana, junto a los cuerpos de seguridad ciudadana y protección civil, activó de inmediato los protocolos de contingencia y salvamento en el ámbito de la salud y la asistencia social. El Ministerio para la Salud garantiza el abastecimiento total de insumos y medicamentos en la red hospitalaria y en los centros de atención médica habilitados dentro de los refugios para asegurar que cada campamento temporal cuente con servicios esenciales. Comisiones ministeriales e ingenieros del Estado avanzan en las labores de inspección técnica de las estructuras habitacionales y de los servicios públicos para trazar el Plan Nacional de Reconstrucción. La presencia activa de las autoridades junto a las comunidades ha sido fundamental para mantener la eficiencia en la atención y reafirmar el compromiso del Estado ante esta coyuntura.

0: Recientemente, producto de un proceso infeccioso viral, quedé con un proceso inflamatorio, pero nada me ha apartado de mi trabajo, ni me apartará. Al ritmo que fuere, como yo lo dije recientemente, mañana, tarde, noche, madrugada, allí voy a estar, junto al pueblo, acompañando al pueblo que más lo necesita, al pueblo que más está sufriendo, al pueblo más vulnerable, desde todos los sectores, desde Chacao, el estado La Guaira, el estado Yaracuy, Aragua, Carabobo, Falcón, la Gran Caracas, Miranda, allí vamos a estar. Nada nos va a sacar de la calle, nada nos va a sacar de acompañar el dolor que está sintiendo la gente. Pero yo también quiero agradecer, bueno, mensajes que me han llegado de todas partes, bendiciones por mi salud. Voy a estar súper bien, ya estamos superando esta dolencia física y gracias a los médicos y a los buenos deseos del pueblo venezolano y de otras partes del mundo.
1: Venezuela abraza al mundo y el mundo abraza a Venezuela, demostrando que la verdadera unión no tiene fronteras.
2: Tengan mucha fuerza, más que todo unión, para que no desvanezcan.
3: Que Dios dé fortaleza, Él es quien nos da esperanza, paz y sobre todo pues poder descansar en Él a los familiares.
4: Mensaje a los hermanos venezolanos que se recuperen de esta tragedia que te dio del terremoto que les pasó. Muchas bendiciones para Venezuela.
5: Venezuela renacerá.

0: En Venezuela, equipos de rescate nacionales e internacionales lo han dado todo, buscando sobrevivientes tras el doble terremoto.
1: Pasada las 10 de la noche, llegaron los rescatistas de España para apoyar a los equipos venezolanos en la búsqueda de una niña de 14 años. Estamos en lo que fue el estacionamiento, lo único que quedó en pie de un edificio de 20 pisos. El tiempo corría en contra, pero un milagro parecía posible.
2: ¡Valentina! ¡Si me escuchas, golpea tres veces!
1: Muchas horas antes habían escuchado a la niña hablar. Las esperanzas eran altas, pero ya era el sexto día. Contra reloj y contra el clima, los rescatistas intentaron una y otra vez.
2: ¡Niña! ¡Si me escuchas, grita!
1: Y entonces ocurrió lo que nadie quería. La lluvia arreció. Los truenos rompieron el silencio y complicaron aún más la búsqueda. El agua se llevó cualquier sonido y con él la posibilidad de escucharla. Decidieron bajar a otro nivel. Tal vez desde un espacio más cerrado y con apoyo tecnológico podrían encontrar alguna señal.
3: ¿Es una cámara térmica?
4: Sí, sí, está una cámara térmica.
3: Ajá. ¿Y qué hace esa cámara?
4: Bueno, lo que hace es medir la temperatura para una persona que está inconsciente y viva. A veces medir la temperatura que hay en el ambiente, tanto corporal como lo del interno, ¿vale? En un espacio que esté totalmente oscuro, sí que se podría saber si tiene temperatura corporal compatible con la vida.
1: Volvieron a intentar con equipos de escucha, con sensores, con fe. Se aferraron a la esperanza, no la soltaban. Solo faltaba un último esfuerzo de Valentina.
2: ¡Valentina! ¡Si me escuchas, haz ruido!
1: Y si Valentina gritó, nunca la escucharon. La lluvia seguía sin parar y pudo arropar su voz.
3: ¿No escuchaste nada?
5: Realmente hay mucho ruido exterior y es muy complicado determinar si escucho o no escucho. ¿Comprende? Pero sí es verdad que cuando hace una hora y media o dos horas llegamos por primera vez, sí escuchamos un quejido, pero muy tenue. Entonces, por eso estamos aquí.
3: Ya. ¿Y tú crees que es todavía viva?
5: Yo creo que aquí, de que no se trata de creer o no, se trata de que ojalá que esté viva.
1: Como no se sabía si hizo algún ruido, no la podían dejar allí. Así que intentaron la última opción. Llamaron a los rescatistas ecuatorianos, que llegaron con un escáner que determinaría si Valentina seguía con vida o no. Lo colocaron en varias partes. A estas alturas habían transcurrido más de 6 horas. Lo intentaron todo. La misión terminó.
3: ¿No escucharon nada?
6: No tenemos respuesta. Sí, se ha censado con los dos equipos. El primero no me da lectura y el segundo tengo dos ruidos que predominan, el uno de la lluvia y el otro de la máquina. Pero dentro de la estructura no. No tenemos nada, lo siento.
1: La lluvia cesó, pero Valentina ya no estaba. Afuera, su padre esperaba un milagro, pero la noticia no fue la que soñaba. Se despidió no solo de su pequeña hija, también perdió a su esposa, las dos mujeres de su vida. El dolor es insoportable.
7: Y no sé por qué yo me tuve que quitar a mis dos mujeres, pana. Mis dos mujeres.
1: Madeline García, Telesur, La Guaira, Venezuela.
8: Verga, qué dolor.
9: Cada vida que se rescata, cada persona que pasa 72 horas, 4 días o 5 días enterrada, y después sale con vida. Yo creo que es el, no sé cómo explicarlo, pero es algo tan pleno, algo tan humanamente irresistible a la, a un sinónimo de felicidad que tú no tienes, no tienes ni siquiera cómo expresarlo también, pues porque también es hermoso, o sea, es hermoso, y lo salvamos y lo atendimos y lo rescatamos y está vivo, mi amor, está vivo, y eso es lo más bonito, eso es lo más bonito. Perdona si me quiebro de nuevo.
0: La mayor afectación del terremoto del 24 de junio en Venezuela fue en el estado La Guaira. Grupos de búsqueda y rescate no desfallecen en su intento por encontrar vida bajo los escombros. Estas misiones incluyen el despliegue fundamental de unidades caninas, perros de rescate altamente entrenados que han sido pieza clave para localizar sobrevivientes atrapados bajo los escombros.
10: Hasta el sector conocido como Los Cocos en La Guaira llegó Telesur ante la alerta de los grupos de rescate y familiares, quienes aseguraban haber escuchado advertencias de supervivencia de personal al interior de las ruinas del edificio OBP-22.
11: Ya tenemos más de 16 horas de trabajo y bueno, las esperanzas, todavía tenemos esperanza ahí porque se oyen ruidos abajo y esperemos que sacarlo con vida.
10: Luego de una semana de ocurrido el movimiento telúrico, tanto familiares como rescatistas son conscientes de que el reloj corre en contra.
2: ¡Somos el equipo de rescate! ¡Si nos escucha, toca tres veces!
10: Pero en este sector de La Guaira se hacen máximos esfuerzos para rescatar a personas que se encuentran al interior de estas columnas y hierros retorcidos.
12: En otras ocasiones, pues ya a nivel mundial con otros terremotos, sí se han conseguido gente después de 10, 12 días y sí, la esperanza es lo último que se pierde y para eso estamos acá tratando de tratar de darle un poco de esperanza a todos esos familiares que de una u otra manera, sea vivo o también ya fallecido, lamentable, quieren conseguir a su familiar.
9: Cada cierto tiempo pasan unos escáneres donde les demuestran la cantidad de personas que hay con vida y les dan señales también. A través de los golpes, les indican cuántas veces van a golpear y cuántas no, y ellos les responden.
10: Mientras tanto, y ante esta contingencia, el gobierno bolivariano ha desplegado todas sus capacidades para atender a la población damnificada. Para ello, se han adecuado campamentos transitorios, donde las personas reciben atención médica, alimentación, alojamiento y recreación. Un espacio pensado para mitigar su difícil situación.
13: Bueno, nosotros llegamos el domingo aquí a esta escuela y gracias a Dios nos han atendido bien, están los médicos, están pendientes de nosotros, nos han traído alimentos, nos han atendido bien, no hay quejas en ellos, gracias a Dios. Y bueno, de mi parte, mi familia están tranquilas, están durmiendo acá.
10: El estado La Guaira es el más afectado por los recientes terremotos. La situación avanza en dos frentes, mientras que en algunos sectores ya comenzó la remoción de escombros, en otros se mantienen los esfuerzos intensos para rescatar a personas con vida. Hernán Darío Tobar Gaitán, Telesur, Estado La Guaira, Venezuela.
0: Tras los trágicos terremotos de magnitud 7.2 y 7.5 que sacudieron la región central de Venezuela y el litoral de La Guaira, la solidaridad internacional se desplegó de inmediato. Rescatistas de unos 30 países arribaron al territorio nacional para cooperar estrechamente con las autoridades locales en las complejas labores de búsqueda, salvamento y estabilización en las zonas más afectadas por el colapso de las estructuras. Entre el apoyo de las naciones vecinas, destaca el contingente de Colombia, que activó vuelos humanitarios para trasladar ayuda y evacuar a ciudadanos extranjeros afectados, así como brigadas especializadas de rescate de Ecuador, Chile, El Salvador, Estados Unidos, Argentina, entre otros. Asimismo, países como Costa Rica y España sumaron expertos en salvamento y voluntarios que colaboraron en la habilitación de infraestructura de salud para la contingencia. La ayuda también llegó desde otras regiones del mundo con el envío de toneladas de insumos médicos y asistencia por parte de potencias como China y Rusia. De igual manera, se reportó el valioso apoyo de naciones como Cuba, la India y México, este último enviando buques y cargamentos de ayuda para la atención médica de emergencia y el abastecimiento de los damnificados, demostrando una movilización global coordinada para aliviar la crisis que atraviesan miles de familias venezolanas. Hasta una próxima entrega de Realidades.

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Sean bienvenidos y bienvenidas a una nueva emisión de Telesur Noticias. Soy Gustavo Prada, comenzamos con titulares. Continúan en Venezuela las labores de rescate de víctimas en La Guaira, al tiempo que comienza a reconstruir sus accesos viales. Al menos 25 personas fallecieron en Estados Unidos a causa de una ola de calor sin precedentes que azota el centro y el este del país. En Guatemala, sobrevivientes y familiares de las víctimas de la masacre de la Embajada de España exigen justicia a 46 años del ataque. Iniciamos informándoles que la presidenta encargada de Venezuela, Delcy Rodríguez, recorrió las instalaciones del Aeropuerto Internacional de Maiquetía para supervisar las labores de recuperación tras los terremotos del pasado 24 de junio. Durante la inspección, la mandataria encargada anunció la activación de un plan integral que permitirá la reanudación progresiva de los vuelos comerciales, siempre con estrictas medidas de seguridad para resguardar la vida del pueblo y de los viajeros. En esta acción forma parte de la respuesta oportuna del gobierno bolivariano, que en articulación con las autoridades aeronáuticas garantiza la pronta rehabilitación de la infraestructura estratégica nacional. Cabe destacar que con este paso Venezuela ratifica su voluntad de ponerse de pie frente a esta emergencia que azotó al país.

0: Por su parte, la presidenta encargada de Venezuela, Delcy Rodríguez, encabezó una reunión de trabajo con autoridades estadounidenses para afinar las estrategias de rescate y atención integral de las víctimas de los terremotos del 24 de junio en La Guaira. En el encuentro participaron el vicepresidente sectorial de Seguridad Ciudadana y Paz, Diosdado Cabello, el general Gustavo González López, el viceministro para Europa y América del Norte, Oliver Blanco, y el jefe de la misión diplomática venezolana en Estados Unidos, Félix Plasencia. Cabe destacar que el encuentro tiene como objetivo coordinar operaciones de rescate, asistencia y logística en las zonas afectadas. Asimismo, la reunión refleja la cooperación bilateral en momentos de emergencia, priorizando la protección de la vida y la asistencia humanitaria por encima de las diferencias políticas. Rescatar con vida o rescatar sus cuerpos es aún la prioridad mientras La Guaira comienza lentamente a reconstruir sus accesos viales. Paola Dragnich nos cuenta los detalles.
1: Somos la UHR de Salvador. Si hay alguien con vida, emita movimiento.
2: El sonar busca registrar calor, algún mínimo movimiento, cualquier señal. Durante la mañana, aquí en Tanahuarenas, las hubo, a casi 4 metros desde la primera apertura que se hizo en los escombros.
3: La fe es la que todavía nos mantiene aquí esperando conseguirlos de verdad. Con vida, porque todavía siguen dando señales de vida.
2: ¿Todavía hay señales de vida?
3: Sí. Y mientras den señales de vida, hay esperanza.
2: Por eso, este grupo de voluntarios saca con sus propias manos los pesados bloques. Despejan para poder entrar y avanzar hacia el punto que marcó el escáner. Entre ellos, Exus no ha parado en 10 días. Esas manos ayudan, no porque no haya máquinas.
4: En una situación así, la maquinaria pesada no se debe utilizar, porque el respectivo procedimiento es limpiar de arriba hacia abajo, con manos, con mandarrias, con equipo. Va a andar todo hacia abajo y la maquinaria es para que limpie el espacio.
2: El procedimiento de despeje es similar cuando se detecta vida o cuando se busca extraer a un fallecido. Un paso en falso puede desmoronarlo todo. Por eso la brigada del Ejército del Salvador trae una nueva sonda para confirmar el punto en el que se detectaron las primeras señales. Afuera, hace ya muchos días, sus familiares y amigos esperan.
3: Bueno, aquí llega mucha gente trayendo comida, jugo, comida, en las noches más bien sobra la comida y después en la mañana se regala la comida que sobra además, pues, para que no se dañe. Están haciendo el llamado.
2: Todos nos detenemos, el equipo indaga, busca. Son minutos de tensión, pero con la salida de los brigadistas cabizbajos se confirma lo peor. La señal se detuvo, no hubo respuesta. El silencio lo inunda todo en este conjunto residencial de edificios privados. Apenas unos metros más allá, los trabajos no se detienen en los edificios OPP, viviendas estatales que también colapsaron. Jordan descansa en la sombra, el calor no ha dado tregua.
5: Mi papá alcanzó a salir, pero le pidieron ayuda y se devolvió y justo en ese momento se vino el edificio encima. Quedó semitapeado y le pegó una piedra en la cara y en el pecho. Algunos vecinos dicen que murió de un infarto y otros, yo pienso que murió del impacto. Un impacto demasiado fuerte. Pero así como ellos muchos, como él pudo salir, gracias a Dios, y ya créeme su cuerpo, ahí hay vecinos enterrados todavía, familias completas que no han salido.
2: Jordan nos muestra fotos de León, desolado por la tristeza, pero tranquilo de haberlo podido sepultar. Conocido en el barrio por su bodega, León ya descansa y Jordan quiere que más familias puedan sepultar a sus seres queridos.
5: Agua para los rescatistas, comida, por lo menos más toldo para ellos. Pues si ellos están relativamente cómodos, ellos pueden hacer mejor su trabajo. De resto, bueno, ayuda con las máquinas, ayuda.
2: Máquinas para despejar los accesos. Aquí también saben que hay que hacerlo a mano. Y así lo hacen. Jordan viene especialmente para ayudar a sus vecinos desde el campamento provisional donde se queda.
5: Ya estoy refugiado, ya tengo un refugio. Y bueno, gracias a Dios, ahí en ese refugio estamos bien. Hay bastante familia. Y ahí no me puedo quejar, gracias a Dios, a la ayuda ahí.
2: Una ayuda imparable, de distintos frentes, más organizada y que ahora también se enfoca en la que será una larga reconstrucción. Ítalo Retamal y Paola Dracnik, Telesur, Chile.
0: Como parte del plan de recuperación del Estado La Guaira, avanzan los trabajos de reconstrucción de 2 de los 20 edificios de las residencias Brisas de Maiquetía. Estas labores se enmarcan en las instrucciones de la presidenta encargada, Delcy Rodríguez, y en el despliegue del Instituto Geográfico de Venezuela, Simón Bolívar, para la densificación de la red geodésica nacional, que garantiza la precisión y el detalle técnico necesario para las nuevas construcciones en la entidad. De esta manera, el gobierno bolivariano avanza en la atención de las comunidades afectadas, priorizando la seguridad y la planificación territorial con los más altos estándares científicos. Y en el estado La Guaira, los ciudadanos comienzan a retomar sus actividades rutinarias tras el doble terremoto del pasado 24 de junio. La señora Neida Paredes expresa que los habitantes de La Guaira resurgirán después de esta tragedia. Escuchemos.
6: Sí, sí, eso sí es verdad, porque a pesar de todo, la vida continúa. Y nosotros somos los mal llamados ave fénix. Resurgimos todo el tiempo de la ceniza.
7: Hay que seguir adelante, ¿no?
6: Sí. Con la tristeza, con el dolor de seres queridos perdidos, si así lo dispuso Dios, no podemos luchar contra la voluntad de Él.
0: Como parte de la zonificación integral del Estado La Guaira, instruida por la presidenta encargada Delcy Rodríguez, el Instituto Geográfico de Venezuela Simón Bolívar inició la densificación de la red geodésica nacional en Macuto. Así lo informó el ministro de Planificación, Ricardo Menéndez, quien explicó que se revisarán los 32 puntos establecidos en la entidad para evaluar el impacto del reciente sismo y proceder a la densificación necesaria. Menéndez destacó que esta red permitirá generar productos cartográficos con un nivel de detalle y precisión sin precedentes, facilitando tanto la atención de la emergencia actual como la planificación de futuras construcciones.
8: Y se viene efectuando todo un trabajo integral por instrucciones de la presidenta encargada, Delcy Rodríguez, en relación a los sucesos, a lo que ha sido el evento sísmico de amplio impacto específicamente en el estado de La Guaira, pero en todo el territorio nacional, con más detalles sobre todo en la zona costera, también el caso del estado Aragua, que tiene impacto, Caracas, Miranda, pero el estado La Guaira sin duda alguna concentra buena parte del epicentro. En el caso del Instituto Geográfico Nacional Simón Bolívar, se han venido efectuando distintos trabajos, se han efectuado sobrevuelos, se han efectuado ya varios tratamientos desde el punto de vista cartográfico, con drones, unos primeros productos, sobre todo a nivel de detalle, en cada una de las quebradas o los ríos que se encuentran en esta área, lo que es la revisión de la parte media y la parte alta de la cuenca, con sobrevuelos en helicópteros, y ahora en este caso estamos haciendo una evaluación, una densificación desde el punto de vista de la red geodésica nacional. Debemos ver que no es el caso específico de La Guaira, sino que es toda la red geodésica nacional, y por supuesto estamos densificando los puntos para poder tener el ploteo. En el caso de La Guaira tenemos originalmente 32 puntos que estaban establecidos, y ahora vamos a proceder a la revisión de cada uno de esos puntos, aquellos que pudieron haber sido impactados por el evento sísmico y aquellos que van a requerir una densificación.
0: El presidente de la Comisión para la Evaluación de Habitabilidad de Infraestructuras, Francisco Garcés, explicó que esta primera etapa consiste en un mapeo detallado de estructuras afectadas, clasificándolas en verde, amarillo y rojo, según su estado.
9: Es una primera etapa, el cual primero nos permite mapear la situación de las estructuras de la infraestructura. Esto conlleva una clasificación, como hemos dicho, verde, rojo y amarillo. Esa primera evaluación va a permitir generar los instrumentos de abordaje. Los instrumentos de abordaje en cuanto a la planificación, es decir, de acá se establecen los elementos de planificación, de número de personas afectadas, de estado de daño, que permite, digamos, establecer cuáles son las necesidades materiales, cuáles son las necesidades de los equipos de ingeniería, generar proyectos de mayor escala que tienen que ser habilitados y certificados para la otra etapa de abordaje.
0: Asimismo, Garcés aseguró que puentes, vías y aeropuertos están siendo evaluados con tecnología de punta, incluyendo drones para determinar su competencia estructural.
9: El Ministerio de Transporte ha venido realizando una inspección a toda la infraestructura que en este caso le compete. Esas inspecciones han establecido la competencia o no de alguna infraestructura. Por ejemplo, hemos visto algunos casos, algunos puentes que han sido limitados a su uso producto de esta primera inspección, así como los demás elementos de la infraestructura nacional, así como hemos visto aeropuertos, algunas otras infraestructuras nacionales. Sin embargo, bueno, esta es parte de la evaluación de la operación, la cual les vamos informando de manera detallada, pero ciertamente toda la infraestructura, digamos, la comisión no solo está trabajando con las viviendas, sino con la infraestructura nacional. Por decirle un caso, hay puentes que han sido inspeccionados de manera visual, la primera instancia, pero ya hay otros que estamos inspeccionando, por ejemplo, con drones.
0: El vicepresidente sectorial de Política, Seguridad Ciudadana y Paz, Diosdado Cabello, informó que comenzaron a recibir a las familias que sufrieron los dos sismos en el estado La Guaira para comenzar a garantizarle la atención necesaria.
10: El día de ayer comenzamos a recibir compañeros y compañeras los que han sufrido los embates de los dos sismos con sus familias, y hoy estamos terminando ya la cocina, que es uno de los puntos que hay que atender para que la comida se eche en el mismo sitio. Y comenzar a traer alrededor de unas 600 personas para acá, con las comunidades de todos los campamentos que ha ordenado la presidenta, con todas las comunidades en medio de la dificultad, con la atención necesaria.
0: Y el Ministerio de Comunicación e Información de Venezuela ofreció un nuevo balance oficial tras el doblete sísmico registrado en el país el pasado 24 de junio. Las cifras contabilizan 3.535 fallecidos, 16.740 heridos y 6.462 personas rescatadas. La magnitud de la tragedia ha dejado 17.800 personas sin vivienda, 856 edificios afectados y 190 completamente colapsados. Como parte de la asistencia a los afectados por los sismos, se han atendido 86.794 familias y 25.016 pacientes, además de haber sido habilitados 82 campamentos transitorios. A su vez, han sido distribuidas 9.603 toneladas de alimentos, 78.478 bolsas de comida y 8.130.000 litros de agua. Se contabilizan 29.560 efectivos desplegados en las zonas afectadas, junto a 27.930 voluntarios registrados y 4.338 rescatistas internacionales atendiendo esta emergencia. Cabe señalar que se han registrado 1.048 réplicas tras los movimientos telúricos del pasado 24 de junio. Y el gobierno de Venezuela ofreció un balance de los campamentos transitorios que fueron instalados para atender a los afectados por los terremotos. En la ciudad de Caracas fueron instalados 37 con 11.400 camas para atender 5.031 personas. 21 campamentos fueron instalados en La Guaira para asistir a más de 6.710 personas, mientras que Miranda ofrece 22 centros de campaña para asistir a otras 1.060 ciudadanos. Momento de hacer una pausa, no sin antes ver imágenes de los ciudadanos en Ecuador que le envían mensajes de solidaridad al pueblo de Venezuela tras los terremotos que afectaron al país. Escuchemos.
11: Un mensaje de solidaridad y de cariño hacia el pueblo venezolano, ya que están pasando una situación muy complicada. El momento de unirnos, ¿no? De unirnos, dice, si un caso podemos apoyar, pues cuente con nuestro apoyo, que ahí estaremos. Que Diosito les bendiga y les dé fuerzas para soportar esta tragedia que pues les ha tocado vivir hoy en día. Y muchas bendiciones.

0: Estamos de vuelta para informarles que al menos 25 personas fallecieron en Estados Unidos a causa de una ola de calor sin precedentes que azota el centro y el este del país. Más de la mitad de la población permanecieron bajo alertas durante el feriado del 4 de julio, cuando un domo de calor llevó los termómetros a niveles récord, forzando la cancelación de celebraciones patrióticas en estados como Alabama y Connecticut. Mientras tanto, en el Pacífico, el supertifón Babi, con vientos superiores a los 280 kilómetros por hora, golpea con fuerza los territorios estadounidenses de Guam y las Islas Marianas del Norte, en un nuevo recordatorio de la crudeza del cambio climático. En Guatemala, sobrevivientes y familiares de las víctimas develaron una placa en memoria de las 37 personas que murieron en la masacre de la Embajada de España a 46 años del ataque durante el acto. Exigieron justicia y denunciaron que los responsables aún permanecen en libertad. Rolanda García con los detalles.
1: Guatemala develó esta placa conmemorativa a 46 años de la masacre ocurrida en la que fuera la Embajada de España, tras años de resistencia estatal para reconocer oficialmente los hechos.
2: Por eso es muy importante, ¿no?, que el Estado, que el gobierno, que un gobierno que de Guatemala reconozca con esta placa los hechos que ocurrieron en Guatemala, en esta esquina, en este lugar.
1: El 31 de enero de 1980, un operativo militar incendió la sede diplomática donde campesinos y estudiantes denunciaban violaciones a los derechos humanos. En la tragedia murieron 37 personas, entre ellas el ex vicepresidente Eduardo Cáceres y el ex canciller Rodolfo Molina.
3: La orden desde el presidente es que no salga nadie con vida ahí. Es decir, para de esa manera decir, el que levante la cabeza, lo matamos. Es decir, trataron de ahogar en sangre la vida, la voz de las personas que reclaman derechos.
1: Por este crimen fue condenado Pedro García Redondo, ex jefe de la Policía Nacional Civil. Aunque la lucha por la justicia continúa, familiares insisten en que aún existen responsables sin juzgar.
4: Lo que pasa es que son varias personas los que participaron en este hecho. Hay personas que están prófugos de la justicia.
1: Esta masacre en plena capital guatemalteca ha sido registrada como un crimen de Estado que conmocionó a la comunidad internacional y que ha sido calificado como delito de lesa humanidad.
5: Es necesario seguir trabajando para lograr crear, tener una sentencia real y que se le dé cabalidad al cumplimiento de la sentencia que ya está, y más allá de eso, juzgar a quienes faltan por juzgar también.
1: Para combatir el olvido, los sobrevivientes se comprometieron con el respaldo de la Embajada de España a resguardar esta memoria en los museos históricos del país. Rolanda García, Telesur, Guatemala.
0: La industria aeronáutica civil y militar de Rusia produce aeronaves con la totalidad de sus partes de producción nacional, un esfuerzo impuesto tras el inicio de la operación militar especial en Ucrania y con ella el aumento de las sanciones occidentales a Moscú.
6: Diversas razones, principalmente la presión de las sanciones exteriores del occidente colectivo, han obligado a Rusia a buscar vías para su desarrollo económico. Entre los sectores más afectados está la industria aeronáutica, militar y civil, la cual logró alcanzar la producción con la totalidad de sus partes de producción nacional de aviones de pasajeros diseñados en un inicio para vuelos domésticos.
7: Hoy podemos afirmar con seguridad que la industria aeronáutica rusa es la única en el mundo capaz de producir aeronaves civiles modernas de forma totalmente autónoma. Nuestra principal tarea es completar con éxito los vuelos de certificación lo antes posible. Trabajaremos activamente con dos aeronaves. Nuestro objetivo es garantizar la seguridad de las futuras operaciones. Al mismo tiempo, la producción en serie ya ha comenzado en la planta de Irkutsk para que estas aeronaves entren en servicio cuanto antes.
8: Este avión debería convertirse en nuestro principal modelo, es un avión de alcance medio y las aerolíneas lo esperan con interés. Nuestro primer lote se destinará a Aeroflot. Actualmente estamos negociando con varias aerolíneas. Llevan mucho tiempo esperando un avión de alcance medio.
6: Los especialistas han asegurado que las aeronaves tendrán una edad promedio de 32 a 35 años de explotación, lo cual ofrece perspectivas prometedoras para el desarrollo y fortalecimiento de las escuelas de ingeniería y diseño de la nación eslava.
9: Se han confirmado todas las características básicas del avión MC-21 que obtuvimos durante la certificación básica. La aeronave no tiene nada que envidiar a los motores importados y cumple plenamente con los requisitos de la base de instrucción en el área evaluada. Continuaremos nuestro trabajo y esperamos la pronta finalización de nuestra certificación.
7: Creo que la aeronave ha superado su primera prueba. Aún queda mucho trabajo por delante, con la certificación en curso y un estudio más profundo por parte de especialistas del registro de vuelo de la aeronave en su configuración actual, con los componentes importados sustituidos.
6: El presidente ruso Vladimir Putin destacó recientemente que la capacidad de desarrollar de forma independiente una gama completa de aeronaves militares y civiles es uno de los indicadores clave de la soberanía técnica, científica e industrial de un país.
7: La industria de la aviación es de particular importancia para Rusia. Su situación influye directamente en las conexiones de transporte, la conectividad de las regiones de nuestro extenso país y la rapidez y facilidad de los desplazamientos de los ciudadanos. Fundamentalmente, la capacidad de desarrollar de forma independiente una gama completa de aeronaves militares y civiles es uno de los indicadores clave de la soberanía técnica, científica e industrial de un país. De hecho, pocos países poseen competencias tan singulares y Rusia se encuentra entre ellos.
6: La corporación rusa Uniter Aircraft Corporation es la responsable de la creación y puesta en vuelo del Superjet MS-21, un prototipo avanzado y cómodo equipado con motores que ofrecen bajos costes operativos y que permitirá la independencia aeronáutica de Rusia. Arián López y Odette Díaz Fumero, Telesur, Moscú, Rusia.
0: Así despedimos la emisión. 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
10: Cerca de Pekín, en 1937, el puente de Marco Polo fue el escenario donde una simple escaramuza nocturna se convirtió en la mecha que incendió Asia. Lo que las tropas japonesas llamaron un incidente local, terminó siendo la invasión a gran escala que marcaría los siguientes 8 años de guerra feroz, resistencia y un sufrimiento humano incalculable. 7 de julio de 1937, Japón invade China.

confirmado destino Puerto Carayana.

0: Igualmente hemos estado haciendo una revisión sobre las variables económicas en el ámbito del motor de los hidrocarburos. Está activo, sigue recuperándose. Este segundo trimestre la recuperación supera el 9%. Igualmente lo estamos viendo con los ingresos tributarios, de tal manera que son variables que se mantienen, así como el abastecimiento pleno de alimentos. Tenemos alimentos, tenemos medicamentos. Hemos activado, hemos hecho un plan especial de al menos 10 motores de la economía que se activan para atender este proceso de recuperación. También estamos ya en contacto con alianzas internacionales, países que van a ayudar a la recuperación del aeropuerto internacional de Maiquetía, que sufrió graves daños. La semana que viene estará el plan listo en una alianza internacional. Vamos a un proceso de recuperación de los aeropuertos que fueron afectados.
1: De las cenizas del dolor, hoy florece la gratitud más profunda.
2: Rezando y apoyando porque no haya más fallecidos, no haya más víctimas y que el pueblo venezolano pueda recuperarse pronto.
3: Nuestras manos se tienden y nuestros corazones, a través también de las oraciones, se extienden hasta cada uno de los venezolanos.
4: Está de más decir que además de la solidaridad de los que están allí ahora, de los médicos y demás colaboradores, tiene toda la solidaridad del pueblo cubano y del gobierno cubano.
5: Venezuela renacerá.
0: Recientemente, producto de un proceso infeccioso viral, quedé con un proceso inflamatorio, pero nada me ha apartado de mi trabajo, ni me apartará. Al ritmo que fuere, como yo lo dije recientemente, mañana, tarde, noche, madrugada, allí voy a estar, junto al pueblo, acompañando.

Era el día de San Juan, 24 de junio. Los tambores sonaban aquí en la costa. Venezuela conmemoraba también los 205 años de la Batalla de Carabobo, el día que marcó su independencia. Pero en medio de la celebración, la tierra respondió. Las paredes temblaron. Solo 39 segundos bastaron y en 39 segundos todo cambió. Edificios de 10, de 12 hasta 14 pisos se desplomaron, hogares enteros quedaron reducidos a polvo, historias completas se interrumpieron, familias enteras quedaron atrapadas bajo los escombros tras el doble terremoto de 7,2 y 7,5 que sacudió 6 estados del país. La capital sintió el impacto, pero La Guaira fue el epicentro del dolor, la zona cero. 190 infraestructuras colapsaron, más de 3.500 personas fallecieron. Más de 6.400 fueron rescatadas y 856 edificios resultaron afectados. Pero incluso entre la devastación, algo más comenzó a levantarse. Una fuerza inquebrantable emergió desde las ruinas. Se activó una respuesta nacional e internacional sin precedentes. La presidenta encargada, Delcy Rodríguez, ordenó una comisión presidencial para atender la emergencia y una movilización cívico-militar que unió esfuerzos, voluntades y esperanzas. Protección Civil, bomberos, voluntarios, Cruz Roja y equipos de rescate de más de 30 países se sumaron a una sola misión: salvar vidas. Con tecnología de punta, micrófonos ultrasensibles y caninos entrenados, comenzó una carrera contra el tiempo y en medio del silencio aparecieron los milagros. El niño Carlos Miguel Colmenares, Marlene Santana, Aarón Cantillo y Hernán Gil, quien sobrevivió 8 días bajo los escombros desafiando toda lógica. Cada rescate fue un grito de vida, aplausos, lágrimas y un país entero aferrado a la esperanza, porque Venezuela no se rinde, no abandona, no olvida. Ante la tragedia responde con unidad, con solidaridad, con humanidad. Y hoy, entre las ruinas, también comienza a levantarse. Venezuela no está sola, Venezuela renace. Pongamos el punto line.

0: El jueves 2 de julio se logró el sorprendente rescate de Hernán Alberto Gil Flores, un guardia de seguridad de 44 años que sobrevivió más de 180 horas atrapado tras los terremotos de magnitud 7,2 y 7,5 que sacudieron a Venezuela el pasado 24 de junio. Gil se encontraba en su garita de hormigón en el sótano del estacionamiento de la residencia Sol Marino Garden 1, adyacente al centro comercial Galerías Playa Grande, ubicado en Catealamar, estado La Guaira. La localización inicial ocurrió el quinto día gracias al Cuerpo de Búsqueda y Rescate SAR de Costa Rica, que utilizó micrófonos ultrasensibles de alta tecnología para detectar los latidos de su corazón a través de los escombros y al confirmar que estaba con vida y encapsulado bajo 7 pisos de concreto.
1: Soy la esposa de Hernán Gil, el hombre que fue encontrado con vida en la garita de la residencia Sol Marino Garden 1 por el terremoto que ocurrió el 24 de junio. Bueno, el día 28 mi esposo lo encontraron con vida. Quiero agradecer a todas las personas que han colocado su granito de arena, todos los rescatistas que han estado aquí de diferentes países.

0: en especial a los de la Cruz Roja y sobre todo la Cruz Roja de Costa Rica, porque ellos fueron quienes accedieron al lugar y escucharon la voz de mi esposo y se dieron cuenta que sí, había gente con vida allí. Y bueno, esto es un milagro y con el cual voy a estar agradecida eternamente, porque sí, sin ese granito de arena y sin esa labor ardua que ellos hicieron ese día, mi esposo no lo hubieran podido encontrar. Y gracias a Dios lo encontraron con vida y en este momento se está realizando la labor de rescate.
1: La operación era sumamente peligrosa debido al riesgo inminente de un desplome secundario. Brigadas especializadas de 8 países, incluyendo a Venezuela, Chile, Costa Rica, El Salvador, México, Portugal y Estados Unidos, trabajaron de manera coordinada utilizando gatas hidráulicas para apuntalar las losas superiores y cavando túneles paralelos en un esfuerzo sobrehumano.
2: Bueno, obviamente y sin duda, el rescate complejo que nos tocó, considerando que había una víctima que pudimos confirmar que estaba viva bajo la estructura del edificio que estaba a su espalda. Primero, confirmar que efectivamente había una víctima viva con nuestro equipo de búsqueda técnica y posteriormente hacer una vía, una brecha para poder llegar hasta él con la finalidad de rescatarlo. Había que pasar por zonas que estaban, digamos, algo inestables y luego romper para poder penetrar y alcanzar donde él estaba fue un largo y delicado trabajo, porque tampoco puedes generar tú misma, digamos, colapso secundario producto de golpes, de movimientos bruscos. Entonces es un trabajo muy minucioso.
1: Tras romper la barrera crítica de una semana bajo tierra, Hernán Gil fue extraído sano y salvo en medio del júbilo de los equipos de emergencia. Incluso la esposa de Hernán, Gubismar González, indicó que nunca perdió la fe y que siempre confió en la providencia.
3: Desde el primer momento siempre tuve la fe intacta, porque a pesar de que ocurrió el terremoto, yo sabía que podía encontrar a mi esposo vivo bajo los escombros y Dios hizo el milagro.
4: Este era el lugar donde recibían a los migrantes venezolanos. Ese día 142 personas habían llegado desde Estados Unidos con el plan Vuelta a la Patria para reencontrarse con sus familias. Pero lamentablemente murieron 46 y 6 funcionarios del SERIL. 81 personas fueron rescatadas. Pero también hay historias que se tienen que contar. En medio del dolor, cuando todo parece perdido, la esperanza se abre paso. Macuto, aquí en el estado de La Guaira, se convirtió en el epicentro de una lucha contra el tiempo. Un despliegue de rescate sin precedentes, donde cada minuto contaba y cada vida importaba más allá de las 72 horas, ese límite que los expertos marcan como decisivo. La vida siguió aferrándose entre los escombros. Los ojos del país y del mundo se posaron sobre esas ruinas. Brigadas nacionales e internacionales unieron fuerzas en una carrera frenética impulsada por la esperanza. Y en medio del silencio y la oscuridad se escucharon voces, voces que se negaron a rendirse, voces que hoy son el testimonio de resiliencia, de valentía y de una humanidad que incluso en la tragedia se niega a desaparecer.
1: El viernes 26 de junio, socorristas expertos junto a venezolanos voluntarios lograron rescatar a un niño en la localidad de Caraballeda, una de las zonas que quedó devastada tras el terremoto. Los equipos de búsqueda y rescate continuaron realizando su labor y horas después, la Brigada de Colombia lograron detectar y extraer con vida a otro niño de 11 años llamado José, que se encontraba bajo los escombros en una edificación en la localidad de Los Corales del estado La Guaira. También la jornada de rescate estuvo marcada entre el lunes 29 y martes 30 de junio con una encomiable resiliencia, pues un pequeño llamado Cliever Morán, de tan solo 3 años, fue localizado y extraído con éxito en el edificio Los Corales Garden 1, Estado La Guaira, gracias al despliegue especializado de la misión humanitaria de Jordania. Además, el grupo de búsqueda y rescate encontró a Carlos Miguel Colmenares, un adolescente de 12 años que conmovió a toda la nación. El joven logró mantenerse con vida, confinado en un estrecho y asfixiante hueco de vida, un espacio mínimo formado por el colapso de las estructuras que impidió que fuera aplastado. Los rescatistas lograron introducir micrófonos de fibra óptica para evaluar su estado y lograr culminar su misión. Luego del rescate, Carlos reseñó cómo pasó todo.
5: Todo empezó a moverse violentamente, veía las luces tambaleándose, veía cómo todo empezaba a temblar fuerte. Pensé lo más rápido que pude y me escondí debajo de una mesa. Me quedaba quieto viendo la nada porque apenas entraba la luz. Es decir, ni siquiera había luz, era todo negro. Es decir, cuando yo abría los ojos era lo mismo que como los tenía cerrados. Era como si estuviera ciego y eso era algo desesperante, pero yo me pude controlar y no gasté más energía. Ya llevaba mucho tiempo gritando. Ese momento yo tenía la voz cansada y ya estaba rindiéndome de todo. Ya me iba a rendir, pero un trabajador me escuchó, no sé, y ahí fue que me identificaron y me pudieron sacar.
6: Este doble rescate en La Guaira ya se inscribe como uno de los capítulos más conmovedores y extraordinarios de esta tragedia. La unión entre tecnología de punta, cooperación internacional y el trabajo incansable de los equipos de rescate se encontró con algo aún más poderoso, la voluntad inquebrantable de vivir, la de estos niños que se negaron a apagarse y así en medio de la aflicción y del dolor, lo que parecía imposible se transformó en esperanza, un símbolo de resistencia, una certeza que abraza a todo un país. Porque incluso en los momentos más oscuros, la vida siempre encuentra la forma de abrir su paso.
7: Han pasado varias noches desde el fuerte movimiento telúrico que afectó a Venezuela. El devastador impacto se refleja con crudeza en el estado de La Guaira, donde los familiares de las personas atrapadas bajo toneladas de concreto esperan recuperar los cuerpos para darles el último adiós. Este es el caso de tres primos, quienes confirman que no descansarán hasta encontrar a sus seres queridos.
8: Estamos aquí tratando de sacar los cuerpos de mis familiares, mi hermana, mis dos sobrinos y el papá. Ya tengo una hermana que pudimos recuperar el cuerpo y ya se cremó. Pero estamos aquí en la lucha desde el día de que llegué. Mis primos ya tienen ya varios días, desde el día cero. Y estamos ahí tratando de recuperarlos para poder, aunque sea, tener algo de y poderlos llorar.
7: En medio de la penumbra y como parte de los actos recurrentes de solidaridad aparecen personas que voluntariamente reparten alimentos a quienes durante la noche y la madrugada buscan entre las estructuras colapsadas.
9: Aquí tenemos una productora de eventos, hacemos eventos musicales y nada, todo lo de la productora, otros amigos, nuestros socios y todos los aliados nos unimos y bueno, estamos en esto. Juan más que todo, que viene todos los días, a toda hora, ayudando a todos los que lo necesiten.
7: A esta titánica tarea se han sumado los diferentes grupos de bomberos de diversos estados de Venezuela que con esmero, ahínco y persistencia pretenden ofrecer algo de sosiego a los familiares que esperan impacientes alguna razón de su ser querido.
10: Lo primordial es recuperar los cadáveres para entregarles a sus familiares que ellos realmente vean la pérdida, que sí son sus familiares que están ahí. Y lo otro es para que cuando las máquinas empiecen a remover los escombros no vaya a haber otro problema con el tipo de la recuperación, con las máquinas, pues, las retrocadoras puedan entrar, hacer su trabajo y bueno.
7: Así transcurren las noches en una de las zonas más afectadas por el terremoto. Tras más de una semana de labores continuas para la ubicación y extracción de personas, la presidenta encargada señaló que a pesar de haber decretado el duelo nacional, la fase de búsqueda y rescate no ha finalizado. Hasta el momento se han logrado rescatar a más de 6.400 personas con vida. Hernán Darío Tobar Gaitán, La Guaira, Telesur, Venezuela.

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1: Venezuela abraza al mundo y el mundo abraza a Venezuela, demostrando que la verdadera unión no tiene fronteras.
2: Tengan mucha fuerza, más que todo unión, para que no desvanezcan.
3: Que Dios dé fortaleza, Él es quien nos da esperanza, paz y sobre todo pues poder descansar en Él a los familiares.
4: Mensaje a los hermanos venezolanos que se recuperen de esta tragedia que te dio del terremoto que les pasó. 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

0: En medio de la tragedia aquí en la cinta costera de La Guaira, un milagro. Fue una carrera contra el tiempo de 106 horas, 5 días de angustia, donde el sonido de las herramientas y la fe de un pueblo fueron el único faro de esperanza. Protección Civil de Trujillo, Venezuela, los topos de México y la propia comunidad demostraron que cuando se trata de salvar vidas, no existen fronteras. Incluso en medio del dolor, Aarón, con 21 años, se aferró a la vida. Y entre esa hazaña también hubo símbolos. Tsunami, el perro rescatista venezolano que logró salvar 26 vidas. Toda la esperanza de un país. Porque en la oscuridad siempre hay quien busca, quien resiste y quien logra encontrar vidas.
1: Mi nombre es Jorge Vin, soy director del equipo canino de intervención en desastres Casarecid, una ONG voluntaria aquí está el sistema de protección civil. Mi binomio es Tsunami, un perro de búsqueda de personas sepultada bajo escombros, deslizamiento de tierra, y tiene 9 años. En este evento hemos contabilizado la recuperación de 26 personas con vida con Tsunami.
2: En lo profundo de estos escombros se encuentra Aarón.
3: Entonces hay que romper esa, va a salir, salen los pies. Dice que el dorso y la cabeza están en la cabeza en una escalera y el dorso en el unicel. Entonces en cuanto salen, va a salir.
2: Es el quinto día del proceso de rescate del joven de 21 años que quedó 17 metros debajo de los escombros.
4: El día 27 nos traímos a Catara y seguimos realizando la búsqueda de reconocimiento y localizamos a Aarón. Tuvimos el primer contacto auditivo, conversamos y le prometimos que le iban a hacer su rescate. Hasta el día de que llegaron los compañeros de México y reforzaron nuestro equipo acá en Venezuela.
5: Es un trabajo en equipo porque hasta la señora que nos dio cafecito participó en el rescate. Aquí no hay un equipo de especialistas o un equipo de alguien en especial que hizo este rescate. Aquí fuimos todos los que están aquí, todos participamos, hasta la señora que nos dio una torta, un café.
2: Luego de 106 horas, Aarón fue rescatado. Salió como un héroe. Resistió, pero dos personas que estaban junto a él murieron. Los rescatistas se lo arrebataron a la muerte. Estaba a 17 metros de profundidad.
6: De quienes se acercaban a la zona más cercana allí, que no lo dejáramos solo, que lo ayudáramos, que no lo abandonáramos. Obviamente siempre con una buena actitud. Bueno, para ser un joven de 21 años, digamos que emocionalmente supo manejarse muy bien en una situación tan compleja. Y eso aquí afuera a nosotros nos motivaba aún más de poderlo ayudar y extraerlo de la zona donde estaba.
2: Triunfó la vida, la esperanza. Celebraron el milagro y un nuevo renacer. Hubo lágrimas y los topos mexicanos y los rescatistas venezolanos se fundieron en abrazos.
7: Las ganas de vivir. Las ganas de vivir, las oraciones, tengo entendido que pertenece a la iglesia, había muchas familiares de él que estaban ahí, amigos en cuanto a la iglesia. Su mamá venía en camino y su hermano también como que sí llegó, pero había mucho apoyo, mucha gente que estaba con él y mucha gente le gritaba, le apoyaba.
2: Las ganas de vivir, eso salvó a Aarón y la perseverancia de los rescatistas.
0: De esta galería salió Aarón, el milagro de la vida. Y las labores de rescate y salvamento continúan, no se suspenden, dijo la presidenta encargada, Delcy Rodríguez. Mientras los equipos de rescate continúan también desplegados a lo largo y ancho de la cinta costera del estado de La Guaira.
8: El mismo miércoles 24 de junio en la noche, el jueves 25 y el viernes 26 de junio, durante las primeras 24 a 48 horas posteriores al doble sismo que azotó a Venezuela, se llevaron a cabo las primeras labores de salvamento. Los operativos iniciales se ejecutaron bajo condiciones de extrema peligrosidad, marcadas por una densa nube de polvo original e incendios activos en las líneas de gas locales debido a las fugas de combustible. En este adverso escenario, Marlene Santana, una mujer de 69 años, logró sobrevivir al colapso inicial de su vivienda en la localidad de Playa Grande, estado La Guaira. La ciudadana salvó su vida al resguardarse estratégicamente en los marcos estructurales internos de su hogar y, a pesar de sufrir un fuerte golpe en la cabeza, logró mantenerse con vida durante aproximadamente 60 horas dentro de un espacio sumamente reducido que se formó tras el derrumbe de la estructura.
9: ¡Ay, qué bello, sí!
10: ¡Sí!
9: ¡Ay, sí, ahí
10: está! ¡Ya te vi, ya te vi!
9: ¡Ay, Lumbi!
10: ¡Ya te vi!
9: ¡Ay, Dios mío, mira!
10: ¡Ya te vi!
9: ¡Ay, Dios bendito sea, mi señor!
10: ¡Ya, deja! ¡Ya te he sacado!
8: El rescate de Santana se logró gracias al coordinado trabajo de los equipos de búsqueda integrados por brigadistas de rescate de El Salvador, Venezuela y Ecuador, los cuales lograron estabilizar la estructura y extraer a la mujer de entre los escombros. Al momento de ser liberada, la historia de la sobreviviente conmovió a la opinión pública y su primera petición al personal de emergencia fue que le dieran un refresco.
11: Ellos me traen a mi agua en una manguerita de esta. Fue el agua más rica del mundo que probé. No lo cambio por nada. Él me dice, ¿qué más quiero yo? Yo le digo que una... Pero de verdad no se lo dije como una medida de que era de verdad lo que quería, sino ya me había tomado esa agua que me sabía tan rica, que venía de un huequito con una manguerita y chupe, señor. Ay, yo no quería que eso se acabara. Cuando veo que la manguerita está saliendo, que se va por ahí para arriba, entonces me dice, ¿estás viendo la manguera? Yo le digo, sí, la voy a agarrar porque no quiero que se vaya, no, se terminó.
8: Por otro lado, la presidenta encargada de Venezuela, Delcy Rodríguez, en rueda de prensa realizada el pasado 2 de julio, informó que más de 130 países se solidarizaron con Venezuela y aclaró que en medio de las réplicas, el primero a quien llamó fue al coordinador humanitario de las Naciones Unidas en Venezuela, Gianluca Rampolla, para coordinar equipos de rescate internacionales y una respuesta humanitaria para las víctimas del terremoto.
12: El gobierno de inmediato pidió a Naciones Unidas de apoyar la coordinación de los rescatistas, de la respuesta humanitaria y ahora también de toda la parte médica. Estamos hablando de 1,000 y más edificios afectados. Tenemos, acabo de decirlo, 50 equipos de rescate, más los equipos de la Protección Civil venezolana. A usted se haga el cálculo de cuánto toma para llegar a cada edificio. Entonces, puedo apostar que si vamos a cualquier de los terremotos de los últimos años, vamos a ver familiares intentando rescatar a sus propios amados. Y esto no es una justificación, es simplemente la realidad.
0: Y a 10 días de la tragedia, ya comenzó la reconstrucción. Estos 20 edificios que están detrás de mí ya tienen luz verde tras la evaluación de la Comisión Presidencial. Y en 8 semanas, 600 familias podrán dejar atrás el campamento temporal para volver a sus casas. Pero esta historia no se mide solo en estructuras, sino en vidas. Marlene aferrada a lo que quedó de su hogar, Aarón resistiendo a 17 metros de profundidad, Carlos Miguel venciendo la oscuridad y Hernán Gil sobreviviente tras 8 días bajo el concreto. No son solo relatos de supervivencia, son la prueba de que en la hora más oscura la muerte no tuvo la última palabra. Cada rescate fue posible por una sincronía extraordinaria. Rescatistas, voluntarios, tecnología de punta y el apoyo de más de 30 naciones, unidos por una sola fuerza, la voluntad de salvar vidas. Detrás de cada bloque removido estuvo un país que se negó a rendirse. Desde los equipos internacionales, los rescatistas venezolanos, organismos de seguridad, comunidad, Cruz Roja, hasta el gesto más simple de un café o una oración. La respuesta fue una sola: solidaridad. Porque Venezuela no se define por la magnitud de su tragedia, sino por su capacidad de levantarse unidas. La presidenta encargada, Delcy Rodríguez, prometió no descansar hasta ver renacer al estado de La Guaira. Hoy, entre escombros que se levantan y familias que se aferran a la esperanza, se sostiene una certeza. Venezuela no está sola y La Guaira renace. Las labores continúan, la promesa sigue firme. No se dejará atrás a nadie. Pusimos el punto en la I.

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7: En efecto, hemos estado revisando las variables económicas. Recordemos que apenas a 12 horas del duplete sísmico que enluta a Venezuela, informa la creación de un fondo con dinero que está bloqueado en el Fondo Monetario Internacional y en otros entes financieros del mundo. Ese fondo va a llevar por nombre Venezuela Renace. El fondo será para la reconstrucción y la recuperación de las zonas afectadas por el duplete sísmico. También lo más importante, la atención inmediata de nuestras personas que lamentablemente están llevando un dolor muy profundo por pérdida de familiares, pérdidas materiales. Y hemos establecido también que el programa de financiamiento se establezca para inmediatamente una asignación mensual durante los próximos 6 meses que permita una contingencia de ingresos permanente a estas personas más afectadas.

0: Hola, ¿qué tal? Sean bienvenidos y bienvenidas a una nueva emisión de Telesur Noticias. Soy Gustavo Prada. Iniciamos informándoles acerca de Venezuela y es que la presidenta encargada, Delcy Rodríguez, recorrió las instalaciones del Aeropuerto Internacional de Maiquetía para supervisar las labores de recuperación tras los terremotos del pasado 24 de junio. Durante la inspección, la mandataria encargada anunció la activación de un plan integral que permitirá la reanudación progresiva de los vuelos comerciales, mientras que siempre con estrictas medidas de seguridad para resguardar la vida del pueblo y de los viajeros. Esta acción forma parte de la respuesta oportuna del gobierno bolivariano que, en articulación con las autoridades aeronáuticas, garantiza la pronta rehabilitación de la infraestructura estratégica nacional. Cabe destacar que con este paso Venezuela ratifica su voluntad de ponerse de pie frente a esta emergencia que azotó al país.
1: Bueno, hemos estado aquí impresionando el impacto y el daño del doble terremoto en la pista de Maiquetía, y dado que tenemos una pista paralela que podemos emplear, he instruido un plan inmediato para retomar a la brevedad, conforme a un cronograma de retoma de operaciones, las actividades de las aerolíneas comerciales en nuestro país, que normalmente tenían llegada en el Aeropuerto Internacional de Maiquetía Simón Bolívar. Así que seguimos trabajando, vamos todos para la recuperación y la reconstrucción de nuestro país.
0: La presidenta encargada de Venezuela, Delcy Rodríguez, encabezó una reunión de trabajo con autoridades estadounidenses para afinar las estrategias de rescate y atención integral de las víctimas de los terremotos del 24 de junio en La Guaira. En el encuentro participaron el vicepresidente sectorial de Seguridad Ciudadana y Paz, Diosdado Cabello, el general Gustavo González López, el viceministro para Europa y América del Norte, Oliver Blanco, y el jefe de la misión diplomática venezolana en Estados Unidos, Félix Plasencia. Cabe destacar que el encuentro tiene como objetivo coordinar operaciones de rescate, asistencia humanitaria y logística en las zonas afectadas. Asimismo, la reunión refleja la cooperación bilateral en momentos de emergencia, priorizando la protección de la vida y la asistencia humanitaria por encima de las diferencias políticas. Rescatar con vida o rescatar sus cuerpos es aún la prioridad mientras La Guaira comienza lentamente a reconstruir sus accesos viales. Paola Dragnich nos ofrece los detalles.
2: Somos la OHR de Salvador. Si hay alguien con vida, emita movimiento.
3: El sonar busca registrar calor, algún mínimo movimiento, cualquier señal. Durante la mañana aquí en Tanahuarenas las hubo, a casi 4 metros desde la primera apertura que se hizo en los escombros.
4: La fe es la que todavía nos mantiene aquí esperando conseguirlos de verdad. Con vida, porque todavía siguen dando señales de vida.
5: ¿Todavía hay señales de vida?
4: Sí, y mientras den señales de vida hay esperanza.
3: Por eso, este grupo de voluntarios saca con sus propias manos los pesados bloques. Despejan para poder entrar y avanzar hacia el punto que marcó el escáner. Entre ellos, Exus no ha parado en 10 días. Esas manos ayudan, no porque no haya máquinas.
6: En una situación así, la maquinaria pesada no se debe utilizar, porque el respectivo procedimiento es limpiar de arriba hacia abajo, con manos, con mandarrias, con equipo. Va a andar todo hacia abajo y la maquinaria es para que limpie el espacio.
3: El procedimiento de despeje es similar cuando se detecta vida o cuando se busca extraer a un fallecido. Un paso en falso puede desmoronarlo todo. Por eso la brigada del Ejército del Salvador trae una nueva sonda para confirmar el punto en el que se detectaron las primeras señales. Afuera, hace ya muchos días, sus familiares y amigos esperan.
4: Bueno, aquí llega mucha gente trayendo comida, jugo, comida en las noches, más bien sobra la comida. Y después en la mañana se regala la comida que sobra además, pues, para que no se dañe. Están haciendo el llamado.
3: Todos nos detenemos. El equipo indaga, busca. Son minutos de tensión, pero con la salida de los brigadistas cabizbajos se confirma lo peor. La señal se detuvo, no hubo respuesta. El silencio lo inunda todo en este conjunto residencial de edificios privados. Apenas unos metros más allá, los trabajos no se detienen en los edificios OPP, viviendas estatales que también colapsaron. Jordan descansa en la sombra, el calor no ha dado tregua.
5: Mi papá alcanzó a salir, pero le pidieron ayuda y se devolvió, y justo en ese momento se vino el edificio encima. Quedó semitapeado y le pegó una piedra en la cara y en el pecho. Algunos vecinos dicen que murió de un infarto y otros, yo pienso que murió del impacto. Un impacto demasiado fuerte, pero así como ellos mucho, como él pudo salir, gracias a Dios, y ya créeme su cuerpo, ahí hay vecinos enterrados todavía, familias completas que no han salido.
3: Jordan nos muestra fotos de León, desolado por la tristeza, pero tranquilo de haberlo podido sepultar. Conocido en el barrio por su bodega, León ya descansa y Jordan quiere que más familias puedan sepultar a sus seres queridos.
5: Agua para los rescatistas, comida, por lo menos más toldo para ellos. Pues si ellos están relativamente cómodos, ellos pueden hacer mejor su trabajo. De resto, bueno, ayuda con las máquinas, ayuda.
3: Máquinas para despejar los accesos. Aquí también saben que hay que hacerlo a mano. Y así lo hacen. Jordan viene especialmente para ayudar a sus vecinos desde el campamento provisional donde se queda.
5: Estoy refugiado, ya tengo un refugio y bueno, gracias a Dios ahí en ese refugio estamos bien, hay bastante familia y ahí no me puedo quejar, gracias a Dios a la ayuda ahí.
3: Una ayuda imparable de distintos frentes, más organizada y que ahora también se enfoca en la que será una larga reconstrucción. Italo Retamal y Paola Dracnik, Telesur, Chile.
0: Como parte de la zonificación integral del Estado La Guaira, instruida por la presidenta encargada Delcy Rodríguez, el Instituto Geográfico de Venezuela Simón Bolívar inició la densificación de la Red Geodésica Nacional en Macuto. Así lo informó el ministro de Planificación, Ricardo Menéndez, quien explicó que se revisarán los 32 puntos establecidos en la entidad para evaluar el impacto del reciente evento sísmico y proceder a la densificación necesaria. Menéndez destacó que esta red permitirá generar productos cartográficos con un nivel de detalle y precisión sin precedentes, facilitando tanto la atención de la emergencia actual como la planificación de futuras construcciones. Además, precisó que se levantará una nueva cartografía digital mediante vuelos de drones anclados a la red geodésica, en un trabajo científico con los más altos estándares de América Latina que estará disponible para instituciones públicas y privadas.
7: Se viene efectuando todo un trabajo integral por instrucciones de la presidenta encargada, Delcy Rodríguez, en relación a los sucesos, a lo que ha sido el evento sísmico de amplio impacto específicamente en el estado de La Guaira, pero en todo el territorio nacional, con más detalles sobre todo en la zona costera, también el caso del estado Aragua, que tiene impacto, Caracas, Miranda, pero el estado La Guaira sin duda alguna concentra buena parte del epicentro. En el caso del Instituto Geográfico Nacional Simón Bolívar, se han venido efectuando distintos trabajos, se han efectuado sobrevuelos, se han efectuado ya varios tratamientos desde el punto de vista cartográfico con drones, unos primeros productos, sobre todo a nivel de detalle, en cada una de las quebradas o los ríos que se encuentran en esta área, lo que es la revisión de la parte media y la parte alta de la cuenca con sobrevuelos en helicóptero. Y ahora en este caso estamos haciendo una evaluación, una densificación desde el punto de vista de la red geodésica nacional. Debemos ver que no es el caso específico de La Guaira, sino que es toda la red geodésica nacional y, por supuesto, estamos densificando los puntos para poder tener el ploteo. En el caso de La Guaira tenemos originalmente 32 puntos que estaban establecidos y ahora vamos a proceder a la revisión de cada uno de esos puntos, aquellos que pudieron haber sido impactados por el evento sísmico y aquellos que van a requerir una densificación.
0: El vicepresidente sectorial de Política, Seguridad Ciudadana y Paz, Diosdado Cabello, informó que comenzaron a recibir a las familias que sufrieron los dos sismos en el estado La Guaira para comenzar a garantizar su atención necesaria.
8: El día de ayer comenzamos a recibir compañeros y compañeras, los que han sufrido los embates de los dos sismos, ¿no? Con sus familias, y hoy estamos terminando ya la cocina, que es uno de los puntos que hay que atender para que la comida se eche en el mismo sitio. Y comenzar a traer alrededor de unas 600 personas para acá, con las comunidades de todos los campamentos que ha ordenado la presidenta, con todas las comunidades en medio de la dificultad, con la atención necesaria.
0: En este contexto, Cabello denunció la campaña desmedida de algunos personajes de la política que pretenden disfrazar sus intenciones como ayuda humanitaria.
8: Es donde uno tiene que denunciar ante el mundo esa campaña desmedida, criminal, miserable, de algunos personajillos del mundo de la política, que no toman en consideración el desastre, el dolor del pueblo de Venezuela, la tristeza de quienes perdieron familiares aquí en La Guaira y en Caracas y en toda Venezuela. Y disfrazan lo que ellos quieren llamar como ayuda al país en métodos para generar sobre nuestro país dudas, sobre nuestro pueblo dudas, para incriminar al pueblo de Venezuela de delitos que jamás han cometido.
0: Esto a propósito de las declaraciones del alcalde de la ciudad de Panamá, Mayer Mizrachi, quien señaló falsamente el supuesto desvío de la ayuda humanitaria, debido a que detectó uno de los rastreadores GPS que colocó con alguna extraña intención en el lote de ayuda enviada a unos 400 kilómetros de La Guaira hacia el oriente del país, por lo que Mizrachi cuestionó la distribución y el destino final de la ayuda humanitaria, distorsionando la verdad de lo sucedido, y es que la ayuda se entregó a sobrevivientes del doblete sísmico, quienes tras perder su vivienda se trasladaron a la ciudad de Maturín, lugar en el que reside parte de su familia. Y el Ministerio de Comunicación e Información de Venezuela ofreció un nuevo balance oficial tras el doblete sísmico registrado en el país el pasado 24 de junio. Las cifras contabilizan 3.535 fallecidos y 16.740 heridos, mientras que 6.462 personas han sido rescatadas. La magnitud de la tragedia ha dejado 17.854 personas sin vivienda, 856 edificios afectados y 190 completamente colapsados. Como parte de la asistencia y de haber sido habilitados 82 campamentos transitorios, a su vez han sido distribuidas 9.603 toneladas de alimentos, 78.478 bolsas de comidas y 8.130.000 litros de agua. Se contabilizan 29.567 efectivos desplegados en las zonas afectadas, junto a 27.930 voluntarios registrados y 4.338 rescatistas internacionales atendiendo la emergencia. Cabe señalar que se han registrado 1.048 réplicas tras los movimientos telúricos del pasado 24 de junio. Y el gobierno de Venezuela ofreció un balance de los campamentos transitorios que fueron instalados para atender a los afectados por los terremotos. En la ciudad de Caracas fueron instalados al menos 37 con 11.406 camas para atender unas 5.031 personas. 21 campamentos fueron instalados en La Guaira para asistir a más de 6.710 personas, mientras que Miranda ofrece 22 centros de campaña para asistir a otras 1.060 ciudadanos. Y ciudadanos en Estados Unidos le envían mensajes de solidaridad al pueblo de Venezuela tras los terremotos que afectaron al país. Veamos.
9: Me gustaría mandar un saludo fuerte para todo el pueblo de Venezuela, especialmente en estas circunstancias tan duras que ellos están pasando. Y pues yo soy de Ecuador y somos pueblos hermanos, ¿no? O sea, estamos ahí para ayudarnos.
10: Me gustaría enviarle un saludo, una bendición y muchas fuerzas a todas las personas que han sido afectadas por los eventos tan desafortunados que han pasado en Venezuela, que es un pueblo hermano para nosotros en Colombia, a las personas que han estado luchando de otros países que han estado aportando para obras de rescate, donaciones y toda la solidaridad que se está apreciando. Y me parece que a pesar de todo esto se puede encontrar una solidaridad y una hermandad entre el pueblo y todos los pueblos que se han unido para estas causas tan nobles.

0: Estamos de vuelta para informarles que en Bolivia, desde el gobierno, se advirtió que aún no se pueden dar garantías ni plazos para restablecer la normalidad en la provisión de combustibles mientras persisten las largas filas de vehículos en las estaciones de venta. Nos cuenta los detalles nuestro corresponsal Freddy Morales.
1: El combustible más escaso es el diésel.
2: Tres noches creo que estamos durmiendo, pero no sé, este combustible no va. No llega, ahorita acaba de ver si una cisterna llegó. Y es gasolina, no sé qué rato llegará a diésel, no sé, tanto tiempo nos perjudica de trabajar esto.
3: Segunda noche esto ya que estoy durmiendo aquí. Y no llega pues el combustible, no llega. Dice que ya está solucionado, no sé, pero lamentablemente no hay solución.
4: Para empeorar, pues, ha dicho el presidente que con el bloqueo no había, estaban los cisternas en la fila del diésel en este, en el bloqueo, pero nada. Más peor está ahorita ya.
1: El gobierno, tras el bloqueo de carreteras por más de mes y medio, atribuyó a ese conflicto la escasez. Y tres semanas después, persiste el problema.
5: No va a haber más fila, dicho, ¿no? Pero sigue viendo, sin embargo. Y para mí, que es este gobierno, en su campaña ha dicho, no, Bolivia, Bolivia, Bolivia, dice, pero ¿a qué lado es Bolivia? Sin ni siquiera ha prometido lo que ha dicho en su campaña.
6: Nos perjudica grave, pues el, como ha pedido el presidente, ya va a haber, va a abastecer, hasta no cumple sus promesas. ¿Y qué podemos hacer la población? Lo único que nos queda ya es esperar.
2: No, todo es una charla del gobierno, creo, hasta el momento, que nos está tomando el pelo ahí. No hay combustible desde la planta, no están llegando los surtidores.
1: A la persistente escasez se suma la mala calidad de la gasolina, pese a que se levantó la subvención, lo que duplicó el precio de los combustibles que se compran a más del doble de lo que ocurría en el anterior gobierno. Se ha confirmado que se los obtiene al crédito, lo que acumuló una deuda de 500 millones de dólares este año.
7: Con razón nos daban una gasolina de mala calidad, porque era lo que les sobraba, o el precio más bajo que conseguían, nos daban una gasolina de muy de pésima calidad con 38.8 miligramos de goma cada 100 mililitros, es decir, tú le echabas goma a tu tanque. Entonces estamos hablando de eso, estamos hablando de que, uno, nos hemos endeudado, nos han dado una gasolina de mala calidad y no sabemos las condiciones, el interés ni cómo vamos a pagar.
1: Ante los reclamos, desde el gobierno se advirtió que se hacen esfuerzos, pero que no existen plazos para volver a la normalidad.
8: No le puedo dar una fecha exacta porque no me gusta hacer eso, a mí no me gusta especular, no tengo una bola para ver qué va a pasar, pero nosotros estamos llevando el esfuerzo más grande humanamente posible para que todo esto se restablezca.
1: Desde la semana pasada se inició el transporte de gasolina desde la frontera con Brasil por tren y se mantiene el transporte por carreteras. Otra decisión del gobierno es privatizar este servicio con mayores facilidades a los importadores privados, que podrán aumentar las ventas internas a partir de agosto próximo, a un precio muy superior al que aún expende la estatal Yacimientos Petrolíferos Fiscales Bolivianos. Freddy Morales, Telesur, Bolivia.
0: Pasamos a información de Perú, ya que luego de más de 20 días de realizadas las elecciones presidenciales, el Jurado Nacional de Elecciones proclamó a Keiko Fujimori como la ganadora de este proceso. Para diversos dirigentes sociales, su gobierno empezará con ilegitimidad y con una fuerte oposición en las calles. Nuestro compañero Ramiro Angulo Maquiavelo nos cuenta los detalles.
9: Familiares de víctimas, integrantes de organizaciones sociales y militantes de partidos de izquierda rechazaron el retorno del fujimorismo al gobierno, ya que reivindica el régimen dictatorial y violador de derechos humanos de la década de los 90.
10: Nosotros, como familiares víctimas del contexto de las protestas del 2022 y del 2023, no vamos a reconocer el triunfo de la señora Keiko Fujimori, en vista de que hubo muchas anomalías por parte de las instituciones encargadas de llevar este proceso electoral, que es la OMPE y el Jurado Nacional de Elecciones, los cuales eso hace que una vez más se vulneren nuestros derechos y no estén respetando la voluntad del pueblo.
9: Los entrevistados coinciden que el fujimorismo ha liderado en los últimos años un pacto mafioso desde el Congreso para controlar instituciones del Estado, aprobar normas que favorecen al crimen organizado y blindar a los responsables de las masacres entre 2022 y 2023.
11: Keiko Fujimori ha dicho con total desparpajo que va a gobernar como su padre Alberto Fujimori. Y eso significa, como la historia demuestra, como que ha estado preso más de 20 años Alberto Fujimori, que propone un gobierno autoritario. Nadie cree las ofertas de que va a ser un gobierno de centro o que recién empiece en política primera vez que va a trabajar Keiko. Eso no es cierto. Keiko Fujimori ha estado gobernando los últimos 10 años, ha tenido mayoría en los congresos.
9: Si bien los resultados de la segunda vuelta ya fueron proclamados, una serie de irregularidades en el voto del extranjero ponen en tela de juicio la legitimidad de la victoria de Fujimori.
12: No solamente es el cambio en la norma, también es el cambio irregular al director de la OMP en plena segunda vuelta, cuando la ley es muy clara en decir que no pueden renunciarse ni salir los directivos durante el proceso electoral. Y sin embargo, la Junta Nacional de Justicia aceptó la renuncia, es más, forzó esa renuncia, y lo mismo con los cambios electorales, los cambios normativos y todo este proceso que terminó pues favoreciendo a la candidata Fujimori.
9: Los líderes de organizaciones políticas y sociales descartan un posible diálogo con Keiko Fujimori debido a su falta de voluntad política para derogar las leyes procrimen e instalar una comisión para investigar los asesinatos durante el régimen de Dina Boluarte.
10: Mientras no encontremos justicia, mientras no se esclarezca, no se llegue a la verdad de estas masacres, quiénes dieron las órdenes, quiénes aprobaron estos planes ejecutivos, no hay ningún tipo de reconciliación. Nosotros defendemos la vida porque son la vida de nuestros seres queridos a quienes nos han arrebatado, como lo han hecho en años anteriores.
9: De cara a la juramentación de Keiko Fujimori como presidenta, los integrantes del Frente Patriótico anuncian para fines de julio una movilización que busca recuperar la democracia, luchar por justicia y reparar a las víctimas. Desde Lima, para Telesur, Ramiro Angulo Maquiavelo.
0: Y ahora les contamos que las autoridades de Cuba avanzan en el restablecimiento gradual del sistema electroenergético nacional tras su desconexión total. El ministro Vicente de la Olevi confirmó que ya funcionan macrosistemas en todo el país, protegiendo servicios vitales como hospitales. En La Habana se han restablecido 3 islas eléctricas que garantizan el gas manufacturado, el Hospital Naval y el Túnel de la Bahía. En Matanzas, los hospitales Faustino Pérez y Pediátrico ya cuentan con suministro gracias a la microisla de Guanábana. Mientras que en Guantánamo y Ciego de Ávila, los centros de salud mantienen plena operatividad. El presidente Miguel Díaz-Canel destacó la labor heroica de los electricistas que trabajan sin descanso para revertir esta situación, agravada por el bloqueo energético genocida de Estados Unidos, que busca asfixiar económicamente a la isla. Por su parte, el ministro de Energía y Minas de Cuba, Vicente de la Olevi, informó a través de su cuenta oficial en X lo siguiente. Están activados los protocolos para la recuperación del sistema eléctrico. Ya funcionan microsistemas en toda Cuba y se siguen protegiendo servicios vitales en medio de esta compleja situación agravada por el cerco energético que enfrentamos. En materia climática, les informamos que las lluvias monzónicas en India dejan al menos 6 muertos tras el colapso de un edificio por las que se inundaron en la ciudad de Mumbai. Según las autoridades del país, de las 6 personas fallecidas, 5 eran niños, mientras que residentes quedaron atrapados bajo los escombros al este de la ciudad. El Departamento Meteorológico de India emitió una alerta roja pronosticando fuertes lluvias y vientos, por lo que instan a los residentes a mantenerse dentro de sus casas. Y obligó al cierre de escuelas y universidades, además de declarar un día como feriado de manera preventiva. Así finalizamos la emisión. 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
13: Z. cerca de Pekín, en 1937. El puente de Marco Polo fue el escenario donde una simple escaramuza nocturna se convirtió en la mecha que incendió Asia. Lo que las tropas japonesas llamaron un incidente local, terminó siendo la invasión a gran escala que marcaría los siguientes 8 años de guerra feroz, resistencia y un sufrimiento humano incalculable. 7 de julio de 1937, Japón invade China.

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5: Igualmente hemos estado haciendo una revisión sobre las variables económicas en el ámbito del motor de los hidrocarburos. Está activo, sigue recuperándose. Este segundo trimestre la recuperación supera el 9%. Igualmente lo estamos viendo con los ingresos tributarios, de tal manera que son variables que se mantienen, así como el abastecimiento pleno de alimentos. Tenemos alimentos, tenemos medicamentos. Hemos activado, hemos hecho un plan especial de al menos 10 motores de la economía que se activan para atender este proceso de recuperación. También estamos ya en contacto con alianzas internacionales, países que van a ayudar.

¿Qué tal? ¿Cómo les va? Bienvenidas, bienvenidos. Mi nombre es Daniel Rosas. Un gusto saludarles en esta nueva emisión de Impacto Económico a través de esta su señal informativa de América y el Caribe, la de Telesur. El día de hoy hablaremos sobre Venezuela y cómo se ha mantenido resiliente frente al doble sismo de gran magnitud que sufrió el pasado 24 de junio. Acompáñenos. En este programa veremos cómo Venezuela se recupera luego del doble movimiento telúrico, el apoyo que recibe del pueblo y la comunidad internacional, las acciones para regresar a la normalidad y también revisaremos los planes para la reconstrucción de las zonas afectadas. Así que vamos a comenzar.

Vamos a comenzar platicándole que la presidenta encargada de Venezuela, Delcy Rodríguez, anunció la creación de líneas de crédito especiales para las personas afectadas por el doble terremoto del pasado 24 de junio. La presidenta encargada de Venezuela anunció la activación de facilidades de financiamiento destinadas a los sectores comercial e industrial que sufrieron pérdidas materiales, así como la entrega de subsidios directos para los ciudadanos afectados por el terremoto. Destacó que el gobierno nacional coordinará tanto con las instituciones bancarias públicas como con la empresa financiera privada de diseño y la adjudicación y las líneas de crédito. Aunado a esto, el sector laboral afectado recibirá una asignación económica de protección especial, misma que será distribuida a través de la plataforma digital del Sistema Patria. Le cuento ahora que empresas venezolanas activan plataformas ante el despliegue nacional, movilizando flujos de ayudas hacia los centros de acopio y hospitales. La plataforma de pedidos de comida a domicilio Uruguay, en alianza con el Programa Mundial de Alimentos, activó en 14 países de la región la campaña Share the Meal para enviar ayuda alimentaria urgente a Venezuela. Por su parte, la aplicación móvil de compras en cuotas eliminó de forma solidaria el cobro por retraso de pagos y también la pérdida de niveles para los usuarios rezagados en sus cuotas durante la contingencia. En el ámbito de la movilidad, la empresa de transporte digital venezolana habilitó viajes gratuitos a hospitales y envíos sin costo a centros de acopio. Además de donar insumos a la Cruz Roja, también creó un fondo de $100,000 para la recuperación de sus conductores y repartidores afectados, mientras que el servicio aeromédico integrado certificado por INAC y la Organización Internacional Especializada en Aviación Médica Estratégica para potenciar los traslados aeromédicos especializados dentro y fuera del espacio aéreo nacional también están en operación. Le cuento ahora que la plataforma digital de asistencia del Estado venezolano, Sistema Patria, habilita un registro especial de afectados tras el doblete sísmico ocurrido en el territorio nacional de Venezuela el pasado 24 de junio. La plataforma activó un registro especial para la población afectada, compuesto por una encuesta para sondear el estado de los ciudadanos tras los eventos telúricos y canalizar la asistencia necesaria para los afectados. Esta encuesta, además de servir de sondeo en zonas afectadas para conocer de antemano las condiciones del usuario y su núcleo familiar, es utilizada como herramienta para desarrollar con información recopilada la planificación de la ayuda a ofrecer de acuerdo con las afectaciones. A su vez, el gobierno venezolano se encuentra entregando en la misma plataforma digital un bono de contingencia para familias afectadas por la emergencia, mismo que pretende solventar las necesidades de los usuarios. Y es que hay que recordar que el Sistema Patria es la plataforma digital creada por el gobierno venezolano para administrar programas sociales, subsidios y bonos de protección social a la población venezolana desde el año 2016. Le cuento ahora que Japón envía 8 toneladas de ayuda humanitaria a Venezuela para atender la contingencia tras el doble terremoto del pasado 24 de junio. La ayuda de la nación asiática llegó al territorio nacional este sábado en el Aeropuerto Internacional Simón Bolívar, ubicado en el estado de La Guaira, y fue gestionada por la Agencia de Cooperación Internacional de Japón. La recepción de la misma fue encabezada por la viceministra de Relaciones Exteriores para Asia, Medio Oriente y Oceanía, Andrea Corao, en el marco de la activación de los puentes de ayuda internacional para atender la emergencia habitacional y sanitaria tras el doble terremoto. La viceministra destacó el agradecimiento del gobierno venezolano ante el respaldo inmediato brindado por la nación asiática y las sensibles muestras de fraternidad recibidas desde el primer momento de la emergencia.

0: de parte de sus autoridades. A esto se sumó la declaración del embajador de Japón en Venezuela, me refiero a Yasushi Sato, quien resaltó el valor de estos suministros de emergencia y recordó la deuda histórica de gratitud que une a ambos pueblos en situaciones de catástrofes naturales, recordando el apoyo brindado por Venezuela a Japón en 2011 tras el tsunami que devastó el este de la nación nipona.
1: En marzo de 2011, el este de Japón fue devastado por un potente terremoto, seguido por un gigantesco tsunami que se llevó numerosas vidas humanas y viviendas al mar. Venezuela nos extendió la mano y nos envió cobijas, alimentos y agua potable, etc. Ahora nos toca a nosotros. Hoy ha llegado al aeropuerto de Maiquetía una carga enviada por el gobierno y el pueblo del Japón a través de JICA, Agencia de Cooperación Internacional de Japón.
0: Le cuento ahora que el Programa Mundial de Alimentos afirmó que estima ayudar con asistencia alimentaria de emergencia a unas 500.000 personas durante el periodo de 3 meses, luego de que el país se vio afectado, como usted sabe, por los terremotos de magnitud 7,2 y 7,5 grados en la escala Richter, ocurridos el pasado 24 de junio. El PMA, el Programa Mundial de Alimentos, informó que se encuentra en la actualidad entregando canastas de alimentos en zonas afectadas para que las familias que tienen posibilidades de cocinar puedan abastecerse por un mes, mientras que en campamentos habilitados por la ONU asisten con almuerzos y cenas ya preparadas. El gobierno nacional ha contabilizado por lo menos a más de 16.000 personas sin viviendas y anunció la habilitación de 80 campamentos distribuidos por diferentes estados del territorio nacional venezolano. Vamos a una pausa, por favor no se vaya. Al volver continuaremos con más de este programa especial Venezuela Renace. Volvemos, no se vayan.

0: recientemente producto de un proceso infeccioso viral, quedé con un proceso inflamatorio, pero nada me ha apartado de mi trabajo, ni me apartará. Al ritmo que fuere, como yo lo dije recientemente, mañana, tarde, noche, madrugada, allí voy a estar junto al pueblo, acompañando al pueblo que más lo necesita, al pueblo que más está sufriendo, al pueblo más vulnerable, desde todos los sectores, desde Chacao, el estado La Guaira, el estado Yaracuy, Aragua, Carabobo, Falcón, la Gran Caracas, Miranda, allí vamos a estar. Nada nos va a sacar de la calle, nada nos va a sacar de acompañar el dolor que está sintiendo la gente. Pero yo también quiero agradecer, bueno, mensajes que me han llegado de todas partes, bendiciones por mi salud. Voy a estar súper bien, ya estamos superando esta dolencia física y gracias a los médicos y a los buenos deseos del pueblo venezolano y de otras partes del mundo.
1: Venezuela abraza al mundo y el mundo abraza a Venezuela, demostrando que la verdadera unión no tiene fronteras.
2: Tengan mucha fuerza, más que todo unión, para que no desvanezcan.
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0: Estamos de vuelta y le cuento que este lunes 6 de julio se reanudaron las clases y actividades administrativas en los centros educativos de Venezuela que no sufrieron daños tras los terremotos del 24 de junio. La medida del Ministerio de Educación busca garantizar la continuidad escolar sin arriesgar a las comunidades. El nuevo cronograma fija el cierre del tercer momento pedagógico, el periodo de revisión y entrega de informes, el balance e inscripciones para el periodo 2026-2027 y los actos de promoción que deberán ser discretos por la emergencia. Por el contrario, las actividades siguen suspendidas en el estado de La Guaira, declarada como zona de desastre, así como en el municipio Libertador de Caracas y localidades específicas de Aragua, Carabobo, Falcón y Miranda. En estos sectores se prioriza la atención integral y la evaluación de daños, por lo que el cierre escolar se definirá al terminar las labores de rescate. Por otro lado, el gobierno garantiza el abastecimiento y firmeza en el sector productivo nacional distribuyendo aportes a los afectados. Durante un balance oficial, el ministro para la Agricultura Productiva y Tierras Generales en jefe, Vladimir Padrino López, constató la total operatividad de la infraestructura y certificó que el sector agroindustrial venezolano mantiene intacta su capacidad de producción y distribución. Así lo afirmó desde las instalaciones de la planta de pastas Alegri, ubicada en el estado Aragua. Asimismo, felicitó a los directivos agroindustriales, quienes no solo han sostenido la producción primaria sin interrupciones, sino que han destinado importantes cargamentos de alimentos para los damnificados por los sismos. López exaltó este espíritu de corresponsabilidad y hermandad interinstitucional, afirmando que la articulación entre el sector productivo y el Estado es el motor que permitirá a la nación superar las dificultades de este julio de 2026.
1: A los productores y todo su aporte en solidaridad.
0: Le platico ahora que el 99,5% de la industria manufacturera venezolana mantiene sus operaciones tras los terremotos que sacudieron al país sudamericano el pasado 24 de junio. Aquí algunos detalles.
2: El sector industrial venezolano mantiene una operatividad del 99,5%, lo que garantiza la continuidad del aparato productivo y el abastecimiento total de bienes esenciales en todo el territorio nacional. Este extraordinario despliegue productivo ocurre en el marco de las políticas de contingencia implementadas de manera inmediata por el gobierno bolivariano, logrando que la actividad manufacturera no se detuviera y respondiera con eficiencia ante la coyuntura. Así lo dio a conocer el miembro de la Comisión Especial para la Evaluación de Activos Públicos, Luigi Pizzella, quien además aseguró que la infraestructura productiva no sufrió daños estructurales de consideración y que el abastecimiento de alimentos y medicinas está garantizado para evitar la escasez de insumos críticos en el mercado nacional. Mientras tanto, para impulsar la economía de La Guaira, tras las labores de búsqueda y rescate, se han activado sectores no tradicionales. Un ejemplo es la construcción, que ahora se suma como estrategia para reactivar la zona costera y generar nuevos empleos. Cabe destacar que el motor manufacturero venezolano, durante el primer trimestre del 2026, registró crecimiento del 9,9% de recuperación, además del ingreso de miles de millones de dólares que han sido adjudicados a la industria nacional.
0: Pues bien, en más información, la ministra de Hidrocarburos, Paula Henao, informó que el sector energético nacional opera con absoluta normalidad y garantiza el suministro oportuno de combustible en todo el territorio nacional. Henao destacó que las autoridades técnicas y la fuerza trabajadora del sector desplegó de forma inmediata con el fin de evaluar las posibles afectaciones estructurales causadas por el movimiento telúrico, afirmando que prácticamente la industria no tuvo afectación y todo se manejó con total normalidad. Además, resaltó que a pesar de presentarse daños menores en algunas infraestructuras de estaciones de servicio ubicadas en el litoral central, las estaciones se encuentran operativas y sin presentar retrasos o fallas en el expendio de combustible en las zonas afectadas. Asimismo, se encuentran en ejecución un plan de abastecimiento directo de combustible destinado a la maquinaria pesada y a los equipos de rescate desplegados, así como la incorporación de 3 estaciones adicionales en zonas de difícil acceso para potenciar la movilidad de las brigadas de rescate.
3: Recibimos una embarcación proveniente de nuestro sistema de refinación nacional, de nuestro complejo de refinación Paraguaná. Con esfuerzo propio se recibieron hoy más de 1.500.000 litros que van a soportar justamente la tensión de diésel para toda esa maquinaria que se está usando en las labores de búsqueda y rescate y de atención prioritaria para la emergencia de La Guaira.
0: En más información, la presidenta encargada Delcy Rodríguez anunció el lanzamiento de la Gran Misión Venezuela Renace, que fusiona los programas Barrio Nuevo, Barrio Tricolor, Juntos Todo es Posible y Venezuela Bella para reconstruir las viviendas e infraestructuras afectadas por los sismos. El plan financiará con recursos nacionales bloqueados en el Fondo Monetario Internacional y otros financieros internacionales. Asimismo, como apoyo inmediato, las familias más afectadas recibirán un bono mensual por 6 meses para facilitar la reconstrucción. De esta manera, el Ejecutivo activó la cartera hipotecaria con la banca pública y privada, ofreciendo un subsidio estatal de hasta el 80% para compra y reparación de inmuebles. Además, se exoneraron los impuestos en registros, alquileres y también en compras de bienes raíces. En transporte se ejecutará un plan de alianzas internacionales para modernizar el aeropuerto de Maiquetía y otras terminales dañadas. Finalmente, se activará un plan especial de 10 motores económicos para dinamizar el comercio durante la contingencia. La presidenta de la Gran Misión Venezuela Renace, Jacqueline Faria, definió las estrategias técnicas para atender las viviendas dañadas por los sismos del 24 de junio. Desde el Centro de Operaciones en Caracas, encabezó una mesa de trabajo con gobernadores y autoridades regionales para acelerar las reparaciones y lograr el pronto retorno de las familias a sus hogares. Faria explicó que este despliegue forma parte de la política creada por la presidenta encargada Delcy Rodríguez, la cual unifica la experiencia de 3 misiones previas. Tras reconocer la labor de Protección Civil y bomberos, la funcionaria instó a conformar rápidamente las brigadas de ingenieros y profesionales que saldrán al terreno para diagnosticar y reconstruir las zonas afectadas. Asimismo, Venezuela inicia una etapa de reconstrucción y atención social tras el doblete sísmico ocurrido el 24 de junio. Vamos a ver algunos detalles.
4: A más de una semana de la catástrofe natural que afectó a miles de venezolanos, las autoridades ponen en marcha la segunda etapa de emergencia, con el foco puesto en la reconstrucción de las edificaciones afectadas por los movimientos telúricos, que dejaron como resultado a cientos de personas damnificadas. El gobierno y entes gubernamentales se han movilizado por las zonas afectadas para inspeccionar los edificios dañados, evaluar los terrenos afectados y movilizar recursos financieros para brindar apoyo a los más necesitados. Todo esto a través de comisiones creadas por el Estado venezolano para evaluar la habitabilidad de las construcciones que sufrieron daños.
5: Y estamos, bueno, de la mano con las autoridades gubernamentales haciendo la inspección primero, en primera instancia, para darle seguridad a nuestros vecinos y vecinas y bajar un poco la presión en cuanto a la catástrofe que ocurrió aquí en nuestro país, Venezuela.
4: Asimismo, el gobierno venezolano trabaja en conjunto con organismos internacionales, científicos y especialistas en reconstrucción para estructurar soluciones eficaces para esta problemática. Aunado a esto, se encuentra en proceso de diseño planes inmobiliarios con el sector inmobiliario y de construcción nacional. La financiación para ello provendrá de fondos de la Corporación Andina de Fomento, por sus siglas CAF, Banco de Desarrollo de América Latina y el Caribe, y de los recursos venezolanos retenidos en el extranjero, resaltando que, por los momentos, ya se han destinado $200 millones para el inicio de labores pertinentes y necesarias ante el complejo contexto que vive la nación sudamericana.
0: Asimismo, Venezuela inicia esta etapa de reconstrucción y atención social tras el doblete sísmico ocurrido el 24 de junio. Pero bueno, vamos a continuar con esta información ya que las autoridades de Venezuela anunciaron la creación de un fondo de $200 millones para impulsar la reconstrucción del país. A continuación, detalles.
6: La presidenta encargada Delcy Rodríguez anunció la creación de un fondo extraordinario de $200 millones destinado a la reconstrucción de viviendas, hospitales, escuelas e infraestructuras estratégicas en una medida orientada a contener el impacto social y productivo provocado por una de las mayores emergencias naturales registradas en el país en más de un siglo. El plan no se limita a la recuperación física de las zonas afectadas. El Ejecutivo también instruyó la apertura de líneas especiales de crédito para familias, pequeños comerciantes y empresas que perdieron sus fuentes de ingreso, mientras convocó al sector privado a colaborar con maquinaria y equipos para acelerar las labores de rescate y reconstrucción. La estrategia busca preservar el empleo, sostener la actividad económica regional y evitar que la emergencia derive en una crisis prolongada. A la respuesta nacional se le suma una amplia movilización internacional encabezada por organismos multilaterales y numerosos países que ofrecieron personal especializado para las labores de rescate, financiamiento y ayuda humanitaria. En escenarios de desastre, la inversión pública en reconstrucción suele convertirse en un motor de recuperación económica al dinamizar sectores como la construcción, el transporte y los servicios, al tiempo que fortalece la resiliencia del país frente a futuras contingencias. El estado de La Guaira, a 30 kilómetros de la capital venezolana, es de las zonas más afectadas, por lo que fue declarada zona de desastre.
0: Bueno, del mismo modo, la Corporación Andina de Fomento, Banco de Desarrollo de América Latina y el Caribe, por sus siglas CAF, anunció este domingo la creación de un fondo multidonante de hasta 220 millones de dólares para apoyar la recuperación y reconstrucción de Venezuela tras el doble sismo vivido el 24 de junio. El Fondo Financiero Internacional de la CAF apoyará las labores de rescate y la reconstrucción de las infraestructuras colapsadas en el estado de La Guaira y la región central de Venezuela. Este no cobrará comisión por administración y canalizará aportes internacionales para atender a las familias damnificadas y funcionará mediante un esquema flexible y transparente para canalizar aportes en dólares y euros provenientes de gobiernos, organismos multilaterales, empresas privadas y fundaciones. Este fondo contempla tres etapas. La primera fase financiará operaciones de búsqueda y rescate, asistencia humanitaria, suministro de insumos esenciales y apoyo a las instituciones de primera respuesta. La segunda desarrollará la rehabilitación de servicios para restablecer infraestructuras críticas en agua, saneamiento, energía, energía eléctrica, salud, educación y conectividad. Y la última orientará las acciones a la reconstrucción de las zonas devastadas, la reactivación de los medios de vida locales y la mitigación de riesgos ante futuros eventos sísmicos y, además, en casos de extrema urgencia, a solicitud del Ejecutivo venezolano, la CAF podrá actuar como ejecutor directo para agilizar la compra de bienes y la contratación de obras esenciales. Ante todo este panorama, el gobierno venezolano reiteró su llamado al levantamiento total de las medidas coercitivas unilaterales impuestas por Estados Unidos y sus aliados, al considerar que la recuperación del país tras los terremotos del 24 de junio requiere el acceso pleno a sus recursos financieros y el restablecimiento de condiciones que permitan impulsar la reconstrucción nacional. Vemos los detalles a continuación.
2: El viceministro de Políticas Antibloqueo, William Castillo, afirmó que las sanciones han limitado durante más de una década la capacidad del Estado para invertir en infraestructura, salud, servicios públicos y vivienda, además de restringir el comercio petrolero y congelar miles de millones de dólares pertenecientes a Venezuela en el sistema financiero internacional. A su juicio, estas medidas también afectaron las importaciones de equipos, insumos y materiales necesarios para fortalecer la respuesta ante desastres naturales. Castillo informó que el Ejecutivo mantiene su exigencia ante el Fondo Monetario Internacional para la liberación de 5 mil millones de dólares correspondientes a derechos especiales de giro retenidos por ese organismo.
7: Para reconstruir Venezuela, en el plano de la construcción, en el plano de las industrias, en el plano del comercio y sobre todo en el plano civil, digamos, todo el deterioro de la infraestructura, los daños a las viviendas, la reconstrucción masiva de viviendas, Venezuela va a necesitar recursos propios que los tiene, que deben ser liberados de los bancos europeos, del Fondo Monetario, deben ser liberados de todos los organismos que tienen retenido de hace más de 7 años dinero de Venezuela y darle seguridad jurídica para que puedan venir empresas a reconstruir las zonas afectadas por este terremoto.
2: El alto funcionario señaló que el plan de reconstrucción ya incorpora el trabajo conjunto del Colegio de Ingenieros, universidades, centros de investigación y organismos especializados, mientras las comunas y el poder popular participan en la atención a las familias damnificadas mediante campamentos temporales y acciones de asistencia humanitaria. Explicó que una primera asignación de 200 millones de dólares será canalizada a través de la CAF Banco de Desarrollo de América Latina y el Caribe para atender las labores más urgentes de recuperación. Por su parte, la presidenta encargada, Delcy Rodríguez, insistió en que la liberación de los recursos venezolanos retenidos en el exterior constituye un paso fundamental para financiar la reconstrucción de viviendas, infraestructura y servicios esenciales, al tiempo que reafirmó la disposición del gobierno de avanzar mediante el diálogo y los mecanismos institucionales para recuperar el patrimonio nacional bloqueado.
0: Gracias por habernos acompañado en esta emisión especial de Impacto Económico. Venezuela renace. Por supuesto, le invito a mantenerse en la señal de Telesur. Nos vemos pronto con más de Impacto Económico. Mi nombre es Daniel Rosas. Muchas gracias.

0: En efecto, hemos estado revisando las variables económicas. Recordemos que apenas a 12 horas del duplete sísmico que enluta a Venezuela, informe la creación de un fondo con dinero que está bloqueado en el Fondo Monetario Internacional y en otros entes financieros del mundo. Ese fondo va a llevar por nombre Venezuela Renace. El fondo será para la reconstrucción y la recuperación de las zonas afectadas por el duplete sísmico. También lo más importante, la atención inmediata de nuestras personas que lamentablemente están llevando un dolor muy profundo por pérdida de familiares, pérdidas materiales. Allí hemos establecido también que el programa de financiamiento se establezca para inmediatamente una asignación mensual durante los próximos 6 meses que permita una contingencia de ingresos permanente a estas personas más afectadas.
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0: Bienvenidos y bienvenidas a una nueva emisión de Telesur Noticias. Comenzamos con titulares. En La Guaira, la zona más devastada por el sismo del pasado 24 de junio, en Venezuela, las personas siguen dando todo su esfuerzo por encontrar a sus seres queridos. Lluvias monzónicas en India dejan al menos 6 personas muertas durante el colapso de un edificio por las inundaciones. El fenómeno El Niño amenaza el clima global, el aumento de temperaturas sin precedentes sobre el calentamiento del Pacífico. Iniciamos informándoles que la presidenta encargada de Venezuela, Delcy Rodríguez, recorrió las instalaciones del Aeropuerto Internacional de Maiquetía para supervisar las labores de recuperación tras los terremotos del pasado 24 de junio. Durante la inspección, la mandataria encargada anunció la activación de un plan integral que permitirá la reanudación progresiva de los vuelos comerciales, siempre con estrictas medidas de seguridad para resguardar la vida del pueblo y de los viajeros. Esta acción forma parte de la respuesta oportuna del gobierno bolivariano que, en articulación con las autoridades aeronáuticas, garantiza la pronta rehabilitación de la infraestructura estratégica nacional. Cabe destacar que con este paso Venezuela ratifica su voluntad de ponerse de pie frente a esta emergencia que azotó al país.
1: Bueno, hemos estado aquí inspeccionando el impacto y el daño del doble terremoto en la pista de Maiquetía, y dado que tenemos una pista paralela que podemos emplear, he instruido un plan inmediato para retomar a la brevedad, conforme a un cronograma de retoma de operaciones, las actividades de las aerolíneas comerciales en nuestro país, que normalmente tenían llegada en el Aeropuerto Internacional de Maiquetía Simón Bolívar. Así que seguimos trabajando, vamos, vamos todos para la recuperación y la reconstrucción de nuestro país.
0: La presidenta encargada de Venezuela, Delcy Rodríguez, encabezó una reunión de trabajo con autoridades estadounidenses para afinar las estrategias de rescate y atención integral de las víctimas de los terremotos del 24 de junio en La Guaira. En el encuentro participaron el vicepresidente sectorial de Seguridad Ciudadana y Paz, Diosdado Cabello, el general Gustavo González López, el viceministro para Europa y América del Norte, Oliver Blanco, y el jefe de la misión diplomática venezolana en Estados Unidos, Félix Plasencia. Cabe destacar que el encuentro tiene como objetivo coordinar operaciones de rescate, asistencia humanitaria y logística en las zonas afectadas. Asimismo, la reunión refleja la cooperación bilateral en momentos de emergencia, priorizando la protección de la vida y la asistencia humanitaria por encima de las diferencias políticas. Rescatar con vida o rescatar sus cuerpos es aún la prioridad mientras La Guaira comienza lentamente a reconstruir sus accesos viales. Paola Dragnich con los detalles.
2: Somos la UHR de Salvador. Si hay alguien con vida, emita movimiento.
3: El sonar busca registrar calor, algún mínimo movimiento, cualquier señal. Durante la mañana aquí en Tanahuarenas las hubo, a casi 4 metros desde la primera apertura que se hizo en los escombros.
4: La fe es la que todavía nos mantiene aquí esperando conseguirlos de verdad. Con vida, porque todavía siguen dando señales de vida.
3: ¿Todavía hay señales de vida?
4: Sí, y mientras den señales de vida hay esperanza.
3: Por eso, este grupo de voluntarios saca con sus propias manos los pesados bloques. Despejan para poder entrar y avanzar hacia el punto que marcó el escáner. Entre ellos, Exus no ha parado en 10 días. Esas manos ayudan, no porque no haya máquinas.
5: En una situación así, la maquinaria pesada no se debe utilizar, porque el respectivo procedimiento es limpiar de arriba hacia abajo, con manos, con mandarrias, con equipo. Va a andar todo hacia abajo y la maquinaria es para que limpie el espacio.
3: El procedimiento de despeje es similar cuando se detecta vida o cuando se busca extraer a un fallecido. Un paso en falso puede desmoronarlo todo. Por eso la brigada del Ejército del Salvador trae una nueva sonda para confirmar el punto en el que se detectaron las primeras señales. Afuera, hace ya muchos días, sus familiares y amigos esperan.
4: Bueno, aquí llega mucha gente trayendo comida, jugo, comida en las noches, más bien sobra la comida. Y después en la mañana se regala la comida que sobra de más, pues, para que no se dañe. Están haciendo el llamado.
3: Todos nos detenemos. El equipo indaga, busca. Son minutos de tensión, pero con la salida de los brigadistas cabizbajos se confirma lo peor. La señal se detuvo, no hubo respuesta. El silencio lo inunda todo en este conjunto residencial de edificios privados. Apenas unos metros más allá, los trabajos no se detienen en los edificios OPP, viviendas estatales que también colapsaron. Jordan descansa en la sombra, el calor no ha dado tregua.
6: Mi papá alcanzó a salir, pero le pidieron ayuda y se devolvió, y justo en ese momento se vino el edificio encima. Quedó semitapeado y le pegó una piedra en la cara y en el pecho. Algunos vecinos dicen que murió de un infarto y otros, yo pienso que murió del impacto. Un impacto demasiado fuerte. Pero así como ellos mucho, como él pudo salir, gracias a Dios, y ya créeme su cuerpo, ahí hay vecinos enterrados todavía, familias completas que no han salido.
3: Jordan nos muestra fotos de León, desolado por la tristeza, pero tranquilo de haberlo podido sepultar. Conocido en el barrio por su bodega, León ya descansa y Jordan quiere que más familias puedan sepultar a sus seres queridos.
6: Agua para los rescatistas, comida, por lo menos más toldo para ellos. Pues si ellos están relativamente cómodos, ellos pueden hacer mejor su trabajo. De resto, bueno, ayuda con las máquinas, ayuda.
3: Máquinas para despejar los accesos. Aquí también saben que hay que hacerlo a mano. Y así lo hacen. Jordan viene especialmente para ayudar a sus vecinos desde el campamento provisional donde se queda.
6: Ya estoy refugiado, ya tengo un refugio. Y bueno, gracias a Dios, ahí en ese refugio estamos bien. Hay bastante familia. Y ahí no me puedo quejar, gracias a Dios a la ayuda ahí.
3: Una ayuda imparable, de distintos frentes, más organizada y que ahora también se enfoca en la que será una larga reconstrucción. Italo Retamal y Paola Dracnik, Telesur, Chile.
0: Y como parte de la zonificación integral del Estado La Guaira, instruida por la presidenta encargada Delcy Rodríguez, el Instituto Geográfico de Venezuela Simón Bolívar inició la densificación de la red geodésica nacional en Macuto. Así lo informó el ministro de Planificación, Ricardo Menéndez, quien explicó que se revisarán los 32 puntos establecidos en la entidad para evaluar el impacto del reciente evento sísmico y proceder a la densificación necesaria. Menéndez destacó que esta red permitirá generar productos cartográficos con un nivel de detalle y precisión sin precedentes, facilitando tanto la atención de la emergencia actual como la planificación de futuras construcciones.
7: Se viene efectuando todo un trabajo integral por instrucciones de la presidenta encargada, Delcy Rodríguez, en relación a los sucesos, a lo que ha sido el evento sísmico de amplio impacto específicamente en el estado de La Guaira, pero en todo el territorio nacional, con más detalles sobre todo en la zona costera, también el caso del estado Aragua, que tiene impacto, Caracas, Miranda, pero el estado La Guaira sin duda alguna concentra buena parte del epicentro. En el caso del Instituto Geográfico Nacional Simón Bolívar, se han venido efectuando distintos trabajos, se han efectuado sobrevuelos, se han efectuado ya varios tratamientos desde el punto de vista cartográfico con drones, unos primeros productos, sobre todo a nivel de detalle, en cada una de las quebradas o los ríos que se encuentran en esta área, lo que es la revisión de la parte media y la parte alta de la cuenca con sobrevuelos en helicópteros. Y ahora en este caso estamos haciendo una evaluación, una densificación desde el punto de vista de la red geodésica nacional. Debemos ver que no es el caso específico de La Guaira, sino que es toda la red geodésica nacional. Y por supuesto estamos densificando los puntos para poder tener el ploteo. En el caso de La Guaira tenemos originalmente 32 puntos que estaban establecidos y ahora vamos a proceder a la revisión de cada uno de esos puntos, aquellos que pudieron haber sido impactados por el evento sísmico y aquellos que van a requerir una densificación.
0: El vicepresidente sectorial de Política, Seguridad Ciudadana y Paz, Diosdado Cabello, informó que comenzaron a recibir a las familias que sufrieron los dos sismos en el estado La Guaira para comenzar a garantizarle la atención necesaria.
8: El día de ayer comenzamos a recibir compañeros y compañeras los que han sufrido los embates de los dos sismos con sus familias, y hoy estamos terminando ya la cocina, que es uno de los puntos que hay que atender para que la comida se eche en el mismo sitio. Y comenzar a traer alrededor de unas 600 personas para acá, con las comunidades de todos los campamentos que ha ordenado la presidenta, con todas las comunidades en medio de la dificultad, con la atención necesaria.
0: En este contexto, Cabello denunció la campaña desmedida de algunos personajes de la política que pretenden disfrazar sus intenciones como ayuda humanitaria.
8: Es donde uno tiene que denunciar ante el mundo esa campaña desmedida, criminal, miserable de algunos personajillos del mundo de la política, que no toman en consideración el desastre, el dolor del pueblo de Venezuela, la tristeza de quienes perdieron familiares aquí en La Guaira y en Caracas y en toda Venezuela. Y disfrazan lo que ellos quieren llamar como ayuda al país en métodos para generar sobre nuestro país dudas, sobre nuestro pueblo dudas, para incriminar al pueblo de Venezuela de delitos que jamás han cometido.
0: Esto a propósito de las declaraciones del alcalde de la ciudad de Panamá, Mayer Mirassi, quien señaló falsamente el supuesto desvío de la ayuda humanitaria, debido a que detectó uno de los rastreadores GPS que colocó con alguna extraña intención en el lote de ayuda enviada a unos 400 kilómetros de La Guaira, hacia el oriente del país, por lo que Mirassi cuestionó la distribución y el destino final de la ayuda humanitaria, distorsionando la verdad de lo sucedido, y es que la ayuda se entregó a sobrevivientes del doblete sísmico, quienes tras perder su vivienda se trasladaron a la ciudad de Maturín, lugar en el que reside su familia. Y el Ministerio de Comunicación e Información de Venezuela ofreció un nuevo balance oficial tras el doblete sísmico registrado el pasado 24 de junio. Las cifras contabilizan 3.535 fallecidos y 16.740 heridos, mientras 6.462 personas han sido rescatadas. La magnitud de la tragedia ha dejado 17.854 personas sin vivienda, 856 edificios afectados y 190 completamente colapsados. Como parte de la asistencia a los afectados por los sismos, se han atendido a 86.794 familias y 25.016 pacientes, además de haber sido habilitados 82 campamentos transitorios. A su vez, han sido distribuidas 9.603 toneladas de alimentos, 78.478 bolsas de comidas y 8.130.000 litros de agua. Se contabilizan 29.567 efectivos desplegados en las zonas afectadas, junto a 27.930 voluntarios registrados y 4.338 rescatistas internacionales atendiendo la emergencia. Cabe señalar que se han registrado 1.048 réplicas tras los movimientos telúricos del pasado 24 de junio. Y el gobierno de Venezuela ofreció un balance de los campamentos transitorios que fueron instalados para atender a los afectados por los terremotos. En la ciudad de Caracas fueron instalados al menos 37 con 11.406 camas para atender unas 5.031 personas. 21 campamentos fueron instalados en La Guaira para asistir a más de 6.710 personas, mientras que Miranda ofrece 22 centros de campaña para asistir a otras 1.060 ciudadanos. y los ciudadanos en Estados Unidos le envían mensajes de solidaridad al pueblo de Venezuela tras los terremotos que afectaron al país. Escuchemos.
9: Yo soy de Perú, de igual manera soy país hermano. La verdad me afectó mucho, me duele todo lo que ha pasado con este terremoto. Deseo de corazón de que puedan recuperarse muy pronto. Para eso estamos los países hermanos, para ayudarnos. So, deseo de que más gente se solidarice con la situación y puedan ellos recuperarse muy pronto.
10: Nosotros venimos de Colombia y es un pueblo muy cercano a nosotros. Tenemos muchos ciudadanos venezolanos que viven cerca de nuestras casas y trabajan con nosotros. Un mensaje de solidaridad, de mucha fuerza, y esperamos que esto salga algo muy bueno, que Dios los ayude a levantarse y que salgan adelante con la bravía y la fortaleza de ese pueblo que vive con nosotros en Colombia casi que hombro a hombro. Un saludo muy especial para ellos y fuerza a Venezuela.

0: Estamos de vuelta para informarles que el gobierno uruguayo propuso utilizar vehículos militares para tareas de patrullaje en barrios con alta criminalidad. Veamos más detalles con nuestro compañero Mateo Grillé desde la ciudad de Montevideo.
1: La inseguridad se ha convertido en una de las principales preocupaciones entre los uruguayos. La violencia aumenta en la sociedad y en algunos barrios la situación es alarmante. Esto motivó que el gobierno propusiera la utilización de vehículos del ejército para hacer patrullajes policiales de manera de combatir las redes delictivas. La decisión fue anunciada por el ministro del Interior, Carlos Negro.
2: Acabamos de firmar un convenio junto con el Ministerio de Defensa, por el cual el Ministerio de Defensa pone a disposición de la Policía Nacional de hasta 12 vehículos blindados de 5 tipos de diferentes modelos y prestaciones, los cuales serán conducidos por personal policial que va a ser debidamente capacitado a tales efectos en la conducción de cada uno de estos vehículos porque son diferentes entre sí.
1: Desde la oposición se manifestó el acuerdo con la medida y con lo que calificaron como un cambio de actitud en el combate al delito, pero la idea generó controversias a nivel social. Organizaciones sociales señalaron su rechazo al uso de estos vehículos, denunciando que la propuesta de que militares cumplan labores de policía interna criminaliza la pobreza, entre otras cosas.
3: Para nosotros, o sea, es una gran ofensa a la gente. O sea, lo que hace es estigmatizar a los barrios más humildes, lo que hace es convertir, digamos, esta necesidad popular de la seguridad en un botín de campaña política o un botín electoral, si se quiere, lejos de solucionar los problemas, y coloca de alguna manera la perspectiva de un lavado de cara de una institución que para nosotros ha sido nada más que agresora de su pueblo, es decir, no ha tirado un solo tiro sino contra su propia gente, que a nosotros nos preocupa mucho.
1: Desde esta perspectiva, la medida, además de estigmatizante, es ilegal, y se recordó que para construir una sociedad más segura se precisa garantizar más derechos y menos represión.
3: Seguramente si le preguntan a un vecino si quiere ver la tanqueta en la esquina o quiere ver plazas, parques, lugares para hacer deporte, acceso a la cultura, trabajo, salario, creo que es una vieja discusión de si la receta es más represión o más derechos, ¿no? Y bueno, ese es un gran debate que está abierto. Nosotros somos acérrimos defensores de que la inseguridad es parte de los problemas sociales que acarrea la violencia del sistema que vivimos, de la desigualdad.
1: Según una encuesta divulgada por el Ministerio del Interior, el 74% de los uruguayos aprueba el uso de vehículos blindados del ejército para este patrullaje. El 66% respalda un rol permanente de las Fuerzas Armadas en tareas de seguridad pública y el 65% cree que esta medida mejorará la seguridad. Todo esto no hace sino confirmar que el miedo le está abriendo las puertas a las soluciones de corte represivo. Mateo Grille, Telesur, Montevideo, Uruguay.
0: Lluvias monzónicas en India dejan al menos 6 muertos tras el colapso de un edificio por las que se inundaron en la ciudad de Mumbai. Según las autoridades del país, de las 6 personas fallecidas, 5 eran niños, mientras que residentes quedaron atrapados bajo los escombros al este de la ciudad. El Departamento Meteorológico de India emitió una alerta roja pronosticando fuertes lluvias y vientos, por los que instan a los residentes a mantenerse dentro de sus casas, y obligó al cierre de escuelas y universidades, además de declarar un día como feriado de manera preventiva. Y el paso del tifón Maysak provocó el colapso de una represa y la evacuación de más de 50.000 personas. Las intensas precipitaciones causaron la rotura de la presa del embalse de Liulang en la región de Guangxi. El colapso abrió una brecha de 50 metros de ancho, haciendo que las autoridades ordenaran el despliegue inmediato del ejército y los equipos de rescate, al tiempo que elevó al máximo la alerta en la región china, mientras se liberaron recursos para la atención de la catástrofe. Y el fenómeno El Niño amenaza el clima global, el aumento de temperaturas sin precedentes sobre el calentamiento del Pacífico. Los datos recogidos en las estaciones del monitoreo del Pacífico Ecuatorial indican que el fenómeno atraviesa una fase rápida de fortalecimiento, que no deja dudas sobre la magnitud de lo que se avecina debido a la interacción de este fenómeno con otros modos de variabilidad climática. Aunque los expertos insisten en que la aparición de estos eventos no dependen exclusivamente del Niño, instan a tomar medidas preventivas al respecto. Y ahora les contamos que el gobierno de Irán rechazó el lenguaje del presidente de Estados Unidos, Donald Trump, y le exigió respeto, así como el cese de sus amenazas. El Consejo Supremo de Seguridad Nacional reaccionó a las afirmaciones de Trump, a quien calificó de presidente beligerante que hoy amenazó a 91 millones de iraníes. Mohammad Bagher Soldarf afirmó que Trump habló con el mismo lenguaje sobre la destrucción de la antigua civilización iraní, que se remonta a miles de años. Insistió en que el pueblo iraní no entiende el lenguaje de las amenazas y advirtió a Trump que debe dirigirse a la población con respeto o recibirá otra respuesta. En otro tema, Irak acuerda mecanismos para mejorar el control y seguridad fronteriza durante la primera reunión con Siria. Ambos países buscan mejorar la coordinación operativa, intercambiar información y fortalecer el control en la zona. Analizaron la región fronteriza de Al-Qaim para optimizar sus fuerzas y el intercambio de datos. El propósito es responder con mayor eficacia a los desafíos de seguridad que comprometen la paz y afectan la estabilidad en las zonas limítrofes. Así finalizamos la emisión. 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

0: En efecto, hemos estado revisando las variables económicas. Recordemos que apenas a 12 horas del duplete sísmico que enluta a Venezuela, informa la creación de un fondo con dinero que está bloqueado en el Fondo Monetario Internacional y en otros entes financieros del mundo. Ese fondo va a llevar por nombre Venezuela Renace. El fondo será para la reconstrucción y la recuperación de las zonas afectadas por el duplete sísmico. También lo más importante, la atención inmediata de nuestras personas que lamentablemente están llevando un dolor muy profundo por pérdida de familiares, pérdidas materiales. Allí hemos establecido también que el programa de financiamiento se establezca para inmediatamente una asignación mensual durante los próximos 6 meses que permita una contingencia de ingresos permanente a estas personas más afectadas.
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0: Desde Bogotá, Juan David Páramo, una cálida bienvenida al programa.
1: Bueno, muchas gracias por tu invitación, Jorge, y un saludo a toda la audiencia.
0: Juan David, cuéntanos cómo defines tú lo que es la salud mental y por qué es tan importante que es parte de la salud integral.
1: Bueno, hay una serie de discusiones en torno a cómo se entiende la salud mental. Hablaría un poco de los atributos de la salud mental como un proceso y un resultado de elementos contextuales, sociales y comunitarios que impactan también a nivel individual en esas formas de responder ante las situaciones de la vida que llevan también a el goce del bienestar, de las relaciones, del agenciamiento y por supuesto del cuidado. Entonces la salud mental es un resultado, es un proceso que vincula elementos contextuales, individuales y que se evidencia en el agenciamiento y en el bienestar.
0: ¿Qué sucede con la salud mental a las personas que viven situaciones catastróficas, por ejemplo, la que se está dando en Venezuela?
1: Fíjate que de alguna manera en América Latina también hemos desarrollado otras categorías como la noción de lo psicosocial. Precisamente uno de los grandes intelectuales que abordó este tema es Ignacio Martín Baró, en donde hablaba que la salud mental también se podía ver como una respuesta normal ante situaciones anormales, entre ellas la guerra, entre ellas una catástrofe humanitaria o un terremoto como el que se está recuperando pues, el hermano pueblo de Venezuela. Pueden haber varias manifestaciones dependiendo del momento en el que se encuentre, digamos, el evento. Podemos hablar de una fase precrítica en donde hay una incertidumbre, unas noticias antes de los eventos, en donde puede haber miedo, puede haber ansiedad, puede haber expectativas de qué va a ocurrir y puede haber ya, digamos, manifestaciones en el momento del evento, ¿no? Entonces pueden haber situaciones de importante incertidumbre, de compromiso en la alteración del sueño, de cambios en la percepción de la realidad, a lo cual nosotros llamamos psicosis o síntomas disociativos. Puede haber también desconfianza del otro y otras manifestaciones más positivas que también hemos visto como el heroísmo, la solidaridad, y eso va también cambiando dependiendo de la fase en la que se encuentre. Ya estamos en una fase postcrítica, ya llevamos cerca de una semana después del evento y hay otras manifestaciones que empiezan a surgir allí. Por ejemplo, la elaboración del duelo, el reconocimiento de lo que se perdió.
0: Bueno, justamente, ¿cuáles son las reacciones psicológicas más frecuentes que sufre la gente que está expuesta a este nivel de catástrofes?
1: Principalmente hay manifestaciones de ansiedad, de miedo, alteraciones del sueño. Dependiendo también de la magnitud de cómo se vive esta experiencia, pueden aparecer reacciones de estrés agudo. Ya en términos posteriores a los 6 meses hablamos del trastorno de estrés postraumático, activación de síntomas previos como una persona que pueda tener algún trastorno depresivo puede tener exacerbación de síntomas depresivos, y a nivel comunitario hablamos también de los vínculos, ¿no? De la confianza, de la solidaridad, pero también de otras características de la complejidad del ser humano, como situaciones en donde pongo, digamos, mi prioridad en mí mismo y puedo, digamos, pasar por los derechos de los demás. Entonces, se encuentran diferentes manifestaciones dependiendo, pues, por supuesto, del contexto comunitario, de la cohesión comunitaria y de mi respuesta propia a nivel subjetivo.
0: ¿Y qué factores dirías tú que contribuyen o determinan que algunas personas se recuperan más rápidamente que otras de este tipo de situaciones?
1: Pues fíjate que Colombia tiene una experiencia importante en términos del conflicto armado y de cómo los elementos comunitarios, la cohesión comunitaria, la resiliencia entendida también en un contexto colectivo, permite resignificar, permite construir nuevos vínculos de confianza y permite también de alguna manera elaborar los sucesos que son traumáticos. Esto también compete mucho a todo lo que estamos viendo en términos de cooperación internacional, de la respuesta institucional, de la efectividad misma de la respuesta institucional que pueda también favorecer procesos de confianza. Entonces, estos elementos favorecen que pueda haber un proceso de elaboración y que hablan también de las características de la naturaleza del terremoto, porque fueron dos. Esto hace que también sea muy sorpresivo y que la magnitud del impacto también deba ser

0: tenía en cuenta.
1: ¿Cómo puede llegar a modificar, digamos, todo este tipo de eventos, la percepción del individuo, de los ciudadanos, de las personas respecto al tema, digamos, de la seguridad, del bienestar, de la posibilidad de sentirse miedo?
0: Bueno, en atención de desastres, pues se podrían abordar tres momentos que son importantes en la planeación, pero también en la experiencia misma a nivel comunitario. Pueden haber ejercicios de prevención y mitigación, en donde ya hay por lo menos experiencias previas de eventos naturales, de inundaciones, de temblores, que quedan, digamos, en la memoria colectiva y en la planeación comunitaria de cómo responder ante esas situaciones. Entonces, un primer momento de prevención y mitigación de riesgos y amenazas, un momento de respuesta, que es lo que hemos visto bajo el cubrimiento, pues, de los medios de comunicación, del heroísmo, de la solidaridad, pero también empiezan a aparecer situaciones de delincuencia que surgen también en muchos de estos escenarios, sobre todo después de la primera semana, y luego viene una fase de recuperación que puede ser incluso posterior a un año, en donde se cumple un aniversario del evento y a nivel social también se le da un sentido y un significado. ¿Por qué hablo y hago tanto énfasis en lo comunitario y en lo psicosocial? Porque es donde más evidencia existe de que esos procesos protectores vienen de los abordajes a nivel de ese tejido social. Por eso muchas de las intervenciones también se fundamentan en grupos terapéuticos, en el cuidado también de los equipos humanitarios que están teniendo una respuesta, pues, muy importante. Se habla de que hay cerca de 3.600 brigadistas de diferentes nacionalidades que han venido a realizar un apoyo, y por supuesto también hay una institucionalidad del gobierno, pues, venezolano, dando una respuesta también, y por supuesto también hay iniciativas de la población civil en aras de esa solidaridad que también cambia el significado de esa experiencia traumática de un desastre.
1: ¿Y qué papel juega la mente en la interpretación de todos este tipo de eventos? Es decir, ¿por qué de alguna forma ciertas personas lo leen de una manera y otras personas lo hacen de manera diferente?
0: Claro, hay experiencias en la construcción de la subjetividad que influyen en cómo yo puedo afrontar una situación difícil. De ahí, digamos, la diversidad que tenemos como seres humanos de afrontar complejidades, y pues sabemos, digamos, en una región como la de Latinoamérica, que estas adversidades tienen una alta carga social y colectiva. Entonces pueden haber dimensiones relacionadas a los contextos sociales, económicos, estructurales. Tienen que haber dimensiones también culturales, que tanto en la cultura existe, digamos, posibilidades de favorecer procesos de solidaridad, y en ese espacio creo que Latinoamérica tiene una experiencia muy alta, desde los terremotos en México en el 85, desde Armero acá en Colombia, desde Chile también a inicios de este milenio, en donde la expresión de la solidaridad y estos valores, pues, han permitido también construcción de respuestas. Entonces depende, claro, por supuesto, de dimensiones subjetivas de la construcción de cada ser, pero también de valores culturales que se implementan a nivel regional, y que, pues, estamos viendo que cerca de 30 países ya tienen, digamos, una respuesta efectiva de apoyo y acompañamiento humanitario en el actual panorama de Venezuela.
1: ¿Y cómo se determinan las necesidades psicológicas de las personas que están expuestas a este tipo de catástrofes?
0: Digamos que hay una instancia ahorita que es el Comité Permanente entre Organismos de las Naciones Unidas, que desarrolló una estrategia que se llama SMAPS. SMAPS tiene que ver con una pirámide de necesidades e intervenciones en salud mental y apoyo psicosocial. Es una pirámide que, digamos, ya tiene unas guías de desarrollo para los organismos humanitarios y de atención de desastres, y habla, digamos, de esas necesidades básicas, por ejemplo, de que antes de requerir una intervención, en mi caso como psiquiatra, las personas tienen que tener por lo menos una garantía de servicios básicos y de seguridad básica antes de plantear intervenciones individuales. Debe también construirse espacios de apoyo comunitario y a nivel familiar, que es una de las recomendaciones más importantes, no desvincular, por ejemplo, ejemplo, en la atención a niños y niñas y adolescentes de su núcleo familiar. Deben haber apoyos focalizados para la población, priorizando a las infancias, mujeres embarazadas, a personas mayores. Y luego ya viene en la punta de la pirámide los servicios especializados o individuales, tanto de psicología o de psiquiatría. Entonces es una pirámide que ya tiene, digamos, un ejercicio y un recorrido en diferentes escenarios de desastres y también de crisis humanitaria.
1: Juan David, te invito a hacer una pequeña pausa. Estamos hablando con Juan David Páramo directamente desde Bogotá. Juan David, psiquiatra. Estamos hablando sobre los procesos de salud en eventos catastróficos como es este que se está viviendo en hermano país de Venezuela. Ya regresamos.

cerca de Pekín, en 1937. El puente de Marco Polo fue el escenario donde una simple escaramuza nocturna se convirtió en la mecha que incendió Asia. Lo que las tropas japonesas llamaron un incidente local, terminó siendo la invasión a gran escala que marcaría los siguientes 8 años de guerra feroz, resistencia y un sufrimiento humano incalculable. 7 de julio de 1937, Japón invade China.

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0: Continuamos hablando con Juan David Páramo, directamente desde Bogotá. Juan David, psiquiatra, estamos hablando sobre los procesos de salud en eventos catastróficos como los que está viviendo Venezuela. Juan David, ¿cuáles son las primeras intervenciones desde el punto de vista de salud mental que se implementan en situaciones como esta que está viviendo Venezuela?
1: Siguiendo los principios de las atenciones de desastres, es muy importante garantizar los servicios básicos y de seguridad y de integridad de las personas antes de realizar intervenciones en salud mental. Por eso, digamos, esto que veníamos mencionando de la estrategia SMAPS, busca que las personas en atención de desastres tengan por lo menos primero un techo, alimentación, abrigo, y luego se pueda conectar con el entorno comunitario o familiar. Una vez ya tengamos garantizados esos servicios básicos, esas condiciones básicas de subsistencia, podemos implementar intervenciones que pueden ser individuales o grupales. Dentro de las estrategias grupales siempre se priorizan y se focalizan grupos de un valor importante como niños y niñas, adolescentes, mujeres embarazadas, personas mayores. En el caso también particular de psiquiatría, ver si hay usuarios o usuarios de los servicios de salud mental que requieran algún tipo de apoyo diferencial, ya sea de acceso a psicofármacos o dispositivos de atención especializado, pero siempre va, digamos, en esta priorización en la pirámide de SMAP de garantizar servicios básicos, seguridad, un vínculo comunitario y luego sí pensar en la atención especializada, que tiene diferentes también estrategias dependiendo del grupo poblacional que acompañemos.
0: Y justamente, ¿qué señales se necesitan detectar para saber si una persona necesita atención especializada, atención psiquiátrica, atención psicológica y no solamente esta atención inicial?
1: Parte de los primeros auxilios psicológicos que deberían tener también un proceso de socialización y de entrenamiento en muchos espacios de la vida cotidiana tiene que ver con identificar también situaciones de riesgo como alteraciones del sueño, insomnio, pesadillas, una desconfianza profunda por el otro que, por ejemplo, pueda crear ideas en donde los demás me están atacando o me están persiguiendo, síntomas disociativos en donde yo me puedo alejar de la realidad y de la percepción misma que yo estoy teniendo sobre mis interacciones. El consumo de sustancias psicoactivas también se ve después de los primeros días, en donde hay una reactivación de problemas relacionados con consumo de alcohol o otro tipo de sustancias psicoactivas, y por supuesto, digamos, reactivación de síntomas si yo ya tengo algún diagnóstico que tenga reactivación de síntomas depresivos, de síntomas de ataques de pánico o ya temas mucho más complejos como el trastorno de estrés postraumático, que se evalúa casi 6 meses después de el evento que ha sido identificado. Entonces vemos unos signos de alarma, que para eso todos los equipos de atención de desastres deben tener capacitación en primeros auxilios psicológicos, y en general la comunidad en ese plan de prevención y mitigación debería también tener unos elementos de identificación de signos de alarma.
0: Y en refugios temporales o centros de atención a desplazados, ¿por qué resulta fundamental que haya apoyo psiquiátrico y psicológico y también desde el punto de vista emocional?
1: Frente al contexto de los refugios que ya se han venido instaurando en diferentes zonas del norte de Venezuela, siempre hay una recomendación en cuanto que debe haber un restablecimiento muy progresivo a la cotidianidad, y que estos refugios tengan una temporalidad lo menos prolongada posible, porque se constituye como un espacio que es artificial a la vida cotidiana. Por ende, digamos, pueden haber situaciones de violencias basadas en género, de situaciones delincuenciales que pues hay que prevenir y que pues eso ya es una evidencia muy importante que se tiene en otras experiencias de atención de desastres, en donde estos refugios deben ser el menor tiempo posible. Incluso lo que he escuchado es que ya hay un plan de evaluación de las viviendas para que las personas puedan regresar a su vida cotidiana, a la escuela, al trabajo, a sus nichos comunitarios y familiares de base. Entonces, parte, digamos, de esa integralidad de las acciones humanitarias deben vincular estos aspectos psicosociales que pueden tener competencia en profesionales como trabajadores sociales, como psicólogos y psicólogas, y en el caso, pues, de mi campo, como psiquiatras que tengamos alguna experiencia en atención de desastres. En ese principio, la integralidad de la recuperación y de la autonomía también y el respeto a los derechos humanos, que muchas veces estos espacios de refugio pueden generar situaciones de vulnerabilidad.
0: ¿Y qué tipo de efectividad pueden tener las consultas en línea, ya sea psicológicamente o psiquiátricamente, de personas que buscan ayuda?
1: Una estrategia que después de la pandemia por COVID-19 se ha implementado, todo este campo de la telemedicina, de la teleorientación, se está implementando en varias líneas de respuesta de solidaridad internacional, ahorita en el caso de Venezuela, y que pues es útil hasta ciertos alcances, porque de alguna manera también la presencialidad permite construir otro tipo de dinámicas, por ejemplo, en las intervenciones grupales, y dar continuidad. Esto también obliga a que haya una garantía de la atención por parte de la institucionalidad y de los estados, por lo cual, pues digamos, puede ser un recurso útil en estos momentos, sin embargo, debe tener unos alcances y unos límites para la continuidad de los procesos de acompañamiento que ya compete, por ejemplo, a los sistemas de salud y a las respuestas sanitarias de cada país.
0: ¿Y psicológicamente y emocionalmente se pueden preparar las personas o las familias de antemano ante la eventualidad que pudieran llegar a vivir un evento de este tipo?
1: Sí se puede, y deberíamos como sociedad trabajar mucho en la prevención y mitigación de estas situaciones, en la construcción de kits caseros para poder prever situaciones que no estamos exentos, dadas las características geológicas, regionales que tenemos en nuestros países, y podemos planear con antelación cualquier situación que amerite una respuesta efectiva. Entonces sí creo que desde los espacios comunitarios, familiares, incluso en los colegios, deberíamos tener formación en respuesta de primeros auxilios psicológicos, construcción de atención de desastres, de rutas y planes de contingencias ante estas amenazas que persisten. Incluso ahorita pues se habla del fenómeno del Niño y pues habla de cómo debe haber una mitigación de riesgos y amenazas a nivel comunitario. Y otro elemento también es muy importante, el cuidado del personal humanitario y de los equipos de respuesta, que también pueden tener situaciones emocionales que debemos acompañar y cuidar.
0: Por último, ¿qué mensaje tú le darías a quienes tienen interés en preservar lo que es su propia salud mental y la de su familia ante un evento como el que se está viviendo en Venezuela?
1: Bueno, primero, validar las emociones que se están sintiendo en estos momentos de duelo, de dolor. Precisamente el duelo viene de esa noción del dolor. Siempre estar, digamos, en contacto con sus núcleos familiares, comunitarios, sociales, verificar muy bien los espacios y las ofertas que están llegando de apoyo humanitario en el campo psicosocial, que son recursos que desde la tecnología podemos aprovechar, cuidar aspectos cotidianos como la alimentación, el sueño, garantizar también el cuidado de los demás y sobre todo, digamos, recibir un caluroso, una respuesta calurosa a nivel de la solidaridad que se está desplegando a nivel latinoamericano y regional, para lo cual desde diferentes instancias estamos atentos para ver cómo podemos ayudar y cómo podemos acompañar en las diferentes manifestaciones del sufrimiento que han surgido después de estos terremotos en el norte de Venezuela.
0: Juan David Páramo, muchísimas gracias por haber estado con nosotros.
1: Bueno, a todo el equipo, muchas gracias. Atento a lo que podamos apoyar.

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1: Igualmente hemos estado haciendo una revisión sobre las variables económicas en el ámbito del motor de los hidrocarburos. Está activo, sigue recuperándose. Este segundo trimestre la recuperación supera el 9%. Igualmente lo estamos viendo con los ingresos tributarios, de tal manera que son variables que se mantienen, así como el abastecimiento pleno de alimentos. Tenemos alimentos, tenemos medicamentos. Hemos activado, hemos hecho un plan especial de al menos 10 motores de la economía que se activan para atender este proceso de recuperación. También estamos ya en contacto con alianzas internacionales, países que van a ayudar a la recuperación del aeropuerto internacional de Maiquetía, que sufrió graves daños. La semana que viene estará el plan listo en una alianza internacional. Vamos a un proceso de recuperación de los aeropuertos que fueron afectados.
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0: Bienvenidos y bienvenidas a una nueva emisión de Telesur Noticias. Soy Gustavo Prada, comenzamos con titulares. En La Guaira, la zona más devastada por los sismos del pasado 24 de junio, en Venezuela, las personas siguen dando todo su esfuerzo por encontrar a sus seres queridos. Cuerpos de bomberos de Europa trabajan en el control y sofocación de los incendios forestales que azotan a varios países de la región. El gobierno de Irán rechazó las declaraciones del presidente de Estados Unidos, Donald Trump, y le exige respeto, así como el cese de sus amenazas. Iniciamos informándoles que la presidenta encargada de Venezuela, Delcy Rodríguez, recorrió las instalaciones del Aeropuerto Internacional de Maiquetía para supervisar las labores de recuperación tras los terremotos del pasado 24 de junio. Durante la inspección, la mandataria encargada anunció la activación de un plan integral que permitirá la reanudación progresiva de los vuelos comerciales, siempre con estrictas medidas de seguridad para resguardar la vida del pueblo y los viajeros. Esta acción forma parte de la respuesta oportuna del gobierno bolivariano que, en articulación con las autoridades aeronáuticas, garantiza la pronta rehabilitación de la infraestructura estratégica nacional. Cabe destacar que con este paso Venezuela ratifica su voluntad de ponerse de pie frente a esta emergencia que azotó el país.
1: Bueno, hemos estado aquí inspeccionando el impacto y el daño del doble terremoto en la pista de Maiquetía, y dado que tenemos una pista paralela que podemos emplear, he instruido un plan inmediato para retomar a la brevedad, conforme a un cronograma de retoma de operaciones, las actividades de las aerolíneas comerciales en nuestro país, que normalmente tenían llegada en el Aeropuerto Internacional de Maiquetía Simón Bolívar. Así que seguimos trabajando, vamos todos para la recuperación y la reconstrucción de nuestro país.
0: La presidenta encargada de Venezuela, Delcy Rodríguez, encabezó una reunión de trabajo con autoridades estadounidenses para afinar las estrategias de rescate y atención integral de las víctimas de los terremotos del 24 de junio en La Guaira. En el encuentro participaron el vicepresidente sectorial de Seguridad Ciudadana y Paz, Diosdado Cabello, el general Gustavo González López, el viceministro para Europa y América del Norte, Oliver Blanco, y el jefe de la misión diplomática venezolana en Estados Unidos, Félix Plasencia. Cabe destacar que el encuentro tiene como objetivo coordinar operaciones de rescate y búsqueda, además de asistencia humanitaria y logística en las zonas afectadas. Asimismo, la reunión refleja la cooperación bilateral en momentos de emergencia, priorizando la protección de la vida y la asistencia humanitaria por encima de las diferencias políticas. Rescatar con vida o rescatar sus cuerpos es aún la prioridad mientras La Guaira comienza lentamente a reconstruir sus accesos viales. Paola Dragnich con los detalles.
2: Somos la UHR de Salvador. Si hay alguien con vida, emita movimiento.
3: El sonar busca registrar calor, algún mínimo movimiento, cualquier señal. Durante la mañana aquí en Tanahuarenas las hubo, a casi 4 metros desde la primera apertura que se hizo en los escombros.
4: La fe es la que todavía nos mantiene aquí esperando conseguirlos de verdad. Con vida, porque todavía siguen dando señales de vida.
5: ¿Todavía hay señales de vida?
4: Sí. Y mientras den señales de vida hay esperanza.
3: Por eso, este grupo de voluntarios saca con sus propias manos los pesados bloques. Despejan para poder entrar y avanzar hacia el punto que marcó el escáner. Entre ellos, Exus no ha parado en 10 días. Esas manos ayudan, no porque no haya máquinas.
6: En una situación así, la maquinaria pesada no se debe utilizar, porque el respectivo procedimiento es limpiar de arriba hacia abajo, con manos, con mandarrias, con equipo, mandar todo hacia abajo, y la maquinaria es para que limpie el espacio.
3: El procedimiento de despeje es similar cuando se detecta vida o cuando se busca extraer a un fallecido. Un paso en falso puede desmoronarlo todo. Por eso la brigada del Ejército del Salvador trae una nueva sonda para confirmar el punto en el que se detectaron las primeras señales. Afuera, hace ya muchos días, sus familiares y amigos esperan.
4: Bueno, aquí llega mucha gente trayendo comida, jugo, comida, en las noches más bien sobra la comida y después en la mañana se regala la comida que sobra además, pues, para que no se dañe. Están haciendo el llamado.
3: Todos nos detenemos. El equipo indaga, busca. Son minutos de tensión, pero con la salida de los brigadistas cabizbajos se confirma lo peor. La señal se detuvo, no hubo respuesta. El silencio lo inunda todo en este conjunto residencial de edificios privados. Apenas unos metros más allá, los trabajos no se detienen en los edificios OPP, viviendas estatales que también colapsaron. Jordan descansa en la sombra, el calor no ha dado tregua.
5: Mi papá alcanzó a salir, pero le pidieron ayuda y se devolvió, y justo en ese momento se vino el edificio encima. Quedó semitapeado y le pegó una piedra en la cara y en el pecho. Algunos vecinos dicen que murió de un infarto y otro, yo pienso que murió del impacto. Un impacto demasiado fuerte. Pero así como ellos muchos, como él pudo salir, gracias a Dios, y ya créeme su cuerpo, ahí hay vecinos enterrados todavía, familias completas que no han salido.
3: Jordan nos muestra fotos de León, desolado por la tristeza, pero tranquilo de haberlo podido sepultar. Conocido en el barrio por su bodega, León ya descansa y Jordan quiere que más familias puedan sepultar a sus seres queridos.
5: Agua para los rescatistas, comida, por lo menos más toldo para ellos. Pues si ellos están relativamente cómodos, ellos pueden hacer mejor su trabajo. De resto, bueno, ayuda con las máquinas, ayuda.
3: Máquinas para despejar los accesos. Aquí también saben que hay que hacerlo a mano. Y así lo hacen. Jordan viene especialmente para ayudar a sus vecinos desde el campamento provisional donde se queda.
5: Estoy refugiado, ya tengo un refugio. Y bueno, gracias a Dios, ahí en ese refugio estamos bien. Hay bastante familia. Y ahí no me puedo quejar, gracias a Dios, a la ayuda ahí.
3: Una ayuda imparable, de distintos frentes, más organizada y que ahora también se enfoca en la que será una larga reconstrucción. Italo Retamal y Paola Dracnik, Telesur, Chile.
0: Como parte de la zonificación integral del Estado La Guaira, instruida por la presidenta encargada Delcy Rodríguez, el Instituto Geográfico de Venezuela Simón Bolívar inició la densificación de la red geodésica nacional en Macuto. Así lo informó el ministro de Planificación, Ricardo Menéndez, quien explicó que se revisarán los 32 puntos establecidos en la entidad para evaluar el impacto del reciente evento sísmico y proceder a la densificación necesaria. Menéndez destacó que esta red permitirá generar productos cartográficos con un nivel de detalle y precisión sin precedentes, facilitando tanto la atención de la emergencia actual como la planificación de futuras construcciones. Además, precisó que se levantará una nueva cartografía digital mediante vuelos de drones anclados a la red geodésica en un trabajo científico con los más altos estándares de América Latina que estará disponible para instituciones públicas y privadas.
7: Se viene efectuando todo un trabajo integral por instrucciones de la presidenta encargada Delcy Rodríguez en relación a los sucesos, a lo que ha sido el evento sísmico de amplio impacto específicamente en el estado de La Guaira, pero en todo el territorio nacional, con más detalles sobre todo en la zona costera, también el caso del estado Aragua, que tiene impacto, Caracas, Miranda, pero el estado La Guaira sin duda alguna concentra buena parte del epicentro. En el caso del Instituto Geográfico Nacional Simón Bolívar, se han venido efectuando distintos trabajos, se han efectuado sobrevuelos, se han efectuado ya varios tratamientos desde el punto de vista cartográfico con drones, unos primeros productos, sobre todo a nivel de detalle, en cada una de las quebradas o los ríos que se encuentran en esta área, lo que es la revisión de la parte media y la parte alta de la cuenca con sobrevuelos en helicóptero, y ahora en este caso estamos haciendo una evaluación, una densificación desde el punto de vista de la región geodésica nacional. Debemos ver que no es el caso específico de La Guaira, sino que es toda la red geodésica nacional, y por supuesto estamos densificando los puntos para poder tener el ploteo. En el caso de La Guaira tenemos originalmente 32 puntos que estaban establecidos, y ahora vamos a proceder a la revisión de cada uno de esos puntos, aquellos que pudieron haber sido impactados por el evento sísmico y aquellos que van a requerir una densificación.
0: Sectorial de Política, Seguridad Ciudadana y Paz, Diosdado Cabello, informó que comenzaron a recibir a las familias que sufrieron los dos sismos en el estado La Guaira para comenzar a garantizarle la atención necesaria.
8: El día de ayer comenzamos a recibir compañeros y compañeras los que han sufrido los embates de los dos sismos con sus familias, y hoy estamos terminando ya la cocina, que es uno de los puntos que hay que atender para que la comida se eche en el mismo sitio, y comenzar a traer alrededor de unas 600 personas para acá, con las comunidades de todos los campamentos que ha ordenado la Presidenta, con todas las comunidades en medio de la dificultad, con la atención necesaria.
0: En este contexto, Cabello denunció la campaña desmedida de algunos personajes de la política que pretenden disfrazar sus intenciones como ayuda humanitaria.
8: Es donde uno tiene que denunciar ante el mundo esa campaña desmedida, criminal, miserable, de algunos personajillos del mundo, de la política, que no toman en consideración el desastre, el dolor del pueblo de Venezuela, la tristeza de quienes perdieron familiares aquí en La Guaira y en Caracas y en toda Venezuela. Y disfrazan lo que ellos quieren llamar como ayuda al país en métodos para generar sobre nuestro país dudas, sobre nuestro pueblo dudas, para incriminar al pueblo de Venezuela de delitos que jamás han cometido.
0: Esto a propósito de las declaraciones del alcalde de la ciudad de Panamá, Mayer Mirachi, quien señaló falsamente el supuesto desvío de la ayuda humanitaria, debido a que detectó uno de los rastreadores GPS que colocó con alguna extraña intención en el lote de ayuda enviada a unos 400 kilómetros de La Guaira, hacia el oriente del país, por lo que Mirachi cuestionó la distribución y el destino final de la ayuda humanitaria, distorsionando la verdad de lo sucedido, y es que la ayuda se entregó a sobrevivientes del doblete sísmico, quienes tras perder su vivienda se trasladaron a la ciudad de Maturín, lugar en el que reside su familia. Y el Ministerio de Comunicación e Información de Venezuela ofreció un nuevo balance oficial tras el doblete sísmico registrado en el país el pasado 24 de junio. Las cifras contabilizan 3.535 fallecidos y 16.740 heridos, mientras 6.462 personas han sido rescatadas. La magnitud de la tragedia ha dejado 17.854 personas sin vivienda, 856 edificios afectados y 190 completamente colapsados. Como parte de la asistencia a los afectados por los sismos, se han atendido 86.794 familias y 25.016 pacientes, además de haber sido habilitados 82 campamentos transitorios. A su vez, han sido distribuidos 9.603 toneladas de alimentos, 78.478 bolsas de comida y 8.130.000 litros de agua. Se contabilizan 29.567 efectivos desplegados en las zonas afectadas, junto a 27.930 voluntarios registrados y 4.338 rescatistas internacionales atendiendo la emergencia. Cabe señalar que se han registrado 1.048 réplicas tras los movimientos telúricos del pasado 24 de junio. Y el gobierno de Venezuela ofreció un balance de los campamentos transitorios que fueron instalados para atender a los afectados por los terremotos. En la ciudad de Caracas fueron instalados al menos 37 con 11.406 camas para atender unas 5.031 personas. 21 campamentos fueron instalados en La Guaira para asistir a más de 6.710 personas, mientras que Miranda ofrece 22 centros de campaña para asistir a otras 1.060 ciudadanos. Y ciudadanos en Perú le envían mensajes de solidaridad al pueblo venezolano tras los terremotos que afectaron al país.
9: De verdad que desde acá les apoyamos, les bendecimos y esperemos que esta situación pronto mejore y puedan sentir de que no están solos.
10: Desde Lima, Perú, estamos pendientes, también recolectando lo que se puede y dando todo nuestro apoyo solidario, porque finalmente son los pueblos los que construyen lazos de solidaridad más allá de sus gobiernos, así que mucha fuerza y todo el cariño para ustedes.
11: Queremos mandarle un mensaje de solidaridad a nuestros queridos hermanos venezolanos que están pasando por una situación muy complicada el día de hoy. Sabemos que no es nada sencillo, pero desde aquí a la distancia, pues les deseamos lo mejor y estamos orando mucho por ustedes para que puedan seguir adelante a pesar de esto tan difícil que les ha tocado vivir. Que sigan siendo fuertes y sigan siendo muy valientes como lo están siendo hasta ahora.

Estamos de vuelta para informarles que al menos 16 heridos y 10.000 personas evacuadas al suroeste de Francia deja un incendio forestal que hasta el momento ha consumido más de 4.000 hectáreas de terreno. El siniestro se declaró en el macizo de Trévillage, en el departamento de Pirineos Orientales. Al menos 700 bomberos apoyados por aviones cisterna y helicópteros continúan luchando contra las llamas. Mientras, al menos dos municipios del suroeste del país, en frontera con España, fueron evacuados por la rápida propagación del incendio que ha consumido 4.600 hectáreas de terreno. Las tareas de contención se ven afectadas por los fuertes vientos, la vegetación seca y las altas temperaturas. Las autoridades reportan la suspensión del Tour de Francia y el cierre de la tercera etapa del público. El Servicio Nacional de Bomberos de Italia continúa sofocando los incendios en Cagliari. Los mayores problemas se registraron en Elmas. Las llamas se acercaron a viviendas y explotaciones agrícolas, por lo que se evacuó a la población preventivamente. El incendio en Cerdeña se produce en un momento en que el sur de Europa se enfrenta al periodo de mayor riesgo de incendios forestales en medio de la ola de calor a principios de verano.

0: Y en España los equipos siguen trabajando a lo largo de la línea de fuego mientras helicópteros y aviones arrojan agua sobre el bosque en llamas, mientras las excavadoras abren cortafuegos en el terreno para contener la propagación del incendio. El Sistema Europeo de Información sobre Incendios Forestales sitúa a España entre los países europeos afectados repetidamente por grandes incendios forestales en los últimos años. Y lluvias monzónicas en India dejan al menos 6 muertos tras el colapso de un edificio por las que se inundaron en la ciudad de Mumbai. Según las autoridades del país, de las 6 personas fallecidas, 5 eran niños, mientras que residentes quedaron atrapados bajo los escombros al este de la ciudad. El Departamento Meteorológico de India emitió una alerta roja pronosticando fuertes lluvias y vientos, por lo que instan a los residentes a mantenerse dentro de sus casas y obligó al cierre de escuelas y universidades, además de declarar un día como feriado de manera preventiva. Y el paso del tifón Maysak provocó el colapso de una represa y la evacuación de más de 50.000 personas. Las intensas precipitaciones causaron la rotura de la presa del embalse de Liu Lang en la región de Guangxi. El colapso abrió una brecha de 50 metros de ancho, haciendo que las autoridades ordenaran el despliegue inmediato del ejército y los equipos de rescate, al tiempo que elevó al máximo la alerta en la región china, mientras se liberaron los recursos para la atención de la catástrofe. Y el fenómeno El Niño amenaza el clima global, el aumento de temperaturas sin precedentes sobre el calentamiento del Pacífico. Los datos recogidos en las estaciones de monitoreo del Pacífico Ecuatorial indican que el fenómeno atraviesa una fase rápida de fortalecimiento, que no deja dudas sobre la magnitud de lo que se avecina debido a la interacción de este fenómeno con otros modos de variabilidad climática. Aunque los expertos insisten en que la aparición de estos eventos no dependen exclusivamente del Niño, instan a tomar medidas preventivas al respecto. Y el gobierno de Irán rechazó el lenguaje del presidente de Estados Unidos, Donald Trump, y le exigió respeto, así como el cese de sus amenazas. El Consejo Supremo de Seguridad Nacional reaccionó a las afirmaciones de Trump, a quien calificó de presidente beligerante que hoy amenazó a 91 millones de iraníes. Mohammad Bagher Soldarf afirmó que Trump habló con el mismo lenguaje sobre la destrucción de la antigua civilización iraní que se remonta a miles de años. Insistió en que el pueblo iraní no entiende el lenguaje de las amenazas y advirtió a Trump que debe dirigirse a la población con respeto o recibirá otra respuesta. Y el acuerdo de marco firmado la semana pasada en Washington entre el gobierno de Líbano y el régimen de ocupación sionista generó una gran división en la sociedad libanesa, posiciones encontradas que exponemos en el siguiente material con Hisham Wanous.
1: Los habitantes de las zonas que sufrieron de los ataques israelíes en el sur libanés, la Valle de la Bicá y los suburbios del sur de Beirut, coinciden con la resistencia en calificar el acuerdo como un pacto de humillación, deshonra y rendición de la soberanía que legitima la ocupación israelí a los territorios libaneses y coloca al Ejército Nacional frente a los combatientes de Hezbollah que luchan en defensa de la patria.
2: No. Este acuerdo es 100% a favor de Israel y no nos beneficia en nada y no es más que un acto para vender al sur libanés de forma diplomática, ni más ni menos. Y esto lo dice el israelí al declarar que el gobierno libanés le dio el derecho a permanecer en el sur y así nos privó de nuestro derecho como libaneses en nuestras tierras. Nos privó de nuestro sur libanés y traicionó la sangre de los mártires. Es un acuerdo que no beneficia sino a Israel y nosotros no hemos ganado nada a cambio de las concesiones ofrecidas, principalmente los hijos del sur, que son las principales víctimas de este acuerdo.
3: Este acuerdo perjudica a todos los componentes del pueblo libanés y es un logro estratégico para Israel, que obtuvo gracias a la sumisión de nuestro gobierno. Y para mí, este es un acuerdo de humillación y de vergüenza y sin precedentes desde el año 1948 hasta el día de hoy.
1: En contraparte, los partidarios del gobierno aseguran que la mayoría de la población está agotada por las repetidas guerras y desesperada porque terminen, y por ello defienden la vía diplomática para alcanzar la paz con Israel y consideran que el acuerdo constituye la única hoja de ruta para poner fin a la ocupación israelí, incluso bajo condiciones que Hezbollah tilda de humillantes.
4: Estoy a favor de este acuerdo siempre y cuando beneficie los intereses del Líbano y conlleve a la retirada israelí y la liberación de los prisioneros, pues no queremos seguir con las guerras y el pueblo libanés está agotado de tantas guerras desde el año 1975 hasta la fecha. Bienvenida a la paz con cualquiera, pues a mi juicio esta vía detendrá los ataques y los intentos de dividirnos y asentará las bases de la paz y de la recuperación del esplendor de nuestro país.
5: Apoyo este acuerdo ya que estamos cansados de las guerras y expreso mi apoyo al presidente Yosef, porque nadie como él defiende la patria y rechaza la sedición sectaria y porque trata por igual a todas las sectas y rechaza la guerra civil y por ello firmo este acuerdo.
1: El acuerdo de 14 puntos le permite a las tropas israelíes permanecer en la denominada zona de seguridad en el sur libanés, exigir el desarme de la resistencia, permitir el despliegue del ejército libanés en áreas específicas bajo recomendaciones israelíes y detener cualquier demanda judicial libanesa por crímenes de guerra contra las autoridades israelíes. Un documento que incrementa las divisiones internas en la sociedad libanesa y hace más cercano el espectro de una guerra civil. Ishamonus Telesur, Beirut, el Líbano.
0: Así finalizamos la emisión. 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
6: Cerca de Pekín, en 1937, el puente de Marco Polo fue el escenario donde una simple escaramuza nocturna se convirtió en la mecha que incendió Asia. Lo que las tropas japonesas llamaron un incidente local terminó siendo la invasión a gran escala que marcaría los siguientes 8 años de guerra feroz, resistencia y un sufrimiento humano incalculable. 7 de julio de 1937, Japón invade China.

Igualmente hemos estado haciendo una revisión sobre las variables económicas en el ámbito del motor de los hidrocarburos. Está activo, sigue recuperándose. Este segundo trimestre la recuperación supera el 9%. Igualmente lo estamos viendo con los ingresos tributarios, de tal manera que son variables que se mantienen, así como el abastecimiento pleno de alimentos. Tenemos alimentos, tenemos medicamentos. Hemos activado, hemos hecho un plan especial de al menos 10 motores de la economía que se activan para atender este proceso de recuperación. También estamos ya en contacto con alianzas internacionales, países que van a ayudar a la recuperación del aeropuerto internacional de Maiquetía, que sufrió graves daños. La semana que viene estará el plan listo en una alianza internacional. Vamos a un proceso de recuperación de los aeropuertos que fueron afectados.

El 24 de junio, un doblete sísmico sacudió el territorio venezolano. Dicho evento dejó a su paso daños estructurales graves en diversas localidades, pero también desató una masiva e inmediata ola de solidaridad y organización popular.

0: Voluntariado civil se movilizaron de inmediato para brindar apoyo a sus compatriotas. La activación de los comités locales ha sido clave para canalizar la ayuda humanitaria, que incluye la recolección masiva de alimentos no perecederos, agua potable, ropa y medicamentos donados por la propia ciudadanía.
1: En el sector Nuevo Circo, en el centro de Caracas, la emergencia movilizó de inmediato a la comunidad. Aquí, la iniciativa popular se organizó para clasificar donaciones de ropa y preparar alimentos destinados a las familias que se encuentran en campamentos transitorios.
2: Al otro día ya estábamos llevando, primero llevamos arepas en diferentes zonas. Ya fuimos para El Paraíso, estuvimos en San Bernardino, en el Hospital Vargas, hemos llevado insumos. De poquitos, pero sí nos hemos reunido, recogimos ropa, también llevamos, las clasificamos por edades, por tallas, para poder que llegara más a donde teníamos que llevar, las llevamos al Parque del Este.
3: ¿Y hoy qué estamos entregando aquí?
2: Y hoy estamos entregando sopas.
1: Esta red de apoyo se nutre de la honestidad de la propia gente, garantizando que el alimento llegue a quienes realmente lo necesitan.
2: Desde el más rico hasta el más humilde. Y muy agradecidos, muchas personas han tomado esto muy bien, nos han colaborado, nos han sido sinceros, ya comimos, no, llévenlo para tal lado que hay más necesidad que aquí, aquí tenemos. Entonces se ha hecho más fácil la entrega, pues.
1: Ante el impacto emocional que dejaron los movimientos telúricos, los voluntarios prefieren la acción y atención hacia las y los afectados.
2: Triste, así arrugadita, un dolor muy fuerte que uno no haya cómo explicarlo. Yo no quiero estar en mi casa, prefiero estar ayudando, con poco, mucho, con lo que puedo, porque de verdad no tengo para dar más de lo que se pudiera dar. En eso es lo que estamos, nos unimos los vecinos, vamos a hacer.
1: Ante la interrupción de los servicios básicos en el estado La Guaira, transportistas han dispuesto una flota de camiones cargados de agua potable.
4: Nosotros estamos prestando el apoyo, somos 8 camiones en el cual ahorita nos encontramos acá, que vamos a bajar hacia La Guaira para prestar el apoyo a todas esas personas que están bastante afectadas.
1: Conscientes de que la fase de contingencia y reconstrucción lleva su tiempo, los colaboradores hacen un llamado a sumar más voluntades.
5: Esto está empezando apenas, esto es algo que se va a prolongar por mucho tiempo y mientras nosotros podamos aportar ese granito de arena, cuenten con el equipo que hemos venido conformando. Y como te digo, invitamos a los demás compañeros que también prestan este servicio, que se aboquen y apoyen también.
1: Esta es la demostración de que la organización es la respuesta más efectiva en tiempos de crisis. Mientras los camiones avanzan hacia el litoral y las cocinas comunitarias siguen encendidas en la capital, Venezuela demuestra que su mayor fortaleza reside en la inquebrantable solidaridad de su gente. Desde Caracas, en la Cámara de Jesús Romero para Telesur, Andrea Romero.
0: Las labores de atención integral a la salud se fortalecen y se amplían con la cooperación internacional y la participación de profesionales nacionales provenientes de todo el país. La asistencia y el ciudadano no se limita únicamente a las personas, sino también a sus mascotas. Organizaciones de protección de animales de compañía y equipos veterinarios desplegaron acciones para atender a los cachorros afectados, en paralelo a herramientas digitales para facilitar la búsqueda de animales extraviados durante la emergencia.
1: La solidaridad internacional se hace presente en los espacios de La Rinconada en Caracas. Tras la instalación del Hospital de Campaña de la República de la India, familias provenientes de las zonas afectadas del litoral central reciben asistencia médica.
6: Mi familiar viene de Tanaguarena, de la OPP 25, donde, como todos sabemos, sufrió grandes consecuencias por la naturaleza. pero nos vinimos acá, yo vivo en la parte de atrás del Poliedro de Caracas, vi la información de que iba a ser esto acá, dado para nosotros lo que tuviéramos la necesidad y de venir y ser asistidos por los médicos de la India, que de verdad nos atendieron con mucho amor, con mucho

0: cariño, pero sobre todo con mucho respeto, con mucho amor. Y aquí me le realizaron rayos X, le realizaron exámenes de laboratorio, le van a realizar un examen de la vista, de verdad que mucha eficacia.
1: A este esfuerzo de cooperación internacional se suma el Gremio de la Salud Venezolano, quienes con organización optimizan la atención a quienes más lo necesitan.
2: Creo que es importante la organización, es decir, ir a sitios específicos, relevar a los médicos que están. De hecho, por eso no había vuelto a bajar, porque estábamos recolectando las cosas, viendo a qué sitios realmente estamos, porque por lo menos en mi caso soy médico pediatra, entonces ya en este caso haría lo que sería un triaje, porque la parte de la emergencia, pues ya está abocada las personas que están, y lo que pasa es que ya deberíamos ir, somos los médicos que necesita esa gente que quedó sin nada.
1: Este despliegue humanitario también posee un enfoque integral hacia los animales. A través de la Misión Nevado, ubicada en el centro de Caracas, se brinda cuidados a las mascotas rescatadas, así como se reciben donaciones.
3: Nuestro equipo aquí de auxiliares, de médicos veterinarios, están atendiendo todas esas emergencias que pueden estar llegando, las personas que necesitan una orientación respecto a los cuidados, ya que muchos de ellos llegaron en shock, llegaron muy nerviosos por todo esto que ha pasado. Y bueno, hemos estado recibiendo también animales de La Guaira, rescatados, hemos servido también como refugio. Gracias a las donaciones que han traído todos los ciudadanos, hemos podido ayudar a muchas proteccionistas, muchas rescatistas que tienen muchos animales ahorita con ellas. Y bueno, hemos tratado de aliviar la carga llevándole donaciones de alimento concentrado, de comida cocida, y bueno, estamos por acá ayudando a las personas.
1: El soporte veterinario incluye servicios especializados con el fin de aliviar la carga emocional de las familias damnificadas.
3: Bueno, nosotros como la Misión Nevado les prestamos todo el servicio posible, acá hay ecografía, rayos X, consultas veterinarias integrales gratuitas, también lo que es la desparasitación, las vacunaciones. Bueno, esperando que todo esto pase, que podamos salir de las emergencias, ya que tenemos varios de nuestro equipo desplegados en La Guaira, junto con los perros rescatistas que vinieron internacionalmente para acá a apoyar. Es que, bueno, acá estamos para ustedes, si necesitan alimento pueden venir, si necesitan algún apoyo pueden venir. Acá estamos prestándole todo el servicio en lo más posible para que la gente no tenga por lo menos esa preocupación con sus animalitos también.
1: La ayuda médica internacional, el sector salud venezolano y las instituciones de protección animal en la región capital permanecen activas desde el miércoles 24 de junio para estabilizar y resguardar a los afectados. Desde Caracas, en la Cámara de Jesús Romero para Telesur, Andrea Romero.
4: El ecosistema de rescate ante un desastre natural es un engranaje humano complejo donde ninguna acción es pequeña y el papel de cada persona es crucial para salvar vidas. Lejos de depender únicamente de los cuerpos oficiales, la eficiencia de una respuesta ante la emergencia se construye en capas, comenzando por el ciudadano común, pasando por las redes comunitarias hasta llegar a los especialistas de primera línea. El 24 de junio, Venezuela tembló, pero la crónica que se quiere mostrar a continuación no es la del terremoto, sino la de un país que se organizó, se abrazó y se adentró entre los escombros para apartar piedras una por una. Esta es la historia de esas manos.
5: Los terremotos dejan tras sí varias réplicas. En el caso de Venezuela, más de 400 se habían registrado al tercer día del siniestro. Pero hay otras millones de réplicas que no se cuantifican y que mueven las estructuras de cualquier persona que haya vivido el doble sismo del 24 de junio.
6: De hace muchos años nuestro país no había sufrido una situación como esta. Hoy la estamos viviendo. Hemos vivido otro tipo de experiencias, otro tipo de eventos adversos, pero este tipo de tiempos adversos de un sismo de 7.5 en sí no lo habíamos vivido.
7: De verdad que no estábamos preparados para que pasara esto, y mucho menos a gran magnitud de tener tantas pérdidas en Caracas, en La Guaira, aquí en Tucacas, y bueno, aquí estamos.
5: En situaciones de catástrofe, el trabajo de algunos es auxiliar. el de otros, socorrer, mover escombros, taladrar, entregar alimentos, cuantificar desaparecidos, resguardar o trasladar. Pero sin duda los primeros en ser auxilio para las víctimas son los vecinos.
8: Sí, sí, nos sumamos por voluntad propia, por ser solidario.
9: Por amor.
8: Por amor, por ese sentimiento, por esa nostalgia.
9: El corazón sí que se arruga ese corazón y uno, bueno, acude al llamado.
5: Venezuela es un país organizado. Por eso en los primeros minutos muchas vidas se salvaron por la acción de los vecinos.
10: Aquí hay.
11: Aquí está el, aquí están golpeando.
10: Aquí están golpeando, ya vamos para allá.
5: Tucacas, Estado Falcón. Un destino turístico se convierte en el escenario de una búsqueda desesperada. Los rescatistas levantan toneladas de concreto, revisan cada espacio, miden. Pero hay lugares inaccesibles. Entonces, los más delgados, que caben entre los túneles del derrumbe, sin obedecer al miedo natural, entran donde el oxígeno escasea. En Tucacas es Andrea.
12: ¡Andrea!
5: Tiene 17 años. Quisimos entrevistarla. Ella dijo que no. La razón, no quería preocupar a su mamá.
13: Tranquilo.
5: Así que esta es de esas historias que se quedan con el periodista. No todos los que retiran escombros son de Protección Civil. Voluntarios con una rápida inducción se suman al ejército de manos que aparta tierra y fragmentos. Algunos rompen paredes a mano, porque una máquina pesada pondría en riesgo a los atrapados.
8: Se está trabajando con mucha precaución, mucha cautela, de manera que no sea más de lo que ya está. Y lo principal es resguardar la vida de las personas que están ayudando y tratar de auxiliar a las personas que allí se encuentran.
5: En cada rescate, el personal de salud recibe a los que nacen de nuevo a un mundo distinto. Alrededor de este ecosistema de rescate y resguardando todo el proceso están los de uniforme duro, que también se conmueven ante el dolor, lloran hacia adentro. Su labor es fundamental, garantizan que nada se altere alrededor. El 24 de junio no solo movió el suelo, movió el centro de gravedad de quienes lo vivieron. Pero la solidaridad ha sido tan grande como el terremoto mismo. Tucacas, Estado Falcón, para Telesur, Emily Caro.
4: El gobierno de Venezuela desplegó a la totalidad del gabinete ejecutivo, autoridades militares y funcionarios públicos en las zonas afectadas, consolidando una infraestructura de atención integral directa en favor del pueblo venezolano. La Fuerza Armada Nacional Bolivariana, junto a los cuerpos de seguridad ciudadana y protección civil, activó de inmediato los protocolos de contingencia y salvamento en el ámbito de la salud y la asistencia social. El Ministerio para la Salud garantiza el abastecimiento total de insumos y medicamentos en la red hospitalaria y en los centros de atención médica habilitados dentro de los refugios para asegurar que cada campamento temporal cuente con servicios esenciales. Comisiones ministeriales e ingenieros del Estado avanzan en las labores de inspección técnica de las estructuras habitacionales y de los servicios públicos para trazar el Plan Nacional de Reconstrucción. La presencia activa de las autoridades junto a las comunidades ha sido fundamental para mantener la eficiencia en la atención y reafirmar el compromiso del Estado ante esta coyuntura.

0: En Venezuela, equipos de rescate nacionales e internacionales lo han dado todo, buscando sobrevivientes tras el doble terremoto.
1: Pasada las 10 de la noche, llegaron los rescatistas de España para apoyar a los equipos venezolanos en la búsqueda de una niña de 14 años. Estamos en lo que fue el estacionamiento, lo único que quedó en pie de un edificio de 20 pisos. El tiempo corría en contra, pero un milagro parecía posible.
2: ¡Valentina! ¡Si me escuchas, golpea 3 veces!
1: Muchas horas antes habían escuchado a la niña hablar. Las esperanzas eran altas, pero ya era el sexto día. Contrarreloj y contra el clima, los rescatistas intentaron una y otra vez.
2: ¡Valentina! ¡Si me escuchas, grita!
1: Y entonces ocurrió lo que nadie quería. La lluvia arreció. Los truenos rompieron el silencio y complicaron aún más la búsqueda. El agua se llevó cualquier sonido y con él la posibilidad de escucharla. Decidieron bajar a otro nivel. Tal vez desde un espacio más cerrado y con apoyo tecnológico podrían encontrar alguna señal.
3: ¿Es una cámara térmica?
4: Sí, es esta, una cámara térmica.
3: Ajá. ¿Y qué hace esa cámara?
4: Bueno, lo que hace es medir la temperatura para una persona que está inconsciente y viva, gracias a la temperatura que hay en el ambiente, tanto corporal como lo del interno, ¿vale? En un espacio que esté totalmente oscuro, sí que se podría saber si tiene temperatura corporal compatible con la vida.
1: Volvieron a intentar con equipos de escucha, con sensores, con fe. Se aferraron a la esperanza, no la soltaban. Solo faltaba un último esfuerzo de Valentina.
2: ¡Valentina! ¡Si me escuchas, haz ruido!
1: Y si Valentina gritó, nunca la escucharon. La lluvia seguía sin parar y pudo arropar su voz.
3: ¿No escuchaste nada?
4: Realmente hay mucho ruido exterior y es muy complicado determinar si escucho o no escucho. Comprende, pero sí es verdad que cuando hace una hora y media o 2 horas llegamos por primera vez y escuchamos un quejido, pero muy tenue. Entonces, por eso estamos aquí.
3: Ya. ¿Y tú crees que es todavía viva?
4: Yo creo que aquí de que no se trata de creer o no. Se trata de que ojalá que esté bien.
1: Como no se sabía si hizo algún ruido, no la podían dejar allí. Así que intentaron la última opción. Llamaron a los rescatistas ecuatorianos, que llegaron con un escáner que determinaría si Valentina seguía con vida o no. Lo colocaron en varias partes. A estas alturas habían transcurrido más de 6 horas. Lo intentaron todo. La misión terminó.
3: ¿No escucharon nada?
5: No tenemos respuesta. Sí, se ha censado con los dos equipos. El primero no me da lectura y el segundo tengo 2 ruidos que predominan, el uno de la lluvia y el otro de la máquina. Pero dentro de la estructura no. No tenemos nada, lo siento.
1: La lluvia cesó, pero Valentina ya no estaba. Afuera, su padre esperaba un milagro, pero la noticia no fue la que soñaba. Se despidió no solo de su pequeña hija, también perdió a su esposa, las 2 mujeres de su vida. El dolor es insoportable.
6: Yo no sé por qué yo me tuve que quitar a mis 2 mujeres, pana. Mis 2 mujeres.
1: Madeline García, Telesur, La Guaira, Venezuela.
7: Verga, qué dolor.
8: Cada vida que se rescata, cada persona que pasa 72 horas, 4 días o 5 días enterrada, y después sale con vida. Yo creo que es el, no sé cómo explicarlo, pero es algo tan pleno, algo tan humanamente irresistible a la, a un sinónimo de felicidad que tú no tienes. No tienes ni siquiera cómo expresarlo también, pues porque también es hermoso. O sea, es hermoso y lo salvamos y lo atendimos y lo rescatamos y está vivo, mi amor, está vivo. Y eso es lo más bonito. Eso es lo más bonito. Perdona si me quiebro de nuevo.
0: La mayor afectación del terremoto del 24 de junio en Venezuela fue en el estado La Guaira. Grupos de búsqueda y rescate no desfallecen en su intento por encontrar vida bajo los escombros. Estas misiones incluyen el despliegue fundamental de unidades caninas, perros de rescate altamente entrenados que han sido pieza clave para localizar sobrevivientes atrapados bajo los escombros.
9: Hasta el sector conocido como Los Cocos en La Guaira llegó Telesur ante la alerta de los grupos de rescate y familiares, quienes aseguraban haber escuchado advertencias de supervivencia de personal al interior de las ruinas del edificio OBP-22.
10: Ya tenemos más de 16 horas de trabajo y bueno, las esperanzas, todavía tenemos esperanza ahí porque se oyen ruidos abajo y esperemos que sacarlo con vida.
9: Luego de una semana de ocurrido el movimiento telúrico, tanto familiares como rescatistas son conscientes de que el reloj corre en contra.
2: ¡Somos el equipo de rescate! ¡Si nos escuchas, toca tres veces!
9: Pero en este sector de La Guaira se hacen máximos esfuerzos para rescatar a personas que se encuentran al interior de estas columnas y hierros retorcidos.
11: En otras ocasiones, pues ya a nivel mundial con otros terremotos, sí se han conseguido gente después de 10, 12 días y sí, la esperanza es lo último que se pierde y para eso estamos acá tratando de tratar de darle un poco de esperanza a todos esos familiares que de una u otra manera, sea vivos o también ya fallecidos, lamentable, quieren conseguir a su familiar.
8: Cada cierto tiempo pasan unos escáneres donde les demuestran la cantidad de personas que hay con vida y les dan señales también. A través de los golpes, le dicen, les indican cuántas veces van a golpear y cuántas no, y ellos les responden.
9: Mientras tanto, y ante esta contingencia, el gobierno bolivariano ha desplegado todas sus capacidades para atender a la población damnificada. Para ello, se han adecuado campamentos transitorios, donde las personas reciben atención médica, alimentación, alojamiento y recreación. Un espacio pensado para mitigar su difícil situación.
12: Bueno, nosotros llegamos el domingo aquí a esta escuela y gracias a Dios nos han atendido bien, están los médicos, están pendientes de nosotros, nos han traído alimentos, nos han atendido bien, no hay quejas en ellos, gracias a Dios. Y bueno, de mi parte, mi familia está tranquila, están durmiendo acá en...
9: El estado La Guaira es el más afectado por los recientes terremotos. La situación avanza en dos frentes, mientras que en algunos sectores ya comenzó la remoción de escombros, en otros se mantienen los esfuerzos intensos para rescatar a personas con vida. Hernán Darío Tobar Gaitán, Telesur, Estado La Guaira, Venezuela.
0: Tras los trágicos terremotos de magnitud 7.2 y 7.5 que sacudieron la región central de Venezuela y el litoral de La Guaira, la solidaridad internacional se desplegó de inmediato. Rescatistas de unos 30 países arribaron al territorio nacional para cooperar estrechamente con las autoridades locales en las complejas labores de búsqueda, salvamento y estabilización en las zonas más afectadas por el colapso de las estructuras. Entre el apoyo de las naciones vecinas, destaca el contingente de Colombia, que activó vuelos humanitarios para trasladar ayuda y evacuar a ciudadanos extranjeros afectados, así como brigadas especializadas de rescate de Ecuador, Chile, El Salvador, Estados Unidos, Argentina, entre otros. Asimismo, países como Costa Rica y España sumaron expertos en salvamento y voluntarios que colaboraron en la habilitación de infraestructura de salud para la contingencia. La ayuda también llegó desde otras regiones del mundo con el envío de toneladas de insumos médicos y asistencia por parte de potencias como China y Rusia. De igual manera, se reportó el valioso apoyo de naciones como Cuba, la India y México, este último enviando buques y cargamentos de ayuda para la atención médica de emergencia y el abastecimiento de los damnificados, demostrando una movilización global coordinada para aliviar la crisis que atraviesan miles de familias venezolanas. Hasta una próxima entrega de Realidades.

0: Igualmente hemos estado haciendo una revisión sobre las variables económicas en el ámbito del motor de los hidrocarburos. Está activo, sigue recuperándose. Este segundo trimestre la recuperación supera el 9%. Igualmente lo estamos viendo con los ingresos tributarios, de tal manera que son variables que se mantienen, así como el abastecimiento pleno de alimentos. Tenemos alimentos, tenemos medicamentos. Hemos activado, hemos hecho un plan especial de al menos 10 motores de la economía que se activan para atender este proceso de recuperación. También estamos ya en contacto con alianzas internacionales, países que van a ayudar a la recuperación del aeropuerto internacional de Maiquetía, que sufrió graves daños. La semana que viene estará el plan listo en una alianza internacional. Vamos a un proceso de recuperación de los aeropuertos que fueron afectados.
1: Venezuela abraza al mundo y el mundo abraza a Venezuela, demostrando que la verdadera unión no tiene fronteras.
2: Tengan mucha fuerza, más que todo unión, para que no desvanezcan.
3: Que Dios dé fortaleza, Él es quien nos da esperanza, paz y sobre todo pues poder descansar en Él a los familiares.
4: Un mensaje a los hermanos venezolanos que se recuperen de esta tragedia que te dio del terremoto que les pasó. Muchas bendiciones para Venezuela.
5: Venezuela renacerá.

0: Hola, sean bienvenidos y bienvenidas a una nueva emisión de Telesur Noticias. Soy Gustavo Prada, comenzamos con titulares. En La Guaira, la zona más devastada por los sismos del pasado 24 de junio en Venezuela, a las personas siguen dando todo su esfuerzo por encontrar a sus seres queridos. Incendios forestales en Francia consumen más de 4.600 hectáreas y dejan decenas de heridos. El paso del tifón Maysak provocó el colapso de una represa y la evacuación de más de 50.000 personas al sur del país. Iniciamos informándoles que la presidenta encargada de Venezuela, Delcy Rodríguez, recorrió las instalaciones del Aeropuerto Internacional de Maiquetía para supervisar las labores de recuperación tras los terremotos del pasado 24 de junio. Durante la inspección, la mandataria encargada anunció la activación de un plan integral que permitirá la reanudación progresiva de los vuelos comerciales, siempre con estrictas medidas de seguridad para resguardar la vida del pueblo y de los viajeros. Esta acción forma parte de la respuesta oportuna del gobierno bolivariano que, en articulación con las autoridades aeronáuticas, garantiza la pronta rehabilitación de la infraestructura estratégica nacional. Cabe destacar que con este paso, Venezuela ratifica su voluntad de ponerse de pie frente a esta emergencia que azotó al país.
1: Bueno, hemos estado aquí inspeccionando el impacto y el daño del doble terremoto en la pista de Maiquetía, y dado que tenemos una pista paralela que podemos emplear, he instruido un plan inmediato para retomar a la brevedad, conforme a un cronograma de retoma de operaciones, las actividades de las aerolíneas comerciales en nuestro país, que normalmente tenían llegada en el Aeropuerto Internacional de Maiquetía Simón Bolívar. Así que seguimos trabajando, vamos todos para la recuperación y la reconstrucción de nuestro país.
0: La presidenta encargada de Venezuela, Delcy Rodríguez, encabezó una reunión de trabajo con autoridades estadounidenses para afinar las estrategias de rescate y atención integral de las víctimas de los terremotos del 24 de junio en La Guaira. En el encuentro participaron el vicepresidente sectorial de Seguridad Ciudadana y Paz, Diosdado Cabello, el general Gustavo González López, el viceministro para Europa y América del Norte, Oliver Blanco, y el jefe de la misión diplomática venezolana en Estados Unidos, Félix Plasencia. Cabe destacar que el encuentro tiene como objetivo coordinar operaciones de rescate, asistencia humanitaria y logística en las zonas afectadas. Asimismo, la reunión refleja la cooperación bilateral en momentos de emergencia, priorizando la protección de la vida y la asistencia humanitaria por encima de las diferencias políticas. Rescatar con vida o rescatar sus cuerpos es aún la prioridad, mientras La Guaira comienza lentamente a reconstruir sus accesos viales. Paola Dragnich con los detalles.
2: Somos la UHR de Salvador. Si hay alguien con vida, emita movimiento.
3: El sonar busca registrar calor, algún mínimo movimiento, cualquier señal. Durante la mañana aquí en Tanahuarenas las hubo, a casi 4 metros desde la primera apertura que se hizo en los escombros.
4: La fe es la que todavía nos mantiene aquí esperando conseguirlos de verdad. Con vida, porque todavía siguen dando señales de vida.
3: ¿Todavía hay señales de vida?
4: Sí. Y mientras den señales de vida hay esperanza.
3: Por eso, este grupo de voluntarios saca con sus propias manos los pesados bloques. Despejan para poder entrar y avanzar hacia el punto que marcó el escáner. Entre ellos, Exus no ha parado en 10 días. Esas manos ayudan, no porque no haya máquinas.
5: En una situación así, la maquinaria pesada no se debe utilizar, porque el respectivo procedimiento es limpiar de arriba hacia abajo, con manos, con mandarrias, con equipo, mandar todo hacia abajo, y la maquinaria es para que limpie el espacio.
3: El procedimiento de despeje es similar cuando se detecta vida o cuando se busca extraer a un fallecido. Un paso en falso puede desmoronarlo todo. Por eso la brigada del Ejército del Salvador trae una nueva sonda para confirmar el punto en el que se detectaron las primeras señales. Afuera, hace ya muchos días, sus familiares y amigos esperan.
4: Bueno, aquí llega mucha gente trayendo comida, jugo, comida en las noches, más bien sobra la comida. Y después en la mañana se regala la comida que sobra además, pues, para que no se dañe. Están haciendo el llamado.
3: Todos nos detenemos. El equipo indaga, busca. Son minutos de tensión, pero con la salida de los brigadistas cabizbajos se confirma lo peor. La señal se detuvo, no hubo respuesta. El silencio lo inunda todo en este conjunto residencial de edificios privados. Apenas unos metros más allá, los trabajos no se detienen en los edificios OPP, viviendas estatales que también colapsaron. Jordan descansa en la sombra, el calor no ha dado tregua.
6: Mi papá alcanzó a salir, pero le pidieron ayuda y se devolvió, y justo en ese momento se vino el edificio encima. Quedó semitapeado y le pegó una piedra en la cara y en el pecho. Algunos vecinos dicen que murió de un infarto y otros, yo pienso que murió del impacto. Un impacto demasiado fuerte. Pero así como ellos mucho, como él pudo salir, gracias a Dios, y ya créeme su cuerpo, ahí hay vecinos enterrados todavía, familias completas que no han salido.
3: Jordan nos muestra fotos de León, desolado por la tristeza, pero tranquilo de haberlo podido sepultar. Conocido en el barrio por su bodega, León ya descansa y Jordan quiere que más familias puedan sepultar a sus seres queridos.
6: Agua para los rescatistas, comida, por lo menos más toldo para ellos. Pues si ellos están relativamente cómodos, ellos pueden hacer mejor su trabajo. De resto, bueno, ayuda con las máquinas, ayuda.
3: Máquinas para despejar los accesos. Aquí también saben que hay que hacerlo a mano. Y así lo hacen. Jordan viene especialmente para ayudar a sus vecinos desde el campamento provisional donde se queda.
6: Estoy refugiado, ya tengo un refugio y bueno, gracias a Dios ahí en ese refugio estamos bien, hay bastante familia y ahí no me puedo quejar, gracias a Dios a la ayuda ahí.
3: Una ayuda imparable de distintos frentes, más organizada y que ahora también se enfoca en la que será una larga reconstrucción. Ítalo Retamal y Paola Dracnik, Telesur, Chile.
0: Como parte de la zonificación integral del Estado La Guaira, instruida por la presidenta encargada Delcy Rodríguez, el Instituto Geográfico de Venezuela Simón Bolívar inició la densificación de la red geodésica nacional en Macuto. Así lo informó el ministro de Planificación, Ricardo Menéndez, quien explicó que se revisarán los 32 puntos establecidos en la entidad para evaluar el impacto del reciente evento sísmico y proceder a la densificación necesaria. Menéndez destacó que esta red permitirá generar productos cartográficos con un nivel de detalle y precisión sin precedentes, facilitando tanto la atención de la emergencia actual como la planificación de futuras construcciones. Además, precisó que se levantará una nueva cartografía digital mediante drones anclados a la red geodésica en un trabajo científico con los más altos estándares de América Latina, que estará disponible para instituciones públicas y privadas.
7: Se viene efectuando todo un trabajo integral por instrucciones de la presidenta encargada Delcy Rodríguez en relación a los sucesos, a lo que ha sido el evento sísmico de amplio impacto específicamente en el estado de La Guaira, pero en todo el territorio nacional, con más detalles sobre todo en la zona costera, también el caso del estado Aragua, que tiene impacto, Caracas, Miranda, pero el estado de La Guaira sin duda alguna concentra buena parte del epicentro. En el caso del Instituto Geográfico Nacional Simón Bolívar, se han venido efectuando distintos trabajos, se han efectuado sobrevuelos, se han efectuado ya varios tratamientos desde el punto de vista cartográfico con drones, unos primeros productos, sobre todo a nivel de detalle, en cada una de las quebradas o los ríos que se encuentran en esta área, lo que es la revisión de la parte media y la parte alta de la cuenca con sobrevuelos en helicóptero. Y ahora en este caso estamos haciendo una evaluación, una densificación desde el punto de vista de la región geodésica nacional. Debemos ver que no es el caso específico de La Guaira, sino que es toda la red geodésica nacional y por supuesto estamos densificando los puntos para poder tener el ploteo. En el caso de La Guaira tenemos originalmente 32 puntos que estaban establecidos y ahora vamos a proceder a la revisión de cada uno de esos puntos, aquellos que pudieron haber sido impactados por el evento sísmico y aquellos que van a requerir una densificación.
0: El vicepresidente sectorial de Política, Seguridad Ciudadana y Paz, Diosdado Cabello, informó que comenzaron a recibir a las familias que sufrieron los dos sismos en el estado La Guaira para comenzar a garantizarle la atención necesaria.
8: El día de ayer comenzamos a recibir compañeros y compañeras los que han sufrido los embates de los dos sismos con sus familias y hoy estamos terminando ya la cocina, que es uno de los puntos que hay que atender para que la comida se eche en el mismo sitio. Y comenzar a traer alrededor de unas 600 personas para acá, con las comunidades de todos los campamentos que ha ordenado la presidenta, con todas las comunidades en medio de la dificultad, con la atención necesaria.
0: En este contexto, Cabello denunció la campaña desmedida de algunos personajes de la política que pretenden disfrazar sus intenciones como ayuda humanitaria.
8: Es donde uno tiene que denunciar ante el mundo esa campaña desmedida, criminal, miserable, de algunos personajillos del mundo de la política que no toman en consideración el desastre, el dolor del pueblo de Venezuela, la tristeza de quienes perdieron familiares aquí en La Guaira y en Caracas y en toda Venezuela. Y disfrazan lo que ellos quieren llamar como ayuda al país en métodos para generar sobre nuestro país dudas, sobre nuestro pueblo dudas, para incriminar al pueblo de Venezuela de delitos que jamás han cometido.
0: Esto a propósito de las declaraciones del alcalde de la ciudad de Panamá, Mayer Mirachi, quien señaló falsamente el supuesto desvío de la ayuda humanitaria debido a que detectó uno de los rastreadores GPS que colocó con alguna extraña intención en el lote de ayuda enviada a unos 400 kilómetros de La Guaira hacia el oriente del país, por lo que Mirachi cuestionó la distribución y el destino final de la ayuda humanitaria, distorsionando la verdad de lo sucedido. Y es que la ayuda se entregó a sobrevivientes del doblete sísmico, quienes tras perder su vivienda se trasladaron a la ciudad de Maturín, lugar en el que reside parte de su familia. El Ministerio de Comunicación e Información de Venezuela ofreció un nuevo balance oficial tras el doblete sísmico registrado en el país el pasado 24 de junio. Las cifras contabilizan 3.535 fallecidos y al menos 16.740 heridos, mientras 6.462 personas han sido rescatadas. La magnitud de la tragedia ha dejado 17.854 personas sin vivienda, 856 edificios afectados y 190 completamente colapsados. Como parte de la asistencia a los afectados, los sismos se han atendido 86.794 familias y 25.016 pacientes. También han sido habilitados 82 campamentos transitorios. A su vez, han sido distribuidos 9.603 toneladas de alimentos y 78.470 bolsas de comida, más de 8.130.000 litros de agua. Se contabilizan 29.567 efectivos desplegados en las zonas afectadas, junto a 27.930 voluntarios registrados y 4.338 rescatistas internacionales atendiendo la emergencia. Cabe señalar que se han registrado 1.048 réplicas tras los movimientos telúricos del pasado 24 de junio. Por su parte, el gobierno de Venezuela ofreció un balance de los campamentos transitorios que fueron instalados para atender a los afectados por los terremotos. En la ciudad de Caracas fueron instalados al menos 37 con 11.400 camas, para atender unas 5.000 personas. 21 campamentos fueron instalados en La Guaira para asistir a más de 6.710 personas, mientras que Miranda ofrece 22 centros de campaña para asistir a otras 1.060 ciudadanos. Y los ciudadanos en Estados Unidos le envían mensajes de solidaridad al pueblo de Venezuela tras los terremotos que afectaron al país. Escuchemos.
9: Me gustaría mandar un saludo fuerte para todo el pueblo de Venezuela, especialmente en estas circunstancias tan duras que ellos están pasando. Y pues yo soy de Ecuador y somos pueblos hermanos, ¿no? O sea, estamos ahí para ayudarnos.
10: Me gustaría enviarle un saludo, una bendición y muchas fuerzas a todas las personas que han sido afectadas por los eventos tan desafortunados que han pasado en Venezuela, que es un pueblo hermano para nosotros en Colombia, a las personas que han estado luchando de otros países que han estado aportando para obras de rescate, donaciones y toda la solidaridad que se está apreciando. Y me parece que a pesar de todo esto se puede encontrar una solidaridad y una hermandad entre el pueblo y todos los pueblos que se han unido para estas causas tan nobles.

Estamos de vuelta y entramos en materia climática. Al menos 16 heridos y 10.000 personas evacuadas al suroeste de Francia tras un incendio forestal que hasta el momento ha consumido más de 4.000 hectáreas de terreno. El siniestro se declaró en el macizo de Trévillage, en el departamento de Pirineos Orientales. Al menos 700 bomberos, apoyados por aviones cisternas y helicópteros, continúan luchando contra las llamas. Mientras, al menos dos municipios al suroeste del país, en frontera con España, fueron evacuados por la rápida propagación del incendio que ha consumido 4.000 hectáreas de terreno. Las tareas de contención se ven afectadas por los fuertes vientos, la vegetación seca y las altas temperaturas. Las autoridades reportan la suspensión del Tour de Francia y el cierre de la tercera etapa al público. Y el Servicio Nacional de Bomberos de Italia continúa sofocando los incendios en Cagliari. Los mayores problemas se registraron en Elmas. Las llamas se acercaron a viviendas y explotaciones agrícolas, por lo que se evacuó a la población preventivamente. El incendio en Cerdeña se produce en un momento en el que el sur de Europa se enfrenta al periodo de mayor riesgo de incendios forestales en medio de la ola de calor a principios del verano. Y en España los equipos siguen trabajando a lo largo de la línea de fuego mientras helicópteros y aviones arrojan agua sobre el bosque en llamas, mientras las excavadoras abren cortafuegos en el terreno para contener la propagación del incendio. El Sistema Europeo de Información sobre Incendios Forestales sitúa a España entre los países europeos afectados repetidamente por grandes incendios forestales en los últimos años. Y el paso del tifón Maysak provocó el colapso de una represa y la evacuación de más de 50.000 personas. Las intensas precipitaciones causaron la rotura de la presa del embalse de Liulang en la región de Guangxi. El colapso abrió una brecha de 50 metros de ancho, haciendo que las autoridades ordenaran el despliegue inmediato del ejército y los equipos de rescate, al tiempo que elevó al máximo la alerta en la región china, mientras se liberaron los recursos para la atención de la catástrofe. Seguimos con crisis climática. El fenómeno El Niño amenaza el clima global, el aumento de temperaturas sin precedentes sobre el calentamiento del Pacífico. Los datos recogidos en las estaciones de monitoreo del Pacífico Ecuatorial indican que el fenómeno atraviesa una fase rápida de fortalecimiento que no deja dudas sobre la magnitud de lo que se avecina debido a la interacción de este fenómeno con otros modos de variabilidad climática. Aunque los expertos insisten en que la aparición de estos eventos no dependen exclusivamente del Niño, instan a tomar medidas preventivas al respecto. Momento de pasar a otros temas, nos ubicamos en la región de Asia Occidental. El gobierno de Irán rechazó el lenguaje del presidente de Estados Unidos, Donald Trump, y le exigió respeto, así como el cese de sus amenazas. El Consejo Supremo de Seguridad Nacional reaccionó a las afirmaciones de Trump, a quien calificó de presidente delirante, que hoy amenazó a 91 millones de iraníes. Mohammad Bagher Soldarf afirmó que Trump habló con el mismo lenguaje sobre la destrucción de la antigua civilización iraní, que se remonta a miles de años. Insistió en que el pueblo iraní no entiende el lenguaje de las amenazas, y advirtió a Trump que debe dirigirse a la población con respeto o recibirá otra respuesta. En Irán, millones de personas participan en la oración sobre los cuerpos martirizados del imán Jamenei y su familia en la sagrada mezquita de Hamkaram. Iraníes colmaron la ciudad de Qom para participar en los rituales fúnebres. Las exequias están siendo dirigidas formalmente por el ayatolá Abdollah Javadi Amoli, mientras que autoridades religiosas reportaron la saturación de los patios y pasillos del recinto. Esta se trata de la última presencia del mártir, líder de la Revolución Islámica, en los espacios de la Sagrada Mezquita antes de ser trasladado a territorio iraquí.
Por su parte, Irak acuerda mecanismos para mejorar el control y seguridad fronteriza durante la primera reunión con Siria. Ambos países buscan mejorar la coordinación operativa, intercambiar información y fortalecer el control en la zona. Analizaron la región fronteriza de Al-Qaim para optimizar sus fuerzas y el intercambio de datos. El propósito es responder con mayor eficacia a los desafíos de seguridad que comprometen la paz y afectan la estabilidad en las zonas limítrofes. Nos ubicamos ahora en Sri Lanka. Al menos 23 muertos y más de 100 heridos dejan los disturbios en una prisión de Negombo, al norte de la capital Colombo. Las autoridades señalan que el motín fue producto de enfrentamientos entre dos bandas rivales. Los heridos fueron trasladados al hospital de Negombo, entre los que se encuentran reclusos y guardias, con lesiones de bala, cortes y contusiones graves. La policía confirmó que 4 guardias de la prisión murieron mientras intentaban controlar el motín. Y en materia diplomática, Indonesia recibe al primer ministro de India, Narendra Modi, en una visita oficial de 3 días destinadas a fortalecer la cooperación bilateral. La agenda prevé una serie de reuniones para tratar formas de desarrollar las relaciones bilaterales y temas de cooperación de interés mutuo. La visita, que se extiende a las ciudades de Yakarta y Yogyakarta, también incluye un encuentro con miembros de la comunidad india en Indonesia, con miras a la ampliación de los horizontes de la asociación entre ambos países. Así despedimos la emisión. 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
1: 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Cerca de Pekín, en 1937, el puente de Marco Polo fue el escenario donde una simple escaramuza nocturna se convirtió en la mecha que incendió Asia. Lo que las tropas japonesas llamaron un incidente local, terminó siendo la invasión a gran escala que marcaría los siguientes 8 años de guerra feroz, resistencia y un sufrimiento humano incalculable. 7 de julio de 1937, Japón invade China.

Igualmente hemos estado haciendo una revisión sobre las variables económicas en el ámbito del motor de los hidrocarburos. Está activo, sigue recuperándose. Este segundo trimestre la recuperación supera el 9%. Igualmente lo estamos viendo con los ingresos tributarios, de tal manera que son variables que se mantienen, así como el abastecimiento pleno de alimentos. Tenemos alimentos, tenemos medicamentos. Hemos activado, hemos hecho un plan especial de al menos 10 motores de la economía que se activan para atender este proceso de recuperación. También estamos ya en contacto con alianzas internacionales, países que van a ayudar a la recuperación del aeropuerto internacional de Maiquetía, que sufrió graves daños. La semana que viene estará el plan listo en una alianza internacional. Vamos a un proceso de recuperación de los aeropuertos que fueron afectados.

El 24 de junio, un doblete sísmico sacudió el territorio venezolano. Dicho evento dejó a su paso daños estructurales graves en diversas localidades, pero también desató una masiva e inmediata ola de solidaridad y organización popular para atender a los afectados. Ante esto, la presidenta encargada de Venezuela, Delcy Rodríguez, declaró el estado de emergencia constitucional. Los movimientos telúricos provocaron afectaciones en la infraestructura de viviendas, agrietamientos y colapsos de edificios. Las autoridades venezolanas, Protección Civil y bomberos se desplegaron desde el primer momento para evaluar los daños. Bajo un esquema de profunda solidaridad, las comunidades organizadas, movimientos sociales y el voluntariado civil se movilizaron de inmediato para brindar apoyo a sus compatriotas. La activación de los comités locales ha sido clave para canalizar la ayuda humanitaria, que incluye la recolección masiva de alimentos no perecederos, agua potable, ropa y medicamentos donados.

0: de poquitos, pero sí nos hemos reunido, recogimos ropa, también llevamos, las clasificamos por edades, por tallas, para poder que llegara más a donde teníamos que llevar, las llevamos al Parque del Este.
1: ¿Y hoy qué están entregando aquí?
0: Y hoy estamos entregando sopas.
2: Esta red de apoyo se nutre de la honestidad de la propia gente, garantizando que el alimento llegue a quienes realmente lo necesitan.
0: Desde el más rico hasta el más humilde. Y muy agradecido, muchas personas han tomado esto muy bien, nos han colaborado, nos han sido sinceros, ya comimos, no, llévenlo para tal lado que hay más necesidad que aquí, aquí tenemos. Entonces se ha hecho fácil la entrega, pues.
2: Ante el impacto emocional que dejaron los movimientos telúricos, los voluntarios prefieren la acción y atención hacia las y los afectados.
0: Triste, así arrugadita, un dolor muy fuerte que uno no haya cómo explicarlo. Yo no quiero estar en mi casa, prefiero estar ayudando, con poco, mucho, con lo que puedo, porque de verdad no tengo para dar más de lo que se pudiera dar. En eso es lo que estamos, nos unimos los vecinos, vamos a hacer.
2: Ante la interrupción de los servicios básicos en el estado La Guaira, transportistas han dispuesto una flota de camiones cargados de agua potable.
3: Nosotros estamos prestando el apoyo, somos 8 camiones en el cual ahorita nos encontramos acá, que vamos a bajar hacia La Guaira para prestar el apoyo a todas esas personas que están bastante afectadas.
2: Conscientes de que la fase de contingencia y reconstrucción lleva su tiempo, los colaboradores hacen un llamado a sumar más voluntades.
4: Todo está empezando apenas. Esto es algo que se va a prolongar por mucho tiempo. Y mientras nosotros podamos aportar ese granito de arena, cuenten con el equipo que hemos venido conformando. Y como te digo, invitamos a los demás compañeros que también prestan este servicio, que se aboquen y apoyen también.
2: Esta es la demostración de que la organización es la respuesta más efectiva en tiempos de crisis. Mientras los camiones avanzan hacia el litoral y las cocinas comunitarias siguen encendidas en la capital, Venezuela demuestra que su mayor fortaleza reside en la inquebrantable solidaridad de su gente. Desde Caracas, en la Cámara de Jesús Romero para Telesur, Andrea Romero.
5: Las labores de atención integral a la salud se fortalecen y se amplían con la cooperación internacional y la participación de profesionales nacionales provenientes de todo el país. La asistencia y el ciudadano no se limita únicamente a las personas, sino también a sus mascotas, organizaciones de protección de animales de compañía y equipos veterinarios desplegaron acciones para atender a los cachorros afectados en paralelo a herramientas digitales para facilitar la búsqueda de animales extraviados durante la emergencia.
2: La solidaridad internacional se hace presente en los espacios de La Rinconada en Caracas. Tras la instalación del Hospital de Campaña de la República de la India, familias provenientes de las zonas afectadas del litoral central reciben asistencia médica.
6: Mi familiar viene de Tanaguarena, de la OPP 25, donde, como todos sabemos, sufrió grandes consecuencias por la naturaleza. Pero nos vinimos acá, yo vivo en la parte de atrás del Poliedro de Caracas, vi la información de que iba a ser esto acá, dado para nosotros lo que tuviéramos la necesidad y de venir y ser asistidos por los médicos de la India, que de verdad nos atendieron con mucho amor, con mucho cariño, pero sobre todo con mucho respeto, con mucho amor. Y aquí me le realizaron rayos X, le realizaron exámenes de laboratorio, le van a realizar un examen de la vista, de verdad que mucha eficaz.
2: A este esfuerzo de cooperación internacional se suma el Gremio de la Salud Venezolano, quienes con organización optimizan la atención a quienes más lo necesitan.
7: Creo que es importante la organización, es decir, ir a sitios específicos, relevar a los médicos que están. De hecho, por eso no había vuelto a bajar, porque estábamos recolectando las cosas, viendo a qué sitios realmente estamos, porque por lo menos en mi caso soy médico pediatra, entonces ya en este caso haría lo que sería un triaje, porque la parte de la emergencia pues ya está abocada a las personas que están, y lo que pasa es que ya deberíamos ir, somos los médicos que necesita esa gente

0: que quedó sin nada.
1: Este despliegue humanitario también posee un enfoque integral hacia los animales. A través de la Misión Nevado, ubicada en el centro de Caracas, se brinda cuidados a las mascotas rescatadas, así como se reciben donaciones.
2: Nuestro equipo aquí de auxiliares, de médicos veterinarios, están atendiendo todas esas emergencias que pueden estar llegando, las personas que necesitan una orientación respecto a los cuidados, ya que muchos de ellos llegaron en shock, llegaron muy nerviosos por todo esto que ha pasado. Y bueno, hemos estado recibiendo también animales de La Guaira, rescatados, hemos servido también como refugio. Gracias a las donaciones que han traído todos los ciudadanos, hemos podido ayudar a muchas proteccionistas, muchas rescatistas que tienen muchos animales ahorita con ellas. Y bueno, hemos tratado de aliviar la carga llevándole donaciones de alimento concentrado, de comida cocida, y bueno, estamos por acá ayudando a las personas.
1: El soporte veterinario incluye servicios especializados con el fin de aliviar la carga emocional de las familias damnificadas.
2: Bueno, nosotros como la Misión Nevado les prestamos todo el servicio posible, acá hay ecografía, rayos X, consultas veterinarias integrales gratuitas, también lo que es la desparasitación, las vacunaciones. Bueno, esperando que todo esto pase, que podamos salir de las emergencias, ya que tenemos varios de nuestro equipo desplegados en La Guaira, junto con los perros rescatistas que vinieron internacionalmente para acá a apoyar. Es que, bueno, acá estamos para ustedes, si necesitan alimento pueden venir, si necesitan algún apoyo pueden venir. Acá estamos prestándole todo el servicio en lo más posible para que la gente no tenga por lo menos esa preocupación con sus animalitos también.
1: La ayuda médica internacional, el sector salud venezolano y las instituciones de protección animal en la región capital permanecen activas desde el miércoles 24 de junio para estabilizar y resguardar a los afectados. Desde Caracas, en la Cámara de Jesús Romero para Telesur, Andrea Romero.
3: El ecosistema de rescate ante un desastre natural es un engranaje humano complejo donde ninguna acción es pequeña y el papel de cada persona es crucial para salvar vidas. Lejos de depender únicamente de los cuerpos oficiales, la eficiencia de una respuesta ante la emergencia se construye en capas, comenzando por el ciudadano común, pasando por las redes comunitarias hasta llegar a los especialistas de primera línea. El 24 de junio, Venezuela tembló, pero la crónica que se quiere mostrar a continuación no es la del terremoto, sino la de un país que se organizó, se abrazó y se adentró entre los escombros para apartar piedras una por una. Esta es la historia de esas manos.
4: Los terremotos dejan tras sí varias réplicas. En el caso de Venezuela, más de 400 se habían registrado al tercer día del siniestro. Pero hay otras millones de réplicas que no se cuantifican y que mueven las estructuras de cualquier persona que haya vivido el doble sismo del 24 de junio.
5: De hace muchos años nuestro país no había sufrido una situación como esta. Hoy la estamos viviendo. Hemos vivido otro tipo de experiencias, otro tipo de eventos adversos, pero este tipo de tiempos adversos de un sismo de 7.5 en sí no lo habíamos vivido.
6: De verdad que no estábamos preparados para que pasara esto, y mucho menos a gran magnitud de tener tantas pérdidas en Caracas, en La Guaira, aquí en Tucacas, y bueno, aquí estamos.
4: En situaciones de catástrofe, el trabajo de algunos es auxiliar, el de otros socorrer, mover escombros, taladrar, entregar alimentos, cuantificar desaparecidos, resguardar o trasladar. Pero sin duda los primeros en ser auxilio para las víctimas son los vecinos.
7: Sí, nos sumamos por voluntad propia, por ser solidario.
8: Por amor.
7: Por amor, por ese sentimiento, por esa nostalgia.
8: Ese corazón que se arruga ese corazón y uno... Bueno, acude al llamado.
4: Venezuela es un país organizado. Por eso en los primeros minutos, muchas vidas se salvaron por la acción de los vecinos.
9: ¡Aquí hay!
10: Aquí está el... ¡Aquí están golpeando!
9: ¡Aquí están golpeando! ¡Ya vamos para allá!
4: Tucacas, Estado Falcón. Un destino turístico se convierte en el escenario de una búsqueda desesperada. Los rescatistas levantan toneladas de concreto, revisan cada espacio, miden. Pero hay lugares inaccesibles. Entonces, los más delgados, que caben entre los túneles del derrumbe, sin obedecer al miedo natural, entran donde el oxígeno escasea. En Tucacas es Andrea.
0: ¡Andrea!
4: Tiene 17 años. Quisimos entrevistarla. Ella dijo que no. La razón, no quería preocupar a su mamá.
11: Tranquilo.
4: Así que esta es de esas historias que se quedan con el periodista. No todos los que retiran escombros son de Protección Civil. Voluntarios con una rápida inducción se suman al ejército de manos que aparta tierra y fragmentos. Algunos rompen paredes a mano, porque una máquina pesada pondría en riesgo a los atrapados.
7: Se está trabajando con mucha precaución, mucha cautela, de manera que no sea más de lo que ya está. Y lo principal es resguardar la vida de las personas que están ayudando y tratar de auxiliar a las personas que allí se encuentran.
4: En cada rescate, el personal de salud recibe a los que nacen de nuevo a un mundo distinto. Alrededor de este ecosistema de rescate y resguardando todo el proceso están los de uniforme duro, que también se conmueven ante el dolor. Lloran hacia adentro. Su labor es fundamental. Garantizan que nada se altere alrededor. El 24 de junio no solo movió el suelo, movió el centro de gravedad de quienes lo vivieron. Pero la solidaridad ha sido tan grande como el terremoto mismo. Tucacas, Estado Falcón, para Telesur, Emily Caro.
3: El gobierno de Venezuela desplegó a la totalidad del gabinete ejecutivo, autoridades militares y funcionarios públicos en las zonas afectadas, consolidando una infraestructura de atención integral directa en favor del pueblo venezolano. La Fuerza Armada Nacional Bolivariana, junto a los cuerpos de seguridad ciudadana y protección civil, activó de inmediato los protocolos de contingencia y salvamento en el ámbito de la salud y la asistencia social. El Ministerio para la Salud garantiza el abastecimiento total de insumos y medicamentos en la red hospitalaria y en los centros de atención médica habilitados dentro de los refugios para asegurar que cada campamento temporal cuente con servicios esenciales. Comisiones ministeriales e ingenieros del Estado avanzan en las labores de inspección técnica de las estructuras habitacionales y de los servicios públicos para trazar el Plan Nacional de Reconstrucción. La presencia activa de las autoridades junto a las comunidades ha sido fundamental para mantener la eficiencia en la atención y reafirmar el compromiso del Estado ante esta coyuntura.

Cerca de Pekín, en 1937, el puente de Marco Polo fue el escenario donde una simple escaramuza nocturna se convirtió en la mecha que incendió Asia. Lo que las tropas japonesas llamaron un incidente local, terminó siendo la invasión a gran escala que marcaría los siguientes 8 años de guerra feroz, resistencia y un sufrimiento humano incalculable. 7 de julio de 1937, Japón invade China.

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0: En Venezuela, equipos de rescate nacionales e internacionales lo han dado todo, buscando sobrevivientes tras el doble terremoto.
1: Pasada las 10 de la noche, llegaron los rescatistas de España para apoyar a los equipos venezolanos en la búsqueda de una niña de 14 años. Estamos en lo que fue el estacionamiento, lo único que quedó en pie de un edificio de 20 pisos. El tiempo corría en contra, pero un milagro parecía posible.
2: ¡Valentina! ¡Si me escuchas, golpea 3 veces!
1: Muchas horas antes habían escuchado a la niña hablar. Las esperanzas eran altas, pero ya era el sexto día. Contrarreloj y contra el clima, los rescatistas intentaron una y otra vez.
2: ¡Nina! ¡Si me escuchas, grita!
1: Y entonces ocurrió lo que nadie quería. La lluvia arreció. Los truenos rompieron el silencio y complicaron aún más la búsqueda. El agua se llevó cualquier sonido y con él la posibilidad de escucharla. Decidieron bajar a otro nivel. Tal vez desde un espacio más cerrado y con apoyo tecnológico podrían encontrar alguna señal.
3: ¿Es una cámara térmica?
4: Sí, sí, está una cámara térmica.
3: ¿Y qué hace esa cámara?
4: Bueno, lo que hace es medir la temperatura para una persona que está inconsciente y viva. A veces medir la temperatura que hay en el ambiente, tanto corporal como del interno. ¿Vale? En un espacio que esté totalmente oscuro, sí que se podría saber si tiene temperatura corporal compatible con la vida.
1: Volvieron a intentar con equipos de escucha, con sensores, con fe. Se aferraron a la esperanza, no la soltaban. Solo faltaba un último esfuerzo de Valentina.
2: ¡Valentina! ¡Si me escuchas, haz ruido!
1: Y si Valentina gritó, nunca la escucharon. La lluvia seguía sin parar y pudo arropar su voz.
3: ¿No escuchaste nada?
5: Realmente hay mucho ruido exterior y es muy complicado determinar si escucho o no escucho. Comprende, pero sí es verdad que cuando hace una hora y media o 2 horas llegamos por primera vez y escuchamos un quejido, pero muy tenue. Entonces, por eso estamos aquí.
3: Ya. ¿Y tú crees que es todavía viva?
5: Yo creo que aquí, de que no se trata de creer o no. Se trata de que ojalá que esté bien.
1: Como no se sabía si hizo algún ruido, no la podían dejar allí. Así que intentaron la última opción. Llamaron a los rescatistas ecuatorianos, que llegaron con un escáner que determinaría si Valentina seguía con vida o no. Lo colocaron en varias partes. A estas alturas habían transcurrido más de 6 horas. Lo intentaron todo. La misión terminó.
3: No escucharon nada.
6: No tenemos respuesta. Sí, se ha censado con los 2 equipos. El primero no me da lectura y el segundo tengo 2 ruidos que predominan, el uno de la lluvia y el otro de la máquina. Pero dentro de la estructura no. No tenemos nada, lo siento.
1: La lluvia cesó, pero Valentina ya no estaba. Afuera, su padre esperaba un milagro, pero la noticia no fue la que soñaba. Se despidió no solo de su pequeña hija, también perdió a su esposa, las 2 mujeres de su vida. El dolor es insoportable.
7: No sé por qué Dios me tuvo que quitar a mis dos mujeres.
1: Madeline García, Telesur, La Guaira, Venezuela.
8: Verga, qué dolor.
9: Cada vida que se rescata, cada persona que pasa 72 horas, 4 días o 5 días enterrada, y después sale con vida. Yo creo que es el, no sé cómo explicarlo, pero es algo tan pleno, algo tan humanamente irresistible a la, a un sinónimo de felicidad que tú no tienes. No tienes ni siquiera cómo expresarlo también, pues porque también es hermoso. O sea, es hermoso y lo salvamos y lo atendimos y lo rescatamos y está vivo, mi amor, está vivo. Y eso es lo más bonito. Eso es lo más bonito. Perdona si me quiebro de nuevo.
0: La mayor afectación del terremoto del 24 de junio en Venezuela fue en el estado La Guaira. Grupos de búsqueda y rescate no desfallecen en su intento por encontrar vida bajo los escombros. Estas misiones incluyen el despliegue fundamental de unidades caninas, perros de rescate altamente entrenados que han sido pieza clave para localizar sobrevivientes atrapados bajo los escombros.
10: Hasta el sector conocido como Los Cocos en La Guaira llegó Telesur, ante la alerta de los grupos de rescate y familiares, quienes aseguraban haber escuchado advertencias de supervivencia de personal al interior de las ruinas del edificio OBP-22.
11: Ya tenemos más de 16 horas de trabajo. Y bueno, las esperanzas, todavía tenemos esperanzas ahí porque se oyen ruidos abajo y esperemos que sacarlo con vida.
10: Luego de una semana de ocurrido el movimiento telúrico, tanto familiares como rescatistas son conscientes de que el reloj corre en contra.
2: ¡Somos el equipo de rescate! ¡Si no escucha, toca tres veces!
10: Pero en este sector de La Guaira se hacen máximos esfuerzos para rescatar a personas que se encuentran al interior de estas columnas y hierros retorcidos.
12: En otras ocasiones, pues ya a nivel mundial con otros terremotos, sí se han conseguido gente después de 10, 12 días y sí, la esperanza es lo último que se pierde y para eso estamos acá tratando de darle un poco de esperanza a todos esos familiares que de una u otra manera, sea vivos o también ya fallecidos, lamentable, quieren conseguir a su familiar.
9: Cada cierto tiempo pasan unos escáneres donde les demuestran la cantidad de personas que hay con vida y les dan señales también. A través de los golpes, le dicen, les indican cuántas veces van a golpear y cuántas no, y ellos les responden.
10: Mientras tanto, y ante esta contingencia, el gobierno bolivariano ha desplegado todas sus capacidades para atender a la población damnificada. Para ello, se han adecuado campamentos transitorios, donde las personas reciben atención médica, alimentación, alojamiento y recreación. Un espacio pensado para mitigar su difícil situación.
13: Bueno, nosotros llegamos el domingo aquí a esta escuela y gracias a Dios nos han atendido bien, están los médicos, están pendientes de nosotros, nos han traído alimentos, nos han atendido bien, no hay quejas en ellos, gracias a Dios. Y bueno, de mi parte, mi familia está tranquila, están durmiendo acá en...
10: El estado La Guaira es el más afectado por los recientes terremotos. La situación avanza en dos frentes, mientras que en algunos sectores ya comenzó la remoción de escombros, en otros se mantienen los esfuerzos intensos para rescatar a personas con vida. Hernán Darío Tobar Gaitán, Telesur, estado La Guaira, Venezuela.
0: Tras los trágicos terremotos de magnitud 7.2 y 7.5 que sacudieron la región central de Venezuela y el litoral de La Guaira, la solidaridad internacional se desplegó de inmediato. Rescatistas de unos 30 países arribaron al territorio nacional para cooperar estrechamente con las autoridades locales en las complejas labores de búsqueda, salvamento y estabilización en las zonas más afectadas por el colapso de las estructuras. Entre el apoyo de las naciones vecinas, destaca el contingente de Colombia, que activó vuelos humanitarios para trasladar ayuda y evacuar a ciudadanos extranjeros afectados, así como brigadas especializadas de rescate de Ecuador, Chile, El Salvador, Estados Unidos, Argentina, entre otros. Asimismo, países como Costa Rica y España sumaron expertos en salvamento y voluntarios que colaboraron en la habilitación de infraestructura de salud para la contingencia. La ayuda también llegó desde otras regiones del mundo con el envío de toneladas de insumos médicos y asistencia por parte de potencias como China y Rusia. De igual manera, se reportó el valioso apoyo de naciones como Cuba, la India y México, este último enviando buques y cargamentos de ayuda para la atención médica de emergencia y el abastecimiento de los damnificados, demostrando una movilización global coordinada para aliviar la crisis que atraviesan miles de familias venezolanas. Hasta una próxima entrega de Realidades.

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2: Bienvenidos y bienvenidas a una nueva emisión de Telesur Noticias. Soy Gustavo Prada. Comenzamos con titulares. En La Guaira, la zona más devastada por los sismos del pasado 24 de junio en Venezuela, las personas siguen dando todo su esfuerzo por encontrar a sus seres queridos. Autoridades de Cuba avanzan en el restablecimiento gradual del sistema electroenergético nacional tras su desconexión total. Cuerpos de bomberos de Europa trabajan en el control y sofocación de los incendios forestales que azotan a varios países de la región. Iniciamos informándoles que la presidenta encargada de Venezuela, Delcy Rodríguez, recorrió las instalaciones del Aeropuerto Internacional de Maiquetía para supervisar las labores de recuperación tras los terremotos del pasado 24 de junio. Durante la inspección, la mandataria encargada anunció la activación de un plan integral que permitirá la reanudación progresiva de los vuelos comerciales, siempre con estrictas medidas de seguridad para resguardar la vida del pueblo y de los viajeros. Esta acción forma parte de la respuesta oportuna del gobierno bolivariano que, en articulación con las autoridades aeronáuticas, garantiza la pronta rehabilitación de la infraestructura estratégica nacional. Cabe destacar que con este paso Venezuela ratifica su voluntad de ponerse de pie frente a esta emergencia que azotó al país.
3: Bueno, hemos estado aquí inspeccionando el impacto y el daño del doble terremoto en la pista de Maiquetía, y dado que tenemos una pista paralela que podemos emplear, he instruido un plan inmediato para retomar a la brevedad, conforme a un cronograma de retoma de operaciones, las actividades de las aerolíneas comerciales en nuestro país, que normalmente tenían llegada en el Aeropuerto Internacional de Maiquetía Simón Bolívar. Así que seguimos trabajando, vamos todos para la recuperación y la reconstrucción de nuestro país.
2: La presidenta encargada de Venezuela, Delcy Rodríguez, encabezó una reunión de trabajo con autoridades estadounidenses para afinar las estrategias de rescate y atención integral de las víctimas de los terremotos del 24 de junio en La Guaira. En el encuentro participaron el vicepresidente sectorial de Seguridad Ciudadana y Paz, Diosdado Cabello, el general Gustavo González López, el viceministro para Europa y América del Norte, Oliver Blanco, y el jefe de la misión diplomática venezolana en Estados Unidos, Félix Plasencia. Cabe destacar que el encuentro tiene como objetivo coordinar operaciones de rescate, asistencia humanitaria y logística en las zonas afectadas. Asimismo, la reunión refleja la cooperación bilateral en momentos de emergencia, priorizando la protección de la vida y la asistencia humanitaria por encima de las diferencias políticas. Rescatar con vida o rescatar sus cuerpos es aún la prioridad mientras La Guaira comienza lentamente a reconstruir sus accesos viales. Paola Dragnich con los detalles.
4: Somos la UHR de Salvador. Si hay alguien con vida, emita movimiento.
5: El sonar busca registrar calor, algún mínimo movimiento, cualquier señal. Durante la mañana aquí en Tanahuarenas las hubo. a casi 4 metros desde la primera apertura que se hizo en los escombros.
6: La fe es la que todavía nos mantiene aquí esperando conseguirlos de verdad. Con vida, porque todavía siguen dando señales de vida.
7: ¿Todavía hay señales de vida?
6: Sí. Y mientras den señales de vida hay esperanza.
5: Por eso, este grupo de voluntarios saca con sus propias manos los pesados bloques. Despejan para poder entrar y avanzar hacia el punto que marcó el escáner. Entre ellos, Exus no ha parado en 10 días. Esas manos ayudan, no porque no haya máquinas.
8: En una situación así, la maquinaria pesada no se debe utilizar, porque el respectivo procedimiento es limpiar de arriba hacia abajo, con manos, con mandarrias, con equipo, mandar todo hacia abajo, y la maquinaria es para que limpie el espacio.
5: El procedimiento de despeje es similar cuando se detecta vida o cuando se busca extraer a un fallecido. Un paso en falso puede desmoronarlo todo. Por eso la brigada del Ejército del Salvador trae una nueva sonda para confirmar el punto en el que se detectaron las primeras señales. Afuera, hace ya muchos días, sus familiares y amigos esperan.
6: Bueno, aquí llega mucha gente trayendo comida, jugo, comida en las noches, más bien sobra la comida, y después en la mañana se regala la comida que sobra de más, pues, para que no se dañe. Están haciendo el llamado.
5: Todos nos detenemos. El equipo indaga, busca. Son minutos de tensión, pero con la salida de los brigadistas cabizbajos se confirma lo peor. La señal se detuvo, no hubo respuesta. El silencio lo inunda todo en este conjunto residencial de edificios privados. Apenas unos metros más allá, los trabajos no se detienen en los edificios OPP, viviendas estatales que también colapsaron. Jordan descansa en la sombra, el calor no ha dado tregua.
9: Mi papá alcanzó a salir, pero le pidieron ayuda y se devolvió, y justo en ese momento se vino el edificio encima. Quedó semitapeado y le pegó una piedra en la cara y en el pecho. Algunos vecinos dicen que murió de un infarto y otros, yo pienso que murió del impacto. Un impacto demasiado fuerte. Pero así como ellos mucho, como él pudo salir, gracias a Dios, y ya créeme su cuerpo, ahí hay vecinos enterrados todavía, familias completas que no han salido.
5: Jordan nos muestra fotos de León, desolado por la tristeza, pero tranquilo de haberlo podido sepultar. Conocido en el barrio por su bodega, León ya descansa y Jordan quiere que más familias puedan sepultar a sus seres queridos.
9: Agua para los rescatistas, comida, por lo menos más toldo para ellos. Pues si ellos están relativamente cómodos, ellos pueden hacer mejor su trabajo. De resto, bueno, ayuda con las máquinas, ayuda.
5: Máquinas para despejar los accesos. Aquí también saben que hay que hacerlo a mano. Y así lo hacen. Jordan viene especialmente para ayudar a sus vecinos desde el campamento provisional donde se queda.
9: Estoy refugiado, ya tengo un refugio, y bueno, gracias a Dios ahí en ese refugio estamos bien, hay bastante familia y ahí no me puedo quejar, gracias a Dios a la ayuda ahí.
5: Una ayuda imparable de distintos frentes, más organizada, y que ahora también se enfoca en la que será una larga reconstrucción. Italo Retamal y Paola Gracnik, Telesur, Chile.
2: Como parte de la zonificación integral del Estado La Guaira, instruida por la presidenta encargada Delcy Rodríguez, el Instituto Geográfico de Venezuela, Simón Bolívar, inició la densificación de la red geodésica nacional en Macuto. Así lo informó el ministro de Planificación, Ricardo Menéndez, quien explicó que se revisarán los 32 puntos establecidos en la entidad para evaluar el impacto del reciente evento sísmico y proceder a la densificación necesaria. Menéndez destacó que esta red permitirá generar productos cartográficos con un nivel de detalle y precisión sin precedentes, facilitando tanto la atención de la emergencia actual como la planificación de futuras construcciones. Además, precisó que se levantará una nueva cartografía digital mediante vuelos de drones anclados a la red geodésica en un trabajo científico con los más altos estándares de América Latina que estará disponible para instituciones públicas y privadas.
7: Y se viene efectuando todo un trabajo integral por instrucciones de la presidenta encargada, Delcy Rodríguez, en relación a los sucesos, a lo que ha sido el evento sísmico de amplio impacto específicamente en el estado de La Guaira, pero en todo el territorio nacional, con más detalles sobre todo en la zona costera, también el caso del estado Aragua, que tiene impacto, Caracas, Miranda, pero el estado La Guaira sin duda alguna concentra buena parte del epicentro. En el caso del Instituto Geográfico Nacional Simón Bolívar, se han venido efectuando distintos trabajos, se han efectuado sobrevuelos, se han efectuado ya varios tratamientos desde el punto de vista cartográfico con drones, unos primeros productos, sobre todo a nivel de detalle, en cada una de las quebradas o los ríos que se encuentran en esta área, lo que es la revisión de la parte media y la parte alta de la cuenca con sobrevuelos en helicópteros. Y ahora en este caso estamos haciendo una evaluación, una densificación desde el punto de vista de la red geodésica nacional. Debemos ver que no es el caso específico de La Guaira, sino que es toda la red geodésica nacional. Y por supuesto estamos densificando los puntos para poder tener el ploteo. En el caso de La Guaira tenemos originalmente 32 puntos que estaban establecidos y ahora vamos a proceder a la revisión de cada uno de esos puntos, aquellos que pudieron haber sido impactados por el evento sísmico y aquellos que van a requerir una densificación.
2: El vicepresidente sectorial de Política, Seguridad Ciudadana y Paz, Diosdado Cabello, informó que comenzaron a recibir a las familias que sufrieron los dos sismos en el estado La Guaira para comenzar a garantizarle la atención necesaria.
10: El día de ayer comenzamos a recibir compañeros y compañeras los que han sufrido los embates de los dos sismos con sus familias, y hoy estamos terminando ya la cocina, que es uno de los puntos que hay que atender para que la comida se eche en el mismo sitio. Y comenzar a traer alrededor de unas 600 personas para acá, con las comunidades de todos los campamentos que ha ordenado la presidenta, con todas las comunidades en medio de la dificultad, con la atención necesaria.
2: En este contexto, Cabello denunció la campaña desmedida de algunos personajes de la política que pretenden disfrazar sus intenciones como ayuda humanitaria.
10: Es donde uno tiene que denunciar ante el mundo esa campaña desmedida, criminal, miserable de algunos personajillos del mundo, de la política, que no toman en consideración el desastre, el dolor del pueblo de Venezuela, la tristeza de quienes perdieron familiares aquí en La Guaira y en Caracas y en toda Venezuela. Y disfrazan lo que ellos quieren llamar como ayuda al país en métodos para generar sobre nuestro país dudas, sobre nuestro pueblo dudas, para incriminar al pueblo de Venezuela de delitos que jamás han cometido.
2: Esto a propósito de las declaraciones del alcalde de la ciudad de Panamá, Mayer Mirachi, quien señaló falsamente el supuesto desvío de la ayuda humanitaria, debido a que detectó uno de los rastreadores GPS que colocó con alguna extraña intención en el lote de ayuda enviada a unos 400 kilómetros de La Guaira hacia el oriente del país, por lo que Mirachi cuestionó la distribución y el destino final de la ayuda humanitaria, distorsionando la verdad de lo sucedido, y es que la ayuda se entregó a los sobrevivientes del doblete sísmico, quienes tras perder su vivienda se trasladaron a la ciudad de Maturín, lugar en el que reside parte de su familia. Y el Ministerio de Comunicación e Información de Venezuela ofreció un nuevo balance oficial tras el doblete sísmico del pasado 24 de junio. Las cifras contabilizan 3.535 fallecidos y 16.740 heridos, mientras 6.462 personas han sido rescatadas. La magnitud de la tragedia ha dejado 17.854 personas sin vivienda, 856 edificios afectados y 190 completamente colapsados. Como parte de la asistencia a los afectados por los sismos, se han atendido 86.794 familias y 25.016 pacientes, además de haber sido habilitados 82 campamentos transitorios. A su vez, han sido distribuidas 9.603 toneladas de alimentos, 78.478 bolsas de comida y 8.130.036 litros de agua. Se contabilizan 29.567 efectivos desplegados en las zonas afectadas, junto a 27.930 voluntarios registrados y 4.338 rescatistas internacionales atendiendo la emergencia. Cabe señalar que se han registrado 1.048 réplicas tras los movimientos telúricos del pasado 24 de junio. Y el gobierno de Venezuela ofreció un balance de los campamentos transitorios que fueron instalados para atender a los afectados por los terremotos. En la ciudad de Caracas fueron instalados al menos 37 con 11.400 camas para atender unas 5.031 personas. 21 campamentos fueron instalados en La Guaira para asistir a más de 6.710 personas, mientras que Miranda ofrece 22 centros de campaña para asistir a otras 1.060 ciudadanos. Y los ciudadanos en Ecuador le envían mensajes de solidaridad al pueblo de Venezuela tras los terremotos que afectaron al país. Escuchemos.

Cuando el doblete sísmico golpeó severamente a Caracas, el silencio de la tragedia se apoderó de la ciudad. Entre los escombros y la incertidumbre, el olfato de tsunami se convirtió en la guía definitiva. Este noble border collie desafió el desastre, marcando el camino para que los equipos de rescate pudieran localizar a los afectados. Tras 9 años, Tsunami mantiene su compromiso inquebrantable. Continúa en el terreno hasta localizar a la última víctima, preparando así el camino hacia su definitivo y merecido retiro. Venezuela renacerá.

Estamos de vuelta para informarles que las autoridades de Cuba avanzan en el restablecimiento gradual del sistema electroenergético nacional tras su desconexión total. El ministro Vicente de la Olevi confirmó que ya funcionan microsistemas en todo el país, protegiendo servicios vitales como hospitales. En La Habana se han restablecido 3 islas eléctricas que garantizan el gas manufacturado, el Hospital Naval y el Túnel de la Bahía. En Matanzas, los hospitales Faustino Pérez y Pediátrico ya cuentan con suministro gracias a la microisla de Guanábana, mientras que en Guantánamo y Ciego de Ávila, los centros de salud mantienen plena operatividad. El presidente Miguel Díaz-Canel destacó la labor heroica de los electricistas que trabajan sin descanso para revertir esta situación, agravada por el bloqueo energético genocida de Estados Unidos. Por su parte, el ministro de Energía y Minas de Cuba, Vicente de la Olevi, informó a través de su cuenta oficial en X lo siguiente. Están activados los protocolos para la recuperación del sistema eléctrico. Ya funcionan microsistemas en toda Cuba y se siguen protegiendo servicios vitales en medio de esta compleja situación agravada por el cerco energético que enfrentamos. Aunado a esto, la Unión Eléctrica de Cuba informó de los avances en el sistema eléctrico tras el colapso que sufrió el mismo. A través de la red social X manifestó, ya se encuentran en funcionamiento microsistemas en todo el país para garantizar la protección a los servicios vitales. Además, señalaron que se incorpora otra de las unidades de energías Boca de Jaruco. En materia climática les informamos que al menos 16 heridos y 10.000 personas evacuadas al suroeste de Francia deja un incendio forestal que hasta el momento ha consumido más de 4.000 hectáreas de terreno. El siniestro se declaró en el macizo de Trévillage, en el departamento de Pirineos Orientales. Al menos 700 bomberos apoyados por aviones cisterna y helicópteros continúan luchando contra las llamas. Mientras, al menos 2 municipios del suroeste del país, en frontera con España, fueron evacuados por la rápida propagación del incendio, que ha consumido 4.600 hectáreas de terreno. Las tareas de contención se ven afectadas por los fuertes vientos, la vegetación seca y las altas temperaturas. Las autoridades reportan la suspensión del Tour de Francia y el cierre de la tercera etapa del público. Por su parte, el Servicio Nacional de Bomberos de Italia continúa sofocando los incendios en Cagliari. Los mayores problemas se registraron en Elmas. Las llamas se acercaron a viviendas y explotaciones agrícolas, por lo que se evacuó a la población preventivamente. El incendio en Cerdeña se produce en un momento en que el sur de Europa se enfrenta al periodo de mayor riesgo de incendios forestales en medio de la ola de calor a principios del verano. En tanto, en España, los equipos siguen trabajando a lo largo de la línea de fuego mientras helicópteros y aviones arrojan agua sobre el bosque en llamas, mientras las excavadoras abren cortafuegos en el terreno para contener la propagación del incendio. El Sistema Europeo de Información sobre Incendios Forestales sitúa a España entre los países europeos afectados repetidamente por grandes incendios forestales en los últimos años. Seguimos con crisis climática. El paso del tifón Maysak provocó el colapso de una represa y la evacuación de más de 50.000 personas. Las intensas precipitaciones causaron la rotura de la presa del embalse de Liu Lang en la región de Guangxi. El colapso abrió una brecha de 50 metros de ancho, haciendo que las autoridades ordenaran el despliegue inmediato del ejército y los equipos de rescate, al tiempo que elevó al máximo la alerta en la región china, mientras se liberaron los recursos para la atención de la catástrofe. Y el fenómeno El Niño amenaza el clima global, el aumento de temperaturas sin precedentes sobre el calentamiento del Pacífico. Los datos recogidos en las estaciones de monitoreo del Pacífico ecuatorial indican que el fenómeno atraviesa una fase rápida de fortalecimiento,
que no deja dudas sobre la magnitud de lo que se avecina debido a la interacción de este fenómeno con otros modos de variabilidad climática. Aunque los expertos insisten en que la aparición de estos eventos no depende exclusivamente del Niño, instan a tomar medidas preventivas al respecto. Pasamos ahora a otros temas. Nos ubicamos en la región de Asia Occidental porque el gobierno de Irán rechazó el lenguaje del presidente de Estados Unidos, Donald Trump, y le exigió respeto, así como el cese de sus amenazas. El Consejo Supremo de Seguridad Nacional reaccionó a las afirmaciones de Trump, a quien calificó de presidente delirante, que hoy amenazó a 91 millones de iraníes. Mohammad Bagher Solgart afirmó que Trump habló con el mismo lenguaje sobre la destrucción de la antigua civilización iraní que se remonta a miles de años. Insistió en que el pueblo iraní no entiende el lenguaje de las amenazas y advirtió a Trump que debe dirigirse a la población con respeto o recibirá otra respuesta. Y en Irán, millones de personas participan en la oración sobre los cuerpos martirizados del imán Jamenei y su familia en la sagrada mezquita de Hamkaram. Iraníes colmaron la ciudad de Qom para participar en los rituales fúnebres. Las exequias están siendo dirigidas formalmente por el ayatolá Abdollah Habadi Amoli, mientras que autoridades religiosas reportaron la saturación de los patios y pasillos del recinto. Esta se trata de la última presencia del mártir, líder de la Revolución Islámica, en los espacios de la Sagrada Mezquita antes de ser trasladado a territorios iraquíes. Pasamos al continente africano. El Fondo de las Naciones Unidas para la Infancia, UNICEF, reportó que más de 300 niños en Sudán son víctimas del conflicto en el país a lo largo de este año 2026. La organización aseguró que como resultado del conflicto y los ataques recientes, al menos 330 menores de edad murieron o resultaron heridos debido al recrudecimiento de las agresiones, caracterizado por el uso masivo de drones en zonas residenciales, manteniendo a la población infantil en el epicentro del conflicto. La UNICEF advierte que no existen zonas seguras en el país. Así despedimos la emisión. Sigan en sintonía de Telesur.

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0: Hemos armado un puente aéreo para enlazarnos directamente la capital con la zona de Caraballeda.
1: Con comida preparada, me acaban de llegar unas arepas aquí para llevar a la gente por allá, por favor. Gracias.

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1: Aquí estamos clasificando toda la ayuda humanitaria, alimentación, medicinas, instrumentos médicos, ropa, hidratación, toda una serie de logísticas que nos están llegando como parte de la ayuda humanitaria. Nosotros de aquí le reconocemos a las naciones que nos están ayudando su apoyo, que va a complementar la atención integral que está haciendo el Estado venezolano y sus instituciones para ayudar y llevar esta ayuda humanitaria a las familias afectadas. Así que no tenga duda, nuestro pueblo venezolano, que nosotros vamos a seguir y estaremos con ustedes, ¿verdad?, hasta la reconstrucción de estos 7 estados que fueron afectadas severamente por estos 2 movimientos sísmicos.
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Era el día de San Juan, 24 de junio. Los tambores sonaban aquí en la costa. Venezuela conmemoraba también los 205 años de la Batalla de Carabobo, el día que marcó su independencia. Pero en medio de la celebración, la tierra respondió. Las paredes temblaron. Solo 39 segundos bastaron y en 39 segundos todo cambió. Edificios de 10, de 12 y hasta 14 pisos se desplomaron, hogares enteros quedaron reducidos a polvo, historias completas se interrumpieron, familias enteras quedaron atrapadas bajo los escombros tras el doble terremoto de 7,2 y 7,5 que sacudió 6 estados del país. La capital sintió el impacto, pero La Guaira fue el epicentro del dolor, la zona cero. 190 infraestructuras colapsaron, más de 3.500 personas fallecieron, más de 6.400 fueron rescatadas y 856 edificios resultaron afectados. Pero incluso entre la devastación, algo más comenzó a levantarse. Una fuerza inquebrantable emergió desde las ruinas. Se activó una respuesta nacional e internacional sin precedentes. La presidenta encargada, Delcy Rodríguez, ordenó una comisión presidencial para atender la emergencia y una movilización cívico-militar que unió esfuerzos, voluntades y esperanzas. Protección Civil, bomberos, voluntarios, Cruz Roja y equipos de rescate de más de 30 países se sumaron a una sola misión: salvar vidas con tecnología.

Nigeria responde con unidad, con solidaridad, con humanidad. Y hoy, entre las ruinas, también comienza a levantarse. Venezuela no está sola, Venezuela renace. Pongamos el punto online.

0: El jueves 2 de julio se logró el sorprendente rescate de Hernán Alberto Gil Flores, un guardia de seguridad de 44 años que sobrevivió más de 180 horas atrapado tras los terremotos de magnitud 7,2 y 7,5 que sacudieron a Venezuela el pasado 24 de junio. Gil se encontraba en su garita de hormigón en el sótano del estacionamiento de la residencia Sol Marino Garden 1, adyacente al centro comercial Galerías Playa Grande, ubicado en Catealamar, estado La Guaira. La localización inicial ocurrió el quinto día gracias al Cuerpo de Búsqueda y Rescate SAR de Costa Rica, que utilizó micrófonos ultrasensibles de alta tecnología para detectar los latidos de su corazón a través de los escombros y al confirmar que estaba con vida y encapsulado bajo 7 pisos de concreto.
1: Soy la esposa de Hernán Gil, el hombre que fue encontrado con vida en la garita de la residencia Sol Marino Garden 1 por el terremoto que ocurrió el 24 de junio. Bueno, el día 28 mi esposo lo encontraron con vida. Quiero agradecer a todas las personas que han colocado su granito de arena, todos los rescatistas que han estado aquí de diferentes países, en especial a los de la Cruz Roja y sobre todo la Cruz Roja de Costa Rica, porque ellos fueron quienes accedieron al lugar y escucharon la voz de mi esposo y se dieron cuenta que sí había gente con vida allí. Y bueno, esto es un milagro y con el cual voy a estar agradecida eternamente, porque sin ese granito de arena y sin esa labor ardua que ellos hicieron ese día, mi esposo no lo hubieran podido encontrar. Y gracias a Dios lo encontraron con vida y en este momento se está realizando las labores de rescate.
0: La operación era sumamente peligrosa debido al riesgo inminente de un desplome secundario. Brigadas especializadas de 8 países, incluyendo a Venezuela, Chile, Costa Rica, El Salvador, México, Portugal y Estados Unidos, trabajaron de manera coordinada utilizando gatas hidráulicas para apuntalar las losas superiores y cavando túneles paralelos en un esfuerzo sobrehumano.
2: Bueno, obviamente y sin duda, el rescate complejo que nos tocó, considerando que había una víctima que pudimos confirmar que estaba viva bajo la estructura del edificio que estaba a su espalda. Confirmar que efectivamente había una víctima viva con nuestro equipo de búsqueda técnica y posteriormente hacer una brecha para poder llegar hasta él con la finalidad de rescatarlo. Había que pasar por zonas que estaban, digamos, algo inestables y luego romper para poder penetrar y alcanzar donde él estaba fue un largo y delicado trabajo, porque tampoco puedes generar tú misma, digamos, colapso secundario producto de golpes, de movimientos bruscos. Entonces es un trabajo muy minucioso.
0: Tras romper la barrera crítica de una semana bajo tierra, Hernán Gil fue extraído sano y salvo en medio del júbilo de los equipos de emergencia. Incluso la esposa de Hernán, Gubismar González, indicó que nunca perdió la fe y que siempre confió en la providencia.
3: Desde el primer momento siempre tuve la fe intacta, porque a pesar de que ocurrió el terremoto, yo sabía que podía encontrar a mi esposo vivo bajo los escombros. Y Dios hizo el milagro.
4: Este era el lugar donde recibían a los migrantes venezolanos. Ese día 142 personas habían llegado desde Estados Unidos con el plan Vuelta a la Patria para reencontrarse con sus familias. Pero lamentablemente murieron 46 y 6 funcionarios del SERIN. 81 personas fueron rescatadas.

0: También hay historias que se tienen que contar. En medio del dolor, cuando todo parece perdido, la esperanza se abre paso. Macuto, aquí en el estado de La Guaira, se convirtió en el epicentro de una lucha contra el tiempo. Un despliegue de rescate sin precedentes, donde cada minuto contaba y cada vida importaba más allá de las 72 horas, ese límite que los expertos marcan como decisivo. La vida siguió aferrándose entre los escombros. Los ojos del país y del mundo se posaron sobre esas ruinas. Brigadas nacionales e internacionales unieron fuerzas en una carrera frenética impulsada por la esperanza. Y en medio del silencio y la oscuridad se escucharon voces. Voces que se negaron a rendirse. Voces que hoy son el testimonio de resiliencia, de valentía y de una humanidad que incluso en la tragedia se niega a desaparecer.
1: El viernes 26 de junio, socorristas expertos junto a venezolanos voluntarios lograron rescatar a un niño en la localidad de Caraballeda, una de las zonas que quedó devastada tras el terremoto. Los equipos de búsqueda y rescate continuaron realizando su labor y horas después, la Brigada de Colombia lograron detectar y extraer con vida a otro niño de 11 años llamado José, que se encontraba bajo los escombros en una edificación en la localidad de Los Corales del estado La Guaira. También la jornada de rescate estuvo marcada entre el lunes 29 y martes 30 de junio con una encomiable resiliencia, pues un pequeño llamado Cliever Morán, de tan solo 3 años, fue localizado y extraído con éxito en el edificio Los Corales Garden 1, Estado La Guaira, gracias al despliegue especializado de la Misión Humanitaria de Jordania. Además, el grupo de búsqueda y rescate encontró a Carlos Miguel Colmenares, un adolescente de 12 años que conmovió a toda la nación. El joven logró mantenerse con vida, confinado en un estrecho y asfixiante hueco de vida, un espacio mínimo formado por el colapso de las estructuras que impidió que fuera aplastado. Los rescatistas lograron introducir micrófonos de fibra óptica para evaluar su estado y lograr culminar su misión. Luego del rescate, Carlos reseñó cómo pasó todo.
2: Todo empezó a moverse violentamente, veía las luces tambaleándose, veía cómo todo empezaba a temblar fuerte. Pensé lo más rápido que pude y me escondí debajo de una mesa. Me quedaba quieto viendo la nada porque apenas entraba la luz. Es decir, ni siquiera había luz, era todo negro. Es decir, cuando yo abría los ojos, era lo mismo que como los tenía cerrados. Era como si estuviera ciego y eso era algo desesperante, pero yo me pude controlar y no gasté más energía. Ya llevaba mucho tiempo gritando. Ese momento yo tenía la voz cansada y ya estaba rindiéndome de todo. Ya me iba a rendir, pero un trabajador me escuchó, no sé, y ahí fue que me identificaron y me pudieron sacar.
0: Este doble rescate en La Guaira ya se inscribe como uno de los capítulos más conmovedores y extraordinarios de esta tragedia. La unión entre tecnología de punta, cooperación internacional y el trabajo incansable de los equipos de rescate se encontró con algo aún más poderoso, la voluntad inquebrantable de vivir, la de estos niños que se negaron a apagarse y así en medio de la aflicción y del dolor, lo que parecía imposible se transformó en esperanza. Un símbolo de resistencia, una certeza que abraza a todo un país. Porque incluso en los momentos más oscuros, la vida siempre encuentra la forma de abrir su paso.
3: Han pasado varias noches desde el fuerte movimiento telúrico que afectó a Venezuela. El devastador impacto se refleja con crudeza en el estado de La Guaira, donde los familiares de las personas atrapadas bajo toneladas de concreto esperan recuperar los cuerpos para darles el último adiós. Este es el caso de 3 primos quienes confirman que no descansarán hasta encontrar a sus seres queridos.
4: Estamos aquí tratando de sacar los cuerpos de mis familiares, mi hermana, mis 2 sobrinos y el papá. Ya tengo una hermana que pudimos recuperar el cuerpo y ya se cremó. Pero estamos aquí en la lucha desde el día desde que llegué, mis primos ya tienen ya varios días, desde el día cero. Y estamos ahí tratando de recuperarlos para poder, aunque sea, tener algo de... y poderlos llorar.
3: En medio de la penumbra y como parte de los actos recurrentes de solidaridad aparecen personas que voluntariamente reparten alimentos a quienes durante la noche y la madrugada buscan entre las estructuras colapsadas.
5: Aquí tenemos una productora de eventos, hacemos eventos musicales y nada, todo lo de la productora, otros amigos, nuestros socios y todos los aliados nos unimos y bueno, estamos en esto. Juan más que todo, que viene todos los días, a toda hora, ayudando a todos los que lo necesiten.
3: A esta titánica tarea se han sumado los diferentes grupos de bomberos de diversos estados de Venezuela que con esmero, ahínco y persistencia pretenden ofrecer algo de sosiego a los familiares que esperan impacientes alguna razón de su ser querido.
6: Lo primordial es recuperar los cadáveres para entregarles a sus familiares, que ellos realmente vean la pérdida, que sí son sus familiares que están ahí. Y lo otro es para que cuando las máquinas empiecen a remover los escombros no vaya a haber otro problema con el tipo de la recuperación, con las máquinas, pues. Las retrocadoras puedan entrar, hacer su trabajo y bueno.
3: Así transcurren las noches en una de las zonas más afectadas por el terremoto. Tras más de una semana de labores continuas para la ubicación y extracción de personas, la presidenta encargada señaló que a pesar de haber decretado el duelo nacional, la fase de búsqueda y rescate no ha finalizado. Hasta el momento se han logrado rescatar a más de 6.400 personas con vida. Hernán Darío Tobar Gaitán, La Guaira, Telesur, Venezuela.

0: Igualmente hemos estado haciendo una revisión sobre las variables económicas en el ámbito del motor de los hidrocarburos. Está activo, sigue recuperándose. Este segundo trimestre la recuperación supera el 9%. Igualmente lo estamos viendo con los ingresos tributarios, de tal manera que son variables que se mantienen, así como el abastecimiento pleno de alimentos. Tenemos alimentos, tenemos medicamentos. Hemos activado, hemos hecho un plan especial de al menos 10 motores de la economía que se activan para atender este proceso de recuperación. También estamos ya en contacto con alianzas internacionales, países que van a ayudar a la recuperación del aeropuerto internacional de Maiquetía, que sufrió graves daños. La semana que viene estará el plan listo en una alianza internacional. Vamos a un proceso de recuperación de los aeropuertos que fueron afectados.
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0: Recientemente, producto de un proceso infeccioso viral, quedé con un proceso inflamatorio, pero nada me ha apartado de mi trabajo, ni me apartará. Al ritmo que fuere, como yo lo dije recientemente, mañana, tarde, noche, madrugada, allí voy a estar, junto al pueblo, acompañando al pueblo que más lo necesita, al pueblo que más está sufriendo, al pueblo más vulnerable, desde todos los sectores, desde Chacao, el estado La Guaira, el estado Yaracuy, Aragua, Carabobo, Falcón, la Gran Caracas, Miranda. Allí vamos a estar. Nada nos va a sacar de la calle, nada nos va a sacar de acompañar el dolor que está sintiendo la gente. Pero yo también quiero agradecer, bueno, mensajes que me han llegado de todas partes, bendiciones por mi salud. Voy a estar súper bien. Ya estamos superando esta dolencia física y gracias a los médicos y a los buenos deseos del pueblo venezolano y de otras partes del mundo.
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0: Ya hemos establecido contacto tanto con la banca pública y privada para activar la cartera hipotecaria con un hasta 80% de subsidio. De igual manera, todas las tasas impuestos que tienen que ver con registros de alquileres, de compra de inmuebles, van a estar exonerados. He decretado la prohibición de exportar materiales que tienen que ver con la construcción. Entra Venezuela en un proceso de recuperación de infraestructura, de recuperación de viviendas. En el caso de viviendas que necesitan ser reparadas, se ha activado este fondo de financiamiento a través de la banca para la compra también, para la reparación, y he decidido crear la gran misión Venezuela Renace, donde se comprenderá las misiones Barrio Nuevo, Barrio Tricolor, se subsume también Juntos Todo Es Posible y Venezuela Bella. Como un gran brazo ejecutor en materia de recuperación de vivienda, de infraestructura, que esté al servicio de todo este proceso.

0: Continuidad informativa de Telesur. Vamos a revisar cómo la presidenta encargada de Venezuela, Delcy Rodríguez, recorrió instalaciones del Aeropuerto Internacional de Maiquetía para supervisar tareas de recuperación tras los terremotos del 24 de junio pasado. Durante la inspección, la mandataria encargada anunció la activación de un plan integral que permitirá la reanudación progresiva de los vuelos comerciales, siempre con estrictas medidas de seguridad para resguardar la vida del pueblo y de los viajeros. Esta acción hace parte de la respuesta oportuna del gobierno bolivariano que, en articulación con las autoridades aeronáuticas, garantiza la pronta rehabilitación de la infraestructura estratégica nacional. Cabe destacar que, con este paso, Venezuela ratifica su voluntad de ponerse de pie frente a esta emergencia que azotó al país.
1: Bueno, hemos estado aquí inspeccionando el impacto y el daño del doble terremoto en la pista de Maiquetía, y dado que tenemos una pista paralela que podemos emplear, he instruido un plan inmediato para retomar a la brevedad, conforme a un cronograma de retoma de operaciones, las actividades de las aerolíneas comerciales en nuestro país, que normalmente tenían llegada en el Aeropuerto Internacional de Maiquetía Simón Bolívar. Así que seguimos trabajando, vamos todos para la recuperación y la reconstrucción de nuestro país.
0: La presidenta encargada de Venezuela encabezó una reunión de trabajo con autoridades estadounidenses para afinar estrategias de rescate y atención integral de las víctimas de los terremotos del 24 de junio en La Guaira. En este encuentro participaron el vicepresidente sectorial de Seguridad Ciudadana y Paz, Diosdado Cabello, el general Gustavo González López, el viceministro para Europa y América del Norte, Oliver Blanco, y el jefe de la misión diplomática venezolana en Estados Unidos, Félix Plasencia. Cabe destacar que el encuentro tiene como objetivo coordinar operaciones de rescate, asistencia humanitaria y logística en las zonas afectadas. Asimismo, la reunión refleja la cooperación bilateral en momentos de emergencia, priorizando la protección de la vida y la asistencia humanitaria por encima de las diferencias políticas. Rescatar con vida o rescatar sus cuerpos es aún la prioridad, mientras La Guaira comienza lentamente a reconstruir sus accesos viales. Paula Dragnik, a esta hora, suma información.
2: Somos la UHR de Salvador. Si hay alguien con vida, emita movimiento.
3: El sonar busca registrar calor, algún mínimo movimiento, cualquier señal. Durante la mañana aquí en Tanahuarenas las hubo, a casi 4 metros desde la primera apertura que se hizo en los escombros.
4: La fe es la que todavía nos mantiene aquí esperando conseguirlos de verdad. Con vida, porque todavía siguen dando señales de vida.
3: ¿Todavía hay señales de vida?
4: Sí, y mientras den señales de vida hay esperanza.
3: Por eso, este grupo de voluntarios saca con sus propias manos los pesados bloques. Despejan para poder entrar y avanzar hacia el punto que marcó el escáner. Entre ellos, Exus no ha parado en 10 días. Esas manos ayudan, no porque no haya máquinas.
5: En una situación así, la maquinaria pesada no se debe utilizar, porque el respectivo procedimiento es limpiar de arriba hacia abajo, con manos, con mandarrias, con equipo. Va a andar todo hacia abajo y la maquinaria es para que limpie el espacio.
3: El procedimiento de despeje es similar cuando se detecta vida o cuando se busca extraer a un fallecido. Un paso en falso puede desmoronarlo todo. Por eso la brigada del Ejército del Salvador trae una nueva sonda para confirmar el punto en el que se detectaron las primeras señales. Afuera, hace ya muchos días, sus familiares y amigos esperan.
4: Bueno, aquí llega mucha gente trayendo comida, jugo, comida en las noches, más bien sobra la comida, y después en la mañana se regala la comida que sobra de más, pues, para que no se dañe. Están haciendo el llamado.
3: Todos nos detenemos. El equipo indaga, busca. Son minutos de tensión, pero con la salida de los brigadistas cabizbajos se confirma lo peor. La señal se detuvo, no hubo respuesta. El silencio lo inunda todo. en este conjunto residencial de edificios privados. Apenas unos metros más allá, los trabajos no se detienen en los edificios OPP, viviendas estatales que también colapsaron. Jordan descansa en la sombra, el calor no ha dado tregua.
6: Mi papá alcanzó a salir, pero le pidieron ayuda y se devolvió, y justo en ese momento se vino el edificio encima. Quedó semitapeado y le pegó una piedra en la cara y en el pecho. Algunos vecinos dicen que murió de un infarto y otros, yo pienso que murió del impacto. Un impacto demasiado fuerte. Pero así como ellos muchos, como él pudo salir, gracias a Dios, y ya créeme su cuerpo, ahí hay vecinos enterrados todavía, familias completas que no han salido.
3: Jordan nos muestra fotos de León, desolado por la tristeza, pero tranquilo de haberlo podido sepultar. Conocido en el barrio por su bodega, León ya descansa y Jordan quiere que más familias puedan sepultar a sus seres queridos.
6: Agua para los rescatistas, comida, por lo menos más toldo para ellos. Pues si ellos están relativamente cómodos, ellos pueden hacer mejor su trabajo. De resto, bueno, ayuda con las máquinas, ayuda.
3: Máquinas para despejar los accesos. Aquí también saben que hay que hacerlo a mano. Y así lo hacen. Jordan viene especialmente para ayudar a sus vecinos desde el campamento provisional donde se queda.
6: Estoy refugiado, ya tengo un refugio y bueno, gracias a Dios ahí en ese refugio estamos bien, hay bastante familia y ahí no me puedo quejar, gracias a Dios a la ayuda ahí.
3: Una ayuda imparable de distintos frentes, más organizada y que ahora también se enfoca en la que será una larga reconstrucción. Italo Retamal y Paola Dracnik, Telesur, Chile.
0: Fíjense esto, como parte del plan de recuperación del Estado de La Guaira avanzan los trabajos de reconstrucción en 2 de los 20 edificios de las residencias Brisas de Maiquetía. Estas labores se enmarcan en las instrucciones de la presidenta encargada, Delcy Rodríguez, y en el despliegue del Instituto Geográfico de Venezuela, Simón Bolívar, para la densificación de la red geodésica nacional que garantiza la precisión y el detalle técnico necesario para las nuevas construcciones en la entidad. De esta manera, el gobierno bolivariano avanza en la atención de las comunidades afectadas, priorizando la seguridad y la planificación territorial con los más altos estándares científicos. En el estado de La Guaira, los ciudadanos comienzan ya a retomar actividades rutinarias como se puede, tras el doble terremoto del 24 de junio. Miren, por ejemplo, a Neida Paredes, que dice que los habitantes de La Guaira resurgirán luego de esta tragedia. Tiene esperanza.
7: Sí, sí, eso sí es verdad, porque a pesar de todo, la vida continúa. Y nosotros somos los mal llamados ave fénix. Resurgimos todo el tiempo de la ceniza.
8: Hay que seguir adelante, ¿no?
7: Sí. Con la tristeza, con el dolor de seres queridos perdidos. Si así lo dispuso Dios, no podemos luchar contra la voluntad de Él.
0: Y además tenemos que, como parte de esta zonificación integral del Estado de La Guaira, instruida por la presidenta encargada Delcy Rodríguez, el Instituto Geográfico de Venezuela, Simón Bolívar, inició la densificación de la red geodésica nacional en Macuto. Así lo informó el ministro de Planificación, Ricardo Menéndez, quien explicó que se revisarán los 32 puntos establecidos en la entidad para evaluar el impacto del reciente evento sísmico y proceder a la densificación necesaria. Menéndez destacó que esta red permitirá generar productos cartográficos con un nivel de detalle y precisión sin precedentes, facilitando tanto la atención de la emergencia actual como la planificación de futuras construcciones. Además, precisó que se levantará una nueva cartografía digital mediante vuelos de drones anclados a la red geodésica en un trabajo científico con los más altos estándares de América Latina, que estará disponible para instituciones públicas y privadas.
9: Se viene efectuando todo un trabajo integral por instrucciones de la presidenta encargada, Delcy Rodríguez, en relación a los sucesos, a lo que ha sido el evento sísmico de amplio impacto específicamente en el estado de La Guaira, pero en todo el territorio nacional, con más detalles sobre todo en la zona costera, también el caso del estado Aragua, que tiene impacto, Caracas, Miranda, pero el estado La Guaira sin duda alguna concentra buena parte del epicentro. En el caso del Instituto Geográfico Nacional Simón Bolívar, se han venido efectuando distintos trabajos, se han efectuado sobrevuelos, se han efectuado ya varios tratamientos desde el punto de vista cartográfico con drones, unos primeros productos, sobre todo a nivel de detalle, en cada una de las quebradas o los ríos que se encuentran en esta área, lo que es la revisión de la parte media y la parte alta de la cuenca con sobrevuelos en helicópteros. Y ahora en este caso estamos haciendo una evaluación, una densificación desde el punto de vista de la red geodésica nacional. Debemos ver que no es el caso específico de La Guaira, sino que es toda la red geodésica nacional. Y por supuesto estamos densificando los puntos para poder tener el ploteo. En el caso de La Guaira tenemos originalmente 32 puntos que estaban establecidos y ahora vamos a proceder a la revisión de cada uno de esos puntos, aquellos que pudieron haber sido impactados por el evento sísmico y aquellos que van a requerir una densificación.
0: Vamos a sumar ahora a nuestro compañero de tareas, Hernán Tobar, que está en La Guaira precisamente, con más detalles y con información. Bienvenido, Hernán. Hernán, vamos a probar si puedes oírme. Ahora vamos a reintentar entonces, vamos a mejorar ese sonido. Mientras tanto, aprovechamos también de seguir compartiendo contenidos que son súper importantes. Vamos a ver, el presidente de la Comisión para la Evaluación de Habitabilidad de Infraestructuras, Francisco Garcés, explicó que esta primera etapa consiste en un mapeo detallado de estructuras afectadas, clasificándolas en verde, amarillo y rojo según su estado.
10: Es una primera etapa, el cual primero nos permite mapear la situación de las estructuras de la infraestructura. Esto conlleva una clasificación, como hemos dicho, verde, rojo y amarillo. Esa primera evaluación va a permitir generar los instrumentos de abordaje. Los instrumentos de abordaje en cuanto a la planificación, es decir, de acá se establecen los elementos de planificación, de número de personas afectadas, de estado de daño, que permite, digamos, establecer cuáles son las necesidades materiales, cuáles son las necesidades de los equipos de ingeniería, generar proyectos de mayor escala que tienen que ser habilitados y certificados para la otra etapa de abordaje.
0: Garcés también aseguró que puentes, vías y aeropuertos están siendo evaluados con tecnología de punta, incluyendo drones, para determinar su competencia estructural.
10: El Ministerio de Transporte ha venido realizando una inspección a toda la infraestructura que en este caso le compete. Esas inspecciones han establecido la competencia o no de alguna infraestructura. Por ejemplo, hemos visto algunos casos, algunos puentes que han sido limitados su uso producto de esta primera inspección, así como los demás elementos de la infraestructura nacional, así como hemos visto aeropuertos, algunas otras infraestructuras nacionales. Sin embargo, bueno, esta es parte de la evaluación de la operación, la cual les vamos informando de manera detallada, pero ciertamente toda la infraestructura, digamos, la comisión no solo está trabajando con las viviendas, sino con la infraestructura nacional. Por decirle un caso, hay puentes que han sido inspeccionados de manera visual, la primera instancia, pero ya hay otros que estamos inspeccionando, por ejemplo, con drones.
0: Hernán Tobar nos espera en La Guaira. Buen día, bienvenido.
11: Marcela, un saludo para ti, para toda la teleaudiencia que nos ve a través de las pantallas de Telesur y nos sigue a través de nuestra multiplataforma. Son las 7 y 33 minutos de la mañana, otro día, amanece, otro día más, pues ante esta situación aquí en La Guaira, de uno de los sectores, uno de los estados más afectados por el doble terremoto. Aquí siguen haciendo presencia, no en la medida que en los primeros días los organismos de socorro hacen presencia en cada uno de los sectores donde más se ha presentado pues esta afectación, con la intención de recuperar los cuerpos. Ya han pasado más de 10 días, no pierdan las esperanzas los organismos de socorro de poder recuperar entre los escombros la posibilidad de cuerpos. Algunos familiares todavía se encuentran apostados a las afueras de los edificios, pues esperando que los organismos de rescate puedan entregarles sus cuerpos y darles una despedida. Los sobrevivientes están siendo atendidos en los campamentos transitorios, donde allí pueden dormir, se les presta el servicio de salud, donde encuentran una serie de atención que ha dispuesto el Estado precisamente para los damnificados. En estos días hemos estado haciendo presencia y pues nuestros equipos han dado cuenta precisamente de las historias de esos sobrevivientes. Queremos presentarles esta, precisamente, que habla de esa resiliencia, de esa capacidad para salir adelante y de cómo se está desarrollando pues esa presencia en los campamentos transitorios en el siguiente informe.
12: José Luis Borrego venía del trabajo a su casa, mientras Natalia trabajaba desde su casa. Ellos lograron sobrevivir al doble sismo que ocurrió en el estado La Guaira.
13: Yo iba en camino a mi casa y entonces el muchacho me taqueó en el pago móvil para pagar la carrera. Entonces sentí el temblor así, y ahí no pude reaccionar, y cuando vi así ya me vino a la pared, después me vino el kiosco y el poste, se me vino encima también. Ese fue lo único que me acordé.
14: Pues empezó a temblar todo y de repente el edificio empezó a hacer hacia atrás y hacia adelante, y de repente caí en la cama y se vino todo encima. O sea, me quedó una placa encima.
12: Ambos se sienten agradecidos por una segunda oportunidad.
14: Y pues yo fui muy afortunada porque primero salí con vida y aparte de eso pues salí completa. Hay personas que lastimosamente pues perdieron partes de su cuerpo y yo me siento muy afortunada en ese sentido, que lo mío fue una fractura y bueno, ya me operaron, estoy recién operada y gracias a Dios pues paso a paso iré recuperándome y podré pues volver a levantarme, poder caminar y todo eso.
13: Las cosas pasan por algo, pues. Se ven. Gracias a Dios que estoy vivo, pues, y tengo esta experiencia que contar y bueno, estoy.
12: Tanto José Luis como Natalia han recibido atención médica en el Hospital José María Vargas.
13: Me han recibido de la mejor manera. Me han tratado bien, han estado pendientes de mí. Para mí es la mejor clínica que hay. Porque desde el primer día ya he ido conmigo, ha sido hasta ahorita, pues, siempre pendiente para ir para acá.
14: La verdad, pues, ha sido excelente. Todas las licenciadas han estado muy pendientes de colocarme todos los medicamentos y eso. Los doctores también han estado muy pendientes, vienen a ver cómo estoy, si me duele algo, si no me duele, y ver cómo, pues, he avanzado. Pero gracias a Dios, pues todo hasta el momento, desde la cirugía, ha salido excelente.
12: En los pasillos de este hospital nos encontramos a Egli Zapata, quien con una sonrisa le ofrecía una arepa acompañada de un café o un papelón con limón a los familiares de los sobrevivientes que se recuperan en este centro hospitalario.
15: Bueno, esa es la crianza que me dio mi mamá. De hecho, mi mamá está aquí con nosotros, venimos por la familia. Mi mamá, mis hermanas y mi sobrina. La crianza que ella nos dio nos ha permitido a nosotros ser lo que somos hoy y venir a apoyar como ella siempre nos lo ha inculcado.
12: La Guaira es el estado que concentra la mayor devastación del terremoto. El 80% de los edificios colapsaron. En la Cámara de Jesús Romero, Yarlenis Rosales, Telesur, Caracas, Venezuela.
11: Bueno, ahora sigue, Marcela, televidentes, otra etapa, ¿no? Es la etapa no solo de atender a los damnificados, a los sobrevivientes, sino también la posibilidad de comenzar a reconstruir las zonas afectadas. Son 6 estados los afectados por el doble terremoto y el gobierno se ha empeñado en que durante estos días se pueda articular interdisciplinariamente diversas organizaciones del Estado precisamente para la reconstrucción de Venezuela. Así que a partir de esto, con la ayuda de ingenieros civiles, según el anuncio que hizo la presidenta encargada Elsie Rodríguez, ingenieros civiles van a estar haciendo presencia en cada una de las zonas afectadas, donde harán un mapeo precisamente para reconocer las viviendas, los sectores afectados y poder comenzar a reconstruir el país. Esto también a partir de la ayuda de un fondo económico que dará dineros precisamente para la reconstrucción de estas viviendas y de la población afectada. También hay que decir que en el marco de esta movilización institucional, de esta solidaridad que se ha presentado, también hay presencia de países a nivel internacional. China, por ejemplo, el día de ayer hizo una donación de 85 toneladas de elementos, plantas solares, plantas eléctricas y otra cantidad de elementos que le van a servir ahora a los damnificados. Colombia se hace presente con un hospital de campaña, un hospital móvil, que tendrá la posibilidad de atender diariamente a 150 personas. Y digamos que esa es la etapa que viene ahora, poder atender a todos los sobrevivientes, a todas las personas que quedaron con vida después de esta tragedia, Marcela. Nosotros continuaremos informando y llevándoles a ustedes minuto a minuto el detalle de cómo se va desarrollando esta situación por la que está pasando el pueblo venezolano, dando cuenta precisamente de la solidaridad de los países, pero sobre todo dando cuenta de la resiliencia de los habitantes de La Guaira y de los otros departamentos afectados por el doble terremoto.
0: Muchas gracias, Hernán. Te dejamos entonces para seguir recabando testimonios, chequeando la información, mirando a esta hora el panorama, y vamos a llevarles desde acá declaraciones del vicepresidente sectorial de Política, Seguridad Ciudadana y Paz, Diosdado Cabello, quien informó que comenzaron a recibir a las familias que sufrieron estos sismos en el estado de La Guaira para garantizarles atención necesaria.
16: El día de ayer comenzamos a recibir compañeros y compañeras que han sufrido los embates de los dos sismos con sus familias, y hoy estamos terminando ya la cocina, que es uno de los puntos que hay que atender para que la comida se eche en el mismo sitio, y comenzar a traer alrededor de unas 600 personas para acá, con las comunidades de todos los campamentos que ha ordenado la presidenta, con todas las comunidades en medio de la dificultad, con la atención necesaria.
0: En este contexto, Cabello denunció la campaña desmedida de algunos personajes de la política que pretenden disfrazar sus intenciones como ayuda humanitaria.
16: Es donde uno tiene que denunciar ante el mundo esa campaña desmedida, criminal, miserable, de algunos personajillos del mundo, de la política, que no toman en consideración el desastre, el dolor del pueblo de Venezuela, la tristeza de quienes perdieron familiares aquí en La Guaira y en Caracas y en toda Venezuela. Y disfrazan lo que ellos quieren llamar como ayuda al país en métodos para generar sobre nuestro país dudas, sobre nuestro pueblo dudas, para incriminar al pueblo de Venezuela de delitos que jamás han cometido.
0: Y esto es a propósito de las declaraciones del alcalde de Ciudad de Panamá, Mayer Mizrachi, quien señaló falsamente el supuesto desvío de ayuda humanitaria, debido a que detectó uno de los rastreadores GPS que él puso con alguna extraña intención en el lote de ayuda enviada a unos 400 kilómetros de La Guaira. Fue detectado ese envío, esa caja, y entonces Mizrachi cuestionó la distribución y el destino final de la ayuda humanitaria, como si alguien que vive en La Guaira no tuviese familia, así les decía ayer en TikTok, que se va a otro punto de Venezuela para ser ayudado y pasar esta emergencia en familia. Bueno, esa caja se entregó a sobrevivientes de este doblete sísmico, quienes perdieron su vivienda, se fueron hasta Maturín, toda una familia completa, y allá se dieron con este rastreador dentro de una caja con pañales y agua potable. El Ministerio de Comunicación e Información de Venezuela ofreció un nuevo balance oficial luego de lo ocurrido el pasado de junio. Las cifras contabilizan 3.535 fallecidos, al menos 16.740 heridos, mientras 6.462 personas han sido rescatadas. La magnitud de la tragedia ha dejado 17.854 personas sin vivienda, 800 56 edificios afectados y 190 completamente colapsados. Como parte de la asistencia a los afectados, se han atendido 86.794 familias y 25.016 pacientes, además de haber sido habilitados 82 campamentos transitorios. A su vez, han sido distribuidas 9.603 toneladas de alimentos, 78.478 bolsas de comidas y 8.130.036 litros de agua. Se contabilizan 29.567 efectivos desplegados en las zonas afectadas, junto a 27.930 voluntarios registrados y 4.338 rescatistas internacionales atendiendo la emergencia. Cabe señalar también que se han registrado 1.048 réplicas tras los movimientos telúricos del pasado 24 de junio. El gobierno de Venezuela ofreció un balance de los campamentos transitorios instalados para atender a los afectados por los terremotos. En la ciudad de Caracas fueron instalados al menos 37 con 11.406 camas para atender unas 5.031 personas, 21 campamentos instalados en La Guaira para asistir a más de 6.710 personas, mientras que Miranda ofrece 22 centros de campaña para asistir a otras 1.060 personas. En Venezuela inician actividades escolares en algunas zonas no afectadas por el doble terremoto del pasado 24 de junio. Desde el estado Miranda, nuestra compañera Michelle Ramírez avanza con esta información.
17: En Los Teques, capital del estado Miranda, los centros educativos retomaron las clases a más de 10 días del doblete sísmico que azotó a la nación. Uno de esos colegios es el Manuelita Sáenz, que atiende a más de 60 estudiantes de educación inicial.
18: Estamos en este momento en el CEI Manuelita Sáenz, donde nuestros niños de educación inicial pues vinieron a decir presente y la confianza de nuestros representantes pues trajeron a los niños a las instituciones. Tenemos otras escuelas con baja asistencia, sin embargo nuestros docentes están prestos a recibir a los que lleguen y en donde no han llegado estudiantes pues los docentes están planificando cuáles van a ser las actividades para poder entonces de manera presencial o multimodal, dependiendo de cómo esté la estructura, atender al cierre de año escolar.
17: En la unidad educativa Los Tricolores, los docentes iniciaron esta semana escolar con actividades psicoemocionales para mitigar los efectos post-terremoto.
19: Este inicio ha sido tranquilo, de verdad, ellos han manifestado su alegría por venir al colegio, ver a sus compañeros, a su maestra y ver a su colegio, gracias a Dios, en buen estado. Durante la mañana de hoy hemos realizado actividades de contención emocional, donde ellos han podido, a través de dibujos y diversas estrategias que nos facilitó el Departamento de Psicología y en compañía de ellos, contar su experiencia, cómo ha sido, y canalizar a través de eso toda pues preocupación o angustia que hayan podido tener.
17: Estas instituciones realizaron la evaluación de sus infraestructuras para garantizar la seguridad de sus alumnos.
20: Iniciamos las clases hoy y bueno, la asistencia ha sido más o menos buena. Ya nosotros, como te digo, se lo informamos a los papás y bueno, tenemos la apertura sin ningún inconveniente. Y la estructura ya la habíamos evaluado, sin embargo hoy vinieron organismos de la alcaldía de Guaquepuro para hacer la inspección general. Y hasta ahora todo bien. El día siguiente del terremoto yo vine para acá junto con otras personas para hacer la evaluación, para ver si no había ninguna cosa así grave. Y bueno, en vista de eso y la llamada clase, pues, decidimos hoy comenzar.
17: En el estado Miranda, el sector educación se plantea continuar los simulacros de evacuación que venían desarrollando de forma preventiva ante las más de 900 réplicas que se han registrado en el territorio nacional. En la cámara de José Luis Briceño, Michelle Ramírez para Telesur.
0: Arribó al aeropuerto Simón Bolívar de Maiquetía un vuelo procedente de la República Popular de China con ayuda humanitaria con el objetivo de aportar a los esfuerzos de recuperación tras el doblete sísmico. Belén de los Santos nos trae la historia.
21: Así arribaba en Maiquetía el primer envío de ayuda humanitaria de emergencia procedente de China. En un vuelo de Air China, Llegaron 85 toneladas de suministros para apoyar en las tareas de reconstrucción y asistencia posteriores a los dos terremotos del 24 de junio.
1: Estamos hablando de plantas eléctricas, fumigadores, estamos hablando de purificadores de agua, paneles solares, carpas, tiendas de campañas para las personas que han sido desplazadas en este lamentable doble terremoto del 24 de junio.
21: Este primer envío es parte de un paquete integral de apoyo que incluyó ya una contribución de 17 millones de dólares. Desde un primer momento, Beijing se comprometió a brindar su colaboración ante el evento sísmico.
2: El gobierno chino y la sociedad de la Cruz Roja China brindarán asistencia humanitaria de emergencia a Venezuela. China está dispuesta a brindar más apoyo a Venezuela, según como evolucione la situación de desastre.
21: Al recibir la carga, el canciller venezolano destacó también el trabajo de organización y distribución realizado por las fuerzas locales para asegurar un rápido despliegue de la ayuda internacional en el territorio.
1: Aquí llega la carga, se despacha. Vimos ahora nuestro sistema automatizado, el sistema Sentinela, que es un sistema donde se registra, se despacha a los centros de acopio y directamente al usuario, ¿no? Una distribución casi inmediata.
21: Se espera que el resto de los envíos se realicen de forma sucesiva en un esfuerzo conjunto por la recuperación de Venezuela. En cámara, Marcos da Silva, Belén de los Santos, para Telesur, desde Maiquetía, Venezuela.
0: Continúa el apoyo por parte de las y los mexicanos para con Venezuela, además de los rescatistas que se encuentran en la nación bolivariana. Los insumos recolectados por los gobiernos y la sociedad se encuentran en camino. Daniel Rosas nos trae los detalles.
22: El gobierno mexicano refrendó su disposición para apoyar a Venezuela.
23: Ya salieron dos barcos para Venezuela, que llevan insumos de distinto tipo, tanto de colectas que se hicieron en nuestro país, civiles, como también de gobiernos de los estados que van para allá.
22: Esa ayuda se suma al primer envío de rescatistas mexicanos, 264 militares más los civiles que se han sumado a las labores de rescate.
23: Fueron condecorados por la presidenta de Venezuela, dos personas rescatadas, 80 cuerpos recuperados, un can rescatado, 1988 consultas médicas, una intervención quirúrgica.
22: Con corte hasta este lunes, México ha enviado más de 13 toneladas de medicamentos, 8 plantas generadoras de electricidad y más de 71 toneladas de insumos a Venezuela. En tanto, desde la sociedad civil se sigue apoyando. En este cine independiente se hacen proyecciones de cine venezolano y lo recaudado en taquilla será enviado a la nación bolivariana.
24: Para pues ayudar a las víctimas del terremoto del 24 de junio ocurrido en el centro norte de Venezuela, y pues esta es una de las maneras en la que pueden ayudar al país luego de lo ocurrido con el desastre.
22: En restaurantes y negocios venezolanos en México se sigue recibiendo ayuda.
25: Mientras que en la embajada de Venezuela en México se ha hecho una pausa en lo que se clasifica y se empaca el material recibido antes de hacer una nueva entrega. Daniel Rosas, Telesur, Ciudad de México.

Autoridades de Cuba avanzan en el restablecimiento gradual del sistema electroenergético nacional tras su desconexión total. El ministro Vicente de la OLEVI confirmó que ya funcionan microsistemas en todo el país, protegiendo servicios vitales como hospitales. En La Habana se han restablecido 3 islas eléctricas que garantizan el gas manufacturado, el Hospital Naval y el Túnel de la Bahía. En Matanzas, los hospitales Faustino Pérez y Pediátrico ya cuentan con suministro gracias a la microisla de Guanábana, mientras que en Guantánamo y Ciego de Ávila, los centros de salud mantienen plena operatividad. El presidente Díaz-Canel destacó la tarea heroica de los electricistas que trabajan sin descanso para revertir esta situación agravada por el bloqueo energético genocida de Estados Unidos, que busca asfixiar económicamente a la isla.

Por su parte, el ministro de Energía y Minas de Cuba, Vicente de la Olevi, informó a través de X, están activados los protocolos para la recuperación del sistema eléctrico, ya funcionan microsistemas en toda Cuba y se siguen protegiendo servicios vitales en medio de esta compleja situación agravada por el cerco energético que enfrentamos. Aunado a esto, la Unión Eléctrica de Cuba informó de los avances en el sistema eléctrico tras el colapso que sufrió el mismo. A través de X, dijo, ya se encuentran en funcionamiento microsistemas en todo el país para garantizar la protección a los servicios vitales. Además, señalaron que se incorpora otra de las unidades de Energas Boca de Jaruco. Al menos 16 heridos y 10.000 evacuados al suroeste de Francia tras un incendio forestal que hasta el momento ha consumido más de 4.000 hectáreas de terreno. Allí las imágenes. El siniestro se declaró en el macizo de Trévillage, en el departamento de Pirineos Orientales. Al menos 700 bomberos apoyados por aviones y por helicópteros siguen luchando contra las llamas. Al menos dos municipios del suroeste del país, en frontera con España, fueron evacuados por la rápida propagación del incendio que ha consumido 4.600 hectáreas. Las tareas de contención se ven afectadas por los fuertes vientos, la vegetación muy seca y las altas temperaturas. Autoridades reportan la suspensión del Tour de Francia y el cierre de la tercera etapa al público.

Luego de revisar ese panorama en Francia, miremos qué pasa en Italia. El Servicio Nacional de Bomberos del país sigue sofocando incendios en Cagliari, esta hermosa ciudad. Los mayores problemas se han registrado en el MAS. Las llamas se acercaron a viviendas y expansiones agrícolas. Por lo tanto, la población está evacuada de manera preventiva. El incendio en Cerdeña se da en un momento en el cual el sur de Europa enfrenta un periodo de mayor riesgo de incendios forestales en medio de la ola de calor a principios del verano. En España los equipos siguen trabajando a lo largo de la línea de fuego mientras helicópteros y aviones como estos arrojan agua sobre el bosque en llamas. Las excavadoras abren cortafuegos en el terreno para contener la expansión del incendio. El Sistema Europeo de Información sobre Incendios Forestales sitúa a España entre los países europeos afectados repetidamente por grandes incendios forestales en los últimos años. La contracara se da con el paso del tifón Maysak, que provocó el colapso de una represa y la evacuación de más de 50.000 personas. Las intensas precipitaciones causaron la rotura de la presa del embalse de Lulam en la región de Jiangxi o Guangxi. El colapso abrió una brecha de 50 metros de ancho, haciendo que las autoridades ordenaran despliegue inmediato del ejército y los equipos de rescate, al tiempo que elevó al máximo la alerta en la región china mientras se liberan los recursos para atender la catástrofe. El fenómeno El Niño amenaza el clima global, el aumento de temperaturas sin precedentes sobre el calentamiento del Pacífico, datos recogidos en las estaciones de monitoreo del Pacífico Ecuatorial indican que el fenómeno atraviesa una fase rápida de fortalecimiento que no deja dudas sobre la magnitud de lo que se viene por la interacción de este fenómeno con otros modos de variabilidad climática. Expertos insisten en que la aparición de los eventos no dependen exclusivamente del fenómeno El Niño e instan a tomar medidas preventivas. El gobierno de Irán rechazó el lenguaje del presidente de Estados Unidos, Donald Trump, y le exigió respeto, así como el cese de sus amenazas. El Consejo Supremo de Seguridad Nacional reaccionó a las afirmaciones de Trump, a quien calificó de presidente delirante, que hoy amenazó a 91 millones de iraníes. Mohammad Bagher Solgad afirmó que Trump habló con el mismo lenguaje sobre la destrucción de la antigua civilización iraní, que se remonta a miles de años. Insistió en que el pueblo iraní no entiende el lenguaje de las amenazas y advirtió a Trump que debe dirigirse a la población con respeto o recibirá otra respuesta. En breve más informaciones, lo que ocurra en nuestros pueblos, siempre en pantalla de Telesur.

0: Cuando el doblete sísmico golpeó severamente a Caracas, el silencio de la tragedia se apoderó de la ciudad. Entre los escombros y la incertidumbre, el olfato de tsunami se convirtió en la guía definitiva. Este noble Border Collie desafió el desastre, marcando el camino para que los equipos de rescate pudieran localizar a los afectados. Tras 9 años, Tsunami mantiene su compromiso inquebrantable. Continúa en el terreno hasta localizar a la última víctima, preparando así el camino hacia su definitivo y merecido retiro. Venezuela renacerá.
1: Perfecto, hemos estado revisando las variables económicas. Recordemos que apenas a 12 horas del duplete sísmico que enluta a Venezuela, informa la creación de un fondo con dinero que está bloqueado en el Fondo Monetario Internacional y en otros entes financieros del mundo. Ese fondo va a llevar por nombre Venezuela Renace. El fondo será para la reconstrucción y la recuperación de las zonas afectadas por el duplete sísmico. También lo más importante, la atención inmediata de nuestras personas que lamentablemente están llevando un dolor muy profundo por pérdida de familiares, pérdidas materiales. Allí hemos establecido también que el programa de financiamiento se establezca para inmediatamente una asignación mensual durante los próximos 6 meses que permita una contingencia de ingresos permanente a estas personas más afectadas.
2: Cerca de Pekín, en 1937, el puente de Marco Polo fue el escenario donde una simple escaramuza nocturna se convirtió en la mecha que incendió Asia. Lo que las tropas japonesas llamaron un incidente local, terminó siendo la invasión a gran escala que marcaría los siguientes 8 años de guerra feroz, resistencia y un sufrimiento humano incalculable. 7 de julio de 1937, Japón invade China.

¿Qué tal? ¿Cómo les va? Bienvenidas, bienvenidos. Estamos iniciando nuevamente una emisión más de Impacto Económico a través de la señal de Telesur. Mi nombre es Daniel Rosas y estos son los titulares de esta emisión. En nuestro mundo hoy, los precios internacionales de la soja y el maíz registraron alzas superiores al 3%. En nuestro espacio de análisis estaremos hablando de cómo Venezuela se reconstruye luego del doblete sísmico del pasado 24 de junio que sacudió gran parte del país. En nuestro recorrido digital, Rusia aumentaría su producción de crudo en el marco de la OPEP Plus para mantener la estabilidad del mercado. De eso y más hablaremos en esta emisión. Comenzamos con el detalle de la información. Mire, los precios internacionales de la soja y el maíz registraron alzas superiores al 3% en los mercados de futuros. Esto impulsados por la incertidumbre climática que afecta a los principales o a las principales regiones productoras. Las operaciones o los operadores siguen de cerca las altas temperaturas y el déficit de lluvias en Estados Unidos y Europa, factores que podrían reducir los rendimientos agrícolas durante una etapa decisiva para los cultivos. El maíz atraviesa su periodo de polinización, considerado uno de los momentos más sensibles del ciclo productivo, mientras que las previsiones también apuntan a posibles afectaciones en parte de la cosecha francesa. En Brasil, la llegada de lluvias fuera de temporada genera preocupación por el impacto que podría tener sobre la recolección del cereal. Los mercados también permanecieron atentos a la evolución del diálogo comercial entre Estados Unidos y China debido a la importancia de este intercambio para la demanda mundial de granos y la estabilidad de los precios internacionales. Le cuento ahora que la automotriz japonesa Toyota anunció una inversión de 3.600 millones de dólares para construir una nueva planta en Texas, esto en Estados Unidos, a donde trasladará parte de la producción de la camioneta Tacoma, que actualmente se ensambla en Baja California, México. El complejo, que comenzará operaciones en 2030, generará alrededor de 2.000 empleos y forma parte de una estrategia de reorganización de su capacidad productiva en América del Norte. La decisión ocurre en un contexto marcado por las presiones de la administración de Donald Trump para incentivar el retorno de procesos industriales hacia territorio estadounidense mediante aranceles a vehículos, acero, aluminio y autopartes. No obstante, Toyota reiteró que mantendrá operaciones en México, donde continuará fabricando la Tacoma en su planta de Guanajuato, además de conservar su presencia en Canadá. La empresa también defendió la continuidad del tratado entre México, Estados Unidos y Canadá, el llamado T-MEC, al considerar que la integración regional de las cadenas de suministro resulta determinante para la competitividad de la industria automotriz. Hablemos ahora de que Brasil rechazó la recomendación de la Oficina del Representante Comercial de Estados Unidos de aplicar un arancel adicional de hasta el 12,5% a productos brasileños bajo el argumento de que hay presuntas deficiencias en el combate al trabajo forzoso. El canciller Mauro Vieira sostuvo que el país cuenta con un marco jurídico e institucional sólido para prevenir sanciones y fiscalizar este tipo de prácticas. En una comunicación dirigida a las autoridades estadounidenses, el gobierno brasileño calificó de incompleto y arbitrario el informe del USTR al considerar que desconoce las pruebas presentadas sobre el funcionamiento de los mecanismos nacionales de inspección laboral y control de las cadenas productivas. Brasilia también rechazó las acusaciones relacionadas con el sector ganadero y defendió que sus políticas no generan distorsiones comerciales. Asimismo, advirtió que la imposición de medidas unilaterales contradice las normas del sistema multilateral de comercio y reiteró que este tipo de controversias debe resolverse mediante el diálogo y los mecanismos establecidos en la Organización Mundial del Comercio. Le cuento ahora que Cuba activó los protocolos de recuperación del sistema electroenergético nacional tras una desconexión total registrada el 6 de julio, y esto como consecuencia del recrudecimiento de las medidas coercitivas en contra del pueblo.

cubano. Las autoridades de aquel país señalaron que el recrudecimiento de las medidas coercitivas de Estados Unidos limita la adquisición de combustible, equipos y piezas indispensables para el mantenimiento de las termoeléctricas y la modernización de la infraestructura energética. Esta situación también repercute en sectores estratégicos como la salud, la educación y la producción de alimentos. Frente a este escenario, el gobierno impulsa un plan de recuperación que combina la rehabilitación de unidades de generación térmica, el incremento de la producción nacional de hidrocarburos y la expansión de parques fotovoltaicos con el propósito de fortalecer la estabilidad del sistema eléctrico y reducir la dependencia energética externa. Y ya que hablamos de Cuba, le informo que el portal de nuestra casa Telesur reseñó que el canciller de Cuba, Bruno Rodríguez, llega hoy a la sede de la Organización de las Naciones Unidas para participar en una sesión especial orientada a debatir e instar al fin del bloqueo económico, comercial y financiero impuesto de forma unilateral por Estados Unidos en contra de la isla caribeña. El canciller aseguró que la delegación cubana defenderá ante el plenario internacional, el derecho soberano de sus ciudadanos a desarrollarse de forma autónoma y rechazar de manera contundente la aplicación de cercos energéticos, la asfixia externa, la coerción política, las recientes amenazas de carácter bélico y lo que catalogó como un castigo colectivo en contra de la población civil. Alertó que el actuar de Estados Unidos en la ONU pretende obstaculizar el curso normal de las deliberaciones y motivó a la comunidad internacional a seguir de cerca el desarrollo del debate multilateral cuyo inicio formal en la agenda está previsto para este día.

Llegamos al momento de hacer una primera pausa en la emisión del día de hoy, pero no se vaya, al volver como parte de nuestro espacio análisis. Estaremos hablando de cómo Venezuela se reconstruye luego de este doblete sísmico del pasado 24 de junio que sacudió a gran parte del país. Volvemos con todos los detalles.

0: Mire, luego del doblete sísmico del pasado 24 de junio que sacudió a gran parte de Venezuela, la presidenta encargada Delcy Rodríguez anunció el lanzamiento de la gran misión Venezuela Renace, que fusiona los programas Barrio Nuevo, Barrio Tricolor, Juntos Todo es Posible y Venezuela Bella para reconstruir las viviendas e infraestructuras afectadas por los terremotos. El plan se financiará con recursos nacionales bloqueados en el Fondo Monetario Internacional y otros entes financieros internacionales. Asimismo, como apoyo inmediato, las familias más afectadas recibirán un bono mensual por 6 meses. Para facilitar la reconstrucción, el Ejecutivo activó la cartera hipotecaria con la banca pública y privada, ofreciendo un subsidio estatal de hasta el 80% para compra y reparación de inmuebles. Además, se exoneraron los impuestos en registros, alquileres y compras de bienes raíces. En transporte se ejecutará un plan de alianzas internacionales para modernizar el aeropuerto de Maiquetía y otras terminales dañadas. Finalmente, se activará un plan especial de 10 motores económicos para dinamizar el comercio durante la contingencia. La presidenta encargada, Delcy Rodríguez, anunció la creación de líneas de crédito especiales para los afectados por el doble terremoto del pasado 24 de junio. La Ejecutiva Nacional anunció la activación de facilidades de financiamiento destinadas a los sectores comercial e industrial que sufrieron pérdidas materiales, así como la entrega de subsidios directos para los ciudadanos afectados por el terremoto. Destacó que el Gobierno Nacional coordinará tanto las instituciones bancarias públicas como a la empresa financiera privada el diseño y la adjudicación de las líneas de crédito. Aunado a esto, el sector laboral afectado recibirá una asignación económica de protección especial, misma que será distribuido a través de la plataforma digital del Sistema Patria. Ante ese panorama, el gobierno venezolano reiteró su llamado al levantamiento total de las medidas coercitivas unilaterales impuestas por Estados Unidos y sus aliados, al considerar que la recuperación del país tras los terremotos del 24 de junio requiere el acceso pleno a sus recursos financieros y el restablecimiento de las condiciones que permitan impulsar la reconstrucción nacional. Veamos detalles a continuación.
1: El viceministro de Políticas Antibloqueo, William Castillo, afirmó que las sanciones han limitado durante más de una década la capacidad del Estado para invertir en infraestructura, salud, servicios públicos y vivienda, además de restringir el comercio petrolero y congelar miles de millones de dólares pertenecientes a Venezuela en el sistema financiero internacional. A su juicio, estas medidas también afectaron las importaciones de equipos, insumos y materiales necesarios para fortalecer la respuesta ante desastres naturales. Castillo informó que el Ejecutivo mantiene su exigencia ante el Fondo Monetario Internacional para la liberación de 5 mil millones de dólares correspondientes a derechos especiales de giro retenidos por ese organismo.
2: Para reconstruir Venezuela, en el plano de la construcción, en el plano de las industrias, en el plano del comercio y sobre todo en el plano civil, digamos, todo el deterioro de la infraestructura, los daños a las viviendas, la reconstrucción masiva de viviendas, Venezuela va a necesitar recursos propios que los tiene, que deben ser liberados de los bancos europeos, del Fondo Monetario, deben ser liberados de todos los organismos que tienen retenido de hace más de 7 años dinero de Venezuela y darle seguridad jurídica para que puedan venir empresas a reconstruir las zonas afectadas por este terremoto.
1: El alto funcionario señaló que el plan de reconstrucción ya incorpora el trabajo conjunto del Colegio de Ingenieros, universidades, centros de investigación y organismos especializados, mientras las comunas y el poder popular participan en la atención a las familias damnificadas mediante campamentos temporales y acciones de asistencia humanitaria. Explicó que una primera asignación de 200 millones de dólares será canalizada a través de la CAF Banco de Desarrollo de América Latina y el Caribe para atender las labores más urgentes de recuperación. Por su parte, la presidenta encargada, Delcy Rodríguez, insistió en que la liberación de los recursos venezolanos retenidos en el exterior constituye un paso fundamental para financiar la reconstrucción de viviendas, infraestructura y servicios esenciales, al tiempo que reafirmó la disposición del gobierno de avanzar mediante el diálogo y los mecanismos institucionales para recuperar el patrimonio nacional bloqueado.
0: Le platico ahora que la Plataforma Digital de Asistencia Social del Estado Venezolano, Sistema Patria, habilita un registro especial de afectados tras el doblete sísmico ocurrido en territorio nacional venezolano el pasado 24 de junio. Esa plataforma activó un registro especial para la población afectada, compuesto por una encuesta para sondear el estado de los ciudadanos tras los eventos telúricos y canalizar la asistencia necesaria para los afectados. Esta encuesta, además de servir de sondeo en zonas afectadas para conocer de antemano las condiciones del usuario y su núcleo familiar, es utilizada como herramienta para desarrollar, con la información recopilada, la planificación de la ayuda a ofrecer de acuerdo con las afectaciones. A su vez, el gobierno venezolano se encuentra entregando en la misma plataforma digital un bono de contingencia para familias afectadas por la emergencia, mismo que pretende solventar las necesidades de los usuarios. Recordemos que el Sistema Patria es la plataforma digital creada por el gobierno venezolano para administrar programas sociales y subsidios, así como bonos de protección social a la población venezolana desde el año 2016. Por otro lado, el gobierno garantiza el abastecimiento y la firmeza en el sector productivo nacional, distribuyendo pues también aportes a los afectados. Durante un balance oficial, el ministro para la Agricultura Productiva y Tierras, general en jefe Vladimir Padrino López, constató la total operatividad de la infraestructura y certificó que el sector agroindustrial venezolano mantiene intacta su capacidad de producción y distribución. Así lo afirmó desde las instalaciones de la planta de pastas Alegri, ubicada en el estado Aragua. Asimismo, felicitó a los directivos agroindustriales, quienes no solo han sostenido la producción primaria sin interrupciones, sino que han destinado importantes cargamentos de alimentos para los damnificados por los sismos. López exaltó este espíritu de corresponsabilidad y hermandad interinstitucional, afirmando que la articulación entre el sector productivo y el Estado es el motor que permitirá a la nación superar las dificultades de este julio de 2026. Por otro lado, 99,5% de la industria manufacturera venezolana mantiene sus operaciones tras los terremotos que sacudieron al país sudamericano el pasado 24 de junio.
1: El sector industrial venezolano mantiene una operatividad del 99,5%, lo que garantiza la continuidad del aparato productivo y el abastecimiento total de bienes esenciales en todo el territorio nacional. Este extraordinario despliegue productivo ocurre en el marco de las políticas de contingencia implementadas de manera inmediata por el gobierno bolivariano, logrando que la actividad manufacturera no se detuviera y respondiera con eficiencia ante la coyuntura. Así lo dio a conocer el miembro de la Comisión Especial para la Evaluación de Activos Públicos, Luigi Pizzella, quien además aseguró que la infraestructura productiva no sufrió daños estructurales de consideración y que el abastecimiento de alimentos y medicinas está garantizado para evitar la escasez de insumos críticos en el mercado nacional. Mientras tanto, para impulsar la economía de La Guaira, tras las labores de búsqueda y rescate, se han activado sectores no tradicionales. Un ejemplo es la construcción, que ahora se suma como estrategia para reactivar la zona costera y generar nuevos empleos. Cabe destacar que el motor manufacturero venezolano, durante el primer trimestre del 2026, registró crecimiento del 9,9% de recuperación, además del ingreso de miles de millones de dólares que han sido adjudicados a la industria nacional.
0: En más información, la ministra de Hidrocarburos, Paula Henao, informó que el sector energético nacional opera con absoluta normalidad y garantiza el suministro oportuno de combustible en todo el territorio nacional. Henao destacó que las autoridades técnicas y la fuerza trabajadora del sector se desplegó de forma inmediata con el fin de evaluar las posibles afectaciones estructurales causadas por el movimiento telúrico o los movimientos telúricos, afirmando que prácticamente la industria no tuvo afectación y todo se manejó con total normalidad. Además, resaltó que, a pesar de presentarse daños menores en algunas infraestructuras de estaciones de servicio ubicadas en el litoral central, las estaciones se encuentran operativas y sin presentar retrasos o fallas en el expendio de combustible en las zonas afectadas. Asimismo, se encuentra en ejecución un plan de abastecimiento directo de combustible destinado a la maquinaria pesada y a los equipos de rescate desplegados, así como la incorporación de 3 estaciones adicionales en zonas de difícil acceso para potenciar la movilidad de las brigadas de rescate. Nuevamente hacemos una pausa. Al volver, como parte de nuestro recorrido digital, hablaremos de Rusia. Aumentaría su producción de crudo en el marco de la OPEP Plus para mantener, dijo, la estabilidad del mercado. Volvemos con esta y más información.

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Estamos de vuelta en Impacto Económico. Gracias por continuar con nosotras, con nosotros. Momento de iniciar nuestro recorrido digital y lo hacemos con Sputnik, portal que nos ofrece el siguiente titular. Rusia aumentaría su producción de crudo en el marco de la OPEP Plus o OPEP Más para mantener la estabilidad del mercado. De acuerdo con un comunicado de la OPEP del 5 de julio, se afirma que Moscú podría aumentar la producción del petróleo en el marco de la OPEP Plus en agosto hasta 62 mil barriles por día en relación al nivel de julio, hasta alcanzar así unos 9.887 millones de barriles por día. El documento destacó que en virtud del compromiso colectivo de mantener la estabilidad del mercado petrolero, 7 países del grupo decidieron implementar un ajuste de producción de 188 mil barriles por día provenientes de las reducciones voluntarias adicionales anunciadas en abril de 2023. Estos países son Rusia, Arabia Saudita, Irak, Kuwait, Kazajistán, Argelia y Omán. Y según el comunicado, para la siguiente ocasión los representantes de los países mencionados se reunirán el 2 de agosto de 2026. Continuamos con TV BRICS, que nos informa lo siguiente. India inaugura planta con capacidad de producción de 200 millones de chips anuales. El primer ministro de India, Narendra Modi, inauguró la tercera planta de semiconductores del país en Sanand, Gujarat, marcando un hito en la ambición de India de convertirse en un centro global de semiconductores. Durante el evento, el mandatario anunció que la región alcanzará pronto una capacidad de producción de 15 millones de chips diarios, transformando a Sanand en un clúster industrial completo. Destacó que este avance es fruto del esfuerzo de jóvenes talentos, mujeres de diversos estados, como por ejemplo Jharkhand, también Madhya Pradesh, así como Kerala, y también colaboradores internacionales. Y concluyó felicitando a los equipos involucrados con un ecosistema que abarca diseño, fabricación, empaquetado y pruebas, preparando el camino para una India desarrollada en las próximas o para las próximas generaciones. Finalizamos nuestro recorrido digital con Prensa Latina, que nos ofrece el siguiente titular. Reducen en Haití el precio de los principales combustibles. De acuerdo con esta información, el gobierno haitiano dispuso una nueva reducción de los precios de los combustibles fundamentales en medio de una crisis general que supera hoy al país a causa de conflictos armados. La reducción de las tarifas completa la de la gasolina, la del diésel y la del queroseno. Según el reporte de los Ministerios de Economía y Finanzas y de Comercio e Industria, esta baja de tarifas es la de la cuarta que se da este año. La primera fue el 2 de abril, seguida por otras el 10 de mayo y 13 de junio, todas a partir de un decreto sobre el tema el 27 de marzo en un contexto de ataques de pandillas armadas en todo el país. Momento de revisar cómo se encuentran los indicadores del petróleo al inicio de la presente jornada. Iniciamos con el West Texas Intermediate de referencia en Estados Unidos, que marcó un precio de $69.35, un alza de 80 céntimos del billete verde. En el caso del barril del Brent de referencia en Europa, su precio se ubicó en $72.38, un alza de 89 céntimos. Finalmente le comento que el crudo promediado por la OPEP marca un precio de $70.37. Así llegamos al final de esta emisión. Gracias, como siempre, por su compañía. 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Hay más información a su alcance. Y, como siempre, le invito a seguirnos en nuestras cuentas de redes sociales. Mi nombre es Daniel Rosas. Nos vemos pronto con más de Impacto Económico. Hasta entonces.

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0: hemos armado un puente aéreo para enlazarnos directamente la capital con la zona de Caraballeda.
1: Con comida preparada, me acaban de llegar unas arepas aquí para llevar a la gente por allá, por favor. Gracias.

0: cerca de Pekín, en 1937. El puente de Marco Polo fue el escenario donde una simple escaramuza nocturna se convirtió en la mecha que incendió Asia. Lo que las tropas japonesas llamaron un incidente local, terminó siendo la invasión a gran escala que marcaría los siguientes 8 años de guerra feroz, resistencia y un sufrimiento humano incalculable. 7 de julio de 1937, Japón invade China. De las cenizas del dolor, hoy florece la gratitud más profunda.
1: Rezando y apoyando porque no haya más fallecidos, no haya más víctimas y que el pueblo venezolano pueda recuperarse pronto.
2: Nuestras manos se tienden y nuestros corazones, a través también de las oraciones, se extienden hasta cada uno de los venezolanos.
3: Está de más decir que además de la solidaridad de los que están allí ahora, de los médicos y demás colaboradores, tiene toda la solidaridad del pueblo cubano y del gobierno cubano.
4: Venezuela renacerá.
5: Igualmente hemos estado haciendo una revisión sobre las variables económicas en el ámbito del motor de los hidrocarburos. Está activo, sigue recuperándose. Este segundo trimestre la recuperación supera el 9%. Igualmente lo estamos viendo con los ingresos tributarios, de tal manera que son variables que se mantienen, así como el abastecimiento pleno de alimentos. Tenemos alimentos, tenemos medicamentos. Hemos activado, hemos hecho un plan especial de al menos 10 motores de la economía que se activan para atender este proceso de recuperación. También estamos ya en contacto con alianzas internacionales, países que van a ayudar a la recuperación del aeropuerto internacional de Maiquetía, que sufrió graves daños. La semana que viene estará el plan listo en una alianza internacional. Vamos a un proceso de recuperación de los aeropuertos que fueron afectados.

0: Bienvenidos a Agenda Abierta. Buena semana para todos. Lo que nos queda, que sea siempre con energía, que sea con esperanza, lo que falta por reconstruir, lo que se puede, vamos a ponerle cariño y siempre saldremos adelante. Les tenemos que decir respecto a Venezuela que los hospitales móviles de campaña de la FAMBE, de la Fuerza Armada Nacional Bolivariana, continúan en La Guaira con todo su equipamiento y su personal médico dispuestos para la atención integral de todos. Preguntamos en Telegram, va a aparecer de un momento a otro este interrogante, ¿las fake news se echan abajo con trabajo real y planificado? Ustedes van a tener tres opciones, hoy como siempre. Uno, la opción de responder sí, los hechos demuestran que la planificación es vital para salvar vidas. Dos, no alcanza solamente con eso. Tres, no sé nada del tema. Vamos a empezar la agenda.
1: Ante el doblete sísmico que impactó al país, Venezuela no cesa su búsqueda de personas con vida entre los escombros en una de las zonas más afectadas, el estado La Guaira. Mientras, el gobierno junto al pueblo organizado avanzan en la construcción del país y comercios y emprendimientos, así como centros de estudios que no fueron afectados por los movimientos telúricos, retomaron sus actividades para poco a poco recuperar la normalidad. También pondremos sobre la mesa de análisis Cuba, luego que el canciller Bruno Rodríguez confirmara la participación de la mayor de las Antillas en la sesión de la Asamblea General de Naciones Unidas este martes 7 de julio en Nueva York, Estados Unidos. La Habana presentará formalmente su denuncia contra la asfixia estadounidense en la isla, focalizándose en el cerco energético extremo, impacto humanitario, presiones diplomáticas y amenazas militares a la soberanía.
0: Telesur le muestra a FAMBE se despliega en estado La Guaira bajo la operación Venezuela Renace 2026. Oficiales de la Fuerza Armada Nacional Bolivariana inician este despliegue operativo, se incorporan formalmente a las tareas de asistencia directa a las comunidades tras la activación de la operación Venezuela Renace 2026. El contingente integrado por tenientes recién egresados de las academias de la Guardia Nacional Bolivariana se movilizó hacia los cuadrantes más afectados para sumarse en los planes de reconstrucción civil y acompañamiento comunitario. Me voy a mostrarles también el portal de YBKE. Delcy Rodríguez realiza inspección en Maiquetía y anuncia plan para reactivar vuelos comerciales. La mandataria encargada constató la total operatividad de la pista de aterrizaje y supervisó obras de infraestructura tras los sismos de junio. Se evaluó ayer directamente daños estructurales que se hayan ocasionado en este espacio, en esta infraestructura. La mandataria encargada también constató los avances que han logrado cuadrillas de ingenieros y especialistas. Confirmó que el aeropuerto dispone de una pista paralela plenamente operativa y que será empleada mientras avanzan los trabajos de recuperación de la vía principal. Y últimas noticias, le dice La Guaira, asegura reservas alimentarias para 2 meses tras los sismos. El gobierno nacional ya aseguró que mantiene garantizado el abastecimiento de alimentos para la población afectada con una reserva estratégica estimada para 2 meses. Se distribuyeron más de 9.500 toneladas de alimentos y cerca de 650.000 litros de agua potable. El anuncio fue realizado durante una inspección a uno de los principales centros de acopio, donde se aseguró que el sistema de distribución se activó en menos de 24 horas después de los sismos por instrucciones de la presidenta encargada, Delcy Rodríguez. Andrea Romero de inmediato se suma para actualizar información. Buen día, bienvenida.
2: Buenos días, Marcela, y buenos días a toda la audiencia. Nos encontramos a la altura de Playa Caribe, aquí en Caraballeda, estado La Guaira, donde se inicia una nueva jornada de remoción de escombros, de buscar personas sobrevivientes o también en el caso de fallecidos. Hemos visto mucha movilización de rescatistas que se han dirigido hacia la parte de Tanaguarenas, a lo que tiene que ver con los complejos residenciales OPP, y también hemos visto la afluencia presencia de la Guardia Nacional Bolivariana, prestando el apoyo en estos espacios, así como también instituciones como Obras Públicas se ha hecho presente con la clase obrera para ayudar y aportar a esta remoción de escombros que se ha mantenido también con la maquinaria pertinente para así empezar con lo que tiene que ver con Venezuela Renace, la gran misión Venezuela Renace, tal como lo anunció la presidenta encargada del CI Rodríguez. Igual se mantienen las labores de búsqueda, igual se mantienen las labores de rescate, y para eso hay bastante afluencia de voluntarios. Podemos observar cómo también hay afluencia de vehículos entrando, saliendo, ambulancias, también patrullas policiales que están tienen presencia constante en esta parte del estado La Guaira. Las máquinas están a la espera de iniciar una nueva jornada que apenas hoy está iniciando aquí en el estado La Guaira y que por supuesto se mantiene a lo largo del día y parte de la madrugada. Es importante resaltar que las redes sociales están rodando videos acerca del el salvamento de personas en lo que tiene que ver con la OPP, lo que son esos conjuntos residenciales. Esos videos que circulaban eran videos del pasado fin de semana. Hasta ahora no se ha dado a conocer una nueva información de el salvamento de personas en estos complejos residenciales, por lo que se mantienen las búsquedas, se mantiene también la remoción de escombros, y es lo que les vamos a estar mostrando a lo largo de esta jornada.
0: Andrea, es importante también hablar de todo el sistema de atención sanitario, cómo se ha reforzado y cómo se avanza también en ese sentido. Te vemos con tapabocas y también sabemos que hay pacientes locales y referidos que están recibiendo atención. Sobre este punto quiero preguntarte, por favor.
2: Sí, también hay en los centros, en los campamentos de transitorios, también hay atención médica. Aquí podemos observar cómo hay uno de este lado, hay un campamento transitorio que ya no cuenta con tantas carpas, por lo que han sido, suponemos que han sido trasladados a campamentos transitorios más seguros, debido a que estamos aquí estamos muy cerca de infraestructuras que fueron derrumbadas a raíz de este doble sismo. Igual hemos visto también la llegada de camiones de basura para remover y contribuir con la remoción de escombros, de basura, de ropa incluso, que cayeron de los edificios al momento de este doble sismo ocurrió el pasado miércoles 24 de junio. Hay atención médica para los afectados, para quienes no, para los rescatistas, incluso también para los voluntarios. Hay mucha afluencia de lo que tiene que ver con la atención médica, también para las mascotas que han sido rescatadas.
0: Muchas gracias, Andrea. Allí entonces la información, y vamos a ir avanzando ya con el análisis. Daniel Montero está con nosotros, es docente universitario, es investigador en salud colectiva. Por eso es que hoy vamos a hablar también de qué pasa con la epidemiología, qué pasa con la salud, con la higiene, una vez que se dan estos acontecimientos. Buen día, ¿cómo te va?
3: Muy buenos días, Marcela. Saludos a todas y todos.
0: Muchas gracias. Veíamos a Andrea protegida con un tapabocas. Hay ciertas medidas que ya deben aplicarse en estos lugares como tarea de prevención, ¿verdad, Daniel?
3: Sí, así es. E incluso más allá del simple elemento asistencialista, que es importante manejarlo en estos momentos de emergencia nacional, aprovecho el espacio para entender la necesidad de trascender de la categoría de la salud pública a la categoría de la salud colectiva, porque es un ejercicio importante que entendamos, y además para concatenar con esta ley tan importante que tenemos desde el año 2011, que es la Ley Especial de los Refugios Dignos, que nos permite entender cómo trascendemos de la simple visión biologicista, que puede ser muy reduccionista, a la concepción mucho más amplia desde el punto de vista social a la atención de estas situaciones.
0: Salud colectiva, decías, doctor. Contemos un poco más de esto, por favor. ¿Cuál es ese paso?
3: Ok. La salud pública, que es la concepción tradicional, es una concepción muy reduccionista desde el punto de vista biologicista en la atención asistencial de los procesos o las lesiones patológicas. Esta concepción ha sido superada, incluso desde el sur, desde Latinoamérica, se ha construido toda una corriente de la medicina social y la salud colectiva, donde se fundamenta en tres elementos fundamentales, Marcela. Uno es la determinación social de la salud, el segundo elemento, trascender de la epidemiología clásica a la epidemiología crítica, y el tercer elemento, la economía política de la salud. Entender la salud como un proceso dialéctico que está determinado socialmente por el modo de producción, las condiciones de vida y las condiciones de trabajo. Y que en estas condiciones de emergencia, luego de estos fatales y dramáticos terremotos que vivimos en Venezuela, estas condiciones, tanto las condiciones de vida como las condiciones de trabajo, fueran completamente alteradas en los territorios más afectados por el terremoto. Esto obliga, más allá de la asistencia netamente de las lesiones y de las condiciones patológicas que puede tener esta población vulnerable luego de la afectación, a entender socialmente el proceso de la reconstrucción, el renacer, y cómo estos hábitats que han sido desconfigurados se inicia un proceso de reconstrucción.
0: Hábitats desconfigurados, y eso implica también nuestro reservorio físico, que andamos desconfigurados, Doc. Quiero con esto referirme a la salud mental, por favor.
3: Sí, fíjate que hay un que es considerado el padre de la geografía crítica, que es Milton Santos. Él hablaba que el primer territorio es el cuerpo, somos nosotros. Entonces, antes de poder hablar de la reconstrucción del territorio desde el punto de vista general del hábitat, es necesario abordar nuestro territorio. Es decir, desde el punto de vista psicosocial, abordar a toda esta población que ha sido víctima de estos lamentables terremotos, y desde ahí yo creo que se ha emprendido acciones muy importantes desde el abordaje psicológico, de los primeros auxilios psicológicos, desde la atención a la salud mental, tanto a las víctimas directas como a toda la población venezolana, que estamos en una situación de emergencia nacional que nos afecta, que nos genera ansiedad, que nos genera preocupación, personas que han perdido a sus familiares, a sus amigos, a sus vecinos. Esto indudablemente nos afecta a nuestro primer territorio, que es nuestro cuerpo. Y ahí el punto de la salud mental colectiva juega un rol muy importante.
0: ¿Estás hablando de Milton Santos, el geógrafo brasileño, Daniel?
3: Sí, así es.
0: Qué belleza. Qué bueno que puedas dar esa bibliografía, ese nombre, porque es el pensamiento de nuestra América, finalmente es el conocimiento, es la forma también que tenemos de trascender en nuestros terruños con lo nuestro, con conceptos nuestroamericanos. Hablar de Milton Santos es eso precisamente.
3: Así es, Marcela, y por eso hablaba de la importancia de trascender de la concepción de la salud pública a la salud colectiva, porque desde nuestros territorios, desde los territorios del sur, desde América Latina y desde el Caribe, hemos ido aportando, hemos ido construyendo desde el punto de vista de la ciencia y la investigación popular, elementos científicos muy importantes que van conglomerando lo que se conoce como la salud colectiva y el buen vivir.
0: Fíjate que también aquí hay modernizaciones o actualizaciones en el campo de la salud que conocemos lamentablemente en momentos críticos o en momentos de emergencia. Y por eso es válido que traigas el nombre, los conocimientos, la trayectoria de este hombre tan querido, además, Milton Santos, para replantearnos ahora cómo reconfigurarnos en función de lo que necesitamos recomponer. Arrancamos del cuerpo, está bien, hay un sistema público-privado trabajando, hay una emergencia en la que también hay atención psicológica en cada uno de los espacios donde hay afectados, y esto es importante. ¿Cómo seguimos de aquí en más, Daniel?
3: Fíjate, Marcela, creo que es muy importante estos espacios para, bueno, y hago una sugerencia a la Cancillería y al Ministerio de Relaciones Exteriores, que es importante que se pueda difundir a lo interno de Venezuela, pero también difundir a las delegaciones internacionales y los organismos internacionales que están haciendo una valiosa ayuda y solidaria ayuda a nuestro pueblo, la ley especial que tenemos de refugios dignos. Esa ley, que es del año 2011, que es un legado del presidente Chávez, es un instrumento extremadamente valioso. Podemos decir que fuimos los primeros países del mundo que construye una legislación de qué hacer en escenarios de emergencia, cómo pasar para la reconstrucción del hábitat, cómo pasar de esa concepción que puede ser bastante ofensiva de albergue a una concepción del refugio digno. Cómo se establece un mecanismo de corresponsabilidad entre el Estado, el poder popular organizado, para el proceso del renacer, la reconstrucción de hábitats que han sido devastados luego de emergencias tan terribles como esta. Creo que es muy importante y muy valioso dar a conocer esta ley que tenemos, porque es un faro, es un mecanismo técnico y científico importante, y además que es una legislación especial en Venezuela, pero que es importante darla a conocer a otras delegaciones internacionales, porque tenemos unos instrumentos muy, muy valiosos y ahora necesitamos empezar a desarrollarlos.
0: El verdadero milagro del renacer está allí, es una posibilidad, la podemos soñar. Daniel Montero está con nosotros, fíjense que es docente universitario y que con esa pedagogía y los conocimientos va sumando. Hay una estructura de producción del conocimiento, Daniel, que nos obliga a mantenernos siempre activos, siempre, siempre a producir. Pero nosotros decíamos aquí que sin logística, sin planificación, sin conocimiento podemos errar y también ahí está el foco.
3: Así es, y en ese sentido podemos decir que, bueno, desde los planes de la Nación, desde el Plan Nacional de Salud, desde esta ley que tenemos, que es la Ley Especial de Refugios Dignos desde el año 2011, tenemos herramientas técnico-científicas que en la mano de la Rectoría Única que se ha definido para la emergencia nacional, son herramientas muy importantes para poner en la acción y que indudablemente se han puesto en acción desde el primer segundo que ocurrió estos lamentables terremotos.
0: Un gran saludo y muchas gracias.
3: Gracias a ustedes. Y bueno, Marcela, no puede haber salud colectiva en un pueblo mientras se mantenga el bloqueo, mientras se mantengan las sanciones, y es indudable exigirlo en cada espacio que tengamos, que Venezuela sea desbloqueada y sea liberada de todas
0: las
3: sanciones para que el pueblo venezolano pueda acceder al recurso. Gracias.
0: Ahí tienen el final. ¿Vieron? ¿Vieron por qué es importante tomarse el rato, escuchar, abrir el panorama, abrir el análisis, permitir el debate, que el otro participe, que el otro sume? ¿Vieron cuánta información obtuvimos ahí en ese análisis? Hospitales móviles de campaña de la FAMBE están en La Guaira, con todo su equipamiento, con todo su personal médico, dispuestos para la atención integral de todos. Preguntamos en Telegram si las fake news se echan abajo con trabajo real y planificado. 12% dice no sé nada del tema, 80% dice sí, los hechos demuestran que la planificación es vital para salvar vidas, 8% dice no, no alcanza con eso. La participación recién empieza, al final del día vuelvo a leerlos. Para los que se quedaron con ganas de un poquito más, Milton, afrodescendiente, baiano de Bahía, Brasil, brasileño, latinoamericano, geógrafo, comprendió mejor que cualquier otro pensador del contemporáneo que todo aquello que aparentemente como individuos o como comunidad nos debilita o nos divide, o que simplemente hemos sido colonizados a creer que nos debilita o nos divide, encierra en sí mismo la argila de nuestra originalidad, de nuestra excepcionalidad histórica y de nuestra capacidad humana para aportar al mundo. Más temas como este a la vuelta de la pausa.

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destino Puerto Carayacas.

Recientemente, producto de un proceso infeccioso viral, quedé con un proceso inflamatorio, pero nada me ha apartado de mi trabajo, ni me apartará. Al ritmo que fuere, como yo lo dije recientemente, mañana, tarde, noche, madrugada, allí voy a estar, junto al pueblo, acompañando al pueblo que más lo necesita, al pueblo que más está sufriendo, al pueblo más vulnerable, desde todos los sectores, desde Chacao, el estado La Guaira, el estado Yaracuy, Aragua, Carabobo, Falcón, la Gran Caracas, Miranda, allí vamos a estar. Nada nos va a sacar de la calle, nada nos va a sacar de acompañar el dolor que está sintiendo la gente. Pero yo también quiero agradecer, bueno, mensajes que me han llegado de todas partes, bendiciones por mi salud. Voy a estar súper bien, ya estamos superando esta dolencia física y gracias a los médicos y a los buenos deseos del pueblo venezolano y de otras partes del mundo.

De inmediato vamos a revisar decisiones económicas que toman nuestros gobernantes y que afectan nuestros bolsillos. Precios internacionales de la soja y el maíz registraron alzas superiores al 3% en los mercados de futuros, impulsados por la incertidumbre climática que afecta a las principales regiones productoras. Los operadores siguen de cerca las altas temperaturas y el déficit de lluvias en Estados Unidos y Europa, factores que podrían reducir los rendimientos agrícolas durante una etapa decisiva para los cultivos. El maíz atraviesa su periodo de polinización, considerado uno de los momentos más sensibles del ciclo productivo, mientras que las previsiones también apuntan a posibles afectaciones en parte de la cosecha francesa. En Brasil, la llegada de lluvias fuera de temporada genera preocupación por el impacto que podría tener sobre la recolección del cereal. Los mercados también permanecen atentos a la evolución del diálogo comercial entre Estados Unidos y China debido a la importancia de ese intercambio para la demanda mundial de granos y la estabilidad de los precios internacionales. ¿Se acuerdan que ayer les pregunté por qué es importante monitorear el aumento del precio de la soja, soya le llaman en otros lugares, de la soja y el maíz? ¿Se acuerdan que hablamos de esto y que lo planteamos? ¿Por qué tanto número? ¿Por qué tanto porcentaje? ¿Por qué se sigue el tema? Bueno, yo les dije palabra clave, soberanía alimentaria. ¿Qué pasa cuando suben los commodities en esos mercados bursátiles? Sube el precio de nuestros alimentos y estamos en un entorno global de caída económica, así que atentos con eso. La soja y el maíz suben más del 3%, los operadores están centrando su atención en el impacto del calor y de la escasez de lluvia sobre los cultivos en Estados Unidos y Europa. Ahí tienen entonces este tema. Luego, si me voy a Panamá, todavía no había empezado con Panamá, ahora me voy recién a Panamá. El empresariado privado se enfrenta a la informalidad laboral en el mercado, uno de los principales obstáculos para el desarrollo económico y social del país. La Asociación Panameña de Ejecutivos de Empresa resaltó la información ofrecida por el Instituto Nacional de Estadística y Censo, por sus siglas INEC, donde el 47,1% de los trabajadores ocupados no agrícolas equivale a 784.990 personas y laboran en condición de informalidad. La presidenta de esta organización señaló que el fenómeno limita el alcance de las políticas públicas y también mantiene a miles de trabajadores sin acceso a la seguridad social ni a una jubilación, factor que aumenta la vulnerabilidad de las familias panameñas. La misma funcionaria dijo que la elevada informalidad reduce los ingresos del Estado al debilitar la recaudación fiscal y los fondos de pensiones y genera una competencia desleal para las empresas que cumplen con la legislación vigente. Fíjense que ya hace una semana, Prensa Latina publicaba: desempleo e informalidad signan mercado laboral en Panamá. Estos dos factores echan abajo el sostenido crecimiento que dice Panamá que tiene. Me voy a revisar entonces indicadores petroleros. ¿A cuánto el barril de crudo? WTI está marcando $69.35. Luego el Brent está cotizando a $72.38 y el crudo OPEP marca $70.37. Hasta aquí las decisiones que toman nuestros gobernantes y que impactan en nuestros bolsillos. Pausa rápida.

Cerca de Pekín, en 1937, el puente de Marco Polo fue el escenario donde una simple escaramuza nocturna se convirtió en la mecha que incendió Asia. Lo que las tropas japonesas llamaron un incidente local, terminó siendo la invasión a gran escala que marcaría los siguientes 8 años de guerra feroz, resistencia y un sufrimiento humano incalculable. 7 de julio de 1937, Japón invade China.

0: Vamos a abordar de inmediato temas de Cuba, ONU, debate, bloqueo el 7 de julio pese a presiones de Estados Unidos. Ha llegado la fecha, nos vamos a La Habana, Rey Gómez con nosotros y todo el equipo de Telesur en La Habana, un abrazo.
1: Un fuerte abrazo también para ti, Marcela querida, y la audiencia de Telesur. Bien lo planteas, hoy 7 de julio hay una pauta muy importante de Cuba en la ONU. Es una de las varias aristas que queremos tocar en esta ventanita que habitualmente ya se abre entre La Habana y Caracas, nuestros estudios centrales de Telesur en Venezuela. Pero antes de llegar a esa temática, Marcela,

0: venezolanos y a los familiares de las víctimas. Vamos a escuchar sus impresiones.
1: En nombre del partido, del Estado, del gobierno y del pueblo cubanos, expresamos nuestras más sentidas condolencias al pueblo y gobierno de la hermana República Bolivariana de Venezuela. En estos momentos de inmenso dolor, nos solidarizamos con los familiares y allegados de las víctimas de los terremotos ocurridos y expresamos el compromiso de apoyo para enfrentar las consecuencias de este desastre natural. Un grupo de médicos y rescatistas cubanos, en representación de la patria, contribuyen modestamente en las acciones de rescate y atención a los afectados. Permanecerán ahí el tiempo que sea necesario. Un inmenso abrazo y sentido pésame.
0: Me quedo con estas últimas palabras del presidente Díaz-Canel, que decía que equipos, personal médico sobre todo, y rescatistas cubanos se van a mantener el tiempo que sea necesario en la República Bolivariana de Venezuela. Muy a propósito de ello, los equipos quirúrgicos del contingente internacional Henry Reef continúan apoyando al pueblo venezolano tras los sismos. Mantienen entonces una alta tasa de supervivencia en cirugías de extrema complejidad en Venezuela, reforzando así la labor de la Brigada Médica Cubana, que ha sido desplegada en las zonas afectadas por los terremotos. En las últimas jornadas, por ejemplo, los médicos cubanos han enfrentado diagnósticos complejos y diversas historias clínicas en el salón de operaciones. La presencia del contingente Henry Reef es un ejemplo de la solidaridad internacional de Cuba y tenemos declaraciones del personal de la salud en territorio venezolano.
2: Es una experiencia maravillosa. Es algo nuevo para mí, igual muy complacida de poder apoyar al pueblo venezolano y dar lo mejor de nosotros, que es lo que sabemos hacer en todo el mundo.
3: Para mí es un honor estar prestando la ayuda acá al pueblo venezolano después de la terrible tragedia que han sufrido, participar con el claustro de profesores con el que me encuentro, doctores en ciencia, profesores de vasta experiencia. Es un gran honor estar a su lado acá brindando este servicio.
4: Bueno, le puedo decir que aparte de ser muy triste la situación que están pasando ellos, para mí es un sueño inolvidable y es un sueño alcanzable de estar con una parte de los médicos cirujanos de la Brigada Henry Reef, que son reconocidas a nivel mundial.
0: Vamos a regresar a Cuba, Marcela querida. Como se ha informado, en horas del mediodía de ayer, el Sistema Eléctrico Nacional sufrió otra desconexión total como consecuencia del cerco energético al que mantiene sometido el gobierno de Estados Unidos a nuestro país. Aquí dos aspectos fundamentales. El Ministerio de Energía y Minas comenzó de inmediato a priorizar zonas hospitalarias y fuentes de abasto de agua a la población con la activación de lo que aquí se le conoce como microislas que energizan esas zonas. Número dos, paulatinamente y con la entrada de unidades térmicas comenzó a energizarse el país. Es un proceso lento aún, pero progresivo. Por ejemplo, tengo uno de los más recientes reportes de la empresa eléctrica de La Habana por acá, que dice que se informa a la población que tras la desconexión del CEN en horas de la tarde de ayer se han restablecido 24 subestaciones, esto es en la capital, reitero, 93 circuitos de distribución que benefician a 281.447 clientes. Eso representa 221.9 megawatts para un 32.6% en la ciudad de La Habana. Es lo que está energizado en este momento. Servicios vitales de salud, 43 hospitales habaneros y abasto de agua, 9 fuentes de abasto de agua. Así entonces vamos poco a poco saliendo de esta contingencia y muy a propósito de esta temática el presidente Miguel Díaz-Canel Bermúdez reflexionaba en redes digitales basado justamente en el planteamiento del ministro de Energía y Minas, lo tenemos en pantalla, Vicente de la O. Levy. Decía el presidente Díaz-Canel, mientras Estados Unidos trata de inducir un estallido social por asfixia al bloquear los accesos de combustible a Cuba, la UNE, o sea, la Unión Eléctrica, se moviliza para revertir la caída del CEN, del Sistema Eléctrico Nacional. Es heroico, dice el presidente Díaz-Canel, lo que hacen los trabajadores eléctricos en medio de un bloqueo energético genocida. ¿Y por qué me quiero quedar con estas palabras del presidente Díaz-Canel? Bueno, justamente para caer en la tercera temática que nos ocupa en la jornada de hoy y que prácticamente es el tema del día respecto a Cuba en la ONU. nuestro país va a exponer ante las Naciones Unidas, específicamente en la Asamblea General, el impacto del bloqueo económico.

0: económico, comercial y financiero de Estados Unidos, el cual permanece vigente por más de 60 años. El Ejecutivo detalló que exigirán el levantamiento total del bloqueo. Se debatirán los acontecimientos actuales del conflicto económico, las amenazas de agresión y las órdenes ejecutivas con impacto extraterritorial, porque no solo afecta a nuestro país, sino a nuestros socios, y firmadas por Washington. En este sentido, el canciller Bruno Rodríguez Parrilla advirtió que las medidas de la Casa Blanca son injustificadas, ya que Cuba no representa una amenaza para el pueblo de Estados Unidos. Por el contrario, lo ha reiterado el canciller, también el presidente, advirtió que se trata de un crimen de lesa humanidad en plena ejecución. Aquí tenemos declaraciones del canciller Bruno. Reiteramos la información, va a participar este martes Cuba en una sesión de la Asamblea General de las Naciones Unidas enfocada en exponer la necesidad de ponerle fin al bloqueo económico, comercial y financiero impuesto por Estados Unidos. Decía en redes digitales el canciller Bruno, llegamos a la ONU con la verdad de nuestro pueblo y la fuerza del derecho internacional. Denunciamos las acciones agresivas de Estados Unidos contra Cuba. Defenderemos nuestro derecho soberano a votar sin control energético, sin asfixia externa, sin coacción, sin amenazas de un baño de sangre, sin castigo colectivo. Ahí estaban entonces las declaraciones del jefe de la diplomacia cubana, quien también decía en otro momento, Cuba es una nación que ama la paz y el diálogo. Cuba no es una amenaza, el bloqueo sí lo es. No sé si la producción desde Caracas tiene un microvideo de las declaraciones del canciller en días recientes donde se habla de este particular. ¿Lo rodamos? No lo tenemos. Bueno, entonces, Marcelita, vamos a entregar este enlace porque te dejo abierta la ventana desde Cuba para Nueva York, que seguramente tienes enlace con nuestros compañeros desde allá. Y ahí entramos entonces ampliando esta tercera temática que posiblemente te va a servir de base para el análisis en la agenda abierta de hoy. Un beso grande, un gran abrazo desde La Habana, Cuba, a todo ese equipazo de Telesur. Hasta la próxima.
1: Hasta la próxima, me voy con Henry ahora, dejo La Habana y sigo subiendo por el continente americano. ¿Cómo te va? Bienvenido.
2: Audiencia de Telesur. Pues hoy martes 7 de julio Cuba presentará formalmente su denuncia contra Estados Unidos ante la Asamblea General de las Naciones Unidas durante una sesión extraordinaria convocada bajo el punto 38 de la agenda del organismo. El objetivo del encuentro será debatir con carácter de urgencia la necesidad de poner fin al bloqueo económico, comercial y financiero que Washington mantiene sobre la isla. La delegación cubana estará encabezada por el canciller Bruno Rodríguez Parrilla, quien expondrá la posición oficial del gobierno de La Habana y buscará sumar apoyo internacional para una nueva condena en contra del embargo. Uno de los principales temas será lo que Cuba describe como un cerco energético extremo. Según las autoridades cubanas, las restricciones para acceder a combustible se han intensificado a raíz de las recientes órdenes ejecutivas adoptadas por la administración del presidente Donald Trump, lo que afirman ha agravado la crisis energética que enfrenta el país. En materia humanitaria, el gobierno cubano sostendrá que la política estadounidense constituye una agresión multidimensional en pleno desarrollo. La Habana asegura que las sanciones afectan áreas esenciales como el desarrollo, el acceso a alimentos, medicamentos, energía y otros recursos básicos, y calificará estas medidas como un crimen de lesa humanidad y una forma de castigo colectivo contra la población cubana. Durante la sesión, la Cancillería cubana también denunciará lo que considera una campaña de presiones diplomáticas por parte de Estados Unidos. En particular, acusará al Departamento de Estado, haciendo referencia al secretario de Estado Marco Rubio, de ejercer presiones, amenazas y hasta chantajes que califica de inéditos contra países soberanos para influir en sus posiciones sobre Cuba dentro de la comunidad internacional. Finalmente, el gobierno cubano reiterará sus denuncias sobre supuestas amenazas reales de una posible agresión militar y defenderá que Cuba es un estado pacífico que no representa una amenaza para la seguridad nacional de Estados Unidos. También se espera que el debate reúna representantes de los estados miembros de las Naciones Unidas, quienes expondrán sus posiciones sobre el embargo estadounidense y la solicitud de Cuba para poner fin a estas sanciones. Es la información, Marcela, que tengo por ahora desde la ciudad de Nueva York. Vuelvo contigo a los estudios. Muy buenos días.
1: Muy buenos días, muchas gracias. Vamos a abrir el espacio de análisis con Ricardo Domínguez, investigador del UNAM. ¿Cómo te va?
3: ¿Qué tal, Marcela? Buenos días.
1: Buenos días, gracias por esperarnos. Hablemos una vez más de la importancia de seguir tratando esta agresión multidimensional, genocida de Estados Unidos contra Cuba.
3: Bueno, pues como bien se ha señalado acá, es una política ya de larga data, agudizada a partir de enero de este año en el tema energético, pero en realidad se trata de una vieja política estadounidense de presión, de chantaje, que pretende asfixiar la economía cubana y de ahí reactivar una posición de la población que pueda poner en tela de juicio lo que ha sido el proyecto revolucionario de Cuba. Hay que acordar que esta política de bloqueo de los Estados Unidos data desde los años 60, 1962, para ser exacto, aunque desde el 59 empezaron expresiones de torpedeo económico contra Cuba, mientras que Cuba logró que en 1992 la ONU pudiera discutir este tema de manera amplia en la Asamblea General, Marcela.
1: Hablemos de algo nuevo en esta administración Trump, y es que las amenazas ahora son cada vez más expresas, ya no son tan veladas, para impedir que se escuche la voz de Cuba.
3: Sí, yo creo que a diferencia de gobiernos pasados, administraciones pasadas de los Estados Unidos, esta vez, digamos, la forma que tiene tan, grotesca este presidente de los Estados Unidos, pues también nos revela lo que ha sido parte de la agenda histórica de los Estados Unidos contra Cuba. Es decir, es un presidente, este Donald Trump, que viene y habla de múltiples amenazas con un solo objetivo, que es acabar con el proyecto de la Revolución Cubana. Esta vez tenemos un presidente que abiertamente habla de intenciones de intervencionismo militar directo contra la isla, como no se había dado desde hace muchos años, se acordaban desde los años 60 con la crisis de los misiles, pero ahora este presidente, pues sin ningún tipo de traba, habla de intervención militar, habla de cercos económicos, agudizados para provocar una crisis mayor en Cuba. Entonces, el gobierno cubano tiene muy claro, como la comunidad internacional, que se trata de sanciones, de un discurso, de estrategia de presión internacional diplomática para acercar al gobierno cubano y no dejarle ninguna posibilidad de que su proyecto pueda tener alguna posibilidad de desarrollo allí en la isla.
1: Cuando hablamos de que es una situación urgente, ¿por qué también estaría bueno contar a la teleaudiencia que se renueva, por qué hablamos de una cuestión urgente si es un bloqueo genocida que está vigente desde hace 60 años, Ricardo?
3: Bueno, esto ustedes se acordarán que en 1992, cuando el gobierno de Cuba sometió a la Asamblea General de las Naciones Unidas el tema de la Agenda 38, es el tema 38 de la Agenda de las Naciones Unidas, que justo es necesidad de poner fin al bloqueo económico, comercial y financiero de los Estados Unidos contra el gobierno de Cuba, pues es una práctica que se lleva desde el 92 y más o menos en los meses de octubre, noviembre de cada año desde entonces. Esta vez el gobierno de Cuba ha solicitado una reunión, digamos, urgente por los daños que ha causado este cerco energético, esta presión energética, y la Organización de las Naciones Unidas ha aceptado esta petición de Cuba para que se acelere este debate en contra de la política genocida de los Estados Unidos allí. Por eso es que esta asamblea se llama extraordinaria, de urgencia, para tratar el tema del bloqueo económico contra Cuba, especialmente a partir de los daños que ha provocado este cerco energético desde el 29 de enero de este año.
1: Hasta la próxima, muchas gracias.
3: Hasta luego.
1: Gracias, Ricardo. ¿Cambiamos? Vamos, se viene el mundo deportivo a nuestra pantalla. Hay unas cuantas cosas para contar. Bienvenida, Janet.
4: Varias cosas que contar, mi Marce. Siempre tocarte la mano me llena de energía. Muy buenos días con todos. Y sí, efectivamente, es tiempo de hablar sobre las noticias deportivas en el mundo. Vamos.

0: Los presentadores Víctor Hugo Morales y Alexis Seusic enviaron mensajes de muchísimo ánimo a los venezolanos tras el doble terremoto del pasado 24 de junio en la alocución de su programa La Pelota No Se Mancha de este lunes. Escuchemos, por favor.
1: El amor siempre es un buen ejemplo y es el que el mundo está dando a Venezuela y Venezuela lo devuelve con los brazos abiertos. Pero también proclamando el valor de la esperanza. Han pasado 13 días. El sentido común, que no sé quién lo escribe, dice que ya no puede haber sobrevivientes. Sin embargo, Venezuela sigue buscando. Los rescatistas, alumbrados por los milagros que se han producido, siguen trabajando para encontrar alguna persona todavía con vida. Y en eso late la expectativa, el sueño de muchos venezolanos de que sea su familiar la persona que se pueda encontrar. Al cabo de 13 días se sigue soñando, Alexis.
2: Es maravilloso, es conmovedor, es angustiante también porque son imágenes de mucho dolor, pero estas historias que compartimos a diario nos invitan a mantener la esperanza.
1: Y por otra parte la resiliencia, el volver poco a poco a la vida, cuesta mucho. Me pongo en el lugar de cada persona que ha perdido a un familiar y siempre arranca el rocío en la mirada, siempre viene un poco de llanto, pero hay que volver, hay que empezar a hacer el trabajo que hacíamos todos los días, y los venezolanos lo están haciendo. Una muestra de temple formidable, este también es un ejemplo que se recibe frente a la catástrofe, ante la tragedia, ante las dificultades, respaldados por los rescatistas de 30 países que vinieron. Ahí están los venezolanos dando los pasos necesarios para que la vida vuelva, porque es imprescindible que eso suceda.
0: ¿Cómo no soñar con un milagro en casa? También comentaron sobre la polémica llamada de Donald Trump al presidente de la FIFA, Gianni Infantino, y la solicitud de eliminar la tarjeta roja a uno de sus jugadores. Adelante.
2: ¿Llamará Trump a Infantino y le dirá que es demasiado 4 goles?
1: Sí, se lo merecen.
2: Sí, sí, totalmente.
1: No es esta una noche de dolor, precisamente, porque era feo, era inconveniente para el campeonato del mundo que hubiera continuado Estados Unidos, que Balogun convirtiese un gol y fuera decisivo. Nos evita seguir rezongando con este episodio de Trump, apoyado por Pochettino de una manera que, de verdad, por más que uno sabe que es admirador de Trump, de Milei, y que juega de ese lado del mundo, es sorprendente toda la saliva que gastó para explicar que estaba bien lo que hizo la FIFA a pedido de Trump.
0: Esto sucedió ayer en La Pelota No Se Mancha. En este momento nos vamos directamente hasta Estados Unidos, donde nos encontraremos con Viviana Vila. Vivi, ¿cómo estás? Muy buen día.
3: Hola, muy buenos días para vos, Janet, para todos, para todas. ¿Cómo están desde Nueva York, que aún está nublada después de un día de mucha lluvia también, donde efectivamente no solo ha llovido, sino que también en el pueblo futbolero de Estados Unidos se dibujó una mueca de tristeza, por esto que escuchábamos también que analizaba Víctor Hugo recién, que nosotros hemos hablado respecto de todo lo que ha ocurrido, Janet, con Estados Unidos. En realidad, hay que decir, con la injerencia de Trump, la FIFA, y quizá con las consecuencias que pueda tener esto, ¿no?, a partir de ese llamado y de esa decisión equivocada que se tomó, que justo futbolísticamente hizo mostrar la peor cara de Estados Unidos, que jugó decididamente mal porque venía siendo un buen mundial, quizá asombrando al mundo por el fútbol del juego del equipo de Pochettino, y sin embargo ayer jugó muy mal, fue goleada bien por Bélgica 4-1, mostró todo el tiempo desconexión con el juego. Era un partido que no terminaba de arrancar, de conectar para uno de los anfitriones, que también se queda fuera. Ya no hay anfitriones de esta Copa del Mundo en la competencia entonces. Así que Bélgica ahora va a jugar con España, esta Bélgica que sueña con algún día dar ese gran paso, Janet, porque de verdad que hubo muchas épocas donde Bélgica amagó con estar en la gran conversación y sin embargo no prosperó. Bueno, España ayer dio un gran paso, porque dejó afuera a la Portugal de Cristiano Ronaldo, este Ronaldo que jugó 6 mundiales con sus 41 años hoy, este Cristiano Ronaldo que se fue con lágrimas porque tenía expectativas, por supuesto, marcó en todos los mundiales, pero esta Portugal no estuvo a la altura de la gran competencia. Y España fue de menos a más, pero que se fue acomodando en el mundial, inclusive no apareció en toda su dimensión la figura de este joven maravilla como es Lamine Yamal, pero sí tiene un gran goleador como Oyarzabal, y ayer fíjate que el partido, como tantos, se ganaron cuando se terminan, porque o es en el alargue, o es en los 90 y pico de minutos, o es en los penales, hubo pocos juegos, como el que te contaba de Bélgica y Estados Unidos, con mucha diferencia de goles. Entonces, sobre el 91, y desde el banco, con los cambios que hizo, Torres le da el pase precioso para que Merino pueda convertir ese 1-0 definitivo, Janet, y en definitiva esto, ¿no? Pasar España, lamentarse Portugal y esperar en cuartos a Bélgica. Vamos a ver qué es lo que ocurre con este partido. En un ratito van a jugar Argentina con Egipto. Qué gran paso ha dado Egipto. Vamos a ver qué Argentina encontramos hoy con modificaciones que va a hacer Leo Scaloni, su técnico. Va a estar Messi presente y con modificaciones respecto del último partido con la gran Cabo Verde que le dio un dolor de cabeza a la selección a campeona del mundo. Y después va a jugar Colombia, después del juego de Argentina, y Colombia con Suecia. Y ahí tendremos entonces los dos ganadores que pasarán también a cuartos porque, bueno, va caminando el Mundial. Y ahí estaremos muy expectantes y siguiendo en Telesur, por supuesto, todas las alternativas de lo que ocurra. Recordemos que ya tenemos a Francia con Marruecos para cuartos, tenemos a España con Bélgica, Noruega con Inglaterra, cómo está Haaland, cómo está Kane, vamos a ver qué pasa por allí y veremos qué pasa de Suiza con Colombia y de Argentina con Egipto, que juegan en un ratito nada más.
0: Muchísimas gracias, Viviana. Nos vemos esta tarde en La Cancha Es Nuestra, en nuestro podcast. Gracias a ti, un fuerte abrazo que llegue hasta Estados Unidos. El seleccionador de Egipto, Hossam Hassan, ofreció unas declaraciones en apoyo al pueblo palestino previo al encuentro entre Egipto y Argentina. Escuchemos.
4: Esto es una vergüenza para nosotros, una vergüenza para el mundo entero, no solo para el mundo árabe, una vergüenza para todos. Todos llevamos emociones en el corazón y quien no ha sentido el sufrimiento del pueblo palestino, entonces no tiene humanidad, sea árabe, europeo o estadounidense. Podemos enviar un mensaje: dejen al pueblo palestino en paz, déjenlos existir, déjenlos vivir su propia vida. Esto es normal, esto es algo que se merecen. Llevamos todos esos símbolos promovidos por la FIFA. Respeto y unidad. Queremos respetar al ser humano. Queremos juego limpio en la vida. Eso es todo lo que quisiera decir.
0: Ayer la FIFA nos mostró la peor cara del fútbol. Es verdad, descubrimos quién es el verdadero presidente. Pero nosotros queremos hablarles ahora de la linda cara que sí tiene Venezuela y está aquí conmigo. Regresamos contigo, mi querida Marce.
5: Gracias, gracias. Hasta la próxima. Viene Katia. Estamos, Katia, lo siento, 9:27. Siempre te agarro como al final, pero es importante que estés. Bienvenida.
6: Llenos de esperanza, iniciamos este segmento.

0: Y el Fondo de las Naciones Unidas para la Infancia, la UNICEF, como la conocemos por sus siglas, ha intensificado su respuesta de emergencia, específicamente en Venezuela, tras los devastadores terremotos del pasado 24 de junio. Ha colaborado con el gobierno y con organizaciones humanitarias para garantizar que las necesidades de las niñas, de los niños, sean prioritarias. La organización busca alcanzar a 650 mil personas, incluidos entre ellos 234 mil niños y niñas, con intervenciones esenciales en salud, en nutrición, en agua, en saneamiento, en protección infantil y sobre todo en educación. Además, plantean ofrecer apoyo psicológico y psicosocial a 81.600 niños, padres, cuidadores, así como brindar información sobre protección a 68.000 miembros de la comunidad. Asimismo, se estarán implementando medidas para prevenir la violencia de género dirigidas a 27.200 mujeres y niños. Todo esto como parte de una respuesta integral que destaca el compromiso de la organización de proteger y de apoyar a los más vulnerables en tiempos de crisis. Y la música siempre como terapia, porque justamente aquí en Venezuela la Orquesta Científica llevó el arte sinfónico a los afectados por los terremotos en la parroquia del Junquito, esto es en Caracas. A través del recital, emblemáticas piezas clásicas, los integrantes del grupo acompañaron a los perjudicados en un campamento temporal en esta población. También leyeron cuentos sobre música, enseñaron a tocar instrumentos y construyeron otros con materiales reciclados, donde participaron niñas, niños, jóvenes. Esta actividad, más allá de ser un encuentro recreativo, un encuentro cultural, busca ayudar a dejar de un lado, aunque sea por un momento, los traumas de este doblete sísmico y también a mantener la salud mental de los afectados. Y continúan las acciones solidarias hacia los damnificados por el doblete sísmico, pensando en los más pequeños. Una pareja crea rompecabezas de los perros rescatistas, todo esto para incentivar a las niñas y a los niños, para que los niños puedan seguir jugando pese a esta situación. La iniciativa de dos venezolanos busca ofrecer un respiro necesario a las infancias. Su producción ya cuenta con más de 1000 juegos que han sido distribuidos a distintos refugios. Por sus labores, los perros rescatistas como Tsunami, el famoso Tsunami, el perrito que salvó a tantas personas, se convirtieron en las figuras destacadas de la colección. La pareja planifica seguir fabricando y donando juegos hasta que la situación lo amerite. Finalizamos así nuestro segmento de cultura en Agenda Abierta.
1: Muchas gracias a todos. Así terminamos Agenda. Gracias, Kaya. Hasta luego. Gracias a ti.

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En Venezuela continúan las labores de búsqueda y rescate de las víctimas del doble sismo que sacudió al país, en medio de la solidaridad nacional e internacional. Millones de iraníes dan el último adiós al líder espiritual de la Revolución Islámica, el ayatolá Ali Jamenei, en una masiva movilización en la provincia de Qom. Varias explosiones se registraron en Damasco, cerca del hotel donde se hospeda el presidente de Francia, Emmanuel Macron. Los incidentes ocurrieron en medio de la visita que el mandatario galo realiza a Siria.

0: ¿Qué tal? ¿Cómo están? Bienvenidos a esta ronda de Telesur Noticias desde Caracas, Venezuela, con ustedes Evelyn Guarenas. Comenzamos. En Venezuela continúan las labores de búsqueda y rescate de las víctimas del doble sismo que sacudió al país en medio de la solidaridad nacional e internacional. Con más detalles sumamos a nuestro corresponsal Hernán Tobar. Él está en el estado La Guaira. Buenos días, Hernán. Cuéntanos exactamente el lugar donde te encuentras y cuál es la situación el día de hoy.
1: Evelyn, un saludo para ti, para toda la teleaudiencia que nos ve a través de las pantallas de Telesur y nos sigue a través de nuestra multiplataforma informativa. Nos encontramos en la parroquia Caraballeda, sector Caribe. Aquí pues la situación pues, es distinta a otros sectores que sufrieron después del doble terremoto. El sector turismo, por supuesto, muy afectado, pero también el sector de los pescadores. Y nos hemos precisamente desplazado hasta este lugar a hablar con don Luis García, que hace parte de los consejos de pescadores, de los 26 consejos de pescadores que hay en este estado. Don Luis, muchas gracias por su participación, haber aceptado la invitación de Telesur, y cuénteme cuáles son las mayores afectaciones para este sector pesquero en este estado.
2: Fíjate, primero que nada quiero mandar mi más sentido pésame a todos mis hermanos pescadores, sus familiares, que perdieron un gran número de familiares. De verdad que lo acompañamos en su situación. Tienen aquí, en el Consejo de Pescadores, en el sector pesca, una familia que con cariño y amor y respeto hemos logrado entrelazarnos. Quiero destacar también toda la ayuda que hemos recibido, no solamente del gobierno nacional, sino también de familias de toda Venezuela, especialmente de los consejos de pescadores de otros estados. Agradecer la ayuda internacional que ha sido muy valiosa. Queremos pedir respeto por nuestros muertos, por los que quedamos vivos, a todas esas personas que han generado matrices de opinión falsas relacionadas a la situación real de el estado La Guaira. Nos estamos levantando ya a 2 semanas del terremoto. Yo quiero destacar algo importante. Uno, un corredor marítimo que se aperturó desde el día 1 hasta la fecha se mantiene, que nos ha permitido gobierno, sector pesca, articular esfuerzos para atender desde Maya hasta Chuspa a nuestros 25 consejos de pescadores, con alimentos, agua potable, plantas eléctricas, herramientas, insumos, ropa, calzado, bombonas de gas, etcétera. De verdad que el gobierno y la población general ha manifestado una gran solidaridad con el sector pesca. Algo importante, para el día viernes arrancamos de punta a punta las embarcaciones que quedaron a flote, arrancamos con la pesca. Comenzamos a hacer nuestra faena de pesca. Ya tenemos la dotación de combustible y aceite para arrancar. Pero también un grupo de mujeres comienzan a procesar el pescado como lo venían haciendo anteriormente a los terremotos. Miren, el pueblo pescador es muy batallador. Simplemente salir a la mar a 20, 30, 60 millas náuticas y con estos peñeritos que ustedes ven allí se queden 3, 4 y hasta 6 días. Eso te indica a ti que, oye, que el pescador, para hacer su faena de pesca, oye, tiene una gran responsabilidad y arriesga mucho su vida. Pero lo hacemos con amor, nos apasiona la pesca. Arrancamos el viernes. Estamos evaluando entregar el 50% de la pesca a los diferentes refugios que hay instalado aquí en el estado de La Guaira. Te puedo mencionar algo, acaba de llegar una embarcación que los pescadores de Los Roques mandaron 1 tonelada de pescado para ser repartida en los diferentes refugios del estado de La Guaira. Eso te dice a ti de la solidaridad del pueblo pescador. nos están garantizando toda la logística para poder hacer nuestra faena de pesca. Tenemos 25 consejos de pescadores, 3.762 pescadores en el estado de La Guaira. Hay aproximadamente 5 consejos de pescadores que sufrieron daños importantes en su infraestructura. Pero lo bonito de esto es que nos apoyamos. Por aquí no podemos descargar el pescado, pero lo descargamos por el puerto de La Guaira. Lo descargamos por Chuspa, lo descargamos en La Zorra. Se instalaron 2 grandes centros de acopio, uno en La Zorra y uno en Caraballeda, para atender todo el sector pesca. Se instaló un ambulatorio que duró 7 días operando en una primera etapa para atender a través de consulta a todo el pueblo pescador. Es decir, que hemos tenido respuestas que han solventado una situación al momento, ¿ok? O al día 1 de la tragedia de los terremotos. Hemos ido evaluando de manera constante la situación. Tenemos ya una data, mira, esto, y lo digo con profundo dolor, perdimos gran parte de nuestros pescadores de aquí de Caraballeda, familias completas, a los cuales queremos mandarle un mensaje de solidaridad, apoyo y decirles que lo que requieran, aquí están sus compañeros para atenderle la mano y está el gobierno nacional para atenderle la mano. Si te cuento, mira, tantas anécdotas que vivimos. Yo estaba en el piso 9 en mi apartamento con mi esposa y suena una alarma y yo le digo a mi esposa, oye, ¿cómo tú vas a poner una alarma a las 6 de la tarde? Resulta que era un mensaje que decía sismo, terremoto. Y vimos desde el piso 9 cómo otros edificios colapsaban. Dale gracias a Dios, primeramente. Gracias a Dios y a la Virgencita del Valle por salvarnos, pues. A nosotros, a nuestros familiares y a muchos compañeros, amigos que quedaron vivos. Nosotros nos vamos a levantar. El pueblo guaireño ha pasado por grandes situaciones difíciles y nos hemos levantado. Vamos a renacer, vamos a reconstruir el Estado, pero sobre todo vamos a reconstruir nuestros corazones. Ese profundo dolor que tenemos ahorita lo vamos a convertir en un motor que nos impulse a ser mejores personas, a colaborar más con el prójimo. Nosotros no, al final de todo, y todo lo que hemos visto, te puedo decir, aquí se quedan más o menos 17, 22 pescadores que establecen cuadrillas de trabajo para salir. No son sus familiares, pero salen. Porque cada guaireño es mi hermano, es tu hermano, es mi padre, es el tuyo. Y así nos vemos y estamos colaborando. Cada quien está aportando su granito de arena.
1: Perdóname, Luis, yo le pregunto, a propósito de esa colaboración, de esa solidaridad que ustedes están haciendo, me contaba que también ustedes en el momento de los 12 terremotos se pueden organizar no solo para llevar ayudas e insumos, sino también para poder rescatar gente. Me contaba usted que alguno de los compañeros que ustedes tenían y las cuadrillas que formaron comenzaron a rescatar gente ese día.
2: Sí, cómo no. Mira, el día siguiente después del terremoto llegaron varias embarcaciones que estaban en alta mar pescando. Y lamentablemente la mayoría de esos compañeros que estaban llegando perdieron su familia, sus hijos, su esposa, su mamá. Apenas se bajaron de la embarcación, el día 25 comenzamos con la búsqueda. Muchos compañeros, día, noche, todavía tenemos compañeros allí tratando de buscar a sus familiares entre los escombros. Dividimos equipos de trabajo, unos se encargan de la cocina, el otro se encarga de ayudar a los compañeros afuera en los edificios que colapsaron, otros se encargan del mantenimiento de las áreas para que todo esté operativo. A pesar de que no tenemos energía eléctrica, nos dotaron de unas plantas eléctricas y de unas antenas satelitares, Starlink, para mantener la comunicación con el resto de familiares, amigos, instituciones. hay algo clave en todo esto en cuanto al sector pesca, que es la organización del sector. La organización nos ha permitido poder atender de manera mucho más efectiva muchas de las situaciones que se nos han presentado después del terremoto. No solamente aquí en el estado de La Guaira, sino a nivel nacional. Consejo de Pescadores a nivel nacional, por ejemplo, de Aragua, se organizaron y trajeron dotaciones para acá, de Miranda, vía marítima, también, pero de Margarita, de Sucre, de Zulia. Miren, yo quiero decirle a todos ustedes, amigos pescadores de Venezuela, que, mire, que los amo y les doy la gracia en nombre de todo el pueblo de La Guaira por toda la ayuda que ustedes nos han prestado, que nos siguen prestando y estamos seguros que van a continuar. No hay sector más bonito. Yo amo este sector, yo amo al pescador, la pesca. Y en tiempo, ahorita, después del terremoto, nos han demostrado que son ustedes, tienen un corazón de este tamaño. No solamente los pescadores, todo el pueblo de Venezuela.
1: Don Luis, muchas gracias, muy amable por su participación con Telesur. Bueno, los testimonios de las personas que se han solidarizado, las personas de este sector, pescadores, que el día viernes van a comenzar a retomar la pesca, van a salir a la mar a ejercer su trabajo después de esta situación tan compleja. Parte de lo que ellos puedan pescar lo van a repartir entre los campamentos transitorios. Esos son los aspectos de vida que hacen de este país y de su gente grande en estas circunstancias. Esa es toda la información que tenemos desde acá. Siga usted con más de Telesur.
0: Gracias a nuestro compañero Hernán Tovar, súper importante, interesante este testimonio del señor Luis García, cómo afirma con aquella vehemencia que reconstruirán el Estado, pero antes también reconstruirán sus corazones. Gracias, Hernán Tovar, por esta información desde Caraballeda en el estado La Guaira. Nosotros seguimos con más noticias. La presidenta encargada de Venezuela, Delcy Rodríguez, encabezó una reunión de trabajo con autoridades estadounidenses para afinar estrategias de rescate y atención integral de las víctimas de los terremotos del 24 de junio en La Guaira. En el encuentro participaron el vicepresidente sectorial de Seguridad Ciudadana y Paz, Diosdado Cabello, el general en jefe Gustavo González López, el viceministro para Europa y América del Norte, Oliver Blanco, y el jefe de la misión diplomática venezolana en Estados Unidos, Félix Plasencia. Cabe destacar que el encuentro tiene como objetivo coordinar operaciones de rescate, asistencia humanitaria y logística en las zonas afectadas. Asimismo, la reunión refleja la cooperación bilateral en momentos de emergencia, priorizando la protección de la vida y la asistencia humanitaria por encima de las diferencias políticas. En Venezuela se mantienen los centros de acopio pese a las condiciones climáticas del país. Más de 27.930 voluntarios se mantienen activos 24 horas en los centros de acopio para recibir, clasificar y distribuir las donaciones que llegan en los puntos distintos de estados del país, incluyendo las ayudas internacionales que son enviadas por varios gobiernos y fundaciones como gesto de solidaridad hacia el pueblo venezolano. El voluntariado en los centros de acopio y campamentos transitorios forma parte de las medidas ordenadas por la presidenta encargada Delcy Rodríguez para atender a las familias afectadas tras los sismos que ocurrieron y afectaron a 7 estados del país. La solidaridad nacional e internacional ha sido inmediata y masiva, con lo cual está orientada a continuar distribuyendo de forma ordenada, transparente y rápida. La cantante Mayra Andrade, principal voz de la música caboverdiana, se une al mensaje de solidaridad con el pueblo venezolano tras el doble terremoto del pasado 24 de junio. Veamos.
3: Un mensaje de profunda solidaridad y admiración para el pueblo venezolano. Sé que el país se está movilizando de todas las formas posibles e incluso haciendo lo imposible para ayudar y para que unos cuiden de los otros. Quisiera hacer también un llamado a América Latina, a África y al mundo entero para que miren hacia Venezuela y para que cada uno pueda ayudar de la manera que le sea posible. Y sobre todo pedir que oren mucho por estas familias para que encuentren fortaleza y paz de alguna manera frente a un trauma tan grande como el que vivieron aquel día 24. Son historias que cambiaron la vida de muchas personas y que las marcaron para siempre. Que en medio de tanto dolor puedan encontrar a Dios y el consuelo que tanto necesitan.
0: Por su parte, China ha reiterado que mantendrá apoyos solidarios al pueblo de Venezuela tras el arribo a La Guaira del primer cargamento humanitario para atender a los afectados por el doblete sísmico. Los detalles con nuestro corresponsal Bruno Falsi desde Beijing.
4: Saludos compañeros desde Beijing. Hoy, en la rueda de prensa del Ministerio de Relaciones Exteriores de China y en respuesta a una pregunta de Telesur, la portavoz Mao Ning informó que el primer vuelo con ayuda humanitaria china llegó ayer a Caracas. Beijing anunció el envío de materiales de emergencia por un valor de 100 millones de yuanes, cerca de 15 millones de dólares, para apoyar a Venezuela tras el terremoto. Además, señaló que la Cruz Roja de China, las empresas chinas y la comunidad china residente en Venezuela también están brindando apoyo a los labores de asistencia para los afectados. Escuchemos ahora las declaraciones de Mao Ning.
5: China sigue con gran atención la situación causada por el terremoto en Venezuela. El presidente Xi Jinping envió un mensaje de condolencias a la presidenta encargada Rodríguez. Sobre la base de la asistencia financiera que ya había proporcionado anteriormente a la parte venezolana, el gobierno chino ha decidido añadir una ayuda humanitaria de emergencia en bienes materiales por un valor de 100 millones de yuanes. Además, la Cruz Roja de China otorgó 300 mil dólares estadounidenses en ayuda financiera de emergencia a la Cruz Roja venezolana. Ayer, el primer lote de 80 toneladas de suministros de ayuda del gobierno chino, incluidos generadores eléctricos, equipos potabilizadores de agua, tiendas de campaña y mantas, llegó a Venezuela en un vuelo charter. China también proporcionó imágenes satelitales de las zonas afectadas por el desastre. Asimismo, las empresas chinas y las asociaciones de la comunidad china en Venezuela han suministrado una gran cantidad de maquinaria, equipos y alimentos. China está dispuesta a seguir brindando más apoyo y asistencia de acuerdo con la evolución de la situación del desastre en Venezuela.
4: Las autoridades chinas informaron que el primer cargamento de ayuda humanitaria de más de 80 toneladas incluye 20 generadores eléctricos, 8 plantas potabilizadoras de agua, 200 equipos de desinfección, 200 sistemas de iluminación solar y más de 1.700 tiendas de campaña. Además, más de 6.700 mantas foram enviados. Beijing também informou que novos lotes de ajuda serão enviados em los próximos dias e reiterou sua disposição a seguir brindando apoio à Venezuela de acordo com a evolução da emergência. Com esta informação, desde acá de la capital china, volvemos com ustedes em los estúdios de Caracas, Venezuela.
0: Gracias a Bruno Falsi desde Beijing y la solidaridad en el mundo no cesa. Ciudadanos en España le envían mensajes de apoyo al pueblo de Venezuela tras los terremotos que afectaron al país. Vamos a verlo.
6: De aquí desde España, señores y señoras venezolanos, mucho ánimo. Lo que se ha pasado es una desgracia, pero bueno, lo importante es que el mundo se vuelque con vosotros, que se solucione todo lo más pronto posible, que aguantéis mucho, que os apoyéis en vuestras familias y apoyéis a quienes han perdido las cosas y poco más.
7: Espero que salga todo bien y que desde España os mandamos muchísimo apoyo y muchísimos ánimos para que todo salga bien. Que muchísimo ánimo a todos y que lo siento un montón y que para todo estamos los españoles para ayudar.
8: Desde España, pues todo nuestro apoyo a esta gente que está sufriendo muchísimo. Y eso, a toda la gente que nos vea, que apoyen muchísimo y nada, que todo va a pasar pronto y mucha esperanza para ellos.
0: Bien, ahora es momento de revisar otros temas de actualidad en el mundo. Vamos a Irán. Millones participan en la oración sobre los cuerpos martirizados del imán Jamenei y su familia sagrada en la mezquita Hamkaram. Iraníes colmaron la ciudad de Qom para participar en los rituales fúnebres. Las exequias están siendo dirigidas formalmente por el Ayatollah Abdollah Javadi Amoli, mientras que las autoridades religiosas reportaron la saturación de los patios y pasillos del recinto. Esta se trata de la última presencia del mártir líder de la revolución islámica en los espacios de la Sagrada Mezquita antes de ser trasladado a otro territorio iraquí. En Siria se reportan explosiones durante la visita del presidente de Francia, Emmanuel Macron, en el centro de Damasco. Según reportes, 18 personas resultaron heridas tras las explosiones que coincidieron con la visita oficial de Macron a Siria. Los sucesos se registraron frente al Hotel Four Seasons, donde se aloja el mandatario francés. Macron continuó su agenda sin alteraciones visibles, incluida la reunión con el presidente sirio en el Palacio Presidencial tras salir ileso.

Saludos desde Moscú, queridos amigos. La gira africana del canciller ruso Sergei Lavrov comenzó en Etiopía y está estrechamente vinculada a los preparativos de la tercera cumbre Rusia-África, prevista para finales de octubre de 2026 en Moscú. Hace 6 días, Lavrov anunció su intención de abrir misiones diplomáticas en todos los principales objetivos de la gira del canciller ruso África son

preparar la agenda de la cumbre. Minería, agricultura, transporte, tecnología nuclear civil e infraestructura y ampliar la cooperación en seguridad.

0: incluso. Esta vez económica. Según él, muchos países africanos buscan dejar de ser simples exportadores de materia prima y desarrollar su propia industria con socios que, en palabras de Moscú, respetan su soberanía y no impongan condiciones políticas. Desde Moscú, para Telesur, Alek Yasinski.
1: Muchas gracias, Alek Yasinski, por el reporte. Seguimos en este país. El Servicio de Seguridad rusa detuvo en el sur del país a 8 miembros de una célula terrorista. Desde Moscú, Odette Díaz nos amplía. Adelante.
2: Desde Moscú saludamos a la teleaudiencia y al colectivo. Agentes del Servicio Federal de Seguridad de Rusia, en colaboración con el Ministerio del Interior y la Guardia Nacional, detuvieron en la República Rusa de Kabardino-Balkaria a 8 miembros de una célula terrorista que preparaban ataques armados contra agentes de las fuerzas del orden. El ente de seguridad confirmó que, según sus datos, los miembros del grupo juraron lealtad al emisario de la organización y se preparaban para llevar a cabo ataques contra edificios administrativos de las fuerzas del orden en la región rusa para apoderarse de las armas y pasar a la clandestinidad. El líder y los miembros de la célula terrorista fueron detenidos durante los registros realizados en sus domicilios y en un escondite equipado fueron incautados 10 armas de ánima rayada y lisa, 500 cartuchos, 5 kilogramos de pólvora, 12 artefactos incendiarios improvisados y componentes para su fabricación, 18 cuchillos, 3 radio Motorola, medicamentos, equipo para la supervivencia en bosques montañosos, así como alimento, precisaron los servicios de inteligencia ruso. El Departamento de Investigación para la República de Kabardino-Balkaria inició causas penales por preparación de un atentado, así como por organización de las actividades de una organización terrorista y participación en sus operaciones. Dichas acusaciones prevén penas de hasta cadena perpetua. Todos los detenidos se encuentran bajo custodia y se están llevando a cabo investigaciones para esclarecer la circunstancia de los delitos cometidos, así como para identificar otros casos de actividades ilícitas. Nosotros seguiremos el decursar de esta situación. Ahora devolvemos la señal.
1: Gracias a nuestra compañera Odette Díaz por el reporte y así finalizamos esta ronda de Telesur Noticias. Agradecidos por su atención, se despide de ustedes en nombre de todo el equipo técnico y de producción, Evelyn Guarenas. Tengan todo feliz día.

Hola, bienvenidos, bienvenidas a Guía tu Cuerpo. Soy Arani Flores y las acompaño una vez más en este espacio dedicado a su bienestar. En el programa de hoy abordaremos un desafío que se siente en la tierra, pero que se procesa en nuestra propia mente: la salud mental ante los terremotos. Estos son eventos impredecibles que desafían nuestro sentido más básico.

0: pudieron ser identificadas en fase de prueba gracias a una innovadora herramienta tecnológica desarrollada en la Universidad de Carabobo, que busca transformar los protocolos médico-legales en contextos de crisis. Se trata de un sistema de identificación biométrica de cadáveres con respaldo en la Facultad de Ciencias Jurídicas, Políticas y en articulación con el Servicio Nacional de Medicina y Ciencias Forenses. El software utiliza un algoritmo de reconstrucción facial digital en tiempo real, capaz de reconstruir y cotejar rasgos morfológicos incluso en rostros severamente desfigurados. Su implementación no solo agiliza los procesos de reconocimiento legal y reduce la presión sobre las sedes forenses, sino que también fortalece la capacidad de respuesta institucional en escenarios complejos. Tras los sismos del 24 de junio, el gobierno venezolano activó una red nacional de atención de salud mental para acompañar a las familias afectadas, especialmente a quienes permanecen en campamentos temporales, perdieron sus hogares o enfrentan cuadros de ansiedad, miedo e insomnio. El despliegue incluye psicólogos, psiquiatras y personal especializado para brindar contención emocional, diagnóstico y seguimiento a personas con síntomas de estrés postraumático. Como parte de la respuesta, se habilitó la línea gratuita 0800 Ayuda 01, junto a la psicolínea UCAP, el Hospital Psiquiátrico de Caracas y unidades de apoyo en el Estado Miranda. Para la atención infantil, el programa Ruta de la Esperanza ofrece acompañamiento psicosocial y espacios seguros para ayudar a niños y niñas a procesar lo vivido. A esta red también se suman organizaciones como el Centro de Estudios de Derechos Sexuales y Reproductivos, CDSETS, reforzando la idea que sanar emocionalmente también es parte de reconstruir.
1: Cuando hablamos de cuidar el cuerpo tras un evento adverso, no solo se trata de sanar las heridas físicas, sino de preservar el equilibrio psicológico que nos permite seguir adelante. Actualmente se estima que el impacto emocional de un sismo se manifiesta en un estado de hipervigilancia, donde el individuo siente réplicas imaginarias o sufre de insomnio. Sin embargo, si esta ansiedad persiste por más de un mes, deja de ser temporal y se transforma en una alerta médica. El desafío radica en que el cerebro emocional no logra apagar el modo de alerta por sí solo. Por eso, en Procesos en Salud veremos los criterios clínicos y métodos científicos para diagnosticar el trastorno de estrés postraumático y evitar que se convierta en una secuela crónica.
0: El diagnóstico del trastorno de estrés postraumático tras un terremoto es un proceso clínico minucioso que va mucho más allá de evaluar el miedo inicial, el cual es una respuesta completamente normal ante una catástrofe. Para la ciencia médica, la clave del diagnóstico no radica en la intensidad del temor durante el sismo, sino en la persistencia y evolución de los síntomas un mes después de haber cesado el peligro. Los especialistas contemplan cuatro dimensiones conductuales y psicológicas fundamentales que determinan si el cerebro emocional ha quedado atrapado en un bucle de alerta destructivo. El primer criterio clínico es la experimentación involuntaria del trauma. El afectado sufre de recuerdos intrusivos, pesadillas recurrentes o episodios de flashbacks, donde el individuo experimenta la reactivación de la amígdala y llega a creer firmemente que la Tierra se está moviendo otra vez. El segundo indicador es la conducta de evitación activa, en la cual la persona altera drásticamente su rutina para no acercarse a lugares cerrados, edificios altos o cualquier estímulo que le recuerde el evento, limitando severamente su autonomía diaria. Los últimos dos factores se centran en la alteración cognitiva y el estado de hiperalerta fisiológica. El paciente muestra un cambio persistente en su estado de ánimo, manifestando culpa, desapego social y la incapacidad de sentir emociones positivas. Fisiológicamente, el organismo mantiene niveles elevados de cortisol y adrenalina, lo que se traduce en insomnio crónico, irritabilidad extrema, dificultades de concentración y respuestas de sobresalto exageradas ante ruidos mínimos. Si este cuadro clínico genera un deterioro significativo en la vida laboral, social o familiar tras 30 días del sismo, se confirma el diagnóstico de este trastorno, abriendo paso a la intervención psicoterapéutica inmediata.
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0: 8 de julio, Día Mundial de la Alergia. Este día tiene como objetivo educar a la población sobre la importancia de la

0: prevención, el diagnóstico oportuno y el tratamiento de enfermedades alérgicas, las cuales van en aumento debido a factores ambientales y estilo de vida. 13 de julio, Día Mundial de Trastorno por Déficit de Atención e Hiperactividad. Una fecha dedicada a sensibilizar a la humanidad sobre esta dificultad de neurodesarrollo que afecta tanto a infantes como adultos. Y romper estigmas, promover un diagnóstico temprano y asegurar el acceso a tratamientos integrales de salud mental.
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0: Ya, de vuelta a Quien Guía Tu Cuerpo. Es crucial contar con herramientas psicológicas para regular nuestro sistema nervioso cuando la Tierra se mueve. Investigaciones indican que la respiración diafragmática y las técnicas de enraizamiento son clave para estimular el nervio vago y contrarrestar la interrupción del control racional de nuestro cerebro. Además, la verdadera recuperación se alimenta de restablecer nuestras rutinas cotidianas. Veamos cómo esa regulación de nuestra biología y el uso de herramientas físicas son el mejor escudo para restaurar la calma y la estabilidad emocional ante un terremoto.
1: El impacto de un terremoto desafía de manera directa el sentido más básico de seguridad del ser humano. Cuando un sismo ocurre, el cuerpo activa instantáneamente un sistema de emergencia biológico heredado evolutivamente. Al percibir el movimiento, los estímulos sensoriales viajan a la amígdala, el centro del miedo, que actúa como una alarma disparando señales de hipotálamo sin esperar el análisis de la corteza prefrontal racional. Esta activación del sistema nervioso simpático ordena liberar una descarga masiva de adrenalina, noradrenalina y cortisol, sustancias que transforman el funcionamiento de los órganos en milisegundos, para así preparar al individuo para la lucha, la huida o la parálisis.
2: Tu cerebro reptil es la parte más primitiva de tu cerebro y es la parte que tiene el poder de desconectar tu corteza cerebral cuando percibe peligro para poder reaccionar más rápido y sobrevivir. Recuerda, la corteza cerebral es donde está el razonamiento, entre muchas cosas más. También en tu cerebro reptil se encuentran tus herramientas para poder salir de peligro, luchar, huir, paralizarse, desmayarse u ofrecer amistad.
1: Bajo este influjo hormonal, la adrenalina eleva la energía, la noradrenalina enfoca la atención en el peligro y el cortisol aumenta la glucosa en la sangre. El corazón y los pulmones aceleran su ritmo para bombear más oxígeno a los músculos, que se tensan para la acción, mientras las pupilas se dilatan para buscar rutas de escape. Simultáneamente, procesos no vitales como la digestión o el sistema inmunológico se ralentizan temporalmente. Comprender que las palpitaciones, la sudoración y los temblores son una respuesta biológica normal, eficiente y evolutiva ayuda a desmitificar el pánico, entendiendo que el organismo opera a su máxima capacidad para proteger la vida.
3: Es por eso que estrictamente tener miedo a los temblores no es algo anormal, es algo evolutivo y es algo que me sirve para detectar y para cuidarme y para tratar de sentirme bien y de protegerme.
1: A pesar de que estos impulsos presionan a correr desesperadamente, la forma correcta de reaccionar exige combinar la fuerza física con el control mental para evitar accidentes en escaleras o caídas. La clave radica en forzar una respiración lenta que permita a la razón retomar el control sobre la amígdala. Con la mente más clara, se deben aplicar de inmediato los protocolos físicos de seguridad, como agacharse, cubrirse y sujetarse bajo un mueble resistente, o dirigirse a las zonas de seguridad previamente identificadas, evitando siempre el caos, los gritos y los empujones que propagan el pánico colectivo. Para conservar la calma durante y después del evento, existen herramientas psicológicas y fisiológicas efectivas. Destaca la respiración diafragmática como la técnica 478, de inhalar, retener y exhalar de forma prolongada, que estimula el nervio vago para bajar las pulsaciones. Si surge un ataque de pánico, la técnica de erizamiento o grounding ayuda a frenarlo reconectando los sentidos con el presente al identificar objetos para ver, tocar, oír, oler o saborear. Asimismo, si el cuerpo tiembla después de un movimiento telúrico de gran magnitud, sacudir las manos o caminar de forma controlada permite liberar físicamente la adrenalina atrapada. En el plano cognitivo, ayuda mucho repetir autoinstrucciones lógicas como estoy a salvo y contar con una mochila de emergencia lista para reducir la incertidumbre.
4: El mejor ejercicio es simplemente respirar por la nariz profundamente. ¿Qué pasa? Que cuando uno recibe una impresión muy fuerte, tiende a respirar por la boca o muy rápido, y eso acelera el sistema automáticamente y entra el sistema de respuesta. y por eso la gente no se puede controlar y por eso existe ese susto y parece que falta el aire, ¿no?
1: En la etapa posterior, el desafío es apagar el modo de alerta en el cerebro, que suele quedar inmerso en un estado de hipervigilancia que provoca réplicas imaginarias, insomnio o ansiedad. Para demostrarle al cerebro emocional que el peligro inminente ya pasó, se debe actuar mediante la corporalidad y hechos. Restablecer las rutinas de comida y sueño devuelven la predictibilidad, mientras que el contacto social y los abrazos con seres queridos liberan oxitocina, neutralizando así el cortisol. Finalmente, para disipar el miedo residual, es fundamental validar las emociones y evitar la sobreexposición a noticias catastróficas que reactivan a la amígdala, acudiendo a profesionales de la salud mental si la ansiedad persiste de manera incapacitante después de un mes para prevenir el trastorno de estrés postraumático.
0: La ansiedad disminuye drásticamente cuando el cerebro sabe que hay un plan. Ante desastres naturales, tener una mochila de emergencia lista y conocer las rutas de evacuación reduce la incertidumbre. Estas son algunas recomendaciones sobre qué debe tener o incluir tu kit de emergencias.
1: La capacidad de respuesta inmediata ante un desastre natural depende en gran medida de un elemento clave: la mochila de emergencia. Este equipaje debe ser ligero, compacto y estar ubicado estratégicamente cerca de la salida principal del hogar, diseñado bajo un criterio estrictamente sanitario y de supervivencia para ser tomado en cuestión de segundos. Su objetivo principal no es el almacenamiento a largo plazo, sino garantizar la autonomía física, la salud y la estabilidad metabólica del organismo durante las primeras 72 horas críticas de una evacuación. En materia de nutrición y soporte vital, la prioridad absoluta es la hidratación y la energía rápida que no requiera preparación previa. El kit debe incluir botella de agua potable, calculando un suministro básico para el grupo familiar junto a una selección inteligente de alimentos no perecederos de alto valor calórico. Se deben priorizar insumos que aporten glucosa y proteínas inmediatas sin necesidad de fuego o herramientas, tales como barras energéticas, frutos secos, chocolate oscuro, galletas integrales y alimentos enlatados con sistema de abre fácil, como el atún o las legumbres, evitando así el peso muerto y optimizando el espacio. En el ámbito de la salud médica y preventiva, la mochila debe albergar un botiquín de primeros auxilios compacto pero eficiente, equipado con gasas estériles, vendas elásticas, cinta adhesiva médica, tijeras y antisépticos para atender lesiones menores en el trayecto. Asimismo, es vital incluir una reserva para varios días de los medicamentos prescritos para condiciones crónicas del núcleo familiar, además de analgésicos básicos. El kit se complementa de herramientas de higiene rápida como gel antibacterial, toallas húmedas y mascarillas quirúrgicas, elementos esenciales para proteger las vías respiratorias del polvo o contaminantes ambientales durante la huida.
0: Aprender a manejar el miedo es la mejor manera de recuperar el control y cuidar de nosotros mismos. Como la naturaleza puede sorprendernos en cualquier momento, las herramientas para preservar la salud mental deben estar accesibles para todos. Ya regresamos con más de Guía a tu Cuerpo.

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0: Según los últimos reportes de salud, la gestión sanitaria ante desastres naturales ha dado un giro histórico. Antes, la atención ante terremotos se enfocaba únicamente en la infraestructura y los primeros auxilios físicos. Hoy en día se implementan protocolos de primeros auxilios psicológicos desde el primer minuto de la emergencia. Además, la historia nos demuestra que la solidaridad y el apoyo mutuo en esos segundos críticos ayudan al cuerpo a neutralizar el estrés y salvan vidas. Te lo mostramos en nuestra nota positiva.
1: Durante décadas, la respuesta fue clara: correr, rescatar, curar heridas visibles. Pero hoy, en pleno siglo XXI, entendemos algo que cambió para siempre la forma de actuar ante una tragedia. Sobrevivir no solo es salir con vida, también es sostener la mente cuando todo parece colapsar. El miedo extremo, los ataques de pánico, la desorientación, el insomnio y la sensación constante de peligro eran vistos como reacciones secundarias. No había protocolos claros para contener ese dolor invisible y muchas veces ese trauma sobrevivía más tiempo que el propio desastre. Y hoy esto cambió. La medicina de emergencia y la salud pública incorporaron un nuevo frente de acción: los primeros auxilios psicológicos. Organismos como la Organización Mundial de la Salud, la Cruz Roja y centros especializados en traumas establecieron protocolos que activan desde el primer minuto de una catástrofe. Su lógica es simple y poderosa: observar, escuchar y conectar, observar el entorno y detectar riesgos, escuchar sin invadir y conectar a la persona con seguridad, familia y recursos. Porque hoy se sabe que intervenir emocionalmente a tiempo puede cambiar el curso completo de la recuperación. Cuando la tierra tiembla, el cerebro activa su alarma máxima, pero si ese estado se prolonga, puede convertirse en un trauma. Por eso los protocolos modernos ya no obligan a revivir el dolor ni a contarlo todo. La evidencia actual incluso desaconseja el antiguo debriefing emocional intenso en las primeras horas. Ahora la prioridad es otra: estabilizar, respirar lento, orientarse, reconocer que temblar, llorar o sentirse perdido es normal. La ciencia lo llama regulación emocional colectiva. Los estudios sobre intervención temprana señalan que aplicar primeros auxilios psicológicos en las primeras horas pueden reducir la probabilidad de desarrollar estrés postraumático severo. Y no solo eso, hoy organizaciones humanitarias también priorizan a niños, adultos mayores, personas con discapacidad y pacientes cardíacos, porque son los más vulnerables al impacto neurofisiológico del trauma. Incluso la tecnología ya juega un papel clave. Las líneas de apoyo psicológico, asistencia por WhatsApp y formación remota para brigadistas amplían la ayuda en tiempo real. Si ocurre un terremoto y alguien entra en crisis, primero verifica que esté fuera de peligro. Segundo, habla con calma y sin invadir. Tercero, ayúdale a respirar lento. Cuarto, oriéntalo con preguntas simples: nombre, lugar, hora. Quinto, no minimice su miedo. Sexto, conecta con familiares o redes de apoyo. Y séptimo, permanece cerca hasta que recupere estabilidad. En medio del desastre, una mano extendida puede ser tan poderosa como cualquier maquinaria de rescate.
0: El sosiego para el sistema nervioso también se encuentra en nuestra tierra y en las terapias complementarias. Diversas escuelas de salud holística validan el poder de las flores de Bach, especialmente el reconocido remedio de rescate, como una herramienta sutil pero de acción inmediata para calmar el estado de impacto, la compresión en el pecho y la parálisis emocional.
1: Después de un terremoto, no solo quedan grietas en la tierra, también el sistema nervioso, el miedo, el insomnio, la taquicardia, la opresión en el pecho o la sensación de peligro constante son respuestas normales del cuerpo tras un evento traumático. Expertos en salud mental advierten que en las primeras 72 horas, el cerebro sigue en estado de alerta, cargado de adrenalina y cortisol, y en medio de esa tormenta interna, muchas personas buscan calma en terapias complementarias como las flores de Bach. Creadas por Edward Bach en los años 30, estas esencias florales son utilizadas en la medicina holística para acompañar estados como el miedo, el shock o la angustia. Remedios como el Rock Rose para el pánico, Star of Bethlehem para el impacto emocional o White Chestnut para los pensamientos repetitivos son algunos de los más consultados en momentos de crisis. Pero aquí hay algo clave. Las flores de Bach no son medicamentos, no curan traumas ni sustituyen la medicina alopática, la psicoterapia o los primeros auxilios psicológicos. Su papel cuando se usan es complementario. Pueden ayudar a algunas personas a sentir calma o contención, pero nunca deben reemplazar la atención profesional, especialmente si hay crisis de pánico, desorientación, insomnio severo o ideas suicidas. En momentos de desastre, la primera medicina sigue siendo la seguridad, el agua, el descanso, el acompañamiento y la información verificada. Porque sanar después de una catástrofe no es solo levantar muros, también es reconstruir la calma desde adentro.
0: Ahora te invitamos a no perderte Sanamente de la mano de Aiza García, un espacio que junto a Guía Tu Cuerpo te brinda todas las herramientas para vivir y sentirte bien. Aquí un adelanto.

0: Uno de los microorganismos que está asociados a la carne de pollo se llama, además de salmonela, hay otro, Campylobacter jejuni. Este microorganismo es el responsable de diarreas número uno en el mundo. Y este microorganismo está prácticamente en toda la superficie de la carne.
1: Con este programa tan necesario en este momento, concluimos esta emisión de Guía Tu Cuerpo. 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O enviarnos también sus dudas y sugerencias al correo guiatucuerpo@telesurtv.net. No olviden suscribirse a nuestro canal de YouTube para repasar todas las emisiones y consejos anteriores. Fue un verdadero placer acompañarles en esta jornada por la salud. Nos vemos en la próxima semana. Hasta pronto.

0: Cerca de Pekín, en 1937, el puente de Marco Polo fue el escenario donde una simple escaramuza nocturna se convirtió en la mecha que incendió Asia. Lo que las tropas japonesas llamaron un incidente local, terminó siendo la invasión a gran escala que marcaría los siguientes 8 años de guerra feroz, resistencia y un sufrimiento humano incalculable. 7 de julio de 1937, Japón invade China. Venezuela abraza al mundo y el mundo abraza a Venezuela, demostrando que la verdadera unión no tiene fronteras.
1: Tengan mucha fuerza, más que todo unión, para que no desvanezcan.
2: Que Dios dé fortaleza, Él es quien nos da esperanza, paz y sobre todo pues poder descansar en Él a los familiares.
3: Un mensaje a los hermanos venezolanos que se recuperen de esta tragedia que te dio del terremoto que les pasó. Muchas bendiciones para Venezuela.
4: Venezuela renacerá.

Muy bien, aquí estamos entonces para llevarles, como siempre, a esta hora, Telesur Noticias. Les saluda Luis Guillermo García Bencomo y en nombre de todo el equipo, primero que todo, los titulares. En Venezuela continúan las labores de búsqueda y rescate de las víctimas del par de terremotos que sacudió al país en medio de la solidaridad nacional e internacional. Cuba lleva a la ONU la denuncia contra la asfixia energética que Estados Unidos recrudece contra la isla en el contexto de la presentación del informe que exige poner fin al bloqueo económico, financiero y comercial a esa isla. Millones de iraníes dan el último adiós al líder espiritual, el ayatolá Ali Jamenei, en una masiva movilización en la provincia de Qom. Y Moscú denuncia que el aumento de la producción militar de la OTAN tiene como objetivo suministrar armas a Ucrania hasta el fin.

Venezuela renacerá, sin duda alguna. Ahora, continúan las labores de búsqueda y rescate tras el par de terremotos del pasado 24 de junio y en el sector Tanaguarena del estado de La Guaira veremos cómo están funcionando las cosas. Las brigadas de rescate realizan jornadas de salvamento para tratar de localizar sobrevivientes y víctimas utilizando maquinaria pesada y camiones para remover los escombros en los complejos residenciales afectados. La Guardia Nacional Bolivariana trabaja en coordinación con organizaciones comunitarias, clase obrera y una gran afluencia de ciudadanos voluntarios. Los campamentos transitorios han sido reubicados lejos de las infraestructuras colapsadas y se brinda asistencia médica para los afectados, rescatistas y voluntarios de la zona.

0: En paralelo, centros veterinarios en La Guaira atienden a los animales domésticos afectados por el par de terremotos. La jornada está a cargo de un equipo profesional multidisciplinario con el objetivo de garantizar la salud de los animales. Organizaciones como Misión Nevado, APROA e instituciones privadas prestan sus servicios gratuitamente con asistencia médica, resguardo y alimentación en los diversos refugios temporales en Caracas, La Guaira y otras zonas del país. Rescatar con vida o rescatar sus cuerpos es aún la prioridad mientras La Guaira comienza lentamente a reconstruir sus accesos viales. Paola Dragnet tiene información al respecto.
1: Somos la UHR de Salvador. Si hay alguien con vida, emita movimiento.
2: El sonar busca registrar calor, algún mínimo movimiento, cualquier señal. Durante la mañana aquí en Tanahuarenas las hubo. A casi 4 metros desde la primera apertura que se hizo en los escombros.
3: La fe es la que todavía nos mantiene aquí esperando conseguirlos de verdad. Con vida, porque todavía siguen dando señales de vida.
2: ¿Todavía hay señales de vida?
3: Sí, y mientras den señales de vida hay esperanza.
2: Por eso, este grupo de voluntarios saca con sus propias manos los pesados bloques. Despejan para poder entrar y avanzar hacia el punto que marcó el escáner. Entre ellos, Exus no ha parado en 10 días. Esas manos ayudan, no porque no haya máquinas.
4: En una situación así, la maquinaria pesada no se debe utilizar, porque el respectivo procedimiento es limpiar de arriba hacia abajo, con manos, con mandarrias, con equipo, mandar todo hacia abajo, y la maquinaria es para que limpie el espacio.
2: El procedimiento de despeje es similar cuando se detecta vida o cuando se busca extraer a un fallecido. Un paso en falso puede desmoronarlo todo. Por eso la brigada del Ejército del Salvador trae una nueva sonda para confirmar el punto en el que se detectaron las primeras señales. Afuera, hace ya muchos días, sus familiares y amigos esperan.
3: Bueno, aquí llega mucha gente trayendo comida, jugo, comida en las noches, más bien sobra la comida. Y después en la mañana se regala la comida que sobra además, pues, para que no se dañe. Están haciendo el llamado.
2: Todos nos detenemos. El equipo indaga, busca. Son minutos de tensión, pero con la salida de los brigadistas cabizbajos se confirma lo peor. La señal se detuvo, no hubo respuesta. El silencio lo inunda todo en este conjunto residencial de edificios privados. Apenas unos metros más allá, los trabajos no se detienen en los edificios OPP, viviendas estatales que también colapsaron. Jordan descansa en la sombra, el calor no ha dado tregua.
5: Mi papá alcanzó a salir, pero le pidieron ayuda y se devolvió, y justo en ese momento se vino el edificio encima. Quedó semitapeado y le pegó una piedra en la cara y en el pecho. Algunos vecinos dicen que murió de un infarto y otro, yo pienso que murió del impacto. Un impacto demasiado fuerte, pero así como ellos mucho, como él pudo salir, gracias a Dios, y ya.
0: Después seguimos hablando de este importante tema. Por lo pronto vamos a la ONU. Está el canciller de Cuba, Bruno Rodríguez Parrilla, exponiendo sus denuncias ante este órgano internacional. Escuchemos.
6: De sostener el debate a continuación. Gracias.
7: Muchas gracias a la representación de Cuba. Los que estén a favor de la propuesta de Cuba deberían votar sí. Los que estén en contra de la propuesta de Cuba votarán no. Pasamos entonces a favor de la propuesta de la delegación de Cuba para celebrar un debate adicional sobre el tema 38. Por favor, procedan a votar. ¿Votos en contra? ¿Votos en contra? Abstenciones. La Asamblea está votando la propuesta de la delegación de Cuba para celebrar un debate adicional sobre el tema 38. Como ha indicado el presidente, los que estén a favor de la propuesta de Cuba habrán de votar sí. los que estén en contra de la propuesta de Cuba habrán de votar no. ¿Pueden confirmar las delegaciones que sus votos han quedado reflejados debidamente en pantalla?
8: The voting.
7: Concluye la votación. Se bloquea el dispositivo de voto.

0: The result of the vote.
1: Los resultados de la votación son los siguientes. Votos a favor, 136. Votos en contra, 9. Abstenciones, 30. La propuesta de celebrar un debate adicional sobre el tema 38 del programa queda aprobada.
0: Before proceeding,
1: antes de continuar, como se convino en la reunión del 18 de mayo de 2026 de la mesa y anunciado en la carta del 20 de mayo de 2026 de la Presidencia de la Asamblea General, se propone que los límites temporales para las intervenciones en el debate sobre este tema sean de 5 minutos para las delegaciones individuales que intervengan a título nacional y 7 minutos para las declaraciones hechas en nombre de un grupo de estados. La delegación de Cuba informó a la presidencia de su objeción a esta propuesta. Por consiguiente, no se aplicará un límite temporal al debate bajo este tema. Propongo dar por cerrada la lista de oradores para el debate bajo este tema, habida cuenta del gran número de delegaciones que se han inscrito en la lista. De no haber objeciones, daré por entendido que la Asamblea conviene en dar por cerrada la lista de oradores. Así queda acordado. Ofrezco la palabra al excelentísimo Bruno Eduardo Rodríguez Parrilla, ministro de Asuntos Exteriores de Cuba.

Señor presidente, excelentísimos señores representantes permanentes, distinguidos delegados. Contra Cuba, el gobierno de los Estados Unidos lleva a cabo una guerra multidimensional, no convencional, que dura ya casi 7 décadas y se ha vuelto más cruenta y despiadada en los últimos 7 meses. Ahora se ha sumado el cerco energético, equivalente a un bloqueo naval, que es un acto de guerra. Se impide el acceso de suministros de combustible a Cuba, tanto de carácter comercial como humanitario, mediante amenazas directas, acciones coercitivas unilaterales e incluso el acoso o el amedrentamiento de buques tanqueros por medios navales militares de Estados Unidos. Se han producido reiteradas amenazas de agresión militar por los más altos niveles del gobierno estadounidense y fuentes públicas describen opciones y preparativos bélicos. Al bloqueo económico, comercial y financiero se añaden acciones inéditas y de extremo carácter extraterritorial, como el uso de sanciones secundarias que siguen el macabro plan de provocar en Cuba una crisis humanitaria y la total desestabilización del país, que abran paso o fuercen la orden presidencial de una intervención militar imperialista que provocaría un baño de sangre y cuantiosas pérdidas de vidas cubanas y estadounidenses. A la pregunta de si se seguiría intensificando la presión económica contra Cuba, el propio presidente Donald Trump respondió, y cito: "No creo que se pueda ejercer mucha más presión salvo entrar y destrozar el lugar". En estos meses se ha multiplicado el daño humanitario a nuestra población con el deterioro de la calidad de vida, la reducción de fuentes de subsistencia, la limitación a las potencialidades de desarrollo personal, familiar y social, la violación masiva, flagrante y sistemática de los derechos humanos de todo un pueblo en un acto de castigo colectivo. Son todos estos asuntos de alta importancia y urgencia que merecen no solo la atención, sino el más claro pronunciamiento de las Naciones Unidas y su órgano más universal y representativo, la Asamblea General, en virtud de su mandato de preservar la paz y la seguridad internacionales y de asegurar el disfrute de los derechos humanos. Las familias cubanas, en especial los niños y jóvenes, las madres, sienten el sufrimiento de prolongados e insoportables apagones o cortes de electricidad. Muchas veces, cuando falta la electricidad, falta también el agua potable. Saben de la angustia de la falta de un medicamento para un enfermo. Los agobia la carencia de alimentos o los altos precios de artículos de primera necesidad. La tasa de mortalidad infantil de 4,0 por 1000 nacidos vivos se ha incrementado a 9,9. Esto significa la muerte evitable en otras condiciones, disponiendo de equipos, dispositivos y tratamientos idóneos de 1.780 recién nacidos. El número de personas que mueren por cáncer en el país ha aumentado significativamente. En el caso de los niños y jóvenes, la supervivencia cayó de un 85% a un 65%. La tendencia coincide con los momentos más duros del cerco estadounidense. El bloqueo asfixia y mata de manera silenciosa. Atender este crimen despiadado es
también una responsabilidad de las Naciones Unidas. El gobierno de Estados Unidos, y en especial su Departamento de Estado, difunden la mentira de que el bloqueo no se dirige contra el pueblo cubano, sino solamente contra el gobierno. Pregúntenle al pueblo de Cuba si sufre o no el bloqueo. Incluso pregunten a los diplomáticos, corresponsales y otros extranjeros que viven en Cuba. Hemos escuchado, en abuso de los procedimientos, la desvergonzada intervención del delegado de los Estados Unidos. No se ha referido a ninguno de estos temas que yo he mencionado. No sorprende, porque representa al gobierno autor de los bombardeos nucleares contra Hiroshima y Nagasaki, al responsable de decenas de intervenciones militares y el amparo de las más cruentas dictaduras militares en América Latina y otras regiones. Es el gobierno cómplice del genocidio que ocurre en Gaza, de la represión en las universidades contra los profesores y estudiantes que protestaron por ello. Es el gobierno de la militarización de ciudades con fines políticos, el de la brutal represión contra los inmigrantes, la cacería policial de ellos, la separación de niños pequeños. No sorprende, porque el señor delegado representa al gobierno autor de decenas de ejecuciones extrajudiciales en los océanos Pacífico, Atlántico, en el Caribe, con el pretexto de actos contra crímenes internacionales no demostrados. Son las autoridades responsables de la brutalidad policial contra manifestantes en este país y del crecimiento significativo de las muertes en detención. Representa al gobierno responsable de la existencia de un patrón racial diferenciado que discrimina de manera brutal a las minorías, en particular a las minorías afroamericana e hispana. De la población penal más numerosa, masiva del planeta, del sistema penal y penitenciario basado en patrones raciales diferenciados. Representa también al gobierno que paga salario inferior a las mujeres por el mismo trabajo. Me ha sorprendido la vulneración de las reglas de procedimiento de esta Asamblea y el haber tenido que escuchar, antes de que la Asamblea acordara sostener un debate, ese discurso. No sé si tendremos otro discurso de los Estados Unidos, que curiosamente fue el primer país que se inscribió en la lista de oradores, a pesar de que acaba de objetar que este debate tenga lugar. Es fundamental el cinismo de la delegación estadounidense en esta sala. Ha hecho una intervención de sustancia llena de gastadas mentiras para tratar de censurar a la Asamblea su derecho a debatir precisamente estas cuestiones. Quien abusó de las reglas de procedimiento para hacer imputaciones de sustancia, calumniosas pero de sustancia, minutos antes o incluso durante ellas, fundamentaba el que este debate no tuviera lugar. Intentaba conculcar el derecho de la Asamblea General a tratar precisamente este tema. Trataba de ejercer un acto de censura, que será posible en un campamento de boinas verdes, pero no
en este magno recinto. No sé si escucharemos otra vez en esta sesión el gastado argumento del gobierno estadounidense, según el cual el cerco de combustibles contra Cuba no existe, que el bloqueo es una mera justificación del gobierno cubano para sus problemas, que los Estados Unidos solo ejercen el derecho de negarse a comerciar con Cuba y de aplicar un simple embargo bilateral. Es una falacia que no resiste el menor escrutinio, que contradice el actuar del gobierno estadounidense respecto a Cuba y respecto a todos los estados que ustedes representan. Es una mentira en la que no cree nadie, excepto el señor delegado que intervino, que cuente con mínima información o decencia que posiblemente le falte. Los daños del bloqueo, y voy a dar cifras nuevas, los daños del bloqueo en el periodo entre el 1 de marzo de 2025 y el 28 de febrero de 2026, a precios corrientes, ascienden a una cifra récord de 8.083.000.000 de dólares, un 7% mayor que el año anterior. El impacto acumulado desde su inicio alcanza 178.700.000.000 de dólares a precios corrientes. Claro que en estas cifras no puede incluirse el impacto extremo del cerco, del bloqueo total de suministros de combustible a Cuba, que comenzó en el propio mes de febrero. Estos impactos son fundamentalmente resultado de acciones coercitivas extraterritoriales que violan las normas del derecho internacional, del comercio internacional y la libertad de navegación, además de vulnerar las prerrogativas soberanas de estados independientes que representan ustedes en su derecho a relacionarse con Cuba conforme a sus propios intereses y leyes. A la medida del brutal cerco energético se suman otras que han ido imponiéndose en el curso del año con idéntico propósito, al plantearse como objetivo el acatamiento por parte de gobiernos soberanos de las ilegítimas prohibiciones que les impone Estados Unidos para el comercio con Cuba. El gobierno de Estados Unidos impone a estados soberanos, ciudadanos y empresarios que abandonen su relación con Cuba, no por interés propio, no por desventajas comerciales, ni siquiera por mandato de sus propios gobiernos, sino por el dictado de un régimen ajeno, en este caso el de los Estados Unidos, que se supone no tenga jurisdicción ni autoridad sobre la actividad de ciudadanos y empresarios fuera de sus fronteras. Cuba, como Estado libre, independiente y soberano, rechaza la pretensión de que se dicte desde otro país la forma de gobierno, el modelo económico y las relaciones exteriores que ha de adoptar nuestra nación. Probablemente, si la delegación de Estados Unidos decide repetir su intervención, escucharemos los argumentos mendaces que usualmente expone el gobierno de los Estados Unidos y que nos ha anticipado el señor delegado para justificar el crimen de genocidio. Alegaría como supuesta evidencia cifras de exportaciones selectivas de Estados Unidos a Cuba, altamente reguladas, que dependen de licencias o permisos del gobierno de ese país en violación de las reglas universalmente aceptadas de comercio y de libertad de navegación y circunscritas ahora casi exclusivamente
al sector privado, al que también se limita en sus vínculos económicos con contrapartes estadounidenses. Estas exportaciones no contribuyen en modo alguno a resolver los principales problemas que provocan carencias y sufrimientos a nuestro pueblo. No contribuyen, porque el gobierno estadounidense no lo permite, a recuperar la capacidad de generación eléctrica o de abasto de agua potable. No permite el gobierno de Estados Unidos exportaciones que aporten al fomento del transporte público, ni para asegurar los servicios hospitalarios, para beneficiar la educación o siquiera proteger los suministros de alimentos para los sectores más vulnerables de la población. No mencionó el señor delegado que el gobierno de los Estados Unidos hizo un ofrecimiento de ayuda humanitaria aceptada de manera inmediata hace semanas por el gobierno de Cuba y que ha sido diferida y restringida en su contenido por motivos políticos. Tampoco aludió a que la delegación de Estados Unidos al Programa Mundial de Alimentos quedó aislada en una votación en su intento de bloquear un programa de ayuda alimentaria a Cuba por 116 millones de dólares. La delegación estadounidense repite y repite como intento de justificación que el gobierno cubano es supuestamente incapaz. Cualquiera aquí presente podría preguntarse con razón cómo puede acusarse de los problemas que mencionó el distinguido delegado de los Estados Unidos al gobierno de un país al que su gobierno aplica un bloqueo genocida y que ha soportado esa agresión económica durante casi 70 años y desarrollado, a su pesar, una gran obra social y de desarrollo humano. ¿Cómo podría culparse al gobierno cubano de las consecuencias de la privación total de combustibles y otros suministros esenciales aplicada en el curso de los últimos 7 meses? ¿Cómo podría no reconocerse que, a pesar de ello, en Cuba se mantiene la estabilidad, no existe una crisis humanitaria de grandes proporciones y no se ha cejado ni se cejará en la defensa de nuestro pueblo? Nos alivian y alientan la solidaridad colectiva, la participación y el esfuerzo de todos, en particular de las mujeres y los jóvenes en las comunidades, en la búsqueda de soluciones, y la intensa e infatigable gestión del partido, el Estado, el gobierno, los órganos locales del poder popular y los delegados de la población, de las organizaciones de la sociedad civil. Generan esperanza en nuestro pueblo las soberanas, muy soberanas, recientes y profundas transformaciones económicas y sociales adoptadas por nuestra Asamblea Nacional para adaptar el modelo socialista cubano a las duras realidades actuales, incluida la brutal y creciente agresión de los Estados Unidos. Agradecemos el amplio apoyo internacional y la cooperación de numerosos gobiernos, parlamentos, fuerzas políticas, organizaciones, movimientos de solidaridad y asociaciones de cubanos residentes en el exterior. La hostilidad y amenaza que enfrenta hoy Cuba forma parte de una preocupante secuencia de violaciones al derecho internacional y es preludio de lo que mañana podría ocurrir a cualquier otro país. Debemos preguntarnos en esta Asamblea si ese es el nuevo orden mundial al que nos dirigimos. Debemos meditar
sobre si ese supuesto orden sería coherente con los postulados y la razón de ser de esta organización, si ese es el camino que va a salvaguardar la paz y la seguridad internacionales, el que promoverá el entendimiento entre estados igualmente soberanos y fomentará la cooperación, el comercio, el desarrollo y el respeto a los derechos humanos. Es indispensable impedir que esta conducta de dominación, saqueo, ocupación, despojo y guerra cognitiva se integre en un orden internacional aún peor que el de las últimas décadas. Es ineludible defender los valores fundacionales de las Naciones Unidas, el derecho internacional y la Carta de las Naciones Unidas, y hacer valer la promesa de preservar a las generaciones presentes y futuras del flagelo de la guerra. Existen conversaciones diplomáticas bilaterales que propuso el gobierno de los Estados Unidos y Cuba aceptó, conforme a su tradición y sus principios de política exterior, con el ánimo franco y constructivo de intentar hallar solución a diferencias bilaterales. Pero no muestran progreso y es difícil que lo tengan si la expectativa de quienes lo conducen en Washington es tratar a Cuba como un adversario vencido o conquistado, como una posesión colonial o un dominio sobre el cual Estados Unidos tiene jurisdicción y autoridad. Los datos confirman que esta conducta agresiva no representa el interés de la mayoría de los ciudadanos estadounidenses. Según un estudio concluido ayer, el 98,3% de las publicaciones y comentarios en redes digitales en Estados Unidos

0: Orientar la conducta del actual gobierno. No sé si la delegación de Estados Unidos repetirá en los próximos minutos el ridículo argumento de que Cuba representa una amenaza a la seguridad nacional de la mayor potencia militar y nuclear del planeta, agresiva, depredadora, orientada a imponer la paz a través de la fuerza. No existe pronunciamiento del gobierno cubano, evidencia ni el más mínimo indicio de que Cuba se haya propuesto amenazar a Estados Unidos. No puede identificarse actividad alguna en Cuba que ponga en riesgo la seguridad nacional, el bienestar de los ciudadanos o la competitividad de la economía de ese vecino poderoso. Cuba no es una amenaza. El bloqueo sí. La nación amenazada es Cuba. Pero somos una nación comprometida y defensora de la paz, del derecho internacional, el multilateralismo, la verdad y la justicia. Un pueblo que lleva más de 150 años luchando por su libertad e independencia y que ha escrito páginas de gloria, resistiendo de pie todos los embates, defenderá a ultranza su independencia y soberanía. En el año del centenario del líder histórico de la Revolución Cubana, comandante en jefe Fidel Castro Ruz, fieles a su legado, la decisión de los cubanos será siempre patria o muerte, venceremos.
1: I thank
2: Doy las gracias al ministro de Relaciones Exteriores de Cuba y ahora cedo la palabra a su excelentísimo.
3: Bien, acabamos de escuchar al ministro de Relaciones Exteriores, vale decir el canciller de la República de Cuba, abriendo el debate que acaba de ser aprobado por la Asamblea General de la Organización de Naciones Unidas en torno a la denuncia una vez más sobre el bloqueo criminal que desarrolla Estados Unidos contra Cuba. Vamos a escuchar un poco más lo que está ocurriendo allá adentro.
2: La mayoría de nosotros esta mañana encendimos la luz y pusimos la tetera sin pensarlo. Para nosotros la electricidad es algo básico. Ahora imaginen un día cualquiera en Cuba. Se despiertan sin luz, sin agua, porque las bombas se han detenido. La comida de la nevera se ha echado a perder, el transporte público está paralizado y el hospital más cercano funciona con generadores de emergencia. Para millones de cubanos, esta es una trágica realidad. El sistema de la ONU confirma estos datos. Según las evaluaciones de expertos, hay 4,2 millones de personas en Cuba que necesitan ayuda humanitaria. En algunas zonas del país, los cortes de luz han durado de 2 a 3 días. Millones de personas sufren escasez de agua y decenas de miles de niños no reciben sus vacunas a tiempo. Y la ayuda humanitaria ya entregada a la isla no puede distribuirse por falta de combustible. A primera vista, son problemas diferentes, pero en el fondo son similares. No surgen porque el mundo carezca de combustible y porque no haya gente dispuesto a suministrarlos, sino que surgen debido a las medidas restrictivas unilaterales extraterritoriales que permiten impedir el suministro incluso entre dos estados soberanos. Precisamente por eso, el suministro de combustible a Cuba ya no es una cuestión comercial, sino que es una cuestión humanitaria. El bloqueo a Cuba es un claro ejemplo de cómo las medidas unilaterales ilegítimas

0: intimidar y castigar a gobiernos se elevan a una cuestión de política oficial de Estado por parte de Washington. Algo que la comunidad internacional rechaza firmemente. Subrayamos que la resolución de la Asamblea General expresa en su solidaridad de la comunidad internacional con las justas demandas del pueblo cubano. Resoluciones adoptadas por la mayoría de los Estados miembros de la ONU durante más de 30 años, desde 1992. Lamentamos que la convocatoria de esta sesión de la Asamblea General haya encontrado una intensa resistencia, incluyendo fuertes presiones sobre los socios extranjeros para impedirles apoyar la iniciativa de La Habana. Estados Unidos intenta acusar al gobierno cubano de todo tipo de cosas para justificar la ilegitimidad de sus restricciones coercitivas unilaterales y las amenazas de uso de la fuerza contra la Isla de la Libertad. El bloqueo estadounidense a Cuba no es más que un método para establecer el control sobre ese territorio en un intento de revivir la doctrina Monroe. Reiteremos una vez más lo que significa en la práctica el embargo estadounidense contra Cuba. Es una prohibición generalizada del comercio con la isla para empresas y particulares estadounidenses. La importación de productos cubanos a Estados Unidos, también restricciones en las transacciones en dólares, la prohibición de viajes turísticos de ciudadanos estadounidenses a la isla y, lo que es más importante, el derecho consagrado en la legislación estadounidense a imponer sanciones unilaterales, extraterritoriales y medidas punitivas contra terceros países si cooperan con Cuba, lo que crea, por lo tanto, un efecto disuasorio para los inversores extranjeros. El pueblo cubano ha vivido bajo esta opresión durante casi 70 años. El resultado es que hay enormes costos económicos. Obstaculiza la implementación de reformas socioeconómicas y priva al país del acceso a tecnología moderna, recursos energéticos e inversiones. Las sanciones ilegítimas y prolongadas impiden el pleno funcionamiento del sistema financiero nacional y evitan que los agentes económicos locales aprovechen plenamente el potencial de los mercados financieros globales y las instituciones de desarrollo pertinentes. Se infligen daños significativos e injustificados al bienestar y la salud de la población, provocando tensiones sociales. Escudándose en declaraciones grandilocuentes sobre una supuesta preocupación por el bienestar de la población de la isla, Estados Unidos está llevando a cabo de facto una estrategia cínica para derrocar un sistema político indeseable para ellos, haciendo caso omiso de las dificultades insoportables y el sufrimiento de millones de ciudadanos cubanos. Es evidente para todos que desde la imposición del bloqueo de este enero, el bloqueo de combustible impuesto por la Casa Blanca a la isla ha paralizado prácticamente el suministro de hidrocarburos. La única excepción fue el petrolero ruso Anatoly Kolotkin, que entregó el 31 de marzo 100.000 toneladas de crudo a Cuba como ayuda humanitaria. En este contexto, y ante el aumento del consumo energético estacional, el déficit diario de generación eléctrica alcanza los 2.100 a 2.200 megavatios, con constantes apagones rotativos que en algunas regiones duran hasta 30 horas. Otro duro golpe han sido las restricciones a los sectores turístico y minero, que han obligado a varios inversores extranjeros importantes, España y Canadá incluidos, a abandonar el mercado cubano o a reducir drásticamente su presencia ante la amenaza de sanciones secundarias por parte de Washington. En estas circunstancias resulta evidente que intentar atribuir la situación actual en la isla a errores de cálculo políticos del gobierno e ignorar el sufrimiento de millones de ciudadanos comunes es perjudicial para el pueblo cubano. Tal enfoque es contrario al derecho humanitario y a la moral universal. No se trata de fallos del gobierno, sino de la brutalidad del bloqueo. El hecho es innegable. No hay ningún gobierno que sin la solidaridad de su pueblo pueda permanecer en el poder durante tanto tiempo con estas medidas impuestas por fuerzas extranjeras hostiles. Como resultado del bloqueo, Cuba encara una situación crítica. Según evaluaciones de expertos, en el primer trimestre de 2026, si lo comparamos con el periodo correspondiente de 2025, el PIB disminuyó entre un 20 y un 24%. Si lo comparamos, incluso en 1993, el peor año del periodo especial en tiempos de paz, hubo una disminución de solo el 15%, solo entre comillas. La inflación de enero a marzo de este año alcanzó el 13%, mientras que los precios agrícolas aumentaron en un 30%. La mortalidad infantil también ha aumentado de forma aguda. De 4 por cada 1.000 nacimientos en 1997 a 9,9 ahora mismo. El programa de vacunación se ha visto perturbado, se ha privado a la población de almacenar y preparar comidas. El acceso a agua potable está muy limitado y el transporte público ha quedado totalmente paralizado. El pan que se distribuye por el sistema de racionamiento ha disminuido en un 50%. Y la asignación individual ha pasado de 80 a 60 gramos por persona. Es un dato muy revelador porque durante el asedio de Leningrado la ración era de 125 gramos por persona en los peores momentos. Entendemos que la cesta de ración incluye más que pan, pero las cifras yo creo que son muy reveladoras y hablan por sí solas. Los acontecimientos dramáticos en la Isla de la Libertad exigen una respuesta clara e inequívoca de la comunidad internacional. Se tiene que garantizar a Cuba la posibilidad de recibir la asistencia que necesita, incluida la asistencia humanitaria, sin ningún tipo de condiciones políticas. Y esperamos que, en última instancia, los Estados Unidos adopten un enfoque humano para resolver la situación actual. Al mismo tiempo, cabe destacar que la economía cubana demuestra una resiliencia notable ante esta presión sin precedentes por parte de Estados Unidos. En junio, el gobierno de Cuba anunció el paquete más extenso de reformas de liberalización económica que se han llevado en los últimos 15 años en la isla. Ese paquete incluye 176 medidas. Las autoridades tuvieron en cuenta las propuestas de expertos y la opinión pública en cuanto a la transformación del modelo económico y social del país. Las restricciones inhumanas que vienen impuestas desde fuera en cuanto a la estabilidad económica y el bienestar social de un país soberano son inaceptables en el mundo de hoy. Las medidas unilaterales coercitivas que violan la Carta de la ONU, violan los derechos del pueblo cubano a la hora de decidir su propio destino político, económico y social, sino que además socavan los esfuerzos colectivos de la comunidad internacional de abordar los desafíos mundiales, inclusive garantizar seguridad alimentaria y energética y conseguir los ODS. Los problemas en cuanto a las relaciones entre los estados deben resolverse mediante negociaciones sobre la base del respeto mutuo. Washington justifica el mantenimiento de estas sanciones reivindicando que Cuba supuestamente presenta una amenaza, pero el combustible que tiene que hacer que funcione el sistema eléctrico o los suministros de agua, ¿a quién amenazan realmente? Este deseo disfrazado de hundir a la isla va más allá de las normas de un comportamiento civilizado y de contactos civilizados. Le pedimos a Washington que levante todas las MUC, que quite a Cuba de esa lista arbitraria de supuestos patrocinadores del terrorismo y que todos los estados cumplan estrictamente con los propósitos y principios de la Carta de las Naciones Unidas en totalidad. La Isla de la Libertad merece el respeto de su soberanía y el derecho de su pueblo de determinar su propio futuro. La respuesta que la comunidad internacional dé hoy va a determinar si las acciones de los Estados Unidos contra Cuba siguen siendo una excepción peligrosa o si se convierten en una nueva norma en las relaciones internacionales y se apliquen también a otros países. Rusia no se limita al apoyo político únicamente, porque da una asistencia práctica y humanitaria al pueblo cubano de forma constante. Cuba ha sido uno de los beneficiarios tradicionales de la asistencia humanitaria de Rusia, inclusive mediante las organizaciones internacionales. La vía para dar asistencia alimentaria en el país es el PMA, el Programa Mundial de Alimentos. Entre 2021 y 2025, la Federación de Rusia contribuyó al fondo del PMA para la aplicación de proyectos humanitarios por un valor de 18 millones de dólares de Estados Unidos. Y en 2026 se han asignado 2 millones de dólares estadounidenses. Además de dar una asistencia alimentaria directa, Rusia financia proyectos a largo plazo encaminados a fortalecer la resiliencia alimentaria del país. Desde 2021 a 2025 se financió un proyecto del PMA para desarrollar un sistema de comedores para las escuelas con un presupuesto de 5 millones. A pesar de los obstáculos desde fuera, esta ayuda continúa. Según el Ministerio ruso de Situaciones de Emergencia, 211 toneladas de aceite de girasol con vitamina A y D se ha visto retrasado en Venezuela, pero forma parte del programa de apoyo a la población cubana desde Rusia. Confirmamos nuestra solidaridad con el pueblo y con el gobierno de nuestra Cuba hermana, con la que vamos a seguir fortaleciendo los vínculos de apoyo, amistad y de cooperación amplia. Todo el mundo sabe que todos los que han querido hacer que el pueblo cubano se arrodille han fracasado en ese intento.
1: Colocando su posición oficial en torno a...

0: al
1: las Naciones Unidas, donde se desarrolla una sesión extraordinaria solicitada por Cuba para volver a llevar al escenario mundial su reclamo contra el embargo impuesto por Estados Unidos. La representación cubana, encabezada por el canciller Bruno Rodríguez Parrilla, defiende ante los países miembros que las sanciones económicas no solo continúan vigentes, sino que, según afirma La Habana, se han endurecido en los últimos meses y están teniendo un impacto cada vez mayor sobre la vida diaria de la población. Entre los argumentos presentados, el gobierno cubano asegura que enfrenta serias dificultades para garantizar el suministro de combustibles, una situación que atribuye a nuevas medidas adoptadas por la administración del presidente Donald Trump. Según la delegación, estas restricciones han agravado los apagones y las limitaciones en sectores estratégicos de la economía. Cuba también sostiene que las sanciones repercuten directamente en la disponibilidad de alimentos, medicamentos, energía y otros productos esenciales. Ante la Asamblea, las autoridades describen esta política como una acción que afecta a toda la población y solicitan una condena de la comunidad internacional. Otro de los temas que se discute durante la jornada son las denuncias del gobierno cubano sobre las presuntas presiones diplomáticas ejercidas por Washington para influir en la postura de otros países respecto a la isla. En ese contexto, La Habana está señalando que el Departamento de Estado, y menciona al secretario de Estado Marco Rubio, además la delegación cubana insiste que el país no representa una amenaza a la seguridad de Estados Unidos y rechaza lo que considera una política de confrontación. A esta hora continúan las intervenciones de los Estados miembros de las Naciones Unidas que exponen sus posiciones sobre el embargo y sobre el llamado de Cuba para que estas sanciones sean eliminadas. Se espera que al finalizar la sesión quede nuevamente reflejado el respaldo de la comunidad internacional a esta histórica disputa diplomática. Luis Guillermo, en la información que tengo por ahora desde la ciudad de Nueva York, vuelvo contigo a los estudios. Muy buenos días.
0: Gracias, Henry Camilo, teniendo de fondo justamente el edificio de las Naciones Unidas en el escenario que se está desarrollando en este instante en la Asamblea Nacional, en la Asamblea General de la ONU, donde acaban de aprobar este debate con 136 votos a favor, 9 en contra y 30 abstenciones para desarrollar el debate. Vamos a regresar a la ONU. Vamos a escuchar.
2: Y otras infraestructuras críticas. Al grupo también le preocupa el hecho de que las restricciones financieras y los obstáculos a las transacciones bancarias internacionales hayan impedido la adquisición de tecnologías en energía renovable, suministros humanitarios y otras mercancías esenciales para el pueblo de Cuba en este momento tan complicado. En ese sentido, pedimos la eliminación inmediata de Cuba de la lista del Departamento de Estado de Estados Unidos de los países que supuestamente patrocinan el terrorismo. Cuba es un asociado activo de larga data de los miembros del grupo en el fomento de la cooperación sur-sur. Gracias a los esfuerzos desplegados por Cuba, muchos países dentro del grupo han desarrollado su potencial científico y técnico. Lo que sabemos de Cuba es que ofrece amistad y solidaridad. Del terrorismo no tenemos ni idea. El grupo reconoce la contribución positiva y de larga data de la cooperación médica internacional de Cuba y su solidaridad para salvar vidas de millones de personas en todo el mundo, especialmente en países en desarrollo, aunque no es exclusivo de estos países. Cuba ha contribuido de forma consistente a la comunidad internacional desde hace décadas. Su asistencia a otros países ha sido un ejemplo perfecto de cooperación sur-sur. Por lo tanto, el grupo rechaza cualquier medida coercitiva unilateral que no cumpla el derecho internacional y la Carta de la ONU o los intentos de impedir esta cooperación médica internacional y la solidaridad por motivos políticos o de otra índole. Presidente, en este contexto, el grupo reitera que no puede haber desarrollo sostenible sin paz y que no puede haber paz sin desarrollo sostenible. Nos orientamos por los principios y propósitos de la Carta de la ONU y por el respeto de los principios.

0: principios del derecho internacional, edad. Naciones Unidas. El grupo destaca que estos principios tienen que respetarse a cabalidad y destaca la necesidad de abstenerse de cualquier medida que contravenga la Carta, lo que podría agravar las tensiones o poner en peligro la soberanía, la integridad territorial y la independencia política de Cuba. En ese sentido, el grupo pide que las diferencias se aborden mediante medios pacíficos y mediante el diálogo, de conformidad con la Carta de las Naciones Unidas. Pensamos que todos los estados tienen el deber y la responsabilidad de cumplir estrictamente esos principios y que cualquier política o medida que los pase por alto tiene que ser derogada de forma inmediata. Por eso el grupo pide el levantamiento completo e inmediato del embargo, incluidas todas las medidas con efecto extraterritorial. Poner fin a estas restricciones es esencial, no únicamente para el desarrollo de Cuba y el bienestar de su pueblo, sino también para que se pueda respetar la Carta, el derecho internacional y la credibilidad del multilateralismo. Gracias. Doy las gracias a la distinguida representante del Uruguay y ahora cedo la palabra
1: de Uruguay como presidenta de pro tempore del G77 más China, en el concierto de este debate que se desarrolla en la Asamblea General de la Organización de las Naciones Unidas acerca del bloqueo que mantiene por casi 7 décadas Estados Unidos contra la isla. Les voy a recordarles que esta situación que estamos observando, que está transmitiendo Telesur, es el inicio de un nuevo debate que ha solicitado la isla cubana a la Asamblea General de la ONU para discutir y denunciar el bloqueo que mantiene Estados Unidos contra esta nación caribeña. Bueno, de esta manera despedimos esta ronda de Telesur Noticias. Quédense con nosotros que hay más información.

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¿Qué tal? ¿Cómo están? Sean bienvenidos a una nueva ronda de Telesur Noticias desde Caracas, Venezuela. Les saluda Evelyn Guarenas en nombre de todo el equipo técnico y de producción. Comenzamos de inmediato revisando informaciones desde Venezuela.

0: Bien, iniciamos comentándoles que continúan las labores de búsqueda y rescate tras el doble terremoto en el sector de Tanaguarena del estado La Guaira. Las brigadas de rescate realizan jornadas de salvamento para localizar sobrevivientes y víctimas utilizando maquinaria pesada y camiones para remover los escombros en los complejos residenciales afectados. La Guardia Nacional Bolivariana trabaja en coordinación con organizaciones comunitarias, la clase obrera y una gran afluencia de ciudadanos voluntarios. Los campamentos transitorios han sido reubicados lejos de las infraestructuras colapsadas y se brinda asistencia médica para los afectados rescatistas y voluntarios de la zona. Y en paralelo, centros veterinarios en La Guaira atienden a los animales domésticos afectados por el doblete sísmico. La jornada está a cargo de un equipo profesional multidisciplinario con el objetivo de garantizar la salud de los animales. Organizaciones como la Misión Nevado, APROA e instituciones privadas prestan sus servicios de manera gratuita con asistencia médica, resguardo y alimentación en los diversos refugios temporales en Caracas, La Guaira y otras zonas. Una bella labor para rescatar a las mascotas de la casa. En La Guaira avanzan las labores de remoción de escombros en las zonas de desastre. Nuestra compañera Andrea Romero, exactamente desde Tanaguarena, nos amplía los detalles. Adelante, Andrea.
1: Gracias por el contacto. Nos encontramos en Tanaguarena, estado La Guaira, donde avanzan las labores de remoción de escombros. Aquí podemos observar cómo las maquinarias están removiendo los escombros con ayuda de operadores, voluntarios, familiares que están en la búsqueda de sus seres queridos y también con la esperanza de encontrar sobrevivientes o rescatar el cuerpo de sus fallecidos. Aquí avanzan las labores de remoción de escombros, como podemos observar, levantamiento de vigas, están llegando los camiones donde son depositados estos escombros para luego ser removidos en su totalidad de esta área. Maquinaria pesada con sus respectivos operadores. Recordemos que en el Poliedro de Caracas está el registro para voluntarios donde se está priorizando operadores de maquinaria pesada como personal médico para poder brindar el apoyo a quienes lo necesiten, a los más afectados por este doble sismo, estos dobles sismos ocurridos el miércoles 24 de junio. Aquí también se mantiene el control de la vía para poder permitir la entrada y salida de los vehículos. Esto es la parte de Tanaguarena, el OPP 27D, donde avanza la remoción de escombros. Hay familiares también ayudando a estas labores y es lo que le podemos mostrar a esta hora desde aquí, desde el estado de La Guaira.
0: Gracias a Andrea Romero, corresponsal en Venezuela. Aquí continúan los trabajos en el estado de La Guaira. Trabajadores de la pesca de esta entidad anunciaron que reiniciarán sus labores pesqueras tras los terremotos que sacudieron a la región. Nuestro corresponsal Hernán Tobar nos tiene el reporte. Vamos a ver.
2: Gracias, un saludo para ustedes y para toda la teleaudiencia que nos ve a través de las pantallas de Telesur y nos sigue a través de nuestra multiplataforma informativa. Nos encontramos en la parroquia Caraballeda, sector Caribe, aquí en el estado de La Guaira, uno de los que sufrió las mayores afectaciones tras el doble terremoto el pasado 24 de junio. No solo el sector turismo resultó afectado, también el sector de los trabajadores, de los pescadores. Aquí se encuentran algunos consejos precisamente de este sector que han determinado volver a sus labores el próximo viernes. Los trabajadores, los pescadores de la organización Compass saldrán en las horas de la mañana a hacer una pesca para reactivar precisamente este sector luego de los hechos sucedidos el pasado 24. Ellos aseguran que a pesar de las circunstancias se van a seguir con su labor de pesca. Han determinado que en esa oportunidad, después de la pesca que hagan, el día viernes se van a, van a entregar una parte de esa recolección, de ese producido, para algunos campamentos transitorios que se encuentran aquí en La Guaira. También hemos podido hablar con los representantes, don Luis García, que nos ha asegurado que este gremio es muy unido, que ha logrado solidarizarse con las víctimas. El día del doble terremoto ellos lograron hacer un cordón humanitario para poder trasladar víveres, para poder trasladar supervivientes en esta zona marítima. Sus integrantes pudieron ayudar a algunos, rescatando a algunas de las personas que se encontraban al interior de las edificaciones. Un sector muy unido, un sector que de alguna manera pues viene dando cuenta de lo que significa la solidaridad de los venezolanos. Y en ese contexto es que van a realizar la pesca el día viernes para reactivar el sector, para llevar precisamente los frutos del mar a estos campamentos transitorios que se encuentran aquí en La Guaira y en los estados más afectados. También aseguran que llevarán el producido de ese viernes. Nosotros seguiremos muy atentos al desarrollo de esta información aquí desde La Guaira y con el sector pesquero que se ha unido a estas labores de seguridad y a estas labores de solidaridad y de, pues, de ayuda al pueblo de La Guaira. Siga usted con más de Telesur.
0: Gracias a Hernán Tobar por el reporte desde Caraballeda, en el estado La Guaira. Seguimos. La presidenta encargada de Venezuela, Delcy Rodríguez, encabezó una reunión de trabajo con autoridades estadounidenses para afinar las estrategias de rescate y atención integral de las víctimas de los terremotos del 24 de junio en La Guaira. En el encuentro participaron el vicepresidente sectorial de Seguridad Ciudadana y Paz, Diosdado Cabello, el general Gustavo González López, el viceministro para Europa y América del Norte, Oliver Blanco, y el jefe de la misión diplomática venezolana en Estados Unidos, Félix Plasencia. Cabe destacar que el encuentro tiene como objetivo coordinar operaciones de rescate, asistencia humanitaria y logística en las zonas afectadas. Asimismo, la reunión refleja la cooperación bilateral en momentos de emergencia, priorizando la protección de la vida y la asistencia humanitaria por encima de las diferencias políticas. El gobierno de Venezuela ofreció un balance de los campamentos transitorios que fueron instalados para atender a los afectados por el terremoto. En la ciudad de Caracas fueron instalados al menos 39 con 11.192 camas para atender a unas 4.961 personas, 26 campamentos. 8 de ellos en proceso de ampliación fueron instalados en La Guaira para asistir a más de 8.600 personas. Mientras que Miranda ofrece 22 centros de campaña para asistir a otras 1.060 ciudadanos. En Venezuela se mantienen los centros de acopio pese a las condiciones climáticas del país. Más de 27.930 voluntarios se mantienen activos en las 24 horas en los centros de acopio para recibir, clasificar y distribuir las donaciones que llegan en los puntos de distintos estados del país, incluyendo también las ayudas internacionales que son enviadas por varios gobiernos y fundaciones como gesto de solidaridad hacia el pueblo venezolano. El voluntariado en los centros de acopio y campamentos transitorios forma parte de las medidas ordenadas por la presidenta encargada, Delcy Rodríguez, para atender a las familias afectadas tras los sismos que afectaron a 7 estados del país. La solidaridad nacional e internacional ha sido inmediata y masiva, con lo cual se está orientada a contribuir de forma ordenada, transparente y rápida. Ante la reciente catástrofe sísmica que atravesó el país. Vamos a verlos.
3: Bueno, desde aquí, desde Lima, Perú, quiero enviarle un fuerte abrazo a toda la familia venezolana, en especial en este momento que está pasando por esa situación tan difícil como lo fueron los dos terremotos. Desde aquí estamos tratando de hacer todo lo posible, aportando cada uno un granito de arena para que el pueblo venezolano se sienta que aunque nosotros estemos lejos de nuestra tierra, también puedan sentir ese calor y puedan sentir de que no están solos. De verdad que desde acá les apoyamos, les bendecimos y esperemos que esta situación pronto mejore.
4: Queremos mandarle un mensaje de solidaridad a nuestros queridos hermanos venezolanos que están pasando por una situación muy complicada el día de hoy. Sabemos que no es nada sencillo, pero desde aquí a la distancia, pues les deseamos lo mejor y estamos orando mucho por ustedes para que puedan seguir adelante a pesar de esto tan difícil que les ha tocado vivir. Que sigan siendo fuertes y sigan siendo muy valientes como lo están siendo hasta ahora.
0: El pueblo de Perú se solidariza y reafirma su apoyo hacia Venezuela con recolectas y palabras de aliento a la nación.
5: Un mensaje de solidaridad para todos los venezolanos y venezolanas que están en estos momentos reconstruyendo su país, superando esta difícil situación a raíz de los dos terremotos consecutivos que sufrieron. Desde Lima, Perú, estamos pendientes, también recolectando lo que se puede y dando todo nuestro apoyo solidario, porque finalmente son los pueblos los que construyen lazos de solidaridad más allá de sus gobiernos, así que mucha fuerza y todo el cariño para ustedes.
0: Bien, China pidió a los Estados Unidos levantar las sanciones contra Venezuela para facilitar la reconstrucción de un país que atraviesa una catástrofe. Nuestro corresponsal Bruno Falsi nos tiene más información.
6: Saludos, compañeros. 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
7: China siempre se ha opuesto a las sanciones unilaterales e ilegales que carecen de base en el derecho internacional. Instamos a Estados Unidos a levantar por completo lo antes posible sus sanciones unilaterales e ilegales contra Venezuela, a fin de crear condiciones favorables para la reconstrucción del país tras el desastre.
6: Mao Ning informó además que China continuará ampliando su asistencia a Venezuela tras el doble terremoto. 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
0: Gracias a Bruno Falsi por la información. Importante apoyo solidario entonces de la República Popular China. Seguimos. La cantante Mayra Andrade, principal voz de la música caboverdiana, se une al mensaje de solidaridad del pueblo venezolano tras el doble terremoto del pasado 24 de junio. Veamos.
8: Un mensaje de profunda solidaridad y admiración para el pueblo venezolano. Sé que el país se está movilizando de todas las formas posibles e incluso haciendo lo imposible para ayudar y para que unos cuiden de los otros. Quisiera hacer también un llamado a América Latina, a África y al mundo entero para que miren hacia Venezuela y para que cada uno pueda ayudar de la manera que le sea posible. Y sobre todo pedir que oren mucho por estas familias para que encuentren fortaleza y paz de alguna manera frente a un trauma tan grande como el que vivieron aquel día 24. Son historias que cambiaron la vida de muchas personas y que las marcaron para siempre. Que en medio de tanto dolor puedan encontrar a Dios y el consuelo que tanto necesitan.
0: Y desde Ecuador los ciudadanos le envían mensajes de solidaridad al pueblo de Venezuela tras los terremotos que afectaron al país. Vamos a verlos.
9: mensaje de solidaridad y de cariño hacia el pueblo venezolano, ya que están pasando una situación muy complicada. El momento de unirnos, ¿no? De unirnos, y si en un caso podemos apoyar, pues cuente con nuestro apoyo, que ahí estaremos. Que Diosito les bendiga y les dé fuerzas para soportar esta tragedia que pues les ha tocado vivir hoy en día. Y muchas bendiciones.
0: Seguimos atentos a la situación de Venezuela, pero también actualizamos información en el resto del mundo. Cuba presentó ante las Naciones Unidas la denuncia formal contra la asfixia energética de Estados Unidos a través de un informe que exige el cese del bloqueo económico, financiero y comercial hacia la isla caribeña. Durante la sesión, el canciller Bruno Rodríguez presentó la demanda Agresión Multidimensional No Convencional, que expone el impacto de las políticas estadounidenses sobre miles de familias cubanas. El diplomático subrayó que en los últimos meses la isla enfrenta el recrudecimiento de las medidas ilegales de Washington, provocando la escasez de insumos esenciales como alimentos y medicinas, además del impacto de la crisis energética. Rodríguez condenó los planes de la administración Trump para imponer un cambio de régimen a través de la asfixia del pueblo cubano, acciones que calificó como ilegales al derecho internacional.
10: Contra Cuba, el gobierno de los Estados Unidos lleva a cabo una guerra multidimensional, no convencional, que dura ya casi 7 décadas y se ha vuelto más cruenta y despiadada en los últimos 7 meses. Ahora se ha sumado el cerco energético, equivalente a un bloqueo naval, que es un acto de guerra. Se impide el acceso de suministros de combustible a Cuba, tanto de carácter comercial como humanitario, mediante amenazas directas, acciones coercitivas unilaterales e incluso el acoso o el amedrentamiento de buques tanqueros por medios navales militares de Estados Unidos. Se han producido reiteradas amenazas de agresión militar por los más altos niveles del gobierno estadounidense y fuentes públicas describen opciones y preparativos bélicos.
0: Durante su intervención, el canciller cubano Bruno Rodríguez denunció que las sanciones estadounidenses impactan directamente a las mujeres y niños en la isla ante la carencia de alimentos, medicinas y artículos de primera necesidad.
10: Las familias cubanas, en especial los niños y jóvenes, las madres, sienten el sufrimiento de prolongados e insoportables apagones o cortes de electricidad. Muchas veces, cuando falta la electricidad, falta también el agua potable. Saben de la angustia de la falta de un medicamento para un enfermo. Los agobia la carencia de alimentos o los altos precios de artículos de primera necesidad.
0: Respecto a este tema, nuestro corresponsal Henry Camelo nos tiene detalles sobre esta sesión de la Organización de las Naciones Unidas. Adelante, Henry.
11: ¿Qué tal, Evelyn? Buenos días para ti y para la teleaudiencia de Telesur. Pues Cuba presentó ante la Asamblea General de la ONU una denuncia formal contra Estados Unidos por el endurecimiento del bloqueo económico, comercial y financiero, así como por el llamado cerco energético, que según La Habana ha agravado de manera dramática la crisis por la que atraviesa la isla. La sesión fue convocada con carácter extraordinario para debatir el impacto humanitario de estas medidas. La delegación cubana sostuvo que las restricciones impuestas por Washington limitan el acceso al combustible, afectan el funcionamiento del sistema eléctrico y también dificultan la importación de alimentos, medicinas y otros bienes esenciales. Además, afirmaron que las sanciones han provocado apagones prolongados, interrupciones del transporte y mayores dificultades para la población. Durante su intervención, Cuba también denunció que Estados Unidos habría realizado gestiones diplomáticas para desalentar el debate de la Asamblea General y reducir el respaldo internacional a esta iniciativa. La Habana sostuvo que el cerco energético forma parte de una estrategia de máxima presión que a su juicio viola el derecho internacional y los derechos humanos del pueblo cubano. La sesión cobra especial importancia también porque la Asamblea General ha aprobado durante más de 3 décadas resoluciones en las que una amplia mayoría de los Estados miembros piden el fin del bloqueo estadounidense contra Cuba, aunque esas resoluciones no son jurídicamente vinculantes. Se espera que a lo largo de la jornada representantes de distintos países expresen sus posiciones sobre este conflicto en un debate que vuelve a colocar las relaciones entre Cuba y Estados Unidos en el centro de la agenda internacional. Ya varias delegaciones han mostrado su apoyo a la nación cubana. La información que tengo desde la ciudad de Nueva York, vuelvo contigo a los estudios. Muy buenos días.
0: Muy buenos días para ti. Gracias a nuestro corresponsal Henry Camelo por el reporte sobre esta sesión de la ONU el día de hoy. Nosotros avanzamos con otros temas. En Irán, millones participan en la oración sobre los cuerpos martirizados del imán Jamenei y su familia en la sagrada mezquita Ham Karam. Iraníes colmaron la ciudad de Qom para participar en los rituales fúnebres. Las exequias están siendo dirigidas formalmente por el ayatolá Abdullah Javadi Amolí. Mientras que las autoridades religiosas reportaron la saturación de los patios y pasillos del recinto. Esta se trata de la última presencia del mártir, líder de la revolución islámica, en los espacios de la sagrada mezquita antes de ser trasladado a territorio iraquí. En Siria se reportan explosiones durante la visita del presidente de Francia, Emmanuel Macron, en el centro de Damasco. Según los reportes, 16 personas resultaron heridas tras las explosiones que coincidieron con la visita oficial de Macron a la nación siria. Los sucesos se registraron frente al hotel Four Seasons, donde se aloja el mandatario francés. Macron continuó su agenda sin alteraciones visibles, incluida la reunión con el presidente sirio en el Palacio Presidencial, tras salir ileso. Cambiamos de tema. China acogerá en Shanghái la Conferencia Mundial de Inteligencia Artificial del 2026 y una reunión de alto nivel sobre gobernanza global de la IA la próxima semana. Desde Beijing, Ángel Santa Cruz nos amplía los detalles. Veamos.
12: Sí, saludos colegas. Desde Beijing, la Conferencia Mundial de Inteligencia Artificial de 2026 y la reunión de alto nivel sobre la gobernanza global de la IA se llevarán a cabo en Shanghái la próxima semana, según puntualizaron hoy autoridades en conferencia de prensa. Con el tema Asociación de la IA para un futuro más brillante, el evento se llevará a cabo del 17 al 20 de julio con una escala récord de exposiciones en 3 áreas diferentes. La conferencia incluirá 140 sesiones de foro con un área total de exposición superior a los 100.000 metros cuadrados y con más de 1.000 empresas que exhibirán una cifra superior a los 3.000 productos en el evento. Según Chen Hien, vicealcalde de Shanghái, esta edición de la justa contará con 6 segmentos principales que incluirán foros, exposiciones, premios, concursos, todo vinculado a la experiencia en aplicaciones, incubación de innovación y reclutamiento de talento. Ye puntualizó que el certamen también inaugurará una conferencia académica internacional de alto nivel por vez primera. Por ahora, esto es Noticias. Devolvemos la señal a los estudios centrales de Telesur en Caracas, Venezuela.
0: Gracias, Ángel Santa Cruz, por el reporte. Avanzamos. El gobierno de Rusia denunció que la expansión de la producción militar de la OTAN tiene como un único propósito saturar de armas a Ucrania. Desde Moscú, nuestra compañera Odette Díaz nos amplía la información. Adelante, Odette.
13: Saludos al colectivo y a la teleaudiencia. El ministro de Asuntos Exteriores de Rusia, Sergei Lavrov, denunció esta jornada que el aumento de la producción militar y la inversión en capacidad industrial en los Estados miembros de la Organización del Tratado del Atlántico Norte, OTAN, busca saturar de armas a Ucrania hasta el fin. En ese sentido, el canciller ruso manifestó que el plan asumido por el bloque militar occidental probablemente tengan dos razones. La primera, nutrir de armas al régimen régimen del presidente Volodymyr Zelensky para que, como han señalado muchos representantes de las élites europeas en gobiernos y otras estructuras, Ucrania haga el trabajo de los europeos de agotar a Rusia, afirmó Lavrov ante la prensa. Según el jefe de la diplomacia del gigante euroasiático, el deseo de la OTAN de militarizarse al máximo provocará su fracaso en medio de esta nueva realidad. El titular de Exteriores de Rusia manifestó que si las naciones partes de la Alianza Atlántica quieren militarizarse al máximo, algún día simplemente acabarán derrotados en su carrera por la superioridad. Previamente, antes de comenzar la cumbre de la OTAN en la capital turca, el jefe del bloque castrense, Mark Rutte, comentó que Washington está haciendo todo lo posible para cumplir con el programa PURL, que permite a los aliados europeos comprar armas estadounidenses para Ucrania, como es el caso de los sistemas Patriot de producción estadounidense utilizados por las fuerzas ucranianas. Las afirmaciones de Rutte se produjeron varias horas después de que el régimen de Kiev pidiera al bloque militar el envío de más misiles. En mayo, el máximo representante de la alianza pidió a los miembros de destinar el 0,25% de su Producto Interno Bruto a la ayuda militar a Ucrania. La propuesta surgió en respuesta al descontento de algunos países que afirman que hacen por Kiev mucho más que otros. Mientras tanto, la OTAN ya ha destinado a Ucrania casi 6 mil millones de dólares como parte de la iniciativa PURL, orientada al suministro de armamento de Estados Unidos al país eslavo. Por su parte, el líder del régimen de Kiev, Volodymyr Zelensky, volvió a acusar la semana pasada a sus aliados occidentales de no suministrar a Ucrania suficientes misiles antiaéreos y de incumplir sus promesas. Hasta aquí algunos pormenores de esta información. Ahora devolvemos la señal.
0: Agradecidos con Odette Díaz por el reporte. Seguimos en este país. El ministro de la Defensa polaco destaca que Polonia ha enviado armamento hacia Ucrania que se valoriza en 4.000 millones de dólares. Nuestro corresponsal Alek Jasinski desde Moscú nos amplía la información. Adelante, Alek.
14: Saludos desde Moscú, queridos amigos. Ucrania ha recibido de Polonia armamento por un valor total de aproximadamente 4.000 millones de dólares. Es parte de los datos que Polonia comienza a desclasificar. El ministro de Defensa polaco Władysław Kosiniak-Kamysz ha empezado a detallar lo que Varsovia ha enviado en estos últimos años a las Fuerzas Armadas ucranianas. Se trata de los tanques T-72, PT-91, Leopard, transportes blindados, cañones autopropulsados, drones morteros, cazas MiG-29, helicópteros Mi-24, sistemas antiaéreos, lanzacohetes, munición de artillería y para tanques, armas ligeras, lanzamisiles portátiles y otros tipos de equipo. El ministro de Defensa de Polonia señaló también que su país es el líder entre los países de la OTAN en el entrenamiento de soldados ucranianos.

0: por el informe. En Turquía se desarrolla la cumbre de la OTAN enfocada en el deterioro internacional y el acelerado fortalecimiento militar de la alianza. Nuestro compañero Yunus Sorna desde Ankara nos amplía los detalles. Vamos con él.
1: Saludos desde Turquía, desde Ankara, la capital del país, que se convierte durante dos días en el centro de las decisiones de seguridad del Occidente. Los líderes de los 32 países miembros de la OTAN se reúnen en la capital de Turquía en una cumbre marcada por el deterioro del entorno internacional y por el acelerado fortalecimiento militar de la alianza. El presidente turco Recep Tayyip Erdogan recibió a los jefes de Estado y de gobierno, mientras los aliados centran sus debates en aumentar el gasto en defensa, ampliar la producción de armamento, reforzar la industria militar y fortalecer la capacidad de disuasión de la OTAN. También abordarán el apoyo a Ucrania y la respuesta a los desafíos de seguridad en Europa, Oriente Medio y la región del Mar Negro. Para los dirigentes de la OTAN, estas medidas son necesarias para garantizar lo que llaman ellos la defensiva colectiva frente a un entorno cada vez más peligroso. Sin embargo, los críticos sostienen que las decisiones que se debaten en Ankara reflejan una aceleración del rearme y una creciente preparación para un posible conflicto de gran escala en un momento en que las tensiones con Rusia siguen siendo elevadas. De hecho, en un artículo escrito para la revista Economist, la presidenta de la Comisión Europea y el secretario general de la OTAN propusieron prepararse a la guerra. La cumbre se desarrolla bajo un despliegue de seguridad sin precedentes. Más de 56.000 efectivos han sido movilizados, junto con restricciones del espacio aéreo, cortes de carreteras y sistemas antidrones para proteger a las delegaciones. Las medidas de seguridad también han ido acompañadas de protestas. Durante el fin de semana, manifestantes contrarios a la OTAN salieron a las calles de Ankara y de Estambul. La policía dispersó la concentración aquí en la ciudad de Ankara y detuvo a más de un centenar de personas. Mientras el gobierno turco sostiene que las operaciones buscan preservar el orden público y combatir el terrorismo, organizaciones de derechos humanos y grupos de oposición denuncian restricciones al derecho de manifestación y a la libertad de expresión. La agenda de este día de martes incluye el foro de la industria de defensa de la OTAN y reuniones bilaterales entre los líderes. Mañana, el miércoles, tendrá lugar la sesión principal del Consejo del Atlántico del Norte, tras la cual se espera la adopción de una declaración conjunta que fijará las prioridades estratégicas de la alianza para los próximos años. Nosotros lo seguimos para Telesur desde aquí, Ankara, capital de Turquía.
0: Gracias a Yunus Sorna por el reporte sobre esta cumbre de la OTAN y todo el contexto en el cual se viene desarrollando. Nosotros seguimos en Venezuela porque tras el doblete sísmico del pasado 24 de junio, la presidenta encargada, Delcy Rodríguez, anunció la creación de líneas de crédito especiales para los afectados. La mandataria informó la activación de facilidades de financiamiento destinadas a los sectores comercial e industrial que sufrieron pérdidas materiales, así como la entrega de subsidios directos para los ciudadanos afectados por el terremoto. Destacó que el Gobierno Nacional coordinará tanto con las instituciones bancarias públicas como con la empresa financiera privada el diseño y la adjudicación de las líneas de crédito. Y como parte de las iniciativas que toma el Estado venezolano para apoyar a los afectados por el terremoto, la Plataforma Digital en Asistencia Social del Estado venezolano, el Sistema Patria, habilita el registro especial de afectados tras el doblete sísmico ocurrido en el territorio nacional el pasado 24 de junio. La plataforma activó un registro especial para la población afectada, el cual está compuesto por una encuesta para sondear el estado de los ciudadanos tras los eventos telúricos y canalizar la asistencia necesaria para los afectados. Esta encuesta, además de servir de sondeo en las zonas afectadas para conocer de antemano las condiciones del usuario y de su núcleo familiar, es utilizada como una herramienta para desarrollar con la información recopilada la planificación de la ayuda a ofrecer de acuerdo con las afectaciones. A su vez, el gobierno venezolano se encuentra entregando en la misma plataforma digital un bono de contingencia dirigido a la familia.

0: familias afectadas por la emergencia, el cual pretende solventar las necesidades de los usuarios. Recordemos que el Sistema Patria es la plataforma digital creada por el gobierno venezolano para administrar programas sociales, subsidios y bonos de protección social a la población venezolana desde el año 2016. Y un dato importante que hay que destacar dentro de esta tragedia es que el 99.5% de la industria manufacturera venezolana mantiene sus operaciones tras los terremotos que sacudieron al país sudamericano el pasado 24 de junio. Veamos.
1: El sector industrial venezolano mantiene una operatividad del 99.5%, lo que garantiza la continuidad del aparato productivo y el abastecimiento total de bienes esenciales en todo el territorio nacional. Este extraordinario despliegue productivo ocurre en el marco de las políticas de contingencia implementadas de manera inmediata por el gobierno bolivariano, logrando que la actividad manufacturera no se detuviera y respondiera con eficiencia ante la coyuntura. Así lo dio a conocer el miembro de la Comisión Especial para la Evaluación de Activos Públicos, Luigi Pizzella, quien además aseguró que la infraestructura productiva no sufrió daños estructurales de consideración y que el abastecimiento de alimentos y medicinas está garantizado para evitar la escasez de insumos críticos en el mercado nacional. Mientras tanto, para impulsar la economía de La Guaira, tras las labores de búsqueda y rescate, se han activado sectores no tradicionales. Un ejemplo es la construcción, que ahora se suma como estrategia para reactivar la zona costera y generar nuevos empleos. Cabe destacar que el motor manufacturero venezolano durante el primer trimestre del 2026 registró crecimiento del 9.9% de recuperación, además del ingreso de miles de millones de dólares que han sido adjudicados a la industria nacional.
0: Y ante este panorama, el gobierno venezolano ha reiterado su llamado al levantamiento total de las medidas coercitivas unilaterales impuestas por los Estados Unidos y sus aliados al considerar que la recuperación del país tras los terremotos del 24 de junio requiere el acceso pleno a sus recursos financieros y el restablecimiento de las condiciones que permitan impulsar la reconstrucción nacional. Vamos a ver los detalles a continuación.
1: El viceministro de Políticas Antibloqueo, William Castillo, afirmó que las sanciones han limitado durante más de una década la capacidad del Estado para invertir en infraestructura, salud, servicios públicos y vivienda, además de restringir el comercio petrolero y congelar miles de millones de dólares pertenecientes a Venezuela en el sistema financiero internacional. A su juicio, estas medidas también afectaron las importaciones de equipos, insumos y materiales necesarios para fortalecer la respuesta ante desastres naturales. Castillo informó que el Ejecutivo mantiene su exigencia ante el Fondo Monetario Internacional para la liberación de 5.000 millones de dólares correspondientes a derechos especiales de giro retenidos por ese organismo.
2: Para reconstruir Venezuela, en el plano de la construcción, en el plano de las industrias, en el plano del comercio y sobre todo en el plano civil, digamos, todo el deterioro de la infraestructura, los daños a las viviendas, la reconstrucción masiva de viviendas, Venezuela va a necesitar recursos propios que los tiene, que deben ser liberados de los bancos europeos, del Fondo Monetario, deben ser liberados de todos los organismos que tienen retenido de hace más de 7 años dinero de Venezuela y darle seguridad jurídica para que puedan venir empresas a reconstruir las zonas afectadas por este terremoto.
1: El alto funcionario señaló que el plan de reconstrucción ya incorpora el trabajo conjunto del Colegio de Ingenieros, universidades, centros de investigación y organismos especializados, mientras las comunas y el poder popular participan en la atención a las familias damnificadas mediante campamentos temporales y acciones de asistencia humanitaria. Explicó que una primera asignación de 200 millones de dólares será canalizada a través de la CAF Banco de Desarrollo de América Latina y el Caribe para atender las labores más urgentes de recuperación. Por su parte, la presidenta encargada, Delcy Rodríguez, insistió en que la liberación de los recursos venezolanos retenidos en el exterior constituye un paso fundamental para financiar la reconstrucción de viviendas, infraestructura y servicios esenciales, al tiempo que reafirmó la disposición del gobierno de avanzar mediante el diálogo y los mecanismos institucionales para recuperar el patrimonio nacional bloqueado.
0: Bueno, es la situación en Venezuela donde toda la ayuda es necesaria para la reconstrucción de los estados afectados. Nosotros hacemos una pausa en Telesur Noticias, usted no se vaya, en breve regresamos con más.

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0: Gracias por seguir con nosotros en Telesur Noticias. Es momento de actualizar la información deportiva, pero eso se lo dejamos a los especialistas. Le damos la bienvenida a nuestra compañera Janet Lozada. ¿Cómo estás, Janet? Bienvenida.
1: Mi querida Evelyn, qué lindo recibir tu linda energía. Así es, tenemos en este momento información deportiva para todos ustedes. Adelante.

Qué gusto estar con todos ustedes, amigos y amigas, con todo el respeto y el corazón, por supuesto, con nuestros hermanos venezolanos y venezolanas que han pasado por una tragedia enorme que ha conmovido no solamente a propios, también extraños, todo el planeta con ellos. Empecemos con la información deportiva. Por supuesto, sabemos que estamos a la par en un mundial, en el Mundial de Fútbol 2026, que sigue caminando y la información continúa llegando, por supuesto. La selección de España superó a Portugal por un gol a cero. Avanzó a los cuartos de final, por supuesto, del Mundial 2026 con este tanto. El encuentro desarrollado en el estadio de Arlington, Texas, fue sumamente táctico, cerrado y disfrutado en el medio campo. Durante la primera mitad del conjunto español tuvo mayor dominio y control del balón, logrando 6 remates, 2 de ellos al arco, aunque fallaron en la definición, mientras que la acción más clara de Portugal fue el remate de Nuno Mendes, que terminó estrellándose en el travesaño. En la segunda parte, Luis de la Fuente movió las piezas del banquillo y al minuto 91, una jugada creada por los recién ingresados fueron Torres y Miquel Merino. Otorgó en ese momento la victoria, pues, del conjunto español, que avanzó con estos tantos a cuartos de final y enfrentará el próximo viernes 10 de julio a la selección de Bélgica, que está dando mucho que hablar. Y en más de la Copa Mundial de la FIFA, la selección de Bélgica goleó 4-1 a su similar de Estados Unidos y aseguró con ello su pase, pues, a los cuartos de final. Este lunes, en el estadio de Seattle, la selección de Estados Unidos se despidió del Mundial tras caer de forma claramente, pues, a Bélgica. Los jugadores belgas dominaron el marcador y el partido casi en su totalidad. El marcador se abrió a tan solo 9 minutos del inicio por intermedio de Charles de Ketelaere. Sin embargo, pues, a los 31 minutos, Malik Tillman logró igualar el partido a unos, lo que permitió a los estadounidenses mantener sus esperanzas. Pese al empate, los dirigidos por Rudy García recuperaron la ventaja rápidamente con tantos del mismo de Ketelaere. Al minuto 33, Hans Van Aken al 57 y Romelu Lukaku en el 90+3. Con las justas, con este resultado, Bélgica chocará con España en los cuartos de final. Qué partido tan complicado el de ayer, es verdad. Tras la eliminación de Portugal en la Copa del Mundo, Cristiano Ronaldo culminó su legendaria trayectoria en mundiales con 41 años y 6 ediciones disputadas, pero lo dijo claramente: este será mi último mundial. A lo largo de su carrera, el destacado delantero portugués participó en las citas mundialistas de Alemania 2006, Sudáfrica 2010, Brasil 2014, Rusia 2018, Qatar 2022 y Norteamérica 2026, consolidándose como uno de los futbolistas con mayor longevidad e impacto en la historia del torneo. A pesar, pues, de no haber logrado alzar el ansiado trofeo en su último mundial. Qué lástima. Durante su trayectoria con la selección lusa disputó 27 partidos, un récord absoluto para un jugador portugués. Anotó 11 goles, escúchelo bien, 11 goles, y se convirtió en el máximo goleador histórico del país en el evento. Además, su mejor resultado colectivo fue el cuarto lugar en el Mundial de Alemania 2026. CR7, como se lo conocía, es el primer jugador en la historia en marcar al menos un gol en 6 ediciones consecutivas de Copas del Mundo. Además, en el Mundial de 2026 se convirtió en el jugador más veterano de la historia en marcar en fases de eliminación directa con 41 años, como lo decíamos, y 147 días para ser exactos, tras anotarle un gol a Croacia en los 16avos de final, que todos vitoreamos, es verdad. También con su doblete ante Uzbekistán en la fase de grupos del Mundial, también este último del 2026 se convirtió en el jugador más longevo, como lo decíamos ya, en marcar un doblete en la historia del torneo. Sin duda alguna, Cristiano Ronaldo culmina su participación en mundiales como uno de los futbolistas más influyentes y una leyenda en la historia del torneo.

0: Para quienes están siguiendo el partido en este momento, ya metió un gol Egipto. Miren que la historia va cambiando en este Mundial, va cambiando constantemente, así que hay que estar bastante pendientes de los resultados. En este momento nos vamos a conectar con Argentina, nos vamos con nuestro compañero Fabián Restivo, que nos cuenta cómo se vive el ambiente durante el partido entre Egipto y Argentina. ¿Cómo estás, Fabián? Cuéntanos, ¿qué pasó con este primer gol de Egipto?
1: ¿Qué tal, Leonel? ¿Qué tal, compañeros? ¿Cómo están por allá? Primero, un enorme abrazo a todos los venezolanos y a las venezolanas que están ahí luchando por la vida. Bueno, esta primera parte del partido, había algún resquemor, había preocupación por lo que sucedió con la selección de Cabo Verde, que en principio se pensó que iba a ser un partido más y resultó complicado. Así que hay... Una de las cosas, Janet, que está pasando es que no hay, desde que comenzó, no hay en Buenos Aires, por lo menos, y en el resto del país, me dicen otros compañeros igual, no hay clima mundialista, no hay esta cosa de juntarse en las plazas a ver el partido, no se puede estar las gigantes en el obelisco, como se hizo en el mundial anterior. Entonces hay como una reserva de esperar a ver qué es lo que va a pasar. También es cierto, Janet, que la situación socioeconómica de Argentina, como se dice por ahí, no está para andar agitando las marajas. Una de las cosas, una de las características de este Mundial es que mucha gente ha decidido ver el Mundial en su casa con uno o dos amigos y más o menos tranquilo. Para hoy, ¿qué se espera? No se sabe qué esperar. Se desea, lógicamente, que gane Argentina.
0: Como tú bien lo has dicho, Fabián, Argentina es Argentina y por supuesto se espera un triunfo. Los latinoamericanos estamos contigo, querido compañero, con toda Argentina, y nos vamos a vestir de celeste el corazón un poquito para acompañarte. Esperemos, todavía hay partido para saber qué sucede. Gracias, Fabián. En este momento nos vamos a conectar con Nani Flores desde Colombia. Específicamente te encuentras en Cali, mi querida Nani. ¿Cómo estás? Muy buen día.
2: Hola, Janet, muy buenos días. Y bueno, desde acá también es nuestro mensaje de apoyo, de solidaridad con todo el pueblo venezolano. Acá en Colombia, desde muy temprano, la gente con su camiseta amarilla puesta, por supuesto, apoyando a la Selección Colombia, que a las 3 de la tarde, bueno, 4 de la tarde, hora de Caracas, iniciará su partido con Suiza. Ya se tiene un antecedente precisamente en 1994 en Estados Unidos, se habían enfrentado. Victoria de Colombia, 2-0. Pero sí quiero resaltar lo que ha sido el banderazo de los hinchas colombianos en los tres países, porque ya lo vimos en México, en Estados Unidos y ahora en Canadá, en Vancouver. Fue impresionante ayer cómo los hinchas estuvieron apoyando a la Selección Colombia a las afueras del hotel donde concentra el equipo, y muchísima expectativa por lo que será ese pitazo inicial donde se espera el triunfo, por supuesto, de la Selección Colombia. Y recalcar, por ejemplo, que Suiza tiene bajas importantes, entre ellas la de Johan, le confirmo el apellido, Mazembe, uno de los jugadores más importantes del equipo suizo, el máximo anotador con 3 goles en este Mundial, no podrá estar para este compromiso. Se dice que tuvo una lesión de rodilla en el entrenamiento previo a este compromiso de hoy. Así que bueno, nosotros desde acá seguimos pendientes de toda la información. Van 29 minutos del partido entre Egipto y Argentina. Lo gana Argentina en este Egipto, perdón, en este momento 1-0, y esperar entonces lo que se defina en los próximos clasificados. Por ahora, Marruecos, Francia, Noruega, Inglaterra, Egipto, España, Bélgica, por ahora, con este triunfo parcial, Egipto, y esperar entonces el clasificado entre Colombia y Suiza. Nosotros desde acá seguimos pendientes de toda la información. Sigan ustedes con más.
0: Muchísimas gracias, Nani, querida, por ese reporte. También nuestro corazón está contigo. Estamos complicados el día de hoy. Un ratito celeste y un ratito amarillo contigo, mi querida Nani. Un fuerte abrazo, que llegue hasta Cali, el caluroso Cali. Nosotros en las noticias deportivas, pues hemos llegado a nuestro fin. Te devolvemos, mi querida Evelyn, el programa. Te lanzamos de nuevo la pelotita y pues llévelo usted hacia un mejor puerto.
3: Gracias a nuestra compañera Janet Lozada por este completo análisis y esta sección deportiva. Y ahora es momento de la cultura. Damos la bienvenida a nuestra compañera Karyaly, quien nos va a mantener actualizados en esta materia. Bienvenida, Karyaly.
4: ¿Cómo estás, querida? Bueno, iniciamos nuestro segmento de cultura de inmediato en esta emisión.

0: Bueno, la risa cura el alma y con esta premisa la actriz de teatro venezolana Yajaira Salazar ofrece a los afectados por los terremotos una oportunidad para sobrellevar esta situación. Vamos a ver más en el siguiente material.
1: Con la frase "Vamos, ríete conmigo", una actriz nos revela cómo a pesar de las peores circunstancias, el venezolano halla una característica alegría interna que le permite apoyar a los suyos y sobreponerse en los peores momentos.
2: La belleza del venezolano y venezolana, eso que nos hace ser únicos, porque nosotros somos únicos en el momento de dar, de estar con el otro, de en momentos súper complicados buscar la manera de generar un chiste para que esa persona, a pesar de que esté tapiada, que en ese momento está así, eche una sonrisita, haga algo y la persona, ay, tengo un respirito dentro de todo, tranquilo, vamos a salir de aquí, yo te apoyo, vamos, ríete conmigo, vamos a echar una canción, ese tipo de cosas.
1: Yajaira Salazar, una actriz de teatro venezolana, nos relata cómo después del terrible susto que vivió el 24 de junio, que para muchos significó la pérdida de lo más valioso, la siguiente acción fue la sensibilidad y solidaridad hacia los más vulnerables.
2: Pues de ese susto, bueno, nada, estar revisando entre los vecinos, vecinas que estábamos abajo, quiénes habían bajado, quiénes necesitaban ayuda en ese momento. Mi mamá es una persona con discapacidad, entonces claro, uno tiene ya la sensibilidad de cuáles son las y nuestro edificio como tal tiene muchas personas, mucha población adulto mayor o con condiciones. Entonces, por esa razón, era importante pues revisar, mira la vecina esta, ¿dónde está la del piso tal? ¿Dónde está? No, mira, ya están todos aquí. Fue mi primer avance, ¿no? O sea, revisar obviamente la salud de mi mamá y revisar los demás adultos mayores que estaban con nosotros ahí en ese momento.
1: El siguiente paso luego de la tragedia es reconstruir, retroalimentar, retransformar, y esto abarca también la obra, el teatro, el arte, sumar e interpretar en medio del caos, el resurgir de la vida y sus dinámicas.
2: La agrupación de las heroínas de la patria, Comisión Cultura, en este caso yo represento al papel de Josefa Joaquina Sánchez, la primera abordadora del pabellón patrio, y estaba pensando, bueno, en dinámicas tanto con mi agrupación de las heroínas, con otras agrupaciones en las cuales hago vida como teatro, viendo esta dinámica, cómo podemos hacer de sumar tanto a mi personaje como a los personajes de los demás.
1: Cada obra ahora deberá ser más sensible e incorporar las vivencias que hace solo pocos días marcaron a todo un país.
2: En esta situación que yo he visto estudiantes, que he visto profesores que se han abocado para hacer actividades recreativas para los chicos, para los niños en cada uno de los refugios temporales, nosotros en el caso de la actuación y del teatro, creo que a pesar del dolor, es una ventana, es una posibilidad que tenemos para mostrar nuestro arte de la manera más empática, sensible, cercana, amorosa y con todo el carácter posible para la sanación.
1: Una tragedia como el pasado doble terremoto que vivieron los venezolanos no solo significa un cambio drástico en el paisaje geográfico y humano de un país, sino que cada expresión del arte humano debe adaptarse a esta nueva realidad desde la empatía, la sensibilidad y la esperanza.
0: Y con esta nota finalizamos nuestro segmento de cultura en esta emisión de Telesur Noticias. Vente conmigo, Evelyn, para finalizar. Y recuerden que más adelante tenemos más información cultural.
3: Así es, qué interesante y qué bonita esa nota que nos presentan. Es increíble cómo el arte, a través de todas sus expresiones, la música, la pintura, el teatro, puede convertirse en una especie de terapia para estos niños que están aquí. Y el juego también, súper importante.
0: Así es.
3: Bueno, así finalizamos. Gracias por estar con nosotros. La invitación para que sintonicen nuestra plataforma Telesur TV.

Cerca de Pekín, en 1937, el puente de Marco Polo fue el escenario donde una simple escaramuza nocturna se convirtió en la mecha que incendió Asia. Lo que las tropas japonesas llamaron un incidente local, terminó siendo la invasión a gran escala que marcaría los siguientes 8 años de guerra feroz, resistencia y un sufrimiento humano incalculable. 7 de julio de 1937, Japón invade China.

0: ¿Qué tal? Les habla Jorge Gestoso. En el programa de hoy, diferencias entre sismos y terremotos con otro notable invitado, Agustín Ortega García, coordinador de la maestría en ingeniería de la Universidad Iberoamericana de México, directamente desde Ciudad de México. Agustín Ortega García, una cálida bienvenida al programa.
1: Muchas gracias, Jorge. Gracias por la invitación.
0: Agustín, exactamente, ¿qué es un sismo?
1: Bien, un sismo, desde el punto de vista de ingeniería, es el movimiento que se genera tras el choque o el deslizamiento de dos placas tectónicas. Y este movimiento que se genera debido a que una placa se mete dentro de otra o se desliza con respecto a la otra, es lo que genera para nosotros el sismo. Y es como lo conocemos en ingeniería.
0: Mucha gente usa la palabra sismo y terremoto como sinónimos. ¿Qué diferencia real hay entre ambos?
1: Bueno, desde el punto de vista de ingeniería es indistinto, aunque preferimos el uso de la palabra sismo. Terremoto tiene un origen más antiguo y es más como la percepción del movimiento de la Tierra. Sin embargo, desde ingeniería utilizamos el término sismo.
0: Y en el caso de América Latina, ¿por qué es una de las regiones del mundo con mayor actividad sísmica?
1: Bien, el continente americano se divide en varias placas y todas ellas están en contacto con otras placas aledañas. En el caso del cono sur, tienen a la placa sudamericana, la placa del Caribe, la placa del Pacífico, y por ello es que hay gran actividad sismológica en estos países.
0: En los últimos años se ha hablado de una expresión que le llaman doblete sísmico. Cuéntanos de dónde sale la denominación y por qué.
1: Se le ha llamado doblete sísmico a un evento donde hay un sismo premonitor, el cual es un sismo previo de menor magnitud a un sismo principal. Ahora, la única manera en la que podemos tener certeza de que un sismo es premonitor al otro, pues es una vez que ocurren. No hay manera de saber que el sismo que acabamos de sentir es premonitor a otro. Ahora, la distancia entre uno y el otro puede ser de muchos años, un par de años, o puede ser de segundos, como sucedió lamentablemente para Venezuela.
0: Acá se habla también en términos técnicos de las placas X e Y, y hablan también entonces del movimiento de estas placas y el tema este del doblete sísmico. Explícanos cómo se ponen las cosas de esta información junta.
1: Desde ingeniería lo que hacemos es estudiar el movimiento del suelo, la aceleración que reciben los objetos en los que estamos viviendo y trabajando a través de aceleraciones X, Y y Z. El plano horizontal sería X, Y y Z sería la elevación. Entonces, lo que estudiamos es cuánta aceleración sienten los objetos cuando viene un sismo. Esta aceleración multiplicada por la masa nos va a decir cuál es la fuerza que sintió el cuerpo. Y bueno, aquí es donde diferentes masas sentirán diferentes fuerzas.
0: En el caso específico de un doblete sísmico, ¿es premonitor de algún tipo de sismo todavía de mayor magnitud?
1: Sí, y el tema con Venezuela es que cuando todavía estaba en los efectos del primer sismo, el premonitor de 7.2, vienen los efectos del segundo sismo. Y entonces es una acumulación de aceleraciones y una amplificación de ondas la que siente Venezuela. Es lamentable porque esto no lo habíamos visto antes.
0: Tú hablas de una expresión que es sismo resistente. ¿A qué te refieres?
1: Cuando diseñamos nuestras estructuras, las obras civiles, sean puentes, sean edificios, hospitales, lo que hacemos es diseñar de acuerdo a un sismo. Y podemos imaginar que queremos que resista un sismo común, un sismo, que no sea extraño, sino que sea común. Pero también podemos diseñar a un sismo de alta magnitud. Entonces, el sismo resistente es nuestro objetivo cuando hacemos el diseño estructural. ¿Qué sismo queremos que resista nuestra estructura?
0: Y justamente, ¿en qué principios científicos se basan para desarrollar esta, de alguna forma, posibilidad o estructura?
1: Lo que tenemos es la experiencia y los registros sismológicos de otros eventos como han ocurrido antes. Lo que tenemos es la aceleración que generó un sismo de ciertas características, cuyo epicentro fue en algún lugar, cuyo movimiento en el suelo fue registrado. Entonces yo puedo pedir los datos sísmicos de o los datos de aceleración de un sismo ocurrido en el 85 en Ciudad de México y usar eso como base y decir quiero que mi edificio resista este sismo y cómo quiero que lo resista.
0: Y justamente hablando de edificios, ¿los edificios modernos son más resistentes al movimiento de tierra, a sismos, o todavía se siguen construyendo con tecnología antigua, por decir la palabra, de hace algún tiempo?
1: Cuando tenemos un reglamento de construcciones, especificaciones, normas técnicas, tenemos entonces certeza de que los edificios se están diseñando y construyendo con todo el aprendizaje adquirido hasta el momento. Sin embargo, y es algo que lamentablemente sucede mucho en Latinoamérica, es la autoconstrucción, y esto perjudica terriblemente a la seguridad estructural porque no hay una normatividad que se esté siguiendo ahí. En todo caso, siempre debería de revisarse contra un reglamento lo más actualizado posible, porque sabemos que ese reglamento se escribió lamentablemente con sangre, pero con la certeza de que estamos viendo todas las posibilidades dentro de un sismo. Entonces, sí, mientras se construya con un reglamento, sabemos que el edificio será sismo resistente.
0: ¿Cuáles son los materiales modernos más resistentes, innovadores en cuanto a ese aspecto?
1: Bien, como siempre, el acero de refuerzo, el acero estructural serán nuestros mejores aliados. El concreto y concreto reforzado también son grandes materiales de construcción. La mampostería es un gran elemento para muros confinados, y todos ellos juntos bajo un sistema estructural bien diseñado serían el mejor aliado en contra de un colapso por sismo. Ahora, materiales más modernos, se han hecho análisis de utilizar polímeros. Sin embargo, estos aún no entran en los reglamentos de construcción, aún se encuentran en investigación.
0: Justamente se da en el caso de este doblete sísmico de Venezuela una especie de ironía, ya que la construcción de edificios autoconstruidos, por decirlo de alguna manera, sufrieron menos daños que los edificios que supuestamente estaban construidos con los mayores elementos de tratar de resistir el movimiento sísmico. ¿Cómo es esa dicotomía?
1: Aquí entran en tres factores importantes. El primero es el sismo. ¿Qué magnitudes genera? ¿Qué aceleraciones produce? Este sismo va a hacer que el suelo se mueva, y entonces es el segundo factor. ¿Sobre qué estamos cimentados? No es lo mismo estar cimentado sobre una roca firme a estar sobre un suelo lacustre o un suelo blando, un suelo que sea suave, porque entonces sería como una gelatina. Y el tercero es cómo se comporta la estructura con respecto al suelo y con respecto al sismo. Porque si lamentablemente, y es muy mala fortuna, el edificio tiene un periodo de vibración que sea parecido a como le gusta vibrar al suelo, o que tiene un periodo de vibración como el que está produciendo el sismo en ese momento, entonces no hay nada que pueda evitar un colapso. En el tema de estructuras que sean grandes, que sean altas, los periodos son altos, son de 4 segundos, de 3 segundos de periodo de vibración. Edificios o estructuras más pequeñas como una casa de un nivel, de dos niveles, tendrán periodos mucho más pequeños, por debajo de un segundo. Entonces, son esos tres factores, y eso hasta que no venga el sismo no lo vamos a conocer.
0: Es decir, que no hay una regla que se pueda anticipar.
1: Lo más que podemos hacer es conocer cómo le gusta moverse al suelo para saber cómo no queremos que se mueva nuestra estructura. Idealmente, si el suelo es una roca firme, entonces queremos evitar a toda costa edificaciones que tengan altas frecuencias de vibración. Si el suelo es blando, es suave, entonces queremos edificios que no tengan periodos altos de vibración. Por ahí sería.
0: ¿Y qué tan cerca estamos de construir edificios que realmente se pueda esperar que resistan justamente este tipo de sismos o terremotos?
1: Creo que aún hay mucho trabajo por hacer. No, a pesar de que tenemos mucha experiencia, y especialmente en los últimos 20 años tenemos mucha tecnología avanzada en el tema de sismicidad, creo que aún nos queda mucho por aprender. Por eso creo que es importante que haya más ingeniería y que haya más interacción, más coordinación, más cooperación entre los países para conocer sobre tecnologías. No creo que estemos cerca todavía.
0: En materia de América Latina, ¿qué es lo que tú estás siguiendo con más atención en cuanto a construcción de edificios? ¿En qué países has visto que se ha avanzado más que en otros? ¿Y cómo comparas América Latina con otros países en donde son producto, digamos, o víctimas de zonas sísmicas?
1: Tenemos Afortunadamente, desde el punto de vista de ingeniería, tenemos países con características muy peculiares. Chile tiene, vamos, ellos tienen el sismo justo en los pies y son los campeones mundiales de magnitud en sismo. Pero es muy diferente su sismo o los sismos que se generan ahí a lo que se produce, por ejemplo, en Ecuador, lo que se produce, por ejemplo, en Venezuela. Y Ciudad de México, pues es un caso muy peculiar porque la falla no la tenemos nosotros cerca, la tenemos a 300, 400 kilómetros de distancia. Pero el hecho de haber hecho una ciudad sobre lo que era un lago nos da una característica muy peculiar. Japón es uno de los países que tiene mucha infraestructura pensada para sismo y que yo creo que podríamos hacer grandes colaboraciones entre América Latina y Japón, justamente por la diferencia de sismos que vivimos cada uno.
0: Te invito entonces, Agustín, a hacer una pequeña pausa. Estamos hablando con Agustín Ortega García, directamente desde Ciudad de México. Agustín es coordinador de la maestría en ingeniería de la Universidad Iberoamericana en México. Y estamos hablando sobre las diferencias, por ejemplo, entre sismo y también lo que se llama terremoto. Ya regresamos.

0: Hemos armado un puente aéreo para enlazarnos directamente la capital con la zona de Caraballeda.
1: Con comida preparada, me acaban de llegar unas arepas aquí para llevar a la gente por allá, por favor. Gracias.

0: Continuamos hablando con Agustín Ortega García, directamente desde Ciudad de México. Agustín es coordinador de la maestría en Ingeniería de la Universidad Iberoamericana de México. Estamos hablando sobre las diferencias entre sismo y terremoto y en lo que tiene que ver con el factor inteligencia artificial. ¿Tú dirías que ha aportado algún tipo de conocimiento para avanzar en el desarrollo de tecnologías y de materiales y de construcciones que puedan llegar a resistir mejor estos sismos, estos terremotos?
1: Ahora estas tecnologías de inteligencia artificial en ingeniería estructural las utilizamos principalmente para procesar datos. Ahora tenemos una herramienta que nos permite tomar muchos datos de aceleración, por ejemplo, registrados en un mismo sismo para muchas estructuras y darle un procesamiento de tal manera que obtengamos información importante. También nos permite hacer simulaciones y poder simular cómo se va a comportar cierta estructura bajo cierto sismo en ciertas condiciones. Podemos intercambiar o podemos modificar temas de resistencia del suelo, resistencia de los materiales, un daño previo que pudiera tener la estructura al momento de que venga un sismo. Y eso es donde nos ayuda esta herramienta.
0: ¿Y qué criterios se siguen para determinar, por ejemplo, luego de un sismo, si una construcción o un edificio se reconstruye, se demuele o, por ejemplo, se refuerza?
1: Generalmente debe de haber algún tipo de normatividad, algún tipo de especificación en la cual se determina cuáles son las condiciones para que un edificio continúe con su servicio. Cosas como que elementos estructurales principales estén o no estén dañados, qué nivel de daño deben de tener, si el acero ha alcanzado o no su nivel máximo de fluencia. Todos estos datos tendrán que estar normados para que uno pudiera hacer un análisis profundo de la estructura, un levantamiento, muy, muy puntual de las condiciones en las que se encuentra cada uno de sus elementos y poder decir si puede continuar o no puede continuar con su, una vida útil. Este tipo de análisis tendría que hacerlo alguien con mucha experiencia y con un reglamento en la mano.
0: En el caso específico de Venezuela, luego de este doblete sísmico, ¿se puede esperar réplicas? Y si se pueden esperar, ¿durante cuánto tiempo después de darse este doblete?
1: Sí, hay réplicas todo el tiempo después de un sismo y pueden irse miles de réplicas. Estas réplicas, la ventaja es que se van atenuando y van siendo cada vez menores. No va a haber una réplica que genere un sismo mayor. Sin embargo, pues tenemos que estar atentos y tener que estarse monitoreando la falla donde ocurrió el sismo, porque podría generarse otro sismo completamente distinto, independientemente de los que ya ocurrieron.
0: Cuando los rescatistas organizan su trabajo, piden exclusivamente o insistentemente silencio para poder detectar posibilidades de seres humanos todavía vivos que están tratando de comunicarse. Y al mismo tiempo, por allí se escuchan reclamos de que traigan rápidamente equipo de maquinaria pesada que podría, de acuerdo a esos mismos rescatistas, terminar de destruir cualquier posibilidad de seguir buscando víctimas. ¿Cómo influye este, digamos, despliegue de escombros? ¿Cómo es lo que tú entiendes que es los pasos a seguir frente a este tipo de situaciones?
1: Lamentablemente hay una ventana de oportunidad para poder rescatar a las personas que se encuentran atrapadas y esa ventana pues se va reduciendo cada vez más rápido. El tema del silencio, además de poder escuchar si hay sobrevivientes, es poder escuchar a la estructura, porque en caso de un colapso, mientras la gente está trabajando en el edificio, sería todavía más trágico. Entonces sí hay que estar escuchando que no vaya a haber algún tipo de colapso mientras están haciendo trabajos de rescate. Se tiene que poder escuchar si hay algún tipo de víctima que tal vez esté haciendo algún ruido. Pero sí, efectivamente, al final del día, pues hay un momento donde se tiene que tomar una decisión. Esa decisión no es fácil y la maquinaria pesada está ahí pues para auxiliar y poder retirar el escombro. Ahora también hay formas de ir moviendo el escombro, pensando en que aún se pueda tener personas que se puedan rescatar dentro del edificio colapsado. Sin embargo, pues esas ya son decisiones que se deben de tomar desde, vamos, una dirección, desde un punto de vista más amplio de qué se debe de hacer en el momento de la crisis.
0: Y justamente en la búsqueda entonces de sobrevivientes, el tema de réplicas, ¿cómo impacta?
1: Y viene una réplica y los escombros que se encuentran en un equilibrio inestable. Se siente, debido a la réplica, un movimiento importante. Puede ser que estos escombros se vengan para abajo y se vuelvan a reacomodar. Entonces, están jugando en ese momento con el tiempo. Ahora, la ventaja es que todas las réplicas son de menor magnitud. Entonces, pues, está esa parte por, vamos, es un beneficio para nosotros. Sin embargo, sí debe uno tener cuidado de que el movimiento de maquinaria pesada alrededor de los escombros pueda producir un colapso posterior en los escombros ya de por sí inestables.
0: México tiene un equipo de rescatistas y precisamente ha enviado ayuda a Venezuela. ¿Cómo se tiene ese equipo listo para actuar en todo momento, como los bomberos?
1: Y esto es algo que la sociedad debe de entender y debe de sensibilizarse. Cuando viene un evento como un sismo, no es el momento de ver cómo se hacen las cosas, sino que debe de haber un plan de contingencia, tiene que haber prácticas, tiene que haber una preparación previa. Y entonces, cuando esto es algo que nos quejamos mucho en México, la gente de ingeniería nos quejamos mucho de México, quieren hacer simulacros, dos simulacros al año, pero hasta que no viene el simulacro no se le explica a las personas cómo debe de actuar durante el sismo, y no debe de hacer así. Tendría que ser un proceso continuo de decir a las personas: cuando viene un sismo hay que hacer lo siguiente, un sismo es esto, cuando ocurra un colapso se debe de realizar esto, y hacer prácticas, prácticas y prácticas.
0: Y en ese sentido también viene el tema de costos. Por ejemplo, en el caso de Japón, se ha generado gran polémica porque realmente el país trata de invertir enormes cantidades de dinero, como tú dices, en ejercicios, en educación, en ensayos, y hay quienes dicen: ¿para qué gastar todo esto si de repente no va a pasar nada? ¿Cómo funciona la educación en este tema, ya sea a nivel de los políticos, ya sea a nivel del ciudadano común, en cuanto a encarar, estar preparado para situaciones de este tipo de sismos y terremotos?
1: Es muy importante. Me parece que perdemos de repente la noción y creemos que es un gasto cuando realmente es una inversión, porque lo que estamos haciendo es invertir en la seguridad de las personas. Una población que tiene el conocimiento, que es sensible al tema, estará mejor preparada para atender una crisis. Y esta inversión que se hace es en pos de todos nosotros. No es por una sola persona, es por la sociedad completa, la comunidad completa. No hay cantidad de dinero que valga la vida de una persona, entonces no entendería por qué no querríamos invertir todo ese dinero en la seguridad de una ciudad, en la seguridad de una región.
0: Y en ese sentido, ¿tiene México algún tipo de referencia, ejemplo dentro de América Latina de pasos a seguir para prepararse, para estar listo ante un eventual sismo?
1: En su momento teníamos un fondo, que era el Fondo de Desastres Naturales, el cual, justamente como lo ha comentado Jorge, fue cuestionado. Yo creo que es el tipo de cosas que no se deben de cuestionar, porque son nuevamente dinero pensado por el bienestar de la población. Es como ese guardadito que tenías y el día que te hace falta dices: gracias a Dios que lo tenía. Es justo lo mismo, o sea, es pensar a futuro porque algún día se va a necesitar y no sabemos cuándo va a ser.
0: Agustín Ortega García, muchas gracias por haber estado con nosotros.
1: Jorge, muchas gracias por el espacio.

Igualmente hemos estado haciendo una revisión sobre las variables económicas en el ámbito del motor de los hidrocarburos. Está activo, sigue recuperándose. Este segundo trimestre la recuperación supera el 9%. Igualmente lo estamos viendo con los ingresos tributarios, de tal manera que son variables que se mantienen, así como el abastecimiento pleno de alimentos. Tenemos alimentos, tenemos medicamentos. Hemos hecho un plan especial de al menos 10 motores de la economía que se activan para atender este proceso de recuperación. También estamos ya en contacto con alianzas internacionales, países que van a ayudar a la recuperación del aeropuerto internacional de Maiquetía, que sufrió graves daños. La semana que viene estará el plan listo en una alianza internacional. Vamos a un proceso de recuperación de los aeropuertos que fueron afectados.

¿Qué tal? ¿Cómo les va? Bienvenidas, bienvenidos. Estamos iniciando nuevamente una emisión más de Impacto Económico a través de la señal de Telesur. Mi nombre es Daniel Rosas y estos son los titulares de esta emisión. En nuestro mundo hoy, los precios internacionales de la soja y el maíz registraron alzas superiores al 3%. En nuestro espacio de análisis estaremos hablando de cómo Venezuela se reconstruye luego del doblete sísmico del pasado 24 de junio que sacudió gran parte del país. En nuestro recorrido digital, Rusia aumentaría su producción de crudo en el marco de la OPEP Plus para mantener la estabilidad del mercado. De eso y más hablaremos en esta emisión. Comenzamos con el detalle de la información. Mire, los precios internacionales de la soja y el maíz registraron alzas superiores al 3% en los mercados de futuros. Esto impulsados por la incertidumbre climática que afecta a los principales o a las principales regiones productoras. Las operaciones o los operadores siguen de cerca las altas temperaturas y el déficit de lluvias en Estados Unidos y Europa, factores que podrían reducir los rendimientos agrícolas durante una etapa decisiva para los cultivos. El maíz atraviesa su periodo de polinización, considerado uno de los momentos más sensibles del ciclo productivo, mientras que las previsiones también apuntan a posibles afectaciones en parte de la cosecha francesa. En Brasil, la llegada de lluvias fuera de temporada genera preocupación por el impacto que podría tener sobre la recolección del cereal. Los mercados también permanecieron atentos a la evolución del diálogo comercial entre Estados Unidos y China debido a la importancia de este intercambio para la demanda mundial de granos y la estabilidad de los precios internacionales. Le cuento ahora que la automotriz japonesa Toyota anunció una inversión de 3.600 millones de dólares para construir una nueva planta en Texas, esto en Estados Unidos, a donde trasladará parte de la producción de la camioneta Tacoma, que actualmente se ensambla en Baja California, México. El complejo, que comenzará operaciones en 2030, generará alrededor de 2.000 empleos y forma parte de una estrategia de reorganización de su capacidad productiva en América del Norte. La decisión ocurre en un contexto marcado por las presiones de la administración de Donald Trump para incentivar el retorno de procesos industriales hacia territorio estadounidense mediante aranceles a vehículos, acero, aluminio y autopartes. No obstante, Toyota reiteró que mantendrá operaciones en México, donde continuará fabricando la Tacoma en su planta de Guanajuato, además de conservar su presencia en Canadá. La empresa también defendió la continuidad del tratado entre México, Estados Unidos y Canadá, el llamado T-MEC, al considerar que la integración regional de las cadenas de suministro resulta determinante para la competitividad de la industria automotriz. Hablemos ahora de que Brasil rechazó la recomendación de la Oficina del Representante Comercial de Estados Unidos de aplicar un arancel adicional de hasta el 12,5% a productos brasileños bajo el argumento de que hay presuntas deficiencias en el combate al trabajo forzoso. El canciller Mauro Vieira sostuvo que el país cuenta con un marco jurídico e institucional sólido para prevenir sanciones y fiscalizar este tipo de prácticas. En una comunicación dirigida a las autoridades estadounidenses, el gobierno brasileño calificó de incompleto y arbitrario el informe del USTR al considerar que desconoce las pruebas presentadas sobre el funcionamiento de los mecanismos nacionales de inspección laboral y control de las cadenas productivas. Brasilia también rechazó las acusaciones relacionadas con el sector ganadero y defendió que sus políticas no generan distorsiones comerciales. Asimismo, advirtió que la imposición de medidas unilaterales contradice las normas del sistema multilateral de comercio y reiteró que este tipo de controversias debe resolverse mediante el diálogo y los mecanismos establecidos en la Organización Mundial del Comercio. Le cuento ahora que Cuba activó los protocolos de recuperación del sistema electroenergético nacional tras una desconexión total registrada el 6 de julio, y esto como consecuencia del recrudecimiento de las medidas coercitivas en contra del pueblo cubano. Las autoridades de aquel país señalaron que el recrudecimiento de las medidas coercitivas de Estados Unidos limita la adquisición de combustible, equipos y piezas indispensables para el mantenimiento de las termoeléctricas y la modernización de la infraestructura energética. Esta situación también repercute en sectores estratégicos como la salud, la educación y la producción de alimentos. Frente a este escenario, el gobierno impulsa un plan de recuperación que combina la rehabilitación de unidades de generación térmica, el incremento

0: Por el canciller Bruno Rodríguez, busca revelar el impacto de la medida estadounidense en la población y la importancia de su levantamiento para garantizar el bienestar social de la mayor de las Antillas. El evento internacional se produce ante el recrudecimiento de presiones diplomáticas, financieras y amenazas de intervención militar por parte de la administración Trump.
1: Llegamos al momento de hacer una primera pausa en la emisión del día de hoy, pero no se vaya, al volver como parte de nuestro espacio análisis. Estaremos hablando de cómo Venezuela se reconstruye luego de este doblete sísmico del pasado 24 de junio que sacudió a gran parte del país. Volvemos con todos los detalles.

0: aquí estamos, clasificando toda la ayuda humanitaria, alimentación, medicinas, instrumentos médicos, ropa, hidratación, toda una serie de logísticas que nos están llegando como parte de la ayuda humanitaria. Nosotros de aquí le reconocemos a las naciones que nos están ayudando su apoyo, que va a complementar la atención integral que está haciendo el Estado venezolano y sus instituciones para ayudar y llevar esta ayuda humanitaria a las familias afectadas. Así que no tenga duda nuestro pueblo venezolano, que nosotros vamos a seguir y estaremos con ustedes, ¿verdad?, hasta la reconstrucción de estos 7 estados que fueron afectados severamente por estos 2 movimientos sísmicos.
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Mire, luego del doblete sísmico del pasado 24 de junio que sacudió a gran parte de Venezuela, la presidenta encargada Delcy Rodríguez anunció el lanzamiento de la gran misión Venezuela Renace, que fusiona los programas Barrio Nuevo, Barrio Tricolor, Juntos Todo es Posible y Venezuela Bella para reconstruir las viviendas e infraestructuras afectadas por los terremotos. El plan se financiará con recursos nacionales bloqueados en el Fondo Monetario Internacional y otros entes financieros internacionales. Asimismo, como apoyo inmediato, las familias más afectadas recibirán un bono mensual por 6 meses. Para facilitar la reconstrucción, el Ejecutivo activó la cartera hipotecaria con la banca pública y privada, ofreciendo un subsidio estatal de hasta el 80% para compra y reparación de inmuebles. Además, se exoneraron los impuestos en registros, alquileres y compras de bienes raíces. En transporte se ejecutará un plan de alianzas internacionales para modernizar el aeropuerto de Maiquetía y otras terminales dañadas. Finalmente, se activará un plan especial de 10 motores económicos para dinamizar el comercio durante la contingencia.

0: La presidenta encargada Delcy Rodríguez anunció la creación de líneas de crédito especiales para los afectados por el doble terremoto del pasado 24 de junio. La Ejecutiva Nacional anunció la activación de facilidades de financiamiento destinadas a los sectores comercial e industrial que sufrieron pérdidas materiales, así como la entrega de subsidios directos para los ciudadanos afectados por el terremoto. Destacó que el Gobierno Nacional coordinará tanto las instituciones bancarias públicas como a la empresa financiera privada el diseño y la adjudicación de las líneas de crédito. Aunado a esto, el sector laboral afectado recibirá una asignación económica de protección especial, misma que será distribuida a través de la plataforma digital del Sistema Patria. Ante ese panorama, el gobierno venezolano reiteró su llamado al levantamiento total de las medidas coercitivas unilaterales impuestas por Estados Unidos y sus aliados, al considerar que la recuperación del país tras los terremotos del 24 de junio requiere el acceso pleno a sus recursos financieros y el restablecimiento de las condiciones que permitan impulsar la reconstrucción nacional. Veamos detalles a continuación.
1: El viceministro de Políticas Antibloqueo, William Castillo, afirmó que las sanciones han limitado durante más de una década la capacidad del Estado para invertir en infraestructura, salud, servicios públicos y vivienda, además de restringir el comercio petrolero y congelar miles de millones de dólares pertenecientes a Venezuela en el sistema financiero internacional. A su juicio, estas medidas también afectaron las importaciones de equipos, insumos y materiales necesarios para fortalecer la respuesta ante desastres naturales. Castillo informó que el Ejecutivo mantiene su exigencia ante el Fondo Monetario Internacional para la liberación de 5 mil millones de dólares correspondientes a derechos especiales de giro retenidos por ese organismo.
2: Para reconstruir Venezuela, en el plano de la construcción, en el plano de las industrias, en el plano del comercio y sobre todo en el plano civil, digamos, todo el deterioro de la infraestructura, los daños a las viviendas, la reconstrucción masiva de viviendas, Venezuela va a necesitar recursos propios que los tiene, que deben ser liberados de los bancos europeos, del Fondo Monetario, deben ser liberados de todos los organismos que tienen retenido de hace más de 7 años dinero de Venezuela y darle seguridad jurídica para que puedan venir empresas a reconstruir las zonas afectadas por este terremoto.
1: El alto funcionario señaló que el plan de reconstrucción ya incorpora el trabajo conjunto del Colegio de Ingenieros, universidades, centros de investigación y organismos especializados, mientras las comunas y el poder popular participan en la atención a las familias damnificadas mediante campamentos temporales y acciones de asistencia humanitaria. Explicó que una primera asignación de 200 millones de dólares será canalizada a través de la CAF Banco de Desarrollo de América Latina y el Caribe para atender las labores más urgentes de recuperación. Por su parte, la presidenta encargada, Delcy Rodríguez, insistió en que la liberación de los recursos venezolanos retenidos en el exterior constituye un paso fundamental para financiar la reconstrucción de viviendas, infraestructura y servicios esenciales, al tiempo que reafirmó la disposición del gobierno de avanzar mediante el diálogo y los mecanismos institucionales para recuperar el patrimonio nacional bloqueado.
0: Le platico ahora que la Plataforma Digital de Asistencia Social del Estado Venezolano, Sistema Patria, habilita un registro especial de afectados tras el doblete sísmico ocurrido en territorio nacional venezolano el pasado 24 de junio. Esa plataforma activó un registro especial para la población afectada, compuesto por una encuesta para sondear el estado de los ciudadanos tras los eventos telúricos y canalizar la asistencia necesaria para los afectados. Esta encuesta, además de servir de sondeo en zonas afectadas para conocer de antemano las condiciones del usuario y su núcleo familiar, es utilizada como herramienta para desarrollar, con la información recopilada, la planificación de la ayuda a ofrecer de acuerdo con las afectaciones. A su vez, el gobierno venezolano se encuentra entregando en la misma plataforma digital un bono de contingencia para familias afectadas por la emergencia, mismo que pretende solventar las necesidades de los usuarios. Recordemos que el Sistema Patria es la plataforma digital creada por el gobierno venezolano para administrar programas sociales y subsidios, así como bonos de protección social a la población venezolana desde el año 2016. Por otro lado, el gobierno garantiza el abastecimiento y la firmeza en el sector productivo nacional distribuyendo pues también aportes a los afectados. Durante un balance oficial, el ministro para la Agricultura Productiva y Tierras, general en jefe Vladimir Padrino López, constató la total operatividad de la infraestructura y certificó que el sector agroindustrial venezolano mantiene intacta su capacidad de producción y distribución. Así lo afirmó desde las instalaciones de la planta de pastas Alegri, ubicada en el estado Aragua. Asimismo, felicitó a los directivos agroindustriales, quienes no solo han sostenido la producción primaria sin interrupciones, sino que han destinado importantes cargamentos de alimentos para los damnificados por los sismos. López exaltó este espíritu de corresponsabilidad y hermandad interinstitucional, afirmando que la articulación entre el sector productivo y el Estado es el motor que permitirá a la nación superar las dificultades de este julio de 2026. Por otro lado, 99,5% de la industria manufacturera venezolana mantiene sus operaciones tras los terremotos que sacudieron al país sudamericano el pasado 24 de junio.
1: El sector industrial venezolano mantiene una operatividad del 99,5%, lo que garantiza la continuidad del aparato productivo y el abastecimiento total de bienes esenciales en todo el territorio nacional. Este extraordinario despliegue productivo ocurre en el marco de las políticas de contingencia implementadas de manera inmediata por el gobierno bolivariano, logrando que la actividad manufacturera no se detuviera y respondiera con eficiencia ante la coyuntura. Así lo dio a conocer el miembro de la Comisión Especial para la Evaluación de Activos Públicos, Luigi Pizzella, quien además aseguró que la infraestructura productiva no sufrió daños estructurales de consideración y que el abastecimiento de alimentos y medicinas está garantizado para evitar la escasez de insumos críticos en el mercado nacional. Mientras tanto, para impulsar la economía de La Guaira, tras las labores de búsqueda y rescate, se han activado sectores no tradicionales. Un ejemplo es la construcción, que ahora se suma como estrategia para reactivar la zona costera y generar nuevos empleos. Cabe destacar que el motor manufacturero venezolano, durante el primer trimestre del 2026, registró crecimiento del 9,9% de recuperación, además del ingreso de miles de millones de dólares que han sido adjudicados a la industria nacional.
0: También se dijo que el sector energético opera con total normalidad y se garantiza el suministro oportuno de combustible para todo el territorio venezolano. La ministra de Hidrocarburos, Paula Henao, informó que el sector energético nacional opera con absoluta normalidad y se está garantizando precisamente el suministro oportuno para todo territorio nacional. Henao destacó que las autoridades técnicas y la fuerza trabajadora del sector se desplegó de forma inmediata con el fin de evaluar las posibles afectaciones estructurales causadas por el movimiento telúrico, afirmando que prácticamente la industria no tuvo afectación y todo se manejó con total normalidad. Además, resaltó que a pesar de presentarse daños menores en algunas infraestructuras de estaciones de servicio ubicadas en el litoral central, las estaciones se encuentran operativas y sin presentar retrasos o fallas en el expendio de combustible en las zonas afectadas. Asimismo, se encuentra en ejecución un plan de abastecimiento directo de combustible destinado a la maquinaria pesada y a los equipos de rescate desplegados, así como la incorporación de 3 estaciones adicionales en zonas de difícil acceso para potenciar la movilidad de las brigadas de rescate. Por otro lado, en el marco del inicio de la reconstrucción de la nación tras el terremoto, la presidenta encargada Delcy Rodríguez, pues aseguró que esta acción forma parte de la respuesta oportuna del gobierno bolivariano, que en articulación con las autoridades aeronáuticas garantiza la pronta rehabilitación de la infraestructura estratégica nacional. Cabe destacar que con este paso Venezuela ratifica su voluntad de ponerse de pie frente a esta emergencia que azotó al país. Vamos a escucharla.

0: Bueno, hemos estado aquí impresionando el impacto y el daño del doble terremoto en la pista de Maiquetía, y dado que tenemos una pista paralela que podemos emplear, he instruido un plan inmediato para retomar a la brevedad, conforme a un cronograma de retoma de operaciones, las actividades de las aerolíneas comerciales en nuestro país, que normalmente tenían llegada en el Aeropuerto Internacional de Maiquetía Simón Bolívar. Así que seguimos trabajando, vamos, vamos todos para la recuperación y la reconstrucción de nuestro país.
1: Nuevamente hacemos una pausa. Al volver, como parte de nuestro recorrido digital, hablaremos de Rusia. Aumentaría su producción de crudo en el marco de la OPEP Plus para mantener, dijo, la estabilidad del mercado. Volvemos con esta y más información.

Recientemente, producto de un proceso infeccioso viral, quedé con un proceso inflamatorio, pero nada me ha apartado de mi trabajo, ni me apartará. Al ritmo que fuere, como yo lo dije recientemente, mañana, tarde, noche, madrugada, allí voy a estar, junto al pueblo, acompañando al pueblo que más lo necesita, al pueblo que más está sufriendo, al pueblo más vulnerable, desde todos los sectores, desde Chacao, el estado La Guaira, el estado Yaracuy, Aragua, Carabobo, Falcón, la Gran Caracas, Miranda, allí vamos a estar. Nada nos va a sacar de la calle, nada nos va a sacar de acompañar el dolor que está sintiendo la gente. Pero yo también quiero agradecer, bueno, mensajes que me han llegado de todas partes, bendiciones por mi salud. Voy a estar súper bien, ya estamos superando esta dolencia física y gracias a los médicos y a los buenos deseos del pueblo venezolano y de otras partes del mundo.

confirma destino Puerto Carayana.

Estamos de vuelta en Impacto Económico. Gracias por continuar con nosotras, con nosotros. Momento de iniciar nuestro recorrido digital y lo hacemos con Sputnik, portal que nos ofrece el siguiente titular. Rusia aumentaría su producción de crudo en el marco de la OPEP Plus o OPEP Más para mantener la estabilidad del mercado. De acuerdo con un comunicado de la OPEP del 5 de julio, se afirma que Moscú podría aumentar la producción del petróleo en el marco de la OPEP Plus en agosto hasta 62 mil barriles por día en relación al nivel de julio, hasta alcanzar así unos 9.887 millones de barriles por día. El documento destacó que en virtud del compromiso colectivo de mantener la estabilidad del mercado petrolero, 7 países del grupo decidieron implementar un ajuste de producción de 188 mil barriles por día provenientes de las reducciones voluntarias adicionales anunciadas en abril de 2023. Estos países son Rusia, Arabia Saudita, Irak, Kuwait, Kazajistán, Argelia y Omán. Y según el comunicado, para la siguiente ocasión los representantes de los países mencionados se reunirán el 2 de agosto de 2026. Continuamos con TV BRICS, que nos informa lo siguiente. India inaugura planta con capacidad de producción de 200 millones de chips anuales. El primer ministro de India, Narendra Modi, inauguró la tercera planta de semiconductores del país en Sanand, Gujarat, marcando un hito en la ambición de India de convertirse en un centro global de semiconductores. Durante el evento, el mandatario anunció que la región alcanzará pronto una capacidad de producción de 15 millones de chips diarios, transformando a Sanand en un clúster industrial completo. Destacó que este avance es fruto del esfuerzo de jóvenes talentos, mujeres de diversos estados, como por ejemplo Jharkhand, también Madhya Pradesh, así como Kerala, y también colaboradores internacionales. Y concluyó felicitando a los equipos involucrados con un ecosistema que abarca diseño, fabricación, empaquetado y pruebas, preparando el camino para una India desarrollada en las próximas o para las próximas generaciones. Finalizamos nuestro recorrido digital con Prensa Latina, que nos ofrece el siguiente titular. Reducen en Haití el precio de los principales combustibles. De acuerdo con esta información, el gobierno haitiano dispuso una nueva reducción de los precios de los combustibles fundamentales en medio de una crisis general que supera hoy al país a causa de conflictos armados. La reducción de las tarifas completa la de la gasolina, la del diésel y la del queroseno. Según el reporte de los Ministerios de Economía y Finanzas y de Comercio e Industria, esta baja de tarifas es la de la cuarta que se da este año. La primera fue el 2 de abril, seguida por otras el 10 de mayo y 13 de junio, todas a partir de un decreto sobre el tema el 27 de marzo en un contexto de ataques de pandillas armadas en todo el país. Momento de revisar cómo se encuentran los indicadores del petróleo al inicio de la presente jornada. Iniciamos con el West Texas Intermediate de referencia en Estados Unidos, que marcó un precio de 69.35 dólares, un alza de 80 céntimos del billete verde. En el caso del barril del Brent de referencia en Europa, su precio se ubicó en 72.38 dólares, un alza de 89 céntimos. Finalmente le comento que el crudo promediado por la OPEP marca un precio de 70.37 dólares. Así llegamos al final de esta emisión. Gracias, como siempre, por su compañía. 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Hay más información a su alcance. Y, como siempre, le invito a seguirnos en nuestras cuentas de redes sociales. Mi nombre es Daniel Rosas. Nos vemos pronto con más de Impacto Económico. Hasta entonces.

0: Ya hemos establecido contacto tanto con la banca pública y privada para activar la cartera hipotecaria con un hasta 80% de subsidio. De igual manera, todas las tasas impuestos que tienen que ver con registros de alquileres, de compra de inmuebles, van a estar exonerados. He decretado la prohibición de exportar materiales que tienen que ver con la construcción. Entra Venezuela en un proceso de recuperación de infraestructura, de recuperación de viviendas. En el caso de viviendas que necesitan ser reparadas, se ha activado este fondo de financiamiento a través de la banca para la compra también, para la reparación, y he decidido crear la gran misión Venezuela Renace, donde se comprenderá las misiones Barrio Nuevo, Barrio Tricolor, se subsume también Juntos Todo Es Posible y Venezuela Bella. Como un gran brazo ejecutor en materia de recuperación de vivienda, de infraestructura, que esté al servicio de todo este proceso.
1: Cerca de Pekín, en 1937, el puente de Marco Polo fue el escenario donde una simple escaramuza nocturna se convirtió en la mecha que incendió Asia. Lo que las tropas japonesas llamaron un incidente local, terminó siendo la invasión a gran escala que marcaría los siguientes 8 años de guerra feroz, resistencia y un sufrimiento humano incalculable. 7 de julio de 1937, Japón invade China. 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
2: Tengan mucha fuerza, más que todo unión, para que no desvanezcan.
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0: Aquí estamos ingresando entonces al universo de las redes sociales, internet, las aplicaciones, los iconos y mucho más. Estamos en Conexión Digital. Les saluda Luis Guillermo García Bencomo y vamos a entrar de inmediato con los temas de hoy.
1: Venezuela no escatima esfuerzos en la búsqueda de víctimas tras terremotos. Cuba denuncia ante la ONU la asfixia energética de Estados Unidos. Iraní está en el último adiós a su líder, el ayatolá Ali Jamenei. Fuerte tornado arrasó el centro y sur de China, provocando 20 muertes.
0: Bien, de inmediato vamos a conocer esto y mucho más y empezamos con la conexión TikTok. Sí, justamente hoy vamos a tener muchos mensajes dentro de la cuenta de TikTok, así que vamos a empezar por este, que está vinculado con lo que está pasando en Venezuela. Justamente las etiquetas son las siguientes: estamos con Venezuela, jornada de rescates, unión nacional y solidaridad internacional. Bueno, resulta pues que Venezuela continúa con las labores de búsqueda y rescate de las víctimas del par de terremotos. Esto en paralelo con los trabajos de rehabilitación vial en La Guaira y otras zonas afectadas, tal como veremos en el siguiente TikTok.
2: El sonar busca registrar calor, algún mínimo movimiento, cualquier señal. Durante la mañana aquí en Tanahuarenas las hubo, a casi 4 metros desde la primera apertura que se hizo en los escombros.
3: La fe es la que todavía nos mantiene aquí esperando conseguirlos de verdad. Con vida, porque todavía siguen dando señales de vida.
2: ¿Todavía hay señales de vida?
3: Sí. Y mientras den señales de vida hay esperanza.
2: Por eso, este grupo de voluntarios saca con sus propias manos los pesados bloques. Despejan para poder entrar y avanzar hacia el punto que marcó el escáner. Entre ellos, Exus no ha parado en 10 días. Esas manos ayudan, no porque no haya máquinas.
4: En una situación así, la maquinaria pesada no se debe utilizar, porque el respectivo procedimiento es limpiar de arriba hacia abajo, con manos, con mandarrias, con equipo, mandar todo hacia abajo y la maquinaria es para que limpie el espacio.
2: El procedimiento de despeje es similar cuando se detecta vida o cuando se busca extraer a un... Un paso en falso puede desmoronarlo todo.
0: Les recuerdo que todos estos posts y muchos más los pueden conseguir en nuestra cuenta de TikTok y específicamente en Telesur Clips. Pueden buscarlos como este, por ejemplo, que desde La Guaira, Andrea Romero nos cuenta detalles de estas labores de rescate y rehabilitación en el estado de La Guaira.
5: Hemos visto mucha movilización de rescatistas que se han dirigido hacia la parte de Tanahuarenas, a lo que tiene que ver con los complejos residenciales OPP, y también hemos visto la afluencia de la Guardia Nacional Bolivariana prestando el apoyo en estos espacios, así como también instituciones como Obras Públicas se ha hecho presente con la clase obrera para ayudar y aportar a esta remoción de escombros. Se ha mantenido también con la maquinaria pertinente para así empezar con lo que tiene que ver con Venezuela Renace, la gran misión Venezuela Renace, tal como lo anunció la presidenta encargada Delcy Rodríguez.
0: Bueno, y los equipos quirúrgicos del contingente internacional Henry Reef, que nos recuerda a este gran héroe cubano, mantiene una alta tasa de supervivencia en cirugías de extrema complejidad en Venezuela. Su llegada refuerza la labor de la Brigada Médica de Cuba, que ya se encontraba desplegada en las zonas afectadas por los terremotos.
6: Quirúrgicos del contingente internacional Henry Reef continúan apoyando al pueblo venezolano tras los sismos. Mantienen entonces una alta tasa de supervivencia en cirugías de extrema complejidad en Venezuela, reforzando así la labor de la Brigada Médica Cubana, que ha sido desplegada en las zonas afectadas por los terremotos.
7: Es una experiencia maravillosa, es algo nuevo para mí, igual muy complacida de poder apoyar al pueblo venezolano y dar lo mejor de nosotros, que es lo que sabemos hacer en todo el mundo.
8: Para mí es un honor estar prestando la ayuda acá al pueblo venezolano después de la terrible tragedia que han sufrido.
9: Para mí es un sueño inolvidable y es un sueño alcanzable estar con una parte de los médicos cirujanos de la brigada Henry Reed.
0: Bueno, seguimos en Conexión Digital. Ahora vamos a ver otro de nuestros temas de hoy. Cuba presenta ante Naciones Unidas el impacto de la asfixia energética impuesta por Estados Unidos y demanda el levantamiento total del cerco económico. Vamos a abordar este tema, importante tema, con las siguientes etiquetas. Tumba el bloqueo, Cuba defiende soberanía, cese de agresiones, Cuba no está sola y una más, Cuba no es una amenaza. Veamos por qué decimos esto. Bueno, porque en el marco de la presentación del informe que exige poner fin al bloqueo económico, financiero y comercial, Cuba reafirma la defensa de su soberanía, tal como escucharemos a continuación.
10: Contra Cuba, el gobierno de los Estados Unidos lleva a cabo una guerra multidimensional, no convencional, que dura ya casi 7 décadas, y se ha vuelto más cruenta y despiadada en los últimos 7 meses. Ahora se ha sumado el cerco energético, equivalente a un bloqueo naval, que es un acto de guerra. Se impide el acceso de suministros de combustible a Cuba, tanto de carácter comercial como humanitario, mediante amenazas directas, acciones coercitivas unilaterales e incluso el acoso o el amedrentamiento de buques tanqueros por medios navales militares de Estados Unidos. Se han producido reiteradas amenazas de agresión militar por los más altos niveles del gobierno estadounidense y fuentes públicas describen opciones y preparativos bélicos.
0: Bueno, les preciso que estas palabras del canciller cubano, Bruno Rodríguez Parrilla, se produjeron dentro de la Asamblea General de la ONU en un debate que se abrió por solicitud de Cuba y que fue aprobado por 136 naciones para que, bueno, se discutiera este bloqueo de Estados Unidos contra Cuba. Y en ese lugar, Bruno Rodríguez denunció que las sanciones estadounidenses impactan directamente a las mujeres y niños en la isla, ante la carencia de alimentos, medicinas y artículos de primera necesidad.
10: Las familias cubanas, en especial los niños y jóvenes, las madres, sienten el sufrimiento de prolongados e insoportables apagones o cortes de electricidad. Muchas veces, cuando falta la electricidad, falta también el agua potable. Saben de la angustia de la falta de un medicamento para un enfermo. Los agobia la carencia de alimentos o los altos precios de artículos de primera necesidad.
0: Las palabras de Bruno Rodríguez fueron realmente aplaudidas mayoritariamente por los miembros de la Asamblea General de la ONU en el contexto, bueno, de su representación del pueblo cubano. Ahí desmintió que el bloqueo ilegal de Estados Unidos sobre la isla solo afecte al gobierno. Advirtió que estas medidas realmente perjudican a toda la población cubana.
10: Bloqueo asfixia y mata de manera silenciosa. Atender este crimen despiadado es también una responsabilidad de las Naciones Unidas. El gobierno de Estados Unidos, y en especial su Departamento de Estado, difunden la mentira de que el bloqueo no se dirige contra el pueblo cubano, sino solamente contra el gobierno. Pregúntenle al pueblo de Cuba si sufre o no el bloqueo. Incluso pregunten a los diplomáticos, corresponsales y otros extranjeros que viven en Cuba.
0: Vamos a seguir en el Caribe, pero vamos a regresar a Venezuela, porque ahí continúan las labores de búsqueda y rescate de las víctimas del doble sismo que se presentó el pasado 24 de junio. Vamos a sumar para esto desde La Guaira a nuestro compañero Hernán Tovar, quien nos actualiza sobre la situación allí. Adelante, Hernán.
11: Luis Guillermo, un saludo para ti y para toda la teleaudiencia que nos ve a través de las pantallas de Telesur y nos sigue a través de nuestra multiplataforma. Nosotros encontramos... Aquí las personas que llegaban a hacer su expedición turística, pues se encontraban con algunos restaurantes en este lugar para disfrutar precisamente la comida típica de este sitio. Vemos cómo los dos temblores ocurridos el pasado 24 de junio dejaron pues los restaurantes abandonados. La gente todavía no ha venido pues a poder abrir sus negocios, y vemos como el piso quedó totalmente destruido, cómo se abrió una grieta, cómo se levantaron los adoquines de este piso, pues que de alguna manera era el que daba cuenta pues de cómo se movía todo el comercio aquí en esta zona turística en Los Corales. Hemos visto por el recorrido que hemos hecho ya más maquinaria pesada, más maquinaria amarilla en la remoción de escombros. Hemos visto ya como en algunas casas, algunas de las personas que vivían al interior de las mismas pues han colocado algunos avisos en las fachadas de las mismas asegurando pues que están bien y que se encuentran o que se han desplazado para otros lugares de Venezuela. También hay que decir que el gobierno ha emprendido una labor de restauración de algunas viviendas. El gobernador de La Guaira, Alejandro Terán, informó que las autoridades ya iniciaron la reparación de 600 apartamentos en el lugar conocido como Brisas de Maiquetía, que presentaron daños parciales. Así que el gobierno, pues, con toda su capacidad, se vuelca para ayudar a los damnificados y sobre todo pues para que vuelvan a recobrar sus viviendas, sobre todo en esa parte de el estado. Brisas de Maiquetía, 600 apartamentos que tenían daños parciales, ahora pues están siendo reparados precisamente por el estado venezolano. Nosotros hoy tuvimos la oportunidad de conversar también con otro sector afectado en esta parte del país, el sector de los pesqueros. Las asociaciones son alrededor de 26 que están en este estado, pues fueron víctimas precisamente también de este doble terremoto. Perdieron algunos de sus compañeros de trabajo, pero aseguran que esto no les impedirá seguir con su labor y que en estos momentos la solidaridad tiene que salir a flote. Y nos han asegurado que el próximo viernes saldrán a una faena de pesca y de lo que recojan de allí, pues se van a donar solidariamente algunos de estos productos del mar, algunos campamentos transitorios precisamente para que la gente se pueda alimentar. Historias por doquier. Luis Guillermo, televidentes, vemos mucha más máquina amarilla. Los grupos de rescate siguen en algunos sectores buscando o tratando de recuperar cuerpos. Las personas a las afueras de las fachadas de las casas con inscripciones en las fachadas diciendo que se encuentran bien, diciendo que se han trasladado, coloca los números de teléfono para que los familiares o quien venga se pueda comunicar con ellos. Este es el panorama que nos encontramos aquí en el estado de La Guaira, pues después de todo este suceso ocurrido el pasado 24.
0: Hernán, disculpa que te interrumpimos, pero tenemos noticia de última hora de Venezuela con Delcy Rodríguez, la presidenta encargada. Están activando el plan Venezuela Renace, como pueden apreciar. Estamos escuchando a una de las ministras del gabinete de Delcy Rodríguez y está hablando ella. Vamos a escucharla.
12: Buenas tardes a todos, a todas. Nos complace mucho, luego de estos días duros que vive nuestra patria, de dolor, de duelo, de tristeza, que iniciemos recuperación de infraestructura, principalmente de las viviendas de quienes tuvieron que dejar sus casas por el miedo tremendo al duplete sísmico, por la experiencia que se vivió, pero también por las afectaciones a las viviendas. Y hoy estamos arrancando en este gran despliegue del plan Venezuela Renace. Vamos a atender todos los apartamentos, los edificios impactados y afectados. Estamos acá en la Avenida Bolívar de Caracas, interviniendo simultáneamente 20 edificios. Me acompaña el vicepresidente de Servicio y Obras, el presidente de la Comisión Presidencial, que está verificando estructura por estructura, si hay impacto, si hay afectación, el ingeniero ministro Garcés, me acompaña la alcaldesa de Caracas, el jefe de Capital, bueno, el equipo completo, Juntos Todo es Posible, Barrio Nuevo, Barrio Tricolor, que están ahora bajo el mando y la conducción del plan Venezuela Renace. Vamos en unión. Yo estoy viendo aquí de nuestros trabajadores, las trabajadoras, de nuestra juventud. Están los estudiantes incorporados, están los profesionales, ingenieros, arquitectos. Este es un trabajo de Venezuela toda. Y por eso yo llamo a construir una nueva Venezuela también. No se trata solamente de infraestructura, hermanos y hermanas. Se trata también de construir el nuevo ser venezolano, la nueva ser venezolana, desde la solidaridad, desde el amor, desde la comprensión al prójimo, desde la misericordia, desde la humanidad. Esa nueva Venezuela nos toca construirlo a todos juntos, en unión nacional. Así que bueno, aquí estamos. Fíjense, estamos desplegando materiales de construcción en apoyo a las brigadas. Allá están. Un saludo a nuestros trabajadores que están en Rapel interviniendo los edificios. Gracias, hermanos y hermanas, porque le devuelve el hogar a quien, bueno, se vio afectado por el doble terremoto. Entonces estamos ya distribuyendo materiales. Atiende a un plan técnico, a un plan técnico. Tiene que haber viabilidad técnica. Venezuela, hay que decirlo, es un país sísmico y seguirá siendo, y nosotros tenemos que atender todos nuestros procesos constructivos con una habilitación técnica, para no poner en riesgo en futuro a la familia, para no poner en riesgo vidas. Así que ese plan técnico tiene además una plataforma tecnológica, un sistema de información centralizado, y esa habilitación técnica se va a requerir para cualquier tipo de reparación, de reconstrucción y de edificación. Así que nosotros vamos con esta plataforma, articulado la Comisión Presidencial para la Habilitación, el Estado Mayor para los campamentos transitorios y vivienda, porque no solamente se trata de atender a las personas víctimas del terremoto que perdieron, además de seres queridos, perdieron también su hogar, sino construir el futuro, proyectar el futuro. En eso estamos trabajando. Y estamos pidiendo ayuda de primera a países que también son países sísmicos como Japón, Perú, Chile. Ya hemos contactado los gobiernos para tener aquí especialistas que nos permitan, junto al Estado Mayor y la Comisión Presidencial, ver qué estructuras que se encuentran en amarillo requieren ajustes sin que esté comprometida la estructura. Y bueno, los que tienen semáforo rojo, es otro tipo de tratamiento, pero vamos ya, como lo estamos haciendo, con semáforo verde y semáforo amarillo, para que la gente pueda volver a su hogar. Así que yo quiero desde acá hacer dos pases. Voy a hacer un primer pase al Estado de La Guaira, donde está el gobernador José Alejandro Terán, a quienes transmitimos también nuestras condolencias por la pérdida de prácticamente todo su equipo directivo, murió en el duplete sísmico de La Guaira. Gobernador Terán, joven gobernador, no me he cansado de transmitirte mi solidaridad, nuestras condolencias por tan terrible pérdida, y quiero que vayamos allá. Yo sé que tú has transformado las lágrimas, has transformado el dolor en trabajo porque has estado allí, y yo quiero que nos despleguemos en el urbanismo Brisa del aeropuerto, donde también vamos a intervenir 20 edificios. Y saludo, ahí está el mayor general Zulbarán, comandante de nuestra Guardia Nacional Bolivariana y autoridad única de estos terremotos causados el 24 de junio, apoyando incansablemente a nuestro pueblo. Adelante, joven gobernador Terán.
13: Dios la bendiga, presidenta. Gracias por sus palabras que nos llenan de fe, de optimismo, de mucha esperanza en el futuro. Gracias, presidenta, porque desde las primeras horas de esta terrible tragedia que ha enlutado el pueblo de La Guaira, usted personalmente ha estado presente con todo el equipo de ministros que la acompañan, con nuestra gloriosa Fuerza Armada, codo a codo atendiendo toda la emergencia. Y solo 13 días han pasado y ya desde hace varios días usted supo pasar a la siguiente etapa, que es la recuperación y la reconstrucción. En este urbanismo, presidenta, con mucha esperanza, rodeado del poder popular, en compañía de nuestra Fuerza Armada, me complace informarle que ya el Ministerio de Obras Públicas, una vez que la Comisión Presidencial que dirige el ministro Garcés evaluó que 20 edificaciones que están acá tienen luz verde porque no sufrieron daños estructurales, estamos hablando ya de la reconstrucción inmediata de 600 apartamentos que van a permitir la solución habitacional digna y segura de 3.041 personas que hoy se encuentran en campamentos transitorios, pero que ya en pocas semanas van a poder retornar a sus viviendas de manera segura, presidenta. En La Guaira se han realizado hasta ahora por la Comisión Presidencial designada por usted un extraordinario equipo de ingenieros estructuralistas. Han inspeccionado un total de 1.093 edificaciones, de las cuales, presidenta, qué alegría decirle que el 67% han sido evaluadas sin daños estructurales, por lo que están 426 de ellas calificadas con el semáforo verde y 303 amarillo. Eso suma el 67%. En ese sentido, siguiendo sus orientaciones, como nos las ha impartido, desplegamos todos los frentes de construcción de esta gran misión Venezuela Renace. Y en la parroquia Urimar, en el sector María Abajo, ahí tenemos ahorita un campamento de construcción del Ministerio del Poder Popular para la vivienda, donde también, una vez que hace la certificación en la Comisión Presidencial, no esperamos mucho. En minutos está entrando el equipo a construir todo lo que se pueda construir, que es autorizado. También en el sector Brisa de Aeropuerto, tenemos aquí al Ministerio de Obras Públicas con 158 trabajadores, 24 horas, 30 milicianos apoyando las labores de reconstrucción. En el sector La Lucha, presidenta, que fue uno de los más impactados, tenemos al equipo de Barrio Nuevo, Barrio Tricolor, que ya instaló su campamento y también estamos allí iniciando las labores de reconstrucción. Juntos todo es posible, lo desplegamos en todo el sector La Zulé de la parroquia Katia Lamar y el cuerpo de ingenieros de nuestra gloriosa Fuerza Armada lo hemos desplegado para atender el sector Ana María Campo en la entrada del Trébol, de tal manera que es acelerado, es en tiempo récord la respuesta que hemos tenido de todo su equipo de gobierno, de todos los ministerios de esta gran misión Venezuela Renace y por supuesto, presidenta, que renace no por palabras, renace por sus acciones, renace por los hechos que las 24 horas del día, desde el primer momento de esta tragedia, usted al frente con la inteligencia, con el compromiso que la caracteriza, nos ha dado respuesta a todo el país y en especial a los guaireños, que ha sido uno de los estados más impactado. Nosotros los guaireños le podemos decir, presidenta, que nos caracteriza la resiliencia. Usted sabe que fuimos víctimas de una tragedia en el año 99 y al recorrer todos los campamentos transitorios que hoy tenemos, las familias nos dicen, Terán, dígale a la presidenta que así como nos levantamos en el 99, nosotros renaceremos también en esta etapa. Pero dejemos que sea una vocera, que sea el pueblo, presidenta, esta gran mujer que es vecina de la Torre 4 de estas edificaciones, Yusmira Cedeño, quien se dirija a usted en nombre de todos los vecinos de esta comunidad. Adelante, Yusmira.
14: Buenas tardes, presidenta Daisy. Aquí del campamento del estacionamiento Brisa Maiquetía, le damos las gracias por todo su aporte, por estar pendiente de este urbanismo, atacar la necesidad inmediatamente que se notó la falla que es nuestro urbanismo. Estamos muy contentos porque en cuestiones rápidas, inmediatamente se fue tomado en cuenta y ya estamos avanzando con las primeras torres. Si su ayuda, y primeramente con Dios, porque si Dios no hubiera estado con nosotros, estoy segura que no estuviera aquí parada, agradeciéndole a usted, a todo ese equipo que está aquí, trabajando por nuestra vivienda, seguramente que no, porque Dios fue el que metió la mano. Eso no lo tomamos nosotros como juego. Estamos seguros que Dios nos cubrió con un manto sagrado para estar aquí ahorita y darle la gracia a Él y darle la gracia a usted por estar aquí.
13: Presidenta, esas son las palabras de los vecinos, puro agradecimiento, le mandan muchas bendiciones y gracias por todo el apoyo. Aquí bajo el liderazgo de nuestra autoridad única designada, que ha estado al frente las 24 horas de todas las operaciones y en coordinación perfecta con todos sus ministros, todos los ministros del área social desplegados en los campamentos transitorios. Lo que nos sobra a los guaireños es decirle que Dios me la bendiga, Presidenta. Adelante y vamos al renacer de La Guaira y al renacer de toda Venezuela.
12: Amén. En Terán, no tengamos duda que Dios puso su mano sobre nosotros, no tengamos duda. Y demos siempre gracias a Dios. Hay quienes solamente se acuerdan de Dios cuando están en aprieto. Y todos los días debemos estar conectados en el amor al prójimo, la hermandad y la abrazarnos todos como una sola familia. Te agradezco, Terán, les agradezco a todos ustedes. Un abrazo de corazón. Aquí estamos también con las comunidades de quienes habitan en estos edificios en la Avenida Bolívar. Todos los trabajos se están haciendo en coordinación con la comunidad. Y vamos con el plan Venezuela Renace. Lo más rápido, querida Jacqueline Garcés, me gustaría un balance de la comisión presidencial. ¿Cómo va la inspección de la infraestructura, de los edificios, cómo va la habilitación, cómo van los semáforos en los estados que fueron impactados, Garcés?
15: Sí, buenas tardes, Presidenta. Tal como usted lo instruyó, el despliegue de la Comisión Presidencial se ha hecho en los 7 estados que están en el decreto de emergencia nacional. En ese sentido, en primer lugar, hemos formado un poco más de 2.500 profesionales del área de la ingeniería estructural, los cuales con sus conocimientos están siendo habilitados para aplicar el método internacional que ya ha sido validado en Venezuela durante mucho tiempo, para estudiar si la unidad habitacional es habitable o no es habitable. Si es habitable, se le asigna el color verde e inmediatamente las personas pueden estar dentro de su hogar con seguridad. Ahora bien, si no es habitable, puede tener dos etiquetas, la amarilla o la roja. La amarilla implica que la estructura puede tener un daño estructural leve o tiene su servicio, es decir, tiene paredes las cuales no son seguras, por lo tanto, su uso es restringido. Y la etiqueta roja significa que la estructura tiene un daño el cual puede comprometer la vida de las personas, por lo tanto, su uso en este momento está restringido. Vale la pena aclarar, Presidenta, que la etiqueta roja no significa que la estructura será demolida, simplemente que pasa a una nueva inspección y a un estudio más profundo para la solución final.
12: Y estudios de los técnicos internacionales que están viniendo también a dar opciones, ¿correcto?
15: Es así, ya hemos creado, bajo la aprobación suya, un comité internacional en el cual estamos evaluando todas las fórmulas que vamos a aplicar en la base de la experiencia que han tenido otros países como México, Chile, Estados Unidos, Europa, los cuales estamos concertando las formas de solución. Y dentro de este plazo que usted nos ha dicho, Presidenta, está el caso amarillo. El caso amarillo, si la estructura no tiene un daño estructural, en este caso los elementos no estructurales, es lo que en este caso estamos haciendo. Se está rehabilitando, rehaciendo los elementos no estructurales para que estas personas puedan volver a sus hogares de manera segura, previa certificación.
12: México, ustedes saben, un país de mucha tradición sísmica, pero también con mucha experiencia, grandes capacidades. Agradezco a la Presidenta Sheinbaum por el envío de los rescatistas. Fueron muy importantes los rescatistas en las labores de búsqueda y rescate en nuestro país. Y ahora estamos pidiendo apoyo técnico. Es muy importante ese comité internacional para seguir actualizando normativa, protocolos en las construcciones futuras. Aquí se ha sumado la ministra de Vivienda. En los próximos días vamos a presentar al país ya proyectos de vivienda para que la gente que está en los campamentos sepa que va a tener una vivienda donde regresar a su casa. No puede haber esperanza. Yo sé que hay quienes perdieron la esperanza, pero esa esperanza la vamos a convertir en alegría el día que entreguemos la casa a una persona que fue víctima del sismo. Así que seguimos con este plan y ahora vamos a hacer un pase al estado Aragua. Ahí está la joven gobernadora Johanna Sánchez, desde un primer momento también muy comunicadas con la gobernadora por el impacto. Allí el doble sismo también causó afectaciones en edificaciones y vamos a ir al sector San Isidro, donde 80 familias fueron perjudicadas, pero producto de la verificación técnica arrojó semáforo amarillo y estamos entrando el día de hoy. Adelante, gobernadora.
16: Saludos, buenas tardes, presidenta. Un gran abrazo lleno de amor y solidaridad desde los Valles de Aragua. Indiscutiblemente estamos acá, erguidos, y por supuesto con la gran voluntad inquebrantable de que nuestro pueblo en sus manos va a salir adelante. Hoy este plan, con esa voz de mando, Venezuela Renace, nos llena de gran optimismo. Estamos en Maracay, donde la gran capital sufrió mayor impacto a niveles de edificaciones y estructuras. Como ya sabemos, estamos en la segunda fase. En el municipio Santiago Mariño, en Bosque Lindo, un edificio colapsado, ya usted conoce el parte. El día de hoy estamos acá avanzando en lo que corresponde a la simbología internacional que corresponde al semáforo. Y estamos en una edificación en San Isidro donde nos habla del color amarillo. Quiero informarle que la comisión presidencial encargada por el ingeniero Francisco Garcés estuvo en nuestro estado, donde hemos recibido una gran cantidad de notificaciones a través de diferentes organizaciones y a través de la comisión certificada hemos estado evaluando en la categoría de semáforo. El día de hoy, con su voz de mando, iniciamos. Aquí se encuentra el alcalde Rafael Morales Cazorla de la entidad, el ingeniero José Quijada y una de nuestras habitantes también, Vilma. Hoy estamos avanzando en reforzar estructuralmente, apuntalando lo que significan las estructuras para hacer nivelación. Vamos a avanzar con trabajo de mampostería, revestimiento y todo lo que comprende también a la atención de salud mental que usted nos ha encomendado. Quiero informarle, querida presidenta, que en el estado de Aragua contamos con un voluntariado de más de 5.000 hombres y mujeres, sin distinción de colores políticos, que se han sumado a esta gran tarea y que están desplegados a lo largo y ancho de todo el territorio. Quiero que escuche de la voz de Vilma todo el esfuerzo que se ha hecho y, por supuesto, reiterarle la confianza en las instituciones, la confianza en el gobierno y la confianza, por supuesto, en los y las venezolanas, porque esto no tiene que ver con colores políticos. Hoy el país se une toda, sin distinción alguna, en favor de la recuperación y del bienestar de nuestra gente. Adelante, Vilma.
17: Gracias, gobernadora. Bueno, primeramente, gracias a Dios Todopoderoso que nos mantiene aquí en estas circunstancias de vida. Agradecida, presidente, con usted, que desde un principio, desde la hora cero, este gobierno regional y municipal, de la mano de la gobernadora Johanna Sánchez, todo su equipo de gobierno, de sus profesionales que la acompañan, y el alcalde Rafael Morales también, junto con un equipo de profesionales ingenieros del colegio certificado, estuvieron aquí con nosotros atendiendo el llamado de estos vecinos. Hoy yo soy portavoz de 80 familias que hacen vida y que, bueno, de alguna manera nos encontramos afectados, gracias a Dios, no con la vida, sí con infraestructura, pero desde ya le digo, presidenta, que gracias a sus instrucciones inmediatas, su apoyo, su responsabilidad al mando, este gobierno municipal y gubernamental ha estado con nosotros en todo momento. Esto no es mentira, esto no es fachada, yo no soy ninguna influencer, yo simplemente estoy aquí siendo portavoz de una realidad que estamos viviendo. Usted podrá ver que aquí nos están dotando de toda la capacitación para que nosotros tengamos el acompañamiento de las refacciones que hay que hacer en este urbanismo y las personas que aquí habitamos puedan volver a sus hogares. Tenemos muchas cosas por hacer en este urbanismo, inclusive estoy hablando con el alcalde, le pedimos también algunos trabajos de impermeabilización, pintura. Bueno, estoy aprovechando este canal con usted también. Y bueno, de verdad, presidenta, agradecida, Dios la bendiga y que Dios le siga dando fortaleza para que siga abrazando a este pueblo venezolano que la va a respaldar.
16: Presidenta, cabe resaltar que se encuentra en el sitio todo el equipo de obras públicas del estado de Aragua desplegado con la alcaldía y el gobierno regional. Somos los que estamos atendiendo, de acuerdo a su voz de mando, todo el color amarillo que ya está en certificación con el Colegio de Ingenieros.
18: Muy bien, Johanna, Vilma, bueno, agradecida. Nosotros entonces, Plan Venezuela Renace se despliega por todos los edificios con semáforo amarillo a recuperar las viviendas para que vuelvan a sus hogares. Pero también llamo a conformar la Venezuela Humana Renace para aquellos niños que quedaron sin hogar, para aquellos padres que quedaron sin hijos. Hemos dado una atención integral mascotas que perdieron su casa. Vamos a la nueva humanidad de Venezuela, una nueva república con nuevos valores, con nueva educación, con una ética humana profunda que surja de esta terrible tragedia que han lutado a nuestra patria. Vamos Venezuela, fuerza, esperanza para conquistar la alegría del futuro. Un abrazo.
19: Escuchamos palabras de la presidenta encargada de la República Bolivariana.
20: Es la activación del Plan Venezuela Renace para la recuperación de las viviendas y infraestructuras que fueron afectadas por los terremotos del pasado 24 de junio en el país, que comprenden 7 estados, y se realizó entonces el lanzamiento desde Caracas, también en contactos en los estados La Guaira y Aragua. Esta misión consiste en comenzar la reparación, la refacción de aquellas viviendas que han sido marcadas con la etiqueta amarilla. Recordemos que hay un semáforo, el cual se ha explicado ampliamente, en el cual el rojo significa que la infraestructura presenta daños graves y es un peligro volverla a habitar. Está la etiqueta amarilla, según la cual la infraestructura tiene algunos daños, pero puede repararse, puede volverse a ocupar luego de la revisión que hagan los ingenieros y la recuperación correspondiente. Y la roja, que significa pues que hay un peligro inminente y no puede ser recuperada esta vivienda, posiblemente tenga que ser demolida.

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1: Ante un sismo, el cuerpo activa un sistema de emergencia natural y evolutivo diseñado exclusivamente para la supervivencia, el instinto de lucha, huida o parálisis. Esta respuesta biológica fue la que salvó a nuestros antepasados de grandes depredadores y peligros ambientales. Por eso, sentir miedo o temblar no es señal de debilidad, sino nuestra biología operando a su máxima capacidad para mantenernos vivos. Al volver de la pausa, conoceremos cómo la preparación y el autocontrol pueden ser nuestra mejor defensa. No se aparten.

0: las cenizas del dolor, hoy florece la gratitud más profunda.
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¿Qué tal? Muy buenas tardes, sean bienvenidos a una nueva ronda de Telesur Noticias. Desde Caracas, Venezuela, les saludamos en la interpretación del lenguaje de señas Elvis Torres y en la presentación de las noticias Evelyn Guarena. La bienvenida y comenzamos enseguida repasando las informaciones más destacadas a esta hora. Continúan las labores de rescate y búsqueda tras el doble terremoto en el estado La Guaira, en el sector Tanaguarenas. Las brigadas de rescate realizan jornadas de salvamento para localizar víctimas y sobrevivientes utilizando maquinaria pesada y camiones para remover los escombros en los complejos residenciales afectados. La Guardia Nacional Bolivariana trabaja en coordinación con organizaciones comunitarias, la clase obrera y una gran afluencia de ciudadanos voluntarios. Los campamentos transitorios han sido reubicados lejos de las infraestructuras colapsadas y se brinda asistencia médica para los afectados, rescatistas y voluntarios de la zona. En paralelo, centros veterinarios en La Guaira atienden a los animales domésticos afectados por el doblete sísmico. La jornada está a cargo de un equipo profesional multidisciplinario con el objetivo de garantizar la salud de los animales. Organizaciones como la Misión Nevado, APROA e instituciones privadas prestan sus servicios de manera gratuita con asistencia médica, resguardo y alimentación en los diversos refugios temporales en Caracas, La Guaira y en otras zonas.

0: En Venezuela se mantienen los centros de acopio pese a las condiciones climáticas en el país. Más de 27.930 voluntarios se mantienen activos en las 24 horas en los centros de acopio para recibir, clasificar y distribuir las donaciones que llegan en los puntos de distintos estados del país, incluyendo las ayudas internacionales que son enviadas por varios gobiernos y fundaciones como gesto de solidaridad hacia el pueblo venezolano. El voluntariado en los centros de acopio y campamentos transitorios forma parte de las medidas ordenadas por la presidenta encargada Delcy Rodríguez para atender a las familias afectadas tras los sismos que impactaron a 7 estados del país. La solidaridad nacional e internacional ha sido inmediata y masiva, con lo cual está orientada a continuar distribuyendo de forma ordenada, transparente y rápida. El pueblo pescador en Venezuela activa un corredor marítimo y destina el 50% de su producción a los centros de acopio en el estado La Guaira. La cooperación entre el gobierno y los consejos de pescadores permitió coordinar la distribución directa de alimentos y asistencia a las comunidades afectadas dentro del sector turístico. Como aporte solidario, el pueblo pescador estableció que la mitad de la producción capturada sea destinada estrictamente al abastecimiento de los centros de acopio. Los pescadores de Los Roques demostraron una fuerte cooperación humanitaria al enviar toneladas de pescado por vía marítima para apoyar a las familias vulnerables en el estado La Guaira.
1: Evaluando entregar el 50% de la pesca a los diferentes refugios que hay instalado aquí en el estado de La Guaira. Te puedo mencionar algo, acaba de llegar una embarcación que los pescadores de Los Roques mandaron una tonelada de pescado para ser repartida en los diferentes refugios del estado de La Guaira. Eso te dice a ti de la solidaridad del pueblo pescador. Nos están garantizando toda la logística para poder hacer nuestra faena de pesca.
0: Justamente los pescadores del estado La Guaira se unieron para ayudar en las zonas afectadas por los terremotos que azotaron al país.
1: El día 25 comenzamos con la búsqueda, muchos compañeros, día, noche, todavía tenemos compañeros allí tratando de buscar a sus familiares entre los escombros. Dividimos equipos de trabajo, unos se encargan de la cocina, el otro se encarga de ayudar a los compañeros afuera en los edificios que colapsaron, otros se encargan del mantenimiento de las áreas para que todo esté operativo. A pesar de que no tenemos energía eléctrica, nos dotaron de unas plantas eléctricas y de unas antenas satelitales, Starlink, para mantener la comunicación con el resto de familiares, amigos, instituciones.
0: Asimismo, agradecieron a los demás pescadores del país por su aporte enviado a La Guaira.
1: Consejo de pescadores a nivel nacional, por ejemplo, de Aragua, se organizaron y trajeron dotaciones para acá, de Miranda, vía marítima también, pero de Margarita, de Sucre, de Zulia. Miren, yo quiero decirle a todos ustedes, amigos pescadores de Venezuela, que mire, que los amo y le doy la gracia en nombre de todo el pueblo de La Guaira por toda la ayuda que ustedes nos han prestado, que nos siguen prestando y estamos seguros que van a continuar.
0: Qué valioso testimonio. Seguimos en La Guaira, que es la zona más afectada, devastada por los sismos del pasado 24 de junio. En Venezuela las personas siguen dando todo su esfuerzo por encontrar a sus seres queridos y lejos de rendirse ante la adversidad, transforman su dolor en un potente motor que los mantiene de pie. Antonio Aranda hizo un recorrido por el sitio y nos cuenta más en la siguiente historia.
2: Entre las montañas de escombros que dejó el doble sismo que se registró el pasado 24 de junio en la zona costera de La Guaira, Venezuela, las personas siguen buscando a sus seres queridos.
3: Yo vi a mi papá, bueno, mi tío, pero fue el que me crió. Pero estamos aquí en la residencia Contrimar, aquí en Caraballeda. Hemos aquí metido desde el día 1, desde el día miércoles.
2: Alminson camina entre los restos de lo que fue el residencial Contrimar en Caraballeda. Con la ayuda de amigos y familiares, intenta llegar al cuerpo de su padre para recuperarlo.
3: Es hasta que él aparezca, sea hoy, no sea mañana, no sea pasado, pero aquí nos quedamos. Él hay que darle lo que se merece, que es una sepultura digna. Y aquí no nos vamos a encontrarlo. Muchos de los muchachos están allá afuera preparando máquinas, cincel, mandarle con la planta, y aquí nos quedamos hasta que nos lo llevemos.
2: A pesar de los riesgos que conlleva trabajar entre los restos de la frágil estructura del edificio colapsado, afirma que no se rendirá.
3: Pero tú sabes qué es peor que el miedo, el sentimiento profundo que uno le tiene a la familia. Y aquí no nos vamos así, esto se vuelva a caer, nos caiga encima como sea, pero aquí no lo llevamos porque no lo llevamos.
2: Elizabeth hace guardia en lo que fue el apartamento de su hermana y sobrina en la Torre 26, en Caraballeda. Espera con paciencia encontrarlas. Acepta que es poco probable hallarlas con vida, pero no dejará de buscarlas.
4: Vivían en el piso 3 y están excavando desde el piso 12 y apenas van llegando al 3 desde ese día. Y es imposible porque nos falta que si un esmeril, no hace falta una planta y no contamos con eso. No han colaborado, sí, pero nos falta para ingresar al cuarto de ellos y poder, o por lo menos identificar sus cuerpos. O sea, que si ellos están ahí, nosotros podernos lo llevar. Que ya, si están vivos, bueno, ya sería un milagro de Dios, pero de verdad que lo único que esperamos son los cuerpos.
2: Mientras continúa la búsqueda de personas, también se avanza en la reapertura de calles y avenidas con la remoción de escombros. Entre la devastación, continúan los actos de solidaridad con la gente que se encuentra en los albergues para damnificados, como llevarles fruta fresca para mitigar el calor.
5: Hacerle saber al mundo que somos venezolanos y que somos gente de buen corazón. Tenemos varios días en esto y eso es algo que nos satisface. Venimos desde Ciudad Ojeda. La primera vez que vinimos, vinimos con 13 camiones, 10 de insumos y alimentos, 2 vinieron equipos de oxicorte y 1 vino un brazo articulado.
2: Y otras cosas tan cotidianas pero útiles como cortarles el cabello.
6: Y aquí estamos nosotros los barberos también presentes, realizando lo que es jornada de corte de cabello. Nos estamos apoyando también en eso a los niños, a los adultos, todo lo que quieran pueden acercarse acá y le vamos a brindar el apoyo.
2: De esta forma se trata de aliviar un poco del difícil momento que sufren cientos de venezolanos. Antonio Aranda, Telesur, La Guaira, Venezuela.
0: Qué interesante cómo todos tienen algo que aportar, que sumar desde sus profesiones, incluso los barberos, las peluqueras, los estilistas en estos momentos también es muy valioso este aporte. Bueno, rescatar vidas o recuperar cuerpos sigue siendo la prioridad, mientras en La Guaira comienza lentamente a reconstruir sus accesos viales. Paola Dragnik con los detalles.
7: Somos la UHR de Salvador. Si hay alguien con vida, ¡emita movimiento!
8: El sonar busca registrar calor, algún mínimo movimiento, cualquier señal. Durante la mañana aquí en Tanaguarenas las hubo, a casi 4 metros desde la primera apertura que se hizo en los escombros.
9: La fe es la que todavía nos mantiene aquí esperando conseguirlos de verdad. Con vida, porque todavía siguen dando señales de vida.
8: ¿Todavía hay señales de vida?
9: Sí. Y mientras enseña la vida hay esperanza.
8: Por eso, este grupo de voluntarios saca con sus propias manos los pesados bloques. Despejan para poder entrar y avanzar hacia el punto que marcó el escáner. Entre ellos, Exus no ha parado en 10 días. Esas manos ayudan, no porque no haya máquinas.
10: En una situación así, la maquinaria pesada no se debe utilizar. Porque el respectivo procedimiento es limpiar de arriba hacia abajo, con manos, con mandarrias, con equipo, mandar todo hacia abajo y la maquinaria es para que limpie el espacio.
8: El procedimiento de despeje es similar cuando se detecta vida o cuando se busca extraer a un fallecido. Un paso en falso puede desmoronarlo todo. Por eso la brigada del Ejército del Salvador trae una nueva sonda para confirmar el punto en el que se detectaron las primeras señales. Afuera, hace ya muchos días, sus familiares y amigos esperan.
9: Bueno, aquí llega mucha gente trayendo comida, jugo, comida en las noches, más bien sobra la comida y después en la mañana se regala la comida que sobra además, pues, para que no se dañe. Están haciendo el llamado.
8: Todos nos detenemos. El equipo indaga, busca. Son minutos de tensión, pero con la salida de los brigadistas cabizbajos se confirma lo peor. La señal se detuvo, no hubo respuesta. El silencio lo inunda todo en este conjunto residencial de edificios privados. Apenas unos metros más allá, los trabajos no se detienen en los edificios OPP, viviendas estatales que también colapsaron. Jordan descansa en la sombra, el calor no ha dado tregua.
11: Mi papá alcanzó a salir, pero le pidieron ayuda y se devolvió, y justo en ese momento se vino el edificio encima. Quedó semitapeado y le pegó una piedra en la cara y en el pecho. Algunos vecinos dicen que murió de un infarto y otros, yo pienso que murió del impacto. Un impacto demasiado fuerte. Pero así como ellos muchos, como él pudo salir, gracias a Dios, y ya créeme su cuerpo, ahí hay vecinos enterrados todavía, familias completas que no han salido.
8: Jordan nos muestra fotos de León, desolado por la tristeza, pero tranquilo de haberlo podido sepultar. Conocido en el barrio por su bodega, León ya descansa y Jordan quiere que más familias puedan sepultar a sus seres queridos.
11: Agua para los rescatistas, comida, por lo menos más toldo para ellos. Pues si ellos están relativamente cómodos, ellos pueden hacer mejor su trabajo. De resto, bueno, ayuda con las máquinas, ayuda.
8: Máquinas para despejar los accesos. Aquí también saben que hay que hacerlo a mano. Y así lo hacen. Jordan viene especialmente para ayudar a sus vecinos desde el campamento provisional donde se queda.
11: Ya estoy refugiado, ya tengo un refugio. Y bueno, gracias a Dios, ahí en ese refugio estamos bien. Hay bastante familia. Y ahí no me puedo quejar, gracias a Dios a la ayuda ahí.
8: Una ayuda imparable, de distintos frentes, más organizada y que ahora también se enfoca en la que será una larga reconstrucción. Italo Retamal y Paola Dracnik, Telesur.
0: Sobrevivientes del estado de La Guaira narran su lucha tras este doble sismo y agradecen el tener una segunda oportunidad. Más detalles a continuación con nuestra compañera Yarlenia Rosales.
12: Luis Borrego venía del trabajo a su casa, mientras Natalia trabajaba desde su casa. Ellos lograron sobrevivir al doble sismo que ocurrió en el estado La Guaira.
13: Yo iba en camino a mi casa y entonces el muchacho me taqueó en el pago móvil para pagar la carrera. Entonces sentí el temblor así y ahí no pude reaccionar, y cuando vi así ya me vino a la pared. Después me vino el kiosco y el poste, se me vino encima también. Ese fue lo único que me acordé.
14: Pues empezó a temblar todo y de repente el edificio empezó a hacer hacia atrás y hacia adelante, y de repente caí en la cama y se vino todo encima. O sea, me quedó una placa encima.
12: Ambos se sienten agradecidos por una segunda oportunidad.
14: Y pues yo fui muy afortunada porque primero salí con vida y aparte de eso pues salí completa. Hay personas que lastimosamente pues perdieron partes de su cuerpo y yo me siento muy afortunada en ese sentido, que lo mío fue una fractura y bueno, ya me operaron, estoy recién operada y gracias a Dios pues paso a paso iré recuperándome y podré pues volver a levantarme, poder caminar y todo eso.
13: Las cosas pasan por algo, pues se ven. Gracias a Dios que estoy vivo, pues, y tengo esta experiencia que contar y bueno, estoy.
12: Tanto José Luis como Natalia han recibido atención médica en el Hospital José María Vargas.
13: Me han recibido de la mejor manera, me han tratado bien, han estado pendientes de mí. Para mí es la mejor clínica que hay, porque desde el primer día ya ha ido conmigo, ha sido hasta ahorita, pues, siempre pendiente para ir para acá.
14: La verdad, pues, ha sido excelente. Todas las licenciadas han estado muy pendientes de colocarme todos los medicamentos y eso. Los doctores también han estado muy pendientes, vienen a ver cómo estoy, si me duele algo, si no me duele, y ver cómo, pues, he avanzado. pero gracias a Dios, pues todo hasta el momento, desde la cirugía, ha salido excelente.
12: En los pasillos de este hospital nos encontramos a Egli Zapata, quien con una sonrisa le ofrecía una arepa acompañada de un café o un papelón con limón a los familiares de los sobrevivientes que se recuperan en este centro hospitalario.
15: Bueno, esa es la crianza que me dio mi mamá. De hecho, mi mamá está aquí con nosotras, venimos pura familia. Mi mamá, mis hermanas y mi sobrina. La crianza que ella nos dio nos ha permitido a nosotros ser lo que somos hoy y venir a apoyar como ella siempre nos lo ha inculcado.
12: La Guaira es el estado que concentra la mayor devastación del terremoto. El 80% de los edificios colapsaron. En la Cámara de Jesús Romero, Yarlenis Rosales, Telesur, Caracas, Venezuela.
0: Se habilitan espacios como campamentos temporales y activan planes de apoyo integral para la comunidad de Mare Abajo en el estado La Guaira. Veamos.
16: En Los Teques, capital del estado Miranda, los centros educativos retomaron las clases a más de 10 días del doblete sísmico que azotó a la nación. Uno de esos colegios es el Manuelita Sáenz, que atiende a más de 60 estudiantes de educación inicial.
17: Estamos en este momento en el CEI Manuelita Sáenz, donde nuestros niños de educación inicial pues vinieron a decir presente y la confianza de nuestros representantes pues trajeron a los niños a las instituciones. Tenemos otras escuelas con baja asistencia, sin embargo nuestros docentes están prestos a recibir a los que lleguen y en donde no han llegado estudiantes pues los docentes están planificando cuáles van a ser las actividades para poder entonces de manera presencial o multimodal, dependiendo de cómo esté la estructura, atender al cierre de año escolar.
16: En la unidad educativa Los Tricolores, los docentes iniciaron esta semana escolar con actividades psicoemocionales para mitigar los efectos post-terremoto.
18: Este inicio ha sido tranquilo, de verdad, ellos han manifestado su alegría por venir al colegio, ver a sus compañeros, a su maestra y ver a su colegio, gracias a Dios, en buen estado. Durante la mañana de hoy hemos realizado actividades de contención emocional, donde ellos han podido, a través de dibujos y diversas estrategias que nos facilitó el Departamento de Psicología y en compañía de ellos, contar su experiencia, cómo ha sido y canalizar a través de eso toda pues preocupación o angustia que hayan podido tener.
16: Estas instituciones realizaron la evaluación de sus infraestructuras para garantizar la seguridad de sus alumnos.
19: Iniciamos las clases hoy y bueno, la asistencia ha sido más o menos buena. Ya nosotros, como te digo, se lo informamos a los papás y bueno, tuvimos la apertura sin ningún inconveniente. Y la estructura ya la habíamos evaluado, sin embargo hoy vino un organismo de la alcaldía de Guaquepuro para hacer la inspección general. Y hasta ahora todo bien. El día siguiente del terremoto yo vine para acá junto con otras personas para hacer la evaluación, para ver si no había ninguna cosa así grave. Y bueno, en vista de eso y la llamada a clase, pues, decidimos hoy comenzar.
16: En el estado Miranda, el sector educación se plantea continuar los simulacros de evacuación que venían desarrollando de forma preventiva ante las más de 900 réplicas que se han registrado en el territorio nacional. En la Cámara de José Luis Briceño, Michelle Ramírez para Telesur.
0: El presidente de la Comisión para la Evaluación de Habitabilidad de Infraestructura, Francisco Garcés, explicó que esta primera etapa consiste en un mapeo detallado de las estructuras afectadas, clasificándolas en verde, amarillo y rojo según su estado.
20: Es una primera etapa, el cual primero nos permite mapear la situación de las estructuras de la infraestructura. Esto conlleva una clasificación, como hemos dicho, verde, rojo y amarillo. Esa primera evaluación va a permitir generar los instrumentos de abordaje. Los instrumentos de abordaje en cuanto a la planificación, es decir, de acá se establecen los elementos de planificación, de número de personas afectadas, de estado de daño, que permite, digamos, establecer cuáles son las necesidades materiales, cuáles son las necesidades de los equipos de ingeniería, generar proyectos de mayor escala, que tienen que ser habilitados y certificados para la otra etapa de abordaje.
0: Asimismo, Garcés aseguró que puentes, vías y aeropuertos están siendo evaluados con tecnología de punta, incluyendo drones, para determinar su competencia estructural.
20: El Ministerio de Transporte ha venido realizando una inspección a toda la infraestructura que en este caso le compete. Esas inspecciones han establecido la competencia o no de alguna infraestructura. Por ejemplo, hemos visto algunos casos, algunos puentes que han sido limitados su uso producto de esta primera inspección, así como los demás elementos de la infraestructura nacional, así como hemos visto aeropuertos, algunas otras infraestructuras nacionales. Sin embargo, bueno, esta es parte de la evaluación de la operación, la cual les vamos informando de manera detallada, pero ciertamente toda la infraestructura, digamos, la comisión no solo está trabajando con las viviendas, sino con la infraestructura nacional. Por decirle un caso, hay puentes que han sido inspeccionados de manera visual, la primera instancia, pero ya hay otros que estamos inspeccionando, por ejemplo, con drones.
0: Mientras tanto, ciudadanos en Perú envían mensajes de apoyo para el pueblo venezolano, destacando la valentía ante la reciente catástrofe sísmica que atravesó el país.
1: Bueno, desde aquí, desde Lima, Perú, quiero enviarle un fuerte abrazo a toda la familia venezolana, en especial en este momento que está pasando por esa situación tan difícil como lo fueron los dos terremotos. Desde aquí estamos tratando de hacer todo lo posible, aportando cada uno un granito de arena para que el pueblo venezolano se sienta que, aunque nosotros estemos lejos de nuestra tierra, también puedan sentir ese calor y puedan sentir de que no están solos. De verdad que desde acá les apoyamos, les bendecimos y esperemos que esta situación pronto mejore.
21: Queremos mandarle un mensaje de solidaridad a nuestros queridos hermanos venezolanos que están pasando por una situación muy complicada el día de hoy. Sabemos que no es nada sencillo, pero desde aquí a la distancia, pues les deseamos lo mejor y estamos orando mucho por ustedes para que puedan seguir adelante a pesar de esto tan difícil que les ha tocado vivir. Que sigan siendo fuertes y sigan siendo muy valientes como lo están siendo hasta ahora.
0: El pueblo de Perú se solidariza y reafirma su apoyo hacia Venezuela con recolectas y palabras de aliento a la nación. Veamos.
22: Un mensaje de solidaridad para todos los venezolanos y venezolanas que están en estos momentos reconstruyendo su país, superando esta difícil situación a raíz de los dos terremotos consecutivos que sufrieron. Desde Lima, Perú, estamos pendientes, también recolectando lo que se puede y dando todo nuestro apoyo solidario, porque finalmente son los pueblos los que construyen lazos de solidaridad más allá de sus gobiernos, así que mucha fuerza y todo el cariño para ustedes.
0: La cantante Mayra Andrade, principal voz de la música caboverdiana, se une al mensaje de solidaridad del pueblo venezolano tras el doble terremoto el pasado 24 de junio.
23: Un mensaje de profunda solidaridad y admiración para el pueblo venezolano. Sé que el país se está movilizando de todas las formas posibles e incluso haciendo lo imposible para ayudar y para que unos cuiden de los otros. Quisiera hacer también un llamado a América Latina, a África y al mundo entero para que miren hacia Venezuela y para que cada uno pueda ayudar de la manera que le sea posible. Y sobre todo pedir que oren mucho por estas familias para que encuentren fortaleza y paz de alguna manera frente a un trauma tan grande como el que vivieron aquel día 24. Son historias que cambiaron la vida de muchas personas y que las marcaron para siempre. Que en medio de tanto dolor puedan encontrar a Dios y el consuelo que tanto necesitan.
0: La portavoz de la Cancillería de China destaca que el país está dispuesto a seguir apoyando a Venezuela con asistencia e insumos tras la catástrofe ocurrida en el país.
24: China sigue con gran atención la situación causada por el terremoto en Venezuela. El presidente Xi Jinping envió un mensaje de condolencias a la presidenta encargada Rodríguez. Sobre la base de la asistencia financiera que ya había proporcionado anteriormente a la parte venezolana, el gobierno chino ha decidido añadir una ayuda humanitaria de emergencia en bienes materiales por un valor de 100 millones de yuanes. Además, la Cruz Roja de China otorgó 300 mil dólares estadounidenses en ayuda financiera de emergencia a la Cruz Roja venezolana. Ayer, el primer lote de 80 toneladas de suministros de ayuda del gobierno chino, incluidos generadores eléctricos, equipos potabilizadores de agua, tiendas de campaña y mantas, llegó a Venezuela en un vuelo charter. China también proporcionó imágenes satelitales de las zonas afectadas por el desastre. Asimismo, las empresas chinas y las asociaciones de la comunidad china en Venezuela han suministrado una gran cantidad de maquinaria, equipos y alimentos. China está dispuesta a seguir brindando más apoyo y asistencia de acuerdo con la evolución de la situación del desastre en Venezuela.
0: La portavoz china Mao Ning también destacó que China rechaza las sanciones unilaterales impuestas por Estados Unidos a Venezuela y piden sean levantadas por completo.
2: China siempre se ha opuesto a las sanciones unilaterales, ilegales, que carecen de toda base en el derecho internacional. Instamos a Estados Unidos a levantar por completo lo antes posible sus sanciones unilaterales e ilegales contra Venezuela, a fin de crear condiciones favorables para la reconstrucción del país tras el desastre.
0: Desde Estados Unidos, los ciudadanos le envían mensajes de solidaridad al pueblo de Venezuela tras los terremotos que afectaron al país.
3: Me gustaría mandar un saludo fuerte para todo el pueblo de Venezuela, especialmente en estas circunstancias tan duras que ellos están pasando. Y pues yo soy de Ecuador y somos pueblos hermanos, ¿no? O sea, estamos ahí para ayudarnos.
4: Me gustaría enviarle un saludo, una bendición y muchas fuerzas a todas las personas que han sido afectadas por los eventos tan desafortunados que han pasado en Venezuela, que es un pueblo hermano para nosotros en Colombia, a las personas que han estado luchando de otros países que han estado aportando para obras de rescate, donaciones y toda la solidaridad que se está apreciando. Y me parece que a pesar de todo esto se puede encontrar una solidaridad y una hermandad entre el pueblo y todos los pueblos que se han unido para estas causas tan nobles.
0: Y en el marco de la mesa redonda de negocios que se celebra en la ciudad de Guangzhou, en China, la presidenta de Namibia pidió una cooperación bilateral comercial y de inversión más fuerte. Los detalles con nuestro corresponsal Ángel Santa Cruz desde Beijing. Adelante.
5: Sí, saludos colegas. Desde Beijing, la presidenta de Namibia, Netumbo Nandi Nguyen, pidió hoy una cooperación comercial y de inversión más fuerte con China en una mesa redonda de negocios celebrada en la ciudad de Guangzhou, al subrayar el gran potencial de asociación bilateral durante su visita de Estado al país. El propósito de mi estancia es fortalecer la relación de larga data entre nuestros dos países y pueblos, tanto a nivel político como económico, ya que este último es el objetivo principal de este foro, aseguró. Nandi agregó que hasta ahora en su estadía en el país asiático, este le ha mostrado la capacidad para establecer un ambicioso objetivo de desarrollo y prosperidad que puede existir entre ambas naciones. En Guangzhou, la delegación de Namibia recogió Gai Ayon, un importante fabricante chino de vehículos eléctricos, como parte de los esfuerzos más amplios para profundizar la cooperación entre las dos naciones. La mandataria llegó este domingo a China y su visita se extenderá hasta el venidero 11 de julio, la cual se produce cuando los dos países celebran el aniversario 36 del establecimiento de relaciones diplomáticas entre ellos. En la actualidad existe cooperación en áreas como infraestructura, minería, energía, agricultura, salud y educación. Por ahora, esto es Noticias. Devolvemos la señal a los estudios centrales de Telesur en Caracas, Venezuela.
0: Muchas gracias a nuestro compañero Ángel Santa Cruz. Nosotros hacemos una pausa. En breve regresamos con ustedes.

0: En efecto, hemos estado revisando las variables económicas. Recordemos que apenas a 12 horas del duplete sísmico que enluta a Venezuela, informé la creación de un fondo con dinero que está bloqueado en el Fondo Monetario Internacional y en otros entes financieros del mundo. Ese fondo va a llevar por nombre Venezuela Renace. El fondo será para la reconstrucción y la recuperación de las zonas afectadas por el duplete sísmico. También lo más importante, la atención inmediata de nuestras personas que lamentablemente están llevando un dolor muy profundo por pérdida de familiares, pérdidas materiales. Allí hemos establecido también que el programa de financiamiento se establezca para inmediatamente una asignación mensual durante los próximos 6 meses que permita una contingencia de ingresos permanente a estas personas más afectadas.
1: Cerca de Pekín, en 1937, el puente de Marco Polo fue el escenario donde una simple escaramuza nocturna se convirtió en la mecha que incendió Asia. Lo que las tropas japonesas llamaron un incidente local, terminó siendo la invasión a gran escala que marcaría los siguientes 8 años de guerra feroz, resistencia y un sufrimiento humano incalculable. 7 de julio de 1937, Japón invade China. Cuando la tierra tiembla, la solidaridad de los pueblos se hace inquebrantable.
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1: Nuestra revolución no busca conflicto. Nuestra revolución no anda con espíritu aventurero buscando conflictos y problemas internacionales. No, ahora no hay que confundir eso con la posición de la revolución en defensa de sus intereses, en defensa de su dignidad, en defensa de sus prerrogativas. Pero desde luego no tenemos, y esta es una política de la revolución, ningún temor a las agresiones imperialistas. Nadie nos podrá venir con intimidaciones o con chantajes. Fidel Castro.
6: 7 de julio de 1971. Discurso pronunciado en el acto de recibimiento a los 4 pescadores cubanos, injustamente sancionados por el gobierno de Estados Unidos, celebrado en el puerto de La Habana, Cuba.
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0: Seguimos revisando la información de Venezuela. Habilitan espacios como campamentos temporales y activan planes de apoyo integral para la comunidad de Marea Abajo. Esto es en el estado de La Guaira. Desde allí nuestra compañera Andrea Romero nos amplía la información. Veamos.
1: Gracias por el contacto. Nos encontramos en la comunidad Mare Abajo, afectada por los dobles sismos ocurridos el pasado miércoles 24 de junio. Podemos observar que habilitaron la propia comunidad un campamento donde pernoctan luego de lo sucedido. Vamos a conversar con parte de la persona que lleva parte de la logística para mantener la organización, porque también es necesaria. Su nombre, su apellido, bienvenida a la pantalla de Telesur. Cuéntanos cómo se han articulado la comunidad para poder prestar el apoyo a quienes resultaron gravemente afectados.
2: Bueno, luego de los terremotos del 24 de junio, la comunidad se organizó. Esto es un campo de fútbol, de béisbol, que tiene aquí mucho tiempo, ganado del año de la tragedia, pues un terreno ganado de la tragedia. Y bueno, las personas no quisieron abandonar por completo sus apartamentos, ya que posiblemente estamos esperando una inspección para poder ver cuáles pueden ser rehabilitados y cuáles no. A través de esta organización, primeramente de la comunidad, luego los organismos que han venido de apoyo, tanto la Fuerza Armada Nacional, la milicia, que los ha podido organizar poco a poco y bueno, ya pedir las ayudas necesarias y poderlas atender de manera equitativa para las comunidades. Bueno, ya llevamos que casi 14 días en esto. Podemos decir que en este momento ya estamos plenamente organizados. El eje costero consta de dos comunas, la comuna de Mar y la comuna de Playa Verde. Hemos trabajado unidos, enlazado tanto una comunidad como la otra, porque al final tenemos la responsabilidad del eje costero. A diferencia del lado de Playa Verde, que son casas y muchas personas han podido regresar a su casa y otras han cedido sus casas para acompañar al vecino que se le cayó, aquí son edificios y se tuvo que crear este campamento. Ahora se le está dando atención, acaban de llegar los hermanos cubanos, lo cual nos van a prestar la atención psicológica, que es creo que una de las más importantes en este momento por la gran incertidumbre por la cual estamos pasando. También hemos recibido ayuda de alimentos, de kit de limpieza, de agua. Constantemente nos están dando agua, tanto de un lado como del otro, la gobernación, la alcaldía, empresas privadas, todo. De verdad que el apoyo ha sido masivo, no nos podemos quejar, de verdad.
1: ¿De cuántas personas afectadas estaríamos hablando que están aquí en este campo?
2: En este campo son un poquito más de 2.500 familias que habitaban estos edificios. Aparte tenemos también las comunas, aquí son 7 comunidades, este de Mare como tal. Playa Verde son 5 comunidades, pero en Playa Verde son casas. Entonces la diferencia es esa, pues los edificios y las casas nos hacen la diferencia de la atención que tenemos. En Playa Verde tenemos una sala de acopio donde recibimos las ayudas y se las llevamos directamente a las personas a su comunidad. Aquí hicieron este campamento temporal que también, bueno, mientras esté la incertidumbre de qué va a pasar con ellos, ellos mientras tanto se van a encontrar aquí. Cuando ellos ya se sientan seguros tanto de regresar o de irse a otro campamento, seguiremos, bueno, aquí ayudándolos y apoyándolos.
1: ¿Y los niños? ¿Cómo ha sido la atención para los niños aquí?
2: Bonita. Bonita, yo soy docente y estoy de acuerdo a que les den atención recreativa, se les está dando también pequeños cotillones de chuchería, golicina. Bueno, son niños y de verdad que hay que atenderlos de la manera que sientan esto menos delicado, menos fuerte de lo que realmente es, pues, porque la inocencia no se puede perder. Igual que los adultos mayores, se les está dando atención de medicamentos, cada quien con su patología, de alimentos también. Las empresas privadas han asistido muchísimo a repartir comida hecha, que es importante porque muchos de ellos no tienen cocinas ahorita. Entonces, la ayuda ha sido así, traerle la comida hecha, desayuno, almuerzo, cena, merienda. De verdad que se le agradece.
1: Muchas gracias por esta información. Esto es Mare Abajo, aquí en el estado de La Guaira. Podemos observar cómo los niños incluso están jugando con pelotas. Alrededor podemos observar las carpas de las personas que resultaron afectadas. En el fondo podemos ver cómo quedaron las edificaciones, paredes derrumbadas, ventanas caídas. Están a la espera de la inspección mientras están aquí en este campamento que habilitaron para resguardarse. Mientras, incluso podemos observar cómo se está haciendo trabajos de energía eléctrica. Allá arriba está la maquinaria pertinente, mientras los niños están aquí jugando, distrayéndose. También hay atención médica, tanto médica internacional como nacional. Están los médicos cubanos, están organizaciones internacionales también de prestando el apoyo, entregándoles kits a los niños, a los más grandes, agua potable también. Podemos observar en este campamento habilitado para las personas afectadas de la comunidad Mare Abajo. Es la información que manejamos hasta el momento. Retornamos el contacto al estudio.
0: Gracias a nuestra compañera Andrea Romero por el deporte. Seguimos, y es que continúan las inspecciones en los edificios que fueron afectados por los terremotos en Caracas, Venezuela. Desde la parroquia Catedral, nuestro compañero Roberto Hugo Presa nos amplía la información. Veamos.
3: Muchas gracias. Saludos desde el corazón de Caracas, acá en Venezuela. Han comenzado y continúan de forma activa las labores de inspección de viviendas y edificios dañados por los terremotos del miércoles 24 de junio. Está conmigo Alexander Sánchez, él es miembro de la comuna, es una de las personas que está prácticamente coordinando en esta parte de Caracas la inspección de daños y de qué forma estos van a repararse. Alexander, gracias por tu tiempo. Cuéntanos, ¿cómo va este proceso de inspección y evaluación de edificaciones?
4: Sí, efectivamente, desde el día 1, cuando nuestra presidenta encargada, Delcy Rodríguez, ha creado la Comisión Presidencial para la Evaluación de la Habitabilidad de las Viviendas, el Poder Popular se suma a ese proceso de acompañar a nuestros técnicos profesionales en la materia, ingenieros civiles, estructurales y personal de riesgo, en función de determinar cada una de las viviendas o las infraestructuras de las viviendas, en este caso de la parroquia Catedral, van más de 16, donde arroja el semáforo amarillo y verde, mayoritariamente verde, gracias a Dios Todopoderoso que nos acompañó en este proceso telúrico, ¿no? Recordemos que esta dupleta sísmica van más de 1000 réplicas del sismo. Sin embargo, este pueblo sigue organizado en función de determinar los daños estructurales o daños de mamposterías, de paredes, de friso, que se ha determinado con este personal de riesgo y por personal calificado. Gracias a nuestra presidenta encargada, quien crea esta comisión presidencial dirigida por Francisco Garcés, y que ahora el Poder Popular se suma también con los equipos de riesgo dentro de sus consejos comunales, dentro de las salas de autogobierno, para acompañar, acompasar todo el esfuerzo extraordinario del gobierno revolucionario con el Poder Popular. Es decir, dentro del territorio estamos haciendo eso, y a nuestra almirante en jefa Carmen Meléndez, alcaldesa de Caracas, quien ha acompañado a través de las brigadas de soluciones, las BRISOC, que ha acompañado con los compañeros técnicos y profesionales en la materia, y que ha acompañado al Poder Popular desde siempre en función de determinar todo este tema.
3: Gracias, Alexander. Es importante entonces destacar para el mundo que acá en Venezuela el Poder Popular, el Poder Ciudadano, las comunas, o sea, las comunidades, el pueblo, se suman a esta tarea de renacer Venezuela. Esto es todo lo que tengo desde el corazón de Venezuela. Vuelvo contigo hasta nuestros estudios.
0: Gracias a nuestro compañero Roberto Hugo Presa. Nosotros avanzamos con otras noticias. Durante la sesión especial de la Asamblea General de las Naciones Unidas, el canciller de Cuba, Bruno Rodríguez, presentó una denuncia de gravedad contra el cerco energético de Estados Unidos que afecta al país. Nuestra compañera Evelyn Leiva desde La Habana nos comparte los detalles.
5: Saludos, colega, para ti, la teleaudiencia de Telesur. Así es, en una sesión especial de la Asamblea General de Naciones Unidas, la delegación cubana presidida por el canciller Bruno Rodríguez Parrilla presentó un informe sobre la gravedad de la situación que enfrenta el país con el arreciamiento del bloqueo y el cerco energético impuesto por la administración Trump. Por primera vez, Cuba solicitó un debate urgente sobre el punto 38 de la agenda de la ONU titulado Necesidad de poner fin al bloqueo económico, comercial y financiero impuesto por los Estados Unidos contra Cuba, obteniendo una victoria con 136 votos a favor, solo 9 en contra y 30 abstenciones. A pesar de las maniobras y presiones de Washington para impedir el debate, el canciller cubano denunció que las acciones agresivas de Estados Unidos incluyen una amenaza de agresión militar directa, en quebrantamiento del derecho internacional y que el cerco energético constituye un acto de genocidio, un castigo colectivo y una violación de los derechos humanos y del derecho internacional humanitario. Rodríguez señaló que los perjuicios acumulados por esta política ascienden a un 7% por encima del año anterior, sin calcular el daño humanitario y el sufrimiento, las privaciones, los apagones, las dificultades para adquirir medicamentos y alimentos que no pueden contabilizarse en números. Además, calificó la agresión multidimensional contra Cuba como un crimen de lesa humanidad en plena ejecución que se refuerza con el uso del poder comunicacional, digital y mediático para aislar y desacreditar a la isla. En su intervención, el canciller denunció que el aparato diplomático del Departamento de Estado ha intentado impedir el debate utilizando presiones, chantajes y amenazas, tal como reveló un cable filtrado por The Nation, donde el secretario Marco Rubio instó a los embajadores estadounidenses a presionar a sus países anfitriones para oponerse al debate y avanzar, atacar a Cuba en su discurso y evitar responsabilizar al bloqueo por la crisis. Asimismo, se hizo referencia a documentos clandestinos como It's Time for Change in Cuba, que plantean que Cuba es una amenaza directa a la seguridad nacional de Estados Unidos y buscan desacreditar la posición cubana ante la comunidad internacional. El gobierno cubano insiste en que el bloqueo constituye una amenaza para la existencia y el bienestar del pueblo cubano, para la paz y la seguridad regionales y para cualquier Estado soberano que podría quedar sujeto a medidas de similar carácter agresivo y extraterritorial. La sesión constó con una larga lista de oradores de distintos organismos internacionales que mostraron su postura frente a la denuncia de Cuba, mientras que la votación final sobre la resolución se realizará hasta el próximo 27 de octubre. Hasta aquí la información, nosotros devolvemos la señal a los estudios centrales.
0: Muchas gracias a nuestra compañera Evelyn Leiva con este resumen de la participación de Cuba en la Asamblea General de la ONU. Así finalizamos esta ronda de Telesur Noticias. Nos despedimos de ustedes en la interpretación del lenguaje de señas, Elvis Torres, y en la presentación de las noticias, Evelyn Guarinas. Tengan todos una feliz tarde.

0: Cuando el doblete sísmico golpeó severamente a Caracas, el silencio de la tragedia se apoderó de la ciudad. 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
4: Luego de ocurrir la inspección, si ves esta etiqueta en tu edificación, quiere decir que tu estructura no presenta daños que afecten la integridad del comportamiento de tu edificación. Eso quiere decir que puedes hacer tu vida como la venías haciendo antes, de manera cotidiana.
5: La etiqueta amarilla implica, en esta metodología del semáforo, un uso restringido de su edificación o de algunos espacios de esa edificación. Luego de la inspección visual rápida, hemos encontrado algunos daños o leves o moderados en la tabiquería, en las paredes o en la estructura, en los elementos estructurales, en las columnas, en las vigas o en los muros, que nos hacen pensar que sería conveniente no tener un uso permanente en esa edificación. Mientras viene la segunda etapa de inspección más detallada, donde vamos a enviar expertos a esos edificios etiquetados de amarillo para que puedan dilucidar con precisión ese nivel de riesgo. Quizás algunos edificios etiquetados como amarillo en el segundo nivel puedan bajar a verde y reocuparse.
6: La etiqueta roja es la etiqueta más severa que se puede poner luego de una inspección técnica al edificio. Esta etiqueta roja se coloca cuando hay daños graves, daños severos, por lo que la edificación no puede ser habitada. Es necesario desalojarla. Esta etiqueta no es una orden de demolición. Hay que respetar la colocación de esta etiqueta roja en esas edificaciones. Luego de colocar esta etiqueta viene una segunda fase de estudios detallados que pueden conducir a reparación o reforzamiento o demolición.

Hola, ¿cómo están? Cuba ha denunciado ante la Asamblea General de Naciones Unidas el bloqueo impuesto por Estados Unidos, revelando la gravedad de la situación que enfrenta el país con el recrudecimiento del bloqueo y el cerco energético que además impone la administración de Trump a la isla. Hoy vamos a analizar en el mapa de Telesur todos los escenarios. Bienvenidos. Por esta razón, les proponemos desplegar nuestro mapa, identificar algunos datos, fechas claves de cómo va enfrentando la mayor de las Antillas este bloqueo por más de 60 años y el recrudecimiento además con un bloqueo energético. Vamos a desplegar por ello nuestro mapa mundi, identificando con los colores de su bandera la República de Cuba. Ahí tenemos en nuestro mapa mundi identificado, por supuesto, a la mayor de las Antillas. ¿Dónde está ubicada? Lo reseñamos. Ahí está Cuba, por supuesto, esta nación centroamericana que además forma parte del archipiélago más grande de las Antillas, ubicado en el Caribe insular, limita al norte con el estrecho de la Florida y el Océano Atlántico y al sur con el Mar Caribe. Cuenta con una superficie terrestre de 110.860 kilómetros cuadrados, estructurada en 15 provincias y 168 municipios, con una población de más de 10 millones de habitantes. El asedio contra la isla se remonta a 1959 con el triunfo de la revolución que derrocó la dictadura previa y estableció un nuevo gobierno revolucionario. Este cambio político provocó inmediatamente la primera reacción de Washington. En 1960 se iniciaban las primeras sanciones comerciales y diplomáticas contra la isla. El escalón siguiente llegó en 1961 con la fallida invasión a la Bahía de Cochinos y también conocida como Playa Girón, un intento militar directo para intentar derrocar al gobierno revolucionario que terminó en una verdadera derrota para los invasores. En 1962, otro dato, Estados Unidos oficializaba el bloqueo económico total, cortando prácticamente todo intercambio directo con Cuba. Ya en 1992 entraba en vigor la ley Torricelli, que extendió el alcance del bloqueo al prohibir que subsidiarias de empresas estadounidenses ubicadas en terceros países comerciaran con Cuba.

0: administración de Trump se firmaba una nueva orden ejecutiva que autoriza aranceles adicionales a terceros países que traten de comerciar petróleo con Cuba, ya sea de manera directa o indirecta, una medida que aplican también y que son vulnerables al derecho del comercio internacional, sumando a una agresión permanente, inclusive de una posible invasión a la mayor de las Antillas. Y el impacto no solo es para la cúpula ejecutiva del país, sobre todo para la población. De esto vamos a hablar con nuestros invitados. Para ello recibimos a nuestros invitados. Nos acompaña desde Argentina Héctor Bernardo, periodista, también analista internacional. Qué gusto tenerlo en el mapa de Telesur. Bienvenido.
1: Un placer siempre estar con ustedes.
0: Desde España también sumamos y recibimos a Ramón Pedregal, analista, profesor y escritor. Profesor, qué gusto tenerlo en el mapa. Gracias por su tiempo.
2: Encantado de estar con ustedes. Muchas
0: gracias. A usted por atender nuestra llamada. Profesor Ramón Pedregal, le pregunto desde ya si lo que está sucediendo en Cuba con la estrategia que implementa Estados Unidos se trata de una guerra multidimensional o estamos frente a una guerra convencional. ¿Cómo entenderlo?
2: Esto pertenece al proyecto del Gran Reset que decía Kissinger. Había que destruir la economía multilateral, hacer que la socioeconomía y la geopolítica del mundo en progreso quedase destruida para que Estados Unidos volviese a ser el imperio fuerte que venía siendo. Forma parte de su programa de destrucción y de apropiación y robo constante en todas las áreas políticas, económicas, militares, sociales, con lo que ellos han construido el mundo en el que vivimos, lleno de peligros, de amenazas y de unas perspectivas muy negras, como vemos en todas las áreas universales a las que pertenecemos.
0: Señor Héctor Bernardo, hoy el canciller de Cuba, Bruno Rodríguez Parrilla, durante su intervención ante Naciones Unidas, que además intentó ser de alguna manera dada de baja por Estados Unidos, no alcanzando la votación necesaria y llevándose adelante la presentación de este informe. Más allá de las cifras en impacto económico que hace a Cuba en pérdidas por este bloqueo de más de 60 años, el recrudecimiento además de un bloqueo energético sumada a la presión, el canciller decía que esto forma parte de un asesinato silencioso. Y se preguntaba, ¿dónde queda el nuevo orden mundial? Le traspaso esta pregunta. ¿Frente a qué escenario estamos? ¿Cómo frenar esta situación?
1: Bueno, lamentablemente estamos en el escenario, como muchos ya han advertido, en la que podríamos llamar la era de los monstruos, ¿no? En ese claroscuro del que nos hablaba Gramsci cuando lo viejo no termina de morir y lo nuevo no acaba de nacer y aparecen estos monstruos. Bueno, en Estados Unidos apareció este monstruo tremendo que viene a reivindicar la historia de los Estados Unidos, que viene a amenazar a la región con la doctrina Monroe, con la reinstalación de la doctrina Monroe, que viene a amenazar a Cuba con la histórica obsesión que Estados Unidos ha tenido sobre Cuba con la intención de quedarse con esa isla, tanto por su función geopolítica, ¿no es cierto?, es fundamental para estar sobre el Golfo de México y sobre los intereses que allí van a estar en juego en esta nueva etapa y en esta guerra entre Estados Unidos y China, en esta guerra comercial entre Estados Unidos y China. Esa posición geopolítica de Cuba es fundamental para los intereses de Estados Unidos, y el orden mundial queda paralizado y con inacción, como ha quedado paralizado y con inacción frente al genocidio que Israel llevó adelante en Gaza, ¿no?, y que lleva adelante en Gaza, y sobre las acciones cotidianas del gobierno sionista de Benjamín Netanyahu, que es un gobierno criminal que todos lo estamos viendo, ustedes en Telesur lo reflejan cotidianamente, y sin embargo el genocidio en Gaza sigue. Y este genocidio silencioso que se está llevando adelante en Cuba contra el pueblo cubano ya lleva más de 6 décadas, y a pesar de todas las protestas y a pesar de todo el apoyo de gran parte de la comunidad internacional, estas acciones siguen.

0: También, profesor Ramón Pedregal, el hecho de que 136 naciones hoy hayan votado para que se lleve adelante este debate dentro de Naciones Unidas sobre el bloqueo ilegal que mantiene Estados Unidos contra Cuba, para denunciar lo que la propia autoridad de la diplomacia cubana ha señalado, es un crimen silencioso. ¿Por qué el delegado de Estados Unidos intentó sabotear el desarrollo de esta sesión? ¿Por qué esconder algo que ya es evidente? Y sobre todo, ¿por qué intentar ejercer una presión contra otras naciones que en consecuencia, año tras año, votan por el levantamiento de estas medidas unilaterales?
1: Sí, esto forma parte de los egoístas intereses del imperialismo. Han pretendido forzar a un buen número de países para que no asistan ni siquiera o no voten o se abstengan en la Asamblea General. Pero han hecho lo mismo en el caso del funeral de Estado en Irán. Han presionado a una serie de países para que no asistan, para que renuncien, para que se callen, consiguiendo en ese caso que 13 países se echasen para atrás. Siempre bajo amenazas y chantajes, siempre con las armas en la mano, llevándolos contra la pared. Y en el caso de Cuba, además, de manera reiterada, porque hace 67 años que triunfó la revolución, dejando para el pueblo la enseñanza gratuita, la comida, la sanidad y tantas cosas que lo dignificaron y lo hicieron valiente, consciente y solidario con el resto del mundo. Cuba ha dado el ejemplo que no puede dar nunca el imperialismo. Cuba, lo único que ha hecho en esta ocasión ha sido una llamada de urgencia para que se asista al asunto de que se trata. El imperialismo pretende acabar con todas las resistencias, empezando por Cuba. Y ya Cuba ha dicho, lo que nos hagan a nosotros se lo harán a los demás en cuanto puedan. De modo que no hay ninguna duda de que lo que se ha conseguido hoy en la Asamblea General de las Naciones Unidas no es ni más ni menos que una demostración más de resistencia. Y téngase en cuenta además que hubo, además de las 143 medidas de Trump, verdaderos crímenes de lesa humanidad, además de eso, el 29 de enero y el 1 de mayo implementaron otras medidas todavía más asfixiantes. No solamente eso, el 20 de mayo inventaron acusaciones contra el general Raúl Castro, una eminencia heroica de Cuba y de la revolución, ejemplo para todo el mundo. ¿Qué pretende Estados Unidos con esto? ¿Le importa un rábano lo que los pueblos hagan? No lo tienen en cuenta. Lo único que pretende es atemorizar para llevar adelante su gran guerra mundial que les permita ponerse por encima de todos y vivir a costa de todos los demás. Ese es el asunto. Pero hoy ha tenido que enfrentarse a una realidad, y es que el pueblo de todos los pueblos del mundo lo rechazan y apoyan a Cuba.
0: Paz, diálogo, vida, multilateralismo son algunas de las palabras potentes en medio de este escenario. De esto me gustaría profundizar al regreso a la pausa. Le pido a Héctor Bernardo y a Ramón Pedregal que se mantengan en línea, al igual que a nuestros televidentes. Al regreso vamos con más análisis, no sin antes compartir nuestra escala.

Vamos a compartir en la escala del mapa de Telesur este vídeo que circula en la plataforma de la red social X de la Cancillería de Cuba, que habla justamente sobre este bloqueo económico contra la isla caribeña, agravada por una crisis humanitaria impidiendo la llegada de medicamentos y suministros vitales a la isla. Pacientes, incluidos niños, que sufren la escasez mientras bancos bloquean transferencias y contenedores con bienes esenciales que permanecen varados. Esta política pone en riesgo la vida de la población cubana, evidenciando el impacto directo de este cerco económico. No son cifras, son vidas. De esto hablamos al volver.

0: Vamos a sumar otro elemento también para el análisis a través de la fotografía. Lo que ven en sus pantallas es el contingente médico especializado de Cuba, que sigue trabajando incansablemente junto a profesionales venezolanos e internacionales para atender la emergencia tras el doblete sísmico registrado en Venezuela. Labores de rescate, cirugías, identificación de víctimas y la atención a más de 21.914 pacientes en campamentos provisionales reflejan el firme y solidario compromiso de la isla de seguir apoyando al pueblo venezolano en este difícil momento. Este escenario no puede dejar de ser analizado, Héctor Bernardo. Cuba, pese a la adversidad, a una situación difícil que enfrenta con una desconexión energética que ha logrado ser recuperada, producto de este bloqueo energético, producto de un bloqueo ilegal de más de 60 años, colocada en una lista injustificada de países supuestamente patrocinadores del terrorismo. Y podemos seguir aumentando las injustificaciones, si vale el término, violatorias del derecho internacional que trata de atacar a la población cubana. Aún así, Cuba está en Venezuela, salvando vidas. Ya la representación de Uruguay ante la Asamblea General de Naciones Unidas en representación del G77 más China decía que lo único que conoce de Cuba es su ayuda solidaria, su aporte a la medicina, no por actos terroristas. ¿Cómo analizar este punto?
1: Cuba es sinónimo de solidaridad. Lo hemos visto ya durante muchísimo tiempo. Mientras Estados Unidos siempre amenaza con atacar los más oscuros rincones del mundo, como ellos mismos lo han dicho, Cuba manda médicos a los más oscuros rincones del mundo, manda maestros a los más oscuros rincones del mundo, siempre desde un lugar solidario, siempre extendiendo la mano a los pueblos de África, a los pueblos de Asia, a los pueblos de Medio Oriente, Oriente, a los pueblos de América Latina. Siempre Cuba ha demostrado su solidaridad en contraposición con el modelo que nos quieren imponer desde la centralidad de Estados Unidos y de los países hegemónicos, que nos quieren hacer creer que la solidaridad no debe existir, que debemos salvarnos cada uno por nuestra cuenta, que cada país debe pisar al otro para poder sobrevivir y debe aprovecharse del otro. Cuba siempre ha mostrado su solidaridad en diversas formas, y hoy lo demuestra en Venezuela con esta necesidad urgente que tiene el pueblo venezolano, y aprovecho para solidarizarme con el hermano pueblo venezolano que está sufriendo este desastre natural que esperemos del que se pueda recuperar rápidamente. Pero Cuba enseguida, inmediatamente, cuando ocurrió este desastre, extendió la mano. Y no olvidemos también que el 3 de enero, cuando secuestraron al presidente Nicolás Maduro, los que estaban ahí plantados, parados, defendiendo a la democracia venezolana, defendiendo al pueblo venezolano, defendiendo a su presidente, entre los que murieron había 32 cubanos que eran parte de la Guardia Presidencial, que pusieron su cuerpo, pusieron su vida a disposición de la libertad de la patria grande. Eso es Cuba, eso es el ejemplo que siempre nos da y que siempre, que no van a poder apagarlo por más que hagan lo que hagan.
0: También de lo que está detrás de toda esta estrategia de asfixia económica, pero también de asesinato silencioso, así lo ha calificado el canciller de Cuba en este informe que ha presentado en este debate ante la Asamblea de Naciones Unidas. Me gustaría, profesor Ramón Pedregal, poder compartir con usted y revisar nuestra leyenda para analizar también este otro escenario. Veamos. El presidente de Cuba, Miguel Díaz-Canel, durante el desarrollo de una entrevista televisiva, hablaba sobre este punto. Y él reseñaba, hemos extraído un pedazo, una frase de su intervención. Cuba no teme un ataque de Estados Unidos y está preparándose para que no nos sorprendan ni nos derroten. Estamos listos para defender la revolución, decía el mandatario cubano. Profesor Ramón Pedregal, cuando hay declaraciones como estas, como la del presidente de Cuba, sale a flor de piel lo que realmente representa la revolución para el cubano, para la cubana, y por qué le cuesta tanto entender esto a la alta cúpula o a la élite estadounidense.
2: Bueno, porque Díaz-Canel es la representación viva de la vitalidad, de la espiritualidad misma de la revolución, del amor a los pueblos y del deseo y el de defender los derechos de todos, cosa completamente contraria a lo que hace Trump, y toda su camarilla, un régimen dictatorial que busca única y exclusivamente en la guerra obtener beneficios para eliminar su crisis y cargar su deuda de 40 billones de dólares, 40 billones de dólares sobre el resto del mundo. No hay comparación posible, son antagónicos. Cuba siempre ha representado los cambios sociales y el progreso, la igualdad y la paz. Cuba no ha invadido a nadie, Cuba ha defendido a los más débiles, Cuba ha sido espíritu revolucionario continuamente y solidario, mientras que Estados Unidos ha basado toda su existencia en la explotación de los demás, desde su mismísima creación. Hace 250 años acabaron con los pueblos indígenas y siguen buscando a todos los demás para asesinarlos. De ahí su colaboración o su integración en el sionazismo. El sionazismo tiene como objetivo esclavizar al resto del mundo. El imperialismo lo marca como un objetivo más. No es casual que Narco Rubio, un sionazi, sea uno de los que han elaborado la lista de patrocinadores del terrorismo en la que incluyen a Cuba. Y es que Narco Rubio tiene una historia tan oscura tras él que representa por sí mismo los intereses de lo más negro de la historia de Estados Unidos. El colonialismo, la invasión, el genocidio, y así lo dijo cuando estuvo en la conferencia en Múnich hace solo unas semanas en Europa, advirtiendo que tenían que volver a lo que habían conquistado hace 500 años. Cuba es precisamente una flor de libertad en medio del imperialismo y no pueden resistir su presencia porque es el ejemplo de lo que todos deberíamos hacer.
0: Quiero agradecer al profesor Ramón Pedregal y a Héctor Bernardo por habernos acompañado hoy en el mapa de Telesur y compartir su análisis y su criterio respecto a este tema. Gracias a ambos por su tiempo. Finaliza el programa y lo hacemos revisando nuestros vectores. Nuestro radar en el mapa nos refleja las tres claves sobre este tema. Cuba, agresión multidimensional en curso. Hablemos del acto de guerra. El gobierno de Estados Unidos lleva a cabo una guerra multidimensional no convencional que busca ya eliminar la revolución cubana. Ha durado casi 7 décadas y se sigue volviendo más cruenta, despiadada en los últimos 7 meses. Ahora se ha sumado el cerco energético equivalente a un bloqueo naval, que es un acto abierto de guerra. 2. ¿Qué pasa con la guerra mediática? Este crimen despiadado es también una responsabilidad de Naciones Unidas. El gobierno de Estados Unidos y en especial su Departamento de Estado, que siguen difundiendo mentiras de que el bloqueo no se dirige contra el pueblo cubano, sino solamente, supuestamente, contra el gobierno. Y estamos hablando de vidas, no de cifras. Y todo este ataque para derrocar a esta revolución que sigue de pie y resiste. 3. Solidaria. Cuba no es una amenaza. El bloqueo sí lo es. La nación amenazada es la mayor de las Antillas, pero es una nación comprometida y defensora de la paz, del derecho internacional, del multilateralismo, de la verdad y la justicia. Prueba de ello es su aporte a la medicina y su solidaridad aún en tiempos tan difíciles que enfrenta con el propio pueblo venezolano, que hoy es azotado por un doblete sísmico. Cuba no ha escatimado ningún esfuerzo humano para salvar vidas. Aún así, Estados Unidos la califica de amenaza y de terrorismo. Soy Paola Pérez y nos vemos en otra edición del Mapa.

0: hemos armado un puente aéreo para enlazarnos directamente la capital con la zona de Caraballeda.
1: Con comida preparada, me acaban de llegar unas arepas aquí para llevar a la gente por allá, por favor. Gracias.

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0: 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El educador no debe sentirse nunca satisfecho con sus conocimientos. Debe ser un autodidacta que perfeccione permanentemente su método de estudio, de indagación, de investigación. Tiene que ser un entusiasta y dedicado trabajador de la cultura. Fidel Castro.
4: 7 de julio de 1981. Discurso pronunciado en el acto de graduación de 10.658 egresados del Destacamento Pedagógico Universitario Manuel Ascunce Domenech, celebrado en la Ciudad Escolar Libertad, La Habana, Cuba.
0: Cerca de Pekín, en 1937, el puente de Marco Polo fue el escenario donde una simple escaramuza nocturna se convirtió en la mecha que incendió Asia. Lo que las tropas japonesas llamaron un incidente local, terminó siendo la invasión a gran escala que marcaría los siguientes 8 años de guerra feroz, resistencia y un sufrimiento humano incalculable. 7 de julio de 1937, Japón invade China.
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6: Comienza de inmediato Telesur Noticias y hacemos esta revisión de titulares. La presidenta encargada de Venezuela, Delcy Rodríguez, implementa Plan Venezuela Renace a fin de avanzar en la atención de la población afectada por los terremotos, así como en la recuperación de viviendas e infraestructuras. Cuba denunció en un debate de urgencia ante la ONU la asfixia energética que Estados Unidos recrudeció contra la mayor de las Antillas. Bloques integracionistas instan a la comunidad internacional a que se posicione a favor de la paz para prevenir una agresión militar contra la isla caribeña. Millones de iraníes dan el último adiós al líder espiritual el Ayatolá Ali Yamenei en una masiva movilización en la provincia de Qums. Comenzamos de inmediato este repaso informativo. Venezuela Activa, el plan Venezuela Renace como una estrategia para rehabilitar las infraestructuras afectadas tras los terremotos que azotaron el país el día 24 de junio. Desde la ciudad de Caracas, la presidenta encargada Delcy Rodríguez detalló que la iniciativa se ejecutará simultáneamente con la verificación de edificios afectados con ingenieros experimentados. Adelantó que la distribución de materiales de construcción para edificaciones dañadas se realizará a través de un plan técnico sostenido en una plataforma tecnológica. Agregó que su gobierno se ha contactado con especialistas internacionales para el acompañamiento de la clasificación de las estructuras bajo el plan semáforo, que les permitirá saber la gravedad y la urgencia de cada hogar para no poner en riesgo la vida del pueblo venezolano.

0: Venezuela renace, se despliega por todos los edificios con semáforo amarillo a recuperar las viviendas para que vuelvan a sus hogares. Pero también llamo a conformar la Venezuela humana renace para aquellos niños que quedaron sin hogar, para aquellos padres que quedaron sin hijos. Hemos dado una atención integral, mascotas que perdieron su casa. Vamos a la nueva humanidad de Venezuela, una nueva república con nuevos valores, con nueva educación, con una ética humana profunda que surja de esta terrible tragedia que han lutado a nuestra patria. ¡Vamos Venezuela! ¡Fuerza, esperanza para conquistar la alegría del futuro!
1: Igualmente, la presidenta encargada del país, Delcy Rodríguez, informó que solicitó la ayuda de países con experiencia en sismos para fortalecer la reconstrucción de edificaciones y también de viviendas.
0: Víctimas del terremoto que perdieron, además de seres queridos, perdieron también su hogar, sino construir el futuro, proyectar el futuro. En eso estamos trabajando y estamos pidiendo ayuda de primera a países que también son países sísmicos como Japón, Perú, Chile. Ya hemos contactado los gobiernos para tener aquí especialistas que nos permitan, junto al Estado Mayor y la Comisión Presidencial, ver qué estructuras que se encuentran en amarillo requieren ajustes sin que esté comprometida la estructura. Y bueno, los que tienen semáforo rojo es otro tipo de tratamiento, pero vamos ya, como lo estamos haciendo, con semáforo verde y semáforo amarillo para que la gente pueda volver a su hogar.
1: Igualmente, la mandataria encargada de Venezuela explicó los procesos técnicos para atender la emergencia de las infraestructuras.
0: Atiende a un plan técnico. Tiene que haber viabilidad técnica. Venezuela, hay que decirlo, es un país sísmico y seguirá siendo, y nosotros tenemos que atender todos nuestros procesos constructivos con una habilitación técnica para no poner en riesgo en futuro a la familia, para no poner en riesgo vidas. Así que ese plan técnico tiene además una plataforma tecnológica, un sistema de información centralizado, y esa habilitación técnica se va a requerir para cualquier tipo de reparación, de reconstrucción y de edificación.
1: Avanzan los trabajos de inspección y evaluación de las edificaciones afectadas por los sismos en la parroquia Catedral de Caracas. Desde este lugar, nuestro compañero Roberto Hugo Presa nos amplía la información.
2: Gracias, saludos desde Caracas. Este es el edificio habitacional El Águila. ¿Por qué se los mostramos? Porque durante los terremotos del miércoles 24 de junio, este complejo habitacional sufrió daños en su infraestructura. Ahora, ya ha sido evaluado por técnicos, los expertos que están trabajando en la evaluación de todos los daños que han sufrido las edificaciones, y lo han catalogado en la categoría amarilla. ¿Qué quiere decir esto? Que solo ha tenido daños, que es posible seguir habitándolo, y la recomendación es que se reparen los daños que han tenido y las personas que habitan acá pueden seguir viviendo de forma segura, porque los daños no son graves, sino que son daños menores, que por cierto ya se están reparando en el interior de este edificio. Los habitantes de este lugar han dicho que, aun cuando hay temor, se sienten esperanzados de que pronto puedan estar ya tranquilos con todas los daños reparados y continuar viviendo aquí.
3: El edificio, por lo general, daño estructural, según los expertos, los ingenieros que vinieron a hacernos la visita, no tiene daño estructural como tal. Pero, ¿qué pasa? El edificio tiene un tanque aéreo de más de 40.000 litros. Un tanque de concreto, que la altura de dicho tanque es de 2 metros, o sea, hay 4 columnas que de 2 metros de alto que sostenían el tanque, y estas fueron las que sufrieron daño. Más sin embargo, ese día el tanque estaba lleno de agua, o sea, tenía más peso. No sabemos, bueno, afortunadamente, gracias a Dios, no cayó el tanque, no se desploma, porque ahí sí de verdad que hubiésemos tenido un desastre acá en nuestro edificio. Pues afortunadamente, bueno, solamente se fracturaron las columnas y una parte de la pared de la azotea, que fue lo que ocurrió, y daños de mampostería en las instalaciones de los apartamentos y fisuras, pues.
2: Técnicos que continúan evaluando todas estas viviendas y edificios para determinar si son o no habitables, nos han dicho que es importante que cuando se determina que, según el semáforo, el color es rojo, la categoría roja, eso indica que no pueden seguir viviendo estas personas. Mientras tanto, hay edificios, hay viviendas locales que han sido marcados como verde y esto indica que no han sufrido daños y que no hay ningún peligro. Hasta aquí mi informe, desde el corazón de Caracas.
1: Agradecidos con Roberto Hugo Presa. Y continúan las labores de búsqueda y rescate tras los dos sismos que afectaron el sector Tanaguarena en el estado de La Guaira. Las brigadas de rescate realizan jornadas de salvamento para localizar sobrevivientes y víctimas utilizando maquinaria pesada y camiones para remover escombros en los complejos residenciales afectados. Hay que recordar que el estado de La Guaira fue uno de los más afectados por esta tragedia sísmica. La Guardia Nacional Bolivariana trabaja también en coordinación con organizaciones comunitarias, la clase obrera y una gran afluencia de ciudadanos voluntarios. Los campamentos transitorios han sido reubicados lejos de las infraestructuras colapsadas y se brinda asistencia médica para las personas afectadas, rescatistas y voluntarios de la zona. Y en medio de esta eventualidad, cada vida cuenta. Centros veterinarios en La Guaira atienden a los animales domésticos afectados luego de los sismos que afectaron a Venezuela. La jornada está a cargo de un equipo profesional multitudinario con el objetivo de garantizar la salud de los animales. Organizaciones como Misión Nevado, APROA e instituciones privadas prestan sus servicios de manera gratuita con asistencia médica, resguardo y también alimentación en los diversos refugios temporales en Caracas, La Guaira y otras zonas. Personal médico procedente desde Cuba presta su apoyo sanitario en Venezuela a los miles de afectados por los sismos registrados en el país. Los detalles de inmediato con nuestra compañera Andrea Romero.
4: Gracias por el contacto. Nos encontramos en la Escuela Nacional 10 de Marzo, sector 10 de Marzo, parroquia Carlos Sublet, en el estado de La Guaira, que funciona como campamento transitorio. Y aquí las y los afectados han sido atendidos por parte del personal médico cubano que está prestando su apoyo y solidaridad en este y muchos otros campamentos transitorios que están activados aquí en el estado de La Guaira. Vamos a conversar con parte de estos hermanos cubanos que están aquí. Su nombre, su apellido, cuéntenos cuántas personas han atendido, cuáles son esas afectaciones que han conseguido en quienes han llegado a este campamento transitorio. Bienvenido a la pantalla de Telesur.
5: Bien, buenos días. Mi nombre es Joan González Saldívar, soy especialista de primer grado en MGI, diplomado en terapia intensiva. Soy uno de los tantos médicos cubanos que ha prestado apoyo al pueblo venezolano, considerándolos como mi segunda nación, puesto que he tenido ya, esta es mi cuarta misión internacionalista aquí en este hermano país. Nosotros contamos, como puedes apreciar, con un grupo de medicamentos que están destinados a la población que están refugiados en esta escuela, más que todo medicamentos para subsanar enfermedades de transmisión, enfermedades crónicas no transmisibles como la hipertensión arterial, asma bronquial, diabetes mellitus, entre otras.
4: Esas son las afectaciones que con las que hay personas aquí.
5: Sí, nosotros contamos en este momento con 262 pacientes en un total de 88 familias, donde cada familia tiene sus hipertensos, sus diabéticos, entre otras patologías, y nosotros estamos otorgándole el medicamento de una forma muy gratuita.
4: ¿Ustedes llevan un control de las personas, de los niños incluso? ¿Cuántos niños hay aquí que se le ha brindado la atención?
5: Sí, nosotros tenemos en estos momentos alrededor de 26 niños. Dentro de ellos tenemos 3 lactantes, 2 recién nacidos, uno que tiene el mismo tiempo del sismo, días de nacido, y otro con 22 días de nacido.
4: ¿Qué medidas están aplicando para que no haya, digamos, cosas como virus y se desaten en este campamento?
5: Bueno, es válido destacar que en estos momentos nosotros no tenemos ninguna enfermedad como tal respiratoria, enfermedad diarreica, no tenemos ningún brote de ningún virus en estos momentos. Nosotros estamos haciendo más que todo un enfoque preventivo para que no aparezcan estas enfermedades. Hervir el agua, manipular los alimentos que van directo a los pacientes para consumirlos, que estén bien limpios, bien quitado todas las impurezas. Más que todo los desechos sólidos, los desechos líquidos, todo eso nosotros estamos velando para una medicina preventiva como nos enseñaron en nuestro país.
4: Nos cuentas que esta es tu cuarta misión aquí en Venezuela. ¿Qué importancia tiene para ti como cubano que, a pesar de que tu país también ha atravesado momentos duros, qué importancia tiene para ti estar aquí en Venezuela prestando tu apoyo en estos momentos?
5: Bueno, para mí es un orgullo ser médico cubano y haberle prestado mi mano amiga, más que darle un medicamento, darle un abrazo, darle un cariño, darle un apoyo psicológico al pueblo venezolano, al cual yo considero mi segunda patria.
4: Muchas gracias por compartir con nosotros en esta entrevista. Aquí se encuentran los médicos cubanos también en compañía de médicos venezolanos que están prestando el apoyo en este campamento transitorio ubicado en el sector 10 de marzo, aquí en el estado de La Guaira.
1: Agradecidos con Andrea Romero y por supuesto destacar que estas brigadas médicas de Cuba en Venezuela ya llevan varios años prestando servicios al pueblo venezolano. También le comentamos que el ministro de Planificación de Venezuela, Ricardo Menéndez, realiza la supervisión del funcionamiento de los campamentos transitorios. Tenemos detalles con nuestra compañera y con nuestra corresponsal, Belén de los Santos, desde Caracas. Adelante.
6: ¿Qué tal, compañeros? ¿Cómo están? Les saludo desde La Pastora en Caracas, en este caso desde la Unidad Educativa Castillo Paz, y nos encontramos con el ministro del Poder Popular para la Planificación, Ricardo Menéndez, que acaba de concluir un recorrido de lo que es el campamento transitorio, evaluando los distintos espacios, cómo se están llevando a cabo. Primero, ministro, gracias por estos minutos. ¿Y qué evaluación hace? ¿Cómo vio la gestión acá del territorio, de las mismas personas de la comunidad que están llevando a cabo?
7: Sí, vemos una acción coordinada, una política de Estado que se tiene en Venezuela, y es una instrucción que dio la presidenta encargada cuando organizó las distintas comisiones desde el punto de vista de trabajo. Debemos recordar que a partir del sismo, a partir de lo que correspondió a estos dos movimientos telúricos de enorme impacto desde el punto de vista de nuestra población, a partir de ese momento se han creado distintas comisiones. Una tiene que ver con la respuesta inmediata, la acción en territorio, fue el despliegue de nuestra Fuerza Armada Nacional Bolivariana, lo que corresponde a los puestos policiales, lo que corresponde a los equipos de rescatistas que se concibieron desde el punto de vista del Estado, y por supuesto a la solidaridad de los propios vecinos y vecinos desde el punto de vista del impacto, precisamente para resguardar vidas y para poder generar las acciones de rescate. Posteriormente se ha venido efectuando todo un trabajo desde el día 1 desde el punto de vista del seguimiento de las acciones, lo que corresponde al alto mando que instaló la presidenta, la juramentación desde el punto de vista del Estado Mayor y las distintas acciones que lleva el Estado Mayor. Así como está el tema de los refugios, se viene haciendo la remoción de escombros en el caso del Estado de La Guaira, se viene haciendo las acciones desde el punto de vista del levantamiento cartográfico digitalizado de todo el territorio, lo que corresponde a la georreferenciación de todas las instalaciones, las que hayan colapsado, las que están en condición de riesgo, al mismo tiempo la Comisión Presidencial para evaluar el estado de cada una de estas instalaciones, es decir, que es un despliegue en común que se ha venido dando a partir de la política de Estado de Venezuela. Es muy importante recalcar la política de Estado de Venezuela, en Venezuela, para generar la atención desde el punto de vista de nuestra población y la prioridad en la vida de los habitantes, la prioridad en la población. Al mismo tiempo que estas acciones se han venido planteando, lo que corresponde a las acciones desde el punto de vista económico, que no es menor cosa. Aquí hay compañeras, compañeros que tenían un trabajo cotidiano, que vendían verduras en una esquina en La Guaira, que vendían productos para los turistas que iban a estar en las playas, que agarraban y generaban cualquier tipo de acción desde el punto de vista de la economía formal o informal, y bueno, que tiene un impacto, y por eso la presidenta encargada ha generado los esquemas de transferencia económica para poder dar un manto de protección a la población. dentro de esta estrategia, dentro de esta concepción integral, la presidenta crea una comisión de campamentos dignos para la atención de los habitantes. La lleva a la coordinación general, lo que corresponde al presidente de la Asamblea Nacional, Jorge Rodríguez. Héctor Rodríguez es el que lleva toda la secretaría, toda la coordinación como vicepresidente de social, y a partir de esto la presidenta ha instruido que cada ministerio, que cada institución, que cada vicepresidencia sectorial lleve el abordaje directo desde el punto de vista de cada uno de los refugios. Por eso que encontramos que los refugios tienen apadrinamiento, que tienen seguimiento, que tienen un trabajo integral. Pero más importante que eso, podríamos referir en cómo están concebidos, cómo están articulados cada uno de estos espacios de refugio. Y un ejemplo, este espacio que nos encontramos acá. Hay una acción inmediata desde el punto de vista de la vicepresidencia de obras, desde el punto de vista de las instalaciones, de la infraestructura, en conjunto con los compañeros de FEDE, es decir, la atención de la infraestructura, que esté a tono, que tenga la iluminación, que tenga las condiciones desde el punto de vista de la infraestructura, que son escuelas, que tengan los baños asociados precisamente a las áreas de contención. Pero al mismo tiempo tenemos el espacio de la salud, donde en Venezuela está organizado el sistema de salud a partir de las ASIC, de las áreas de atención. Están los CDI, que son los espacios de atención, cada uno tiene unos espacios asociados, y aquí están atendiendo, por ejemplo, los compañeros de la ASIC, y aquí están los médicos, están directamente los médicos atendiendo. El que tiene un problema de enfermedades crónicas, tiene diabetes, tiene un problema de tensión, etcétera, está teniendo el medicamento, está teniendo un médico que lo recibe, que lo atiende. El que tiene un traumatismo porque le cayó algo encima, o en el caso, por ejemplo, los que vienen de La Guaira, los 12 que llegaron a este refugio viniendo de La Guaira, estamos en La Pastora, que es Caracas, y vinieron algunos trasladados de La Guaira, bueno, y lo atropelló una moto que saliera en una réplica corriendo, tal, no sé qué, bueno, y hay un traumatólogo que está atendiendo y lo está haciendo las curas que corresponden. Al mismo tiempo hay un espacio de almacén, donde están las medicinas resguardadas, está lo que corresponde a los alimentos, está lo que corresponde a los productos de higiene personal que están ahí concebidos. Pero al mismo tiempo que está eso, está un espacio específico del Ministerio de Alimentación que tiene los alimentos, pero además están nutricionistas para poder atender, dependiendo de los grupos etarios, cuál es la característica de alimentación que tiene que tener cada grupo etario y cómo va a ser la preparación de los alimentos para poder atender esta característica desde el punto de vista de la población. Posteriormente, el abrazo amoroso de los propios maestros que coordinan esta escuela para poder organizar en cada uno de los salones de clase los distintos grupos familiares. Al mismo tiempo, lo que corresponde a las actividades recreativas, a las actividades culturales para los más pequeños, lo que es la posibilidad de atender, de cantar, de escuchar, de ver el sol, de sonreír, de jugar en la cancha deportiva, de soñar con el mundial y agarrar y tirarse una caimanera, de hacer lo que quieran, pero que tengan la posibilidad de ver que la vida continúa, que va a continuar, y que tendremos siempre el espacio amoroso para construir, el espacio amoroso para abrazarnos. No vamos a dejar a nadie atrás, nadie se nos va a olvidar, pero vamos a tener la oportunidad de encontrarnos y caminar como nación, de encontrarnos como país. Es por eso tan importante que en medio del dolor, que en medio de la tragedia que nos ha acompañado los venezolanos en todo este tiempo, aquellos que tienen esas voces cizañeras, esas voces de generar afectación, aquellos que están como aves de carroña, tratando de generar, de sonsacar a nuestro pueblo, entiendan que nuestro pueblo va a caminar, que nuestro pueblo va a ser capaz de renacer de cualquier situación y enrumbar precisamente hacia el futuro. Estos campamentos que tenemos son espacios de refugio momentáneos. ¿Son momentáneos por qué? Porque no es el final de la historia. El final de la historia va a ser las casas seguras, va a ser los espacios de encuentro, va a ser los urbanismos adecuados para la vida de nuestro pueblo.
8: Muchísimas gracias, ministro, por acompañarnos. Palabras de Ricardo Menéndez, ministro del Poder Popular para la Planificación, en este momento en el que justamente esa coordinación de los distintos espacios del Estado bolivariano en conjunción con las comunas, que son una parte integral del desarrollo y de la puesta en punto de estos espacios que son refugio en este momento, que son hogar para tantos que han sido afectados por la coyuntura del doble terremoto del 24 de junio. Estas eran las palabras que destacábamos. Ahora volvemos a estudios.
1: Agradecidos con nuestra compañera Belén de los Santos, y por supuesto muy precisa la información que ofrecía el ministro de Planificación de Venezuela sobre cómo funcionan los campamentos transitorios para darle atención a las personas afectadas. Igualmente, en Venezuela se mantienen los centros de acopios pese a las condiciones climáticas del país. Más de 27.930 voluntarios se mantienen activos las 24 horas en los centros de acopio para recibir clasificar y distribuir las donaciones que llegan en los puntos de distintos estados del país, incluyendo las ayudas internacionales que son enviadas por varios gobiernos y fundaciones como gesto de solidaridad hacia el pueblo venezolano. El voluntariado en los centros de acopios y campamentos transitorios forman parte de las medidas ordenadas por la presidenta encargada de Venezuela, Delcy Rodríguez, para atender a las familias afectadas por los sismos que afectaron 7 estados venezolanos. La solidaridad nacional e internacional ha sido inmediata y masiva, con lo cual está orientada a continuar distribuyendo de forma ordenada, transparente y rápida.

0: El pueblo pescador de Venezuela activa un corredor marítimo y destina el 50% de su producción a centros de acopio ubicados en el estado La Guaira. La cooperación entre el gobierno y los consejos de pescadores permite coordinar la distribución directa de alimentos y asistencia a las comunidades afectadas dentro del sector turístico. Como aporte solidario, el pueblo pescador estableció que la mitad de la producción capturada sea destinada estrictamente al abastecimiento de los centros de acopio. Los pescadores de Los Roques demostraron una fuerte cooperación humanitaria al enviar toneladas de pescado por vía marítima para apoyar a las familias vulnerables del estado de La Guaira.
1: Estamos evaluando entregar el 50% de la pesca a los diferentes refugios que hay instalado aquí en el estado de La Guaira. Te puedo mencionar algo, acaba de llegar una embarcación que los pescadores de Los Roques mandaron una tonelada de pescado para ser repartida en los diferentes refugios del estado de La Guaira. Eso te dice a ti de la solidaridad del pueblo pescador. Nos están garantizando toda la logística para poder hacer nuestra faena de pesca.
0: Precisamente, pescadores del estado de La Guaira también se unieron para ayudar en las zonas afectadas por los terremotos en Venezuela.
1: El día 25 comenzamos con la búsqueda, muchos compañeros, día, noche, todavía tenemos compañeros allí tratando de buscar a sus familiares entre los escombros. Dividimos equipos de trabajo, unos se encargan de la cocina, el otro se encarga de ayudar a los compañeros afuera en los edificios que colapsaron, otros se encargan del mantenimiento de las áreas para que todo esté operativo. A pesar de que no tenemos energía eléctrica, nos dotaron de unas plantas eléctricas y de unas antenas satelitares, Starlink, para mantener la comunicación con el resto de familiares, amigos, instituciones.
0: También agradecieron a los demás pescadores del país por su aporte enviado al Central Estado de La Guaira.
1: Consejo de Pescadores a nivel nacional, por ejemplo, de Aragua, se organizaron y trajeron dotaciones para acá, de Miranda, vía marítima también, pero de Margarita, de Sucre, de Zulia. Miren, yo quiero decirle a todos ustedes, amigos pescadores de Venezuela, que mire, que los amo y les doy la gracia en nombre de todo el pueblo de La Guaira por toda la ayuda que ustedes nos han prestado, que nos siguen prestando y estamos seguros que van a continuar.
0: Igualmente, reportar que en La Guaira, la zona más devastada por los sismos del 24 de junio en Venezuela, las personas siguen dando todo su esfuerzo por encontrar a sus seres queridos y, lejos de rendirse ante la adversidad, transforman este dolor en un potente motor que los mantiene en pie en definitiva. Antonio Aranda, nuestro compañero, hizo un recorrido por los sitios y nos cuenta los detalles a través de la siguiente historia.
2: Entre las montañas de escombros que dejó el doble sismo que se registró el pasado 24 de junio en la zona costera de La Guaira, Venezuela, las personas siguen buscando a sus seres queridos.
3: Yo vi a mi papá, bueno, mi tío, pero fue el que me crió. Pero estamos aquí en la residencia Contrimar, aquí en Caraballeda. No, aquí mi tío desde el día 1, desde el día miércoles.
2: Alminson camina entre los restos de lo que fue el residencial Contrimar en Caraballeda. Con la ayuda de amigos y familiares, intenta llegar al cuerpo de su padre para recuperarlo.
3: Hasta que él aparezca, sea hoy, no sea mañana, no sea pasado, pero aquí nos quedamos. Él hay que hacer lo que se merece, que es una sepultura digna. Y aquí no nos vamos a encontrarlo. Muchos de los muchachos están allá afuera preparando máquinas, cincel, mandarria con la planta, y aquí nos quedamos hasta que nos lo llevemos.
2: A pesar de los riesgos que conlleva trabajar entre los restos de la frágil estructura del edificio colapsado, afirma que no se rendirá.
3: Pero tú sabes qué es peor que el miedo, el sentimiento profundo que uno le tiene a la familia. Y aquí no nos vamos así, esto se vuelva a caer, nos caiga encima como sea, pero aquí no lo llevamos porque no lo llevamos.
2: Elizabeth hace guardia en lo que fue el apartamento de su hermana y sobrina en la Torre 26 en Caraballeda. Espera con paciencia encontrarlas, acepta que es poco probable hallarlas con vida, pero no dejará de buscarlas.
4: Vivían en el piso 3 y están excavando desde el piso 12 y apenas van llegando al 3 desde ese día. Y es imposible porque nos falta que si un esmeril, no hace falta una planta y no contamos con eso, no han colaborado, sí, pero nos falta para ingresar al cuarto de ellos y poder, o por lo menos identificar sus cuerpos, o sea, que si ellos están ahí, nosotros podernos lo llevar, que ya, si están vivos, bueno, ya sería un milagro de Dios, pero de verdad que lo único que esperamos son los cuerpos.
2: Mientras continúa la búsqueda de personas, también se avanza en la reapertura de calles y avenidas con la remoción de escombros. Entre la devastación, continúan los actos de solidaridad con la gente que se encuentra en los albergues para damnificados, como llevarles fruta fresca para mitigar el calor.
5: Yo, hacerle saber al mundo que somos venezolanos y que somos gente de buen corazón. Tenemos varios días en esto y eso es algo que nos satisface. Venimos desde Ciudad Ojeda. La primera vez que vinimos, vinimos con 13 camiones, 10 de insumos y alimentos, 2 vinieron a equipos de oxicorte y 1 vino un brazo articulado.
2: Y otras cosas tan cotidianas pero útiles como cortarles el cabello.
6: Y aquí estamos nosotros los barberos también presentes, realizando lo que es jornada de corte de cabello. Nos estamos apoyando también en eso, a los niños, a los adultos, todo lo que quieran pueden acercarse acá y le vamos a brindar el apoyo.
2: De esta forma se trata de aliviar un poco del difícil momento que sufren cientos de venezolanos. Antonio Aranda, Telesur, La Guaira, Venezuela.
0: Gracias, Antonio Aranda. Igualmente en Venezuela inician actividades escolares en algunas zonas no afectadas por los dos sismos que afectaron al país el día 24 de junio. Desde el estado Miranda, nuestra compañera Michelle Ramírez nos cuenta más.
7: En Los Teques, capital del estado Miranda, los centros educativos retomaron las clases a más de 10 días del doblete sísmico que azotó a la nación. Uno de esos colegios es el Manuelita Sáenz, que atiende a más de 60 estudiantes de educación inicial.
8: Estamos en este momento en el CEI Manuelita Sáenz, donde nuestros niños de educación inicial pues vinieron a decir presente y la confianza de nuestros representantes pues trajeron a los niños a las instituciones. Tenemos otras escuelas con baja asistencia, sin embargo nuestros docentes están prestos a recibir a los que lleguen y en donde no han llegado estudiantes pues los docentes están planificando cuáles van a ser las actividades para poder entonces de manera presencial o multimodal, dependiendo de cómo esté la estructura, atender al cierre de año escolar.
7: En la unidad educativa Los Tricolores, los docentes iniciaron esta semana escolar con actividades psicoemocionales para mitigar los efectos post-terremoto.
9: Este inicio ha sido tranquilo, de verdad, ellos han manifestado su alegría por venir al colegio, ver a sus compañeros, a su maestra y ver a su colegio, gracias a Dios, en buen estado. Durante la mañana de hoy hemos realizado actividades de contención emocional donde ellos han podido, a través de dibujos y diversas estrategias que nos facilitó el Departamento de Psicología y en compañía de ellos, contar su experiencia cómo ha sido y canalizar a través de eso toda pues preocupación o angustia que hayan podido tener.
7: Estas instituciones realizaron la evaluación de sus infraestructuras para garantizar la seguridad de sus alumnos.
10: Iniciamos las clases hoy y bueno, la asistencia ha sido más o menos buena. Ya nosotros, como te digo, se lo informamos a los papás y bueno, tuvimos la apertura sin ningún inconveniente. Y la estructura ya la habíamos evaluado, sin embargo hoy vino un organismo de la alcaldía de Guaquepuro para hacer la inspección general. Y hasta ahora todo bien. El día siguiente del terremoto yo vine para acá junto con otras personas para hacer la evaluación, para ver si no había ninguna cosa así grave. Y bueno, en vista de eso y la llamada a clase, pues, decidimos hoy comenzar.
7: En el estado Miranda, el sector educación se plantea continuar los simulacros de evacuación que venían desarrollando de forma preventiva ante las más de 900 réplicas que se han registrado en el territorio nacional. En la cámara de José Luis Briceño, Michelle Ramírez para Telesur.
0: Agradecidos con nuestra compañera Michelle Ramírez, ciudadanos en Perú envían mensajes de apoyo para el pueblo venezolano destacando la valentía ante la reciente catástrofe sísmica que atravesó el país.
11: Bueno, desde aquí, desde Lima, Perú, quiero enviarle un fuerte abrazo a toda la familia venezolana, en especial en este momento que está pasando por esa situación tan difícil como lo fueron los dos terremotos. Desde aquí estamos tratando de hacer todo lo posible, aportando cada uno un granito de arena para que el pueblo venezolano se sienta que, aunque nosotros estemos lejos de nuestra tierra, también puedan sentir ese calor y puedan sentir de que no están solos. De verdad que desde acá les apoyamos, les bendecimos y esperemos que esta situación pronto mejore.
12: Queremos mandarle un mensaje de solidaridad a nuestros queridos hermanos venezolanos que están pasando por una situación muy complicada el día de hoy. Sabemos que no es nada sencillo, pero desde aquí a la distancia, pues les deseamos lo mejor y estamos orando mucho por ustedes para que puedan seguir adelante a pesar de esto tan difícil que les ha tocado vivir. Que sigan siendo fuertes y sigan siendo muy valientes como lo están siendo hasta ahora.
0: Recordar también que tenemos el numeral Estamos con Venezuela. A través de este numeral puede enviar sus mensajes de solidaridad al pueblo venezolano. Precisamente el pueblo de Perú se solidariza y reafirma también su apoyo hacia Venezuela con recolectas y palabras de aliento a la nación. Continuamos.
13: Un mensaje de solidaridad para todos los venezolanos y venezolanas que están en estos momentos reconstruyendo su país, superando esta difícil situación a raíz de los dos terremotos consecutivos que sufrieron. Desde Lima, Perú, estamos pendientes, también recolectando lo que se puede y dando todo nuestro apoyo solidario, porque finalmente son los pueblos los que construyen lazos de solidaridad.

0: ayuda humanitaria de emergencia en bienes materiales por un valor de 100 millones de yuanes. Además, la Cruz Roja de China otorgó 300 mil dólares estadounidenses en ayuda financiera de emergencia a la Cruz Roja venezolana. Ayer, el primer lote de 80 toneladas de suministros de ayuda del gobierno chino, incluidos generadores eléctricos, equipos potabilizadores de agua, tiendas de campaña y mantas, llegó a Venezuela en un vuelo charter. China también proporcionó imágenes satelitales de las zonas afectadas por el desastre. Asimismo, las empresas chinas y las asociaciones de la comunidad china en Venezuela han suministrado una gran cantidad de maquinaria, equipos y alimentos. China está dispuesta a seguir brindando más apoyo y asistencia de acuerdo con la evolución de la situación del desastre en Venezuela.
1: Igualmente le compartimos que desde Estados Unidos los ciudadanos le enviaron un mensaje de solidaridad al pueblo venezolano tras los terremotos.
2: Yo soy de Perú, de igual manera soy país hermano. La verdad me afectó mucho, me duele todo lo que ha pasado con este terremoto. Deseo de corazón de que puedan recuperarse muy pronto. Para eso estamos los países hermanos, para ayudarnos. Deseo de que más gente se solidarice con la situación y puedan ellos recuperarse muy pronto.
3: Nosotros venimos de Colombia y es un pueblo muy cercano a nosotros. Tenemos muchos ciudadanos venezolanos que viven cerca de nuestras casas y trabajan con nosotros. Un mensaje de solidaridad, de mucha fuerza, y esperamos que esto salga algo muy bueno, que Dios los ayude a levantarse y que salgan adelante con la bravía y la fortaleza de ese pueblo que vive con nosotros en Colombia casi que hombro a hombro. Un saludo muy especial para ellos y fuerza a Venezuela.
1: Avanzamos de inmediato con otras informaciones en la pantalla de Telesur. La mandataria Claudia Sheinbaum desmintió las declaraciones del ex embajador de Estados Unidos en México, Ken Salazar, sobre el traslado irregular del narcotraficante Ismael Zambada a su territorio. Desde la capital mexicana, Daniel Rosas nos cuenta más.
4: ¿Qué tal, compañeros? Les mando un saludo desde México y para comentarles dos temas internacionales que han surgido de relevancia en la conferencia presidencial de Claudia Sheinbaum de esta mañana. El primero de ellos tiene que ver con Estados Unidos. Hoy se hizo una relatoría de lo que ha sido un tema bastante polémico aquí, el traslado, el secuestro, como se ha dicho literalmente, de Ismael "El Mayo" Zambada. Él es un integrante del cártel de Sinaloa, narcotraficante, que hace 2 años fue sacado de manera irregular, prácticamente entregado por Joaquín Guzmán López, hijo de Joaquín "El Chapo" Guzmán, el líder del cártel de Sinaloa, al gobierno de Estados Unidos. Desde el mandato del expresidente Andrés Manuel López Obrador, se ha estado solicitando información a Estados Unidos de cómo fue este operativo. En su momento se le solicitó incluso información sobre si habían participado agencias estadounidenses en el mismo, y el que era el embajador en ese momento, Ken Salazar, lo negó. Dijo que no había ocurrido. Pues bien, hace algunos días un trabajo periodístico dio a conocer que en Estados Unidos, como parte de una feria, se está exhibiendo la aeronave en la que fue trasladado Ismael "El Mayo" Zambada y entregado a las autoridades estadounidenses. E inclusive en esa feria, bueno, se atribuye el FBI el operativo que finalmente llevó a esta captura y que ahora este narcotraficante se encuentre frente a las autoridades estadounidenses. La presidenta Sheinbaum Pardo dijo que no se trata de defender a narcotraficantes, pero sí de defender la soberanía y que hay un respeto y colaboración entre ambas naciones. Por ello es que se ha hecho una solicitud formal por parte de la Cancillería mexicana a la Fiscalía General de la República para que a través de este conducto solicite de manera formal al FBI información sobre este caso. Y esto abre algunas interrogantes, a decir de la presidenta Sheinbaum Pardo. La primera de ellas es quién miente en este asunto, y por el otro lado, bueno, pues también saber quién es quien realmente está estableciendo vínculos con grupos del crimen organizado. Esto fue lo que mencionó.
5: Que el avión en el que arriban estas dos personas, miembro de la delincuencia organizada, está expuesto en una feria en donde el FBI se atribuye este operativo. Entonces, a partir de ahí,

0: La primera pregunta es, ¿quién miente? ¿Quién mintió? ¿Mintió el embajador Ken Salazar?
1: Y compañeros, en la misma conferencia del día de hoy se dieron a conocer pues algunos otros temas, pero destaco uno más. La relación con Ecuador. Recientemente se ha dado a conocer información sobre que desde Ecuador se trata de retomar relaciones con México, sobre todo a raíz de los partidos de fútbol con motivo del Mundial. Bueno, hoy la presidenta Sheinbaum Pardo aseguró que no hay todavía una solicitud formal para restablecer relaciones, pero además lo ve muy difícil. No hay prácticamente canales de comunicación. ¿Por qué? Bueno, porque hay que recordar que hace 2 años hubo una intervención por parte del gobierno de Ecuador, de Daniel Noboa, a la Embajada de México en Quito para literalmente secuestrar al ex vicepresidente Jorge Glass, quien ahora se encuentra detenido. Y bueno, pues ante esta situación en donde el hombre se encontraba asilado por México y que fue motivo de esta irrupción, es que prácticamente la presidenta Sheinbaum Pardo condicionó a que prácticamente se haya liberado Jorge Glass para poder retomar las relaciones. Esto es lo que dijo el día de hoy la presidenta mexicana.
0: Ya tiene que haber un desagravio. Y entre esos desagravios, pues tiene que ver con la persona que estaba asilada en nuestra embajada. Si no hay ese desagravio, pues ¿cómo va a haber una...? Ah, pues ya se nos olvidó que invadiste la embajada, ya se nos olvidó que agrediste a mexicanos en la propia embajada, ya se te olvidó que detuviste a una persona que tenía asilo.
1: Bueno, compañeros, compañeras, pues lo que se da a conocer el día de hoy en términos internacionales en la conferencia de la presidenta del día de hoy, el reporte que les tengo.
2: Gracias, Daniel Rosas. Y Cuba presentó ante Naciones Unidas la denuncia formal contra la asfixia energética que emplea Estados Unidos a través de un informe que exige el cese inmediato del bloqueo económico, financiero y comercial hacia la isla caribeña. Durante la sesión, el canciller del país, Bruno Rodríguez, presentó la demanda agresión multidimensional no convencional. Allí se expone el impacto de las políticas estadounidenses sobre miles de familias cubanas. El diplomático subrayó que en los últimos meses la isla enfrenta el recrudecimiento de las medidas ilegales de Washington, provocando la escasez de insumos esenciales, entre ellos alimentos y medicinas, además del impacto de la crisis energética. El canciller Bruno Rodríguez condenó los planes de la administración Trump para imponer un cambio de régimen a través de la asfixia del pueblo cubano, acciones que calificó como ilegales al derecho internacional.

0: contra Cuba. El gobierno de los Estados Unidos lleva a cabo una guerra multidimensional, no convencional, que dura ya casi 7 décadas y se ha vuelto más cruenta y despiadada en los últimos 7 meses. Ahora se ha sumado el cerco energético, equivalente a un bloqueo naval, que es un acto de guerra. Se impide el acceso de suministros de combustible a Cuba, tanto de carácter comercial como humanitario, mediante amenazas directas, acciones coercitivas unilaterales e incluso el acoso o el amedrentamiento de buques tanqueros por medios navales militares de Estados Unidos. Se han producido reiteradas amenazas de agresión militar por los más altos niveles del gobierno estadounidense y fuentes públicas describen opciones y preparativos bélicos.
1: Y desde Turquía, el Foro de Defensa de la OTAN presenta sus primeras conclusiones en medio de reajustes militares y críticas externas. Adelante con el informe de Yunus Soner desde Ankara.
2: Saludos desde Ankara, capital de Turquía, donde la 36ª Cumbre de Jefes de Estado y de Gobierno de la OTAN, alianza militar que se celebra en esta ciudad, comenzó con el Foro de Industria de Defensa, en el que la producción y las inversiones en materia de defensa transatlánticas ocuparán un lugar destacado. El foro se centrará en los avances de los países aliados para alcanzar el histórico plan de inversión en defensa del 5% del PIB de la OTAN. Eso fue acordado en la cumbre del año pasado. El secretario general de la OTAN, Mark Rutte, anunció en su discurso de apertura del foro que a lo largo del día los aliados de ambos lados del Atlántico y los gigantes, como les llamó él, de la industria de defensa darían a conocer grandes proyectos y firmarían acuerdos por valor de miles de millones de dólares. Hasta ahora se han anunciado acuerdos relacionados con aviones de transporte militar y de vigilancia, sistemas antidrones y misiles. Rutte en su discurso también señaló que China, la República Popular de Corea, conocido como Corea del Norte, e Irán han apoyado a Rusia en la guerra entre Rusia y Ucrania y destacó que la OTAN está preparada ante estos acontecimientos. Hace 2 días, el mismo Rutte, junto con la presidenta de la Comisión Europea, Ursula von der Leyen, había publicado un artículo en la revista inglesa The Economist titulado "Lo que Europa y la OTAN deben hacer para estar preparadas para la guerra". Estas declaraciones del secretario general se producen a pesar del creciente sentimiento anti-OTAN en Europa, debido también a los recortes en el gasto social y los derechos sociales que han acompañado el aumento de los presupuestos militares. Según la página web de YouGov, una página de encuestas, el apoyo a la OTAN se sitúa en el 73% en Alemania, pero desciende a 55% en Francia e Italia y al 53% en España. Destacadas organizaciones y partidos políticos contrarios a la OTAN, como la France Insoumise en Francia, el Partido Comunista en Grecia o la izquierda en Alemania, siguen haciendo campaña en contra de la alianza. Aquí en Turquía, el éxito de las exportaciones de la industria de defensa en los últimos años ha sido un motivo importante de orgullo nacional. Sin embargo, dada la elevada inflación y los recortes presupuestarios, el aumento del gasto en defensa de menos de 2% del PIB actual al 5%, es decir, doblarlo, también generará críticas a nivel nacional. Nosotros seguiremos la cumbre de la OTAN desde aquí, desde Ankara, capital de Turquía, para Telesur.
1: Agradecidos con Yunus. Y por otra parte, tras la dimisión del gobierno provisional del interior de la Franja de Gaza, ni Israel ni Estados Unidos se han pronunciado sobre los avances futuros de la tregua ni sobre las nuevas fases del acuerdo, o lo que ha generado también esto crítica de los gazatíes. Desde Gaza tenemos a Judas Hegazi.
3: En el día de ayer comentábamos que la Oficina de Medios del Gobierno había anunciado de manera oficial que el gobierno provisional en el interior de la Franja de Gaza ha dimitido y su director y su presidente, el señor Mohamed Al-Farra, ha presentado su dimisión para dar todos los poderes del interior de la Franja de Gaza a el Comité Nacional de Gaza, este supuesto comité o gobierno tecnocrático que supuestamente ingresaría en breve en el interior de la Franja de Gaza. Pero sin embargo, y a pesar de la publicación que se llevó a cabo en el día de ayer, hasta el momento ni el régimen de Israel ni la administración estadounidense, ni siquiera los mediadores han dicho nada al respecto. Pero sin embargo, sí han habido muchas críticas, sobre todo en el interior de la Franja de Gaza. Los gazatíes han asegurado de que el gobierno, y en concreto las facciones palestinas, así como el movimiento de Hamas, han hecho todo lo que tenían en sus manos para intentar agilizar el proceso del traslado hacia la segunda fase de la tregua humanitaria, así como intentar hacer todo lo posible para disminuir el sufrimiento de los gazatíes. El régimen de Israel quería que Hamas no estuviese en el gobierno en el interior de la Franja de Gaza, y eso es lo que ha ocurrido. Hamas ha dicho de manera clara de que ella no estará de manera oficial en el gobierno, y por lo tanto, supuestamente, el movimiento ha hecho todo lo que se pedía en ese supuesto acuerdo de Donald Trump que fue emitido hace varios meses atrás. Pero sin embargo, hasta este mismo instante, ni el régimen de Israel ni la administración estadounidense han cumplido su parte del acuerdo. Por eso mismo veremos si en los próximos días habrá avances en torno a este punto y que no pongan otras excusas como es el desarme del movimiento de Hamas, ya que eso es una excusa que siempre están poniendo para retrasar las negociaciones o no implementar su parte del acuerdo en el interior de la Franja de Gaza. Por otra parte, a pesar de todo esto, los ataques continúan en el enclave costero palestino. En el día de hoy se han llevado a cabo ataques en la zona sur de la Franja de Gaza, concretamente en la zona de Jan Yunes, donde hasta este mismo instante hay al menos 3 gazatíes muertos y 6 personas han resultado heridos en un ataque hacia distintos puntos de la zona de Jan Yunes. También aquí en el interior de la ciudad de Gaza, concretamente en la zona costera, el régimen de Israel ha bombardeado una tienda de campaña en la rotonda número 17, provocando la muerte de hasta este mismo instante 2 gazatíes y la lesión de un gran número de personas. Estamos hablando de un ataque en una tienda de campaña en un campamento poblado de gazatíes, un ataque a plena luz del día, como podemos ver. Igualmente se han reportado ataques en la zona norte de la Franja de Gaza, concretamente en la zona de Beit Lahia, así como en la zona de Al-Zaitún. Y a pesar de toda la flexibilidad que está mostrando el movimiento de Hamas, así como las facciones palestinas, el régimen de Israel hasta este mismo instante sigue cometiendo violaciones en el interior de la Franja de Gaza. Por otra parte, la situación de las fronteras no ha mejorado. Hasta este mismo instante siguen habiendo muchas limitaciones en el tránsito de personas, salida de gazatíes o incluso en lo que sería el tránsito de mercancías, la entrada de mercancías y ayuda humanitaria. Incluso en el día de hoy el Ministerio de Sanidad palestino ha enviado un mensaje asegurando que hay un gran número de gazatíes que necesita salir al exterior para recibir tratamiento. Y hasta este mismo instante el régimen de Israel sigue poniendo muchas restricciones hacia ese tema. También está habiendo restricciones en la entrada de combustible que está afectando a sectores básicos como es el sistema sanitario. Y por eso mismo, en este mismo instante, lo que esperan los gazatíes después de esa publicación realizada por la Oficina de Medios del Gobierno es que haya una mejora, al menos en lo que sería la situación humanitaria aquí en el interior de la Franja de Gaza.
1: Agradecidos con nuestra compañera desde la Franja de Gaza. Avanzamos con otras noticias. En Irán, millones participan en la oración sobre los cuerpos martirizados del imán Yamenei y de su familia en la sagrada mezquita de Yankaram. Iraníes colmaron la ciudad de Qums para participar en los rituales fúnebres. Las exequias están siendo dirigidas formalmente por el ayatolá Abdollah Javadi Amoli, mientras que las autoridades religiosas reportaron la saturación de los patios y pasillos del recinto. Esta se trata de la última presencia del mártir, líder de la Revolución Islámica, en los espacios de la Sagrada Mezquita antes de ser trasladado a territorio iraquí. Regresamos con información desde Venezuela. Luego de los devastadores terremotos que azotaron a este país el pasado 24 de junio, las autoridades locales del central estado de La Guaira, la región más afectada, intensifican los esfuerzos de reconstrucción e implementan una serie de medidas económicas para reactivar la economía local.
4: Para proteger a las comunidades afectadas por el terremoto e impulsar la recuperación económica, el gobierno venezolano ha anunciado un paquete de medidas políticas que abarcan la banca, los mercados financieros, la construcción, las pequeñas y microempresas, el sector del petróleo y el gas y las industrias farmacéuticas y alimentaria. El Ministerio del Poder Popular de Pesca y Acuicultura, bajo los lineamientos del gobierno bolivariano, ha desplegado un operativo cívico-militar integral para reactivar con fuerza la economía pesquera y proteger a las comunidades del eje oeste del estado La Guaira que quedaron aisladas tras los recientes sismos.
5: El edificio que cayó y muchos compañeros perdimos las lanchas aquí, estamos en recuperación de las embarcaciones. Buscando salvar un poquito que nos quedó, pues.
4: A través de un esfuerzo articulado con la Fuerza Armada Nacional Bolivariana y los consejos del Poder Popular de Pescadores y Pescadoras en sectores como Arrecife, Las Salinas, Puerto Carayaca y Chichiriviche de la Costa, se ha garantizado la entrega directa de agua potable, alimentos, insumos médicos y gas doméstico. Las acciones gubernamentales combinan la asistencia humanitaria inmediata de primeros auxilios con una estrategia sólida de reactivación económica para asegurar que el sector pesquero recupere su capacidad productiva a la brevedad.
1: Igualmente, el presidente del Consejo Nacional del Comercio en Venezuela y los servicios Consecomercio, José Gregorio Ramírez, propuso un plan de atención integral y reactivación de la actividad comercial luego de los sismos que afectaron varias zonas del país en Venezuela. Esto para apoyar a los más necesitados y restablecer la vivienda, el empleo y la prestación de servicios.
6: Va en sintonía con la propuesta que habíamos hecho desde el sector privado y que la señora presidenta después asumió también como un nuevo sistema tributario que es necesario. Ahora lo que creemos es que hay que pisar el acelerador a fondo y denominar una misión 7.5 para que esto acelere y vaya mucho más rápido también. Por supuesto, para este proyecto específicamente va destinado a quienes fueron afectados por esta tragedia. Es decir, aquí hay que hacer un registro único, que es el Estado que está levantando esa data, para que hayan unas condiciones especiales de ver cómo restablece la vivienda, el empleo, la generación de prestación de servicios también allí. Entonces, en este proyecto busca realmente una atención integral.
1: El gobierno venezolano garantiza el abastecimiento y también la firmeza sobre el sector productivo nacional, distribuyendo también aportes a las personas afectadas. Durante un balance oficial, el ministro para la Agricultura Productiva y Tierras, general en jefe Vladimir Padrino López, en días recientes constató la operatividad de la infraestructura y certificó que el sector agroindustrial venezolano mantiene intacta su capacidad de producción y distribución. Así lo afirmó desde las instalaciones de la planta de pastas Alegri, ubicada en el estado Aragua. Felicitó a los directivos agroindustriales, quienes no solo han sostenido la producción primaria sin interrupciones, sino que han destinado importantes cargamentos de alimentos para las personas damnificadas por los eventos sísmicos. Igualmente exaltó este espíritu de corresponsabilidad y hermandad interinstitucional, afirmando que la articulación entre el sector productivo y el Estado es el motor que permitirá a la nación superar las dificultades este mes de julio. En esta línea, el Programa Mundial de Alimentos afirmó que estima ayudar con asistencia alimentaria de emergencia a unas 500.000 personas durante un periodo de 3 meses, 90 días, luego de que el país se viera afectado por los eventos sísmicos de 7,2 y 7,5 de magnitud ocurridos el 24 de junio. El Programa Mundial de Alimentos informó que se encuentra en la actualidad entregando canastas de alimentos en zonas afectadas para que las familias que tienen posibilidad de cocinar puedan abastecerse por un mes. Mientras que en campamentos habilitados por la ONU asisten con almuerzos y cenas ya preparadas. El gobierno venezolano ha contabilizado por los momentos más de 16.000 personas sin viviendas y anunció la habilitación de 80 campamentos transitorios distribuidos por diferentes estados del territorio nacional. Momento de revisar la información deportiva y hablamos precisamente de la Copa Mundial de la FIFA, ya que la selección de Argentina remontó un partido ante Egipto y avanzó a los cuartos de final de este torneo. En el estadio de Atlanta se disputó uno de los encuentros más dramáticos en lo que va del Mundial. La selección de Argentina logró imponerse en los octavos de final con un marcador 3-2 a un aguerrido Egipto. El conjunto de Lionel Scaloni tuvo que sufrir al límite para mantener vivo el sueño de la defensa del título, el tercero. Por su parte, los faraones plantaron cara desde el inicio y sorprendieron al campeón defensor en dos ocasiones, con goles de Yasser Ibrahim a los 15 minutos y Mostafa Sico al minuto 67 de este encuentro, poniendo en jaque el destino del albiceleste. Sin embargo, la remontada comenzó para Argentina a partir del minuto 79 con un tanto de Cuti Romero. Solo 4 minutos después, Lionel Messi igualó el marcador 2-2 y Enzo Fernández fue el encargado de sellar la victoria de Argentina en el tercer minuto de descuento. Con este resultado, hay que decirlo, la albiceleste, la selección argentina, chocará en los cuartos de final ante el vencedor del duelo entre Suiza y Colombia. Tras las muestras de apoyo a Palestina por parte del técnico egipcio Hossam Hassan en la rueda de prensa previo al duelo frente a Argentina, las reacciones en el enclave palestino de Gaza no se hicieron esperar. En las calles y los campos de refugiados de Gaza, las familias improvisaron banderas marchando por los vecindarios mientras algunos de los jóvenes coreaban consignas en agradecimiento al técnico egipcio. Al mismo tiempo, cientos reunidos frente a pantallas en las zonas bombardeadas combinaron emblemas de Egipto y Palestina como símbolos de resiliencia. Entre las declaraciones del entrenador, expresó que dejen al pueblo palestino en paz, déjenlos existir, déjenlos vivir su propia vida. Esto es normal, esto es algo que se merecen. Llevamos todos esos símbolos promovidos por la FIFA, respeto y unidad, eran palabras entonces de este cuerpo técnico. Queremos respetar al ser humano, queremos juego limpio en la vida, eso es todo lo que quisiera decir. En este contexto, la población gazatí agradeció el apoyo brindado por Egipto durante estos años, donde han tenido que vivir el genocidio perpetrado por parte de Israel.
7: En medio de las heridas y el sufrimiento, apoyamos con amor a la selección nacional egipcia. Amo Egipto, pues allí nací y crecí, y mi madre también es egipcia. La selección egipcia es también mi equipo. La apoyo incondicionalmente desde mi ciudad natal en Gaza y espero que gane el título. Sentimos un inmenso orgullo por este equipo, porque también nos representa. Les deseamos éxito y celebramos cada logro que consigan. Las palabras no alcanzan para expresar nuestros sentimientos hacia ellos, a pesar de la destrucción, el sufrimiento y las duras condiciones que padecemos en la Franja de Gaza. Nuestro amor por el pueblo egipcio y nuestro apoyo a la selección nacional permanecen inquebrantables. Los animamos a perseverar y seguir adelante, y esperamos que regresen victoriosos, pues su victoria también será una victoria para Gaza.
1: El Comité Olímpico Internacional levantó temporalmente las sanciones a Rusia para los Juegos Olímpicos previstos del año 2028. Los atletas rusos ya podrán participar en clasificaciones para los Juegos Olímpicos de Los Ángeles 2028, luego de más de 4 años sancionados. Durante la jornada del COI, el Comité Olímpico levantó provisionalmente dichas restricciones, lo que supone un paso significativo hacia la reintegración de Rusia en el ámbito olímpico de cara a la próxima cita olímpica. Asimismo, el Comité Ejecutivo decidió poner fin provisionalmente a la suspensión vigente desde 2023, aunque precisaron que aunque no se había tomado ninguna decisión sobre si los atletas rusos podrían exhibir su bandera, sus colores y su himno nacional en los Juegos Olímpicos, luego de haber competido como neutrales en los Juegos de París 2024 y los Juegos de Invierno de Milán, Cortina 2026. Momento de revisar entonces la información cultural con nuestra compañera. Adelante.
8: ¿Cómo estás, Aarón? Feliz tarde. preparada para nuestro segmento de cultura. Iniciamos. El Fondo de las Naciones Unidas para la Infancia, la UNICEF, como la conocemos por sus siglas, ha intensificado su respuesta de emergencia en Venezuela tras los devastadores terremotos del pasado 24 de junio, colaborando de esta forma con el gobierno y con organizaciones humanitarias para garantizar que las necesidades de las niñas y de los niños sean prioritarias. La organización busca alcanzar 650 mil personas, incluidos entre ellos 234 mil niños, con intervenciones esenciales en salud, en nutrición, en agua, en saneamiento, en protección infantil y en educación. Además, planean ofrecer apoyo psicosocial a 81 600 niños, padres, cuidadores, así como brindar de esta forma información sobre protección a 68 mil miembros de la comunidad. Asimismo, se estarán implementando medidas para prevenir la violencia de género dirigidas a 27 200 mujeres y niños, como parte de una respuesta integral que destaca el compromiso de la organización de proteger, de apoyar a los más vulnerables en tiempos de crisis. Y la música siempre funcionando como terapia, porque justamente en Venezuela la orquesta científica llevó el arte sinfónico a los afectados por los terremotos en la parroquia del Junquito, en Caracas. A través del recital de emblemáticas piezas clásicas, los integrantes del grupo acompañaron a los perjudicados en un campamento temporal en esta población. También leyeron cuentos sobre música, enseñaron a tocar instrumentos y construyeron otros con materiales reciclados, donde participaron aquí niños, niñas y jóvenes. Esta actividad, más allá de ser un encuentro recreativo y cultural, buscó ayudar a dejar de un lado, aunque sea por unos momentos, los traumas dejados por el doblete sísmico y mantener la salud mental de los afectados. Y los mensajes de solidaridad con el pueblo venezolano siguen vigentes tras este doblete sísmico del pasado 24 de junio. Aquí vamos a escuchar a la cantante caboverdiana Mayra Andrade, quien brindó palabras de aliento y de admiración al mismo tiempo que hizo un llamado a la unión. Vamos a escucharla.
9: Mi solidaridad y admiración para el pueblo venezolano. Sé que el país se está movilizando de todas las formas posibles e incluso haciendo lo imposible para ayudar y para que unos cuiden de los otros. Quisiera hacer también un llamado a América Latina, a África y al mundo entero para que miren hacia Venezuela y para que cada uno pueda ayudar de la manera que les sea posible. Y sobre todo, pedir que oren mucho por estas familias, para que encuentren fortaleza y paz. De alguna manera, frente a un trauma tan grande como el que vivieron aquel día 24. Son historias que cambiaron la vida de muchas personas y que las marcarán para siempre. Que en medio de tanto dolor puedan encontrar a Dios y el consuelo que tanto necesitan.
8: Y así finalizamos nuestro segmento de cultura en esta emisión de Telesur Noticias. Vuelvo contigo, Aarón. Gracias por el pase.
1: Gracias, Cariali Ramírez. Bueno, nuestra compañera también de Somos, refrescando la pantalla de Telesur. Nosotros marcamos una breve pausa. Por supuesto, no se pierdan más detalles informativos a través de nuestra pantalla. Ya viene nuestro compañero Luis Guillermo García Bencomo.
10: De las cenizas del dolor, hoy florece la gratitud más profunda.
11: Rezando y apoyando porque no haya más fallecidos, no haya más víctimas y que el pueblo venezolano pueda recuperarse pronto.
12: Nuestras manos se tienden y nuestros corazones, a través también de las oraciones, se extienden hasta cada uno de los venezolanos.
13: Está de más decir que además de la solidaridad de los que están allí ahora, de los médicos y demás colaboradores, tiene toda la solidaridad del pueblo cubano y del gobierno cubano.
14: Venezuela renacerá.

0: aquí estamos, clasificando toda la ayuda humanitaria, alimentación, medicinas, instrumentos médicos, ropa, hidratación, toda una serie de logísticas que nos están llegando como parte de la ayuda humanitaria. Nosotros de aquí le reconocemos a las naciones que nos están ayudando su apoyo, que va a complementar la atención integral que está haciendo el Estado venezolano y sus instituciones para ayudar y llevar esta ayuda humanitaria a las familias afectadas. Así que no tenga duda, nuestro pueblo venezolano, que nosotros vamos a seguir y estaremos con ustedes, ¿verdad?, hasta la reconstrucción de estos 7 estados que fueron afectadas severamente por estos 2 movimientos sísmicos.
1: Cuando la tierra tiembla, la solidaridad de los pueblos se hace inquebrantable.
2: Los invito a todos los colombianos, a todos los suramericanos y europeos que estén viendo, que apoyemos a Venezuela.
3: Sabemos que somos fuertes, sabemos que podemos seguir adelante y podemos superar todas estas tragedias.
4: Se necesita la voluntad, se necesita cualquier cosa, es ayuda y mucha buena fe.
5: Dios los acompaña y vamos a salir adelante.
6: Venezuela renacerá.
7: Igualmente hemos estado haciendo una revisión sobre las variables económicas en el ámbito del motor de los hidrocarburos. Está activo, sigue recuperándose. Este segundo trimestre la recuperación supera el 9%. Igualmente lo estamos viendo con los ingresos tributarios, de tal manera que son variables que se mantienen, así como el abastecimiento pleno de alimentos. Tenemos alimentos, tenemos medicamentos. Hemos activado, hemos hecho un plan especial de al menos 10 motores de la economía que se activan para atender este proceso de recuperación. También estamos ya en contacto con alianzas internacionales, países que van a ayudar a la recuperación del aeropuerto internacional de Maiquetía, que sufrió graves daños. La semana que viene estará el plan listo en una alianza internacional. Vamos a un proceso de recuperación de los aeropuertos que fueron afectados.

0: Confirma destino Puerto Carayana.
1: Confirmo.

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0: Bienvenidas y bienvenidos a otra ronda de Telesur Noticias. Vamos a iniciar nuestra programación informativa con temas de Venezuela, porque Venezuela renacerá. Vamos a de inmediato conectarnos con nuestra compañera, Andrea Romero. Hola Andrea, ¿cómo estás? Cuéntanos, ¿dónde te encuentras exactamente? Entiendo que estás en La Guaira, ¿no? ¿Pero en qué parte?
1: Buenas tardes, Luis Guillermo. Buenas tardes a toda la audiencia. Seguimos en el estado de La Guaira, en la zona de Caraballeda, donde podemos observar que continúan las labores de levantamiento de escombro, de la búsqueda de sobrevivientes, de la búsqueda de, también de personas fallecidas. Pero en paralelo, la atención médica está presente aquí en cada uno de los espacios que se han activado como campamentos transitorios. Así también lo pudimos constatar en un recorrido que realizamos por campamentos transitorios en compañía de el jefe de la Brigada Médica Cubana, Yosleyvi Martínez, quien estuvo allí dándole el apoyo también a los médicos cubanos que están prestando su apoyo y solidaridad en los campamentos transitorios aquí en el estado de La Guaira. Más de 1,000 galenos cubanos están abocados a prestar la solidaridad y reafirmar su compromiso con la salud y también con Venezuela, como muchos lo han dicho, que se sienten comprometidos con este país porque lo consideran su segunda tierra. Hemos recorrido parte de los campamentos transitorios donde los médicos cubanos han estado desde el día 1 también en compañía de los médicos venezolanos, prestando el apoyo, también llevando todas esas medidas necesarias para que no se desencadenen virus, también otras patologías que puedan ser malignas para los seres humanos y para los sobrevivientes que están ahora en condiciones de resguardados en los campamentos transitorios, donde además se les garantiza todos los servicios básicos, lo que tiene que ver agua, camas, la atención médica, alimentación, y aquí los médicos cubanos están haciendo sus labores en compañía también, como ya lo decía, también con otros médicos internacionales que están aquí desplegados en el estado La Guaira. Los médicos cubanos no solo están aquí en el estado de La Guaira, de otros estados de Venezuela vinieron hasta acá para así sumar la cantidad posible y poder prestar el apoyo necesario y cubrir lo necesario en estos campamentos transitorios y prestar el apoyo así. Llevan con una contabilidad de cuántas personas tienen patologías, cuántas personas son hipertensas, cuántas personas tienen afectaciones como diabetes, también con los niños. A cada una de las personas se les ha brindado esta atención médica en los campamentos transitorios y lo pudimos constatar también a través de la labor que están realizando los médicos cubanos aquí en estos campamentos transitorios. Más de 1,000 que también se han sumado a estas labores que estaban en otros estados de Venezuela y también a las brigadas de rescatistas de Cuba que están aquí presentes en el estado de La Guaira, al igual que otras brigadas de rescatistas que están aquí en nuestro país, que prestando su solidaridad y prestando el apoyo a las búsquedas de rescate, de remoción de escombros que se han realizado desde el miércoles 24 de junio, los primeros protocolos que se activaron, siempre en la búsqueda, como lo dijo la presidenta encargada Delcy Rodríguez, la fase 1, búsqueda de sobrevivientes y también ahora a estas alturas, ya cuando casi ya 2 semanas de ese 24 de junio, los seres queridos mantienen la esperanza, las familias mantienen la fe de conseguir a sus familiares, valga la redundancia, pero retomando el tema, en los campamentos transitorios se les está ofreciendo la atención médica necesaria, médicos cubanos, médicos venezolanos, todos abocados a prestarle esa atención prioritaria y ese apoyo que lo necesitan las y los afectados por este doble sismo del pasado 24 de junio. Avanza las labores de remoción de escombros en toda esta área de Caraballedas, Tanaguarenas, Playa Caribe, todas esas áreas se está realizando la maquinaria pesada. La maquinaria pesada está haciendo la remoción de escombros en compañía de voluntarios, en compañía de los familiares que también están a la espera de rescatar a sus seres queridos. Es lo que puedo compartir a esta hora desde el estado de La Guaira, Luis Guillermo.
0: Bien, muchas gracias, Andrea. Pero es interesante que recordemos, tú lo sabes mejor que muchos, que estos médicos cubanos y las médicas pertenecen ya a una historia de salud venezolana, ¿no? Los barrios, el barrio adentro, que han llegado justamente a auxiliar a los médicos venezolanos. Bueno, tenemos entonces estos médicos cubanos, y recuerdas tú en tu travesía por toda esta zona, ¿cuántas delegaciones médicas de cuántas naciones, así digamos a primera vista, reconoces tú, aparte de los de la India, los de otras nacionalidades, por ejemplo?
1: Hay instalados otros hospitales de campaña de otros países como Brasil, hay uno de Inglaterra, de hecho, que nos informaron que abrirá sus puertas a partir del día de mañana para no solo atender a los afectados por el doble sismo, también para atender a personas que son de aquí del estado de La Guaira y que necesitan atención médica, psicológica, atención de cualquier tipo aquí en este hospital de campaña que está instalado. También está instalado el hospital de campaña de Brasil, entonces son varias brigadas de atención médica que están instaladas aquí en el estado de La Guaira para brindar la atención pertinente, atención necesaria, porque hay personas que no sufrieron afectaciones en sus hogares, pero sí tienen cierta afectación psicológica, y para eso están prestando el apoyo también los médicos cubanos, todos los médicos que están aquí presentes, voluntarios, hay médicos veterinarios que de hecho también están prestando su apoyo para las mascotas que en su momento estaban rodando informaciones falsas en redes sociales de que las mascotas estaban siendo separadas de sus dueños, y no es así, es falso. Aquí hemos visto cómo cada mascota es llevada por sus dueños a donde están ubicados los médicos veterinarios, y la verdad es que hay un gran despliegue de atención médica aquí en el estado de La Guaira y también puedo decir que en la región central.
0: Muchas gracias por tu aporte, ha sido muy útil. Vamos a estar pendientes entonces de cualquier otro reporte que quieras traernos. Hasta la próxima, ¿sí? Bien, seguimos adelante entonces con nuestro programa Venezuela Renace, y justamente ese es el nombre, porque el plan Venezuela Renace es una estrategia para rehabilitar las infraestructuras afectadas tras los terremotos que han azotado el país desde el pasado 24 de junio. Desde la ciudad de Caracas, la presidenta encargada de la República Bolivariana de Venezuela, Delcy Rodríguez, detalló que la iniciativa se ejecutará simultáneamente con la verificación de edificios afectados con ingenieros experimentados. Y adelantó que la distribución de materiales de construcción para edificaciones dañadas se realizará a través de un plan técnico sostenido en una plataforma tecnológica, y además agregó que su gobierno se ha contactado con especialistas internacionales para el acompañamiento de la clasificación de las estructuras bajo el plan semáforo, que les permitirá entonces saber la gravedad y urgencia de cada hogar para no poner en riesgo la vida del pueblo venezolano.
2: Plan Venezuela Renace se despliega por todos los edificios con semáforo amarillo a recuperar las viviendas para que vuelvan a sus hogares. Pero también llamo a conformar la Venezuela Humana Renace para aquellos niños que quedaron sin hogar, para aquellos padres que quedaron sin hijos. Hemos dado una atención integral, mascotas que perdieron su casa. Vamos a la nueva humanidad de Venezuela, una nueva república, con nuevos valores, con nueva educación, con una ética humana profunda que surja de esta terrible tragedia que han lutado a nuestra patria. ¡Vamos, Venezuela! ¡Fuerza, esperanza para conquistar la alegría del futuro!
0: Además, la presidenta encargada de Venezuela, Delcy Rodríguez, informó que solicitó la ayuda de países con experiencia en sismos para fortalecer la reconstrucción de edificaciones de cualquier tipo y, por supuesto, las viviendas.
2: Víctimas del terremoto que perdieron, además de seres queridos, perdieron también su hogar, sino construir el futuro, proyectar el futuro. En eso estamos.
0: Bien, también tenemos que la mandataria encargada explicó los procesos técnicos para atender la emergencia de las infraestructuras. Vamos a ver cómo lo explicó.
2: Atiende a un plan técnico, a un plan técnico. Tiene que haber viabilidad técnica. Venezuela, hay que decirlo, es un país sísmico y seguirá siendo, y nosotros tenemos que atender todos nuestros procesos constructivos con una habilitación técnica para no poner en riesgo en futuro a la familia, para no poner en riesgo vidas. Así que ese plan técnico tiene además una plataforma tecnológica, un sistema de información centralizado y esa habilitación técnica se va a requerir para cualquier tipo de reparación, de reconstrucción y de edificación.
0: En este contexto, el gobierno venezolano dio inicio a la fase de reconstrucción estructural en el estado de La Guaira, enfocada en la reparación estructural de las edificaciones.
3: En el estado de La Guaira arrancó la fase de reconstrucción y los primeros esfuerzos se dan en el urbanismo Brisas de Maiquetía. Esta infraestructura, ubicada de manera diagonal al aeropuerto de la entidad, recibió la aprobación técnica de la Comisión Presidencial encargada de evaluar los daños tras los dos sismos de magnitud 7.2 y 7.5 que sacudieron a la región el pasado 24 de junio.
4: Esa terrible tragedia, estamos viendo cómo ya casi que de forma inmediata se está reconstruyendo algunos edificios. Algunos ingenieros y los arquitectos nos explicaban que, bueno, que los elementos son dos, que son el elemento de las columnas, que son los elementos verticales, y los elementos horizontales son las vigas, que eso no tiene mayor afectación. Si puedes ver aquí, eso que se cayó ahí es el friso, y esto es la viga, está en perfecto estado, no tiene grieta, no tiene fisura, igual están las columnas.
3: Las labores de reedificación se concentran principalmente en los 20 edificios que conforman este complejo residencial, donde habitan unas 600 familias, familias que se estima en un plazo de 8 semanas puedan regresar de forma segura a sus viviendas una vez sean concluidas las reparaciones pertinentes, una tarea que se lleva a cabo en todas las zonas afectadas.
5: Haciendo inspecciones de las edificaciones ahorita el grupo de nosotros en Caracas para hacer análisis de las estructuras que quedaron en pie y determinar si son aptas para habitabilidad o si definitivamente hay que desalojar preventivamente.
3: Esta etapa de recuperación e infraestructura civil arranca de forma paralela a la fase de emergencia, la cual se mantiene completamente activa en la entidad. Los cuerpos de seguridad y rescate continúan desplegados en las zonas vulnerables, con el objetivo primordial de localizar y poner a salvo a todos los sobrevivientes tras el movimiento telúrico.
0: Ahora, como parte del operativo de atención a las víctimas de los terremotos, la unidad educativa Paz Castillo, ubicada en la parroquia La Pastora de Caracas, se ha convertido en un campamento transitorio. Nuestra compañera Belén de los Santos nos dice cómo funciona este campamento.
6: ¿Qué tal, compañeros? Aquí desde La Pastora en Caracas, en el campamento transitorio Paz Castillo, que es una unidad educativa, pero que tuvo que reconstruirse, redireccionar sus esfuerzos luego del 24 de junio con el doble terremoto, como tantos otros espacios en Caracas, en La Guaira, a lo largo y ancho del país, justamente para dar un lugar, un espacio, un lugar y contención a todos los afectados por esos dos terremotos. Muchas personas que han perdido sus viviendas o que tienen daños estructurales y encuentran acá un lugar de apoyo que además viene siendo con el trabajo en primer lugar de las comunidades. Y estamos con la directora de esta unidad educativa y también de este campamento transitorio, Morela Muñoz. Muchas gracias por acompañarnos. Contanos cómo es el trabajo esta semana de convertir lo que era una escuela en un campamento para darle apoyo, darle contención a tantas personas que lo necesitan ahora.
7: Oye, es un trabajo excepcional ver un equipo de voluntarios que cada quien se plega a una tarea distinta, es como que, y sincronizado. Es verdad ver un resultado que es esto, esas personas allí descansando, esas personas allí pensando en su situación, pero que se sienten acogidos, no están desamparados. Ya en estos días he visto que tienen otro ánimo, hemos sonreído, se ríen de los chistes que le echamos, se han abierto con nosotros. Y cuando los vemos así, ¿verdad?, que el estado de ánimo les ha cambiado, eso nos anima más a prestarle la atención y seguir buscando apoyo, como los médicos, los recreadores, la parte educativa, psicólogos, recreación, todo el que ha venido, ¿verdad? Si hemos tenido la disponibilidad, le hemos dado el espacio para que también les ayuden a dispersar un poco la mente.
6: tan importante también en estos contextos, sobre todo con los niños también, veíamos las actividades. Y permíteme contarle un poco a nuestra audiencia, porque nosotros que estamos acá lo estamos viendo a diario, en Caracas, en La Guaira, estos espacios que brindan una contención integral a todas esas personas que realmente lo necesitan, desde lo físico, pero también desde lo psicológico. Contanos cuántas personas están en este momento acá en el campamento.
7: Bueno, en este momento tenemos 122 personas. Hacen un número total de 37 familias. Tenemos diversidades, tenemos un neonato de ya hoy está cumpliendo 2 meses, andaba con su tutú bien bonita.
6: Tenemos que buscarlo para celebrar entonces.
7: Sí, tenemos un joven con discapacidad múltiple, creo que ustedes ya lo vieron. Esos fueron los primeros que llegaron al refugio. Tenemos una persona con limitación visual y diabetes, una joven adolescente embarazada. Bueno, no estamos, estamos aquí contentos y felices de poder atenderlo y de una manera u otra solventar su situación, acompañarlos en esta situación, darle un poquito de sosiego mientras ellos piensan.
6: Y contanos cómo son, o a la audiencia que no está aquí, estos espacios que componen el campamento. Nos hablabas recién del acompañamiento médico, por ejemplo, del acompañamiento de psicólogos también. ¿Cuáles son los espacios y los equipos profesionales que acompañan a todas estas personas que están acá alojadas por este momento?
7: Ok, hasta ahora el equipo multidisciplinario en cuestión de salud. Tenemos la seguridad, contamos con la Policía Nacional. Ayer se incorporaron 4 guardias que están a cargo de la seguridad de la puerta. Tenemos... hoy, precisamente, no se pudo por la visita. Íbamos a comenzar con la parte educativa, pero educativa de una manera más lúdica, no la que hacemos regularmente, porque acordémonos que ellos vienen de un trance, necesitan tener su mente en reposo sin dejar de hacer lo otro. Entonces la parte lúdica, como a los niños les gusta tanto jugar, también lo podemos allí ayudar en la parte académica, de modo que los aprendizajes que tienen no se les borren tan rápido. Claro, cuando hay aprendizaje significativo no se olvida, pero en un trance así quizás hasta la memoria se les borró. Cuando uno resetea una memoria, estoy exagerando, pero existe la tendencia de que algún niño con la distracción se disperse y no tenga ahorita interés en eso, porque viene de vivir una situación que su mentecita no procesa. Tenemos la parte del Ministerio de Alimentación que nos está acompañando, sumado a ello, una nutricionista del mismo Instituto Nacional de Nutrición que se sumó en las carpas con las compañeras de alimentación, y SENAE, que también ha venido. Ellos son los que, el ente adscrito al ministerio, encargado de la distribución de los alimentos en los colegios. Esa parte por allí. Con los recreadores que han venido, sí, es bueno y es maravilloso, ¿verdad? Que me da mucho gusto que vengan, porque esa parte ahorita no la tenemos cubierta, pero es que llegan así y ellos saben la hora en que van a llegar. A propósito de eso, ya tenemos que prepararnos para el Día del Niño, que es dentro de 2 semanas, y tenemos que organizarnos bien con eso, porque yo sé que aquí van a converger cualquier cantidad de recreadores. Muy necesario para ellos. Uno los ve así tranquilos, pero puede que sean también algunos, no todos, una bombita de tiempo. Bueno, dile.
6: No, que estábamos justamente conversando con varias de las familias en este y otros campamentos que nos cuentan de... Bueno, de la dificultad de llevar este momento después de los terremotos con los niños, porque quedaron muchos asustados, por ejemplo, necesitan una contención especial, y esto que decías, ¿no? Darles un espacio para liberar esas energías, sí, para canalizarlas de manera positiva, me imagino también.
7: Sí. Bueno, tal es el punto que son niños. Y es imposible que ellos estén encerrados en los espacios, sentaditos, y bueno, la campañita que he estado haciendo con ellos... Es decir, vamos a cuidar porque nos pintaron, porque para que no vayan a rayar las paredes con las pelotas. No sé si llegaste a ver la cancha. Bueno, necesitamos en este momento que nos echen una ayudadita con la cancha para que ellos tengan ese lugar de esparcimiento. Eso también tributa a su estabilidad emocional, a que estén ocupados, a que corran, porque ellos necesitan correr. Están en proceso de un periodo de crecimiento y la parte motora debe afianzarse, debe consolidarse. Tampoco es para tenerlos aquí. Ahorita están tranquilos por los teléfonos, pero ya vamos a buscar actividades que lo íbamos a planificar hoy, pero en su momento ya mañana nos montaremos la tarea para que nuestros muchachos jueguen. Son lindos.
6: Son muy lindos, sí. Y seguramente que seguirán ahí creciendo y surgiendo nuevas actividades con tanto trabajo y tanto esfuerzo. Muchas gracias, Morela, por acompañarnos. Amor,
7: muchas gracias. Primera vez que reporto para Telesur.
6: Bueno, es un placer tenerte con nosotros. Sí. Será la primera de muchas.
7: Ah, bueno.
6: Gracias, directora.
7: No sea para esto, sino para cosas mejores. Y
6: para muchísimos nuevos noticias. Esfuerzos, seguramente. Sí. Compañeros, eran las palabras de la directora de este campamento transitorio compartiéndonos un poco cómo es el trabajo. Y queríamos justamente mostrarles eso, la cantidad de esfuerzos conjuntos que hacen que estos espacios sean posibles, desde el espacio de nutrición que acompaña la alimentación de todas las personas que llegan acá, el espacio médico en el que nos encontramos en este momento, la recreación para que los chicos tengan un momento donde justamente hacer un espacio de esparcimiento y también empezar a procesar todo eso que se vivió como sociedad. Esto es lo que está sucediendo en muchos espacios. En este caso en Caracas, estamos en La Pastora, pero también en La Guaira, en distintos lugares del país. Esta es la información por ahora. Ahora vuelvo con ustedes.
0: Gracias, Belén de los Santos. Y si les pareció sensible este reporte, tal como me pareció a mí, vean este. Tras los devastadores terremotos que sacudieron a Venezuela, un perro de nombre Tsunami, ya ustedes lo conocen, se ha convertido como un auténtico héroe y un símbolo de esperanza para todo el país. Él representa a muchos perritos rescatistas y sigue siendo parte del corazón de los venezolanos.
8: Tsunami, un perro rescatista venezolano de raza Border Collie, fue una pieza fundamental en el rescate de las víctimas de los devastadores terremotos del 24 de junio de 2026. Este noble perro fue encontrado cuando era solo un cachorro en condiciones deplorables, con un pasado marcado por el maltrato y el abandono. Su vida cambió radicalmente cuando Jorge Vence, director del Centro de Formación de Equipos Caninos de Intervención de Desastres, lo adoptó y le dio una segunda oportunidad. Desde entonces, Tsunami se convirtió en un compañero inseparable y en un experto

0: terremotos. Allí, bajo el polvo y los escombros, demostró su valor al localizar a varias personas con vida, dejando una huella imborrable en quienes fueron rescatados. Sin embargo, su mayor desafío estaba por llegar. El 24 de junio de 2026, un doblete sísmico que registró magnitudes de 7.2 y 7.5 sacudieron a Venezuela, causando estragos y dejando a su paso un panorama desolador. En el estado La Guaira, donde los edificios se habían convertido en montañas de escombro, Tsunami llegó con el objetivo de ayudar en medio de la tragedia. En cuestión de horas, Tsunami logró localizar a una gran cantidad de personas atrapadas, donde cada rescate fue una historia de vida que se salvaba gracias a su valentía y dedicación, convirtiendo al honorable perro en un símbolo de esperanza para todos los venezolanos. Sin embargo, tras 9 años de servicio incansable, la carrera de Tsunami deberá tomar una pausa.
1: Sí, es la última misión de Tsunami. Aunque todavía tiene condiciones físicas, nos ha dado mucha satisfacción. Y yo creo que ya merece vivir como un rey.
0: El legado de Tsunami seguirá en la vida de cada uno de los venezolanos, quienes vieron de cerca sus hazañas heroicas, retirándose como un héroe nacional y recordándonos que incluso después de la tragedia más devastadora, siempre hay una esperanza para renacer.
2: En Caracas, varios museos ofrecen actividades para apoyar a las familias afectadas por los dos terremotos el 24 de junio. Tras este doblete sísmico, el Museo de Ciencias, por ejemplo, el Museo de Bellas Artes, el Museo Carlos Cruz Diez y el Museo Nacional de Arquitectura, bueno, se han unido para brindar apoyo integral a las comunidades afectadas. Estas instituciones han desarrollado entonces una agenda de actividades lúdicas, o sea, juegos y formativas dirigidas especialmente a niños y jóvenes en los alrededores de la Avenida Bolívar, además de proporcionar acceso a servicios básicos como agua y electricidad. Esta jornada no solo busca atender necesidades materiales, sino también resaltar los valores venezolanos y fomentar la reflexión entre los participantes. Ahora, en Venezuela se mantienen los centros de acopio pese a las condiciones climáticas en el país. Más de 27.930 voluntarios se mantienen activos las 24 horas en los centros de acopio para recibir, clasificar y distribuir las donaciones que llegan en los puntos de distintos estados del país, incluyendo las ayudas internacionales que son enviadas por varios gobiernos y fundaciones como gesto de solidaridad hacia el pueblo venezolano. El voluntariado en los centros de acopio y campamentos transitorios forman parte de las medidas ordenadas por la presidenta encargada Delcy Rodríguez para atender a las familias afectadas tras los sismos que han afectado a 7 estados del país. La solidaridad nacional e internacional ha sido inmediata y masiva, con lo cual está orientada a continuar distribuyendo ordenadamente y de forma transparente y rápida esta acción. Bueno, otra buena noticia, el pueblo pescador en Venezuela activa un corredor marítimo y destina 50% de su producción a centros de acopio en forma gratuita en el estado de La Guaira. La cooperación entre el gobierno y los consejos de pescadores permitió coordinar la distribución directa de alimentos y asistencia a las comunidades afectadas dentro del sector turístico. Y como aporte solidario, el pueblo pescador estableció que la mitad de la producción capturada sea destinada estrictamente al abastecimiento de los centros de acopio. Los pescadores de Los Roques, por ejemplo, demostraron una fuerte cooperación humanitaria al enviar toneladas de pescado por vía marítima para apoyar a las familias vulnerables en el estado de La Guaira.
3: Estamos evaluando entregar el 50% de la pesca a los diferentes refugios que hay instalado aquí en el estado de La Guaira. Te puedo mencionar algo, acaba de llegar una embarcación que los pescadores de Los Roques mandaron una tonelada de pescado para

0: ser repartida en los diferentes refugios del Estado La Guaira. Eso te dice a ti de la solidaridad del pueblo pescador. Nos están garantizando toda la logística para poder hacer nuestra faena de pesca.
1: Y también los pescadores del Estado de La Guaira se unieron para ayudar en zonas afectadas por los terremotos que azotaron al país.
0: El día 25 comenzamos con la búsqueda, muchos compañeros, día, noche, todavía tenemos compañeros allí tratando de buscar a sus familiares entre los escombros. Dividimos equipos de trabajo, unos se encargan de la cocina, el otro se encarga de ayudar a los compañeros afuera en los edificios que colapsaron, otros se encargan del mantenimiento de las áreas para que todo esté operativo. A pesar de que no tenemos energía eléctrica, nos dotaron de unas plantas eléctricas y de unas antenas satelitar Starlink para mantener la comunicación con el resto de familiares, amigos, instituciones.
1: Este amigo, miembro del Consejo de Pescadores, también agradeció a los demás pescadores del país por su aporte enviado a La Guaira.
0: Consejo de Pescadores a nivel nacional, por ejemplo, de Aragua, se organizaron y trajeron dotaciones para acá, de Miranda, vía marítima también, pero de Margarita, de Sucre, de Zulia. Miren, yo quiero decirle a todos ustedes, amigos pescadores de Venezuela, que mire, que los amo y les doy la gracia en nombre de todo el pueblo de La Guaira por toda la ayuda que ustedes nos han prestado, que nos siguen prestando y estamos seguros que van a continuar.
1: Seguimos en La Guaira, que como ustedes saben es la zona más devastada por los sismos del 24 de junio, allí en Venezuela. Las personas siguen dando todo su esfuerzo por encontrar a sus seres queridos y, lejos de rendirse ante la adversidad, transforman su dolor en un potente motor que los mantiene de pie. Antonio Aranda hizo un recorrido por el sitio y nos cuenta en una historia algo muy interesante.
2: Entre las montañas de escombros que dejó el doble sismo que se registró el pasado 24 de junio en la zona costera de La Guaira, Venezuela, las personas siguen buscando a sus seres queridos.
3: Yo vi a mi papá, bueno, mi tío, pero fue el que me crió. Pero estamos aquí en la residencia Contrimal, aquí en Caraballeda. Estamos aquí metidos desde el día 1, desde el día miércoles.
2: Alminson camina entre los restos de lo que fue el residencial Contrimar en Caraballeda. Con la ayuda de amigos y familiares, intenta llegar al cuerpo de su padre para recuperarlo.
3: Es hasta que él aparezca, sea hoy, no sea mañana, no sea pasado, pero aquí nos quedamos. Él hay que hacer lo que se merece, que es una sepultura digna. Y aquí no nos vamos a encontrarlo. Muchos de los muchachos están allá afuera preparando máquinas, cincel, mandarria con la planta, y aquí nos quedamos hasta que nos lo llevemos.
2: A pesar de los riesgos que conlleva trabajar entre los restos de la frágil estructura del edificio colapsado, afirma que no se rendirá.
3: Pero tú sabes qué es más qué es peor que el miedo, el sentimiento profundo que uno le tiene a la familia. Y aquí no nos vamos así, esto se vuelva a caer, nos caiga encima como sea, pero aquí no lo llevamos porque no lo llevamos.
2: Elizabeth hace guardia en lo que fue el apartamento de su hermana y sobrina en la Torre 26 en Caraballeda. Espera con paciencia encontrarlas. Acepta que es poco probable hallarlas con vida, pero no dejará de buscarlas.
4: Vivían en el piso 3 y estaban excavando desde el piso 12 y apenas van llegando al 3 desde ese día. Y es imposible porque nos falta que si un esmeril, no hace falta una planta y no contamos con eso, no han colaborado, sí, pero nos falta para ingresar al cuarto de ellos y poder, o por lo menos identificar sus cuerpos, o sea, que si ellos están ahí, nosotros podernos lo llevar, que ya, si están vivos, bueno, ya sería un milagro de Dios, pero de verdad que lo único que esperamos son los cuerpos.
2: Mientras continúa la búsqueda de personas, también se avanza en la reapertura de calles y avenidas con la remoción de escombros. Entre la devastación, continúan los actos de solidaridad con la gente que se encuentra en los albergues para damnificados, como llevarles fruta fresca para mitigar el calor.
5: Yo, hacerles saber al mundo que somos venezolanos y que somos gente de buen corazón. Tenemos varios días en esto y eso es algo que nos satisface. Venimos desde Ciudad Ojeda. La primera vez que vinimos con 13 camiones, 10 de insumos y alimentos dos vinieron a equipos de oxicorte y uno vino un brazo articulado.
2: Y otras cosas tan cotidianas pero útiles como cortarles el cabello.
5: Y aquí estamos nosotros los barberos también presentes, realizando lo que es jornada de corte de cabello. Nos estamos apoyando también en eso a los niños, a los adultos, todo lo que quieran pueden acercarse acá y les vamos a brindar el apoyo.
2: De esta forma se trata de aliviar un poco del difícil momento que sufren cientos de venezolanos. Antonio Aranda, Telesur, La Guaira, Venezuela.
1: Gracias, Antonio. Bueno, en Venezuela inician actividades escolares en algunas zonas no afectadas por el doble grupo de terremotos del pasado 24 de junio. Desde el estado Miranda, nuestra compañera Michelle Ramírez nos cuenta los detalles.
6: En Los Teques, capital del estado Miranda, los centros educativos retomaron las clases a más de 10 días del doblete sísmico que azotó a la nación. Uno de esos colegios es el Manuelita Sáenz, que atiende a más de 60 estudiantes de educación inicial.
7: Estamos en este momento en el CEI Manuelita Sáenz, donde nuestros niños de educación inicial pues vinieron a decir presente y la confianza de nuestros representantes pues trajeron a los niños a las instituciones. Tenemos otras escuelas con baja asistencia, sin embargo nuestros docentes están prestos a recibir a los que lleguen y en donde no han llegado estudiantes pues los docentes están planificando cuáles van a ser las actividades para poder entonces de manera presencial o multimodal, dependiendo de cómo esté la estructura, atender al cierre de año escolar.
6: En la unidad educativa Los Tricolores, los docentes iniciaron esta semana escolar con actividades psicoemocionales para mitigar los efectos post-terremoto.
8: Este inicio ha sido tranquilo, de verdad, ellos han manifestado su alegría por venir al colegio, ver a sus compañeros, a su maestra y ver a su colegio, gracias a Dios, en buen estado. Durante la mañana de hoy hemos realizado actividades de contención emocional, donde ellos han podido, a través de dibujos y diversas estrategias que nos facilitó el Departamento de Psicología, y en compañía de ellos, contar su experiencia, cómo ha sido, y canalizar a través de eso toda pues preocupación o angustia que hayan podido tener.
6: Estas instituciones realizaron la evaluación de sus infraestructuras para garantizar la seguridad de sus alumnos.
9: Iniciamos las clases hoy y bueno, la asistencia ha sido más o menos buena. Ya nosotros, como te digo, se lo informamos a los papás y bueno, tuvimos la apertura sin ningún inconveniente. Y la estructura ya la habíamos evaluado, sin embargo hoy viene un organismo de la alcaldía de Guaquepuro para hacer la inspección general. Y hasta ahora todo bien. El día siguiente del terremoto yo vine para acá junto con otras personas para hacer la evaluación, para ver si no había ninguna cosa así grave. Y bueno, en vista de eso y la llamada a clase, pues, decidimos hoy comenzar.
6: En el estado Miranda, el sector educación se plantea continuar los simulacros de evacuación que venían desarrollando de forma preventiva ante las más de 900 réplicas que se han registrado en el territorio nacional. En la cámara de José Luis Briceño, Michelle Ramírez para Telesur.
1: Vamos a seguir hablando de Venezuela, pero desde el Perú, porque los ciudadanos de esa nación han enviado mensajes de apoyo para el pueblo venezolano, destacando la valentía ante la reciente catástrofe sísmica que ha atravesado el país. Vamos a escucharlos.
10: Bueno, desde aquí, desde Lima, Perú, quiero enviarle un fuerte abrazo a toda la familia venezolana, en especial en este momento que está pasando por esa situación tan difícil como lo fueron los dos terremotos. Desde aquí estamos tratando de hacer todo lo posible, aportando cada uno un granito de arena para que el pueblo venezolano se sienta que, aunque nosotros estemos lejos de nuestra tierra, también puedan sentir ese calor y puedan sentir de que no están solos. De verdad que desde acá les apoyamos, les bendecimos y esperemos que esta situación pronto mejore.
11: Queremos mandarle un mensaje de solidaridad a nuestros queridos hermanos venezolanos que están pasando por una situación muy complicada el día de hoy. Sabemos que no es nada sencillo, pero desde aquí a la distancia, pues les deseamos lo mejor y estamos orando mucho por ustedes para que puedan seguir adelante a pesar de esto tan difícil que les ha tocado vivir. Que sigan siendo fuertes y sigan siendo muy valientes como lo están siendo hasta ahora.
1: Bueno, como ven, el pueblo de Perú se solidariza y reafirma su apoyo hacia Venezuela con recolectas, además, y palabras de aliento a la nación venezolana.
12: Un mensaje de solidaridad para todos los venezolanos y venezolanas que están en estos momentos reconstruyendo su país, superando esta difícil situación a raíz de los dos terremotos consecutivos que sufrieron. desde Lima, Perú, estamos pendientes, también recolectando lo que se puede y dando todo nuestro apoyo solidario, porque finalmente son los pueblos los que construyen lazos de solidaridad más allá de sus gobiernos, así que mucha fuerza y todo el cariño para ustedes.
1: La portavoz de la Cancillería de China destaca que el país está dispuesto a seguir apoyando a Venezuela con asistencia e insumos tras la catástrofe ocurrida en el país.
13: China sigue con gran atención la situación causada por el terremoto en Venezuela. El presidente Xi Jinping envió un mensaje de condolencias a la presidenta encargada Rodríguez. Sobre la base de la asistencia financiera que ya había proporcionado anteriormente a la parte venezolana, el gobierno chino ha decidido añadir una ayuda humanitaria de emergencia en bienes materiales por un valor de 100 millones de yuanes. Además, la Cruz Roja de China otorgó 300 mil dólares estadounidenses en ayuda financiera de emergencia a la Cruz Roja venezolana. Ayer, el primer lote de 80 toneladas de suministros de ayuda del gobierno chino, incluidos generadores eléctricos, equipos potabilizadores de agua, tiendas de campaña y mantas, llegó a Venezuela en un vuelo charter. China también proporcionó imágenes satelitales de las zonas afectadas por el desastre. Asimismo, las empresas chinas y las asociaciones de la comunidad china en Venezuela han suministrado una gran cantidad de maquinaria, equipos y alimentos. China está dispuesta a seguir brindando más apoyo y asistencia de acuerdo con la evolución de la situación del desastre en Venezuela.
1: La portavoz china Mao Ning también destacó que China rechaza las sanciones unilaterales impuestas por Estados Unidos a Venezuela y pide que sean levantadas por completo.
14: China siempre se ha opuesto a las sanciones unilaterales ilegales que carecen de toda base en el derecho internacional. Instamos a Estados Unidos a levantar por completo lo antes posible sus sanciones unilaterales e ilegales contra Venezuela, a fin de crear condiciones favorables para la reconstrucción del país tras el desastre.
1: También desde Estados Unidos, los ciudadanos envían mensajes de solidaridad al pueblo de Venezuela tras los terremotos que afectaron al país.
15: Yo soy de Perú, de igual manera soy país hermano. La verdad me afectó mucho, me duele todo lo que ha pasado con este terremoto. Deseo de corazón de que puedan recuperarse muy pronto. Para eso estamos los países hermanos, para ayudarnos. Deseo de que más gente se solidarice con la situación y puedan ellos recuperarse muy pronto.
16: Nosotros venimos de Colombia y es un pueblo muy cercano a nosotros. Tenemos muchos ciudadanos venezolanos que viven cerca de nuestras casas y trabajan con nosotros. Un mensaje de solidaridad, de mucha fuerza, y esperamos que esto salga algo muy bueno, que Dios los ayude a levantarse y que salgan adelante con la bravía y la fortaleza de ese pueblo que vive con nosotros en Colombia casi que hombro a hombro. Un saludo muy especial para ellos y fuerza a Venezuela.
1: Ahora, en Argentina se unirán en un concierto benéfico por las víctimas de los terremotos en Venezuela. El próximo 17 de julio, el Palermo Groove, una de las salas de conciertos más emblemáticas de Buenos Aires, será el escenario de un evento que contará con la participación de destacados artistas como Los Cafres, Fidel Nadal, Cumaná, Raíces Reggae y Selecta, La Morsa. Los fondos recaudados serán destinados a diversas fundaciones que brindan asistencia a los niños afectados en Venezuela ante el doblete sísmico, convirtiendo a la música como un poderoso vehículo de solidaridad entre los pueblos. Ahora veamos otras noticias del resto del planeta, porque el canciller de Cuba, Bruno Rodríguez, anunció frente a la Asamblea General de las Naciones Unidas en Nueva York las acciones estadounidenses que asfixian al pueblo cubano. Desde La Habana, Cuba, nuestra compañera Evelyn Leiva nos dice los detalles.
17: Saludos, colega, para ti y la teleaudiencia de Telesur. En su intervención en el debate de Naciones Unidas, el canciller cubano Bruno Rodríguez Parrilla denunció las acciones estadounidenses, 6 décadas de guerra no convencional recrudecida en los últimos 7 meses. Veamos.
18: Ahora se ha sumado el cerco energético, equivalente a un bloqueo naval, que es un acto de guerra. Se impide el acceso de suministros de combustible a Cuba, tanto de carácter comercial como humanitario, mediante amenazas directas, acciones coercitivas unilaterales e incluso el acoso o el amedrentamiento de buques tanqueros por medios navales militares de Estados Unidos. Se han producido reiteradas amenazas de agresión militar por los más altos niveles del gobierno estadounidense y fuentes públicas describen opciones y preparativos bélicos.
17: El canciller cubano explicó que producto a esta política Cuba sufre apagones insoportables, escasez de agua, falta de medicinas y alimentos, lo que convierte la supervivencia en un calvario diario.
18: Las familias cubanas, en especial los niños y jóvenes, las madres, sienten el sufrimiento de prolongados e insoportables apagones o cortes de electricidad. Muchas veces, cuando falta la electricidad, falta también el agua potable. Saben de la angustia de la falta de un medicamento para un enfermo. Los agobia la carencia de alimentos o los altos precios de artículos de primera necesidad.
17: Explicó que la salud no entiende de política, pero el bloqueo la destruye con incrementos en la mortalidad infantil, la caída de indicadores de supervivencia al cáncer en jóvenes y múltiples vidas truncadas.
18: La tasa de mortalidad infantil de 4,0 por mil nacidos vivos se ha incrementado a 9,9. Esto significa la muerte evitable en otras condiciones, disponiendo de equipos, dispositivos y tratamientos idóneos de 1.780 recién nacidos. El número de personas que mueren por cáncer en el país ha aumentado significativamente. En el caso de los niños y jóvenes, la supervivencia cayó de un 85% a un 65%. La tendencia coincide con los momentos más duros del cerco estadounidense.
17: Rodríguez Parrilla aseveró que el bloqueo asfixia y mata en silencio. El gobierno estadounidense miente al decir que no va contra el pueblo cubano.
18: El bloqueo asfixia y mata de manera silenciosa. Atender este crimen despiadado es también una responsabilidad de las Naciones Unidas. El gobierno de Estados Unidos y en especial su Departamento de Estado difunden la mentira de que el bloqueo no se dirige contra el pueblo cubano, sino solamente contra el gobierno. Pregúntenle al pueblo de Cuba si sufre o no el bloqueo. Incluso pregunten a los diplomáticos, corresponsales y otros extranjeros que viven en Cuba.
17: La Casa Blanca no se detiene en la isla, persigue y sanciona a cualquier país o empresa que intente comerciar con Cuba, una extensión del bloqueo que viola la soberanía global.
18: No sé si escucharemos otra vez en esta sesión el gastado argumento del gobierno estadounidense, según el cual el cerco de combustibles contra Cuba no existe. Que el bloqueo es una mera justificación del gobierno cubano para sus problemas, que los Estados Unidos solo ejercen el derecho de negarse a comerciar con Cuba y de aplicar un simple embargo bilateral. Es una falacia que no resiste el menor escrutinio.
17: La solidaridad internacional crece, gobiernos y movimientos alzan la voz. Esta hostilidad es un aviso. Lo que hoy sufre Cuba mañana puede ser sufrido por cualquier país que desafíe al poderoso.
18: Agradecemos el amplio apoyo internacional y la cooperación de numerosos gobiernos, parlamentos, fuerzas políticas, organizaciones, movimientos de solidaridad y asociaciones de cubanos residentes en el exterior. La hostilidad y amenaza que enfrenta hoy Cuba forma parte de una preocupante secuencia de violaciones al derecho internacional y es preludio de lo que mañana podría ocurrir a cualquier otro país.
17: Ni los propios estadounidenses apoyan esta política. El 98.3% de las voces en redes sociales rechazan el cerco.
18: Los datos confirman que esta conducta agresiva no representa el interés de la mayoría de los ciudadanos estadounidenses. Según un estudio concluido ayer, el 98.3% de las publicaciones y comentarios en redes digitales en Estados Unidos no apoyan el cerco energético, no apoyan el bloqueo, no apoyan una agresión a Cuba.
17: Cuba no es una amenaza para Estados Unidos, no hay pruebas ni indicios. La única amenaza real es el bloqueo. Defiende la paz, el derecho internacional y la justicia.
18: No existe pronunciamiento del gobierno cubano, evidencia ni el más mínimo indicio de que Cuba se haya propuesto amenazar a Estados Unidos. No puede identificarse actividad alguna en Cuba que ponga en riesgo la seguridad nacional, el bienestar de los ciudadanos o la competitividad de la economía de ese vecino poderoso. Cuba no es una amenaza. El bloqueo sí. La nación amenazada es Cuba. Pero somos una nación comprometida y defensora de la paz, del derecho internacional, el multilateralismo, la verdad y la justicia.
17: Esta es la realidad que el bloqueo intenta ocultar, pero que la voz de Cuba hace tronar en el mundo. La isla no cesará en su denuncia. La lucha es larga, pero la causa es justa. Hasta aquí la información. Nosotros devolvemos la señal a los estudios centrales.
1: Gracias, Evelyn. Vamos ahora a la península luso-ibérica. Las alertas por la ola de calor se mantienen en España, con temperaturas que podrían superar hasta los 40 grados Celsius. Las temperaturas han azotado a la nación europea hace más de 10 días con pronósticos de ascenso progresivo. Zonas como el Valle del Ebro, los litorales de Valencia y la región noroeste reportan niveles de calor entre 42 y 44 grados. Ante la continuidad de la onda tropical, las autoridades meteorológicas activaron un aviso de peligro extremo para que la población tome sus medidas preventivas. Y vamos a regresar a Venezuela porque vamos a hacer un contacto con nuestro compañero Hernán Tovar, que está en La Guaira. Hernán, cuéntanos, ¿qué nueva noticia nos trae en torno a las consecuencias del sismo y la población?
19: Un saludo para ti, Luis Guillermo, para toda la teleaudiencia que nos ve a través de las pantallas de Telesur y nos sigue, por supuesto, a través de nuestra multiplataforma informativa. Nosotros seguimos aquí dando cuenta de todo el desarrollo, de toda la movilización que se está desarrollando en La Guaira. Hemos tenido la oportunidad de visitar varios sectores. Por ejemplo, estuvimos en Caraballeda con los asociaciones de pescadores. Ellos aseguran que seguirán con su actividad y la van a retomar el próximo día viernes, a pesar de las pérdidas humanas o compañeros que perdieron en el doble terremoto ocurrido. Y en ese contexto aseguran que volver a retomar esas actividades el próximo viernes va a ser un homenaje para ellos. También en el recorrido que hicimos, por ejemplo, dando cuenta de la articulación del Estado y la solidaridad de todos los entes gubernamentales, policiales y militares en Venezuela, como la policía en uno de estos sectores instaló un tráiler para preparar arepas y entregar a los damnificados. Una actividad muy loable por parte de las fuerzas policiales. Y así una cantidad de actividades que se vienen realizando por parte de las personas que han llegado aquí, también de organismos internacionales. Vemos como en algunos acopios se recibe la ayuda y se entrega también a los damnificados. Y eso pasa en diferentes sectores. Hay una historia que hizo nuestra compañera Maelén García, que se fue hasta Katia la Mar, precisamente a dar cuenta de esa solidaridad, de cómo los venezolanos tienen esa capacidad de resistencia y resiliencia ante las adversidades. Veamos más detalles de esta historia en la siguiente nota que hace Maelén García.
20: Era herida, cierto, pero se yergue en la cumbre, ondeando, fuerte, digna, a favor del viento. Como estos muchachos en Katia la Mar, que viven por primera vez una catástrofe como ese doble terremoto.
21: Eso, de verdad, ver cómo todo temblaba, o sea, horrible, fue demasiado aquí.
20: En Katia la Mar las afectaciones son importantes. Las viviendas comienzan a ser evaluadas. El comercio abre lento. En medio del caos, la vida de barrio ha sido clave.
22: Es que la mayoría de nosotros nos vemos como familia. Tenemos toda la vida viéndonos. Mi abuela vive hasta el centro de acopio. La residencia que está aquí adelante, que se cayó toda esa pared. Eso es un conjunto residencial donde todas las familias que están ahí nos vieron crecer a nosotros desde que estábamos pequeños.
20: Los muchachos siguen camino con la compra y nosotros vamos ahí, a ese centro de acopio del que nos cuentan. Uno del barrio, entre vecinos.
23: Aquí en La Guaira todos nos conocemos y tratamos de ayudarnos. Y al que no conocemos, igual le tendemos la mano. Somos bastante solidarios. Para nosotros todos somos hermanos, somos guaireños.
20: Janet es parte de la Asociación Gastronómica de La Guaira, el litoral más cercano a Caracas, destaca por sus ricos platos marinos y aquí, en realidad, se levanta la escuela de chef más importantes de la zona. La infraestructura no sufrió daños y rápidamente la condicionan como un centro de acopio y, cómo no, el que será, en esta contingencia, un centro de cocina solidario.
24: Y podamos traer a grupos de Caracas que quieren cocinar aquí para darle comida a esos médicos de a pie, a esos paramédicos y a esas enfermeras que están trabajando con la segunda fase de lo que es una tragedia, que esas personas que quedaron ilesas de sus casas, en los campamentos.
20: Entre los pupitres, las auyamas para cocinar. Los didácticos cuadros del aula aún están torcidos. Lo más importante por ahora es echar a andar la cocina. Mientras se acopian medicamentos, hay un paramédico para los vecinos y ropa para elegir.
24: Para nosotros ha sido importante y de mayor sobrevivencia, tanto social como psicológica, el hecho de tener el apoyo de cada uno de los vecinos, así no nos conozcamos, así hemos tenido problemas, discusiones y todas esas cosas. Estos son los momentos que en realidad se requiere la unificación, se requiere el entendimiento y el diálogo como somos nosotros a nivel de los vecinos, a nivel de venezolanidad.
20: Venezolanidad, esa mixtura perfecta entre alegría y solidaridad, que en la vida de los barrios que se encuentran parece guardar el secreto de la fortaleza para resistir.
25: Iglesia Nuestra Señora de la Paz, Salván 1.
20: Vienen de Caracas, acaban de llegar a La Guaira, aquí, a Katia la Mar. Y es que Venezuela completa parece un gran vecindario, amoroso, en el que todos son esos vecinos prestos a ayudar. Marcos da Silva y Paola Dragnic, Telesur, La Guaira.
19: Bueno, ahí teníamos el informe de nuestra compañera Paola Dragnic, que también ha estado muy atenta al desarrollo de esta información. Luis Guillermo y televidentes, déjeme comentarle que pues trasciende el día de hoy con cierta normalidad. Ya vemos algo de transporte público que lleva a las diferentes personas de los diferentes barrios o parroquias, como le dicen aquí en Venezuela. También vemos que se ha incrementado la presencia de maquinaria amarilla para la remoción de escombros. Se organizan y se vierten en volquetas que se llevan ese residuo. También hemos visto que en algunas casas las personas han salido hasta tanto no se haga una evaluación de cómo está su predio y han colocado su número de teléfono para que los familiares o las personas del gobierno que lleguen a ese predio a evaluarlo, pues se puedan comunicar con ellos. También hemos visto la capacidad solidaria que tienen algunas comunidades religiosas que hacen presencia en los sitios, elevando una plegaria pues por las personas que murieron lastimosamente en este doble terremoto. Hay una cotidianidad, si se quiere, algo normal frente a lo que ha pasado, y se van retomando muy poco, pero se van retomando algunas actividades en el estado La Guaira, uno de los más afectados tras ese doble terremoto del pasado 24 de junio. Luis Guillermo.
1: Bien, muchas gracias, Hernán Tobar, desde La Guaira. Gracias por tu reporte. Estaremos atentos entonces a más cuando lo tengas a bien entenderlo. Bien, vamos a seguir adelante ahora con una información de carácter oficial. Pongamos atención. Vamos a presentarles... el parte oficial presentado por el gobierno de la República Bolivariana de Venezuela para hoy 7 de julio de 2026 con respecto a las consecuencias del doblete sísmico del pasado 24 de junio. Hasta el momento se han contabilizado 3.685 fallecidos, 16.740 heridos, 6.462 rescatados, 86.794 familias atendidas, 17.907 personas sin vivienda, 856 edificios afectados, 190 de ellos colapsados, alimentos distribuidos 9.603 toneladas, pacientes atendidos 25.970, rescatistas internacionales 4.388, efectivos desplegados 29.567. Los voluntarios suman 28.362 y hay una distribución de agua en 8.322.853 litros. Los campamentos transitorios hasta el momento llegan a 87 y se han contado 1.076 réplicas de los dos sismos del pasado 24 de junio. Esa es la información oficial hasta el momento. Bien, pasamos a otras informaciones. El paso del tifón Maysak provocó el colapso de una represa y la evacuación de más de 50.000 personas. Las intensas precipitaciones causaron la rotura de la presa del embalse de Liulang en la región de Guangxi. El colapso abrió una brecha de 50 metros de ancho, haciendo que las autoridades ordenaran el despliegue inmediato del ejército y los equipos de rescate. En momentos cuando elevó al máximo la alerta de la región china, mientras se liberan los recursos para la atención frente a esta catástrofe.

0: Y también en China se reportaron al menos 11 personas fallecidas debido a las fuertes precipitaciones dejaron a más de 330 personas heridas y una víctima desaparecida debido a las afectaciones en las localidades. Los equipos de rescate mantienen una búsqueda activa en Huanggang, mientras que en Huangshi más de 48.000 civiles han sido obligados a evacuar de sus hogares ante la emergencia. Expertos alertan que el sur del país enfrenta los efectos del tifón Maesak, por lo que advierten que estos fenómenos climáticos continuarán en aumento a nivel global como consecuencia del calentamiento del planeta provocado por las emisiones de combustibles fósiles. Vamos con otro clima en China porque el lanzamiento de prueba por parte de China de su misil estratégico es un acuerdo de entrenamiento militar de rutina que no debería ser sobreinterpretado por ninguna nación. Nuestro compañero Ángel Santa Cruz nos explica por qué.
1: Sí, saludos colegas. Desde Beijing, el lanzamiento de prueba por parte de China de su misil estratégico es un acuerdo de entrenamiento militar de rutina que no debería ser sobreinterpretado por ninguna nación, dijo Mao Lin, portavoz del Ministerio de Relaciones Exteriores del gigante asiático. Tales declaraciones acontecen tras la realización de una prueba de un misil balístico de largo alcance desde un submarino de propulsión nuclear hacia aguas del Pacífico, un lanzamiento que provocó protestas de Australia, Nueva Zelanda y Japón, así como una condena de Taiwán. Este lanzamiento de prueba es un acuerdo de rutina para el entrenamiento militar de las Fuerzas Armadas Chinas. No está dirigido a ningún país u objetivo específico, dijo la portavoz. China ya había notificado a las Islas Salomón y a otros países de la región del Pacífico Meridional, así como a las partes pertinentes con antelación, aseguró Mao. La portavoz añadió que el lanzamiento de la prueba cumple con el derecho internacional y la práctica también internacional. Me gustaría enfatizar que China sigue comprometida con el desarrollo pacífico, sigue una estrategia nuclear defensiva y mantiene su fuerza al nivel mínimo requerido por la seguridad nacional. Por ahora, esto de noticias, devolvemos la señal a los estudios centrales de Telesur en Caracas, Venezuela.
0: Gracias, Ángel. Bueno, fíjense, líderes de la OTAN se reúnen en la capital de Turquía para la primera jornada de la cumbre de la alianza. Nuestro corresponsal allá, Junus Soner, nos dice en qué consiste.
2: Saludos desde Ankara, la capital de Turquía. Los líderes de la OTAN comenzaron este martes a reunirse en la capital de Turquía para la primera jornada de la cumbre de la alianza. Antes del inicio de las sesiones oficiales, la atención se centró en la intensa agenda de reuniones bilaterales. El encuentro que despertó mayor expectativa internacional fue el mantenido entre el presidente de Turquía, Recep Tayyip Erdogan, y el presidente de Estados Unidos, Donald Trump. Ambos mandatarios abordaron la cooperación en materia de defensa, la seguridad regional y las relaciones económicas y reafirmaron la importancia de mantener una estrecha cooperación entre ambos países dentro de la alianza. La agenda bilateral fue más allá de los países miembros de la OTAN, 32. El presidente de Ucrania, Volodymyr Zelensky, y el presidente de Siria, Ahmed al-Shara, quien llegó a poder tras una guerra apoyada por países occidentales, también viajaron a Ankara para mantener reuniones con distintos líderes, reflejando el alcance regional e internacional de la cumbre. Durante sus encuentros en la cumbre con varios líderes, el presidente turco Erdogan reiteró el llamado de su país a privilegiar la vía diplomática. El mandatario turco pidió una solución pacífica y diplomática tanto para la guerra en Ucrania, donde Turquía había intentado mediar, como para la crisis en torno a Irán. Y sostuvo que el diálogo sigue siendo el único camino hacia una estabilidad duradera. Y esto a pesar de que la cumbre tiene el tema principal de subir el armamento y los casos de armar los países de la OTAN. Mientras la diplomacia avanzaba a puerta cerrada, la seguridad en la ciudad fue una de las imágenes más visibles de la jornada. Miles de policías fueron desplegados en la capital de Turquía con amplios cortes de tráfico y estrictos controles de acceso alrededor del recinto de la cumbre. Pese al amplio operativo, grupos de manifestantes salieron a las calles para protestar contra la OTAN y contra las políticas bélicas de la alianza. La policía intervino para dispersar las protestas y varios manifestantes fueron detenidos. La primera jornada concluye esta noche con una cena oficial ofrecida por el presidente turco Recep Tayyip Erdogan a los jefes de Estado y de gobierno participantes. Mañana, miércoles, comenzará la sesión formal de la cumbre. Los líderes celebrarán la reunión del Consejo del Atlántico Norte, debatirán el refuerzo de la capacidad de disuasión y defensa o militarización de la alianza, el apoyo a Ucrania, el aumento del gasto militar y los desafíos de seguridad que plantean Oriente Medio o Asia Occidental y otras regiones vecinas. Al término de las deliberaciones está previsto la adopción de la declaración de Ankara, seguida por conferencias de prensa y las últimas reuniones bilaterales antes de la clausura oficial de la cumbre, la que vamos a seguir desde aquí, la capital de Turquía, de Ankara, para Telesur.
0: Gracias, Yunus. Bueno, pasamos ahora a Irán, donde millones participan en la oración sobre los cuerpos martirizados del imán Jamenei y su familia en la sagrada mezquita de Jam Karan. Iraníes colmaron la ciudad de Qom para participar en los rituales fúnebres y las exequias están siendo dirigidas formalmente por el ayatolá Abdullah Javadi Amoli, mientras que autoridades religiosas reportaron la saturación de los patios y pasillos del recinto. Esta se trata de la última presencia del mártir, líder de la Revolución Islámica, en los espacios de la Sagrada Mezquita antes de ser trasladado a territorio iraquí. Mientras tanto, bombardeos israelíes dejan una cifra de al menos 15 nuevas víctimas mortales en Líbano en las últimas 24 horas. El Ministerio de Salud libanés anunció que la cifra de muertos se elevó a 4.319 por la agresión israelí contra Líbano desde el 2 de marzo. Israel continúa violando el acuerdo de alto el fuego vigente, que estipula una retirada gradual de sus tropas del territorio libanés. Los crímenes sionistas contra el sur de Líbano no han cesado y continúan avanzando por más de 10 kilómetros dentro del país. Y en Siria se reportan explosiones durante la visita del presidente de Francia, Emmanuel Macron, en el centro de Damasco. Según reportes, 18 personas resultaron heridas tras las explosiones que coincidieron con la visita oficial de Macron a esta nación siria. Los sucesos se registraron frente al hotel Four Seasons, donde se aloja el mandatario francés. Macron continuó su agenda sin alteraciones visibles, incluida la reunión con el presidente sirio en el Palacio Presidencial tras salir ileso. El Fondo de las Naciones Unidas para la Infancia, también conocido como UNICEF, reportó que más de 300 niños en Sudán son víctimas del conflicto en el país a lo largo de este año. La organización aseguró que como resultado del conflicto y los ataques recientes, al menos 330 menores de edad murieron o resultaron heridos, debido al recrudecimiento de las agresiones caracterizado por el uso masivo de drones en zonas residenciales, manteniendo a la población infantil en el epicentro del conflicto. La UNICEF advierte que no existen zonas seguras en ese país. El Servicio de Inteligencia Exterior de Rusia declaró que el ataque contra el Museo de la Defensa de Sebastopol en junio fue una provocación planificada por Londres y sus servicios secretos. Nuestro corresponsal Ali Yasinski aclara y precisa estos datos.
3: Saludos desde la capital rusa, queridos amigos. El ataque de drones ucranianos contra el Museo de la Defensa de Sebastopol en junio de este año, cuando fue destruida la histórica pintura panorámica, la que sobrevivió a la invasión nazi, pero ahora se quemó casi por completo, fue una provocación minuciosamente planificada por Londres y sus servicios secretos, declaró el Servicio de Inteligencia Exterior de Rusia, el SVR. Esto es lo más importante de las declaraciones del SVR. Es probable que las Fuerzas Armadas de Ucrania no estuvieran informados del verdadero objetivo del ataque al Museo de Defensa de Sebastopol, planeado por Londres. Las tareas de vuelo de los sistemas de armas fueron cargadas por especialistas británicos que actuaban bajo la apariencia de asesores militares. Los británicos tendrán que responder por el ataque al Museo de Defensa de Sebastopol y por otros crímenes bárbaros contra los pueblos de Rusia y Ucrania. Londres ve el conflicto ucraniano como un intento de venganza por el proyecto no realizado en el siglo XIX de infligir una derrota estratégica a Rusia. El Museo de Sebastopol, sin embargo, es un antecedente histórico que despierta en los británicos recuerdos dolorosos de una campaña militar desastrosa que se saldó con enormes pérdidas entre la élite del Reino Unido. El SVR se refirió a la participación de Gran Bretaña en la Guerra de Crimea del siglo XIX, en una coalición junto con Francia e Imperio Otomano. Fue una guerra contra Rusia donde el Imperio Británico buscaba mantener su control sobre el Mar Negro y los Balcanes. Desde Moscú, para Telesur, Alek Yasinski.
0: Seguimos en Rusia porque el gobierno de esa nación cataloga de paso estratégico la toma del control de la localidad de Konstantinovka en la República Popular de Donetsk. Nuestra compañera Odette Díaz nos dice en qué consiste esto.
4: Saludos, colega. Gracias por el contacto. El portavoz presidencial de Rusia, Dmitry Peskov, confirmó que la reciente toma de control de la estratégica localidad de Konstantinovka en la República Popular de Donetsk fue un paso muy importante en términos tácticos y estratégicos para el desarrollo de la operación militar especial rusa en Ucrania. Asimismo, recordó que el propio presidente ruso, Vladimir Putin, informó el pasado viernes sobre el establecimiento del control ruso sobre la urbe, considerado un importante corredor logístico y nodo ferroviario para las fuerzas de Kiev. La relevancia de la ciudad también está relacionada con su papel dentro del llamado Cinturón de Fortalezas, una franja urbana fortificada preparada por Kiev durante años como uno de sus principales bastiones en el este. A pesar de su difícil situación en el campo de batalla, Ucrania sigue rechazando la retirada de sus tropas del Donbass, haciendo caso omiso a los llamamientos de Moscú para que reconozca la realidad sobre el terreno y resuelva el conflicto. Las autoridades ucranianas también rechazaron la tregua humanitaria en Konstantinovka que Rusia propuso para entregar los cuerpos de los soldados caídos. El Ministerio de Defensa del gigante eurasiático confirmó este martes que sus tropas siguen tomando el control de nuevas localidades de manos de las formaciones ucranianas. Tal es el caso de la liberación de la población de Petro Ivanovka en la provincia de Kharkov por parte de unidades de la agrupación de tropas rusas norte. Como parte de las acciones ofensivas, las Fuerzas Armadas de Rusia atacaron durante la última jornada de combate infraestructuras portuarias, instalaciones energéticas y centros logísticos utilizados por las tropas ucranianas, así como puntos de despliegue temporal de formaciones armadas de Ucrania y de mercenarios extranjeros en 144 zonas. Nosotros seguiremos el curso de este particular ahora. Devolvemos la señal.
0: Bien, regresamos a Venezuela porque tras los devastadores terremotos que azotaron al país el pasado 24 de junio, las autoridades locales del estado La Guaira, la región más afectada de esta nación, intensifican los esfuerzos de reconstrucción e están implementando además una serie de medidas económicas para reactivar la economía local.
5: Para proteger a las comunidades afectadas por el terremoto e impulsar la recuperación económica, el gobierno venezolano ha anunciado un paquete de medidas políticas que abarcan la banca, los mercados financieros, la construcción, las pequeñas y microempresas, el sector del petróleo y el gas y las industrias farmacéuticas y alimentaria. El Ministerio del Poder Popular de Pesca y Acuicultura, bajo los lineamientos del gobierno bolivariano, ha desplegado un operativo cívico-militar integral para reactivar con fuerza la economía pesquera y proteger a las comunidades del eje oeste del estado La Guaira que quedaron aisladas tras los recientes sismos.
6: El edificio que cayó y muchos compañeros perdimos las lanchas aquí, estamos en recuperación de las embarcaciones. Buscando salvarlo un poquito que nos quedó, pues.
5: A través de un esfuerzo articulado con la Fuerza Armada Nacional Bolivariana y los consejos del Poder Popular de Pescadores y Pescadoras en sectores como Arrecife, Las Salinas, Puerto Carayaca y Chichiriviche de la Costa, se ha garantizado la entrega directa de agua potable, alimentos, insumos médicos y gas doméstico. Las acciones gubernamentales combinan la asistencia humanitaria inmediata de primeros auxilios con una estrategia sólida de reactivación económica para asegurar que el sector pesquero recupere su capacidad productiva a la brevedad.
0: El presidente del Consejo Nacional del Comercio y los Servicios, también conocido como Conce Comercio, José Gregorio Ramírez, propuso un plan de atención integral y reactivación de la actividad comercial luego del doblete sísmico que afectó a varias zonas del país sudamericano. Esto para apoyar a los más necesitados y restablecer la vivienda, empleo y prestación de servicios. Vamos a escucharlo.
7: En sintonía con la propuesta que habíamos hecho desde el sector privado y que la señora presidenta después asumió también como un nuevo sistema tributario que es necesario. Ahora lo que creemos es que hay que pisar el acelerador a fondo y denominar una misión 7.5 para que esto acelere y vaya mucho más rápido también. Por supuesto, para este proyecto específicamente va destinado a quienes fueron afectados por esta tragedia. Es decir, aquí hay que hacer un registro único, que es el Estado que está levantando esa data, para que hayan unas condiciones especiales de ver cómo restablece la vivienda, el empleo, la generación de prestación de servicios también allí. Entonces, en este proyecto busca realmente una atención integral.
0: Al mismo tiempo, el gobierno venezolano está garantizando el abastecimiento y firmeza en el sector productivo nacional, distribuyendo aportes a los más afectados. Durante un balance oficial, el ministro para la Agricultura Productiva y Tierras, general en jefe Vladimir Parino López, en días recientes constató la total operatividad de la infraestructura y certificó que el sector agroindustrial venezolano mantiene intacta su capacidad de producción y distribución. Así lo afirmó desde las instalaciones de la planta de pastas Alegre, ubicada en el estado de Aragua. Asimismo, felicitó a los directivos agroindustriales quienes no solo han sostenido la producción primaria sin interrupciones, sino que han destinado importantes cargamentos de alimentos para los damnificados por los sismos. López exaltó este espíritu de corresponsabilidad y hermandad interinstitucional, afirmando que la articulación entre el sector productivo y el Estado es el motor que permitirá a la nación superar las dificultades de este julio de 2026. En esta misma línea, el Programa Mundial de Alimentos afirmó que estima ayudar con asistencia alimentaria de emergencia a unas 500.000 personas durante un periodo de 3 meses, luego de que el país se vio afectado por los terremotos de magnitud 7,2 y 7,5 ocurridos, como ustedes saben, el pasado 24 de junio. Este programa informó que se encuentra en la actualidad entregando canastas de alimentos en zonas afectadas para que las familias que tienen posibilidad de cocinar puedan abastecerse por un mes, mientras que en campamentos habilitados por la ONU asisten con almuerzos y cenas ya preparadas. El gobierno nacional ha contabilizado por los momentos a más de 16.000 personas sin viviendas y anunció la habilitación de 80 campamentos distribuidos por diferentes estados del territorio nacional. El Fondo de las Naciones Unidas para la Infancia, UNICEF, ha intensificado su respuesta de emergencia en Venezuela tras los devastadores terremotos del pasado 24 de junio, colaborando con el gobierno y organizaciones humanitarias para garantizar que las necesidades de los niños sean prioritarias. La organización busca alcanzar a 650.000 personas, incluidos 234.000 niños, con intervenciones esenciales en salud, nutrición, agua, saneamiento, protección infantil y educación. Además, planean ofrecer apoyo psicosocial a 81.600 niños, padres y cuidadores, así como brindar información sobre protección a 68.000 miembros de la comunidad. Asimismo, se estarán implementando medidas para prevenir la violencia de género, dirigidas a 27.200 mujeres y niños, como parte de una respuesta integral que destaca el compromiso de la organización de proteger y apoyar a los más vulnerables en tiempos de crisis. Bueno, vamos a comenzar ahora con Darío Rivera Vargas. En esta oportunidad, él nos habla como doctor en ingeniería sísmica y profesor investigador universitario. Bienvenido, profesor.
8: Todos esos programas que tiene el gobierno.
0: Quizás debemos escuchar mejor. Vamos a precisar el audio, por favor. Ahora sí.
9: Bueno, ahí me escuchan.
0: Sí, ahora sí. Muy bien, bienvenido entonces.
9: No, a sus órdenes.
0: Bueno, profesor, a estas alturas, ¿cómo evalúa todo el proceso que hemos vivido en estas últimas dos semanas en Venezuela a raíz de estos eventos?
9: Bueno, después del principal evento principal y obviamente seguido de pues un gran sismo, como fue el de 7.5, pues una de las primeras acciones que ha establecido el gobierno fue el rescate de las personas. Creo que eso es algo muy rescatable, una acción primordial y posteriormente, bueno, pues ahora el pensar en todavía vislumbrar cuáles son las edificaciones que en cierta manera se pueden todavía verificar en términos de seguridad estructural que no impliquen un riesgo para la comunidad. Entonces creo que hasta este momento las acciones, a mi gusto, han sido muy bien encauzadas, privilegiando primero la seguridad de las personas, buscando también que el buscar rescatar todavía sobrevivientes bajo los escombros. Sabemos que bueno, este tipo de eventos catastróficos pues conllevan a un problema pues muy drástico en cuanto al colapso de las edificaciones, y por consiguiente, bueno, pues el primer paso a dar es buscar la seguridad. Entonces ya, por lo que escucho, ya se está en vías ahora de buscar verificar las edificaciones que todavía son rescatables, claro, con una muy buena evaluación de la seguridad estructural, para que

0: organizada participe en un proceso de rediseño de sus nuevas estructuras para vivir?
1: Bueno, creo que aquí es muy importante, vamos, la forma en cómo las autoridades de aquel país hermano como es Venezuela lleve a cabo toda una estrategia, sobre todo de organización, obviamente comulgando con todas las acciones, con todos los esfuerzos que puedan aportar también las universidades. Y esto lo comento porque en el caso de México, cuando fue lo del sismo del 2017, pues se tuvo que armonizar los esfuerzos entre autoridades, pero también la parte de las universidades, también la parte de los colegios de ingenieros civiles, que en ese sentido pueden aportar un capital humano muy importante para que, junto con la ciudadanía, se puedan armar los esfuerzos convenientes en beneficio de poder salvaguardar la integridad todavía de aquellas edificaciones que están de pie. Entonces, creo que aquí una parte fundamental es cómo se van a armonizar los esfuerzos entre autoridades, universidades y, desde luego, los colegios de ingenieros civiles, en donde, bueno, se encuentran los expertos, se encuentra la gente capacitada para poder emprender de mejor forma estas revisiones con mayor objetividad y, sobre todo, para verificar aquellas que todavía se pueden rescatar o, en su defecto, descartarlas y más bien buscar la reubicación de las personas, de aquellos inmuebles que se consideren de alto riesgo.
0: Sí, es muy interesante la experiencia de ustedes, bien reconocido. Bueno, una experiencia adquirida en función de la sismicidad que tiene México. Ahora, observando la experiencia de Venezuela, ¿qué rescataría de esta situación? Es decir, hemos tenido un doblete sísmico, que se llama, ¿no? Y hemos tenido también una reacción estatal y popular importante. Incluso se ha nombrado una comisión presidencial para la rehabilitación, se ha creado un sistema de como tipo semáforo, ¿no? Rojo, verde y amarillo, de acuerdo a las características de las viviendas. De acuerdo con todo esto, ¿cómo podemos entonces, de acuerdo con su experiencia, ordenar el horizonte de los venezolanos frente a esta crisis?
1: Bueno, me parece que esta acción es prioritaria y me parece que es la correcta en el sentido de empezar a clasificar las edificaciones con estos semáforos que me parecen muy atinados para ir descartando aquellos inmuebles que no requieren una atención muy profunda, pero sí también identificar aquellos que hay incertidumbre, hay cierta sensación de inseguridad y que en consecuencia pues sí requiere una revisión más profunda. Eso me parece muy rescatable porque eso fue lo que también en México se trabajó en su momento ante los siniestros que tuvimos como en el 85 y en el 2017. Entonces creo que esa parte de clasificar las edificaciones de acuerdo a su nivel de riesgo me parece un paso fundamental y sobre todo que se apoyen en los colegios de ingenieros civiles, también en las universidades. Aprovechar también el entusiasmo que luego tienen los estudiantes de las escuelas de ingeniería para que en cierta manera, entre un mayor número de brigadistas que puedan revisar estas edificaciones, se pueda tener un dato lo más pronto posible, pero sobre todo fidedigno para establecer las prioridades también de cara a la rehabilitación y sobre todo el rescate de las edificaciones que todavía pudieran ser susceptibles después de este doblete sísmico que lamentablemente se tuvo en Venezuela.
0: Empezando con Darío Rivera Vargas, doctor en ingeniería sísmica mexicano. Bueno, hace pocas horas la presidenta encargada de la República Bolivariana de Venezuela, Delcy Rodríguez, dijo con contundencia que, bueno, que Venezuela es un país sísmico. Es una aseveración oficial que ya se conocía el carácter geológico. Venezuela tiene tres fallas principales, la de Boconó, que es por los Andes venezolanos, la de San Sebastián, que es el área de la cordillera de la costa, y la del Pilar, que es en el oriente del país. Entonces es una evidencia de que es un país con características sísmicas. Y partiendo de la experiencia mexicana, ustedes han hecho simulacros, han hecho una cantidad de cosas para educar a la población. Me acuerdo incluso que hubo un simulacro y ese mismo día hubo un sismo. ¿Qué recomendaría entonces para Venezuela en dadas estas características?
1: Bueno, en el caso de Venezuela, pues sí es un país que es declarado de alta sismicidad. Creo que los antecedentes de los grandes eventos que han tenido con anterioridad, Uno de los muy recordados es el sismo de 1960.

0: 67, que obviamente, bueno, pues ahí dio cuenta del gran potencial que se puede tener en términos de actividad sísmica y desafortunadamente con los recientes que se acaban de tener. En consecuencia, eso implica proveer de la adecuada cultura de los sismos, entre ellos el tema de los simulacros. Para ello también es importante proveer de toda una red de estaciones sísmicas que puedan llevar a cabo toda una serie de mediciones en aquellas fallas que ya están identificadas, que ya están perfectamente declaradas y que en consecuencia eso puede ayudar a tener un mejor monitoreo y en consecuencia poder diseñar un sistema de alertamiento para que pueda pues avisar con ciertos tiempo de anticipación y en consecuencia poder establecer algunas acciones de evacuación, claro, con una educación muy bien detallada, muy rigurosa en cuanto a la parte de simulacros. Pero de igual forma, pues este es un área de oportunidad para también revisar el tema de los reglamentos, qué cambios o qué, vamos, mejoras se tienen que hacer para poder proveer de mejor resistencia sismorresistente a las edificaciones ante, pues, este tipo de intensidades que se han estado presentando en Venezuela.
1: Justamente por eso, entonces, doctor, en términos de ingeniería sísmica, ¿cuál sería la recomendación para de ahora en adelante hacer las cosas mejor para que tenga el menor riesgo posible desde el punto de vista de las estructuras, las viviendas, en fin?
0: Bueno, pues una de las cuestiones siempre que se tiene que revisar es el tema del peligro sísmico, es decir, revisar con base a los reglamentos de construcción que se tiene actualmente en Venezuela, cuáles son las intensidades con las que se estaba previendo el diseño. Sin embargo, ahora con nuestros nuevos registros, con este doblete sísmico que se tuvo, pues era muy interesante comparar con lo que se tenía para ver si tiene que haber algún cambio y en consecuencia hacer modificaciones, ¿no? Entonces, eso creo que es un primer paso que se tiene que dar. Digo, así lo vivimos con los siniestros que hemos tenido en México. Es una parte fundamental porque eso también da lugar a revisar a las edificaciones existentes si a futuro pudieran resistir este tipo de intensidades que se pudieran presentar. Posteriormente, pues también los edificios que desafortunadamente han colapsado, poder analizar ya con mayor detenimiento cuáles fueron las causas que motivaron ese colapso para poder ver las áreas de oportunidad y en consecuencia corregir lo que se tenga que hacer para que a futuro no vuelva a ocurrir. Ahí, bueno, pues ya son varios factores, desde revisar los criterios de análisis, criterios de diseño, también pues evaluar posibles ingeniería de materiales, nuevas herramientas de dispositivos de control de respuesta sísmica, que hoy en día, bueno, pues existe toda una tecnología para poder tener un mejor control en cuanto a la respuesta de los edificios y en consecuencia mitigar el riesgo. Es decir, se tiene que hacer un análisis muy completo en primera instancia sobre las intensidades, posteriormente sobre los sistemas estructurales que puedan aportar un mejor comportamiento y evitar pues pérdida de vidas humanas en lo futuro.
1: Doctor, voy a hacerle una pregunta adicional. Estamos hablando con el doctor Darío Rivera Vargas, doctor en ingeniería sísmica. Bueno, hay estructuras que ya están construidas, ya tienen una forma, ya tienen un plan, y tenemos además una, por ejemplo, en Caracas y también en otras zonas urbanas de Venezuela, viviendas pequeñas, sencillas, humildes, que están rodeando las de Venezuela y de estas ciudades. Para este tipo de viviendas que ya existen, ¿hay algún plan alguna idea de reforzar las estructuras existentes de acuerdo a una idea de que no esté, digamos, bien hecha o que no esté dentro de las nuevas tecnologías? Y con respecto a las viviendas sencillas que están en las montañas, ¿también hay alguna recomendación?
0: Sí, es correcto. Digo, afortunadamente, hoy en día existen toda una serie de técnicas para reforzar aquellos inmuebles que así lo requieran. Sin embargo, un primer paso a realizar, y creo que lo va a llevar a cabo como tal el gobierno de Venezuela, es una evaluación. Entonces, es importante hacer una evaluación que permita identificar, pues, cuál es su capacidad de la estructura, qué tanto podría resistir frente a intensidades que se pudieran presentar a futuro. De ser el caso que se encuentre en una situación de alta vulnerabilidad, que eso pues, va a ser el resultado de una evaluación un poco más profunda, una evaluación un poco más rigurosa, eso permitirá establecer las acciones de rehabilitación conveniente. Y en ese aspecto, bueno, pues en el caso de las viviendas, hay diferentes técnicas que les llamamos, por ejemplo, de encamisado, ¿no? Con cierta malla electrosoldada, acompañada de un aplanado, obviamente, pues todo eso bien diseñado para poder proveer a la estructura de una mayor resistencia. Pero así como esa, pues hay diferentes técnicas, ¿no? Por ejemplo, en México se manejan lo que son cartillas que les llamamos de refuerzo sísmico en unidades habitacionales. Y creo que también pues el gobierno de Venezuela podría más adelante emprender este tipo de materiales, ¿no? El establecer estas cartillas para orientar de mejor forma a las comunidades y sobre todo de escasos recursos de cómo poder proveer de un mejor refuerzo a las edificaciones, tomando en cuenta pues esta experiencia que desafortunadamente se tuvo hace algunos días en Venezuela.
1: Bueno, doctor Darío Rivera Vargas, muy agradecido por su participación, su aporte, creo que ha sido muy útil. Esperamos en una próxima oportunidad, ¿sí?
0: No, sigo sus órdenes y muchas gracias.
1: Muy amable, gracias. Bueno, fíjense, la sonrisa fácil, el gesto amable y la palabra solidaria no constituyen una estrategia para resistir los coletazos doble terremoto. Son parte de la idiosincrasia del venezolano que se nutre en lo más profundo de esa vida de barrio. Nuestra compañera Paola Dragnic ha descubierto eso y nos cuenta su experiencia.
2: Es una bandera herida, cierto, pero se yergue en la cumbre, ondeando, fuerte, digna, a favor del viento. Como estos muchachos en Katia la Mar, que viven por primera vez una catástrofe como ese doble terremoto.
3: Eso. De verdad, ver cómo todo temblaba, o sea, horrible, fue demasiado aquí.
2: En Katia la Mar las afectaciones son importantes. Las viviendas comienzan a ser evaluadas. El comercio abre lento. En medio del caos, la vida de barrio ha sido clave.
4: Es que la mayoría de nosotros nos vemos como familia, tenemos toda la vida viéndonos. Mi abuela vive hasta el centro de acopio, la residencia que está aquí adelante, que se cayó toda esa pared. Eso es un conjunto residencial donde todas las familias que están ahí nos vieron crecer a nosotros desde que estábamos pequeños.
2: Los muchachos siguen camino con la compra y nosotros vamos ahí, a ese centro de acopio del que nos cuentan, uno del barrio, entre vecinos.
5: Aquí en La Guaira todos nos conocemos y tratamos de ayudarnos. Y al que no conocemos, igual le tendemos la mano. Somos bastante solidarios. Para nosotros, todos somos hermanos, somos guaireños.
2: Janet es parte de la Asociación Gastronómica de La Guaira, el litoral más cercano a Caracas, destaca por sus ricos platos marinos y aquí, en realidad, se levanta la escuela de chefs más importantes de la zona. La infraestructura no sufrió daños y rápidamente la condicionan como un centro de acopio y, cómo no, el que será, en esta contingencia, un centro de cocina solidario.
6: Y podamos traer a grupos de Caracas que quieren cocinar aquí para darle comida a esos médicos de a pie, a esos paramédicos y esas enfermeras que están trabajando con la segunda fase de lo que es una tragedia, que esas personas que quedaron ilesas de sus casas, en los campamentos.
2: Entre los pupitres, las auyamas para cocinar. Los didácticos cuadros del aula aún están torcidos. Lo más importante por ahora es echar a andar la cocina. Mientras se acopian medicamentos, hay un paramédico para los vecinos y ropa para elegir.
6: Para nosotros ha sido importante y de mayor sobrevivencia, tanto social como psicológica, el hecho de tener el apoyo de cada uno de los vecinos, así no nos conozcamos, así hemos tenido problemas, discusiones y todas esas cosas. Estos son los momentos que en realidad se requiere la unificación, se requiere el entendimiento y el diálogo como somos nosotros a nivel de los vecinos, a nivel de venezolanidad.
2: Venezolanidad. Esa mixtura perfecta entre alegría y solidaridad, que en la vida de los barrios que se encuentran parece guardar el secreto de la fortaleza para resistir.
7: Nuestra Señora de la Paz,
6: Salvan 1.
2: vienen de Caracas. Acaban de llegar a La Guaira, aquí, a Catia la Mar. Y es que Venezuela completa parece un gran vecindario, amoroso, en el que todos son esos vecinos prestos a ayudar. Marcos da Silva y Paola Dragnic, Telesur, La Guaira.
7: Gracias, Paola Dragnic. Seguimos subiendo información que tiene que ver con Venezuela, porque activa el plan Venezuela Renace como una estrategia para rehabilitar las infraestructuras afectadas tras los terremotos que azotaron el país el pasado 24 de junio.
8: Y es que desde la ciudad de Caracas también entonces avanzan estas obras encabezadas por el gobierno venezolano, la presidenta encargada, por supuesto, acompañado del Estado Mayor. Desde la ciudad de Caracas, entonces, iniciaba estos trabajos para ejecutarlas simultáneamente con la verificación de edificios afectados con ingenieros experimentados. Adelantaba que la distribución de materiales de construcción para edificaciones dañadas se realizaría a través del plan técnico sostenido en una plataforma tecnológica. Agregó que su gobierno se ha contactado con especialistas internacionales para el acompañamiento de la clasificación de las estructuras bajo el plan semáforo, que les permitirá saber la gravedad y la urgencia de cada hogar para no poner en riesgo la vida del pueblo venezolano.
9: Venezuela Renace se despliega por todos los edificios con semáforo amarillo a recuperar las viviendas para que vuelvan a sus hogares. Pero también llamo a conformar la Venezuela Humana Renace para aquellos niños que quedaron sin hogar, para aquellos padres que quedaron sin hijos. Hemos dado una atención integral, mascotas que perdieron su casa. Vamos a la nueva humanidad de Venezuela, una nueva república con nuevos valores, con nueva educación, con una ética humana profunda que surja de esta terrible tragedia que han lutado a nuestra patria. ¡Vamos, Venezuela! ¡Fuerza! ¡Esperanza! Para conquistar la alegría del futuro.
7: La presidenta encargada del país, Dacia Rodríguez, también informaba que ha solicitado de manera inmediata la ayuda de países con experiencia en sismos. El objetivo es seguir fortaleciendo la reconstrucción de aquellas edificaciones que no han sufrido afectaciones de su estructura. El objetivo sigue siendo claro, que la mayor cantidad de gente pueda retornar a sus hogares.
9: Víctimas del terremoto que perdieron, además de seres queridos, perdieron también su hogar, sino construir el futuro, proyectar el futuro. En eso estamos trabajando y estamos pidiendo ayuda de primera a países que también son países sísmicos como Japón, Perú, Chile. Ya hemos contactado los gobiernos para tener aquí especialistas que nos permitan, junto al Estado Mayor y la Comisión Presidencial, ver que estructuras que se encuentran en amarillo requieren ajustes sin que esté comprometida la estructura. Y bueno, los que tienen semáforo rojo es otro tipo de tratamiento, pero vamos ya, como lo estamos haciendo, con semáforo verde y semáforo amarillo para que la gente pueda volver a su hogar.
8: Igualmente, la mandataria encargada explicó los procesos técnicos para atender la emergencia de las infraestructuras en el país.
9: A un plan técnico, tiene que haber viabilidad técnica. Venezuela, hay que decirlo, es un país sísmico y seguirá siendo, y nosotros tenemos que atender todos nuestros procesos constructivos con una habilitación técnica para no poner en riesgo en futuro a la familia, para no poner en riesgo vidas. Así que ese plan técnico tiene además una plataforma tecnológica, un sistema de información centralizado, y esa habilitación técnica se va a requerir para cualquier tipo de reparación, de reconstrucción y de edificación.
7: Y es que el gobierno venezolano ha dado inicio a esta fase de reconstrucción estructural en el estado de La Guaira, enfocada sobre todo en la reparación estructural de las edificaciones.
10: La Guaira arrancó la fase de reconstrucción y los primeros esfuerzos se dan en el urbanismo Brisas de Maiquetía. Esta infraestructura, ubicada de manera diagonal al aeropuerto de la entidad, recibió la aprobación técnica de la Comisión Presidencial encargada de evaluar los daños tras los dos sismos de magnitud 7.2 y 7.5 que sacudieron a la región el pasado 24 de junio.
11: Esa terrible tragedia, estamos viendo cómo ya casi que de forma inmediata se está reconstruyendo algunos edificios. Algunos ingenieros y los arquitectos nos explicaban que, bueno, que los elementos son dos, que son el elemento de las columnas, que son los elementos verticales, y los elementos horizontales son las vigas, que eso no tiene mayor afectación. Si puedes ver aquí, eso que se cayó ahí es el friso, y esto es la viga, está en perfecto estado, no tiene grieta, no tiene fisura, igual están las columnas.
10: Las labores de reedificación se concentran principalmente en los 20 edificios que conforman este complejo residencial, donde habitan unas 600 familias. Familias que se estima en un plazo de 8 semanas puedan regresar de forma segura a sus viviendas una vez sean concluidas las reparaciones pertinentes, una tarea que se lleva a cabo en todas las zonas afectadas.
12: Haciendo inspecciones de las edificaciones ahorita el grupo de nosotros en Caracas para hacer análisis de las estructuras que quedaron en pie y determinar si son aptas para habitabilidad o si definitivamente hay que desalojar preventivamente.
10: Esta etapa de recuperación e infraestructura civil arranca de forma paralela a la fase de emergencia, la cual se mantiene completamente activa en la entidad. Los cuerpos de seguridad y rescate continúan desplegados en las zonas vulnerables, con el objetivo primordial de localizar y poner a salvo a todos los sobrevivientes tras el movimiento telúrico.
8: Y luego de los devastadores terremotos que sacudieron a Venezuela, un perro de nombre Tsunami se convirtió también en un auténtico héroe y también un símbolo de esperanza para todo el país.
13: Tsunami, un perro rescatista venezolano de raza Border Collie, fue una pieza fundamental en el rescate de las víctimas de los devastadores terremotos del 24 de junio de 2026. Este noble perro fue encontrado cuando era solo un cachorro en condiciones deplorables, con un pasado marcado por el maltrato y el abandono. Su vida cambió radicalmente cuando Jorge Benz, director del Centro de Formación de Equipos Caninos de Intervención de Desastres, lo adoptó y le dio una segunda oportunidad. Desde entonces, Tsunami se convirtió en un compañero inseparable y en un experto buscador de personas atrapadas.
14: Tsunami es un perro recuperado en situación de abandono, de las personas que lo tenían, no lo cuidaban, fueron unos irresponsables, fue una denuncia. Mucha gente me ayudó para tenerlo porque no podía tenerlo en mi casa por la condición de salud que tenía. Y hoy Tsunami es un ángel de cuatro patas.
13: La experiencia de Tsunami como rescatista comenzó en 2023, cuando formó parte de las brigadas internacionales que viajaron a Turquía y Siria, tras devastadores terremotos. Allí, bajo el polvo y los escombros, demostró su valor al localizar a varias personas con vida, dejando una huella imborrable en quienes fueron rescatados. Sin embargo, su mayor desafío estaba por llegar. El 24 de junio de 2026, un doblete sísmico que registró magnitudes de 7.2 y 7.5 sacudieron a Venezuela, causando estragos y dejando a su paso un panorama desolador. En el estado La Guaira, donde los edificios se habían convertido en montañas de escombro, Tsunami llegó con el objetivo de ayudar en medio de la tragedia. En cuestión de horas, Tsunami logró localizar a una gran cantidad de personas atrapadas, donde cada rescate fue una historia de vida que se salvaba gracias a su valentía y dedicación, convirtiendo al honorable perro en un símbolo de esperanza para todos los venezolanos. Sin embargo, tras 9 años de servicio incansable, la carrera de Tsunami deberá tomar una pausa.
14: Sí, es la última misión de Tsunami. Aunque él todavía tiene condiciones físicas, nos ha dado mucha satisfacción. Y yo creo que ya merece vivir como un rey.
13: El legado de Tsunami seguirá en la vida de cada uno de los venezolanos, quienes vieron de cerca sus hazañas heroicas, retirándose como un héroe nacional y recordándonos que incluso después de la tragedia más devastadora, siempre hay una esperanza para renacer.
8: Igualmente, en la ciudad de Caracas, varios museos ofrecen actividades para apoyar a familias afectadas por los terremotos.
7: Luego tras este doblete sísmico, sí, así es. El Museo de Ciencias, por ejemplo, el Museo de Bellas Artes, el Museo Carlos Cruz Díez, el Museo Nacional de Arquitectura se han unido para brindar apoyo integral a las comunidades afectadas. Son instituciones que han venido desarrollando una agenda de actividades lúdicas y formativas dirigidas también especialmente a niños y jóvenes.
8: Igualmente hay que mencionar que en los alrededores de la Avenida Bolívar, además de proporcionar acceso a servicios básicos como agua y electricidad, también se realizan este tipo de jornadas, no solo que buscan atender necesidades materiales, sino también resaltar los valores venezolanos y fomentar la reflexión entre los participantes.
7: También en Venezuela se mantienen los centros de acopio pese a las condiciones climáticas que atraviesa el país.
8: Más de 27.930 voluntarios se mantienen activos las 24 horas en los centros de acopio. Todo esto para recibir, clasificar y distribuir las donaciones que llegan en los puntos de distintos estados del país, incluyendo las ayudas internacionales que son enviadas por varios gobiernos y fundaciones como gesto de solidaridad hacia el pueblo venezolano.
7: El voluntariado en los centros de acopio, por ejemplo, y estos campamentos transitorios forman parte de las medidas ordenadas de la presente encargada de Cy Rodríguez para atender a las familias afectadas tras el doblete sísmico del 24 de junio. La solidaridad nacional e internacional ha sido inmediata y masiva, con lo cual está orientada a continuar distribuyendo de forma ordenada, transparente y también rápida.

0: Sumamos de inmediato a nuestra compañera Madeleine García. Ella en este momento se encuentra en un campamento transitorio en la ciudad de Caracas. Adelante, Madeleine, por supuesto, ¿qué información puedes describirnos en este momento?
1: Bienvenida.
2: Sí, estoy en uno de los 88 campamentos transitorios. Son 87 campamentos transitorios. En realidad, este se ubica aquí en Caracas, la capital, es el campamento Ávila. Y aquí hay 64 familias. Quiero mostrarles un poco cómo es la composición, porque lo que está tratando de hacer el gobierno es darle la mayor comodidad a estas familias, a los niños, niñas, adolescentes, a las personas de la tercera edad, para que puedan tener todo este tiempo que van a pasar en estos campamentos, bueno, con un alivio, con una atención digna. Justamente detrás de mí está la carpa que se ha dispuesto. Ahí están las camas, en donde están divididas por familias. Y si volteamos la cámara justamente vemos el área del comedor, que está en el fondo, que ya vamos a ir por allá, y por un lado se encuentra la vicepresidenta de
3: Salud y Ecosocialismo. Vicepresidenta, bueno, estamos viendo toda esta atención, y la idea es que ellos se sientan cómodos y como en casa, a pesar de no estar allí, y por todo lo que han vivido, ¿no?
4: Claro, hay un impacto muy fuerte, han perdido la casa. La casa requiere ser sustituida por el mínimo cobijo y material, las camas, el comedor, la cocina, pero también es el cobijo del alma.
5: También es el cobijo del alma, el cobijo espiritual, la solidaridad de la familia, el acompañamiento entre ellos mismos y el acompañamiento por todo el equipo de voluntarios y todo el equipo de funcionarios que se han desplegado por todo el territorio nacional y muy fuertemente trabajando en los campamentos transitorios para optimizar pues la atención de las personas, ¿no? Y las personas también atendiéndose a sí mismas, ¿no? Las personas también entendiendo estos espacios en una casa donde todos contribuyen desde sus posibilidades pues al mantenimiento del orden, a la limpieza, a cocinar, a ordenar, a hacer las actividades repetidas para las niñas, para los niños, y pues y a abrazarnos y a sentirnos acogidos en un espacio seguro, un espacio en el que podamos reconstruir las heridas del cuerpo y también reconstruir las heridas del alma y reconstruir a toda la patria con el esfuerzo de todos en paz, en amor y en solidaridad, como somos los venezolanos y los venezolanos.
2: Sigue caminando para poder ver un poco en cómo está distribuido esto. Y lo que queremos mostrar son las áreas que se han dispuesto para esto. Por ejemplo, hablamos ya que este es el área de donde duermen, en donde están allí las familias. Han traído esta, incluso hace la vicepresidenta de lo social. Mira, aquí se acepta.
4: Es que los perritos, los animales de compañía, los perritos en esta situación del terremoto han sido rescatistas y también han sido rescatados. Digamos casos de el amor y la vida. Los perritos rescatistas altamente entrenados y también los no entrenados, pero que se quedaron con su familiar herido y que siguieron ladrando y que a veces ayudaron a que se pudiera encontrar esa persona bajo los escombros, o los que se encontraron abrazados junto con su hermanito, un niño o una niña, y pudieron ser sacados juntos inclusive. Y también lo contrario, algunos de estos perros que ven por aquí, que son parte también de esta gran casa, que es el campamento transitorio, que por supuesto tiene sus normas especiales, sus requisitos especiales, algunos de ellos fueron traídos justamente de algún familiar que los encontró en el último rincón de la primera cama, que será uno de los niños, y se lo trajeron, claro, el susto en el momento del terremoto no querían salir, y pues eso fue rescatado por sus mismos familiares, en alrededor de 600 mascotas rescatadas.
3: Aquí en el área de la cocina se hace la aretita, pero también la merienda, el cafecito para compartir. Y del otro lado, del lado de allá, vemos el comedor. En el comedor, bueno, hay un televisor para que los niños vean allí sus dibujos animados, compartan en el momento. Y bueno, están acá en familia, ¿no? También con espacios amplios que permiten que los niños estén jugando, estén corriendo, estén compartiendo con sus pares. Y también con un espacio de salud que ayuda a acompañar cualquier situación de salud. Ahí, bueno, los médicos y las médicas tenemos algún entrenamiento, hay acompañamiento también de psicólogos y hay sobre todo también el acompañamiento para la vigilancia epidemiológica que llamamos los médicos, ¿no? Para estar pendientes de la calidad del agua, para estar pendientes de la calidad de los alimentos, para estar pendientes de la aparición, de prevenir la aparición de cualquier situación, para garantizar la vacunación de acuerdo al esquema pautado de las niñas y niños que vinieron desde un lugar lejano, y en general para garantizar la mejor salud posible de todo, de toda esta gran familia del campamento transitorio.
1: Muchísimas gracias a la doctora Isabel Iturri. Vamos a conversar, vicepresidenta, en lo social, en el área, en el área de algo, porque aquí hay una persona que es uno de los señores sobrevivientes al terremoto, y me decía usted que allá abajo dejó a sus primos, pero aquí está la mayoría de la familia.
6: Sí, en estos momentos se encuentra mi esposa y mi persona. Lógicamente venimos de los Corales, esperamos que el terremoto pasara y bueno, gracias a Dios que vivíamos en una casa, porque logramos sobrevivir, porque la mayoría de los apartamentos ya no existen, son los edificios, ¿no? Y fue un momento bastante fuerte para todos, porque en el inicio escuchábamos los lamentos de auxilio y llorando y rescate. En esos edificios que cayeron, que pareciera que la tierra se le hubiese tragado.
1: Ahora, esto es un campamento transitorio, temporal. Aquí tratan de que ustedes se sientan lo mejor posible. ¿Cómo conviven acá? ¿Cómo se siente usted aquí?
6: Bueno, fíjate que a pesar de las adversidades que hemos pasado, todos estos procesos difíciles, porque después de tener todo, ya no tienes nada, no es fácil. Sin embargo, creo que este es uno de los campamentos con la mejor atención que he visto, porque aquí tenemos servicio médico las 24 horas, servicio de psicología, odontología, las comidas a su hora, una buena atención y una buena preocupación por todos los que habitamos aquí, pues.
1: Para que ustedes se sientan como en casa, sabiendo todo lo que pasó.
6: Sí, sí, lógicamente que no fue fácil, ¿no? Sin embargo, aquí tratan de dar ese poquito de amor y apoyo que es la esencia del venezolano como tal.
1: Muchísimas gracias. ¿Cuál es su nombre?
6: Ever Mendoza.
1: Gracias, señor Ever.
6: Siente la voz.
1: Bueno, y esta forma parte de lo que está ocurriendo aquí, esta atención a todos los venezolanos de La Guaira que pasaron, están pasando por esta tragedia, por esta situación. La idea es que se sientan como en casa, la idea es, como dijo el señor Ever, que se sientan atendidos y con el mayor amor para poder sobrellevar esta situación. Saben que lo perdieron todo, por lo menos la vida, por lo menos no, lo más importante es la vida. En la parte de atrás, por ejemplo, están los baños, también donde lavar sus ropas, y la idea es la convivencia en medio de esta situación, esperando que puedan darle sus viviendas, que puedan restituir sus espacios y volver nuevamente a la normalidad. Pero mientras tanto, es esto, el amor y la mayor comodidad posible, y que se sientan a gusto y se sientan atendidos.
7: Muy pendientes del desarrollo de estos campamentos transitorios, es el lado humano muy indispensable de estas más de 86,000 familias que siguen siendo atendidas por el gobierno venezolano. Madeleine García, desde el lugar de los hechos. Gracias, Madeleine. Vamos a seguir hablando de Venezuela, y es que el pueblo pescador en el país activa un corredor marítimo y destina el 50% de su producción a centros de acopio, esto en el estado de La Guaira.
0: Se trata entonces de la cooperación entre el gobierno y los consejos de pescadores, y esto ha permitido la coordinación y distribución directa de alimentos, así como la asistencia a las comunidades afectadas dentro del sector turístico. Como aporte solidario, hay que comentar que el pueblo pescador estableció que la mitad de la producción capturada sea destinada estrictamente al abastecimiento de los centros de acopios. Los pescadores de Los Roques, por ejemplo, demostraron una fuerte cooperación humanitaria al enviar toneladas de pescados por vía marítima para apoyar a las familias vulnerables del central estado de La Guaira.
8: Estamos evaluando entregar el 50% de la pesca a los diferentes refugios que hay instalado aquí en el estado de La Guaira. Te puedo mencionar algo, acaba de llegar una embarcación que los pescadores de Los Roques mandaron una tonelada de pescado para ser repartida en los diferentes refugios del estado de La Guaira. Eso te dice a ti de la solidaridad del pueblo pescador. nos están garantizando toda la logística para poder hacer nuestra faena de pesca.
0: Igualmente, pescadores del estado La Guaira se unieron para ayudar en zonas afectadas por los terremotos que azotaron a Venezuela.
8: El día 25 comenzamos con la búsqueda, muchos compañeros, día, noche, todavía tenemos compañeros allí tratando de buscar a sus familiares entre los escombros. Dividimos equipos de trabajo, unos se encargan de la cocina, el otro se encarga de ayudar a los compañeros afuera en los edificios que colapsaron, otros se encargan del mantenimiento de las áreas para que todo esté operativo. A pesar de que no tenemos energía eléctrica, nos dotaron de unas plantas eléctricas y de unas antenas satelitares, Starlink, para mantener la comunicación con el resto de familiares, amigos, instituciones.
7: Luis García también hablaba acerca de cómo se habían organizado desde distintos estados. El objetivo ha sido tender la mano al hermano venezolano.
8: Consejo de Pescadores a nivel nacional, por ejemplo, de Aragua, se organizaron y trajeron dotaciones para acá, de Miranda, vía marítima también, pero de Margarita, de Sucre, de Zulia. Miren, yo quiero decirle a todos ustedes, amigos pescadores de Venezuela, que mire, que los amo y le doy la gracia en nombre de todo el pueblo de La Guaira por toda la ayuda que ustedes nos han prestado, que nos siguen prestando y estamos seguros que van a continuar.
0: En La Guaira, la zona más devastada por los sismos del pasado 24 de junio en Venezuela, las personas siguen dando todo su esfuerzo para encontrar a sus seres queridos y, lejos de rendirse ante la adversidad, transforman este dolor en un potente motor que los mantiene de pie.
7: Nuestro compañero de labores, Antonio Aranda, nos ha preparado la siguiente historia.
9: Entre las montañas de escombros que dejó el doble sismo que se registró el pasado 24 de junio en la zona costera de La Guaira, Venezuela, las personas siguen buscando a sus seres queridos.
10: Aquí vive mi papá, bueno, mi tío, pero fue el que me crió. Pero estamos aquí en la residencia Contrimar, aquí en Caraballeda. Hemos aquí metido desde el día 1, desde el día miércoles.
9: Alminson camina entre los restos de lo que fue el residencial Contrimar en Caraballeda. Con la ayuda de amigos y familiares, intenta llegar al cuerpo de su padre para recuperarlo.
10: Es hasta que él aparezca. Sea hoy, no sea mañana, no sea pasado, pero aquí nos quedamos. Él hay que hacer lo que se merece, que es una sepultura digna. Y aquí no nos vamos a encontrarlo. Muchos de los muchachos están allá afuera preparando máquinas, cincel, mandarria con la planta, y aquí nos quedamos hasta que nos lo llevemos.
9: A pesar de los riesgos que conlleva trabajar entre los restos de la frágil estructura del edificio colapsado, afirma que no se rendirá.
10: Pero tú sabes qué es peor que el miedo. El sentimiento profundo que uno le tiene a la familia. Y aquí no nos vamos así, esto se vuelva a caer, nos caiga encima como sea, pero aquí no lo llevamos porque no lo llevamos.
9: Elizabeth hace guardia en lo que fue el apartamento de su hermana y sobrina en la Torre 26, en Caraballeda. Espera con paciencia encontrarlas. Acepta que es poco probable hallarlas con vida, pero no dejará de buscarlas.
11: Vivían en el piso 3 y estaban excavando desde el piso 12 y apenas van llegando al 3 desde ese día. Y es imposible porque nos falta que si un esmeril, nos hace falta una planta y no contamos con eso. No han colaborado, sí, pero nos falta para ingresar al cuarto de ellos y poder, o por lo menos identificar sus cuerpos. O sea, que si ellos están ahí, nosotros podernos lo llevar, que ya... Si están vivos, bueno, ya sería un milagro de Dios, pero de verdad que lo único que esperamos son los cuerpos.
9: Mientras continúa la búsqueda de personas, también se avanza en la reapertura de calles y avenidas con la remoción de escombros. Entre la devastación, continúan los actos de solidaridad con la gente que se encuentra en los albergues para damnificados, como llevarles fruta fresca para mitigar el calor.
12: Yo hacerle saber al mundo que somos venezolanos y que somos gente de buen corazón. Tenemos varios días en esto y eso es algo que nos satisface. Venimos desde Ciudad Ojeda. La primera vez que vinimos con 13 camiones, 10 de insumos y alimentos, 2 vinieron equipos de oxicorte y 1 vino un brazo articulado.
9: Y otras cosas tan cotidianas pero útiles como cortarles el cabello.
12: Y aquí estamos nosotros los barberos también presentes. realizando lo que es jornada de corte de cabello. Nos estamos apoyando también en eso, a los niños, a los adultos, todo lo que quieran pueden acercarse acá y le vamos a brindar el apoyo.
9: De esta forma se trata de aliviar un poco del difícil momento que sufren cientos de venezolanos. Antonio Aranda, Telesur, La Guaira, Venezuela.
7: Y en Venezuela también inician actividades escolares en algunas zonas, hay que decir, no afectadas por el doblete sísmico del pasado 24 horas.
0: Desde el estado Miranda, cercano a la ciudad de Caracas, tenemos el siguiente trabajo que nos ofrece Michelle Ramírez.
13: Los Teques, capital del estado Miranda, los centros educativos retomaron las clases a más de 10 días del doblete sísmico que azotó a la nación. Uno de esos colegios es el Manuelita Sainz, que atiende a más de 60 estudiantes de educación inicial.
14: Estamos en este momento en el CEI Manuelita Sainz, donde nuestros niños de educación inicial pues vinieron a decir presente y la confianza de nuestros representantes pues trajeron a los niños a las instituciones. Tenemos otras escuelas con baja asistencia, sin embargo nuestros docentes están prestos a recibir a los que lleguen y en donde no han llegado estudiantes pues los docentes están planificando cuáles van a ser las actividades para poder entonces de manera presencial o multimodal, dependiendo de cómo esté la estructura, atender al cierre de año escolar.
13: En la unidad educativa Los Tricolores, los docentes iniciaron esta semana escolar con actividades psicoemocionales para mitigar los efectos post-terremoto.
15: Este inicio ha sido tranquilo, de verdad, ellos han manifestado su alegría por venir al colegio, ver a sus compañeros, a su maestra y ver a su colegio, gracias a Dios, en buen estado. Durante la mañana de hoy hemos realizado actividades de contención emocional, donde ellos han podido, a través de dibujos y diversas estrategias que nos facilitó el Departamento de Psicología, y en compañía de ellos, contar su experiencia, cómo ha sido, y canalizar a través de eso toda pues preocupación o angustia que hayan podido tener.
13: Estas instituciones realizaron la evaluación de sus infraestructuras para garantizar la seguridad de sus alumnos.
16: Iniciamos las clases hoy y bueno, la asistencia ha sido más o menos buena. Ya nosotros, como te digo, se lo informamos a los papás y bueno, tenemos la apertura sin ningún inconveniente. Y la estructura ya la habíamos evaluado, sin embargo hoy vino un organismo de la alcaldía de Guaquepuro para hacer la inspección general. Y hasta ahora todo bien. El día siguiente del terremoto yo vine para acá con otras personas para hacer la evaluación, para ver si no había ninguna cosa así grave. Y bueno, en vista de eso y la llamada a clase, pues, decidimos hoy comenzar.
13: En el estado Miranda, el sector educación se plantea continuar los simulacros de evacuación que venían desarrollando de forma preventiva ante las más de 900 réplicas que se han registrado en el territorio nacional. En la cámara de José Luis Briceño, Michelle Ramírez para Telesur.
7: Gracias, Michelle Ramírez. En breve estaremos compartiendo más información con todos ustedes a través de nuestra pantalla de Telesur, así que manténganse muy atentos.

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0: Igualmente hemos estado haciendo una revisión de las variables económicas, ámbito del motor de los hidrocarburos, está activo, sigue recuperándose. Este segundo trimestre la recuperación supera el 9%, igualmente lo estamos viendo con los ingresos tributarios, de tal manera que son variables que se mantienen, así como el abastecimiento pleno de alimentos. Tenemos alimentos, tenemos medicamentos, hemos activado, hemos hecho un plan especial de al menos 10 motores de la economía que se activan para atender este proceso de recuperación. También estamos ya en contacto con alianzas internacionales, países que van a ayudar a la recuperación del aeropuerto internacional de Maiquetía, que sufrió graves daños. La semana que viene estará el plan listo en una alianza internacional. Vamos a un proceso de recuperación de los aeropuertos que fueron afectados.
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¿Qué tal? ¿Cómo les va? Bienvenidas, bienvenidos. Un gusto saludarles en esta nueva emisión de Impacto Económico a través de la señal de Telesur, la señal informativa de América Latina y el Caribe. Si me permiten, vamos a iniciar con los titulares de esta emisión. Mi nombre es Daniel Rosas. Bienvenidas, bienvenidos. En América Latina, el gobierno de Venezuela activará un plan para retomar vuelos comerciales. En contexto, la economía mundial atraviesa una transformación profunda del petróleo a los minerales. Y entre 60 se reanudan viajes navieros a través del canal de Suez. De esto y más hablaremos el día de hoy.

Momento de comenzar con el detalle de la información. Mire, la presidenta encargada de Venezuela, Delcy Rodríguez, ordenó activar un plan alterno para retomar los vuelos comerciales usando la pista paralela del aeropuerto de Maiquetía. Esta terminal ubicada en La Guaira fue declarada zona de desastre tras los severos daños sufridos por el doble terremoto del pasado 24 de junio. Tras una inspección, Rodríguez también visitó el refugio Francisco Pimentel en Caracas, que alberga a 706 damnificados. Cabe resaltar que el Ejecutivo mantiene 82 campamentos activos y gestiona apoyo internacional para mejorar los refugios. A la fecha se han distribuido 9.603 toneladas de alimentos, 8,1 millones de litros de agua y atendido a 25.016 pacientes. El balance oficial del sismo y sus 1.048 réplicas registra 3.535 fallecidos, 16.740 heridos, 6.462 rescatados, 86.794 familias atendidas y 17.854 personas sin vida. Sin vivienda. Le cuento ahora que más de un centenar de economistas y académicos internacionales suscribieron un manifiesto en el que solicitan el levantamiento de las sanciones económicas en contra de Venezuela para facilitar la respuesta humanitaria y la reconstrucción tras los terremotos del 24 de junio. Los firmantes sostienen que las medidas coercitivas y la congelación de activos limitan la capacidad del país para atender la emergencia y recuperar su infraestructura. El documento también insta al Fondo Monetario Internacional a restablecer plenamente el acceso de Venezuela a los derechos especiales de giro, valorados en unos 5 mil millones de dólares, además de aprobar mecanismos de financiamiento de emergencia. Asimismo, plantea una moratoria sobre la deuda externa para priorizar la recuperación económica y social. Los economistas argumentan que la reconstrucción requiere acceso oportuno a recursos financieros, equipos e insumos, y sostienen que las restricciones internacionales incrementan el costo humano y económico del desastre al dificultar las labores de asistencia, rehabilitación y reactivación productiva del país. Cambio de tema y le comento que el consumo de chocolate en Brasil sigue en aumento debido a nuevos hábitos de compra, una mayor variedad de productos y también hay que decir el interés de públicos de todas las edades. Según la Asociación Brasileña de la Industria de Chocolates, Maní y Caramelos, el país es uno de los mayores mercados mundiales del sector, con una demanda sólida que ya no depende solo de fechas como Pascua o fin de año. Este crecimiento se apoya en la expansión de productos premium, opciones con más cacao y versiones bajas en azúcar. Para los especialistas, el chocolate ya es parte de la rutina de millones de brasileños, lo que asegura un crecimiento sostenido. Para mantener este dinamismo, la industria apuesta por innovar en sabores y formatos. Asimismo, la asociación destaca que el mercado aún tiene un gran potencial de expansión gracias al aumento del consumo por persona y el desarrollo de canales de venta físicos y digitales. El gobierno argentino oficializó la resolución 233/2026 para corregir un error material en las tarifas del Ente Nacional Regulador de Gas y de la Electricidad, tras haber aplicado por descuido precios con subido a la categoría general para comercios e industrias. Esta rectificación elimina el beneficio e implica aumentos superiores al 40% en algunos segmentos. Debido a esto, los nuevos valores por unidad para energía para la tarifa general suben de este modo. El segmento G1 pasa de 76 mil pesos argentinos en cifras redondas a 252 mil, el G2 de 193 mil a 269 mil, el G3 de 182 mil a 258 mil pesos argentinos y el G4 de 180 mil a 255 mil pesos, insisto, en cifras redondas. Estos incrementos añaden a los incrementos generales del 1,5% de junio y julio en el área metropolitana de Buenos Aires. Para mitigar el impacto, el Ejecutivo elevó el descuento de los subsidios residenciales para hogares de menores recursos al 16,59% en julio, pero el sector comercial afectado no recibirá bonificaciones. Más información, le cuento que entre enero y mayo de 2026 el comercio entre México y Estados Unidos alcanzó un récord de 404.600 millones de dólares, un 13% más que el año anterior.
México se consolidó como su principal socio comercial con el 16,5% del total, superando a Canadá con 12,5%. Las exportaciones mexicanas también marcaron un máximo histórico de 242.900 millones de dólares, creciendo un 11%. La cifra coincide con la primera revisión del Tratado México-Estados Unidos y Canadá, donde Estados Unidos rechazó la renovación automática por 16 años, optando por mantener la vigencia hasta el 2036 con revisiones anuales. Por su parte, el secretario de Economía mexicano, Marcelo Ebrard, aclaró que esto no altera las reglas actuales ni implica una salida del tratado. Asimismo, confirmó que la semana del 20 de julio se realizará en Ciudad de México la tercera ronda de negociaciones bilaterales, donde se discutirán 13 temas por parte de México y 14 de Estados Unidos. Le platico ahora que Cuba lleva ante Naciones Unidas la denuncia formal contra la asfixia energética de Estados Unidos a través de un informe que exige el fin del bloqueo económico, financiero y comercial hacia la isla caribeña. En la sesión prevista de este martes, el gobierno cubano presentó su demanda bajo el marco de agresión multidimensional. La delegación encabezada por el canciller Bruno Rodríguez buscó revelar el impacto de la medida estadounidense en la población y la importancia de su levantamiento para garantizar el bienestar social de la mayor de las Antillas. Este evento internacional se produce ante el recrudecimiento de presiones diplomáticas, financieras y amenazas de intervención militar por parte de la administración de Donald Trump. Con esa información hacemos una primera pausa en esta emisión. Al volver en contexto, hablaremos de la economía mundial. Y es que está atravesando una transformación profunda del petróleo a los minerales. Hablaremos de todo ello cuando regresemos.

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0: Estamos de vuelta en Impacto Económico y como le adelantaba hablaremos del petróleo y los minerales, ya que durante más de un siglo el petróleo fue el principal recurso estratégico de la economía mundial. Su control determinó guerras, extractivismo, alianzas, inversiones y buena parte del desarrollo industrial de las potencias hegemónicas. Sin embargo, el escenario comienza a transformarse. Veamos más en el siguiente material.
1: La expansión de la inteligencia artificial, los vehículos eléctricos, las energías renovables y la digitalización está impulsando una nueva competencia internacional por minerales considerados críticos para el funcionamiento de las economías del siglo XXI. De acuerdo con la Agencia Internacional de la Energía, la demanda de minerales estratégicos para tecnologías limpias podría multiplicarse entre 2 y 4 veces hacia 2040, mientras que la demanda de litio podría crecer hasta 7 veces respecto a los niveles actuales. Paralelamente, el cobre se consolida como un insumo esencial para redes eléctricas, centros de datos e infraestructura energética, al tiempo que las tierras raras resultan indispensables para la fabricación de microchips, turbinas eólicas, sistemas de defensa y equipos electrónicos de alta tecnología. Este cambio ha modificado las prioridades económicas de las principales potencias. Estados Unidos impulsa programas para fortalecer sus cadenas de suministro. China mantiene una posición dominante en el procesamiento y refinación de numerosos minerales críticos. Y la Unión Europea desarrolla estrategias para reducir su dependencia de proveedores externos mediante acuerdos de abastecimiento e inversiones industriales. En este contexto, la competencia ya no gira exclusivamente en torno al acceso de los recursos naturales. También abarca el control de la tecnología, la capacidad de refinación, la producción industrial y el dominio de las cadenas globales de valor. El mapa económico internacional está entrando en una nueva etapa en la que los minerales estratégicos adquieren un peso comparable al que tuvo el petróleo durante el siglo XX, redefiniendo las relaciones comerciales, la geopolítica y las oportunidades de desarrollo para las regiones que concentran estas reservas.
0: La creciente importancia de los minerales estratégicos responde a una transformación profunda de la economía global. Veamos por qué en el siguiente material.
1: El litio se ha convertido en uno de los minerales más codiciados por capitales corporativos debido a su papel esencial en la fabricación de baterías para vehículos eléctricos y sistemas de almacenamiento de energía. El cobre, por su parte, resulta fundamental para la construcción de redes eléctricas, infraestructura de telecomunicaciones y centros de datos. La Agencia Internacional de la Energía estima que un vehículo eléctrico utiliza entre 2 y 3 veces más cobre que uno de combustión interna, mientras que las energías renovables requieren cantidades significativamente mayores de este metal que las fuentes convencionales. Las denominadas tierras raras, un grupo de 17 elementos químicos, son igualmente determinantes para la producción de microchips, imanes permanentes, turbinas eólicas, teléfonos inteligentes, radares y sistemas de defensa. Aunque reciben ese nombre, muchas no son escasas. El desafío radica en su procesamiento y refinación, actividades altamente concentradas en un reducido número de países. También adquieren protagonismo el níquel, utilizado para mejorar el rendimiento de las baterías de larga duración, el grafito, imprescindible para sus ánodos, y el cobalto, empleado para aumentar su estabilidad y eficiencia. Según proyecciones internacionales, la demanda conjunta de minerales críticos podría duplicarse o incluso triplicarse antes de 2040. En consecuencia, estos recursos han dejado de ser simples materias primas para convertirse en activos estratégicos que condicionan la competitividad industrial, la innovación tecnológica y disputas geopolíticas de orden económico entre las principales potencias del mundo.
0: La creciente demanda de minerales estratégicos ha intensificado la competencia entre las principales economías del mundo. China mantiene una posición significativa en el procesamiento y refinación de tierras raras, litio y grafito, insumos esenciales para la industria tecnológica y de transición energética. Estados Unidos, por su parte, impulsa políticas para fortalecer su producción nacional y diversificar sus cadenas de suministro, mientras que la Unión Europea busca reducir su dependencia mediante acuerdos con países productores e inversores o inversiones en minería y refinación. La disputa trasciende el acceso a los yacimientos,

El verdadero objetivo es controlar las cadenas de valor que permiten transformar estos minerales en baterías, microchips, vehículos eléctricos y equipos de alta tecnología. En este escenario, los recursos naturales se han convertido en una competencia de la seguridad económica y la competitividad industrial, redefiniendo las relaciones comerciales y geopolíticas del siglo XXI. La nueva competencia mundial por los minerales estratégicos coloca a América Latina en una posición privilegiada, aunque también en la mira de poderes hegemónicos para hacerse de su control. La región concentra cerca del 60% de las reservas mundiales de litio, además de importantes yacimientos de cobre, níquel, hierro, bauxita y también algunos otros minerales fundamentales para la transición energética y la industria tecnológica. Chile y Perú, por ejemplo, se mantienen entre los principales productores de cobre del mundo. Argentina y Bolivia integran, junto con Chile, el denominado Triángulo de Litio, mientras que Brasil destaca por sus reservas de tierras raras, níquel y otros minerales estratégicos. Venezuela, por su parte, produce importantes recursos de hierro, bauxita, oro y otros minerales que podrían desempeñar un papel relevante en un escenario de mayor demanda internacional. Sin embargo, el principal desafío para la región continúa siendo el mismo de décadas anteriores: exportar materias primas o avanzar hacia su transformación industrial. En este contexto, América Latina enfrenta una oportunidad histórica de creciente demanda mundial de minerales críticos para traducirse en mayores inversiones, generación de empleos e industrialización. No obstante, especialistas advierten que el verdadero desarrollo dependerá de la capacidad de los países para incorporar tecnología, fortalecer sus cadenas productivas y participar en la fabricación de bienes de mayor valor agregado, evitando que la región continúe siendo únicamente una proveedora de recursos naturales. Vamos a una segunda pausa en esta emisión. No se vaya, por favor, al regreso en 360. Hablaremos de cómo se reanudan los viajes navieros a través del canal de Suez, entre otras informaciones. Volvemos con más de ese Impacto Económico.

0: Ya hemos establecido contacto tanto con la banca pública y privada para activar la cartera hipotecaria con un hasta 80% de subsidio. De igual manera, todas las tasas impuestos que tienen que ver con registros de alquileres, de compra de inmuebles, van a estar exonerados. He decretado la prohibición de exportar materiales que tienen que ver con la construcción. Entra Venezuela en un proceso de recuperación de infraestructura, de recuperación de vivienda. En el caso de viviendas que necesitan ser reparadas, se ha activado este fondo de financiamiento a través de la banca para la compra también, para la reparación, y he decidido crear la gran misión Venezuela Renace, donde se comprenderá las misiones Barrio Nuevo, Barrio Tricolor, se subsume también Juntos Todo Es Posible y Venezuela Bella. Como un gran brazo ejecutor en materia de recuperación de vivienda, de infraestructura, que esté al servicio de todo este proceso.
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0: Gracias por continuar con nosotros. Momento de hacer este recorrido 360. Comienzo comentándole que el gigante naviero danés A.P. Møller-Mærsk anunció la reanudación de algunos viajes a través del canal de Suez bajo la red conjunta con su homólogo alemán Hapag-Lloyd. La empresa naviera indicó que la decisión de reanudar los tránsitos por el canal de Suez se tomó tras una evaluación exhaustiva de la situación de seguridad en la región del Mar Rojo, afirmando que supone un paso hacia el regreso gradual a la ruta del canal de Suez. A su vez, ambas compañías cuentan con planes de contingencia que permitirían realizar ajustes rápidos si la situación de seguridad en el Mar Rojo empeorara. Y por el momento, ninguna de las dos empresas planea modificar los servicios restantes de la red Gemini, reafirmando que seguirá de cerca la evolución de la situación de la región y la estabilidad del Mar Rojo. Este actuar representa un paso importante en el transporte marítimo mundial, dado que la ruta a través del canal de Suez y el Mar Rojo transportaba aproximadamente el 10% del comercio marítimo mundial antes de la crisis iniciada a finales de 2023 y la guerra de Occidente en contra de Irán. Por otro lado, la FAO advierte que el fenómeno climático de El Niño amenaza la seguridad alimentaria a nivel mundial. Para conocer más detalles, este equipo le preparó el siguiente material.
1: La FAO y el Programa Mundial de Alimentos han lanzado su primer llamamiento conjunto de acción anticipada ante el fenómeno climático El Niño de fuerte intensidad, el cual amenaza con agravar la seguridad alimentaria en algunas de las regiones más vulnerables del planeta.
2: Digamos que es un fenómeno natural, que sin embargo genera extremos climáticos que luego tienen grandes implicaciones, y particularmente para la agricultura y la seguridad alimentaria, que dependen del clima. Por lo tanto, nos preocupa mucho que esto genere crisis alimentarias de gran magnitud hacia finales de este año, pero también hasta principios de 2027, que es una especie de ciclo natural del fenómeno de El Niño.
1: El fenómeno podría desencadenar sequías, inundaciones y tormentas en partes de África, Asia, el Pacífico y América Latina y el Caribe, con un impacto severo sobre los cultivos, las cosechas, los pastos y las reservas de agua.
2: Porque El Niño, aunque es muy preocupante, también es un fenómeno que hace que los factores climáticos sean más predecibles. Por ejemplo, en el caso de la sequía, tenemos una serie de medidas que podemos tomar. Podemos trabajar en cultivos básicos, por ejemplo, distribuyendo variedades de cultivos que sean más resistentes a las condiciones secas. Podemos rehabilitar el riego. Podemos asegurar de que el ganado reciba agua, alimento y atención veterinaria, para que cuando haya sequía, estos rebaños no mueran. En caso de inundaciones, podemos reparar las riberas de los ríos y trabajar en la evacuación de las personas y sus animales de las zonas que se verán afectadas.
1: El Niño es un fenómeno natural de calentamiento del Océano Pacífico que altera el clima en todo el planeta. La FAO y el Programa Mundial de Alimentos lo describen como un episodio de fuerte intensidad y prevén que se intensifique hasta finales de 2026 y principios del próximo año. Es preciso indicar que aunque la producción agrícola mundial se mantiene cerca de niveles récord, la FAO advierte de que las amenazas sobre la seguridad son altamente crecientes.
0: Le cuento por otro lado que la guerra en Asia Occidental ha provocado el aumento de precios en Reino Unido, factor que incide en la vida diaria de la población. Desde finales de febrero del presente año, el mundo se vio envuelto en una inestabilidad que impacta en las economías y el mercado internacional producto de las agresiones de Washington y Tel Aviv en Asia Occidental. Y entre los afectados, resalta Reino Unido, donde las compras en las tiendas locales se convirtieron en una tarea difícil de cumplir, dado los aumentos en los precios de los productos. El conflicto bélico ha provocado aumentos de precios en productos para bebés hasta moda rápida. Esto ha sido atribuido al incremento de los costes de la energía, el transporte y las materias primas, y también hay que decirlo, los retrasos en las cadenas de suministro. Ante esto, el gobierno insiste en que abordar el problema de los altos precios es una prioridad urgente, sobre todo por la continuidad del conflicto e inestabilidad en la región y diversas partes del mundo.
1: hay una diferencia entre el precio que tenía antes de la guerra y ahora. Así que definitivamente hay un aumento de precio.
3: Trabajas por una miseria y luego pagas precios exorbitantes por cosas que no lo valen.
0: Le cuento por otro lado que Indonesia impulsa un plan para alcanzar la electrificación total de las zonas rurales en 2029. Las autoridades del país pues han establecido tres estrategias principales para ampliar el acceso a la electricidad en las aldeas remotas, con el objetivo de elevar la tasa nacional de electrificación hasta casi el 100% en 2029. El plan, según información oficial, se basará en tres enfoques complementarios: la amplificación de la red eléctrica nacional, la creación de sistemas eléctricos o energéticos autónomos y la instalación de soluciones solares individuales. Asimismo, estas medidas forman parte de la hoja de ruta 2025-2029 del programa de electrificación rural y del programa de asistencia para nuevas instalaciones eléctricas, por sus siglas BPBL. El gobierno afirmó que al momento en el que las infraestructuras eléctricas estén disponibles, se ofrecerá apoyo a los hogares de bajos ingresos para la instalación de nuevas conexiones eléctricas a través del programa BPBL. Un paso importante en la electrificación del país, donde la tasa nacional de electrificación alcanza actualmente el 99,83% de los hogares, mientras que la electrificación de las aldeas se sitúa en el 99,97% y el 98,56% del acceso eléctrico que suministra directamente mediante la red de la empresa estatal PTPLN.

Revisamos ahora los indicadores petroleros al cierre de la presente jornada. Como todos los días, vamos a comenzar con el petróleo intermedio de Texas. El West Texas Intermediate, o WTI, de referencia en Estados Unidos, que marcó un precio de $72.37. Esto representa una alza de 18 centavos de dólar. En el caso del barril del Brent, el de referencia en Europa, su precio se ubicó en $75.94, un incremento de $3.95. Finalmente hablemos del crudo promediado por la OPEP, cuyo precio quedó en $70.37, un alza de 62 céntimos del billete verde. Les pedimos así esta emisión de Impacto Económico. Recuerde que para comentarios y sugerencias está nuestra dirección de correo electrónico impactoeconomico@telesurtv.net y también nuestras cuentas. Particularmente le invito a seguirnos en X, en donde nos encuentra como @telesurimpactoe y @danieltelesur. Me despido por ahora, pero nos vemos pronto con más de Impacto Económico. Muy buen resto de día.

0: En efecto, hemos estado revisando las variables económicas. Recordemos que apenas a 12 horas del duplete sísmico que enluta a Venezuela, informé la creación de un fondo con dinero que está bloqueado en el Fondo Monetario Internacional y en otros entes financieros del mundo. Ese fondo va a llevar por nombre Venezuela Renace. El fondo será para la reconstrucción y la recuperación de las zonas afectadas por el duplete sísmico. También lo más importante, la atención inmediata de nuestras personas que lamentablemente están llevando un dolor muy profundo por pérdida de familiares, pérdidas materiales. Allí hemos establecido también que el programa de financiamiento se establezca para inmediatamente una asignación mensual durante los próximos 6 meses que permita una contingencia de ingresos permanente a estas personas más afectadas.
1: La escuela ocupa el lugar principal dentro del conjunto de influencias que actúan en la formación de los niños y jóvenes. El corazón del trabajo educativo es la labor de los profesores. Fidel Castro.
2: 7 de julio de 1981, discurso pronunciado en el acto de graduación de 10.658 egresados del Destacamento Pedagógico Universitario Manuel Ascunce Domenech, celebrado en la Ciudad Escolar Libertad, La Habana, Cuba.
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0: Bienvenidos, buenas noches. Arranca de esta manera nuestra edición central. Aarón Romero, Paola Pérez, los saludamos.
1: Comenzamos inmediato con nuestros titulares, Paola.
0: Iniciamos en Venezuela. Hay que decir que la presidenta encargada del país, Delcy Rodríguez, implementa el plan Venezuela Renace. El objetivo, avanzar en la atención a la población afectada por los terremotos, así como la recuperación de viviendas e infraestructuras.
1: También le comentamos que Cuba denunció ante la ONU el recrudecimiento del cerco energético impuesto por Estados Unidos contra la mayor de las Antillas.
0: Estados Unidos ha violentado el alto al fuego y ha bombardeado el sur de Irán, en medio además de los actos fúnebres del líder de la Revolución Islámica iraní, el mártir Ali Jamenei.
1: En nuestro segmento en clave mediática, en medio de la catástrofe que dejaron los sismos el día 24 de junio en Venezuela, los medios hegemónicos han tratado de lanzar campañas de desinformación provocando también una agresión directa en la salud mental de la población venezolana. Los detalles más adelante.
0: 4-1. También tenemos información deportiva en nuestra edición central. Luis Fernando Villasmil listo para contarnos los titulares. Bienvenido.
2: Buenas noches, gracias Paola, gracias Aarón. Y en nuestro segmento deportivo tenemos nuestros octavos de final del Mundial de Fútbol de la FIFA, donde Argentina y Suiza lograron avanzar a cuartos de final de este Mundial 2026. Pero esta y otras informaciones, mucho más adelante.
0: Y vamos a contarles en nuestro segmento de cultura que se ha iniciado la Feria Internacional del Libro. Esto se celebra en Guatemala, Alemania es uno de los países invitados y desde allí se enaltece también la labor de la defensa de los derechos humanos. En imágenes vemos a la Premio Nobel de la Paz, Rigoberta Menchú. Le voy a contar detalles del desarrollo de esta actividad y otros más adelante.
1: Y para recuperar la infraestructura dañada por los terremotos y apoyar también a la población venezolana, la presidenta encargada del país, Delcy Rodríguez, activó el programa Venezuela Renace. Sobre esta información, nuestro corresponsal Hernán Tovar nos amplía los detalles y, por supuesto, nos actualiza de la información que puede estar en pleno desarrollo allá abajo en el central estado de La Guaira. Adelante, Hernán.
3: Un saludo para ti, Paola, para ti, Aarón. Nosotros seguimos muy atentos al desarrollo de la información aquí en el estado de La Guaira, uno de los más afectados tras el doble sismo, doble terremoto del pasado 24 de junio. Nosotros hemos dado cuenta precisamente de la presencia estatal de las entidades gubernamentales en este territorio, precisamente para atender a la población damnificada, y en ese contexto hay que decir muy importante pues los programas de gobierno en lo que tiene que ver con la atención. El programa Venezuela Renace y tiene que ver también con programas que buscan atender a esta población, que buscan darle una solución, que buscan protegerlos. Está enfocado en varias aristas. En una de ellas es determinar un fondo para atender a la población damnificada en las zonas más afectadas, pero también la revisión y la puesta en marcha de un programa para revisar sus infraestructuras habitacionales y que ellos puedan regresar a las mismas. Todo un programa amplio que también comprende la instalación de campamentos humanitarios transitorios donde las personas pues pueden llegar y han llegado a lo largo de estos días pues personas damnificadas que dejó este doble terremoto. Nosotros hemos dado unas ciertas visitas por todas las parroquias de La Guaira, dando cuenta precisamente de esos sectores que se han reactivado, pasan los días y algunos sectores, como el sector de los pescadores, aseguran que necesitan ya comenzar a reactivarse. Estuvimos hablando con una organización, la organización COMPA, que tiene pues asiento aquí en La Guaira, y aseguran que el próximo viernes pues van a realizar otra vez una salida de pesca, donde el producto recogido de los frutos del mar, una parte va a ser pues repartida en los campamentos transitorios. También en el recorrido que hemos hecho nos hemos encontrado con algunas organizaciones religiosas que pues de alguna manera se solidarizan con el pueblo de La Guaira y hacen unas plegarias precisamente por la vida de los familiares y los desaparecidos. Esta información la ampliamos de mayor cobertura en el siguiente informe.
4: Cada consejo de pescadores tiene...
3: Luis González, miembro de los consejos de pescadores del estado de La Guaira, relata con profunda tristeza la pérdida de sus compañeros tras el fuerte movimiento telúrico. A pesar del adverso panorama, asegura que encenderán los motores de las embarcaciones que no resultaron afectadas. Así, reactivarán las faenas de pesca el próximo viernes, como un homenaje a sus compañeros de trabajo. Además, sostienen que donarán parte del cardumen recolectado.
5: Para el día viernes, arrancamos de punta a punta las embarcaciones que quedaron a flote, arrancamos con la pesca. Comenzamos a hacer nuestra faena de pesca. Ya tenemos la dotación de combustible y aceite para arrancar. Pero también un grupo de mujeres comienzan a procesar el pescado como lo venían haciendo anteriormente a los terremotos.
3: El Consejo de Pescadores Compas estaba integrado por alrededor de 3.200 trabajadores. Algunos de ellos retoman las actividades tratando de asimilar lo ocurrido aquel 24 de junio. Ellos conservan la capacidad de resistencia y resiliencia.
6: Yo me activé el día 2 con los compañeros que se encontraban aquí presentes a reflotar nuestras embarcaciones. Le presté toda la ayuda posible. Yo como reparador de lancha le ayudé con el poquito más que tenía a tapar los huecos. Y mira, me da un dolor, ¿sabes? Porque compañeros que murieron, todavía no lo hemos encontrado. Como el compañero Pingo y su familia. Niños que se están formando como pescadores aquí, ¿sabes? Y es terrible lo que vivimos. Nosotros somos unos hermanos, todos juntos. Y por eso nos queremos activar y no desmayar, ¿sabes?
3: En medio de este panorama y recorriendo las calles del estado, nos encontramos con un grupo de miembros de la Policía Nacional, quienes desde este tráiler hacen y entregan arepas a los afectados por el doble evento telúrico.
7: Gracias, señor. Nuestro comandante general de la Policía Nacional Bolivariana tuvo como que esa iniciativa y esa empatía con nuestros pueblos a través de nuestros funcionarios policiales, con la intención de traer este pequeño tráiler de comida rápida, de hacer arepa entre todos nuestros funcionarios y hacerle entrega a nuestra comunidad afectada, es decir, llevar esa mano amiga, un pueblo afectado, un pueblo que nos necesita.
8: Los ángeles cantan.
3: Siguiendo con nuestro desplazamiento por los diferentes sectores de este estado, hallamos una comunidad religiosa que ofrecía una serie de plegarias por las almas de las personas fallecidas.
9: Por su dolorosa pasión.
10: Es orar por las víctimas, orar por las personas que están ahí atrapadas en los escombros, pedir a Dios por ellas y bueno, que Dios, si están ahí todavía en esos lugares, que ayude a los rescatistas a sacarlos de ahí. Y si ya no están, pues que Dios les conceda alcanzar la vida eterna.
3: Los días transcurren inclementes, mientras los organismos de socorro continúan con la búsqueda y recuperación de cuerpos. Al mismo tiempo, se intensifican labores de remoción de escombros en medio de una aparente normalidad para los ciudadanos de este estado, cuya entereza los llena de valor para continuar adelante pese a las circunstancias. Paola, Abrón, televidentes, se comienza a reactivar, hay una aparente normalidad, se comienzan a reactivar algunos comercios en las zonas pues en menos afectadas, a apertura de algunos almacenes para la atención al público. Hemos visto cómo también el transporte público comienza a fluir por las carreteras de este estado. Vemos sí mucha maquinaria amarilla ya con la recolección de escombros. Sigue la presencia de los grupos de rescate y de socorro en algunos sectores ya muy identificados, buscando la presencia, si es posible, de vida. No lo descartan, pero también la recuperación de cuerpos en ese proceso que es de largo aliento. Todo acompañado, y como ustedes lo vieron en el informe, con la presencia estatal, las diferentes organizaciones gubernamentales que hacen presencia en este estado, y no solo en este estado, sino los otros cuatro más que resultaron afectados después de los dos terremotos. Nosotros seguiremos muy atentos al desarrollo de esta información.
0: Gracias, Hernán. Estamos muy pendientes también del desarrollo de las informaciones desde La Guaira, uno de los estados más impactados por este doblete sísmico. Y justamente parte de esta solidaridad ha sido ampliamente demostrada en estos seis estados impactados por este doble terremoto registrado el pasado 24 de junio. Paula Dragni nos trae esta historia.
11: Es una bandera herida, cierto, pero se yergue en la cumbre ondeando, fuerte, digna, a favor del viento, como estos muchachos en Catialamar que viven por primera vez una catástrofe como ese doble terremoto.
12: Eso, de verdad, ver cómo todo temblaba, o sea, horrible, fue demasiado tiempo.
11: En Catialamar las afectaciones son importantes, las viviendas comienzan a ser evaluadas, el comercio abre lento, en medio del caos, la vida de barrio ha sido clave.
13: Es que la mayoría de nosotros nos vemos como familia, tenemos toda la vida viéndonos. Mi abuela vive hasta el centro de acopio, la residencia que está aquí adelante, que se cayó toda esa pared. Eso es un conjunto residencial donde todas las familias que están ahí nos vieron crecer a nosotros desde que estábamos pequeños.
11: Los muchachos siguen camino con la compra y nosotros vamos ahí, a ese centro de acopio del que nos cuentan. Uno del barrio, entre vecinos.
14: Aquí en La Guaira todos nos conocemos y tratamos de ayudarnos. Y al que no conocemos, igual le tendemos la mano. Somos bastante solidarios. Para nosotros, todos somos hermanos, somos guaireños.
11: Janet es parte de la Asociación Gastronómica de La Guaira. El litoral más cercano a Caracas destaca por sus ricos platos marinos. Y aquí, en realidad, se levanta la escuela de chefs más importantes de la zona. La infraestructura no sufrió daños y rápidamente la condicionan como un centro de acopio y, cómo no, el que será, en esta contingencia, un centro de cocina solidario.
15: Y podamos traer a grupos de Caracas que quieren cocinar aquí para darle comida a esos médicos de a pie, a esos paramédicos y a esas enfermeras que están trabajando con la segunda fase de lo que es una tragedia, que es esas personas que quedaron ilesas de sus casas, en los campamentos.
11: Entre los pupitres, las auyamas para cocinar. Los didácticos cuadros del aula aún están torcidos. Lo más importante por ahora es echar a andar la cocina. Mientras se acopian medicamentos, hay un paramédico para los vecinos y ropa para elegir.
15: Para nosotros ha sido importante y de mayor sobrevivencia, tanto social como psicológica, el hecho de tener el apoyo de cada uno de los vecinos, así no nos conozcamos, así hemos tenido problemas, discusiones y todas esas cosas. Estos son los momentos que en realidad se requiere la unificación, se requiere el entendimiento y el diálogo como somos nosotros a nivel de los vecinos, a nivel de venezolanidad.
11: Venezolanidad, esa mixtura perfecta entre alegría y solidaridad, que en la vida de los barrios que se encuentran parece guardar el secreto de la fortaleza para resistir.
16: La iglesia Nuestra Señora de la Paz, Catalán 1.
11: Vienen de Caracas, acaban de llegar a La Guaira, aquí, a Catialamar. Y es que Venezuela completa parece un gran vecindario, amoroso, en el que todos son esos vecinos prestos a ayudar. Marcos da Silva y Paola Dragnik, Telesur, La Guaira.
1: Precisamente en La Guaira, la zona más devastada por los sismos del 24 de junio en Venezuela, las personas siguen dando todo su esfuerzo por encontrar a sus seres queridos y, lejos de rendirse ante la adversidad, transforman este dolor en un potente motor que los mantiene de pie. Antonio Aranda entonces está por brindarnos este recorrido y, por supuesto, contarnos las historias sobre las personas que han sido afectadas por estos sismos Ya han pasado ya más de 12 días y por supuesto las labores por parte del equipo de rescate, también el gobierno venezolano, están presentes para atender a la mayor cantidad de personas afectadas.
0: Esto se suma en los 87 campamentos transitorios también que tienen a más de 86 mil familias desplegados, por supuesto, en todo el territorio nacional para brindar una atención integral. No solamente es el medicamento, dicen los galenos, también una atención de acompañamiento psicológico a través de una comisión especializada, sobre todo dirigida hacia niños y adultos mayores. Vean esta historia.
17: Entre las montañas de escombros que dejó el doble sismo que se registró el pasado 24 de junio en la zona costera de La Guaira, Venezuela, las personas siguen buscando a sus seres queridos.
18: Yo viví a mi papá, bueno, mi tío, pero fue el que me crió. Pero estamos aquí en la residencia Contrimar, aquí en Caraballeda. Estamos aquí metidos desde el día 1, desde el día miércoles.
17: Alminson camina entre los restos de lo que fue el residencial Contrimar en Caraballeda. Con la ayuda de amigos y familiares, intenta llegar al cuerpo de su padre para recuperarlo.
18: Es hasta que él aparezca, sea hoy, no sea mañana, no sea pasado, pero aquí nos quedamos. Él hay que hacer lo que se merece, que es una sepultura digna. Y aquí no nos vamos a encontrarlo. Muchos de los muchachos están allá afuera preparando máquinas, cincel, mandarle con la planta, y aquí nos quedamos hasta que nos lo llevemos.
17: A pesar de los riesgos que conlleva trabajar entre los restos de la frágil estructura del edificio colapsado, afirma que no se rendirá.
18: ¿Tú sabes qué es peor que el miedo? El sentimiento profundo que uno le tiene a la familia. Y aquí no nos vamos así, esto se vuelva a caer, nos caiga encima como sea, pero aquí nos lo llevamos porque nos lo llevamos.
17: Elizabeth hace guardia en lo que fue el apartamento de su hermana y sobrina en la Torre 26, en Caraballeda. Espera con paciencia encontrarlas. Acepta que es poco probable hallarlas con vida, pero no dejará de buscarlas.
19: Vivían en el piso 3 y están excavando desde el piso 12 y apenas van llegando al 3 desde ese día.
17: Mientras continúa la búsqueda de personas, también se avanza en la reapertura de calles y avenidas con la remoción de escombros. Entre la devastación, continúan los actos de solidaridad con la gente que se encuentra en los albergues para damnificados, como llevarles fruta fresca para mitigar el calor.
20: Yo hacerle saber al mundo que somos venezolanos y que somos gente de buen corazón. Tenemos varios días en esto y eso es algo que nos satisface. Venimos desde Ciudad Ojeda. La primera vez que vinimos con 13 camiones, 10 de insumos y alimentos, 2 vinieron equipos de oxicorte y 1 vino un brazo articulado.
17: Y otras cosas tan cotidianas pero útiles, cómo cortarles el cabello.
21: Y aquí estamos nosotros los barberos también presentes, realizando lo que es jornada de corte de cabello. Nos estamos apoyando también en eso a los niños, a los adultos, todo lo que quieran pueden acercarse acá y le vamos a brindar el apoyo.
17: De esta forma se trata de aliviar un poco del difícil momento que sufren cientos de venezolanos. Antonio Aranda, Telesur, La Guaira, Venezuela.
0: Gracias, Antonio Aranda. Vamos a cambiar de escenario, ya que el presidente electo de Colombia, Abelardo de la Espriella, ha ordenado suspender el proceso que estaba empalmando con el gobierno saliente de Gustavo Petro. Este es un acto que está profundizando la confrontación de la política, una polarización además en esa nación suramericana. De la Espriella informaba a través de sus redes sociales que había dado instrucciones al vicepresidente electo para que suspenda, dijo, de manera inmediata el proceso de empalme con el gobierno saliente de Gustavo Petro, justificando su decisión en la supuesta protección de los intereses de esa nación sin ofrecer pruebas concretas. Calificó al actual gobierno de desastre y amenazó con intervenir para corregir el rumbo. La suspensión de este empalme técnico que ya había sido iniciado genera incertidumbre sobre el funcionamiento de las entidades públicas y sobre el cumplimiento del acuerdo de paz.
1: En este sentido, el presidente electo de Colombia, Abelardo de la Espriella, pidió a las Fuerzas Armadas desobedecer cualquier orden emitida por el presidente Gustavo Petro. Por su lado, el mandatario colombiano Gustavo Petro ha dicho que no reconocerá la victoria del ultraderechista de la Espriella, denunciando un supuesto fraude electoral mediante manipulación algorítmica con tecnología israelí. La comunidad internacional expresa su preocupación por la creciente confrontación entre el presidente electo y el actual mandatario, mientras el país, Colombia, se acerca a la fecha de transición. Y en Ecuador, la crisis del sistema público de salud vuelve a quedar en evidencia. Pacientes con enfermedades catastróficas raras y crónicas denuncian la falta de medicamentos, la interrupción de tratamientos y la ausencia de respuesta estatal. Tenemos el siguiente trabajo de nuestra compañera Elena Rodríguez.
2: Jorge González tiene 52 años y convive con tres enfermedades autoinmunes desde hace 15. Cada mes necesita un medicamento cuyo costo bordea los $12,000, una cifra imposible para él. Por eso recorrió cerca de 14 horas desde Zaruma, en la frontera sur del país, hasta Quito. No vino de paseo, vino a suplicar que el Estado le entregue el tratamiento que necesita para seguir viviendo, aunque ya no le queden ni ganas.
4: Fue tanta mi desesperación que hablé con un amigo que es abogado para ver eso de la eutanasia, cómo se hacía. Me indicó que en mi caso no había cómo, porque el medicamento solo es de comprarlo y aplicármelo, y cambiaría mi vida.
2: Pero Jorge no puede costear un tratamiento de ese valor y asegura que el Estado lo abandonó. Hace unas semanas, frente al Palacio de Carondelet, hizo algo que jamás imaginó.
22: ¡Señor presidente! ¡Ayúdeme, por favor! ¡Tenga misericordia de los enfermos!
2: Se quitó la ropa para mostrar las llagas que cubren su cuerpo. Fue un acto de desesperación que, dice, tampoco obtuvo respuesta. Comprar el medicamento por su cuenta es simplemente imposible.
4: Imposible, ganando tal vez lo del presidente y sin comer ni beber podría comprar, pero es absolutamente imposible y lamentablemente saber que está la posibilidad de comprarla y no lo hacen, afecta mucho.
2: Jorge no está solo. Este martes 7 de julio, pacientes con enfermedades catastróficas, raras y crónicas volvieron a concentrarse en los exteriores del Palacio de Gobierno. Ante la mirada amenazante de la Policía Nacional, denuncian la falta de medicamentos.
23: La próxima cita para 3 meses, pero medicación nos dan para 10 días. Entonces, ¿qué vamos a hacer? ¿Dónde vamos a parar nosotros como padres de niños trasplantados? No tenemos dinero, no tenemos el recurso suficiente.
2: Hace casi 2 meses, en una carta dirigida al país, el presidente Daniel Noboa aseguró que en 3 semanas habría buenas noticias para quienes enfrentan esta crisis.
23: Por eso estamos alrededor de $1,000 mensuales.
2: El anuncio despertó expectativas. Sin embargo, los manifestantes aseguran que ese plazo pasó y que la realidad sigue siendo exactamente la misma.
24: Lamentablemente, con el gobierno central no ha cambiado absolutamente nada. No hay una voluntad política, una mínima intención de diálogo con los pacientes renales. Nosotros solamente no tenemos pedidos que están ya cansados quizás de escucharnos, sino también propuestas.
2: Propuestas que, según denuncian, tampoco han sido escuchadas. Mientras tanto, la crisis continúa. Organizaciones de afectados aseguran que en los últimos 2 años y medio, más de 4.000 pacientes renales han fallecido por falta de atención. Plantones como este, desarrollado la semana pasada, se han vuelto parte de su rutina. Dicen que salir a las calles es el último recurso cuando todo falta.
25: Los centros de salud no tienen ni guardianía, no tienen medicamentos, no tienen atención. O sea, no hay nada absolutamente.
26: Ya estamos cansados. El pueblo no es mendigo. El pueblo tiene que tener el derecho constitucional que es la salud.
2: Mientras las denuncias se acumulan y los plantones se repiten, cientos de pacientes continúan esperando terapias que, para muchos de ellos, no representan una mejora en su calidad de vida, sino la diferencia entre vivir o morir. Con imágenes de Juan Carlos Játiva, Elena Rodríguez, Telesur Ecuador.
0: Gracias, Elena Rodríguez. Marquemos nosotros una pausa en esta edición central. Al volver, más noticias.

0: Seguimos con más de esta edición central. El canciller cubano Bruno Rodríguez denunció frente a la Asamblea General de Naciones Unidas en Nueva York las acciones estadounidenses que asfixian al pueblo de Cuba. Desde La Habana tenemos a Evelyn Leiva con más detalles.
1: Saludos, colega, para ti y la teleaudiencia de Telesur. En su intervención en el debate de Naciones Unidas, el canciller cubano Bruno Rodríguez Parrilla denunció las acciones estadounidenses, 6 décadas de guerra no convencional recrudecida en los últimos 7 meses. Veamos.
2: Ahora se ha sumado el cerco energético, equivalente a un bloqueo naval, que es un acto de guerra. Se impide el acceso de suministros de combustible a Cuba, tanto de carácter comercial como humanitario, mediante amenazas directas, acciones coercitivas unilaterales e incluso el acoso o el amedrentamiento de buques tanqueros por medios navales militares de Estados Unidos. Se han producido reiteradas amenazas de agresión militar por los más altos niveles del gobierno estadounidense y fuentes públicas describen opciones y preparativos bélicos.
1: El canciller cubano explicó que producto a esta política Cuba sufre apagones insoportables, escasez de agua, falta de medicinas y alimentos, lo que convierte la supervivencia en un calvario diario.
2: Las familias cubanas, en especial los niños y jóvenes, las madres, sienten el sufrimiento de prolongados e insoportables apagones o cortes de electricidad. Muchas veces, cuando falta la electricidad, falta también el agua potable. Saben de la angustia de la falta de un medicamento para un enfermo. Los agobia la carencia de alimentos o los altos precios de artículos de primera necesidad.
1: Explicó que la salud no entiende de política, pero el bloqueo la destruye con incrementos en la mortalidad infantil, la caída de indicadores de supervivencia al cáncer en jóvenes y múltiples vidas truncadas.
2: La tasa de mortalidad infantil de 4,0 por 1000 nacidos vivos se ha incrementado a 9,9. Esto significa la muerte evitable en otras condiciones, disponiendo de equipos, dispositivos y tratamientos idóneos de 1.780 recién nacidos. El número de personas que mueren por cáncer en el país ha aumentado significativamente. En el caso de los niños y jóvenes, la supervivencia cayó de un 85% a un 65%. La tendencia coincide con los momentos más duros del cerco estadounidense.
1: Cuba no es una amenaza para Estados Unidos, no hay pruebas ni indicios. La única amenaza real es el bloqueo. Defiende la paz, el derecho internacional y la justicia.
2: No existe pronunciamiento del gobierno cubano, evidencia ni el más mínimo indicio de que Cuba se haya propuesto amenazar a Estados Unidos. No puede identificarse actividad alguna en Cuba que ponga en riesgo la seguridad nacional, el bienestar de los ciudadanos o la competitividad de la economía de ese vecino poderoso. Cuba no es una amenaza. El bloqueo sí. La nación amenazada es Cuba. Pero somos una nación comprometida y defensora de la paz, del derecho internacional, el multilateralismo, la verdad y la justicia.
1: Esta es la realidad que el bloqueo intenta ocultar, pero que la voz